0: salud.
1: Qué bueno, ¿eh?
0: Pero, mientras tanto, se prioriza la experiencia, se prioriza cuáles han sido tus hechos. Entonces, aplicándolo a la vida, también muchas veces hay empresas que confían plenamente en la juventud, porque la juventud, sabes, es el futuro. Pero hay veces que la experiencia es lo que suma, ya sea la educación.
1: Así es.
0: Y
1: es que eso no va a dejar de ser.
0: Y a veces tienes que ganar, o sea, hacer tu camino hasta llegar hasta tu objetivo, ¿sí?
1: Así es. Yo quiero que le des un mensaje a la juventud que nos está viendo, incluso a sus padres, porque he podido ver en ti la pasión de los deportes, uh-huh, el enfoque a uno en este momento, la emoción también y la oportunidad de tener tu propio programa en el Mundial en Panamá, uh-huh, siendo tú en todos los aspectos tan diferente, tan auténtico. Pero también quiero que le digas a esa juventud y a esos padres que es necesaria la preparación, porque cuando lo estás haciendo, más que elocuencia, se nota preparación. Me gustaría que les des ese mensaje.
0: Dale. Bueno, primero que todo, a los padres, confiar en sus hijos y su talento. Me siento bendecido de que no solamente he tenido la oportunidad de hacer un programa para el Mundial, pero mi mayor bendición es que yo tuve una madre y un padre, tengo, que confiaron en mis talentos y que siempre me han empujado a cumplir mi pasión. Y eso mismo, padres, les digo que confíen en sus hijos y en sus talentos, instruyan al niño en su camino, como dice el versículo, y verán cómo ustedes, jóvenes, juventud, trabajen duro por sus sueños. No va a ser un camino fácil porque Dios tiene preparado para nosotros muchos obstáculos en el camino donde a veces pensamos que va a ser imposible o difícil. Pero eso es parte del camino que Dios tiene para nosotros. Y trabajar duro, aunque sea una cantidad grande de horas, aunque sea por años, traerá sus frutos. Estoy seguro de eso.
1: Así es, qué maravilloso. Dice la palabra de Dios en Proverbios que el hombre sabio es fuerte. Tú eres un hombre. Fuerte en su empeño, fuerte en su disponibilidad, capacidad, en su encomio, lo has hecho. Uh-huh. Y de pujante vigor el hombre docto.
0: Claro,
1: y,
0: sí,
1: y tienes conocimiento. Admiro mucho eso de ti.
0: Gracias.
1: Le pido a Dios que, aparte, no como la gerente en esta área de producción y programación, que te pido que ese programa sea bueno o no, yo tengo la seguridad de que será bueno, pero que lo disfrutes. A toda persona, créeme, que está en la televisión siempre le digo eso. Y Nubia, ¿cómo hago yo? Mira, prepárate, estudia, haz todo lo que la pasión y el deseo te lleva a realizar.
0: Yo me lo gozo.
1: Disfrútalo.
0: Yo me lo gozo.
1: Y lo gozas, ¿verdad?
0: Sí, lo gozo. Y el programa que empieza el día de mañana es una carta de amor a mi pasión por los deportes. Uh-huh. Y yo creo que tenemos la oportunidad aquí en nuestra misión de hacer algo diferente.
1: Así es.
0: Yo veo a Pelotazo como un espacio libre de debate, donde cualquier periodista, experto, analista puede venir. Obviamente yo voy a estar ahí la mayoría de las veces hablando, pero es un espacio libre donde realmente,
1: sí, claro,
0: podemos compartir nuestro amor por el fútbol, auténtico, sin presión mediática y sin campañas.
1: No, y tendrás muy buenos entrevistados, como ya lo has tenido,
0: sí,
1: y que te lo agradecemos. Paolo, gracias, mi querido amigo, hermano, gracias, y le pido a Dios esa sabiduría.
0: Amén.
1: Ese aporte que definitivamente lo vas a tener de parte de todos nosotros. Lo has tenido, lo tienes y lo tendrás siempre.
0: Muchas gracias.
1: Que Dios te bendiga. Bueno, hemos hablado con Paolo Alessandro Young Otero. Todo un personaje. Ya las personas lo han conocido a través de Chiqui Time. Lo recuerdan, dirán, oye, que ha crecido. Sí, así es. Y está enfocado. Y le damos gracias a Dios. La invitación cordial, 1:30 de la tarde, Pelotazo, de lunes a viernes. Y en su retransmisión, muy pronto la vamos a anunciar. Muy pronto, porque ese programa tiene que volverse a ver ese mismo día en horario de la tarde. Que Dios les bendiga, gracia y paz. Para mí ha sido un gusto que hablemos con Paolo Alessandro Young Otero. Que Dios les bendiga.

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1: Profesor Thomas Christiansen, esto es lo que le falta a la selección de Panamá.
2: Hoy vamos a ganar la gloria, hoy vamos a dejar el sudor y la sangre aquí sobre el césped, pero de este estadio salimos con la victoria.
3: En Dios haremos proezas, guerreros de nuestra selección. Su talento, su esfuerzo y su fe los ha colocado en el escenario que concentra la atención del mundo entero. Hoy, no solo 4,5 millones de corazones panameños palpitan al ritmo del balón y de sus pies. Representan a más de 54 millones de centroamericanos. ¡Arriba a la victoria! Y recuerden, con Dios todo es posible.
4: ¡Arriba!

diestra del Padre por nosotros. Oh amado Señor, tu gracia fluye para nuestra vida. Y por esa gracia podemos decir que tu gracia no ha sido en vano para conmigo. Gracias que nos salvó, también hoy podemos adorarte y glorificarte y exaltar tu nombre y proclamar tu grandeza, Rey.

Gloria al Señor. Gracias, Padre, por este ambiente. Gracias, Dios, por esta atmósfera saturada del Espíritu Santo. Y gracias por una palabra fresca, renovada, asertiva y dirigida, que se convierte en pan del alma, porque no solo de pan vivimos, sino de toda palabra que sale de tu boca, Señor. Que nuestro corazón esté en la disposición. Aleluya. Gloria al Señor. Ese es el día que hizo Jehová. Nos gozaremos y alegraremos en él. Bienvenidos a este tiempo diferente. No hay un espacio en la vida como este. Un tiempo para Dios y un tiempo de Dios para nosotros también. Donde quiera que reciba esta señal, la gracia del Señor Jesucristo, el amor del Padre, la comunión del Espíritu Santo sea con usted y con los que le acompañan. Siempre agradecidos que nos distinga captando esta señal por cualquier medio. Nuestra oración es que esta palabra no volverá a Dios vacía, cumplirá el propósito para el cual Dios la envía, y hoy será un día de bendición para su vida. Alabado sea el Señor. Nos vamos al Evangelio según San Mateo. En el Evangelio de Mateo, capítulo 10, la lectura la iniciamos en el verso 5. Mateo 10, 5. Y la palabra del Señor nos dice así: ¿lo tienen? ¿Seguro que lo tienen? Amén. Si tiene algo donde está leyendo, muéstremelo, por favor. Amén, muchas gracias. Dios le bendiga. Fíjese si el que está a su lado no tiene nada para leer, y dígale: o lees aquí o te doy con esto en la cabeza. No le diga así. Mateo 10:5. A estos 12 envió Jesús y les dio instrucciones diciendo: por camino de gentiles no vayáis, y en ciudades samaritanos no entréis, sino id antes a las ovejas perdidas de la casa de Israel. Y yendo, predicad diciendo: el reino de los cielos se ha acercado. Sanad enfermos, limpiad leprosos, resucitad muertos, echad fuera demonios. De gracia recibisteis, dad de gracia. ¿Recibieron de gracia? Damos de gracia. Amén. Tome su asiento, Dios le bendiga. Como pueden ver, ¿de qué hablaremos? Santo. De gracia recibisteis, dad de gracia. Diga 1, 2, 3. De gracia recibisteis, dad de gracia. ¿De qué meditaremos? De gracia recibiste, dad de gracia. Bueno, podemos irnos una hora en esto hasta que lo aprendamos. ¿De qué meditaremos? Amén. Gloria al Señor. Amén.

¿Se bañaron hoy? Amén. ¿Había agua? Ah, qué bueno. Gloria al Señor. Si no hay del Idán, hay de la lluvia, pero agua hay. Gloria al Señor. Bueno, vaya con el pastor, por favor. ¿A dónde? A la Biblia. El pasaje se enmarca en un momento en que el Señor señala quiénes serían sus apóstoles. El versículo 1 del capítulo 10 dice que Jesús llamó a sus discípulos y estableció y los llamó, dice, apóstoles. Y les da una serie de instrucciones. Apóstol significa enviado. Entre las instrucciones que Jesús les da, que se extienden por todo el capítulo 10, por efecto de nuestro estudio, he sacado esta ordenanza especial. De gracia recibisteis, da de gracia. Así que dentro de el gran sermón, el discurso que Jesús da a sus discípulos, yo enfatizo esto porque es lo que nos interesa. De gracia recibisteis, da de gracia. Dice que a ellos los llamó apóstoles. Y apóstol viene de la palabra griega apóstolos, que significa sencillamente uno que es enviado con una comisión de parte de otro. Y del versículo 1 al versículo 42 del capítulo 10 de Mateo, Jesús señala a sus apóstoles los principios rectores de su ministerio. Hay tanto que decir, pero yo solamente voy a hablar de gracia recibiste, da de gracia. Este es el que pudiéramos llamar el sermón inaugural de la era apostólica. Y allí resalta este mandato: de gracia recibisteis, da de gracia. Claro que habla de mucho más. Les dio autoridad, echen fuera demonios, sanen enfermos, le dice hasta resuciten muertos. Les habla de las persecuciones, les habla de dónde deberían ir y cómo deberían hacer. Les dice, si en una casa los reciben en paz, hagan esto; si no, hagan esto otro. Igual en una ciudad. Les habla de cómo el Espíritu Santo les daría palabra en un momento especial. Pero nosotros solamente vamos a hablar de gracia recibiste, dad de gracia. Aquí, así que partamos de un solo punto, del primer punto o del punto inicial, sin el cual el resto del mensaje no nos sirve. ¿Cuál es el punto inicial? Santo, de gracia recibiste. Quiere decir que si no recibo, entonces, ¿qué voy a dar? El punto inicial es que yo tengo que haber recibido. Para poder dar, yo tengo que haber recibido. ¿Cuántos vinieron en esta mañana listos para recibir? Amén. Entonces, viendo a los discípulos del Señor y viendo al Señor que les dice: de gracia recibisteis, da de gracia, tenemos que entender qué hemos recibido. ¿Y qué hemos recibido?

Vamos entonces a ver qué podemos dar porque ya lo hemos recibido. Para que ellos pudieran ser designados como apóstoles, primero fueron discípulos. ¿Y cuál es el punto de partida de la vida de un discípulo? Santo. Amén. Pastor, la parte de partida de la vida de un discípulo es... Amén. Comienzan bien, pero cuando van al punto de... ¿Cuál es la punta de partida de la vida de un discípulo? Si no hay salvación, no hay más nada, hermanos. No se puede ser discípulo sin conocer a Jesucristo. No se puede ser discípulo sin haber entregado el corazón al Señor. No se puede ser discípulo sin haber sido perdonados. Entonces, ¿qué es lo primero que recibieron ellos? Santo, ahora sí. ¿Qué es lo primero que hemos recibido nosotros? Entonces, da de gracia lo que ya recibieron de gracia. Ahora, ¿pueden ellos dar salvación? No. Entonces, si yo recibí la salvación de gracia, ¿qué puedo dar? Vamos. Vamos, para eso estoy yo aquí. Un requisito fundamental, esencial para la salvación. Un elemento sin el cual no hay salvación. Si confesamos nuestros pecados, ¿qué es lo que nos separa de Dios? ¿Qué es lo que nos llevaría a la condenación? ¿Qué es lo que lleva al hombre al infierno? ¿Qué ocurre cuando el corazón es salvo? El pecado es perdonado. El pecado es eliminado. Entonces, yo creo que ahora sí puede concluir con el pastor. Yo he recibido perdón, santo Dios. Sin el perdón no hay salvación. Yo he recibido perdón. Entonces yo no puedo dar salvación, pero sí puedo dar. Santo Dios. Así que me centro en primer lugar en esto: el perdón. La Escritura dice que si andamos en luz como Él está en luz, tenemos comunión unos con otros y la sangre de Jesucristo nos limpia de todo pecado. Hijitos, estas cosas os escribo para que no pequéis. Y si alguno hubiere pecado, abogado tenemos para con el Padre, a Jesucristo el justo. Primero de Juan 1:7, 8, 9, 2, 1. El perdón de Dios, ese es el elemento esencial para la salvación. Nadie puede ser salvo si sus pecados no han sido perdonados. Venid luego, dice Jehová, y estemos a cuenta. Si vuestros pecados fueren como la grana, como la nieve serán emblanquecidos. Si fueren rojos como el carmesí, vendrán a ser como blanca lana. Isaías 1:18, 19, 20. Isaías 45:22. Yo soy el que borro tus rebeliones por amor a mí mismo.

a mí mismo y nunca más me acordaré de tus pecados. Él volverá a tener misericordia de nosotros, perdonará nuestros pecados y los echará en lo profundo del mar, dice la Biblia. ¿Cómo recibo yo el perdón? ¿Qué tengo que hacer? Una manda, caminar de rodillas, ponerme vela caliente en la mano. ¿Cómo recibo el perdón? Solo confesando mi pecado. Es una obra de gracia. ¿Por qué recibo el perdón? Porque sencillamente alguien pagó el precio que mi pecado merecía. Alguien tomó mi lugar. Alguien fue castigado. Alguien recibió el castigo de mi pecado y en lugar de eso me dio perdón. Por eso tengo la gracia de recibir perdón. Y solo podemos perdonar, solo podemos dar perdón a otros si nosotros mismos hemos recibido nuestro propio perdón de parte de Dios. De gracia recibisteis, dad de gracia. El perdón nos libera, nos hace libre. Si el Hijo os libertare, seréis verdaderamente libres. El que practica pecado es esclavo del pecado, dice Juan 8:30, 31, 32, 33, 34. Y el perdón no me lo gano, no lo compro, no puedo hacer nada. Pastor, yo voy a pagar las primeras 5 filas de la iglesia y me voy a sentar allí para ganarme el perdón. No, es por la gracia, es una obra de gracia. Efesios 2, 8 y 9. Aleluya, están poniendo el versículo. Porque por gracia sois salvos por medio de la fe, y esto no de vosotros, pues es don de Dios. ¿Qué significa la palabra don en la Biblia? Don Aurelio. Don, no. En la Biblia don no significa un título. En la Biblia don es regalo. Diga regalo. Diga otra vez regalo. Por gracia soy salvo por medio de la fe. Esto no es que lo produces tú. Es un regalo de Dios. Por eso somos salvos por gracia. Y en el perdón hay expiación. ¿Qué significa expiación? Significa, en el Antiguo Testamento se llevaba el animal, se mataba, se derramaba la sangre. La sangre se ponía en el altar, se esparcía sobre la gente. Significa que estaba limpiando, haciendo nulo el pecado. Pues hubo alguien que limpió mi corazón y eliminó mi pecado. Jesús tomó el lugar de mi condenación. Él es el Cordero de Dios que quita el pecado del mundo. La sangre de Jesucristo nos limpia de todo pecado. Pero en el perdón también hay redención. ¿Qué es redención? Redención es compra. Dice: porque habéis sido comprados de vuestra vana manera de vivir, no con oro ni con plata, sino con la sangre preciosa de Jesucristo, como de un cordero sin mancha y sin contaminación. Yo tengo derecho a pedir perdón porque ya Él pagó el precio. Él me redimió con su sangre. ¿Qué hay en el perdón? Hay confesión. Esa es mi parte. Reconocimiento de mi pecado. Reconocimiento de la necesidad de mi perdón. Si confesamos nuestros pecados, Él es fiel y justo para perdonar nuestros pecados y limpiarnos de todo.

maldad. Entonces, en el perdón hay expiación, hay redención, hay confesión, pero también hay reconciliación. El perdón nos reconcilia con Dios. Isaías dice: el oído de Jehová no se ha agravado para oír, la mano de Jehová no se ha agravado para tocar, sino que nuestros pecados han hecho separación entre nosotros y Dios. Pero la Biblia dice, y no solo esto, sino que también nos gloriamos por Dios por medio de nuestro Señor Jesucristo, por quien hemos recibido ahora la reconciliación. Hemos sido reconciliados con Dios. Y Romanos 5:1 dice: justificados pues por la fe, tenemos paz para con Dios por medio de Jesucristo su Hijo. Y segunda a Corintios 5:18 dice: y todo esto proviene de Dios. O sea, todo proviene de Dios. No hicimos nada. Quien nos reconcilió consigo mismo por Cristo y nos dio el ministerio de la reconciliación. Él me reconcilió, me puso mi vida en paz con Dios, pero me ha dado a mí ahora que esa gracia que yo recibí la extienda, y me ha dado el ministerio de reconciliar a los hombres con Dios. A ver si los dormidos me dan un poderoso amén. Oh, santo Dios. Deme tres aleluya, por favor. Amén. Ahora, ¿qué sucede con el perdón? Ese es el perdón de Dios. Lo que yo he recibido. De gracia recibisteis, da de gracia. Si recibiste perdón, entonces, ¿qué debemos dar nosotros? Perdón. Perdón, y es tan difícil. Pero el perdón es un mandato. Recibiste perdón, da perdón. En la oración modelo, ¿cuál es la oración modelo? Padre nuestro, es la oración que nos enseña a orar. Dice: santificado sea tu nombre, venga tu reino, hágase tu voluntad en el pan nuestro de cada día, dánoslo hoy y perdónanos. Mateo 6:12, perdónanos nuestros pecados como también nosotros perdonamos a los que nos ofenden. Y luego dice: no nos metas en tentación, mas líbranos del maligno, porque tuyo es el reino, el poder y la gloria por los siglos de los siglos. Amén. Pero luego explica por qué hay que perdonar. Porque si perdonáis a los hombres sus ofensas, os perdonará también a vosotros vuestro Padre Celestial. Mas si no perdonáis a los hombres sus ofensas, tampoco vuestro Padre os perdonará vuestras ofensas. He recibido perdón. No me queda otra que dar perdón. Mire lo que dice Marcos 11:25. Jesús está explicando por qué la higuera se secó y añade esto. Marcos 11:25. Y cuando estéis orando, perdonad. Cuando estéis orando, te sugiero que perdones. No. Cuando estéis orando, es bueno que perdones. No. ¿Qué dice? Cuando estéis orando, perdonad. ¿Qué es eso? Un mandato, una orden. Perdona. No me discuta, perdona. Es que él me hizo, perdona. Perdona. No te queda otra. Recibiste perdón, merecías el perdón,
Hiciste algo para ganarte el perdón

no lo recibiste de gracia, así también da perdón de gracia. Cuando estéis orando, perdonad si tenéis algo contra alguno, para que también vuestro Padre que está en los cielos os perdone a vosotros vuestras ofensas. Porque si vosotros no perdonáis, tampoco vuestro Padre que está en los cielos os perdonará vuestras ofensas. Es más, dice, si vienes al altar con una ofrenda y allí el Espíritu Santo te redarguye de que tienes algo contra otro, ¿qué debes hacer? Suelta la ofrenda y ve y ponte de acuerdo con tu hermano, y entonces podrás venir al altar y dar una ofrenda que sea agradable a Dios. ¿Qué dice Efesios 4:32? Antes, Efesios 4:32. Antes, sed benignos unos con otros, misericordiosos, perdonándoos unos a otros, como Dios también os perdonó a vosotros en Cristo. ¿Habrá tenido usted que perdonar alguna vez? Y al revés, ¿habrá hecho o dicho o cometido algo usted contra otro que usted sabe que necesita ser perdonado, no solo por Dios, sino por Juancho? Colosenses 3:13. Soportando, hermanos, hay hermanos que hay que soportarlo. ¿Qué vamos a hacer? Hay que soportarlo. ¿Qué vamos a hacer? Son así. Hermana, no, no haga así. No, no. Bueno, soportándoos unos a otros y perdonándoos unos a otros. Si alguno tuviere queja contra otro, de la manera que Cristo os perdonó, así también hacedlo vosotros. De gracia recibisteis, da de gracia. La próxima vez que usted vea el pañuelo de su esposo con una cosa roja así como, ¿qué tiene usted que hacer? Agarrar el sartén caliente y preparar el corazón. Él me perdonó, no tengo más, tengo que perdonar. Ahora tampoco se aproveche de eso, porque hermanos, tenemos que dar el perdón de la misma manera como lo hemos recibido. ¿Cómo recibimos nosotros el perdón? De pura gracia. ¿Qué nos dijo el Señor cuando le pedimos perdón? ¿Qué nos dijo el Señor? Si no diezmas y ofrendas y traes, olvídate que te voy a perdonar. ¿Le dijo así? No. ¿Qué le dijo el Señor? Te perdono. Sencillamente te perdono. Y el Espíritu mismo da testimonio a nuestro espíritu que somos hijos de Dios. Se acabó. ¿Cómo debemos perdonar? Con un perdón incondicional. ¿Por qué? Le voy a decir algo. Perdonar al que me ofende, perdonar al prójimo, libera de resentimiento. Mientras uno no perdona, carga resentimiento. Y el resentimiento es un obstáculo para una vida libre de comunión con Dios. Y también es un obstáculo para una vida interna realizada. Usted no puede ser feliz si no perdona. Y quiero decir esto en el amor del Señor. Hermana, si ese hombre se fue, si la dejó, si la abandonó, suéltelo ya, hombre. Han pasado 3, 4, 5 años. Ya el hombre tiene hasta hijo con otra mujer. Y acá la hermana todavía está reclamando.
arrebato. Ya te lo arrebataron a ti. Y tú no sabes lo que Dios tiene, pero por estar amarrado todavía con lo antiguo, no puedes apreciar al chombo hermoso que Dios te puso ahí al lado. Santo Dios. Suelta. Cuando hay perdón, se libera el resentimiento. ¿Por qué? Porque las heridas duelen. Si no doliera, no hubiera herida. Pero el perdón es necesario cuando han habido situaciones en la vida que nos han causado dolor, ofensa, heridas, han lastimado nuestra autoestima, en fin, nos han humillado, nos han calumniado, etcétera, lo que usted quiera. Hermano, ya olvídese. He orado con hermanos que las mujeres le han puesto el ojo colombiano. Y, ¿cuál es ese pastor? Uno que parece mapache, que vienen así como... Hubo un hermano que aprendió con el sensei clases de para hacerse hombre, para hacerse, y me dijo a mí: pastor, deme unas clases para hablar como hombre. Y yo le di clases y hablaba ya como hombre. Y ahora esa mujer va a saber, porque es que la mujer lo tenía, hermano. Antes se oía de que los hombres le pegaban a las mujeres, pero ahora las mujeres le dan a los hombres y le dan duro. Y el hombre tomó las clases con sensei y todo, y se fue a la casa. Ya tenía 3 meses, ya tenía sin, y abrió la puerta así, ¡ya! Y le dice a la mujer: ¿Ya qué? No, que ya llegué. Suelte. El perdón le va a liberar del resentimiento. Perdonar al prójimo libera del espíritu de venganza. Porque una persona herida quiere que se vengue. Y si no, que lo vengue Dios. Usted no puede orar: Señor, que se le dañe el carro, que se le flateen las 4 llantas. Eso no es oración de Dios, hermano. Es un espíritu de venganza terrible. No, y yo he escuchado a hermanas decir: que le caiga mal la sopa, que le caiga mal la comida, que le dé diarrea. Que cuando va para donde la otra le entre dolor de cabeza, le entre. No. Perdonar al prójimo nos libera del deseo de venganza. Dios tratará con él o con ella o con el que me hizo mal. Perdonar al prójimo suelta al ofensor, lo deja en las manos de Dios. Pero quiero decirle algo: el perdón no elimina las consecuencias de las acciones cometidas. Usted puede perdonar al que le robó, pero usted no puede eliminar que el juez le meta 2 años. Ya eso es otra cosa. ¿Está conmigo? Usted puede pedir perdón y ser perdonado por los hermanos a que usted perdonó, pero las consecuencias de lo que se hizo, eso es otra cosa. ¿Estamos con el predicador? Y por último, el perdón no expone a la vulnerabilidad. El hecho de que tú perdones no te hace una vez más sujeto de recibir la misma ofensa que ya recibiste, porque una vez perdonaste. ¿Me hago entender?

Su marido se fue, se llevó la plata, se llevó todo. Y usted luchó y luchó, se levantó. Ahora él viene y dice perdón, y usted lo perdona. Y viene otra vez y le hace lo mismo. No, papá, yo te perdoné, porque aquí somos mansos, pero no menso. Ah, se aprendieron el versículo. O sea, a un caso, vamos a la vida real. Se me va el tiempo, pero la vida real es la vida real. Un hombre que le pega a una mujer, la mujer lo perdona, pero tiene que buscar protección. Usted lo libera, no tengo resentimiento, no tengo nada, pero tú no me vuelvas a poner la mano encima. Entonces, el perdón es un efecto de la gracia divina en el corazón afectado. ¿Cómo sabemos que hemos perdonado? El perdón no es olvido. Porque yo perdono, pero no olvido. El perdón es recordar con paz. Ahí está el dolor, ahí está lo que me hicieron, ahí está lo que se llevaron, ahí está. Pero cuando yo recuerdo eso, mi corazón está sano. Ese es el perdón de Dios. Alabado sea el Señor. Así que de gracia recibisteis, dad de gracia. Gloria al Señor. Santo, algunos están como Señor, me toca hacerlo. Y otros están. Acá el pastor ve de todo. Y uno ve la reacción de la gente. Santo Dios. Pero es necesario. De gracia recibisteis, dad de gracia. Recibiste perdón, perdona. Número dos, les dio instrucciones. Estamos hablando de lo que hemos recibido para poder dar de lo que hemos recibido. ¿Qué recibimos? Perdón, da perdón. Dice, versículo 5. Ahí dice algo que el Señor les dio. Yo no se lo voy a decir para que usted me lo diga. Santo Dios. Versículo 5 de qué? De Mateo. ¿Qué dice? ¿Qué les dio? Dice, les dio instrucciones. ¿Qué nos ha dado Dios? Instrucciones. En términos genéricos, ¿qué serían las instrucciones de Dios para nosotros? En términos genéricos, no en términos sinónimos. Alguien lo dijo por acá. La palabra incluye todo: instrucciones, mandatos, ordenanzas, leyes, consejos, enseñanzas, sentencias, juicios, promesas, instrucciones de dirección. En otras palabras, Jesús les dio la palabra. La palabra. Yo he recibido la palabra. Da de gracia lo que de gracia recibiste. Yo recibí la palabra de gracia. Voy a dar igualmente la palabra de gracia. Y aquí los músicos dirán, bueno, yo no doy palabra, yo doy música. Así que como yo doy música, yo no la doy de gracia. Yo cobro. Eso es lo que parecieran decir. Misericordia, no hablemos de eso acá, porque después voy a tener que pedir perdón. Y pero mire, cuando Jesús oraba al Padre, en una oración la más extensa que tenemos de Jesús en todo el Nuevo Testamento, cuando oraba al Padre decía esto, Juan 17:8,
Juan 17:8, porque las palabras que me diste les he dado, y ellos las recibieron y han conocido verdaderamente que salí de ti, y han creído que tú me enviaste. Dice Jesús: la palabra yo les he dado. Versículo 14 de Juan 17: y yo les he dado tu palabra, y el mundo los aborreció porque no son del mundo, como tampoco yo soy del mundo. Pero una vez más Jesús afirma: les he dado la palabra. Por el tiempo vamos a ir rápido. La palabra que Dios nos ha dado, hemos también de darla nosotros. Dios nos las dio de gracia, nosotros debemos compartirla de gracia. ¿Y qué incluye esa palabra? Esa palabra incluye enseñanza. Usted lo va a ver, parábolas, bueno, todas las enseñanzas del Señor. Esa palabra incluye conocimiento. Cuando no entendieron la palabra, la parábola, fueron aparte, y Jesús les dijo: a vosotros es dado a conocer los misterios del reino. Yo creo que Dios te ha dado conocimiento en la palabra, y que en esta mañana está todavía dándonos conocimiento de la palabra. Esa palabra incluye revelación. Dice que a los demás les hablo por parábola, pero a ustedes les doy a conocer los misterios del reino. La palabra de Dios incluye revelación de cosas secretas, ocultas, no conocidas, o de una interpretación que solo el Espíritu de Dios puede dar revelación. La palabra incluye instrucciones. Ahí les dice: por camino de gentiles no vayáis, no vayas a los samaritanos, no lleven doble alforja, no lleven doble tal. Instrucciones. La palabra nos da instrucciones sobre nuestra vida. Dígame un amén. ¿Por qué? Porque el tiempo se me va y tengo que terminar. La palabra nos da mandatos. Nos dice: hagan esto, id por todo el mundo, predicad el evangelio a toda criatura. Ese es un mandato. La palabra nos da ordenanzas, y la palabra nos da promesas. En el capítulo 10, siguiendo el texto de gracia recibiste, dais de gracia, les promete y les dice: el obrero es digno de su salario. No se preocupen qué van a comer, o qué van a beber, o qué van a vestir. No se preocupen si los persiguen. No se preocupen. Les da promesa de que estaría con ellos, y les da promesa en tres sentidos, y de esto hablaré en la próxima celebración. Le da promesa de dirección, promesa de protección y promesa de provisión. Así que yo tengo que dar lo que he recibido, tengo que dar la palabra que Dios me ha dado. Y número 3, capítulo 10 de Mateo, versículo 1, dice: llamó a sus discípulos y les dio autoridad. Bien, recuerden: da de gracia lo que de gracia recibisteis. ¿Qué hemos recibido? Perdón. ¿Qué hemos recibido? Palabra. ¿Qué hemos recibido? Autoridad. ¿Pusieron el versículo 1 ahí para que la gente no diga que uno inventa? Dice: entonces llamó a sus 12 discípulos y les dio autoridad. ¿Qué les dio? Autoridad. ¿Qué recibieron? ¿Qué deberían ellos dar? Autoridad. ¿Compraron la autoridad? No. La recibieron de gracia. Alabado sea Dios. Entonces, mi responsabilidad ante Dios y ante mi prójimo es compartir la autoridad que Dios me ha dado. Esa autoridad fue dada para una vida nueva, para una vida que cumpla el propósito de Dios. Yo no puedo vivir esta vida agradando a Dios en un mundo pecador. Yo no puedo vivir esta vida agradando a Dios, luchando contra mis deseos carnales. Yo no puedo vivir esta vida agradando a Dios, siendo tentado.
Yo no puedo vivir esta vida agradando a Dios teniendo a un diablo que anda como león rugiente buscando a quien devorar, si no tengo algo superior a mí mismo.

fuerza del enemigo y nada os dañará. Volviendo al versículo 1, ¿uno de qué pastor? De Mateo. Dice, llamando a sus 12 discípulos, les dio autoridad sobre los espíritus inmundos para que los echasen fuera. Por eso yo puedo dar. ¿Puedo dar qué? La liberación de los espíritus inmundos. Por eso yo puedo pararme frente a un endemoniado y echarlo fuera, porque yo recibí autoridad, pero no la recibí para vanagloriarme de ella. La recibí para hacer una bendición para los que requieren el ejercicio de la autoridad para ser libres. Hollaréis serpientes, pisaréis serpientes y escorpiones sobre toda fuerza del enemigo y nada te dañará. Cuando los envió a predicar, les dijo, Marcos 16, 17, 15, dice, id por todo el mundo y predicad el evangelio a toda criatura. El que creyere y fuere bautizado será salvo, mas el que no creyere será condenado. Y estas señales seguirán a los que creen. Diga en voz alta, a ver si lo repite conmigo, en mi nombre. En mi nombre hablarán nuevas lenguas, tomarán en las manos serpientes, si vivieren cosas mortíferas no les hará daño, sobre los enfermos pondrán sus manos y sanarán. Por eso yo puedo poner mi mano, recibí autoridad para dar lo que Dios me ha dado. ¿Qué le dijo Pedro al cojo de la puerta, la hermosa del templo, que pedía limosna? A ver, Hechos capítulo 3, ¿qué le dijo Pedro? No tengo plata ni oro, eso no lo tengo, pero lo que tengo te doy. En el nombre de Jesucristo de Nazaret, levántate y anda. Les dio autoridad para echar fuera demonios, les dio autoridad contra los espíritus inmundos, les dio autoridad, dice, para que sanasen toda enfermedad y toda dolencia. Y los apóstoles aprendieron que la gracia que habían recibido era suficiente para impartirla, a tal grado de que en Jerusalén, cuando Pedro caminaba, ¿qué hacía la gente? Ponían en las calles y los llevaban en lechos, para que cuando Pedro caminara, por lo menos la sombra de Pedro cayera sobre alguno de ellos, porque hemos recibido autoridad para dar bendición a los que están en necesidad. Autoridad sobre los demonios, sobre los espíritus, sobre las enfermedades, sobre toda fuerza del mundo. Es una autoridad en el mundo espiritual. ¿Qué hicimos para ganar esa autoridad? No, Él nos las dio por gracia. Esa autoridad se recibe por gracia. Hermanos, y sí, el tema es creer. Si tú no crees que la tienes, pues ni, que no se puede hacer nada. Pero si tú crees que la tienes, vas a ver el efecto de esa autoridad. La autoridad capacita para dar la respuesta que soluciona la necesidad de la gente. No es para nuestra vanagloria. No es para... Yo ponía un ejemplo a los pastores míos. Vamos a celebrar la cena del Señor. Tenemos aquí el pan, pero no tenemos vino, pero tenemos agua. Entonces traigan el agua y oremos y Dios la convertirá en vino. Amén. No. ¿Por qué no lo hará Dios? A ver si alguien me responde. ¿Por qué no lo hará Dios? ¿Por qué Jesús convirtió el agua en vino el día de la boda? Porque no había vino. Pero nosotros lo único que tenemos que hacer, aquí mismo hay un chino, aquí hay un supermercado, aquí está uno. ¿Tú crees que Dios va a andar haciendo capricho?
tenga cuidado, hermano, de aquellos

Si no te importa, pero si tú amaneces y ora y está ahí, y sigue y te acuestas y está ahí, y no puedes ni encender la televisión porque el periodista está hablando de ti y te van a buscar a tu oficina y quieren entrevista contigo. Entonces yo me di cuenta. Y al abogado yo lo conocía, así que hablé con él y le dije: mira, me han hecho un terrible daño. Y él me dijo así sencillamente: no, hombre, tú te levantas. Y yo tomé la decisión: voy a hacer esto y lo otro, pero primero quiero liberarme. Quiero no tener esta cosa aquí en el corazón. Me han manchado, pero quiero liberarme. Así que me fui con un amigo, tomé un avión y sorprendí al supuesto dueño de las tierras y al abogado. Y les dije: mire, yo quiero ser libre. No me interesa la intención y el propósito final que ustedes quieren. Aquí está. Tomen eso. Dios nos proveerá por otro lado. El que nos vendió nos resarció, porque Él se dio cuenta de lo que yo estaba haciendo. Él dijo: yo voy a seguir peleando con ellos. Digo, ese es su problema. Un día voy a Chiriquí a ver a un familiar enfermo, a orar por él al hospital. Cuando estoy entrando al hospital, está entrando el abogado, grave. Lo llevaba el hijo, que también es abogado, y me dijo: pastor. Y yo lo vi ahí. Así. Ahora que te lleva el diablo, ¿viste? No. Dios sabe que no. Me llené de una compasión. José María Lescano se llamaba. Y le dije al hijo: voy a orar por tu papá. Y medio que abrió los ojos y le dije: vamos a orar. Hice la oración que se entregara a Cristo. Oré por él. Creí en la sanidad divina. Después de eso fui a ver a la persona que iba a ver. Al día siguiente, cuando regreso al hospital, el hombre estaba vivo. Se recuperó, salió del hospital, y ahí yo me di cuenta: tengo un corazón libre. Al que me puso la demanda, o sea, al que reclamaba, tenía un problema de espalda tal y tal. Fui, oré por él también. Y él me dijo: pastor, son cosas de la vida, no importa lo que sea. El tiempo ha pasado. Yo estoy aquí. Yo sigo. Dios me ha dado vida. Pero algunos de esos que me han atacado ya ni siquiera están en este mundo. Sin embargo, no me alegro. El perdón es una liberación. Dad de gracia lo que de gracia recibiste. Recibisteis de gracia, dad de gracia. Me queda un minuto para orar. Sinceramente, por alguien que diga: pastor, yo quiero recibir hoy la gracia de perdonar. Yo he sido herido o herida, he sido afectado, he luchado con esto. A veces hasta en mis sueños he tenido sueños con aquello que me hirió, que me ofendió, que trajo amargura a mi corazón. Así que me ayuda a orar. Y si quisiera, si los pastores son tan amables y me ayudan a orar también por
porque esto es necesario, es parte nuestra.

en la gracia de Dios. Fuimos perdonados por la gracia para dar gracia. 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

Mire, quiero, creo que es el Espíritu Santo el que está en mí, que me mueve. Como pastor uno tiene muchas experiencias. Escúcheme un segundo. Míreme, por favor. Dos casos en los últimos tiempos. Un muchacho asistía con su papá y su mamá aquí a la iglesia. Su papá murió. En la red hicieron ayuno, ayunaron, vino al ayuno, creyó a Dios, participó en la Santa Cena. Y él en su corazón creyó hasta lo último que Dios sanaría a su papá. Y no lo sanó. Y dice, pastor, ¿qué sucedió allí? ¿Por qué Dios sana a otros? ¿Por qué mi papá, que era un hombre recto, correcto, Dios se lo llevó? Y llegan pecadores terribles y Dios los sana. Y mi papá. Y otra niña que me dijo, mi mamá me decía que me iba a vestir el día de mi boda y todo y tal. Y la misma historia. Y mi mamá se murió. Y yo ni siquiera me había graduado. Como Dios se la llevó. Y me di cuenta que su resentimiento era con Dios. La niña venía a la iglesia, pero el joven no. Pero al explicarles que tenían aún que liberar ese sentimiento con Dios y aceptar que en momentos así Él ha dicho, bástate mi gracia, porque mi poder se perfecciona en la debilidad. Eso no te volverá a traer a tu padre a este mundo, ni volverá a hacer que tu madre te vista para el día de tu boda, porque ya no está. Pero te ayudará a disfrutar del amor de Dios en otra dimensión y en otra área. Así que si hubiera alguien al alcance de mi voz, le digo también, libere ese sentimiento con Dios y diga, Señor, a pesar de todo, te amo, te amaré y te serviré y seguiré contigo y me tomaré de tu mano y llegaré hasta el final.

limites porque hay alguien viendo. Si Dios te mueve a decirle a tu hijo, a tu hija, mira, te castigué con ira, no con la sabiduría de Dios.

sentimiento.

y en el nombre de Jesús reprenda toda enfermedad, reprenda toda dolencia.

dicen, Padre, en Hilda, dame ese

abrazo a su hermano, a su hermana, y dígale:

gracia, Dios. De gracia recibiste y da de gracia. Gloria al Señor. Aleluya. La escritura dice: ¿qué tienes que no hayas recibido? Dice Pablo: ¿qué tienes que no hayas recibido? ¿Qué tienes que no hayas recibido? Todo lo que tenemos lo hemos recibido. Y hay promesas para recibir más. Una de ellas dice: trae todos los diezmos al alfolí y hay alimento en mi casa, y probadme ahora en esto, dice Jehová de los ejércitos, si no os abriré las ventanas de los cielos y derramaré sobre vosotros bendición hasta que sobreabunde. Al que tiene, más se le dará. Esa es la promesa de Dios. Y hay un medio de hacerlo. Sea fiel con su mayordomía, con sus diezmos y sus ofrendas al Señor. Padre celestial, por la gracia hemos recibido todo lo que tenemos, desde el aire que respiramos hasta lo que vestimos, la casa donde habitamos, el auto que manejamos. Todo lo hemos recibido, todo. Nada lo hemos producido nosotros. Toda buena dádiva y todo don perfecto desciende de lo alto del Padre de las luces. Y hoy, Señor, damos de lo que hemos recibido. Hemos recibido tanto y solamente damos el diezmo. Solo tomamos una ofrenda. Recíbela, Señor. Recibe la fidelidad.

Gracias a Dios, usted también puede reconocer la fidelidad de Dios y a la vez el ejercicio de su mayordomía.

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Y recuerde esto siempre: Dios ama al dador alegre. Amén. De gracia recibisteis, da de gracia. Amén. ¿Tienes un lugar donde recostar la cabeza? No te lo ganaste, lo recibiste. Ah, pastor, pero yo trabajé. ¿Y quién te dio la salud para trabajar? ¿Y quién te dio la manera de trabajar? Ah, es que yo soy muy inteligente. ¿Y quién te dio la inteligencia? Ah, es que yo soy muy hermoso. Yo soy más hermoso que el pastor Ricky. ¿Y quién te dio la belleza? Amén. Todo lo hemos recibido. Amén. Gloria al Señor. Amén. Hablamos del perdón. El perdón es un regalo de Dios. Se recibe, como dijo Pablo a los Efesios, por gracia. Por gracia soy salvo por medio de la fe. Si me permitiera orar por un corazón que diga: yo necesito a Cristo, para lo cual invito a toda la congregación que esté de pie en un acto de reverencia y de apoyo para el mundo espiritual que se agita en este momento. Sin duda alguna tendremos aquí un grupo de personas que vino por primera vez. Los hermanos trabajan todos los domingos para invitar personas por primera vez. Quisiéramos saber si usted está aquí por primera vez. Si es tan amable, me levanta su mano, por favor. Usted está aquí por primera vez. Muchas gracias. Miren todas estas manos. Dios les bendiga. Dios les bendiga. Dios les bendiga. Dios les bendiga. Le damos la bienvenida. Espero que se haya sentido en su casa. Sabemos que es diferente nuestra liturgia y todo lo demás, pero que la gracia del Señor y la bendición del Espíritu Santo le haya hecho sentir en casa. Así que yo voy a pedir aquella vida que dice: yo necesito el perdón, que Dios perdone mi vida, que salve mi corazón. Muchas gracias, caballero. Pase acá, por favor. Venga. Dios le bendiga. Dios le bendiga, joven. Dios le bendiga. Dios le bendiga. Dios le bendiga, señora. Dios le bendiga. Dios le bendiga a todos los que vienen por acá. El Señor le bendiga. Dios les bendiga. Gracias, Señor. Dios les bendiga. Muchas gracias. Dios te bendiga. Si usted está por primera vez y quiere experimentar el perdón de Dios, le invito a que lo haga. Y podrá preguntarse: ¿por qué tengo que pasar? Porque es una manera de expresar públicamente su decisión por Cristo. Un Señor que murió por nosotros a la vista del público, recíbale públicamente. Muchas gracias. Dios le bendiga. Siga pasando, siga pasando, siga pasando.

0: mi Salvador, mi buen pastor. Señor Jesús. Dios le bendiga, Dios le bendiga, Dios le bendiga, Dios le bendiga, Dios le bendiga. Muchas gracias, Dios le bendiga. Usted ha venido a entregar su corazón a Cristo Jesús. Voy a pedir al pastor Ricardo que pase para que nos dirija en esta oración. Y todos levanten sus manos. Bendigan a los que han pasado, a los que nos siguen por radio, por televisión, de otra manera. Y recuerden, vamos a hacer algo especial una vez que ellos entreguen su corazón a Cristo, porque esa alma vale más que el mundo entero. Amén. Y es lo más importante que pueda celebrarse en esta mañana, ver un corazón rendido a los pies de Cristo.
1: Aleluya. Vamos, iglesia, alguien levante su mano al cielo. Mientras usted que ha pasado acá al frente, permítanos guiarle en una oración que sin duda alguna marcará un antes y un después. La Biblia dice que con el corazón se cree. Usted cree porque usted sabe por qué usted ha pasado acá al frente, porque usted ha recibido la palabra. Pero dice también, pero con la boca se confiesa para salvación. Así que ahí con sus ojos cerrados, permítame guiarle. Los ojos cerrados es sencillamente para que no se distraiga. Pero ahí donde está, repita conmigo y diga: Señor Jesús, en esta hora, tal como soy, yo vengo a ti. Jesús, reconozco que te necesito. Es por eso, hoy te pido el perdón de mis pecados. Jesús, límpiame de toda mi maldad, porque desde este día te entrego mi vida, te entrego mi corazón y te acepto como mi Señor y mi Salvador. Solo te pido, ayúdame, dame de tu gracia, de tu fortaleza para seguir adelante. Que nunca más yo vuelva atrás, de manera que pueda haber cumplido tu propósito en mi vida, aquí en la tierra, y luego la vida eterna. En el nombre de Jesús. Amén. Amén. Y amén. Bendito sea el nombre del Señor. Vamos, vamos, iglesia, más fuerte esa alabanza. Vamos, vamos a hacerle sentir a este grupo que realmente, después de Jesús, ellos son la persona más importante de esta casa. Bendito sea Dios. Dios ha sido bueno. Santo, mire, ya hasta el rostro le cambió y todo. Hace unos segundos, unos minutos antes de hacer la oración, se veían ahí más o menos, y que tú sabes, pero ahora no, la gracia de Dios le cambió. Santo de Dios. Pues bueno, ayúdenos a hacer algo. Detrás de usted hay un grupo de hermanos. Ellos son de acá, de la comunidad ya, pero ellos han recibido una preparación, un entrenamiento precisamente para momentos como este. Cuando vienen a los pies de Jesucristo, ellos tienen una palabra inicial para compartir con usted. A la vez, ellos le van a solicitar unos datos que nos permitan a nosotros poder, pues, ayudarle en ese nuevo caminar con el Señor. Así que, por favor, pase a la mano derecha suya, mano izquierda de nosotros, que allá los hermanos le van a dar una instrucción mientras nosotros nos preparamos para algo especial que vamos a hacer junto con nuestro pastor.

Gracias, Padre Celestial. Aleluya, gracias, Padre bueno. Amén. Bienvenidos a este nuevo tiempo, nuestra última sesión de este día, confiados en la gracia del Señor. Dependiendo de la misericordia y la soberanía de Dios, con la certidumbre de que Él oye nuestras oraciones, la certeza de que es fiel, y donde hay dos o tres congregados en su nombre, allí está Él en medio de ellos. Por tanto, está en medio de nosotros. Y con la esperanza de que donde usted se encuentre, aún en la habitación, en la cama de ese hospital, en su punto de trabajo, en la cabina de su automóvil, en alta mar, en un centro penitenciario, en un supermercado, en una estación de bomberos, en una sala de guardia, una sala de enfermería, en el lugar donde se encuentre, la gracia de Dios le alcanza. Y agradecido por estar conectado con nosotros, su vida hoy será tocada por Dios. Su vida será bendecida. Amén. Esta iglesia ora por usted y Dios nos responde. Estamos en el Evangelio según San Mateo. Así de pie leeremos Mateo capítulo 10. La lectura se inicia en el versículo 5, Mateo 10, 5. A estos 12 envió Jesús y les dio instrucciones diciendo: por camino de gentiles no vayáis y en ciudades samaritanos no entréis, sino id antes a las ovejas perdidas de la casa de Israel, y yendo predicad diciendo: el reino de los cielos se ha acercado. Sanad enfermos, limpiad leprosos, resucitad muertos, echad fuera demonios. De gracia recibisteis, dad de gracia. Amén. Tome su asiento. Hablamos en la sesión anterior de este mandato del Señor: de gracia recibisteis, dad de gracia. Y decíamos que no podemos dar lo que no hemos recibido. Entonces hay que revisar qué hemos recibido para poder dar. Hablamos de la salvación como un acto de la gracia, Efesios 2, 8 y 9. Por gracia soy salvo por medio de la fe, y esto no de vosotros, pues es don de Dios. Y como la salvación requiere el perdón, así que hemos recibido el perdón, y con el perdón que hemos recibido debemos también perdonar. También hemos recibido la palabra, dice que les dio instrucciones. Instrucciones es palabra. Y luego vimos en el versículo 1 que dijo: llamó a sus discípulos y les dio autoridad. Autoridad para echar fuera demonios, para sanar toda enfermedad y toda dolencia. O sea, autoridad para operar en el mundo espiritual. Entonces, dentro de la palabra que el Señor les dio a sus discípulos para que ellos pudieran dar de gracia, sobresalen, resaltan las promesas. Así que hablaremos de las promesas como algo recibido, por la importancia que tienen en el contexto de Mateo 10. Pudiéramos decir que Mateo 10 es el primer sermón apostólico, porque está dirigido a los apóstoles para que por medio de ellos la palabra que corre y es glorificada llegara al mundo entero y ha llegado hasta nosotros. Así que, como vamos a ver las promesas, necesito que todos los dormidos me den un poderoso amén. Santo Dios. Vamos a ver si me dan tres. Aleluya. Aquí tenemos a Jesús entonces. Los 12 discípulos, a quienes llamó apóstoles. Y vamos a ver qué promesas especiales
nos ha dado el Señor. Trataré de hacer esto lo más sencillo, lo más didáctico, lo más fácil de recibir, lo más práctico para asimilar y lo más comprensible para recordar. En primer lugar, vamos a ver promesas de dirección. El Señor nos ha dado promesas, y estas promesas operan en la dimensión de la gracia. Mateo 10:1. Entonces, llamando a sus discípulos, les dio autoridad sobre los espíritus inmundos para que echasen fuera demonios y para sanar toda enfermedad y toda dolencia. Y luego en el versículo 11 dice: mas en cualquier ciudad o aldea donde entréis, informaos quién en ella sea digno, y posad allí hasta que salgáis. El Señor le está diciendo, les dirigiré hacia qué ciudad o aldea ustedes deben ir. Implícitamente hay una promesa de dirección. Amados, es tan importante, después del perdón de Dios, recibir la dirección de Dios. Si usted no es bien dirigido, se casa con la persona equivocada. Y no hay nada más terrible que un matrimonio inconveniente. Si usted no es dirigido, hace un negocio incorrecto y trae problemas, pierde el dinero, crea conflictos. Si no somos dirigidos, no tomamos las decisiones sabias, adecuadas, pertinentes, asertivas y correctas. Si no somos dirigidos, sencillamente somos improductivos y acarrearemos problemas. Pero hay promesas para nosotros de que Dios dirigirá nuestra vida. ¿Cómo? Salmo 119, versículo 105. Lámpara es a mis pies tu palabra y lumbrera a mi camino. O sea, alumbra mi camino para que yo no ande a ciegas, no me extravíe. Hay esta promesa. Para mí ha sido una guía desde los primeros días de mi conversión. Solo Dios en su misericordia pudo llevarme a este versículo y ser parte de mi guiar desde aquellos años. Isaías 35:8. Y habrá allí calzada y camino, y será llamado camino de santidad. No pasará inmundo por él, sino que él mismo estará con ellos. Y el que anduviere en este camino, por torpe que sea, no se extraviará. Y desde aquellos días el Señor me enseñó que aunque yo sea torpe, que aunque no tenga sabiduría, no tengo conocimiento, a pesar de todo él me va a guiar. Y mire, lo he visto literalmente en mi vida. Ayer yo predicaba en otro lugar y testificaba de algo que hoy me asombra. Yo recordándolo hoy digo, Dios mío, la verdad eran locuras. Yo me convertí, el pastor vio capacidad de liderazgo. Estuve casi un año
El año siguiente, para los días de carnaval, decidió que la iglesia nos retiráramos, fuéramos a un lugar, hiciéramos bautismo, etc. Y me llamó y me dice: anda y contrátame tal cantidad de buses que estén aquí tal día, tal hora, que nos lleven, que te digan el precio y contrátame los buses. No me dio ni un centavo. No me dio nada. Así era en aquellos días. ¿Está conmigo? ¿Qué le voy a explicar?

la guianza, cómo Dios nos guía a pesar de que uno sea torpe. Bueno, yo como era pastor, me fui a calle M, Caledonia. Yo sabía que ahí se paraban los buses. Hablé con 4 o 5 conductores. Yo no llegaba a 20 años. Y le dije, vamos a hacer un retiro tal y tal. Y yo, sí, es una iglesia así, tal y tal. Y me dijeron, bien, ¿a qué hora es tal hora? Bueno, dile al pastor que tenga tanto, que eso es lo que le vamos a cobrar. Hermano, no hubo una firma, no hubo un papel, no hubo nada. En esos días no había celular como para comprobar, no había nada. Yo hoy me pongo a pensar, eso fue una locura. Y si no se aparecen, ni siquiera pidieron un abono, denos una, nada. Cualquiera el que anduviere en este camino, por torpe que sea, no se extraviará. Cuatro días después, el día del evento, allí aparecieron todos los buses con todos los conductores a la hora que era. Usted no puede hacer eso hoy, porque ni pagando se aparecen. Pero lo que ocurrió después fue lo que me obligó ayer a usar esto como un testimonio. Cuando yo salí allá, solamente anoté el nombre del conductor: Julián González, Pedro Smith. No había celular, no había nada de eso. Cruzando, algunos de ustedes son tan jóvenes y tan inocentes que no conocieron la casa Miller, ni supieron cómo eran esos barrios hasta hace aquellos años, con esos caserones de madera, sonsos de calor y noche, pasan cuartos, cuartos de la gente pobre con sus chiquillos descalzos, cuartos donde no entra el sol, que el sol es aristocrático. Bueno, en esas, cruzando por uno de esos lugares, en uno de esos pasillos, callejones de las casas de madera, había una señora entrada en años, pelo bastante blanco, en una silla mecedora. Tenía algo que parecía una Biblia y estaba cantando en inglés. Y yo pasé y vi para allá y me tocó el corazón, cantando algo que parece una Biblia en inglés. Pero yo seguí. Pero cuando yo iba a tomar mi bus ya para irme, dije, no, yo voy a regresar, voy a hablar con esa mamita, voy a hablar. Y cuando llegué, no había ninguna silla, no había ninguna mecedora, no había ninguna señora. Los chiquillos pasando para acá, para allá, la gente. Y pregunto yo, mire, aquí había una señora, yo acabo de pasar hace menos de 10 minutos, hace menos de 7 minutos, hace 5 minutos. Yo pasé aquí. No, aquí no había ninguna señora. Aquí no hay ninguna mecedora. Aquí quién no hay. ¿Qué mujer se va a poner aquí en medio? Aquí no hay nada de eso. Yo dije, Dios mío, ¿qué pasó aquí? Y seguí caminando para tomar mi bus, pero comencé a llorar. A llorar y a llorar. Yo no llegaba a 20 años. Y algo en mi corazón. Algunos no creen ni en la luz eléctrica, pero algo en mi corazón. No fue una luz del cielo, no fue un ángel, no fue. Pero algo en mi corazón me dijo. Ya comenzaban por la avenida central. Los diablicos y las comparsas, ¿sí? Era sábado de carnaval, ya comenzaba todo eso. Y mientras la gente hacía todo eso, yo lloraba. Y una voz aquí me dijo, quiero una iglesia en el corazón de esta ciudad que haga que la gente no se vaya tras de esta perdición, sino detrás de la palabra que tuviste, que me cante como cantaba aquella anciana,
y que proclame mi gloria en este país. Alabado sea el Señor. Yo tenía un año de convertido y yo dije, a mí me habían dicho que los que leen la Biblia se vuelven locos. Primero, estoy viendo viejas donde no hay. Segundo, estoy viendo sillas donde no existen. Tercero, estoy llorando cuando la gente está brincando y saltando. Y cuarto, estoy oyendo voces aquí adentro. Oh Dios. Pero tengo un Dios que dirige. Alabado sea el Señor. Con el paso de los años, por ir y venir a la universidad, yo pasaba por aquí. Esto era un terreno abandonado. Aquí había habido una cantera. Esto nadie lo quería para nada. Aquí afuera había una pequeña fábrica, muy pequeña, de velas. Eso era todo lo que había. Pero esto es el centro de la ciudad. Aquí está el kilómetro cero. No sé si alguien puede identificarse o si mi palabra es incapaz de comunicar lo que quiero decir. Te haré entender, dice Salmo 32:8. Te haré entender, te enseñaré el camino que debes andar. Sobre ti fijaré mis ojos. De gracia recibiste, da de gracia. Así como Dios me dio la gracia de entender qué era lo que quería, por eso puedo darles a través de los años la gracia de un lugar donde congregarse, donde recibir palabra, donde adorar a Dios, donde glorificar al Señor. Y lo que un día comenzó como dos líneas eléctricas, como dos cordones eléctricos con cuatro bombillos, se ha convertido en un centro que hoy ha levantado más de 200 iglesias solo en este país, una cadena de radio, una cadena de televisión, iglesias en Europa, iglesias en Norteamérica, iglesias en África, iglesias en la India. No sé si alguien puede alabar a Dios, pero te quiero decir que hay un Dios que dirige nuestros pasos. Aleluya. Salmo 48:14. Este Dios es Dios nuestro, eternamente y para siempre. Él nos guiará aún más allá de la muerte. Romanos 8:14. Porque todos los que son guiados por el Espíritu de Dios, estos son hijos de Dios. No hemos recibido el espíritu de temor, de esclavitud, para estar otra vez en temor, sino que hemos recibido el Espíritu del Padre, el Espíritu de Dios, y por Él clamamos: Abba, Padre. Tengo un Dios que dirige mis pasos, a pesar de mis errores, a pesar de lo que yo no entienda. Santo Dios. Digo esto con temor, ¿verdad? Yo me pude haber casado con otra mujer. Los predicadores tenemos algo. Es la gracia de Dios y la gente lo confunde. Pero se enamoran de los predicadores solita. Pero yo puedo contar la historia y veo cómo fue la mano de Dios la que guió todo, porque era imposible humanamente que yo me casara con la mujer que Dios me dio. Era imposible humanamente. Pero el Espíritu mismo da testimonio a nuestro espíritu que somos hijos de Dios. Amén. Así que hemos recibido una promesa de que Dios dirige nuestra vida. Porque yo sé los pensamientos, en el hebreo diría, porque yo sé los planes que tengo acerca de vosotros, dice Jehová, planes de paz y no de mal, para daros un futuro y una esperanza. Ese es nuestro Dios. Tengo promesas. Él dirige mis pasos.

Él dirige mi vida. Fíate de Jehová de todo tu corazón y no te apoyes en tu propia prudencia. Reconócelo en todos tus caminos y Él enderezará tus veredas. Proverbios 3, 5 y 6. Pero cuando venga el Espíritu de verdad, Él los guiará a toda la verdad, porque no hablará por su propia cuenta, sino que hablará todo lo que oyere y os hará saber las cosas que habrán de venir. No andamos a ciegas, no andamos a tontas y a locas, no andamos en la oscuridad. Tenemos un Dios que dirige nuestros pasos. Y vamos a compartir, vamos a dar de gracias. Si Dios dirigió mi vida, voy a orar por ti para que Dios dirija tu vida también. Alabado sea Dios. Mire esto que ocurrió en Italia el año pasado. Pura dirección divina, de principio a fin. Un templo que no habíamos construido, una pastora que yo no conocía, alguien que preparó ese lugar y Dios se lo llevó, alguien que me ve por las redes orando, ungiendo con aceite. Solo Dios puede hacer eso. Le digo, convénzase, Dios tiene poder para dirigir su vida. Hay una promesa divina para dirigir sus pasos. Alabado sea Dios. Santo Dios. Y otra cosa, hermano, no sé por qué la gente me ve y me dice, oiga, pero usted está igualito. Es la gracia de Dios. Porque para ser dirigido por Dios, uno tiene que ser dirigido hasta para lo que va a comer. Santo Dios. Bueno, vamos para adelante antes de que me hagan una manifestación de protesta aquí. Pero tenemos promesa de ser dirigidos por Dios. Pero no solamente tenemos promesas de dirección, también tenemos promesa de que Él protege nuestra vida. Dios guarda mi vida. Pelearán contra ti, pero no te vencerán, porque yo estoy contigo para librarte, dice Jehová. Jehová es mi luz y mi salvación. ¿De quién temeré? Jehová es la fortaleza de mi vida. ¿De quién he de atemorizarme? Ninguna arma forjada contra ti prosperará, y condenarás toda lengua que se levante contra ti en juicio. Esta es la herencia de los siervos de Jehová, y su salvación de mí vendrá, dijo Jehová. Mayor es el que está en ti que aquel que está en el mundo. Y en el transcurso del sermón que Jesús le da a sus discípulos, les dice, van a venir persecuciones. Los echarán de una ciudad. Algunos creerán que si los matan dan gloria a Dios. Pero el que los toca es como si tocara a la niña de mis ojos. Es más, el Señor dijo, ni siquiera se preocupen cuando sean llevados hasta los tribunales por causa mía, porque aún en ese momento el Espíritu Santo les dará palabra, porque no serán ustedes los que hablen, sino el Espíritu de Dios que está en ustedes. Y si caes en la cárcel, y si te ponen en el calabozo de más adentro, pero tú confías y alabas a Dios, a la medianoche vendrá un terremoto, se sacudirán los cimientos de la cárcel, se soltarán las cadenas de los presos, se abrirán las puertas. Porque quiero
que sepas

que el ángel de Jehová acampa alrededor de los que le temen y los defiende. Que Jehová puede librarme del horno ardiente.

ellos en el horno de fuego. Cuando pases por las aguas, yo estaré contigo. Y si por los ríos, no te anegarán. Cuando pases por el fuego, no te quemarás, ni la llama arderá en ti, porque yo, Jehová, soy tu Salvador. No temas, porque yo estoy contigo. No desmayes, porque yo soy tu Dios que te esfuerzo. Siempre te ayudaré, siempre te sustentaré con la diestra de mi justicia. Dios dirige tu vida. Y Él dirige tu vida con la palabra. Dirige tu vida con la oración. Dirige tu vida con el Espíritu Santo, como vimos en Juan 16:13. Pero también Dios te da promesa de protección. Dios te protege. En Mateo 10, en el mismo discurso, 16 al 20, les advierte sobre los peligros que tendrían y que atravesarían. Y les dice: seréis llevados, Mateo 10, 16, ante los, he aquí yo os envío como ovejas en medio de lobos. Sed pues prudentes como serpientes y sencillos como palomas, y guardaos de los hombres, porque os entregarán a los concilios y en sus sinagogas os azotarán, y aún ante gobernadores y reyes seréis enviados por causa de mí, para testimonio a ellos y a los gentiles. Mas cuando os entreguen, no os preocupéis de cómo o qué habréis o qué hablaréis, porque en aquella hora os será dado lo que habéis de hablar, porque no sois vosotros los que habláis, sino el Espíritu de vuestro Padre que habla en vosotros. Y lo mismo se repite. Dice: el hermano entregará la muerte al hermano, y el padre al hijo, y los hijos se levantarán contra los padres y los harán morir. O sea, va a pasar todo esto. Seréis aborrecidos de todos por causa de mi nombre, mas el que persevere hasta el fin, este será salvo. Jehová está conmigo como poderoso gigante. Así que una cosa debe usted saber: aún los cabellos de tu cabeza, dijo el Señor en este discurso, dijo, aún los cabellos de tu cabeza están contados. Nadie puede poner sobre ti la mano. Les dijo: mire, ¿en cuánto se venden dos pajarillos? Dice: mi padre tiene cuidado de esos pajarillos, y no sois vosotros muchos más que muchos pajarillos. Así que si estás atravesando un tiempo complicado, difícil, tienes un padre que vela por ti. Amén. Luego tenemos una promesa de provisión. Diga: provisión. Una promesa de dirección. Una promesa de protección. Una promesa de provisión. Aleluya. ¿Qué dice la promesa de provisión? En el capítulo 10, versículo 9, dice: no te preocupes por lo que vas a comer o lo que vas a vestir, ni siquiera lleves dos vestidos. No proveáis de oro, ni plata, ni cobre en vuestros cintos. Tu padre tiene la plata, el oro y el cobre que tú necesitas. Te lo digo de corazón y de verdad. Tu padre tiene la plata, el oro, la plata y el cobre que tú necesitas. ¿Qué dice el Salmo 23? Jehová es mi pastor. Nada, nada. Dígalo con voz fuerte. Dígalo con fe. Jehová es mi pastor. Nada me faltará. En lugares de delicados pastos me hará descansar. Junto a agua de reposo me pastoreará. Ese es mi Dios. Él conforta mi alma.

Me guía por senda de justicia por amor de su nombre. Él proveerá lo que yo necesito. Filipenses 4:19. Mi Dios, pues, suplirá todo lo que os falta conforme a sus riquezas en gloria en Cristo Jesús. ¿Qué he recibido? Una promesa que me dice que nada me faltará. Tengo la provisión divina. Dios sabe de qué cosas tengo necesidad. Dice, antes que yo le pida, me ha dicho, buscad primeramente el reino de Dios y su justicia, y todo lo demás vendrá por añadidura. ¿Qué padre de vosotros, si su hijo le pide pan, le dará una piedra? Si le pide pescado, le dará una serpiente. Pues si vosotros, siendo malos, sabéis dar buenas dádivas a vuestros hijos, ¿cuánto más vuestro Padre celestial dará buenas cosas a los que le pidan? Así que no os afanéis ni preocupéis por el día de mañana, ¿qué comeremos o qué beberemos? Porque vuestro Padre celestial sabe que tenéis necesidad de todas estas cosas. Mas buscad primeramente el reino de Dios y su justicia, y todo lo demás vendrá por añadidura. A ver, siga al pastor. Pedid, buscad, llamad, porque todo aquel que, siga, porque todo aquel que pide, recibe, y el que busca, halla, y al que llama, se le abrirá. El cielo tiene suficiente para darte hoy lo que pidas, lo que pidas, lo que pidas, lo que pidas. Aleluya. Por tanto, vamos a dar de gracia lo que de gracia hemos recibido. Pero también hay una promesa de recompensa. Promesa de protección, promesa de dirección, protección, provisión y recompensa. El Señor termina el discurso, la instrucción, el sermón que les da, los termina con esta palabra, 10:40 de Mateo. El que a vosotros recibe, a mí me recibe. Y el que me recibe a mí, recibe al que me envió. El que recibe a un profeta, por cuanto es profeta, recompensa de profeta recibirá. Y el que recibe a un justo, por cuanto es justo, recompensa de justo recibirá. Y cualquiera que dé a uno de estos pequeñitos un vaso de agua fría solamente, por cuanto es discípulo, de cierto os digo que no perderá su recompensa. Aleluya. Iglesia, no perderás tu recompensa. Sé fiel que no perderás tu recompensa. Dice el Señor, ora en secreto y tu Padre que ve en lo secreto te recompensará en público. Ayuna en secreto y tu Padre que ve en lo secreto te recompensará en público. Dad y se os dará, medida buena, apretada, remecida y rebosando darán en vuestro regazo, porque con la misma medida con que medís os volverán a medir. Y cuando tú des, dice, no sepa tu izquierda lo que hace tu derecha, sino que sea tu dar en secreto, para que tu Padre que te ve en lo secreto te recompensará en público. Te digo, tu recompensa será vista. Mire, cuando oras, nadie sabe que estás orando. Pero cuando viene la respuesta, todos sabrán que Dios te ha respondido. Así mismo es cuando tú das, tú no dices, tú no haces trompeta. No, tú estás dando. Pero cuando venga tu recompensa, tu Padre te recompensará en público. Y mire, mucha gente se preguntarán cómo lo lograste, cómo lo hiciste, porque no entienden. No pueden entenderlo.

Pablo le dijo a los corintios: mirad vuestra vocación, que no soy mucho rico, ni poderoso, ni muchos sabios, sino que a los necios del mundo escogió Dios para avergonzar a los sabios, a lo débil del mundo escogió Dios para avergonzar a los fuertes, a lo vil y al menospreciado escogió Dios para deshacer lo que es. Es inexplicable que con este pueblo podamos tener una cadena de radio y televisión 24 horas. Eso es matemáticamente, usted tira los números y no da ni para la mitad. Que podamos tener comedores donde alimentamos niños gratuitamente todos los días. Que esta iglesia pueda tener obra misionera en India. Eso es inimaginable. Pero esa es la recompensa pública que todo el mundo ve de lo que se hace en secreto. Hay recompensa. Dice: el que a vosotros recibe, a mí me recibe. Santo. El que a vosotros rechaza, a mí me rechaza. Mire, hay una enseñanza de Jesús donde dice: tuve hambre, me disteis de comer. Tuve sed, me disteis de beber. Estuve desnudo, me cubristeis. Fui forastero, me recibisteis. Estuve enfermo y en la cárcel y vinisteis a mí. Y le preguntarán: Señor, ¿cuándo te vimos así? ¿Cuándo estuviste enfermo? ¿Cuándo? Nunca. Jesús dijo: si lo hiciste con uno de estos mis pequeños, conmigo lo hicisteis. Alabado sea el Señor. Por eso yo tengo que dar de gracia, porque si doy de gracia, seguro vendrá a mí. Eso es así, hermano. Eso es así. Ayer también en la predicación recordé que en los primeros años, pues no había para pagar hotel. Y los predicadores venían y eran hospedados en mi casa. E incluso habían otros pastores que no tenían ni siquiera una casa y me pedían a mí que hospedara a los predicadores que ellos invitaban. Así que en mi casa siempre había un predicador. Y había que atenderlo, pero era un privilegio. Porque el que recibe a un profeta, recompensa de profeta recibirá. Miren, le voy a decir esto y anótelo. Voy a decirlo, oye esto. La recompensa del profeta no es para el profeta. La recompensa del profeta es para el que recibe al profeta. Gracias por el entusiasmo, pero se lo voy a afirmar. A ver, los que han leído Biblia me ayudarán a explicar esto. Ahora conozco que este varón que siempre que pasa por aquí, este es varón santo de Dios. Y el marido no se daba cuenta, pero ella le dice: hagamos para él un aposento y pongamos en él cama, silla, mesa y candelero. O sea, acomodemos. En una época que la gente no usaba cama, la gente dormía en petate, en esterilla. Bueno, el hombre del petate no salió de ahí, pero está con el predicador. Eliseo se quedó allí en una casa que le habían hecho un aditivo a la casa para que él pudiera soñar los sueños de Dios. Escribir mesa, las revelaciones de Dios. Candelero para leer las escrituras de Dios. Y Eliseo ve a la mujer y le dice: llámala.
Y le dice Eliseo: ¿qué puedo hacer por ti? Y ella dijo: yo soy una mujer importante, yo soy del Club Unión. Mire, yo conocí a Endara, conozco al Toro, conozco a Mireya, conozco a Martín, conozco a Martinelli, y ahora soy amiga de Mulino. Yo conozco al general del ejército, yo conozco al gerente del Banco General, yo conozco a Mota, yo conozco al dueño del aeropuerto, yo conozco todo. Yo no necesito nada. ¿Está con el predicador? Pero el criado de Eliseo le dice: si ella es rica y es todo eso y todo eso, pero no tiene hijo. Y su marido, no sé, pero hay un problema con él. ¿Está con el predicador? ¿Y qué le dijo Eliseo? El próximo año, para esta misma época, tendrás un niño en tus brazos. ¡Hay recompensa! ¡Alabado sea Dios! ¡Hay recompensa! Si la gente entendiera esto, no sería mezquina, porque al ser mezquina se está privando de la bendición de Dios. La recompensa no fue para Eliseo, fue para la mujer que atendió bien al varón de Dios. El que recibe a un profeta, por cuanto es profeta, recompensa de profeta recibirá. Y el que recibe a un justo, ni siquiera tienes que ser profeta, basta con que tu nombre esté inscrito en el libro de la vida. Hay recompensa. Por eso, usted está con el predicador. Lo que tú hagas por un hijo de Dios no queda sin recompensa. No queda sin recompensa. Lo que hagas por un hijo de Dios no queda sin recompensa. Hay un libro que se llama, Malaquías dice que hay un libro que se llama el libro de la memoria de Jehová. Cada vez que tú haces algo bueno por tu hermano, se anota en el libro de la memoria de Jehová. Y te voy a dar un ejemplo, a ver si te animas. Job está muriendo, tiene sarna, tiene una enfermedad que le cubre todo el cuerpo. Dice que agarra un tiesto para rascarse porque no aguantaba. Su mujer lo maldice. Sus hijos mueren. Y al final Dios viene y Dios mismo habla con él. Y lo quiere sanar, lo quiere levantar de allí. Pero cuando fue Job sano, dice la Biblia, cuando oró por sus amigos. Y después que oró por sus amigos y no oró por él, Dios se encargó entonces de sanarlo. No sé si me hago entender. Hay recompensa. Alabado sea Dios. Hay recompensa. Hay una promesa de que Dios recompensará todo lo que hagas. Cuando ayunas, el tiempo vendrá y te dará la recompensa. Cuando te quedas en la vigilia, cuando te ubican para abrir las puertas, cerrarlas, ay, qué cosa grande, pues yo aquí abriendo puertas con gente tan malcriada aquí que quiere. No, tendrás tu recompensa. Si lo haces de corazón, tendrás tu recompensa. Amado hermano, tendrás tu recompensa. Yo creo que yo estoy viviendo la recompensa de Dios. Sinceramente, yo estoy viviendo la recompensa de Dios. Mire, yo me asombro de lo bueno que ha sido Dios conmigo. Yo tengo que regalar los carros porque me aburro de usar el mismo carro. Y se lo regalo a la iglesia o se lo regalo a un pastor. Porque siempre que uno deja el espacio vacío, Dios lo llena.

¿Sabe lo que es vivir después de los 40 años sin lesiones, sin problemas, sin ni presión, ni diabetes, ni artritis? Estoy viviendo la recompensa de Dios, de haber servido a mi Dios desde los 18 años. Cuando el pastor decía ayunar, ayunábamos. Yo recuerdo, perdonen que hable de mí, pero yo recuerdo mi primera vigilia. El pastor dijo, esta noche tenemos vigilia, el viernes hay vigilia. Yo me preparé para la vigilia. Y como yo no había ido nunca a una vigilia, ni sabía lo que era vigilia, ni no tenía idea que en la vigilia se toma café y todo eso, yo no sabía nada de eso. Yo pensé que la vigilia era orar. Y la vigilia comenzó a las 9 de la noche y yo me arrodillé. Y la vigilia terminó a las 6:30 de la mañana y me levanté de la rodilla. Porque no sabía. Y me pasé todo ese tiempo. Hace unos meses, jugando con los muchachos, me lesionaron. Y tuve que ir al ortopeda. Y el ortopeda me dice, vamos a ver las rodillas. Y el ortopeda regresa y me dice, ¿cuántos años es que usted dice que tiene? Digo yo, tanto, un poquito más de... Le digo esto, solo como ejemplo, que Dios recompensa. Me dijo, usted tiene una rodilla de 32 años, de 30. Usted tiene... Santo Dios, hermano, hay recompensa, hay... No le digo esto de majadería, se lo digo de verdad. Hay recompensa. Haga algo para Dios y usted verá que hay recompensa. Pregúntele al hermano Satís si hay o no recompensa de Dios. Tu recompensa está garantizada y asegurada. Así que tenemos promesa de dirección, diga dirección. Promesa de protección. Promesa de provisión y promesa de recompensa. Pero quiero terminar con esto. Dios te ha dado algo. Ya lo tienes. Ya está en ti. Y al que tiene, más se le dará. Mateo 25, 14 dice que vino el Señor y les repartió sus bienes. Y el versículo

El trofeo mundial de la FIFA Copa 2026 no se entrega al campeón. La FIFA conserva la pieza original, mientras que el equipo ganador recibe una réplica. Esto permite proteger el trofeo auténtico como patrimonio histórico del fútbol.

Hay lugar para todos, hay lugar para todos. La sangre de Cristo limpia todo pecado. La sangre de Cristo tiene poder. Y en el nombre de Jesús hay salvación, hay liberación, hay esperanza. La puerta está abierta para que todo aquel que cree pueda entrar.

Iglesia. Y hoy quiero compartir parte 2 de lo que comenzamos a ministrar el pasado domingo. ¿Qué Dios quiere para mí? La voluntad de Dios para mi vida. Y quisiera pues que compartiéramos brevemente, y si alguno trajo pues notas, pues amén. Queremos, ¿verdad? O quiere tomar notas, pues sería maravilloso, porque yo creo que cada vez que venimos a la casa del Señor, no solamente recibimos la bendición de adorar, de bendecir el nombre del Señor, de tener este tiempo de coinonía, de unidad fraternal, de hermandad, que en ningún otro lugar se da como se da en la iglesia, créame. Un abrazo de un hermano puede cambiar el rumbo de muchas vidas. Un saludo, una palabra de amor, una oración hace la gran diferencia. Y yo sé que vivimos tiempos donde hasta la gente quiere ser un gato, un perro, una cosa increíble. Yo he visto eso y yo, realmente, ¿hasta dónde? Entonces, meditaba y le decía al Señor antes de entrar en el mensaje, Señor, ¿cuánta rebeldía, cuánta rebelión contra Dios? Porque todo esto es una rebelión contra Dios. Entonces, vivimos en una humanidad, en un mundo caído. Desde que Adán y Eva pecaron, pues el mundo está caído. Y entonces la redención de Dios a través de Jesucristo es por reconocimiento, no es automática. Porque dice que más a todo aquel que cree en Él, dése cuenta entonces que el que no ha creído, ¿cómo vive? Vive en rebelión contra Dios. Entonces opera bajo el sistema de este espíritu de rebelión. ¿Y hasta dónde quiere denigrar lo que Dios hizo a su imagen y semejanza? Que alguien quiera parecer un perro o un gato o un animal, no sé. Un padre el otro día estuve leyendo y me pareció algo muy, muy, dijo, si tu hijo dice que es un terian, que es algo absurdo, obviamente, pues mándalo afuera en una jaula y dale comida de perro y pone una cadena en el cuello y ya. Pero no me digas que tú quieres ser un perro y vivir como un... alaba. La identidad nuestra, nosotros... Mire, si el diablo nos odia. Es que yo quiero que usted tenga eso. El diablo nos odia tanto. Porque cada vez que nos ve al Señor. Cada vez que el enemigo te ve a Dios. Entonces te procura hacerte la vida de cuadrito para que tú no creas en lo que Dios ha prometido para tu vida. Yo tengo una noticia. Tú fuiste hecho a imagen y semejanza de Dios. Y a través de Jesucristo, nuestro Redentor y nuestro Salvador, se restauró esa imagen. ¡Aleluya! Así que, allá ellos y acá nosotros, predicando a Cristo con todo amor. Porque verdaderamente el reloj está corriendo. Cristo viene, hermano. Pero nosotros seguimos predicando con todo el amor. Quisiera que vayamos a Miqueas capítulo 6. El pasado domingo estuvimos hablando de lo que dice Romanos capítulo 12 en adelante. Estuvimos hablando de que la voluntad de Dios es buena, es agradable y es que perfecta. Qué bueno, lo aprendieron muy bien. Pero en Miqueas capítulo 6, gracias Jesús. Desde el verso 6, aquí hay una, ¿verdad? Una oración o una declaración donde dice, ¿con qué me presentaré ante Jehová y adoraré al Dios Altísimo? ¿Me presentaré ante Él con holocaustos, con becerros de un año? ¿Se agradará Jehová de millares de carneros o de 10,000 arroyos de aceite? ¿Daré mi primogénito por mi rebelión, el fruto de mis entrañas por el pecado de mi alma? Oh hombre, Él te ha declarado lo que es bueno y qué pide Jehová de ti. Aleluya. Solamente hacer justicia y amar misericordia y humillarte ante tu Dios. La voz de Jehová clama a la ciudad. Es sabio temer a tu nombre. Prestad atención al castigo y quién lo establece. Hay aún en casa del impío tesoros de impiedad y medida escasa que es detestable. Daré por inocente al que tiene balanza falsa y bolsa de pesas engañosas. Sus ricos se colmarán de rapiña y sus moradores hablaron mentira y su lengua es engañosa en su boca.
Por eso yo también te hice enflaquecer hiriéndote, asolándote por tus pecados. Comerás y no te saciarás. Esto es a Israel, ¿no? Y tu abatimiento estará en medio de ti. Recogerás, mas no salvarás. Y lo que salvares lo entregaré yo a la espada. Sembrarás, esto es para los que no, hermano, para los que no honran a Dios. Sembrarás, mas no segarás. Pisarás aceitunas, mas no te ungirás con el aceite. Y mosto, mas no beberás el vino. Porque los mandamientos de Omri se han guardado, un Dios pagano. Y en los consejos y toda obra de la casa de Acab, y en los consejos de ellos anduvisteis, para que yo te pusiese en asolamiento, y tus moradores para burla. Llevaréis, por tanto, el oprobio de mi pueblo. El Señor añada bendición y salud a nuestras vidas a través de su palabra. ¿Qué pide Dios de nosotros? ¿Qué es lo que está requiriendo el Señor de Dios? Quisiera pues compartir esa palabra en esta noche maravillosa. Y ya comenzamos con Miqueas, ¿verdad? 6:8. Él te ha declarado lo que es bueno y qué pide Jehová de ti. Aquí dice en Miqueas 6:8, un libro que no se lee mucho, pero dice: solamente hacer justicia, amar misericordia ante tu Dios. Vivimos en tiempos donde muchos se preguntan, ¿qué será lo que Dios quiere de mí? Dios te quiere todo, primero. Dios te quiere tu corazón, tu alma, tu espíritu y todo. Cuando nos entregamos absolutamente completo a Él. Sin embargo, el ser un cristiano no implica una renuncia del mundo absoluto, no. Usted tiene esposa, usted tiene hijos, usted tiene familia, usted tiene unos deberes en la sociedad que debe cumplirlos y ser absolutamente buenos en ello. Nosotros, por servir a Cristo, y le damos la bienvenida a Edgardo, que ahora lo vi por allí, que estuvo en Perú con el pastor, con el evangelista José Luis. Te bendigo, hijo. Qué linda las experiencias. Después nos vas a sentar y nos vas a contar. Dios pide que seamos buenos en lo que estamos haciendo. Si eres esposo, debes ser el mejor esposo. Con los frutos que decía la pastora, que prácticamente ahí estaba predicando mi mensaje, gloria a Dios, que tengamos amor y misericordia y que seamos buenos esposos, esposas, mejores padres, mejores seres humanos, mejores personas en la sociedad. Que aportemos y no que seamos una piedra de tropiezo, sino un baluarte para la sociedad. Eso no implica que te van a aplaudir, no. La sociedad no aplaude a los cristianos, casi nunca. Al contrario, aplaude al malhechor, aplaude al que promueve la maldad, el promueve el pecado, y no te asombres por ello, porque Jesús fue maravilloso con la gente. Sin embargo, escogieron entre Barrabás y Jesús. ¿A quién escogieron? A Barrabás, para dejarlo libre, pero era necesario que crucificaran a Jesús para que tú y yo seamos libres. Amén. Así que el mundo no va a aplaudir la obra de Dios. El mundo no te va a aplaudir, pero tú vas a tener la satisfacción de estar agradando al que está allá arriba, al Señor, y verás el fruto de tu trabajo. ¿Será que Dios me está pidiendo algo que yo no puedo realizar? Tengo noticia, todo lo podemos en Cristo que nos fortalece. El cielo no es confuso, tampoco Dios es complicado, no es un misterio servirle al Señor. Él ya lo declaró. No dice, a lo mejor, si puedes. Esto es lo que Él pide, hacer justicia. No es solo evitar el pecado, sino es vivir con integridad delante de Dios. Cuando nadie está mirando. Es fácil portarse bien y hacer lo bueno cuando todos te están viendo. Pero cuando nadie te ve, Dios te ve. Había un corito que decía, Dios te ve, Dios te ve. Mira bien el camino donde va. ¿Tú te acuerdas de eso? ¿Qué sabes? Dios te ve y engañarlo. Algunos se acuerdan, jamás tú podrás. Cuando nadie te ve, debes ser recto en lo privado. Debes ser fiel en lo poco. Debes ser transparente delante de Dios. Hoy le exigen a los gobiernos transparencia y le exigen a todo el mundo. Pero yo digo, ¿y la conducta de ellos cuál es? Alguien dijo, siempre pide quien menos puede. Pero así es, eso es lo que estamos viviendo. En un mundo torcido, tú y yo hacemos la diferencia. Dios busca gente que sean rectos. Porque el Señor te sacó del lodo cenagoso, del pozo de la desesperación. ¿Y dónde puso tu pie?
sobre peña y puso en la peña, la roca es rectitud, y puso en ti un cántico nuevo para que muchos lo vean y se alegren. En un mundo corrupto, Dios busca gente limpia, íntegra, que hemos sido lavados con la sangre de Cristo, que hablamos verdad, aunque esta verdad le duela a algunos. Pero la Biblia dice, y conocerán la verdad. ¿Y quién está llamado a hablar la verdad? No los oigo. Pero hay gente tan cobarde a veces en la

0: La iglesia. En esta no, en una que yo fui. Que no se atreven a enfrentar la mentira con la verdad. Por miedo al rechazo, no busques la aprobación de los que están caídos. Busca la aprobación del que está en los cielos. Aleluya. Aunque sea difícil. Eso no significa tampoco que vas a andar con un machete, con una. No, no. Pero que tu vida refleje que la gente no se atreva ni a proponerte algo ilícito, algo torcido, porque tu integridad no se tiene que hablar, se ve con tus hechos. Cuando alguien se atreve a hacer un chiste de doble sentido contigo, yo no soporto el doble sentido. En el altar muchísimo menos. Yo vi mucha gente que cayó por estar hablando cosas innecesarias. Aquí no se viene a hablar doble sentido. Aquí se viene a hablar santidad. Y se viene a hablar cosas correctas. Yo no soporto el doble sentido. Y en un cristiano muchísimo menos. Así soy. Las intimidades tuyas con tu esposa allá en tu cuarto. A mí no me importan. De veras. Pero yo vi un hombre que se puso a hablar sus cosas íntimas desde el altar y después, pacatum, dime de lo que haces alarde y te diré de lo que tú careces. Eso es lo más fuerte que yo puedo hablar esta noche. La integridad. Cuando alguien se atreve a hablarte chistes de eso que decían antes, colorado, es porque no te respetan. Sonrías, hermano, ¿qué pasó? Dios está buscando gente de integridad, gente santa. Dios nos lavó con su sangre y vamos camino a la perfección. Todavía no somos perfectos, vamos. Él nos ve perfectos. Yo quiero que usted sepa que para Dios tú y yo somos perfectos y estamos completos. Pero nosotros, a conciencia, sabemos que todavía nos falta. ¿A cuánto le falta? Bueno, yo estoy en la mesa de trabajo. Cada rato me dan un cincelazo y me da un dolor. Alaba. Cada rato siento, ay, ay, eso dolió, Señor, amén. Porque Dios está trabajando con nosotros, no se sienta mal. Sonrías, hermano, que parece que le cayó un balde de agua fría, gloria a Dios. Pero si yo no les predico esto, ¿quién se lo va a predicar? Yo no le vengo a decir, duérmete, nene, que no, no, no. Vivimos en un mundo que está lleno de maldad. Vivimos en una gente que quiere desestabilizar el gobierno de Puerto Rico. Y si usted no abre los ojos, lo van a lograr. Todas estas protestas, que si la rana verde, que si el mosquito aquel, que si la grama de... Ay, mire, hermano, eso me tiene a mí hasta aquí. Todo es una protesta, no dejen que el país progrese. ¿Por qué no van a la República Dominicana y se dan cuenta que los hoteles más bellos están en las playas? No, y ellos van. La hipocresía llega a eso. Van y se gozan. Pero aquí todo es un pero, un pero, un pero. Y la mentira con el Facebook. Yo tuve ayer una entrevista muy bonita con Zully Díaz y su hermana por una obra que van a hacer en Bellas Artes de Cagua y vinieron a promoverle mi programa. Y Zully dijo, me dijo, pastora, yo me tuve que mudar de Puerto Rico. Yo dije, yo no pienso hacer eso. Yo vivo aquí. Aquí me plantó Dios porque no soportaba los haters. Y yo dije, ¿y eso? Alaba. O sea, la mentira dicha muchas veces la gente se la cree, pero la iglesia no puede caer en eso. La iglesia no puede consumir eso, ni verle eso tampoco, ni patrocinarle, patrocine lo que sea de Dios. Amén, el dar un aplauso al Señor. En un mundo caído, en un mundo corrupto, tenemos que darnos cuenta por el discernimiento que es lo que busca Dios de nosotros. Que plantemos la justicia y la verdad. No es fácil, pero se puede en el nombre de Jesús. Hubo un rey que por estar juzgando mal al siervo de Dios y atacando la iglesia, se convirtió en gusano delante de todos. Hermano, esto es muy serio. Las cosas, usted deje que Jehová pelee por usted y ya usted verá lo que Dios va a hacer. Amén. La justicia no comienza en el altar, comienza en el corazón. Es tan fácil desde aquí decir tantas cosas bonitas y no vivirla. Hay que vivirlo. Aunque sea duro. Aunque a veces no baje. Aunque no quisiéramos hacer justicia a veces, pero debemos hacerla. Dice que comienza en el corazón. Sobre toda cosa guardada, ¿qué hay que guardar? Porque de él, ¿qué? mana la vida. Dios está levantando una generación que no se compromete con el mundo, que está comprometida con Dios. Yo doy gloria a Dios por la juventud y por esta casa. ¿Cuántos dan gloria a Dios? Por una juventud radical que no solamente aquí, en el mundo entero se está levantando. Se está levantando una generación profética, una generación que sabe hacia dónde se dirige y que predica la verdad del Evangelio. Acaba de estar en Perú, Edgardo, y viendo la gloria de Dios en la República Dominicana y donde quiera que escucho las noticias. Mis hijos en Panamá hoy me hablaron, algo está pasando. Hay un mover de Dios. No nos creamos que estamos perdiendo, estamos avanzando. Lo que Dios está haciendo dentro de las oficinas del mismo gobierno, Dios está levantando hombres y mujeres que oran, que claman a Cristo, que buscan el rostro del Señor. Dios le está dando la fuerza para que ellos brillen, porque entre más oscuridad hay, más vamos a brillar. Porque donde abunda el pecado, donde abunda el pecado, sobreabunda la gracia, sobreabunda la gracia, sobreabunda. ¿Dónde está esa gente que tiene la gracia de Dios encima? Aleluya. Donde quiera que tú te metes, donde quiera que tú vas. Y no es que te crea un santurrón, aquí nadie es santurrón. Llegó la hora de que veamos al adicto, lo abracemos. Veamos a la lesbiana, lo abracemos. Veamos, porque nosotros somos esperanza para ellos. A través de nosotros ellos van a recibir el amor de Dios. No es que usted esté en un pedestal. Si usted se quiere ir, diga al Señor que se lo lleve. No cuente conmigo todavía. Porque hay gente que no puede lidiar con otros. Porque deje eso. El orgullo y la vanidad no son de Dios. Dios nos ha llamado a humillarnos y a buscar al perdido y a buscar al que está descarriado y a hacerlos volver al Señor. Aleluya, siento la presencia de Dios. Iglesias indiferentes que solo se reúnen dentro del templo y no van a buscar a nadie, no le hablan a nadie de Cristo. Eso no es lo que quiere Dios. Dios quiere que haga justicia. Y la justicia de Dios se revela a través de Jesucristo. Por eso dice, hemos sido justificados pues por la fe. ¿Quién se merecía estar aquí? Ninguno. Ninguno nos merecíamos nada. Pero Cristo, siendo puro, siendo justo, llevó el pecado de toda la humanidad. De todos, si toda la humanidad se arrepiente, hay espacio para todos. Lastimosamente, no se arrepienten todos, porque el arca es el mayor ejemplo. Noé no preparó un arca para animales. Noé preparó un arca para los hombres. Pero el arca tenía un tamaño. El arca, el tamaño del arca, cabían todos los hombres hasta ese momento que existían. Porque si así no hubiese sido, hubiesen tenido excusa delante de Dios y decir, no había lugar para mí, pero sí había lugar para ellos. Es que ellos resistieron el amor de Dios, resistieron el llamado, resistieron lo que Noé predicaba. Y ahí sí hubo sustitución. Entraron los animales. Que parece que algunos tienen más razonamiento que algunos hombres. Triste. Pero si la humanidad entera se arrepintiese, todos tendrían lugar con el Señor. Hay lugar para todos. Hay lugar para todos. La sangre de Cristo limpia todo pecado. La sangre de Cristo tiene poder. Y en el nombre de Jesús hay salvación, hay liberación, hay esperanza. La puerta está abierta para que todo aquel que cree pueda entrar. Porque lo dice, aquí yo estoy a la puerta y llamo. Si alguno oye mi voz, ey, la bachabacala, yo entraré a Él y cenaré con Él y Él conmigo. La invitación es ¿para quiénes? Para todos. Por eso no nos podemos callar. Dios le ha dado a esta casa un privilegio, un canal que predica todo el tiempo. ¡Qué privilegio! Emisoras, Send FM, programas de radio, evangelistas, gente que va a la calle, gente que reparte tratados, capellanes que van aquí, allá, hacemos el trabajo. Para que no haya que excusa, porque el anhelo de Dios no es que nadie se pierda. Esa es la voluntad de Dios, que nadie se pierda. sino que todos procedan un arrepentimiento. Pero ¿cómo creerán si no hay quien les predique? Si no ven los ejemplos, si no ven una iglesia de integridad y pura. Tantos malos testimonios, tengo que decirlo, lo digo con pesar, estoy por televisión. Pero que muchos cristianos sin testimonio, que son tropezaderos, que los contratan para un trabajo y les quedan mal y después... Y eso, que son cristianos. ¿Y qué culpa tengo yo de lo que te hizo ese? Oye, te mándalo. Es la misma, se repite. Quedó mal esto, aquel, falta. Es un irresponsable. Mira, él será cristiano, pero no ha cambiado. ¿Qué culpa tiene Dios? Eso no es lo que predicamos aquí.
1: Santo.
0: Sonríase que Cristo le ama, hermano. Justicia pide Dios. Amar misericordia. Aleluya. No solo practicarla, sino amarla. Por su bondad y su misericordia que se renueva cada mañana, tú y yo estamos aquí. Perdonar cuando duele. Le dije recientemente, perdonar, y lo dije en una entrevista que hizo Buenas Nuevas, que le exhorto a que la vea. Me preguntaron, ¿y cómo usted puede perdonar? Y yo, bueno, no es un sentimiento. Hay veces que no tengo deseo de perdonar. ¿A cuánto le ha pasado? No, yo levanto hasta los pies, hermano. Hay veces que no tengo deseo de perdonar. Honestamente, si le digo los deseos que me dan, me voy a la carne. ¿Pero qué hago? Decido perdonar. Como a todo el mundo le gusta la oración, Padre nuestro que estás en los cielos, y les gusta repetirlo como el papagayo, pero no saben lo que dice. Perdona nuestras ofensas. ¿Cómo es? Así como que. Ya está. Nada más con el testigo. Perdonar cuando duele. Mayor ejemplo del perdón, a mí me gusta mucho, es José. José es tipo de Jesús, de Cristo. Cuando vio a sus hermanos, lo vendieron, lo rechazaron, lo odiaron, solo porque les contaba su verdad. Pero los perdonó. Perdonar duele, pero es necesario. Restaurar cuando otros descartan. Hay gente que, señor, que hay gente que le dice, este ya eso no tiene remedio. ¿Quién te dijo a ti? Yo sé que a veces, pastora, pero usted va otra vez a darle la oportunidad. Yo, bueno, ¿qué yo puedo hacer? Yo tengo que darle la oportunidad. ¿Y si esta vez Dios lo salva? ¿Y si esta vez Dios lo cambia? ¡Santo! ¿A quién Dios le estará hablando? Hay gente que dice, no brees con ese. Tú no sabes lo que Dios quiere hacer a través de ti. La misericordia es necesaria. Eso pide Dios de nosotros, hacer misericordia. Restaurar cuando otros descartan. Cubrir cuando otros se exponen. Que mucha gente le gusta hablar el chisme del hermano. ¿Te enteraste? No me he enterado. Cuidemos, cubramos a nuestros hermanos. Cubrámoslo. El amor cubre multitud de faltas. Todo el mundo tiene falta. Todos tenemos, hermano. Pero vamos a cubrirlo con oración, con amor, ¿verdad? No las resaltemos. Yo voy a resaltar de ti lo más bello, las cosas más hermosas. Porque si tú vienes a donde mí y me dices que yo mido 5'2", tú y yo tenemos problemas. Porque acá arriba yo me veo tan alta. Cuando bajo dices, ay, Dios mío, pero de verdad. Bueno, me pasa cada vez que voy a alguna parte. Ay, pastora, yo creí que usted era bien alta. Yo sí, yo soy bien alta. La realidad es otra, ¿verdad? Pero otros me dicen, usted se ve mayor en la televisión y eso es una alegría tan grande. En persona se ve mejor. Yo, gloria a Dios, aleluya, qué bueno es Dios. Dios es bueno. Aprendamos a cubrir a nuestros hermanos. Porque todos son valiosos y todos son importantes y todos son hermosos. Y aunque no compartimos todos los días con todos, pero todos son tan especiales para Dios. La misericordia es la evidencia de que hemos sido alcanzados por su gracia. Jesús lo afirma. Mateo 22. Vamos a Mateo 22, por favor. Estamos aprendiendo, hermano. Qué bueno es Dios, ¿verdad? ¿Cuánto Dios ama esta iglesia? ¿Cuánto nos ama a nosotros? Mateo 22.

2, del verso 27, perdón, 37, disculpen. Dice aquí, verso 37. Dice, Jesús le dijo, ¿verdad? Cuando le preguntaron, ¿cuál es el gran mandamiento en la ley? Algo parecido a lo que estaba hablando nuestra pastora Zulema. Jesús le dijo, amarás al Señor tu Dios, ¿con qué? Con todo tu corazón, con toda tu alma, con toda tu mente. Este es el primero y grande mandamiento. Y el segundo es, primero y segundo, hermano, ojo, primero y segundo. El segundo es semejante, amarás a tu prójimo como te amas a ti mismo. Esta es la ley y los profetas. En esto se encierran todos los mandamientos. Gracias, Señor. Así que esto es bien importante, amar a Dios y amar al prójimo. Si no amamos al prójimo, no hemos entendido la cruz. Dios está sanando corazones endurecidos para convertirlos en corazones compasivos. Yo no sé si a usted le pasa, yo he llegado a lugares y veo algunas personas y comienzo a llorar. Y a llorar y a llorar. Y yo, Señor, ¿pero qué está pasando? Y es una compasión que el Señor me da por esa persona. Y ya la iglesia tiene que aprender a llorar por las almas. Mi hermana Merari Castro, los que somos de esa época, cuando yo iba a Hash, esta casa tuvo siempre ministerio de cárceles. Y en Vega Alta, nuestra hermana Elsa Negrón, nuestra hermana Elsa, la mamá de Gladys, ¿cómo se llama ella? La mamá de Gladys. Gladys. Y un grupo de hermanas íbamos a las cárceles. Me acuerdo hacer la fila afuera, en el portón, y entrar a la institución. Y ellas me pedían que yo le cantara la canción de Merari Castro. Y yo decía, pero, señora, me llorar. ¿Te acuerdas? Y ellas querían llorar. Y yo, pues vamos a llorar. Y cantaban la canción y llorábamos toda la noche allí. Pero cuando terminaban de llorar, venían llorando, pero ante la presencia de Dios. Y la iglesia debe pedirle al Señor una unción intercesora por las almas. Oh. Que vayamos al altar y lloremos en nuestro cuarto privado, en nuestra oración por las almas. Gemir por las almas, llorar por las almas. No hay nada más bello que eso. Cuando tú no sacas tiempo para llorar por las almas, algo pasa con nosotros. ¿Qué le pasó a la iglesia cuando el Señor nos llama a orar por los demás? Se nos hace difícil llegar al templo. Imagínate, vamos a llorar por otro que no conocemos. Tenemos que volver a la senda antigua, hermano. Tenemos que buscar esa consagración donde el Espíritu Santo nos toque y nos haga gemir por las vidas. Que tú no sepas por qué estás llorando, no importa, no tienes que saber. Y comienzas a interceder en lengua y no sabes lo que estás diciendo, mejor todavía, porque estás intercediendo con gemidos indecibles. Y es el Espíritu a través de ti clamando por las almas. Yo aprendí así, yo vengo de esa escuela. Y hay veces que el corazón se le endurece a uno por las actitudes de la gente, pero no podemos permitir que eso pase porque Dios nos quiere misericordiosos. Dios quiere que clamemos por las almas porque dentro de esas almas está tu familia, está alguien que es tu hijo o tu hermana o alguien. Alguien va a orar por ellos. Hay gente que tiene vecinos que tenemos que orar por nuestros vecinos. Y los miramos, los sonreímos, pero oramos por ellos. Le llevamos el café o lo que sea. Yo tengo un vecino que me pone una bolsita de café en el portón molido que él lo muele. Y nosotros, Pablo le pone plátanos porque Pablo tiene una finca de plátanos. Y Pablo es agricultor, tiene 7 matas de plátanos. Pero hay uno que me ganó, tiene como 20 y pico de plantas. ¿Cuántas son? ¿Cuántas son? Como 40. Fíjate, vamos a ver, va a haber plátanos por todos lados. Fíjate de eso. Y esa es parte de testimonio. Le ponemos el platanito, la cosita, y tú sabes, uno va abriendo espacio. Pero hay gente que entra a la casa, yo le bendiga. Y le pregunto, ¿y ese vecino tuyo? Yo no sé. Gánate los que están alrededor tuyo.
gánate tu familia, es una cena, aunque sea una sopa de salchichón, qué ricas son. No del que amarra, del otro. Y los invita a una cena de gala. Te trae pan y sopa, olvídate.

seguir para adelante. Así que Dios está sanando corazones endurecidos para convertirlo en corazones compasivos. Hay que humillarse ante Dios. Este es un fundamento. La humillación no es debilidad. Es reconocer que tenemos absoluta dependencia del Señor. Lo voy a repetir. La humillación no es una debilidad. Es reconocer que tenemos absoluta dependencia de Dios. ¡Aleluya! Es decir, Señor, sin ti no puedo. Jesús lo dijo y tenemos que recordárselo. Por eso dice, sin mí nada podéis hacer. Pero en Cristo, yo todo lo puedo, pero es en Cristo que me fortalece. Pedirle dirección a Dios si no me voy a extraviar. Sin tu presencia, como dijo Moisés, yo no voy a caminar. A reconocer que sin su presencia no vamos a avanzar. Tenemos que pedirle a Dios que su presencia que nos dirija. Oh, gloria a Dios. Eclesiastés 12:13. Por favor, póngale en pantalla. Qué texto tan bello. Aleluya. Gracias, Espíritu Santo. Eclesiastés 12:13. Ya mismo llega. La voluntad de Dios para mí, parte 2. Hoy estamos predicando bajo ese tema y ya mismo aparece Eclesiastés. Yo lo tengo, pero quería que usted lo tuviera también. Se le trancó el TriCaster, My Caster, todos los Caster. Ahí está. Doce. Gracias, hermano. Mi primo, ¿cómo se llamaba el primo que se nos murió? Que venía a la iglesia. Ok. Israel Soto. Es que es mucha gente. Mi primo, un ministro del Señor que partió con el Señor, me decía, pastora, tranquila. El fin del discurso. Siempre me tenía ese texto, lo tenía en su corazón y en su mente. El fin de todo discurso oído es teme a Dios. ¿Y qué? Apunta ese texto para que se lo aprenda. El fin del discurso, usted puede hablar muchísimo, pero si eso no está en su vida, el fin de todo discurso oído es teme a Dios y guarda sus mandamientos, porque esto es el qué. No te oigo. El todo del hombre. Gracias, Jesús. La humildad abre la puerta a la gracia. Donde hay orgullo, Dios resiste al orgulloso, pero bendice al humilde y lo exalta. Gente que dependemos de Dios, yo no me la he creído todavía. No me la creo. A veces miro para atrás y digo, Señor, gracias por lo que has hecho, pero no camino con ínfulas de nada porque no me la creo. Yo simplemente soy lo que Dios quiere que yo sea y doy gracias a Dios por eso. Hay gente que se la cree y hay que tener cuidado. Yo me creo lo que Dios dice que yo soy y yo sé que puedo hacer lo que Dios dice que yo puedo hacer y yo tengo lo que Dios dice en su palabra que yo tengo, pero eso no me da ocasión a vivir en orgullo. Amén. Donde hay orgullo, Dios resiste. Donde hay humildad, Dios desciende. Entre más Dios lo use, humíllese más. Entre más Dios lo exalte, sea más humilde. Sea más humilde. La gente grande, verdaderamente grande, es la que se mezcla con el pueblo y siempre reconoce que es parte de ese pueblo. Por eso me encanta David. David se quitó su ropa real y se puso la túnica de lino y comenzó a danzar porque sabía que dependía de Dios. Y su esposa lo humilló, habló mal de él y Dios le cerró el vientre para siempre. En otras palabras, que el que te humilla porque tú eres un adorador y tú vives bajo la presencia de Dios, vive en esterilidad para siempre. Cosa seria es, hermano. Cosa seria. Pero David no tenía vergüenza. Y ella lo dijo, mira qué vil te has hecho delante del pueblo siendo rey. Mira qué ridículo. Y él le dijo, pues si voy a ser vil, lo seré delante de Jehová.
Aleluya.

Por eso hay gente que alaba a Dios así, como que abochorna. No te abochornes, levanta las manos, despelúzate ahí, no importa. Si el Espíritu de Dios te toca, que te toque. Si antes los moños volaban, las hebillas se caían. Y los pelos eran abanicos así, eso era una cosa terrible, hermano. Necesitamos esos tiempos. Yo sé que no hay mucho pelo ya en este tiempo, gloria a Dios, pero lo que sea, hermano, déjalo que se toque, déjalo que se mueva, aleluya. No hay cosa más bella que dar libertad al Espíritu Santo. Y a veces Dios no desciende con más gloria porque la gente está así. No, tócame pero suavecito, Señor. Tú sabes que yo te estoy pidiendo. Bueno, amén, eso es asunto de nosotras. Dios no está buscando talentos que lo impresionen. Dios está buscando corazones rendidos para Él usarlos. ¿Me escuchó? Dios no está buscando gente talentosa que lo impresione. No. Dios busca gente que sea suficientemente humilde para y rendido a los pies de Cristo para Él glorificarse. Oh, yo creo que eso merece un aplauso. Dios te pide, mira, ¿qué Dios pide de mí? Bueno, será riqueza, pero si Él es el dueño del oro y la plata. Y Él la va a dar conforme a tu obediencia, porque si en lo poco tú eres fiel, Dios te va a poner en lo mucho. Tú no tienes idea de lo que Dios puede hacer en un segundo. En un segundo. Me escribía mi pastor Pedro hoy. Apóstol, yo siento que viene una unción de transferencia tan grande. Viene transferencia y todo el mundo va a prosperar, yo lo creo, todo el que esté alineado. ¿Por qué va a prosperar? Porque hay que impulsar el reino, hay que echar esto para adelante, hermano, hay que seguir. Tú vas a vender triple o cuatro veces más de lo que vendiste el año pasado, yo lo creo con todo mi corazón. ¡Oh, gloria a Dios! Va a haber promociones, va a haber tantas cosas, viene una transferencia, te van a depositar y tú no sabes por qué. Mi hija, la semana pasada, en el culto que fuimos, ella estuvo declarando unas cosas y dice, mami, de momento el Señor me mostró y ahora, hoy, cuando me hablaba el pastor Pedro, digo, viene una transferencia para el pueblo de Dios. El impío ha amontonado, pero viene, van a transferirse cosas, riquezas, bendiciones. Ay, hermano, si usted lo cree conmigo, usted tiene que aprovecharse de eso porque... Y empezaron los hermanos a pasar y a testificar. Cheques que llegaron al correo, que no se esperaban. Seguros que en vez de cobrar la cantidad que se suponía que cobraran, cobraron de menos y depositaron en las cuentas. Hermano, yo estoy creyendo todo eso. Herencia que te robaron, te la van a tener que devolver. Ay, ay, ay, ay, ay, ay, ay, ay, como dice Rafa. Pastor, toda la herencia que te robaron te la van a tener que devolver. Porque nosotros no somos huérfanos, somos hijos de un Dios grande. Es que esa es nuestra herencia. ¿Qué pide Dios de nosotros? Es que Él es el dueño de todo, Él lo va a hacer. Y el que ha caminado contigo y no te ha sido fiel, Dios lo va a sacar de tu lado. Porque Eliseo tenía un siervo llamado Jesse. Macabashendaría manso. Y Jesse aparentaba bien chévere delante de su jefe. Y todo bien. Aunque Eliseo sabía quién era quién, pero siempre Dios da oportunidades. Diga oportunidad. ¿Y qué pasó con Jesse? Cuando vino el que fue sanado, Naamán, para recompensar a Eliseo por la sanidad, Eliseo le dijo: no, esto no se compra ni se vende. No quiero nada. Pero Jesse se dio cuenta y arrancó detrás de él y dijo, mi señor me mandó aquí, él manda, dame a mí la plata y dame los vestidos y dame todo. Desde el momento que lo tomó, llegó a la casa y le dijo, Eliseo, ¿dónde tú estabas? No, estaba por ahí. Lastimosamente tu corazón se dañó. Desde ese momento fue leproso. ¿De qué le vale todo, riqueza y todas las bendiciones a la gente si está leprosa? Ojo. Los que no son fieles, Dios los va a sacar de tu lado. Créelo. Los que han querido robarte en el empleo, robarte en la empresa, hacerte daño, Dios los saca de tu lado. El que ha querido conspirar, por eso es tan importante hacer lo que Dios pide de mí,
para que Dios pelee por mí y limpie y sanee toda la gente que está a mi alrededor que me pueden hacer daño. Dios va a pelear por ti. Porque hay cosas que tú no te enteras, pero Dios las ve. Y como son más altos sus caminos que los míos, y como sus pensamientos son más altos que los míos, Dios pelea por nosotros. Y hay gente que se sonríe, pero te mete la puñalada. Porque el que te da una puñalada, después que está bien cerca, ¿sabes? Si no, usaría una pistola. ¿Verdad que sí? Son sabiduría. Yo siento a Dios. ¿Qué pide Dios de mí? ¿Riqueza? No, si Él es el dueño. ¿Fama? Él es el Dios todopoderoso. ¿Perfección? No. Dios pide justicia en mi caminar, misericordia en mi trato, humildad en la relación con Él. No es nada complicado, ni es nada tan profundo. Hoy el Espíritu dice, entrégame tu corazón y yo me encargo del resto. Gracias, Espíritu Santo. Por eso en esta hora, el Señor está aquí. Y hemos cubierto unas áreas que el domingo no cubrimos, pero hoy las cubrimos. Amemos como Dios ama. ¿Por qué? Si amamos lo que Él ama, Dios se va a glorificar en nuestras vidas y Dios ama las almas. Me preguntan, ¿cuál es la visión de esta casa? Ni es empresarial. Bendecimos a los empresarios, obviamente, tenemos actividades de empresario y todo, pero yo no los reúno a usted con mira de que usted venda. Yo nunca he vendido nada, no. Yo tengo 14 discos, no, nunca los vendo. Tengo libros que nunca los cargo. Ese no es mi objetivo. El día que yo los traiga aquí para venderle algo o para... No, hermano, esa no es mi visión. La visión de esta casa son las almas. Ganar las almas. Ganar las almas. Porque esa es, a eso fue que Dios nos llamó. Id por todo el mundo y predicate el Evangelio a toda criatura. Y el Espíritu Santo hoy está clamando por nosotros para que nos identifiquemos con el Señor de tal manera que hagamos lo que Él hizo. Predicar el Evangelio, sanar a los enfermos. Él nos mandó, tienes una unción en tus manos que no has visto milagros porque no has orado por nadie. Aleluya. Ponte de pie. Pero en tus manos hay una unción para orar por los enfermos. Porque Él lo dice, y estas señales seguirán. Aleluya. A los que creen. ¿Cuántos hemos creído en esta hora? Entendimos hoy algunas cosas. Esto tiene continuidad, pero quería al menos misericordia, humildad, justicia. En el orden correcto, justicia, misericordia y humildad. Pide Dios de mí. A Miqueas se lo dijo claramente. Aleluya. Él ya declaró lo que quiere: justicia, misericordia y humildad. Estas tres cosas no nacen del esfuerzo humano, sino de un corazón rendido ante Dios. Y cada área de nuestro corazón que necesita ser restaurado, el Señor la quiere restaurar hoy. Y si hay alguien en esta hora que todavía no le ha entregado su corazón a Jesús, yo le quiero invitar porque el arca tiene la puerta abierta y hay oportunidades. Y si tu relación...

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0: El trofeo de la Copa Mundial de la FIFA no es producido en serie. Su elaboración es completamente artesanal y se realiza en Italia por orfebres especializados en talleres como Bertoni en Milán, Italia. Cada pieza es trabajada cuidadosamente para garantizar un alto nivel de detalle y calidad. Este proceso artesanal es parte de lo que hace único al trofeo, ya que combina tradición, técnica y simbolismo. Por ello, más que un simple premio, se trata de una obra que representa la grandeza del fútbol mundial y el sueño de millones de jugadores y aficionados.
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1: Levante sus dos manos al cielo. Adoramos el nombre del Señor. Adoramos el nombre de Dios. Levante sus manos al cielo y adore el nombre de Dios. Adora el nombre de Dios. Adora el nombre de Dios.

Santo de Dios. Espíritu Santo de Dios, suelta la frustración. Suelta la frustración en el nombre de Jesús. Y revive la esperanza. Revive la fe. Ahora en el nombre de Jesús. Poder de Dios. Tócala, Señor, en el nombre de Jesús. Hazlo. Es Cristo de la gloria, tú lo haces. En el nombre de Jesús. En el nombre de Jesús, Espíritu Santo de Dios. Hay victoria en el nombre de Jesús. El tiempo de la victoria ha llegado. Toca.

tócalos, tócalos, tócalos, tócalos. Osheta rama sata rama keisheta rama soho. En el nombre de Jesús. Él no se equivoca y Él da la palabra que necesitaba, mujer. Porque Él ha salido al encuentro de tus peticiones. Y Dios no miente. Él no se arrepiente. En el nombre de Jesús, recibe. Toca al Espíritu de Dios. Fuego de Dios ahora. En el nombre de Jesús de Nazaret, opera. Poder de Dios. Iglesia, levante sus manos al cielo y envíe la palabra. Envíe la palabra. Envíe la palabra. Envíe la palabra. En el nombre de Jesús. En el nombre de Jesús. En el nombre de Jesús. Sheta rama soto roma keise. La confusión se va. La certeza aparece. En el nombre de Jesús. En el nombre de Jesús. Fuego de Dios. Fuego de Dios. Tócala, Señor. Tócala, Señor. En nombre de Jesús. Poder de Dios, poder de Dios, poder de Dios, poder de Dios, hazlo, hazlo, Señor, hazlo, Señor. Fuego de Dios, fuego de Dios, fuego de Dios. Espíritu Santo de Dios, hazlo. Fuego de Dios, levanta tus manos al cielo. Revive la esperanza, revive la fe, revive la esperanza. Tócalo, Señor, ahora en el nombre de Jesús. Fuego de Dios. Fuego de Dios, fuego de Dios, impacta su espíritu, de espíritu a espíritu. Nombre de Jesús, nombre de Jesús, nombre de Jesús, nombre de Jesús. Fuego de Dios, hazlo. Rompe toda cadena, toda opresión. En el nombre de Jesús, Padre amado. Ixacata rama, sheta rama, socoto roma keise. Que ella afine ese oído espiritual. Y escuche tu voz, escuche tu voz, escuche tu voz. Espíritu Santo de Dios, Espíritu Santo de Dios, hazlo, hazlo, hazlo, hazlo, hazlo, Señor. Fuego de Dios, fuego de Dios, fuego de Dios.

tus manos al cielo. Adora el nombre del Señor. Hoy se levantan sueños. Hoy se despiertan procesos muertos. Una niña que estaba muerta la levantó. El Cristo de la gloria está aquí. El Jesús de Nazaret mismo está aquí. Fuego de Dios, fuego de Dios, fuego de Dios, fuego de Dios. Recibe poder de Dios. Poder.

fuego de Dios, fuego de Dios, fuego de Dios, fuego de Dios, fuego de Dios. Oh, grande eres, Espíritu Santo de Dios. Ustedes que están aquí al frente, pongan sus dos manos sobre la cabeza, su mente ahí. Buena parte de el pensamiento, la situación de fracaso se debe a un pensamiento. Porque hay cosas que están fracasadas en tu mente, pero realmente no están fracasadas. Pero tú has sido ganado por pensamientos que dicen no se puede, no hay manera, no se va a lograr. Es como el enemigo trata de influenciarnos. Y como predicábamos hace 8 días atrás, fracasas antes de intentarlo. Es más, le voy a decir algo. Satanás prefiere vencer un sueño. Satanás prefiere vencer algo que apenas va a comenzar para no tener que lidiar a futuro con algo muy grande que haya sido solidificado. Me explico. Él prefiere matar niños como lo hizo, como lo intentó hacer con Moisés, para no lidiar a futuro con el libertador de un pueblo en Egipto. Él prefirió, intentó matar un niño en la época de Jesús para no tener que lidiar con el libertador del mundo. Por eso trata de matar los sueños, porque muchos de esos sueños que ustedes tienen, que creen que están muertos, son el testimonio y la oportunidad para que gente a futuro llegue a los pies del Señor. Entonces Él prefiere acabarlos antes que comiencen. Usted va a decir a partir de hoy, no vas a poder, no vas a vencer. Dígale, mi esperanza está puesta en Jesús. Dígalo otra vez, mi esperanza está puesta en Jesús. Dígalo otra vez, dígalo, mi esperanza está puesta en Jesús. Diga, no fracasaré, porque en Cristo somos más que vencedores. Diga, soy más que vencedor en Cristo Jesús. Dele fuerte el aplauso al Señor. Fuerte, iglesia, en el nombre de Jesús. Fuerte, fuerte, fuerte. Gloria al nombre del Señor. Gloria al más fuerte, iglesia, que es para Dios. Apláudale, apláudale, apláudale al Señor. Apláudale, usted que está aquí al frente, de su aplauso de victoria. De su aplauso de victoria. De su aplauso de victoria. Un grito de victoria, hágale allí. Usted no ha perdido. Hay esperanza en nuestro Dios. ¿Cuántos dicen amén? A su nombre. Dígale a alguien cerca a usted, hay esperanza, dígale. Dígale a alguien, dígale, hay esperanza. Tu sueño no se ha muerto, dígaselo. Dígales, tu sueño no se ha muerto. A alguien, dígaselo, dígaselo. Tu sueño no se ha muerto. Oh, gloria al nombre del Señor. Saludo a un hermano, dele una palabra de bendición. A alguien, dígale algo bueno ahora. Dígale algo bueno a alguien, en el nombre de Jesús. Diga, Dios es bueno. Y usted que hizo esta oración, usted va a contar el testimonio a futuro. Vamos a la palabra del Señor. El viernes anterior compartíamos la primera parte de esta prédica de la fe nuestra cuando está bajo ataque. Amén. ¿A cuánto les habló el Señor? ¿A cuánto les habló Dios? Nuestra fe bajo ataque, basados en Génesis 3, cuando Satanás a través de la serpiente le habla a la mujer, decíamos que allí se abrió toda una vida de destrucción para la humanidad, de dolor, de mal físico, de mal moral, porque eso no estaba en los planes del Señor. Dios no quería eso para el hombre. Y el enemigo comenzó
su tarea haciéndole una pregunta a la mujer. ¿Haciéndole qué? Una pregunta. Y si usted ve la prédica del viernes anterior, usted sabe que lo que Satanás decía, una parte era verdad, otra parte era mentira, porque es experto en eso. El objetivo del diablo es debilitar la fe. Él necesita debilitar tu fe, porque sin fe es imposible agradar a Dios. Entonces nos alejamos de Dios cuando disminuimos fe. Estamos. Y decíamos que una manera del enemigo de atacar tu fe, una manera clásica, típica, es sembrando duda. Es afectándote con pensamientos que te lleven a creer, a sentir que Dios o no existe, inclusive, o Dios te abandonó, o Dios se olvidó de ti, o Dios prometió y no te lo cumplió. El enemigo inicia con una simple pregunta, una pregunta que te taladra y te activa de ahí en adelante toda una línea de pensamiento que te apaga. Y Satanás juega entonces a distorsionar la verdad, que la verdad tenga una interpretación en tu vida, ni siquiera se acerca a lo que Dios realmente está diciendo. Entonces el enemigo juega a no solamente lo que te dice, sino lo que él también te omite. Y así hizo con Eva ahí en el Edén. No solamente era lo que decía, sino lo que no decía. Genera duda, siembra duda para distorsionar la verdad. Y cuando nosotros dudamos de la verdad, recuerde que Él es el camino, la verdad, y nosotros dudamos de la verdad, estamos dudando de Dios mismo. Se siembra la duda. Y decíamos que otra herramienta que Satanás utiliza para desgastar, para apagar nuestra fe, es con el desgaste del tiempo. ¿Por qué? Porque la vida en Dios no es una carrera de velocidad, sino una carrera de largo aliento, de resistencia, donde no siempre estamos en momentos suaves, hay momentos difíciles. Entonces el enemigo utiliza un activo que es relativo, decíamos el viernes anterior, que es el tiempo. Que lo que para ti es mucho tiempo, para el que está al lado puede ser poco tiempo. Decíamos que 3 minutos en el disfrute de una atracción mecánica es poco tiempo, una fila de 1 hora para 3 minutos. Pero también decíamos que 3 minutos debajo del agua es mucho tiempo, porque es relativo. Entonces, el enemigo utiliza la herramienta del tiempo para intentar apagar la fe. Satanás hace ataque continuo, los demonios atacan, los espíritus te están atacando de manera continua, y se necesita desarrollar algo que se llama resistencia. El apóstol Pedro lo dice, inspirado por el Espíritu Santo: resistid al diablo para que él huya. A veces nosotros nos ponemos a reprenderlo y a decir cosas que las repetimos porque alguien más la dijo y ni siquiera son bíblicas. Si destruye al diablo, ¿no? El diablo bíblicamente va hasta el final, allá al infierno y luego al lago de fuego y azufre. Entonces usted está diciendo una cosa que no va a pasar. ¿Sí me explico? Pero las obras de maldad del diablo sí pueden ser desechas. Las maquinaciones del diablo sí las puedes discernir. ¿Estamos? Entonces hay que resistirlo en el tiempo, porque el enemigo no va a parar de atacarte. Él va a atacar, y mientras él te ataque, usted no pare de activar la fe. La única manera de pelearle es con fe, creer que el Señor está contigo como poderoso gigante. ¿Cuántos dicen amén? ¿Cuántos dicen gloria a Dios? El tercer modo en que Satanás ataca, muy comúnmente, me he ido a lo más común, hay de muchas, muchas líneas. Diga conmigo: estados de inestabilidad. Diga: estados de inestabilidad. Vamos a la palabra, que es fuente de toda verdad. Dice 1 Corintios capítulo 14, versículo 33.
en medio de una enseñanza del apóstol Pablo. El apóstol Pablo está enseñando acerca del hablar en lenguas y cómo hay que hacer las cosas decentemente y en orden. Él dice en el versículo 33 para nosotros: pues Dios no es Dios de confusión. Diga, Dios no es Dios de confusión, sino de paz. Diga otra vez: Dios no es Dios de confusión, sino de paz. Diga: mi Dios no es Dios de confusión, sino de paz, como en todas las iglesias de los santos, incluyendo a Boston Central. Dígame. Padre, gracias te damos por tu palabra, digna de ser leída, palabra digna de ser creída. Nos humillamos todos delante de ti, Señor, clamando para que tu Espíritu Santo hable ahora de manera directa a nuestros corazones. Tú conoces, Espíritu Santo, cada necesidad de los que estamos aquí y los que están en transmisión. Pido, Señor, que haya revelación de tu palabra, el rema de tu espíritu, de acuerdo a la necesidad de cada persona, y que nadie se vaya de este lugar como llegó, sino que salga de este lugar, Señor, con una palabra que venga de ti para sus vidas. Oculto mi vida, Señor, detrás de ti, porque poco o nada tengo por decir, pero tu espíritu habla de manera ilimitada, Señor. Por lo tanto, nos rendimos todos a ti y te decimos: háblanos, Señor, queremos escucharte, y ayúdanos a ponerlo por obra en el nombre de Jesús. Dele fuerte el aplauso al Señor. Alabe el nombre de Dios. Dice: Dios no es Dios de confusión, Dios es Dios de paz. La palabra confusión en el original griego, akatastasia, significa inestabilidad, significa desorden. Dios no es Dios de inestabilidad, Dios no es Dios de desorden. Amén. Dios no es Dios de confusión. La confusión trae caos. La confusión trae falta de claridad. No sabemos por dónde accionar, no sabemos por dónde movernos, porque hay caos en el pensamiento, hay caos en la mente, hay oscuridad en el caminar. No sabemos por dónde transitar. El diccionario de la Real Academia Española define confusión como desconcertar a alguien. Cuando usted está confundido, usted está desconcertado. Significa mezclar cosas diversas de manera que no puedan reconocerse ni distinguirse. Hay situaciones que nosotros enfrentamos y comenzamos a ser invadidos por la confusión, por la inestabilidad. Y hay momentos en que usted ya no sabe si es bien, si es mal, si le conviene, si no le conviene. ¿Por qué? Porque hay una situación donde usted no puede ya distinguir si viene de Dios, si no viene de Dios. ¿Estamos? El diablo ataca con espíritu de confusión. El enemigo trata de generar una inestabilidad en la vida del creyente, porque estamos diciendo que la confusión no viene de Dios. Si usted está confundido respecto a algo, eso no viene de Dios. Si usted habla con una persona y esa persona le genera confusión, eso no viene de Dios. Porque Dios es Dios de claridad. Dios es Dios de tener el camino limpio. Enseñarte por dónde tienes que transitar, ese es nuestro Dios. ¿Cuántos alaban el nombre del Señor? Ahora, el enemigo entonces va a tratar, va a meter los dardos. Siempre le digo algo, escuche esto, y esto es importante. Cuando se habla de guerra espiritual, entender que hay dos momentos respecto al concepto de la necesidad de ser libres espiritualmente. Lo dice Lucas 4:18. Uno es opresión, diga opresión.
La opresión es cuando los demonios, los espíritus están afuera de la persona. Y al mejor estilo de una serpiente constrictora, una boa, una anaconda, una pitón, son serpientes que no tienen veneno, pero tienen la manera de cómo lograr la víctima, y es rodeándola, apretándola, sofocándola hasta cuando la víctima ya no puede respirar más, y luego ahí sí la degluye. ¿Dónde están los espíritus cuando hay opresión? Están afuera. Están afuera. Por eso el Señor allí en ese texto de Lucas 4:18 dice que al que está en opresión se le puede poner en libertad. Es decir, hay una unción sobre la iglesia del Señor para orar por el oprimido y solamente ministrándolo, o sea, usted soltando la palabra en el nombre de Jesús, la unción del Espíritu Santo, la persona es libre de la opresión. La opresión es esa angustia, la opresión es ese taco en el pecho, la opresión es ese pensamiento recurrente que no te deja dormir. La opresión termina abriéndole puertas a la depresión, a la ansiedad. Es formas como batalla el enemigo. La cautividad que enseña Lucas 4:18, lo dice el mismo Jesús, es la condición donde el demonio está dentro de la persona. Ahí es otra condición. La persona está portando en su espíritu un espíritu que viene de las tinieblas y necesita liberación. En esa parte el texto dice proclamar libertad. ¿Por qué dice no poner en libertad, sino proclamar en libertad? Porque quien tiene una cautividad espiritual debe tener el deseo de ser libre de esa cautividad. Habla con una persona que está en vicio de droga, alcoholismo, y comienza un viernes y termina un domingo sin dinero y acabado. El lunes dice: yo no vuelvo a tomar, yo no vuelvo tal. Y se arrepiente, entre comillas, realmente remordimiento. Y eso le dura hasta el siguiente fin de semana, el siguiente momento, donde otra vez vuelve a comenzar a meterse el alcohol y a meterse las drogas y termina lo mismo. ¿Por qué? Porque no puede controlar su voluntad. Está cautivo. Una persona que sabe que está malo, pero no puede controlarlo, está su voluntad cautiva. ¿Necesita qué? Liberación. Pero para llegar a la liberación debe haber la voluntad de decir: yo quiero ser libre. Porque entre otras cosas la liberación se tiene que cuidar. ¿Estamos? ¿Cuántos alaban el nombre del Señor? Vamos. Entonces, desde ese principio, ¿cómo un espíritu de confusión logra tener éxito, victoria en una persona? Básicamente, lo primero, quiero hablarles acerca de las aperturas de puertas que se abren para el espíritu de confusión. Por supuesto que para toda cautividad, una puerta abierta por excelencia será la práctica persistente de pecado. Siempre que la persona esté en práctica persistente, hay puertas abiertas. Amén. Pero la confusión, además del pecado, también se activa cuando comienza a haber en el corazón rebeldía contra Dios. Y es la batalla que hoy está librando la humanidad. Hoy hay una batalla, un pensamiento de defender un pensamiento de lo humanitario de las personas, el humanismo, que realmente se está levantando contra Dios. Por eso el ataque al modelo de la familia, por eso el ataque a la vida, por eso quieren aprobar eutanasia a como dé lugar, por eso quieren aprobar drogas, por eso se está hablando de tantas cosas que van en contra del modelo de Dios. ¿Por qué? Porque el ser humano está a título del humanismo rebeldizándose contra Dios. Pasó en el Edén, está pasando hoy. Que la serpiente le toca una tecla clave a la mujer. Le dice: serás como Dios. Mire que, y lo he dicho en otros momentos, Eva, no, la serpiente no le dice: serás como Adán. Adán fue primero que ella.
Adán es el creado para hablar con Dios. No le dice la serpiente serás como Adán, le dice serás como Dios. En otras palabras, ella en su deseo, en la codicia que dice el texto, se le abre el pensamiento de que va a ser superior al hombre que tiene al lado. Y hay que ser, hay que defender a la mujer. Tengo 4 hijas, pero lo que no puede pasar es que el feminismo rampante en el corazón de un cristiano, una cristiana, esté anidado. A título de que el hombre no sirve, deja a ese hombre que no importa. Entonces el pensamiento se levanta para destrucción del modelo de la familia. Estamos. Yo no le estoy diciendo que convalide ni la violencia intrafamiliar ni nada de eso. No estoy hablándole de eso. Le estoy diciendo que hay una autoridad puesta por Dios. Es el diseño de Dios. Ahí en Génesis 3 usted lo puede ver. Entonces, iglesia, cuando nosotros nos creemos más sabios que Dios, comenzamos a rebeldizarnos contra Él. Dios que va a saber de enamoramiento, Dios que va a saber de negocios, Dios que va a saber de educación, Dios que va a saber. Creemos que Dios no sabe de nada, sino solamente de cultos. Y creemos que Dios no sabe de nada. Y allí comenzamos a tomar nuestras propias decisiones que van en contra del mismo Dios. Cuando has avanzado en eso, llega un momento en que dices, viene la famosa frase, estoy confundido, estoy confundida, no sé para dónde caminar, no sé para dónde, ¿por producto de qué? El enemigo ganó el espacio y te ha puesto la mente así, y has hecho tanto daño y tantas cosas que has desarmado, que ahora no sabes cómo echar para atrás. Aparece la confusión. Puertas que se abren porque no tienes el conocimiento correcto de la palabra. Como no queremos estudiar la palabra, llega cualquier loco que dice cualquier arroz con pollo y nos convence. Porque es fulana, porque es perencejo. Yo le digo algo, y desde la tecnología se lo hablo. Yo estoy sumamente ocupado, no preocupado, ocupado. Hablé hace 2 semanas en Cúcuta con un ministro que es experto, un hermano que es experto en inteligencia artificial. Tiene libros ya hechos. Y yo le digo, con inteligencia artificial le montan fotos, le montan videos, le montan palabras, frases, cosas que usted no ha dicho, lo van a hacer, lo están haciendo. Entonces, cuando usted vea en el video alguien que es de autoridad en el reconocido, un hombre, una mujer, predicadora, predicador, y usted ve que está diciendo un disparate, pero usted no tiene conocimiento bíblico, usted se lo va a aceptar y lo están engañando, y con inteligencia artificial va a ser muy, muy fácil. Por eso, en los tiempos finales, el amor de muchos también se enfriará producto de eso, porque usted va a dudar de todo el mundo. ¿Me está entendiendo? Es una puerta abierta cuando hay problemas de conocimiento. Yo quiero inventarme un texto bíblico que no existe. Hay gente que quiere acomodar la Biblia a su situación y quiere que la Biblia la quiere torcer y que la Biblia diga lo que a usted le convenga, y se equivoca. Va a haber error de interpretación, va a haber doctrinas falsas, abrazar doctrinas falsas va a traer confusión. No hay nada peor que hablar con un cristiano confundido doctrinalmente. No hay nada peor que hablar con un cristiano que se apartó y ahora se cree sabio en su propia opinión. La mente se cauteriza y no hay manera de que le entre nada del Espíritu Santo. ¿Por qué? Porque un espíritu de confusión está gobernando. Y usted habla con una persona y la persona te cruza los conceptos. Dice verdades a medias, dice mentiras, y te los cruza y te lo vuelve una verdad. Y se aprenden un discurso y lo repiten también, que finalmente confunden a más de uno. ¿Por qué? Porque hay falta de conocimiento y el espíritu de confusión está gobernando. También ocurre una puerta abierta, es por la falta de discernimiento.
porque no discernimos y creemos que todo viene de bendición y todo viene. Hay gente que justifica el dinero mal llegado, justifica el dinero que viene aún de negocios ilícitos y lo justifica como bendición. Porque hay confusión. Podría pasarme toda la noche abriendo, diciéndole de puertas abiertas, puertas que abren a espíritus de confusión. ¿Qué ocurre? Y usted lo tiene que comenzar a ver, puede ser en su vida o en la vida de alguien cercano a usted. Lo segundo es las consecuencias de ese espíritu. El espíritu de confusión es un espíritu que trae algo consigo, es división. El espíritu de confusión trae desunión. Eso ocurre en lo personal. Cuando hay confusión en tu vida, tú tienes división en ti mismo.

Es como si hubiese dentro de ti dos personas. Una persona que quiere hacer el bien, pero una persona que también quiere hacer y puede hacer el mal. Una persona que quiere A, pero también quiere B. Una persona que sabe que, no sé, ingerir tal alimento le hace daño, pero ahí mismo dentro de él, de ella, quiere ingerir el alimento. Porque estás dualizado, estás dividido, producto de un espíritu de confusión. El espíritu de confusión trae división, trae desunión familiar. Rompe la unión familiar. Rompe la comunión padres con hijos. Cuando la confusión está reinando en el hogar, cuando está reinando en casa, los hijos, los padres se desconectan. Y es una batalla tan seria y tan real que el Antiguo Testamento conecta con el Nuevo Testamento basado en un fundamento, y es la reconciliación de los padres con los hijos. Porque es una batalla que se está librando cada vez más. A título de que somos generaciones distintas, que las generaciones nuevas son tecnológicas y que las generaciones anteriores no lo son, entonces ya ni se entienden, hablan papá e hijo y no hay manera de que se entiendan. Hay confusión. El espíritu de confusión trae división en lo eclesial. Viene cualquier Juan de los Palotes y se inventa una cosa doctrinal que va en contra de la palabra y lo aceptan, y dentro de las mismas congregaciones hay divisiones. Que un pastor dice una cosa y el otro dice la otra es producto de la confusión. Porque el espíritu tiene que estar. Algo que tiene el Espíritu Santo es que nos une por encima aún de la cultura. El Espíritu Santo nos hace aceptar al hermano, porque a veces ni siquiera los matrimonios aceptan, amén, pero el Espíritu Santo logra que se acepten. ¿Estamos? Y le voy a decir algo que poco se dice, pero lo voy a decir. Y el espíritu de confusión trae división, trae desunión en las naciones, en el país. Colombia está bajo esa batalla en este tiempo. Un país donde hay polarización cada vez más extrema, donde los unos no aceptan a los otros, donde los otros se burlan de los unos, donde el que siguen a ojo cerrado al otro y los otros a los otros, y el país cada vez está más debilitado. ¿Producto de qué? De la confusión. El que está confundido es como el que no ve. Es una batalla que se libra. Cuando hay espíritu de confusión, escuche esto que es muy importante, hay pérdida de la dirección. Perdemos el propósito. Usted perdió el rumbo. El espíritu de confusión te lleva a un camino que no fue el camino que trazó el Señor. Que tú hoy te miras la vida y tú te desconoces quién eres. Te comparas cómo eras un tiempo atrás y hoy eres otra persona, para mal. ¿Producto de qué? De que perdiste la dirección. Es un espíritu que lleva a la gente por caminos que al final son caminos de qué? De muerte. Aparece entonces la ruina espiritual y la ruina material, producto de la confusión. Que en casa el dinero que entra, el uno dice que tiene que ser para tal cosa, el otro dice que tiene que ser para lo otro. El recurso quizás no alcanza para los servicios, pero uno en la familia se le ocurre gastarlo en algo suntuoso. Porque hay división, y una casa dividida, ¿qué pasa? No prospera. Es una batalla que se libra. Y voy a decir algo muy importante del espíritu de confusión. El espíritu de confusión trae castración mental. Tus pensamientos parece que te lo han robado. Hay gente que se levanta el lunes y no tiene esperanza, no sabe qué hacer. Está esperando una gran idea desde hace ya años y no le llega la gran idea. O era alguien haciendo muy bueno algo, pero ya no lo sabe hacer. Parece que de algún día para otro se volvió bruto en el tema. Producto de la confusión espiritual. He visto estudiantes brillantes de un día para otro pasar a ser el peor de los estudiantes, porque la mente parece que se la quitaron. Castración mental se llama.
Y eso lleva a algo que se llama la mente reprobada, dice la palabra. Son los pensamientos que no van a tener, las mentes que no tienen solución. La mente que todo el tiempo piensan en hacer el mal. Todo el tiempo quieren estar metidos en lo pornográfico. No hay manera de vivir fuera de ello. Siempre quiere estar en el deleite de lo torcido, de lo

viene trayendo con la rebelión y con la pérdida del camino, comienza a traer destrucción. Se destruyen los proyectos. ¿Cómo fue destruido Babel? Confusión. Comenzaron a hablar lenguas distintas y se acabó. Cuando hablamos lenguas distintas, idiomas distintos, lenguajes distintos dentro del hogar, dentro del matrimonio, se acabó. Vamos, iglesia, aparecen los celos y la contención, pelea todo el tiempo y se levanta la incertidumbre. El espíritu de confusión trae incertidumbre. Usted no sabe qué hacer. Usted se pone las manos en la cabeza y dice: yo no sé qué hacer. Ajá, ¿qué vamos a hacer, jefe? Yo no sé qué hacer. Dice: yo no sé qué hacer, órelo. Porque puede haber confusión. La confusión, ese espíritu influye con una fuerza tremenda que busca que desorientar y desanimar. Si usted está desanimado hoy, revísese. Que no sé si quiero echar para adelante o no, ya no soy el mismo. Revísese. En el nombre de Jesús. El espíritu de confusión trata de distraer, trata de confundir. Trata de alejar las personas de Dios. ¿Y sabe qué hace ese espíritu? Y es algo con lo que usted lo puede probar. Lo alejan de las personas buenas y lo acerca a las personas malas. Hay batallas dentro del hogar porque un miembro de la familia, hijo, esposo, esposa, se volvió íntimo, cercano a alguien muy malo. Pastor, desde que ella anda con esa mujer, se ha torcido todo en la casa. Desde que mi hijo anda con tal persona, hemos tenido problemas. Desde que se juntó con fulano a hacer negocios, todo ha ido para mal. ¿Por qué? Porque el espíritu de confusión te hace ver atractivo lo que no está bien. Y lo que está mal, lo ves bien. Y lo que está bien, lo rechazas. Que estás confundido. ¿Estamos? El espíritu de confusión entonces inyecta mentiras, falsas verdades, falsas situaciones. Hablaba con un joven en estos días, padre de familia, y él me decía: está en el cambio de hogar, de casa, está comprando, vendiendo un lugar y está comprando el otro. Y me decía: tiene que ser perfecta la venta y la compra, porque no, porque entonces me va a tocar pagar arriendo y no sé qué decirle y no sé qué hacer. Y de seguro, me dice, de seguro los que están en esa casa no lo quieren soltar. Y entonces yo le dije: ven acá, aguanta. ¿Cómo que de seguro? ¿Ya tú hablaste con ellos? Me dice: no, pastor. Pues ve y habla y ponle el negocio como es, para que lleguen a un acuerdo. En esta semana me dijo: pastor, me reuní y salió mejor que si lo hubiera pensado. Y la gran lección, pastor, es que hay que hablar. La gente hablando se entiende. Pero nos inventamos unas cosas y el enemigo coloca eso en la mente y usted lo acepta como verdad. No te saludaron, entonces mira, no me saludan. ¿Te has dado cuenta que el pastor no te saluda? Oye, verdad, no me saluda. Y lo vuelves una verdad. ¿Por qué? Porque te están inyectando falsas ideas y te están inyectando confusión mental y terminas complicando las cosas. La buena noticia, es lo tercero, es que podemos tener defensa de la fe cuando es atacado por el espíritu de confusión. Nosotros podemos y tenemos armas. Usted tiene armas para poder salir de esa condición, para poder sacar su hogar, su casa, su vida, su ministerio, su empresa, su negocio, sacarlo del territorio de la confusión en el nombre de Jesús. ¿Cuántos alaban el nombre del Señor? ¿Cuántos alaban el nombre de Dios? Por supuesto, las disciplinas espirituales. Por supuesto que hay que ir a la oración. Usted comienza a orar más. Entre más ores, más claridad tendrás. El problema es que abandonas el altar de oración y todo lo quieres resolver con pensamientos humanos y no te va a salir. ¿Por qué? Porque Él sabe más. Entonces vaya a la oración.

Vaya a la palabra y profundice en la palabra. La recomendación que está en Josué 1 es que nunca se aparte de tu boca el libro de la ley. O sea, la palabra, para que pueda estar en la boca, tiene que estar aquí. O por lo menos léala. Que no se aparte de tu boca el libro de la ley. ¿Qué más dice? Sino que medites. La meditación se la ha querido robar la nueva era. La nueva era. Y hablan de que hay que meditar. Cuando usted lo que tiene que hacer es que usted lee, yo se lo recomiendo, no se lea 10 capítulos en un día. Vaya, si quiere un versículo, léalo, pero léalo bien. Y comience a masticarlo. Y comience a, y Espíritu Santo, háblame. Y comienza el Espíritu Santo a dictarte, porque tú estás allí masticándolo. Y te montas en el carro y en lugar de estar escuchando la maldita primavera, o estar escuchando al otro el reggaetón que no se le entiende, usted comienza a meditar en el texto. Y usted medita en el texto. Usted quiere una solución. Usted va a la oficina. Usted tiene que ir con una decisión. Usted tiene que ir con una acción. Y resulta que usted está escuchando el que canta que usted no le entiende. Por eso está confundido. Por escuchar cantantes que no se le entienden. ¿Eh? ¿Cuántos alaban a Dios? Y le dan premios a los bandidos eso. ¿Cuántos alaban el nombre del Señor? ¿Por qué? Porque la palabra, escuche, además de hacerte crecer en lo espiritual, la palabra tiene una virtud, y es que la palabra es lámpara. Y es lámpara a tus pies. En otras palabras, es como si usted está caminando en un camino oscuro, en una senda oscura, y usted lleva una luz. Usted sabe dónde está el hueco, usted sabe, puede estar tapado el cielo, pero si usted tiene una lámpara, usted sabe por dónde caminar, usted no se va a tropezar. Usted sabe que ahí hay una culebra, usted sabe que hay un sapo, usted sabe que ahí hay charco, usted sabe por qué, porque tiene una lámpara. Esa es la Biblia. La palabra de Dios es lámpara a tus pies. ¿Para qué? Para que no tropieces. Pero si nada más la tienes en el Salmo 91 abierta. Y tú crees que con eso no van a entrar los demonios, entonces estás equivocado. Porque se la saben de memoria. Ah, pues. Para aprenderse un reggaetón es bueno. Para aprenderse un versículo, qué batalla. Estamos, iglesia. La palabra trae estabilidad. O sea, nuestro pensamiento se estabiliza. Hay gente que no sabe qué hacer y tiene ese pensamiento a toda velocidad. Se acuesta pensando en el problema, se despierta pensando en el problema. ¿Qué necesita? Estabilidad. ¿Quién te lo da? Dios. ¿Qué usa Dios? Su palabra. La palabra trae confianza. Aquí hay promesas bíblicas. Aquí hay promesas. Un 365 no temas. Un no temas para cada día. Lo montó Dios aquí, no es casualidad. ¿Por qué? Porque lo necesitamos. Vaya la palabra. ¿Qué dice? ¿Qué sigue diciendo? Medita en la palabra de día y de noche. Y luego dice: y harás prosperar tu camino. Queremos tener prosperidad en el camino, pero no queremos la palabra. El espíritu de confusión se disipa cuando usted crece en la palabra. Satanás atacó al Señor Jesús con la palabra. Intentó traer confusión con la palabra. Y Dios le da la potencia, la unción para defenderse. ¿Con qué? Con la palabra, a Jesús. Escrito está, también escrito está. Pero usted comienza, no, que yo fui a la Eli. ¿Cómo que fue esa clase? Y esa clase no le puse atención. ¿Lo tengo una puntica en la lengua? ¿Lo tengo una puntica en la lengua? No. Vamos. Entonces, para salir de la confusión, la palabra. Pero sabe también que necesita, para salir de la confusión, deje de escuchar la opinión de gente que no tiene a Dios. Deje de escuchar la opinión.

opinión de personas que no tienen al Espíritu Santo. Deje de escuchar la opinión de personas que todo lo quieren solucionar a punta de pecado. La estrategia del clavo que saca otro clavo es un problema. Fácilmente puedes quedar atascado con dos clavos. ¿Ah? Una hermana nos comenzó a buscar en consejería. Y la consejería era porque el cabecita puerco, joven, estaba bandido, enamorado. Y le dijo: yo no quiero vivir más contigo. Y se venía a los ayunos y oraba. Y decía: pastor, ¿qué más hago? Yo: siga orando, hermana. Pastor, pero es que no, siga orando. Y le decía: no pare de orar. De repente se nos perdió de la iglesia, no la vimos más. Porque se encontró con una que le dijo que la solución no era orar, sino buscarse otro. Y se buscó un pelavieja. Y el bendito pelavieja este se le metió en el apartamento. Y llega aquí un día con cara de circunstancia y de angustia y con espíritu de confusión activo. Y dice: pastor, tengo un problema grande. Pero tenía rato que no venía, así que yo no venía. ¿Qué pasó? Pastor, estoy en un problema. ¿Cuál es? Metí al pelavieja al apartamento. Pero ahora el marido mío quiere volver a la casa. Y el problema más grande es que estoy embarazada. Decía mi viejo: cójame ese trompo con una uña. ¿Por qué? Por ponerle atención a gente que no tiene a Dios. Escuche la gente que tiene a Dios. Amén. Escucha a los sabios. Escucha a la gente que tiene la experiencia. Escucha a la gente que quiere el bien para usted. Escúchelo. Amén. Y deje de ser sabio en su propia opinión. Bájele dos rayitas a su orgullo. Escuche la voz de Dios. Para salir de la confusión, usted tiene que entender que no es el territorio de Dios. Porque acabamos de leer que Dios no es Dios de confusión. Y el arma predilecta es la paz, la tranquilidad. Dios es Dios de paz. Lo acabamos de leer. Colóquese sobre sus pies y levante sus manos al cielo. Y adore el nombre del Señor. Iglesia, adore el nombre de Dios. Oh, aleluya. Oh Espíritu Santo, entienda que usted ha sido llamada para vivir en verdad, en luz, bajo la guía del Espíritu. Si esta palabra ha sido para usted, levante sus dos manos al cielo y dígale: Señor, yo quiero ser libre de toda confusión y yo quiero caminar en tu palabra. Levante sus manos al cielo y adoramos el nombre del Señor, porque Dios está en este lugar. Dios está en este lugar. Dios no es Dios de confusión, no lo es. Dios es Dios de paz. Si hay algún amigo que está por primera vez, segunda vez, tercera vez y dice: pastor, yo quiero aceptar a Jesús en mi corazón como Salvador, yo lo invito a que venga aquí al altar rápidamente. Alguien que lo invitó, tráigalo, anímelo, venga. Venga a recibir de Jesús en su corazón. Usted que ha levantado sus manos al cielo, reciba de Dios ahora. Adoramos el nombre del Señor, porque Dios es bueno, porque para siempre es su misericordia. Levante sus manos al cielo y adore el nombre de Dios. Espíritu Santo de Dios, tú estás en este lugar, Señor. Adore el nombre de Dios. Adore el nombre de Dios. Adore el nombre de Dios. Espíritu Santo.

Espíritu de Dios, Espíritu de Dios, santo eres, Señor, santo eres. Recibe allí, allí donde estás, recibe de Dios Espíritu de claridad de pensamiento. Dame, Señor, claridad en los pensamientos. Toda confusión se va en el nombre de Jesús.

0: Gente, levanten sus dos manos al cielo. Repitan después de mí, los que están en la transmisión y quieren hacer esta oración. Los invito a que coloquen una mano en su pecho y la otra levántenla al cielo. Haz una pausa en lo que estás haciendo y regálate el mejor momento de tu vida. Diga después de mí, Señor Jesús.
1: Señor Jesús.
0: Diga, Señor Jesús.
1: Señor Jesús.
0: Me presento delante de ti.
1: Delante de ti.
0: Reconociendo
1: mis faltas.
0: Y mis pecados.
1: Creyendo Jesús.
0: Que entregaste tu vida.
1: En la cruz del Calvario.
0: Para darme salvación. Para darme vida eterna.
1: Te pido, Señor,
0: que la obra
1: que hoy has comenzado
0: la lleves
1: hasta el final
0: en mi vida.
1: Hoy confieso
0: que eres mi Señor
1: y mi Salvador.
0: En el nombre de Jesús. Decimos amén.
1: Amén.
0: Oramos por ellos. Padre, los presentamos delante de ti. Gracias, Señor, por el paso de fe que han dado. Oro por los que están en la transmisión. Señor, que tú impartas sobre sus vidas un nuevo tiempo, oh Dios. Haz, Señor, obra poderosa en la vida de nuestros hermanos en la fe, y que la obra que tú comienzas hoy la perfecciones hasta el final, en el nombre de Jesús. Si usted hizo esta oración, yo le invito a que ingrese en la página de la iglesia www.iglesiabostoncentral.org, iglesiabostoncentral.org. Ingrese allí y escríbanos, diga: yo hice la oración con el pastor y quiero que me ayuden, quiero que me guíen en oración, quiero que me acompañen como un miembro más de la iglesia. Y lo haremos con todo el corazón, con todo nuestro gusto. Hágalo con confianza, que nosotros respetamos su privacidad. Estamos dispuestos para hacer. Iglesia, que Jehová te bendiga y te guarde. Que Jehová alce sobre ti su rostro. Que Jehová tenga de ti misericordia y que ponga en ti paz. En nombre de todo el ministerio de Iglesia Boston Central, de todo nuestro equipo de alabanza, el equipo de audiovisuales, este es su servidor David. Le dice gracias por estar en la sintonía. Hasta una próxima oportunidad. Dios te bendiga. Dios te guarde. Amén y amén y amén.

0: Profesor Thomas Christiansen, esto es lo que le falta a la selección de Panamá.
1: Hoy vamos a ganar la gloria. Hoy vamos a dejar el sudor y la sangre aquí sobre el césped. Pero de este estadio salimos con la victoria.
2: En Dios haremos proezas. Guerreros de nuestra selección. Su talento, su esfuerzo y su fe los ha colocado en el escenario que concentra la atención del mundo entero. Hoy, no solo 4,5 millones de corazones panameños palpitan al ritmo del balón y de sus pies. Representan a más de 54 millones de centroamericanos. ¡Arriba a la victoria! Y recuerden, con Dios todo es posible.
3: ¡Arriba!
4: Debemos siempre dar gracias a Dios por vosotros, hermanos, como es digno, por cuanto vuestra fe va creciendo y el amor de todos y cada uno de vosotros abunda para con los demás.
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0: En este Mundial 2026 se espera una asistencia total superior a los 5.5 millones de espectadores. El torneo durará 39 días, siendo la edición más larga cronológicamente. Los equipos viajarán distancias de hasta 4.500 kilómetros entre algunas sedes, por lo que la FIFA agrupó las sedes en regiones para evitar traslados excesivos y fatiga. Para este torneo mundialista se han reclutado más de 50.000 voluntarios para asistir en los estadios. En cuanto a la parte económica, la FIFA proyecta ingresos por 11.000 millones de dólares.
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Hola, soy Bayless Conley. En la vida, todos enfrentamos la incertidumbre, ya sean problemas financieros, valles relacionales, una crisis de salud o solo intentamos descubrir nuestro propósito. Algo es seguro. Dios te ve. Él te ama. No importa lo que estés enfrentando, Él tiene las respuestas. Hola, amigo. Me alegra que me acompañes. Tengo una palabra interesante que compartirte hoy. Quiero hablarte, al menos vamos a comenzar, no lo terminaremos, pero comenzaré a hablar de cuatro cosas que Dios quiere que levantemos. Cuatro cosas que en las Escrituras Dios dice, levanta estas cosas ahora. Prepárate, si tienes una Biblia, ve por ella. Creo que es importante, porque es bueno tener una Biblia electrónica. Tengo una y puedo tocarla y tomar notas. Tengo muchas en mis dispositivos electrónicos con las Escrituras que leo, pero si lees cualquiera de las Biblias de cuero que he tenido, hay verde, azul, rojo y negro, escritura por todas partes. Yo siento que cuando Dios te habla, cuando algo salta a la vista, es importante escribirlo. Eso ayudará a cristalizar el pensamiento y promover la acción. Es sorprendente lo rápido que podemos alejarnos de una verdad que nos fue revelada. Que Dios nos susurró, que el Espíritu Santo estaba iluminando algo, si no tomamos notas para volver atrás y reflexionarlo, pensarlo y tal vez profundizar un poco más, tendemos a perder esas cosas. Hablo con las personas regularmente. De hecho, pasó dos veces en los últimos 10 días. Vienen y me dicen, pastor, predicó un gran mensaje el fin de semana.

0: Les digo, ¿qué te gustó de lo que hablé?
1: Era
0: la parte sobre... lo olvidé. Y luego con otra persona hablaban de un gran mensaje que oyeron. Dije, ¿de qué se trataba el mensaje? Habían viajado y fueron a otra iglesia. Dijeron que el mensaje era grandioso y bendecido y no podían recordar de qué se trataba. Eso no te va a ayudar. Entonces, solo quiero animarte. Si tienes una libreta, sácala y escribe. Si tienes tu dispositivo, toma notas o grábalo y vuelve a verlo, porque estas cosas son prácticas, pero son importantes. Hay cosas que Dios quiere que yo y tú levantemos. Lo primero que Él quiere que levantemos es nuestra voz. Él quiere que alcemos nuestras voces. Hay tres áreas en las que Dios quiere que levantemos nuestras voces. Número uno, Él quiere que levantemos nuestra voz en adoración. Y eso es especialmente cantando. Escuchen estos versículos. Es segundo de Crónicas, capítulo 5, versículos 13 y 14. Sí, está bajo el antiguo pacto, pero bajo el nuevo pacto tenemos mucho más que agradecer, tenemos mucho más por qué adorar a Dios. La Biblia dice que la gloria del nuevo pacto excede la gloria del antiguo pacto. Las bendiciones del nuevo pacto exceden las bendiciones del antiguo pacto. Tenemos un mejor pacto establecido sobre mejores promesas. El libro de Hebreos dice, entonces esto es incluso bajo el antiguo pacto. Les leeré comenzando en el versículo 13, dice, cuando sonaban las trompetas, y cantaban todos a una para hacer un sonido, para ser oído. Noten, hicieron un sonido para ser oído. Esto no es solo una alabanza silenciosa en nuestros corazones. Para hacer un solo sonido, para ser oído en alabanza y agradecimiento al Señor. Y cuando alzaron la voz, hicieron un sonido que se oía en alabanza y agradecimiento. Y cuando alzaron la voz, con trompetas, címbalos e instrumentos de música, y alabaron al Señor diciendo, porque Él es bueno, porque su misericordia es para siempre, que la casa del Señor se llenó de una nube. De modo que los sacerdotes no podían seguir ministrando porque la gloria del Señor llenó la casa de Dios. De nuevo, la gloria del Nuevo Testamento excede la gloria del Antiguo Testamento, amigo. Tenemos un mejor pacto establecido sobre mejores promesas. Aquí están, son uno solo, están unidos al alabar y agradecer al Señor. No se encargan de la cena, ni piensan en el alquiler que se debe, ni piensan en ese par de sandalias que quieren tener. No están distraídos, son como uno, se han unido, han levantado sus voces y la presencia de Dios entró en el templo donde estaban. Hasta a tal punto que el sacerdote no pudo continuar ministrando, tuvieron que postrarse ante el Señor. Podrías decir, bueno, tengo una alabanza en mi corazón, es bueno que la tengas, pero me preguntaría si eso realmente está ahí, si no llega a tus labios. Jesús dijo, de la abundancia del corazón, la boca habla. Si nuestros corazones están llenos de acción de gracias a Dios, si tenemos una alabanza en nuestros corazones, para Dios se abrirá camino hacia nuestra lengua y saldrá por nuestros labios. Lo primero que debemos hacer es levantar nuestra voz en alabanza. Ahora, tal vez no vaya a entrar en una nube cuando levantes la voz, pero hay una realidad de la presencia de Dios que se siente sobre el corazón cuando lo alabamos y lo adoramos. Escuchen esto, es el Salmo 40 y versículo 3, dice, ha puesto un cántico nuevo en mi boca, alabanza a nuestro Dios, muchos lo verán y temerán y confiarán en el Señor. ¿No es algo interesante? Ha puesto un cántico nuevo en mi boca, alabanza a nuestro Dios, muchos lo verán y temerán y confiarán en el Señor. Eso no significa que van a ver tus labios moviéndose. Parece que dice, muchos lo escucharán y temerán, tendrán un temor reverencial y confiarán de Dios, en Dios. Pero dice que cuando Dios ponga esta nueva canción en mi boca, cuando levante mi voz hacia Él, en alabanza, alabanza a nuestro Dios, muchos lo verán.

En hebreo, ver significa literalmente percibir y reconocer a Dios. Tenía un amigo, era un amigo muy querido mío, cuando fui salvo, comencé a ir a una iglesia pentecostal y lo convencí de ir a la iglesia conmigo. Era muy escéptico sobre todo esto y lo que me pasó, francamente no estaba muy feliz. Pero aceptó, accedió a ir a la iglesia conmigo. Creo que para su disgusto lo llevé al frente de la iglesia, a la segunda fila. Tenían bancos, fuimos al medio del segundo banco, otras personas se sentaron. Y estábamos teniendo un tiempo de adoración en la iglesia pentecostal. Mientras la gente levantaba la voz y cantaba, la única forma de describirlo es un sentimiento tangible de la presencia de Dios. En ese edificio comencé a llorar. De repente se sintió esa atmósfera de Dios y en medio de la adoración y las lágrimas corriendo por mi rostro pensé en mi amigo, lo miré y él me vio con una mirada de terror en su rostro. Su expresión decía, hay algo muy real pasando aquí. Pero no estoy listo para lidiar con eso. Literalmente se abrió paso sobre las personas a su lado hasta el final del corredor. Salió, corrió por el pasillo central y huyó de la iglesia. Ahora, la alabanza a Dios que estaba en nuestros labios, él la vio, discernió a Dios, discernió, sintió una realidad que estaba allí. De nuevo, no estaba listo para lidiar con eso. Recuerdo que era un domingo aquí en la iglesia de Cottonwood y tuvimos un tiempo de adoración particularmente impactante. El mensaje se dio, yo estaba predicando ese domingo, creo que terminamos el servicio adorando y agradeciendo a Dios. Había terminado, las personas se habían ido y yo saludaba a las personas, después estaba al frente orando con una persona, hablando con otra persona, saludando a otra persona. Y una joven, que supongo que tenía unos 20 y tantos, trajo a un joven con ella. Era muy grande. Él también, tal vez de 20 y tantos, sollozando. Era su primera vez en una iglesia, hasta donde sé si era su primera vez en la iglesia de Cottonwood. Lloraba y lloraba, me vio y dijo, ¿qué está pasando? ¿Qué me está pasando? ¿Qué es esto que siento? Cayó de rodillas y comenzó a llorar y a llorar. Dijo, no entiendo lo que siento. ¿Qué está sucediendo? Puse mi mano sobre él y compartí con él. Le dije, es la presencia de Dios en tu corazón lo que sientes. Jesús quiere entrar en tu vida. Él murió por tus pecados. ¿Quieres aceptar a Cristo? Él dijo, sí. Lo llevé al Señor ahí de rodillas. Pero fue mientras adorábamos a Dios. Mi boca está llena de un nuevo cántico a Dios. Alabanza a nuestro Dios. Muchos lo verán, temerán y confiarán en el Señor. Debemos levantar nuestras voces en alabanza a Dios. El Salmo 22 y versículo 3 dice que Dios literalmente se entroniza sobre las alabanzas de Israel. La palabra alabanza significa cantar alabanzas en el idioma hebreo. Dios se entroniza a sí mismo. Literalmente su trono, su autoridad, su presencia desciende sobre las alabanzas cantadas de su pueblo. Una traducción bíblica dice, pero tú eres santo, oh tú que habitas en las alabanzas de Israel. Dios habita en las alabanzas de su pueblo. Su presencia viene. Cuando su presencia viene, las cosas malas se van. Voy a repetir eso. Cuando la presencia de Dios viene, las cosas malas se van. Bajo el antiguo pacto, cuando Ofni y Finés, los dos sacerdotes del Señor que eran corruptos, decidieron llevar el arca del pacto a la batalla contra los filisteos, y puedes leer la historia. El arca del pacto fue capturada, tanto Ofni como Finés murieron. Luego, cuando Elí, el sacerdote, su padre, recibió la noticia, cayó de espaldas. Era un hombre muy grande, se rompió el cuello y murió. Es una historia familiar muy triste, pero los filisteos capturaron el arca del pacto de Dios. Bajo el antiguo pacto,

tenían esa arca, que era básicamente una caja recubierta de oro. Había dos querubines dorados hechos de oro bruñido recubriéndola sobre el propiciatorio. Literalmente, la gloria Shekinah de Dios, la presencia de Dios, venía a morar sobre el propiciatorio del arca del pacto. Se guardaba dentro del lugar santísimo y al sacerdote solo se le permitía entrar una vez al año para ofrecer sacrificios por sus propios pecados y los del pueblo. Nadie más podía entrar. En fin, esos hombres tuvieron la brillante idea de llevarla a la batalla. Sus corazones no estaban bien con Dios, el pueblo no estaba bien con Dios en ese tiempo. Los filisteos la capturaron. Pusieron el arca del pacto, representativa de la presencia de Dios, en el templo de Dagón, la deidad que adoraban. Ahora, el dios filisteo Dagón era mitad pez y mitad hombre. Llegaron por la mañana y su ídolo, su gran estatua de Dagón, había caído de bruces ante el arca de la alianza. Pensaron, ¿cómo pasó eso? No sentimos un terremoto anoche, ¿cómo se cayó? Esto es raro. Y tomaron sus grullas, sus cuerdas y pusieron el ídolo de nuevo en pie. A la mañana siguiente entraron y Dagón había caído de nuevo ante el arca del pacto, pero esta vez estaba roto en el torso y las manos estaban rotas. Ahora, esa deidad pagana simbolizaba los poderes demoníacos. Había espíritus demoníacos detrás del ídolo que adoraban. Las escrituras hablan de eso. Pero, amigo, cuando la presencia de Dios viene, los poderes demoníacos se inclinan y se rompen. Ya no tienen manos, ya no pueden alcanzar y afligir más, ya no tienen poder, están rotos, son cortados cuando la presencia de Dios viene. Cuando su presencia viene, las cosas malas se van. La depresión se va cuando la presencia de Dios viene. El miedo se va cuando la presencia de Dios viene. El quebrantamiento, la desesperanza y la enfermedad desaparecen cuando la presencia de Dios viene. En su presencia hay luz, gozo, paz, consuelo, sanidad e integridad. Y más allá de eso, estoy muy agradecido de que al adorar a Dios traemos una presencia tangible del Señor. Pero más allá de eso, la verdad es que Él es digno de alabanza. Si no hubiera un beneficio tangible para nosotros, si las cosas malas no se fueran, cuando la buena presencia de Dios viniera, si fuera solo el hecho de que alabo porque Él es digno, eso es suficiente. Necesitas adorar a Dios. Él quiere que levantes tu voz. Algunos que me escuchan ahora están plagados de dolor. Puedes estar plagado de depresión, puede haber cosas muy oscuras sucediendo en tu vida. Quiero animarte a levantar las manos, levantar la voz y adorar al Señor. Que la atmósfera se llene de las alabanzas de Dios, expulsará todo lo malo en esa atmósfera. Fuiste hecho para adorar a Dios, somos llamados a alabar a Dios. Además de todo esto, cantar es una forma de mantenernos llenos del Espíritu y es una forma de educar nuestras almas. Voy a repetirlo, cantar es una forma de mantenerse llenos del Espíritu Santo y es una forma de educar a nuestras almas. Voy a leerles Efesios 5, versículo 18 y algunos versículos siguientes. Efesios 5, 18 dice, no se embriaguen con vino, en lo cual hay disolución. Antes bien, sean llenos del Espíritu. ¿Y cómo lo haces? Continúa y nos dice, sean llenos del Espíritu, hablando entre ustedes con salmos, himnos y cánticos espirituales, cantando y alabando al Señor en sus corazones, dando siempre gracias por todo al Dios y al Padre en el nombre de nuestro Señor Jesucristo. Hablando entre ustedes con salmos, himnos y cánticos espirituales, te mantienes lleno del Espíritu. Luego escuchen esto del libro de Colosenses, Colosenses 3:16. La palabra de Cristo more en ustedes en abundancia, enseñándolos y exhortándolos unos a otros con salmos e himnos y cánticos espirituales, cantando con gracia en sus corazones al Señor.
Piensen en eso, que la palabra de Cristo habite en ti en abundancia con toda sabiduría. ¿Cómo?

enseñándolos y amonestándolos unos a otros con salmos, himnos y cánticos espirituales, cantando con gracia en su corazón al Señor. Ahora, eso me dice que las canciones que cantamos deben estar llenas de la palabra de Dios. Podemos cantar las Escrituras, puedes tomar el libro de los Salmos y cantarlos literalmente como son a Dios. Pero al menos nuestra adoración debe basarse en la palabra de Dios. Y no pretendo ser crítico, pero creo que es algo en lo que vale la pena pensar. Parte de la adoración que se canta en nuestras iglesias ahora está lejos de ser bíblica. Se trata más de, bueno, no distingues si le cantas al Señor o le cantas a tu novia, ¿entienden? Te necesito como la orilla necesita al mar y estoy lleno de un toque de tu amor. Sí, claro. Lo entiendo. A veces las Escrituras usan un lenguaje romántico, hablando de nuestra relación con Dios, pero a veces es tan vago y tan sensible y hay muy pocas Escrituras. Nuestras almas deben ser educadas al cantar al Señor. Nuestra adoración debe ser totalmente bíblica. Si no es la Escritura, debería basarse en la Escritura. Debe estar alineada con las Escrituras. Creo que a algunos nos haría bien escudriñar en oración algunas de las canciones que cantamos y algunas de las cosas que consideramos como adoración. Es algo interesante. Si queremos que la palabra de Dios habite en nosotros en abundancia, dijo que la palabra de Cristo habite en ti en abundancia por el acto del canto. Si queremos que habite en nosotros así, debemos cantar la palabra. Y permite que las cosas entren en nosotros. Es gracioso, esto pasó hace algunos años. Mi esposa y yo viajábamos en auto. Es mi auto, así que elijo la música. Tenía una estación antigua con canciones de rock and roll vieja sonando. Solo disfrutaba de la música. No teníamos una sesión de adoración en el auto en ese momento. Y una canción que no había escuchado en 40 años. Años. 40 años. No había escuchado la canción de un viejo rockero. Siendo el buen cristiano que soy, me agaché y lo subí. ¿Saben? Janet me miró y canté cada palabra de la canción. No la había oído en 40 años, pero esas palabras todavía estaban dentro de mí. Cuando Moisés estaba a punto de morir, Dios le dio una canción para enseñar a la nación de Israel. Debía servir como un recordatorio histórico de todo lo que Dios había hecho por ellos, pero también para servir como una advertencia y testimonio de lo que les pasaría si abandonaban a Dios. Pienso en eso. Moisés ya va a morir y Dios le dio una canción. Quiero que enseñes esta canción a la nación de Israel. Enseña esta canción a mi pueblo para recordarles todo lo que he hecho y todo lo que seguiré haciendo, o para advertirles, para testificar contra ellos lo que les pasará si me abandonan. Es uno de los eventos más significativos de su historia. Finalmente, después de 40 años de deambular por el desierto y dar vueltas alrededor del monte Sinaí, van a cruzar el río Jordán hacia la tierra prometida. Dios dice: necesitas una canción. Piensa en eso, amigo. Dios quiere que levantemos nuestras voces al cantar. La segunda área en la que Él quiere que levantemos nuestra voz es en la oración. Él quiere que alcemos la voz en oración. Quiero leerles de Hechos capítulo 4. Comenzaré en el versículo 17. Hechos 4, 17. Pedro y Juan estaban ante el Sanedrín judío, que tenía 70 miembros, el sumo sacerdote, el padre del sumo sacerdote, la familia del sumo sacerdote. Es una multitud muy intimidante, son las personas más ricas de Israel. Son las más influyentes, naturalmente hablando, en Israel. Ellos fueron puestos bajo custodia y ahora comparecen ante el Consejo Judío y dan cuenta de por qué o cómo la sanidad del hombre, el lisiado de la hermosa puerta del templo que nació lisiado, fue sanado milagrosamente.

mente frente a todo el pueblo. El Sanedrín judío no está feliz. Y Pedro y Juan se dan cuenta de que no se trata solo de un grupo insignificante de personas sin influencia. Estos son los mismos que literalmente incitaron al gobernador romano a crucificar a Jesús. Se dan cuenta de que están en problemas. Y entonces aquí dice que querían que ellos supieran, que quería que dijeran con qué nombre o con qué poder este hombre fue sanado. Pedro dice: sinvergüenza, por el nombre de Jesucristo, por el poder de Dios que lo resucitó de los muertos, así este hombre está sano ante ustedes. En el versículo 17 dice: y este es el Sanedrín judío, para que no se divulgue más entre el pueblo, hablan entre ellos, amenacémosles para que no se hable más a nadie de este nombre. Y llamándolos, les invitaron que no hablaran ni enseñaran en el nombre de Jesús. Mas Pedro y Juan respondieron: juzguen si esto es justo delante de Dios, obedecerlos a ustedes antes que a Dios, porque no podemos dejar de decir lo que hemos visto y oído. Entonces los amenazaron más, ya los habían amenazado, les mandaron no hacerlo, y ahora más amenazas. No son al aire, son los hombres que ejecutaron a Jesús. Entonces los amenazaron más y los soltaron, no hallando ningún modo de castigarles por causa del pueblo, porque todos glorificaban a Dios por lo que se hizo. El hombre en quien se había hecho este milagro tenía más de 40 años. Versículo 23, y puestos en libertad vinieron a los suyos y contaron todo lo que los sacerdotes les dijeron. Versículo 24, escuchen, y habiéndolo oído, alzaron la voz a Dios unánimes y dijeron: soberano Señor, que hiciste el cielo y la tierra, el mar y todo lo que en ellos hay. Comenzaron a citar las Escrituras en su oración. Pero aquí van con sus compañeros y lo primero que hacen cuando son amenazados es elevar su voz a Dios en oración. Es muy importante que lo hagamos. Y ellos continúan orando, dice en el versículo 29, y ahora, Señor, mira sus amenazas y concede a tus siervos que con todo denuedo hablen tu palabra, mientras extiendes tu mano para que se hagan sanidades y señales y prodigios mediante el nombre de tu santo Hijo Jesús. Cuando oraron, el lugar en el que estaban congregados tembló y todos fueron llenos del Espíritu Santo y hablaban con denuedo la palabra de Dios. Ahora, lo que hicieron no fue orar: Dios, por favor, rescátanos de esta persecución, Señor. Detén lo que intentan hacernos. No, no, oraron por el cese de la persecución. Oraron: Dios, haz más de lo que nos trajo la persecución en primer lugar. Nos persiguen porque este hombre fue sanado. Dios, hazlo más. Nos persiguen porque predicamos el nombre de Jesús. Dios, danos valentía para que podamos pronunciar el nombre de Cristo aún más audazmente, sanar a más personas, extiende tus manos para sanar. Al leer los siguientes versículos y capítulos, Dios hizo eso, inmediatamente hablaron la palabra con valentía. Miles de personas se convirtieron a Cristo, se produjeron más y más sanidades, de hecho, todo un diluvio de sanidad vino en respuesta a esta oración. Cuando fueron amenazados, levantaron su voz y oraron. Cuando te sientas amenazado, necesitas orar. No deberías quejarte, necesitas orar. Si te amenazan, levanta la voz en oración. Si te amenazan con algo, si te amenazan con enfermedad, si te amenazan con bancarrota, si te amenaza alguien en el trabajo que te está haciendo mal, levanta tu voz a Dios y ora. Dios envía respuestas, Él quiere que levantemos la voz en canciones y adoración, quiere que alcemos la voz en oración. Luego, rápidamente, la tercera área en la que Él quiere que alcemos nuestras voces es en el área del evangelismo. Él quiere que compartamos con otros. Romanos 10:13, porque todo el que invocar el nombre del Señor será salvo. ¿Cómo pues invocarán a aquel en cual no han creído? ¿Y cómo creerán si no han oído? ¿Y cómo irán sin un predicador? ¿Y cómo predicarán si no fueren enviados? ¿Cuán hermosos son los pies de los que anuncian la paz, de los que anuncian buenas nuevas? ¿Cómo clamarán a alguien de quien no han oído? ¿Cómo irán al menos que alguien predique, a menos que alguien alce su voz con el mensaje del Evangelio, con las buenas nuevas? Cuando el endemoniado fue liberado, ese loco de Gadara quiso ir con Jesús. Jesús dijo: no, vete a casa y cuéntale a tu familia y amigos
cómo el Señor ha tenido compasión de ti, cómo ha hecho grandes cosas por ti. Ve a decírselo a

0: alguien. Necesitas decírselo a las personas en tu casa. Jesús dijo, nadie enciende una lámpara y la pone bajo una canasta. Necesitamos compartir con nuestras familias primero. Ve con tu familia y tus amigos y cuéntales. Levanta tu voz y cuéntale a alguien lo que Jesús ha hecho por ti y lo que Jesús ha significado para ti. Si Él te ha dado paz, díselo a alguien. Si Él te ha rescatado de las garras del pecado, díselo a alguien. El Señor es bueno, pero ¿cómo pueden creer en alguien del que no han oído? ¿Cómo pueden oír a menos que alguien levante la voz para contarles las buenas nuevas? ¿Sabes qué? Mi tiempo se acabó. Terminaré con esto. Jesucristo te ama. Él es el Hijo de Dios. Él murió como tu sustituto para pagar el castigo por tus pecados, para que la ira de Dios no viniera sobre ti, sino que vino sobre Él como tu sustituto. El clamor de la justicia eterna de Dios fue satisfecho. Jesús resucitó de los muertos. Si clamas a Él, le entregas tu vida y lo conviertes en el Señor de tu vida, Dios te rescatará de la condenación eterna y te hará parte de su familia, y el cielo será tu futuro hogar. Bendiciones.
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0: En medio de bloqueos y protestas, Iglesia Evangélica de Bolivia impulsa jornada de oración nacional.
1: Cientos de manifestantes protestaron frente a la residencia del alcalde en Nueva York por el aumento de incidentes antisemitistas.
0: El pastor Steve Mile aseguró que fue arrestado en Inglaterra por presunto discurso de odio tras predicar sobre el Islam. Mundo Cristiano conversó con él.
2: Hola, ¿cómo están? Bienvenidos a esta edición de Mundo Cristiano. Mi nombre es Yelani Lindo y vamos a dar inicio con estas noticias.
0: Yo soy Ángelo Sánchez Araya. Bienvenidos a esta edición estelar de Mundo Cristiano.
2: Clamar a Dios con toda su mente, con todas sus fuerzas y con todo su espíritu le salvó la vida. Tras ser encañonado con un arma en su negocio, un venezolano relata cómo Dios lo libró de la muerte.
3: Para quienes piensan que la cobertura de Dios sobrepasa todo entendimiento, esto es una muestra de eso. Se imaginen estar trabajando en su negocio de comida, frecuentado por clientes, como un día normal, y que de pronto uno de ellos decida con un arma de fuego asaltarlo. Así es, esto fue lo que le ocurrió al dueño de un restaurante que mientras estaba encañonado, le rogó a Dios que lo salvara, según declaró al medio Fox 32 Chicago.
4: Pensé que me iba a disparar. Cuando alguien saca un arma, es porque la va a usar. Pensé, Dios, ayúdame.
3: Esto quiere decir que para los creyentes, este versículo de la Biblia tiene poder. Clama a mí y yo te responderé y te enseñaré cosas grandes y ocultas que tú no conoces. Jeremías 33:3. Durante la entrevista, el propietario relató que el atacante pagó su plato de comida, pero regresó en tres ocasiones. Fue en ese momento cuando lo amenazó y le exigió que le entregara todo el dinero. Finalmente se llevó aproximadamente $10,000.
4: Tras la tercera vez que regresa, saca su arma, me apunta y amenaza con matarme. No le deseo esa experiencia a nadie. Creo que fui el objetivo por las joyas, porque es lo único que se llevó.
3: Las autoridades informaron que el caso se mantiene aún en investigación y que han identificado a una persona de interés que creen firmemente que es la persona que aparece en las imágenes de vigilancia.
0: Cientos de manifestantes se reunieron frente a la residencia del alcalde de New York para expresar preocupación por el aumento de incidentes antisemitistas en esta ciudad tras la guerra en Gaza. Los asistentes pidieron una respuesta más firme de las autoridades locales. Durante la protesta, participantes judíos y simpatizantes de distintas comunidades denunciaron sentirse inseguros ante recientes manifestaciones y actos considerados hostiles hacia Israel y la comunidad judía. También hubo contramanifestantes que defendieron que criticar al gobierno israelí no equivale a antisemitismo. A pesar de las tensiones y los enfrentamientos verbales entre ambos grupos, la jornada transcurrió de manera pacífica bajo la vigilancia de la policía. El debate sobre antisemitismo y libertad de expresión continúa generando división en la ciudad.
2: El envío por correo de píldoras abortivas en Estados Unidos ha generado preocupación entre grupos pro vida, quienes aseguran que algunos hombres estarían utilizando estos medicamentos para presionar o engañar a mujeres embarazadas. La Fundación Heritage afirma que desde el 2015 se han reportado varios casos de mujeres afectadas tras consumir píldoras abortivas obtenidas por sus parejas. Uno de los testimonios más impactantes es el de Rosalie Markesich, quien aseguró haber sido presionada por su novio para abortar. Otro caso es el de Catherine Herring, quien denunció que su esposo colocó medicamentos abortivos en su bebida sin su consentimiento. Ante estas denuncias, grupos legales pro vida presentaron demandas contra la FDA para frenar el envío de estos medicamentos por correo a estados con restricciones al aborto. Mientras el caso continúa en los tribunales, el debate sobre el acceso a las píldoras abortivas y la protección de las mujeres sigue creciendo en los Estados Unidos.
0: Tras su arresto en Watford, Steve Mile aseguró en entrevista junto a su esposa Karina que fue acusado de emitir un discurso de odio y cuestionó el avance del islamismo en Europa. El pastor afirmó que la fe cristiana enfrenta crecientes desafíos a nivel mundial y señaló que la respuesta debe seguir siendo la predicación del Evangelio. Después del arresto del pastor Steve Mile en la ciudad de Watford, Inglaterra, Mundo Cristiano le realizó una entrevista y junto a su esposa Karina afirma que fue acusado de emitir un discurso de odio y señala directamente a la comunidad musulmana tras su detención.
5: The Muslim community,
6: la comunidad de musulmanes,
5: complained about me.
6: Fueron los que se quejaron de mí.
5: They didn't like my preaching.
6: No les gustaba mi predicación.
5: And because of their complaints,
6: por la queja de ellos,
5: the police arrested me.
6: Fue que la policía me arrestó.

0: manifiesta que hay un gran problema que está invadiendo Europa, así como los sistemas de gobierno y judiciales.
1: This is a massive problem.
2: Este es un problema grande.
1: Western Europe,
2: porque en Europa occidental,
1: Western Europe is being invaded.
2: Está siendo

0: que Islam.
1: It's not a religion of peace.
0: It's
1: a religion of war.
0: Es una religión de guerra.
1: It's totally satanic.
0: Y es totalmente satánica.
1: It is a vicious ideology.
0: Una ideología viciosa.
1: Of hatred.
0: De odio.
1: Violence.
0: De violencia.
1: Female mutilation.
0: De
1: abuso de las mujeres.
0: De mujeres.
1: And this problem.
0: Y este problema.
1: Will not go away.
0: No se va a ir.
1: By pretending
0: pretendiendo
1: in every culture
0: que en cualquier cultura
1: that we have to bow down to Islam.
0: Que tenemos que arrodillar a ellos.
2: Mile manifiesta que la fe cristiana está siendo atacada en todo el mundo y que Latinoamérica debe tener cuidado.
1: And we've got to realize
0: y tenemos que darnos cuenta
1: the Christian faith,
0: que la fe cristiana
1: which started in Britain,
0: que empezó en Gran Bretaña
1: is under threat. They are bringing censorship
0: están trayendo
1: and laws
0: y leyes
1: against the gospel
0: en contra del evangelio.
1: And you can now go to prison
0: y ahora puedes ir a la cárcel
1: for preaching the word
0: por
1: of God.
0: Predicar la palabra de Dios.
1: This is incredible.
0: Esto es increíble.
1: Now in Latin America,
0: ahora en Latinoamérica,
1: be careful.
0: Ahí tienes que tener cuidado.
1: But in America,
0: pero en Norteamérica,
1: it's even worse.
0: Aún es peor.
2: Finalmente, el pastor señala que la única solución para luchar contra esta y otras ideologías es seguir predicando el evangelio.
1: La única solución es el evangelio, como dice la palabra de Dios en 1 Corintios, versículo 18. La predicación de la cruz del Calvario es la única solución para cada uno. Now, Muslims
0: ahora los musulmanes
1: don't believe in Jesus.
0: No creen en Jesús.
1: They don't believe he died on the
0: no
1: cross.
0: Creen que él murió en la cruz.
1: They don't believe he rose from the dead.
0: Y que resucitó de los muertos.
1: They follow the dead prophet.
0: Ellos siguen al profeta muerto.
1: But the message of the cross
0: el mensaje de la cruz
1: is the defeat of Satan.
0: Es la derrota de Satanás.
1: That's why Muslims are afraid of the cross.
0: Por eso es que los musulmanes le tienen miedo.
1: They're afraid of the message of Christ. Because they know it's the truth.
0: Porque saben que es la verdad.
2: Actualmente, el pastor Steve Mile permanece en libertad bajo fianza y deberá regresar a tribunales el próximo 17 de julio.
3: Brasil le dice no a la participación de niños en marcha del LGTBIQ. Conozca cuáles serán las multas si se incumple la ley. Todos los detalles al volver de la pausa.
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2: 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Ponga la atención a esta información que le vamos a contar a continuación, porque el Ayuntamiento de Sao Paulo aprobó en primera votación un proyecto de ley que busca limitar la participación de niños y adolescentes en eventos públicos relacionados con manifestaciones LGBTIQ+ en Brasil. El proyecto plantea que menores de edad no puedan asistir a actividades con referencia a este tipo de manifestaciones. Además, propone que únicamente se realicen en espacios cerrados y con

0: control de acceso. La iniciativa también contempla multas que podrían llegar hasta 1 millón de reales en caso de incumplimiento. La impulsadora de este proyecto, Rubinio Núñez, aseguró que la propuesta busca proteger a la infancia de contenidos considerados inapropiados. El debate continúa abierto entre quienes respaldan la protección de menores y quienes advierten sobre posibles afectaciones a la libertad de expresión y los derechos ciudadanos.
1: El nuevo Senado peruano estará marcado por una significativa presencia cristiana. El congresista Alejandro Muñante, quien logró ubicarse como el 5º candidato más votado, aseguró que entre sus propuestas defenderá la libertad religiosa y la familia. Esto es lo que está sucediendo en el nuevo Senado de Perú y de lo que nadie está hablando. Tras semanas de conteos, la Oficina Nacional de Procesos Electorales, OMPE, y con el 86.8% de las actas contabilizadas tras los comicios, el congresista de derecha Alejandro Muñante superó los 200.000 votos a nivel nacional. En la siguiente pantalla veremos el ranking de los 5 aspirantes con mayor respaldo ciudadano y quedó conformado de la siguiente manera. De primero tenemos a Miguel Ángel Torres, del partido Fuerza Popular. También de segundo tenemos a José Castillo Terrones, del partido Juntos por el Perú. De tercero tenemos a Rafael López Aliaga, del partido Renovación Popular. De cuarto tenemos a Alfonso López Chau, del partido Ahora Nación. Y por último tenemos a Alejandro Muñante, del partido Renovación Popular. Es decir, donde 3 de esos 5 representantes son de ideología de derecha.
2: La unión hace la fuerza. Cristo mismo nos enseñó que cuando somos uno, pues vamos a lograr muchas cosas. Seamos uno como Él y el Padre son uno, ¿no es cierto? Y Él oró para que seamos uno. Y de esa misma manera creo que debemos mantener ese mensaje de unidad.
1: Según el congresista, la representación cristiana en el nuevo Congreso Bicameral de Perú representa una oportunidad histórica para defender la vida, la familia y la libertad religiosa frente a las ideologías que amenazan los principios conservadores del país.
2: En el próximo parlamento, que empieza en julio de este año, es defender, ¿no?, nuestros principios, nuestros valores, nuestras leyes que defienden la vida de la familia y que evidentemente son los valores que nosotros necesitamos consolidar para llevar a nuestro país a un verdadero desarrollo, porque hemos entendido todos que el verdadero desarrollo no solo es económico, también es moral, también es espiritual y por supuesto la familia tiene un rol fundamental en todo eso.
1: Asimismo, el político advirtió que surgirán nuevos ataques impulsados por organizaciones no gubernamentales de izquierda, pero exhortó a toda la comunidad cristiana a permanecer unidos y firmes en la defensa de sus principios y valores de la nación.
0: En medio de los desafíos que enfrenta Nicaragua, una agrupación cristiana está utilizando la música para llevar esperanza y fe a miles de personas. El Ministerio Bendición y Restauración nació en el corazón de una familia pastoral y hoy impacta vidas dentro y fuera de las iglesias.
3: En medio de tiempos marcados por la incertidumbre y los desafíos sociales, un ministerio musical en Nicaragua busca llevar esperanza y fe a través de la adoración. Se trata de la banda Bendición y Restauración, un ministerio cristiano familiar que nació hace 3 años con el propósito de impactar vidas mediante la música.
4: Nace del corazón de nuestro padre, de parte de Dios. Tenemos padres pastores, mi papá, mi mamá, son pastores desde que yo recuerde. Ellos procrearon a 6 hijos. Somos músicos desde niños. Yo recuerdo de que mi papá nos decía, bueno, mi papá es músico también, él toca guitarra. Yo recuerdo que él cantaba y tocaba la guitarra en los servicios. Hace 3 años nosotros nos enfocamos con mis 2 hermanos, Gilmer y Daniel, su servidor Walter Palma. Nos reunimos y dijimos, yo creo de que es necesario dejar algo bonito en Nicaragua.
3: Aunque reconocen que producir música profesional en Nicaragua representa un desafío económico, aseguran que han avanzado confiando plenamente en Dios. Entre sus planes está que el mensaje de Dios a través de su música llegue a todo el mundo.
4: Y la idea de nosotros no solamente es quedarnos en Nicaragua, queremos ir a todo el mundo con nuestras alabanzas. Yo creo que apenas estamos iniciando. Tuvimos una invitación hace un par de meses atrás que estamos todavía hablando de que probablemente a final de este año nosotros podamos viajar a Argentina. Tenemos a un pastor por allá de que él nos vio por las redes sociales y tentativamente nos escribió

0: y dijo pues que a él le encantaría que estuviésemos por Argentina. Y estamos en eso, todavía no se ha concretado.
1: La agrupación afirma que sus canciones han tenido una respuesta positiva en redes sociales y en distintas iglesias. Además de ministrar en su congregación, el ministerio también realiza transmisiones en redes sociales y jornadas evangelísticas en las calles.
0: Nosotros también nos reunimos, ahorita no lo hemos hecho por cuestión de trabajo, pero nos reuníamos a hacer en vivos en las redes y orar por las personas. Recibieron milagros creativos, personas de Argentina recibiendo milagros en su colon, en sus intestinos. Glorioso, glorioso lo que hemos podido ver acá en Nicaragua, también la gente receptiva a lo que nosotros estamos haciendo.
1: Con música, fe y un mensaje de esperanza, bendición y restauración, continúa usando la adoración como una herramienta para impactar vidas dentro y fuera de Nicaragua. En Florida, miles de personas declararon públicamente su fe en Jesucristo y compartieron testimonios de transformación espiritual. Esto y más al volver de la pausa.
2: Ay, me encanta leer los comentarios que nos dejas en redes sociales. Mira este que nos llegó, dice, ¿por qué vive más? Dura tan poquito. Yo estoy completamente de acuerdo, tienes toda la razón. 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
6: Gracias por continuar en Mundo Cristiano. La iglesia 1122 en Jacksonville celebró más de 2,000 bautismos en la playa durante una jornada histórica de fe. Decenas de personas compartieron testimonios de transformación espiritual y declararon públicamente su decisión de seguir a Jesucristo.
1: La iglesia 1122, ubicada en Jacksonville, Florida, realizó más de 2,000 bautismos en la playa durante un evento de participación histórica, donde miles de personas declararon públicamente su fe en Jesucristo. Entre quienes tomaron la decisión de bautizarse se encuentran Ben, Zach y Aaron, tres jóvenes que se inclinaron por entregar sus vidas a Cristo. Ben relató que durante su etapa universitaria recibió el impulso y acompañamiento de su profesor de Biblia, experiencia que influyó en su camino de fe.
7: Sí. Bueno, al principio viví en Jacksonville 18 años. Me mudé a Tampa para la universidad. He estado allí desde entonces. He estado viendo en línea desde aquel momento. Y en la preparatoria es donde comienza mi testimonio. Y en aquel entonces yo estaba algo roto y golpeado. Y estaba sentado en clase un día en la preparatoria y tenía un increíble maestro de Biblia, el señor Crowley. Estaba sentado ahí y siento que no merezco amor y no merezco ser visto. Pero al final de la clase me llamó y me dijo, oye, quiero hablar contigo después de clase. Fui acá a hablar con él y me dijo que había estado orando por nuestra clase. Eso me mostró un gran ejemplo del amor de Jesucristo por mí. Como cuando sentimos que no nos ven y que no merecemos amor. Él está ahí. Y si nos ven, y si somos amados.
1: Por su parte, Zach dice que, junto a su esposa, decidieron tomar la decisión públicamente.
8: Bueno, después de entregar nuestras vidas a Jesucristo como marido y mujer, decidimos hacerlo público y compartirlo con todos los de 1122.
1: Finalmente, Aaron relató que aunque creció en un hogar cristiano y lleno de amor, durante mucho tiempo vivió dividida entre las cosas del mundo y su relación con el Señor.
9: Bueno, hoy me voy a bautizar, por la gracia de Dios.

0: Fui a Jacksonville hace como un mes. Crecí en un hogar cristiano hermoso y lleno de amor. Bueno, pero realmente después de la universidad vivía a medias para el mundo y a medias para el Señor. Y un camino llevaba a la muerte y el otro a la vida. Y finalmente me di cuenta, Dios abrió mis ojos de que su camino es hacia la vida abundante. Y el Señor me ha bendecido con un hermoso grupo de discípulos aquí que me ha apoyado, una amiga que me pidió leer la Biblia con ella hace más de un año.
1: Sin duda, se está desarrollando un despertar espiritual en los Estados Unidos. Tras años sirviendo en operaciones especiales, Steven Nisbet enfrentó una dura batalla emocional marcada por el estrés postraumático y la pérdida de un compañero. Luego de retomar su fe, decidió fundar una organización para apoyar a veteranos, transformando su dolor en una misión de esperanza y ayuda para otros. Tras más de una década sirviendo como pararescatista en operaciones especiales, Steven Nisbet enfrentó una batalla silenciosa al regresar a casa. Las secuelas emocionales de la guerra comenzaron a afectar su vida familiar. El acceso a terapia le permitió comenzar un proceso de recuperación. Pero en medio de esta etapa, Nisbet presenció la muerte de su compañero Peter tras una caída fatal, una experiencia que lo sumió en sentimientos de culpa, depresión y fracaso, pero reconoció que deseaba tener la paz que veía en su amigo.
2: Peter era un cristiano muy conocido. Ellos tienen paz y yo no tengo paz. ¿Cómo consigo esa paz? Así que uno de mis buenos amigos, que se había retirado de esa unidad en la que yo estaba, él era pastor, y fui con él al día siguiente y le dije, ¿me enseñarás lo que Peter creía? Ayúdame a creer que tienes esta única oportunidad.
1: Tras la decisión de Nisbet de retomar su camino de fe, también surgió un nuevo propósito para su vida.
2: Tenía al psicólogo, a los preparadores físicos, a los nutricionistas, al fisioterapeuta, a cualquiera, cualquier tipo de atención que quisiera. Empecé a darme cuenta de que no todos reciben eso. Esas cosas, esas herramientas realmente me dieron recursos para evitar convertirme en una estadística de quitarme la vida. Y sabía que la comunidad de primeros intervinientes no los tenía. Y sabía que el veterano común, la gente veterana convencional.
1: El pararescatista tuvo que dejar el servicio en las fuerzas especiales tras ser diagnosticado con estrés postraumático, lo que impulsó a Nisbet a fundar una organización que brinde a veteranos el tipo de ayuda que él recibió mientras era miembro de la Fuerza Aérea.
2: Así que los escudos y las rayas. Desde una perspectiva bíblica, el escudo representa el escudo de la fe, protegiendo a quienes nos rodean. Y luego las rayas representan que por sus heridas fuimos sanados.
1: Para Nisbet, la muerte de su amigo Peter tuvo un propósito al fundar esta organización.
2: Si el accidente de Peter no hubiera ocurrido, esta organización nunca se habría fundado. Creo que esta era nuestra misión.
1: Steven Nisbet sigue salvando vidas, aunque no porte el uniforme de las Fuerzas Armadas.
3: La comunidad cristiana conocerá muy pronto el primer anillo inteligente diseñado para fortalecer tu vida espiritual de forma constante. Glorify y Confident unen esfuerzos en la creación de un innovador dispositivo que ayudará a reducir las distracciones y a mantener una conexión más profunda con Dios. Si eres de los que se le olvida orar antes de dormir o después de despertarse, esta podría ser la solución. Mientras el mundo roba tu atención con el ruido de las presas, reuniones laborales y salidas sociales, hay una organización llamada Glorify y Confident que unen sus fuerzas para lanzar el primer anillo inteligente cristiano del mundo. Este nuevo dispositivo está diseñado para ayudar a los cristianos a mantener una vida espiritual constante en un mundo lleno de distracciones digitales.
4: Así que es una forma sencilla de recomendarlo, con muchas funciones para ayudarnos en nuestro caminar diario con Dios. De esta manera, se convierte en un puente entre la experiencia digital, que se vive desde tu teléfono, y una experiencia física de lo que estás utilizando. Además, está hermosamente diseñado y va a ser algo asombroso.
3: Las empresas anunciaron que el anillo funcionará de la siguiente manera. Durante el día se estará enviando una ligera vibración que le recordará a los usuarios a lo largo del día que oren, que tengan un momento de devoción o simplemente se sientan en la presencia de Dios.
4: Pero este es un recordatorio muy suave y sutil, y una de las funciones sería una vibración muy ligera cuando le colocas el cinturón. Lo estuve probando el otro día y se siente de una hermosa manera, increíblemente suave, dándote ese pequeño

0: pequeño llamado de es tiempo de orar, tiempo para hacer tu devocional y tiempo para pasar con Dios.
1: Aunque no se sabe la fecha oficial del lanzamiento y los detalles del anillo inteligente cristiano, Glorify informó que se ha creado una lista de espera para el dispositivo. Además, le recordó a sus seguidores que pueden inscribirse a través de la aplicación o en la página web.
2: Irán acusó a Estados Unidos de actuar de mala fe tras nuevos ataques militares en medio de negociaciones para extender el alto el fuego. Mientras tanto, las autoridades iraníes comenzaron a restablecer parcialmente el acceso a Internet después de meses de restricciones. Las tensiones continúan alrededor del estratégico Estrecho de Hormuz, una ruta clave para el comercio mundial de petróleo y gas. Funcionarios internacionales advierten que cualquier interrupción prolongada podría afectar la economía global y la seguridad alimentaria en los próximos años. En medio de la crisis, Irán también confirmó la ejecución de un hombre acusado de espiar para Israel. Organismos de derechos humanos han expresado preocupación por el aumento de las medidas represivas y juicios relacionados con la seguridad nacional en el país.
1: Así finalizamos esta edición de Mundo Cristiano, sin antes recordarles que pueden visitar nuestras plataformas digitales.
2: Gracias por haber estado con nosotros. Los esperamos la próxima semana con más información. Dios los acompañe.

0: invitado era racista, alcohólico, cometió asesinato en primer grado y fue enviado a prisión. Fin de la historia. ¡No! El comienzo de la mejor parte de su vida. Mi invitado dice que si Dios hizo esto por él, él lo hará y aún mejor por ti en breve.
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0: Bienvenido a nuestro programa Espíritu Santo. Te invitamos a que tomes el control total de este programa. Mi invitado, Morris Graves, creció sin padre y con una madre ausente porque tenía 2 o 3 trabajos. No tenía supervisión de un adulto. Su madre aplicó una fuerte disciplina. Sin embargo, creció cada vez más rebelde y se adentró cada vez más en la oscuridad. Su hermana se convirtió en drogadicta. Creyó que su primo era el responsable de introducirla a la cocaína y al crack. Una noche, Morris, lleno de odio y rabia, le disparó a su primo y lo mató. Morris fue arrestado y encarcelado por el cargo de homicidio en primer grado. Morris, ¿qué pasó después?
2: Lo que pasó después fue nada menos que milagroso, Sid. Ahí en la cárcel, la primera noche que entré en la cárcel, llevaba mi colchón y mi sábana y un hombre se asomó por debajo de la litera. Había 4 literas, 3 estaban llenas, una era mía. El caballero se asomó desde la litera inferior y dijo, amigo, aquí no tienes que esconder tus cosas, todos somos cristianos. Y, por supuesto, no le creí, estábamos todos en la cárcel. Pero él pasó los siguientes días predicando a los otros 2 hombres. Ahora, no me decía nada a mí, pero escuchaba y su única prédica era, tienes que servir al Señor, no puedes girar a la izquierda, no puedes girar a la derecha. Se levantaba por la mañana, a las 5 de la mañana, oraba en el espíritu fuerte y fastidioso. Yo hablaba con mi esposa por teléfono.

0: ¿no? Tratando de salir, mi abogado me dijo, lo mejor que puedes hacer, Morris, es salir bajo fianza, porque el sistema penal está saturado y pasará un año antes de la sentencia, y es lo que tratábamos de hacer. Nos dimos cuenta de que eso no sucedería, y al saber que eso no pasaría, recurrí a los consejos de mi abuela. Por lo general, de madrugada, todos estaban durmiendo, los demás dormían. Era octubre, disculpa, era, sí, 31 de octubre de 1991. En la madrugada me puse en el piso y empecé a preguntarle al Dios de la Gloria, no sé si eres real o no, pero si me ayudas a salir este año y que pase este año con mi familia, iré a prisión por el resto de mi vida, yo te serviré, no giraré a la izquierda ni giraré a la derecha. Volví a mi litera y fui a dormir después de eso. Tres días después, un caballero que no había visto en 6 años, era una familia aquí en la zona de Charlotte, suministraba teatros y trabajé con ellos cuando abandoné la secundaria. El padre me vio en las noticias, encontró a Denise y él puso $100,000 para pagar.
1: ¿$100,000?
0: Y eso no es todo.
1: ¿Dólares?
0: Sí, eso no es todo. Puso su negocio como garantía. Y
1: ¿cómo pudo confiar en ti, en que no huirías cuando salieras, irías a prisión de por vida, no perderías nada?
0: Eso es lo gracioso, sí, porque nadie en mi familia lo tocaría ni con un palo de 3 metros, pero había un caballero blanco que no tenía razón para confiar en mí, porque yo solo, cuando trabajé con ellos, hacía todo tipo de obscenidades raciales. Y sé que se alegraron al verme marchar. Por eso Dios se movió en el corazón del hombre.
1: Tuvo que ser Dios. Esa fue una razón más para que te dieran el dinero.
0: Amén. Sí, en ese momento Dios rompió cada gramo de racismo que había en mi corazón. Lo llamé cuando llegué a casa. Dije, señor Trexler, le agradezco lo que hizo por mí y por mi familia. Y dijo, bueno, Morris, solo se hace lo correcto. Y bien pudo haber sido la voz de Dios, Sid, porque he estado tratando de hacer lo correcto desde entonces.
1: Y te dejaron salir bajo fianza. Uh-huh. Y tú estabas listo para regresar y cumplir el resto de tu sentencia. Tu abogado dijo que te declararas culpable.
0: Me declaré culpable. Me dieron 15 años. Fue cuando en aquellos días sentenciaban de manera diferente. Lo que hacían era era ofrecerte un acuerdo de culpabilidad porque el sistema estaba muy saturado. Así que dijo, si no aceptas el acuerdo de 15 años, te darán cadena perpetua. Bueno, no tenía ningún problema, cumpliría los 15 años. Mi sentencia fue que cumpliría 7 años y medio... antes de ser elegible a libertad condicional. Al entrar en el sistema, aprendí a caminar con Dios. Empecé a leer la Biblia como las mujeres que leían en aquellos tiempos las novelas románticas. Así que usé la Biblia como un medio para superar ese muro. Cada vez que abría la Biblia, estaba en el campo de batalla con David o caminando por las orillas con Jesús. Solo sentado bajo sus enseñanzas. Fue un paseo asombroso, asombroso.
1: Así que se presentó un milagro. 4 años y medio, tú, de manera sobrenatural, sales de prisión, inicias un ministerio en prisión, tu esposa viene al Señor y empiezas una iglesia de rápido crecimiento, pero algo sale mal, muy mal. ¿Qué fue?
0: Bueno, pasamos de tener un servicio en nuestra sala en un año. Fue sorprendente. Pasamos de tener el servicio en nuestra sala a un hotel, a una tienda, a derribar las paredes de la tienda. Pero sí, lo que no hice, para lo que no estaba preparado, fue para el orgullo que se apoderó de mí cuando vi a esa congregación. Vi la obra que Dios hizo a través de mí. Y me convencí de que había hecho algo. Y ese fue el principio del fin. Todo se empezó a derrumbar Y cuando se estrelló y cayó, caí con fuerza.
1: Pero Dios seguía cuidando de ti. Se llevó a Morris, lo puso en una buena congregación. El pastor lo restauró, pero tenía un problema. No podía conseguir un empleo por obvias razones. Y luego, alguien que estaba en el equipo pastoral que trabajaba para nuestra organización le dijo: se están mudando a Charlotte. Tal vez haya trabajo para ti. Solicitó trabajar con nosotros. Y un milagro sucedió. Yo conocía tus antecedentes. Sabía lo que hiciste. Sabía que no era algo sabio haberte contratado. Sabía todo esto. Pero Dios había dicho: dale una oportunidad.
0: Amén.
1: Y ¿sabes algo? Estoy muy agradecido con Dios por haberte dado una oportunidad.
0: Amén.
1: Morris, cuando recién lo conocí, se condenaba a sí mismo. Es cierto, de verdad, se estaba castigando por el asesinato. ¿Cómo fue que lograste perdonarte? ¿Cómo te liberaste por completo de esto? Vuelve enseguida.
2: Ya volvemos a su programa Es Sobrenatural.
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2: Estamos de regreso a su programa Es Sobrenatural.
1: Morris, has trabajado para el ministerio por 11 años. Y cuando te contrataron, te dieron instrucciones. Hablaste con los que son buenos colaboradores del ministerio. ¿Cuáles fueron tus instrucciones?
0: Bueno, construir relaciones con los que vienen al lado del ministerio, apoyarlos, orar con ellos, caminar junto a ellos como si yo fuera un cuidador espiritual.
1: Y ¿sabes algo? También ha progresado en otras áreas. Fue el presentador de nuestro programa llamado Supernatural Languages. Está a punto de hacer un programa de televisión de oración, pero ¿qué aprendiste aquí en el ministerio? ¿Creciste en un ambiente sin tu padre?
0: Bueno, primero aprendí de la integridad al verte, Sid, porque pusiste la vara muy en alto en lo que se refiere a la integridad y se convirtió en algo natural para mí. Ahora, no tengo que luchar para hacer lo correcto. De manera instintiva, el espíritu en mi interior me dice: hijo, este es el camino, camina en él. Agradezco a Dios por esto, pero en realidad me liberaron, Sid, cuando vine. ¿Recuerdas? ¿Puedes recordarme? Era el hombre que empezaba a compartir su testimonio y de inmediato lloraba como una niña y solo perdía el control y recuerdo que lloraba.
1: Porque no podías perdonarte.
0: No podía perdonarme. Pero tú hiciste algo, Sid. Solo por el corazón de amor que tienes. Un día estaba sentado en mi oficina y me llamaste al estudio. John Hunter estaba aquí. ¿Recuerdas ese día?
1: Claro.
0: Así que querías que ella orara por mí porque había tenido suficiente. Querías verme liberado. Gloria a Dios. Así que le hablé de mi testimonio. Ella, cuando terminé el testimonio, estaba sentado por allá en una silla, observando. Estabas observándolo todo y después de que terminé de decirle mi testimonio, me miró y dijo: ¡uy! Y dije: ¡de acuerdo! ¡Esto acaba de pasar! Pero tú, Sid, saltaste de esa silla de una manera intrépida y dijiste: ¡eso no es lo que eres ahora! Y me dio poder en ese momento la unción que emanaba de ti. Demolió el yugo que me esclavizó por tanto tiempo. Y ya no soy el mismo ahora. Por supuesto, sabes que no soy el mismo desde entonces.
1: Ah, claro. Dios le ha hablado a Morris cuando habla con nuestros seguidores. Dios en realidad te mostró cómo orar por nuestros seguidores. Háblanos un poco
0: bien,
1: de eso.
0: Oraba al Padre. Deseaba, quiero sobresalir en lo que estoy haciendo aquí, porque siento una gran conexión. Y dije, Padre, te pido que el donante experimente, de verdad, experimente el poder de estar de acuerdo con alguien. Te pido que sea como si estuviéramos juntos en la misma habitación, y Dios me dio estas instrucciones. En primer lugar, hacer que el socio tome una posición de descanso. Descansar en la presencia de Dios. Escucha, toma posición de descanso y en esa posición di, he terminado mi trabajo por hoy y ahora recibo la oración del pastor Morris y luego entramos en adoración. Después, si el Señor me guía, canto. Pero solo si el Señor nos guía.
1: No sabía que hacías eso. Sí, ¿Les cantas por teléfono? Luego. ¿Te pago por cantar canciones?
0: Ya, sí, los he hecho llorar. Los he hecho... he hecho que... se quebranten, Sid. Pero les digo esto. Yo jamás oro mal. Cuando oro... Lo que acordamos es lo que sucederá. Y Sid, mi récord es batear 100.
1: Bueno, te diré algo. Cuando ora, lo hace con todo su corazón. Quiero que Morris ore por ti igual que ora por nuestros seguidores. ¿Podrías cantar una canción, Morris? Y quiero que sea igual que cuando oras por nuestros seguidores. Morris dice que lo que Dios hizo por él lo hará por ti y cree que será aún mejor que alguien enseguida.
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1: Hola, soy Sid Rod aquí y Morris... es pastor en nuestro ministerio y habla con los socios grandes y los socios pequeños. Dios le mostró cómo orar por los seguidores de una manera de verdad sobrenatural, pero hay tantas situaciones asombrosas que pasan en el ministerio ahora, demasiadas para hablar de todas. Quiero que elijas uno o dos de tus proyectos favoritos que se realizan ahora.
0: El primero del que hablaría es el de los esfuerzos de evangelización que se están realizando en Israel y Ucrania. Empecé a registrar la cantidad, el número de judíos que aceptaron o abrazaron a Jesús como su Mesías en el año 2015. Desde entonces hemos... tenido más de 11,000 judíos que le han dado su vida al Mesías, y es asombroso la forma en que lo hacemos, la forma en que lo establecemos, a dónde vamos y vamos a las zonas donde los judíos llegaron a Israel habiendo hecho aliyá, y los llevamos de paseo todo el día. Pedimos unos autobuses y los llevamos de paseo, les damos agua, les damos el almuerzo, y al final del día los invitamos a entrar y escuchar una conferencia de lo sobrenatural, donde entran, y la forma en que lo haces es preguntarles si alguna persona sana a la mitad mientras estoy hablando, por favor levante su mano, y el poder de Dios se está mostrando. Tú mismo has dicho que si Dios no se muestra, terminaste. Así que Dios aparece y la gente empieza a sanar mientras tú hablas. Al final de la conferencia, les dices a todos que es Jesús quien está en medio haciendo la sanidad. Llamas al altar y en cada ocasión el 90% de los judíos presentes se ponen de pie y hacen la declaración de fe. Esto es asombroso para mí. Esto es tal vez lo más asombroso que puedo decir sobre este ministerio. Sid, lo irónico es que en agosto del 2021, cuando tuvieron ese ataque masivo, la cúpula de hierro quedó dañada. Esto nos dio la oportunidad de entrar y presentarles una oportunidad para permitirnos construir refugios antibombas. Colocar los refugios antibombas en lugares estratégicos, como cerca de las escuelas, cerca de los centros comerciales, cerca de parques infantiles, donde, por supuesto, cuando ocurren los ataques con bombas, debes, por lo que entiendo, hay momentos para buscar refugio, Y si te encuentras en un lugar público, estás perdido. Pero ahí es donde entramos y nos aseguramos de que los judíos estén bien protegidos.

0: Estoy entusiasmado con esto y el mundo también debería entusiasmarse.
1: Y acabo de recibir un video de una persona que apoyamos casi todo el tiempo que tiene en el ministerio en la antigua Unión Soviética. ¿Sabes cuál es el deseo del corazón de esta mujer? Ir a aquellas pequeñas ciudades de la antigua Unión Soviética donde mueren de hambre para darles comida y orar por ellos. Y dijo que lo que más le agrada es buscar babushkas. Son las mujeres con los turbantes en la cabeza que son ancianas y apenas pueden caminar por su condición artrítica para llevarlas al Mesías. Porque Dios tiene, no es solo lo que hacemos, sino que vemos a personas que en realidad hacen el trabajo. El trabajo de Morris no es recaudar dinero. El trabajo de Morris es decirte lo que estamos haciendo, porque sé que es el deseo de tu corazón asociarte para de verdad ayudar a las personas, en realidad evangelizar a las personas. Pero hay personas que nos ven que, bueno, algunos de ustedes han creído en Jesús como su Mesías desde que eran pequeños, pero no lo han conocido, no lo han hecho en realidad su Señor. Tal vez su póliza de seguro, pero nunca lo han hecho su Señor. Ahora digan esta oración conmigo. Créanla con lo mejor de su capacidad, repítanla en voz alta. Querido Dios,
0: querido Dios,
1: he cometido muchos errores.
0: He cometido muchos errores.
1: Por lo que lo siento mucho.
0: Por lo que lo siento mucho.
1: Creo que Jesús murió.
0: Jesús murió.
1: Y después resucitó.
0: Y después resucitó.
1: Ahora está sentado a la derecha de Dios el Padre.
0: Ahora está sentado a la derecha de Dios el Padre.
1: Y por su sangre.
0: Y por su sangre.
1: Ha perdonado cada pecado que he cometido.
0: Ha perdonado cada pecado que he cometido.
1: Y estoy limpio.
0: Y estoy limpio.
1: Y ahora que estoy limpio.
0: Y ahora que estoy limpio.
1: Jesús vive dentro de mí.
0: Jesús vive dentro de mí.
1: Te hago mi Mesías y Señor.
0: Te hago mi Mesías y Señor.
1: Amén.
0: Amén.
1: Morris, mira a la cámara y en este momento ora por las personas. Ora por un individuo, pero eres tú. Eres tú por el que está orando en este momento. ¿Y podrías cantar una canción corta para ellos?
0: Primero tienes que entender esto, que la misma presencia de Dios que está con nosotros ahora está contigo. Y puedes sentirla si te permites relajarte en su presencia y dejas que la presencia de Dios se eleve donde estás. Hoy escucho al Padre decir, quiero tocarte, quiero sanarte, quiero mostrarme fuerte en cada área de tu vida. Ven.

0: de la coronilla de su cabeza a la punta de sus pies. El deseo de mi corazón, Padre, es que aquellos, Señor, que están cargando el peso de su historia, Padre, atados, Señor, para ascender, que no lo sostengan. Padre, te pido que los sanes ahora. En el nombre poderoso y precioso de Jesús, llénalos de poder, Padre, mientras destruyes el yugo como el que me mantuvo atado, Padre Dios, a mi pasado. Te pido, Padre, que hagas lo mismo por todos ellos y diles que es sencillo como recordar el poder y la presencia de Dios y desea que disfrutes de la vida a plenitud. Él desea escuchar tu papá, desea escuchar tu contagiosa risa que proviene de ti. Deja que suceda. No permitas que el adversario te mantenga encadenado por más tiempo a un pasado que ya no te pertenece. Tú, amigo mío, eres libre en el Mesías. A aquel que el Hijo libera, en realidad es libre.
1: Amén. ¿Qué significa que así sea?

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1: Profesor Thomas Christiansen, esto es lo que le falta a la selección de Panamá.
2: Hoy vamos a ganar la gloria. Hoy vamos a dejar el sudor y la sangre aquí sobre el césped. Pero de este estadio salimos con la victoria.
3: En Dios haremos proezas. Guerreros de nuestra selección. Su talento, su esfuerzo y su fe los ha colocado en el escenario que concentra la atención del mundo entero. Hoy, no solo 4,5 millones de corazones panameños palpitan al ritmo del balón y de sus pies. Representan a más de 54 millones de centroamericanos. ¡Arriba a la victoria! 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

0: es un proyecto de vida, la familia. Así que es maravilloso tener, y cuando la tienes es hermosa, buena, y que todos se llevan bien y que todos son un complemento. Vuelvo y repito, bendito sea Dios.
1: Sí, cuidarla también, porque hay gente que no cuida.
0: Sí, ya acabo de decir, sí, se llevan bien, todos se llevan, todos se quieren. Ay, eso es una bendición. Y siempre es bueno luchar por los que a veces tienen un poquito de interés, que cooperen y que se lleven bien, porque hay tantos problemas. Ay, que se cuiden, que se quieran, que se protejan. Yo que vengo de un país con tantos problemas y con tantas situaciones, el cubano es... el cubano es, sí, pero el cubano es muy familiar. El que no es familia lo consideramos familia. Cuando podemos ayudar, ayudamos. Aunque tengamos uno, partimos a la mitad. Esa es la idiosincrasia del cubano. Y Panamá es muy parecido al cubano en ese sentido. Sí, sí, sí, sí lo es. Y si festejan la familia, qué bueno, maravilloso.
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Y bueno, hoy el título del mensaje es Límites con personas difíciles. Límites con personas difíciles. Y quiero que anotemos esto. El amor y perdón lo podemos dar sin límite a todos. Sin límite. Pero una relación saludable requiere límites. Entonces yo puedo perdonar y amar a todo mundo sin límite. Puedo perdonarte, Dios nos sin límite. Pero una relación saludable requiere ciertos límites. ¿Tiene sentido esto? ¿Sí? Entonces hoy vamos a hablar de esto. Y vamos a ver un pasaje que a mí me ha causado mucho interés y curiosidad. Incluso me ha dado sabiduría en diferentes momentos en mi vida. Y es Hechos 15, verso 35. Perdón, 36. Dice, después de un tiempo, Pablo le dijo a Bernabé, volvamos a visitar cada una de las ciudades donde ya antes predicamos la palabra del Señor para ver cómo andan los nuevos creyentes. Bernabé estuvo de acuerdo y quería llevar con ellos a Juan Marcos, pero Pablo se opuso terminantemente, ya que Juan Marcos los había abandonado en Panfilia y no había continuado con ellos en el trabajo. Su desacuerdo fue tan intenso, fíjate, desacuerdo tan intenso, que se separaron. Bernabé tomó a Juan Marcos consigo y navegó hacia Chipre. Pablo escogió a Silas y al salir, los creyentes lo encomendaron, es muy importante, creyentes lo encomendaron, al cuidado misericordioso del Señor. Luego viajó por toda Siria y Cilicia fortaleciendo a las iglesias. Entonces, no sé si algunos de ustedes tienen en su familia o tuvieron un hermano menor o mayor, qué sé yo, que cuando papá y mamá les decía, hoy les toca, no sé, barrer la casa o hoy les toca lavar los platos, a los dos minutos tengo que ir al baño. Y es como que una crisis, algo pasaba, algo sucedía y se desaparecían. ¿Alguien tuvo un hermano invisible? No, levanten. Ok, es como que de pronto se desaparecía, ¿no? A veces pasa en el trabajo, ¿no? Está esa persona en el equipo de trabajo que cuando es el mes de, es el día de inventario de todo el mes, ¿dónde está fulano? ¿Quién sabe qué pasó? Y, ay, perdón, tuve una infección muy fuerte. No, estuve en tal junta, qué sé yo. Buscan la manera. Ok, ese es Juan Marcos. Ahí está Juan Marcos. ¿Sí? Y aquí vemos esta historia tan interesante de Pablo, Bernabé y Juan Marcos. Ahora, Pablo y Bernabé son dos hombres de Dios, ya son maduros, no son nuevos, son gente que ha caminado con Cristo mucho tiempo, incluso son líderes, son pastores, son misioneros. ¿Sí? Pablo en un inicio fue Saulo, y Saulo era un perseguidor de la iglesia, ¿sí? Celoso por Dios, pero en un error, entonces perseguía a la iglesia. Bernabé, ya siendo cristiano, ¿verdad? Una vez que Saulo encuentra a Cristo y Dios lo transforma, Saulo se acerca a la iglesia y como que todos así, uy, cuidado con Pablo porque es un matacristianos. Y Bernabé, no, hay que darle una oportunidad. Todos pueden cambiar, Dios puede transformar. Y Bernabé le tuvo como esta gracia, ¿no? Como que creyó en él. Y luego cada quien agarró su camino un rato, pero luego en Hechos 13 vemos que Bernabé invita a Saulo, bueno, desde Hechos 11 se ve, lo trae a Antioquía, porque Bernabé lo habían enviado a levantar o pastorear la iglesia en Antioquía que estaba creciendo. Entonces Bernabé dice,

necesito ayuda. ¿A quién le digo? Ah, al Saulo, que nadie lo pela. Y se trajo a Saulo, y él y Saulo hicieron equipo en Antioquía y discipularon a la iglesia, le hicieron crecer la hicieron muy sólida. Y en Hechos 13 vemos que envían a Saulo y Bernabé a este primer viaje misionero organizado, ¿okay?, de la iglesia. Ahora en Hechos 8 vemos misioneros a fuerzas porque hubo persecución en la iglesia, pero Hechos 13 fue el primer viaje misionero organizado. Entonces Pablo y Bernabé salen, plantan iglesias, pero ¿saben a quién llevaron como ayuda? A Juan Marcos, ¿sí? Pero en la primera ciudad, ¿verdad?, el Juan Marcos era así de que, hey, aquí estoy en viaje misionero, sirviendo a Cristo, ¿verdad? Sí, no, pero ya trataba de cargar la maleta, y que de pronto vio que los querían apedrear en el pueblo y todo esto, ¿verdad? Juan Marcos dijo, como que me siento mal el estómago, ahí nos vemos, y se desaparece Juan Marcos, ¿sí? Y esto les dejó una carga muy fuerte de trabajo. Ahora, viajar en aquellos días con tanto equipo, todos tenían que cargar cierto peso, y era toda una estrategia para viajar, una logística muy impresionante. Entonces, una persona menos significaba un cambio muy fuerte en el equipo. Entonces, Pablo estaba así como, ¿cómo es posible? Entonces, ahora regresan, dan el reporte en Hechos 15 a todos los líderes, a los apóstoles, y dicen, ok, hay que regresar a las iglesias a ver cómo andan, ¿verdad? A ver si siguen siendo cristianos o no. Entonces, hay que ir, sale. Y Bernabé dice, hay que llevarnos a Juan Marcos. Y Pablo así de, no, por favor, ¿verdad? Dice, se pudo terminar. O sea, Pablo dice, no viajo ni a Tacubaya, pues. No voy con él. Sí. Y Bernabé le dice, oye, pero hay que darle otra oportunidad, hay que darle chance, ¿verdad? Yo creo como que entre la conversación, oye, a ti te di una oportunidad y nadie te pelaba. Yo creí, hay que darle una oportunidad. Y Pablo dice, sí, padre y todo, pero hay estándares, hay un perfil, ¿ok? Y necesito a gente disciplinada que sepa trabajar, y Juan Marcos no lo cumple, y es el otro. Y fue tan intenso el desacuerdo que tuvieron que poner distancia en su relación por la salud de su ministerio, escucha, y por la salud de su amistad. Para seguir siendo amigos y para seguir siendo efectivos en su ministerio, tuvieron que poner distancia en la relación. Se vale, está en sus notas, se vale ser cristiano, amar a la persona y al mismo tiempo establecer límites en la relación. Se vale ser cristiano, amar a la persona y al mismo tiempo establecer límites en la relación. Es un ejemplo muy claro de límites. Los dos no eran como que así cristiano caprichoso, ay, hizo mucho frío en el auditorio o mucho calor y yo no vuelvo. O sea, no era esa onda. O fulano en la entrada me saludó medio feo no era esa clase de onda, ¿okay? No era ese capricho. Estamos hablando de hombres maduros en la fe que tenían convicciones fuertes y decidieron por su salud, ¿sí?, establecer un límite. Déjame decirte esto: la salud de tu vida, de tu matrimonio, de tus amistades, de tu llamado, está conectado con tu capacidad de establecer límites. ¿Ok? Fíjate lo que dice el doctor Henry Cloud acerca de los límites, que es el experto en esto, cristiano, por cierto, teólogo también. Dice, los límites nos definen, definen quién soy y quién no. Un límite me enseña dónde termino y dónde alguien más comienza. Me enseña a ser dueño de mí mismo. Me ayuda, dice, los límites ayudan a mantener lo bueno adentro y lo malo afuera. Establecer límites significa tomar responsabilidad por tus decisiones. Tú eres quien vivirá con las consecuencias de tus decisiones. Miren, la piel es un ejemplo de límites. Mantiene lo bueno adentro y lo malo afuera. La límite es el órgano más grande en el cuerpo humano, ¿sí? Y funciona como un tipo de barrera. Incluso nuestra piel fue diseñada para pelear contra la mayoría de microbios. Y ahora se han mutado un montón, ¿verdad? Y es complicado, pero es una barrera que mantiene lo malo afuera y lo bueno adentro.
si la piel se rompe, si ese límite se rompe, pues sale sangre o sale lo bueno y puede entrar lo malo. Yo me burlaba de mi papá cuando era niño, porque mi papá siempre que alguien estornudaba, así, se tapaba y dice: papá, ¿qué onda? Y dice: es que los estornudos viajan a no sé cuántos cientos de kilómetros por hora.

no se queda afuera y lo bueno adentro. Son límites. Los límites te hacen una persona adulta. Es ser responsable por tus decisiones. No es ya lo que esa persona quiere para mí, es qué yo quiero para mí. Empiezo a tomar decisiones por mí mismo. El mundo fue hecho. Hay límites. Los océanos tienen un límite. ¿Sí? Nuestra atmósfera es un límite. Prácticamente todo lo que va a vivir y ser saludable requiere límites. Y si tú vas a vivir, tener vida en abundancia y ser saludable, Dios nos va a enseñar a establecer límites. Alguien diga amén a eso, ¿ok? Así que tres cosas rápidamente que yo veo en este pasaje y que nos pueden ayudar. Número uno, para establecer límites, define quién eres y qué quieres. ¿Quién eres y qué quieres? Define quién eres y qué quieres. Bernabé, su nombre lo dice, es hombre de consolación, ¿sí? Entonces Bernabé es como darle una segunda, es su convicción. Bernabé sabía quién era. Pablo, como perito arquitecto, perito constructor, él se describe en una, él sabe, ¿verdad? Dice, no, hay estándares, ¿no? Hay estándares y hay que cuidar los estándares. Y Bernabé, consolación, hay que dar una oportunidad. Entonces, los dos tienen convicciones muy intensas. Saben quiénes son y qué quieren, ¿sí? Jesucristo mismo nos enseña la importancia de decir y expresar lo que queremos. En Lucas 18:40 dice, cuando Jesús lo oyó, se detuvo y ordenó que le trajeran al hombre. Al acercarse el ciego, Jesús le preguntó, fíjate, se acercó el ciego, Jesús le preguntó, ¿qué quieres que haga por ti? Yo así de neta, Señor Jesús, ¿en serio qué quieres? ¿No lo estás viendo? ¿No? Pero le dijo, Señor, quiero ver. Y Jesús le dijo, bien, recibe la vista, tu fe te ha sanado. El hombre pudo haber dicho, quiero un abrazo, quiero dinero, quiero pan, quiero, no sé. Pero le dijo, quiero ver. Mucho, Señor, bendíceme, ¿para qué? Dame dinero, ¿para qué? Señor, ayuda a mis hijos, ¿en qué? Yo antes le decía, Señor, mis hijos, y bendícelos y todo. Y empecé a entender eso. ¿Y cómo quieres que los bendiga? Entonces empezaron a hacer una lista más detallada, ¿no? Señor, bendícelos así, dales esto y tararara. Tengo ya listas de oración por mis hijos, mi esposa, porque Dios quiere que pidamos específicamente. Tenemos que saber qué queremos. ¿Tiene sentido eso o no? ¿Sí? Incluso Jesús le dice a la gente, se ha hecho conforme a tu fe, es lo que tú estás creyendo, ¿sí? ¿Qué quieres? Okay. Hace unas semanas estábamos en Houston con mi esposa dando una conferencia de matrimonios en una iglesia. Nos invitaron a dar conferencias. Parte de lo que hacemos como nuestro trabajo es damos conferencias, enseñanzas, etcétera, predicamos. Entonces fuimos a Houston a dar una conferencia para matrimonios. Y en nuestro libro enseñamos acerca de los acuerdos y en las conferencias también. Así que dimos una plática acerca de acuerdos y muy padre. De regreso al aeropuerto, la pareja que nos llevó nos dijo gracias, aprendimos mucho y recordamos algunas cosas. Dice, nuestros primeros 2 años de matrimonio fueron bien difíciles. Era discusión tras discusión, casi no la logramos. Dice, y la razón principal era por el dinero. Nadie está diciendo amén a eso, pero quizá hay alguno que se identifique. Pero la mujer dijo, sí, dice, hasta que yo le dije a mi esposo, ¿verdad? Me encantó la conversación, hasta que le dije a mi esposo que cómo era posible que yo de soltera, antes de casarnos, ganaba menos dinero, me alcanzaba y hasta me sobraba para ahorrar. Y ahora que estamos casados y son 2 ingresos, no nos alcanza y estamos endeudados. Dice, yo le dije, yo no soy así y yo no quiero esto. Entonces tuvimos que hablar y llegar a un acuerdo. El hombre entendió, ok, tenemos que ordenar las finanzas porque ella no es así, ella no quiere eso. Yo tengo que definir, ¿quiero estar con ella o no? Y si sí, tengo que entonces ponerme de acuerdo. Se pusieron de acuerdo. Hoy están casi cumpliendo 25 años de casados. Tienen 2 hijos en la universidad. Están prosperando. Están saludables. Están avanzando. ¿Por qué? Porque alguien dijo, esto es quien soy y esto es lo que quiero.
Entonces te pregunto,

0: ¿Sabes qué quieres? ¿Quieres una pareja que te insulta, te critica, te hace sentir menos? ¿Te ve feo si no estás arreglado de cierta manera? ¿O quieres una pareja que te ame, que te disfruta, que te echa porras, que te anima, que cree en ti? ¿Qué tipo de pareja quieres? ¿Sí? Entonces, ¿para qué sigues con ese novio? Hola. ¿Qué tipo de finanzas quieres? ¿Quieres finanzas ordenadas, finanzas generosas, finanzas que tienen propósito? ¿O quieres finanzas desordenadas, finanzas en deuda? ¿Qué tipo de finanzas? Entonces, ¿por qué no? Porque no expresas lo que quieres y quién eres. ¿Sí? Entonces, el primer paso, ahí están sus notas, de establecer un límite es saber dónde termino yo y dónde comienza la otra persona. ¿Dónde termino yo y dónde comienza la otra persona? Porque estamos en una relación codependiente, en donde estamos haciendo cosas que no es ni lo que queremos ni lo que somos. Incluso déjenme decirles algo con mucho respeto. Algunos de ustedes tienen amigos que no son amigos porque no te permiten ser tú mismo. Ejercen cierta presión sobre de ti y estás viviendo o actuando de cierta manera bajo su influencia porque no sabes dónde terminas tú y dónde comienza la otra persona. ¿Tiene sentido esto o no? Algunos de ustedes ya son adultos, pero siguen haciendo cosas solo porque papá y mamá lo quería. Ay, ya me metí en otra cosa. Y no se han puesto a pensar, ¿esto es lo que yo quiero y lo que yo soy? ¿O esto es lo que, solamente estoy recibiendo lo que? Porque ser adulto, ser responsable de tu vida y tus decisiones, es primero entender dónde termino y dónde comienza la otra, quién soy y qué quiero. ¿Ok? Número dos. Para establecer límites necesitamos esto: atrévete a decir no. Atrévete a decir no. Ay, pastor, ¿en serio vine a la iglesia para esa gran revelación? Mire, sé que parece sencillo, pero a muchos nos cuesta mucho trabajo decir no. No a ciertas cosas o no a ciertas personas. Pero hoy le voy a ayudar, está fácil. Mire, voltea con su vecino y dígale no. Así está fácil, ¿verdad? Algunos queremos decir no y le decimos después. ¿Sí? Bueno, está bien. Y queríamos decir no, pero dijimos sí y luego estamos enojados por haber dicho sí cuando sabíamos que teníamos que haber dicho no. El apóstol Pablo pudo decir no, esa es mi convicción, no. Bernabé pudo decir, pues no, esta es mi convicción, no. ¿Sí? Tenían muy claro eso. ¿Sí? No solo sabían quién eran, lo pudieron expresar. ¿Sí? A mí me cuesta mucho trabajo decir no en el tema del trabajo, ¿sí? De mis horarios, me invitan a predicar a diferentes eventos y hay ciertas oportunidades que me cuesta mucho trabajo decir no. O porque es un amigo, o porque veo que hay una verdadera necesidad, o alguna cosa así. Entonces, me gusta decir casi sí a todo, ¿no? Entonces, hace unos años, yo estaba tan cansado, y cada que tenía que empacar la maleta, yo estaba todo deprimido, así, empacando, y literal, a veces, con lágrimas en los ojos, empacaba la maleta, llorando. Y mi esposa Kelly, ¿qué pasa? Pero, pues, ¿estás haciendo lo que te gusta? Y yo, sí, pero otra vez viajar, y estoy cansado. Y mi esposa, oye, Andrés, ¿y por qué no aprendes a decir no?
1: Es que me necesitan. Y es que fulano y sutano y entonces,
0: pues que alguien más vaya. No eres tan importante así. Ok. Y si no puedes este año, que te esperan hasta el otro año. Pero tú tienes que ser responsable por tus decisiones. Me costaba mucho trabajo. Yo me la pasaba culpando y es que demasiado. Y Dios, el llamado y todo. Pero realmente yo no me estaba siendo responsable por mis decisiones, por expresar mi no. ¿Tiene sentido esto, iglesia? Algunos necesitamos aprender a decir no a la comida. En otra reunión, no en esta ninguno. Acá pura cancelación de calorías en el nombre de Jesús, ¿verdad? No existen aquí, ¿sí? Es polos mágicos. Pero algunos tienen que decirle no a ciertos horarios abusivos en amistades, en trabajo. En fin, hay que aprender a decir no a las personas también. Tanto al que

nos impone, que parece más fuerte o influyente que nosotros, como a la persona más débil y que puede menos, por ejemplo. Mira lo que dice Levítico 19:15. Dice: no seas injusto en el juicio, no favorezcas al pobre ni complazcas al poderoso, trata a tu prójimo con justicia. Ahora, la palabra justicia aquí es muy importante, es prácticamente es pedir que se haga lo correcto, lo justo. ¿Y qué está diciendo el contexto del versículo? Dice: cuando trates con alguien que es más poderoso que tú, no porque es más poderoso, no debes de exigirle que haga lo correcto, exígele que haga lo correcto aunque sea más poderoso que tú. Y al que es más débil, también pídele que haga lo correcto aunque es más débil, aunque tú crees pobrecito, también hay que hacer lo correcto. Entonces, voy a dar los dos ejemplos. Algunos, por ejemplo, están enfrentando con alguien que quizá está dañándote. Algunos quizá lo están haciendo inconscientemente, pero esa persona está dañándote de alguna manera y te cuesta trabajo decir no. O sea, esa persona, quizá es tu papá, quizá es tu esposa, tu esposo, quizá es un jefe en el trabajo, un amigo, alguien que te impone mucho, ¿okay? Hay que aprender a decir no. Le doy un ejemplo que quizá les puede ayudar. Yo he batallado mucho, algunos de ustedes saben, con el perfeccionismo. Ahora, entiendo que parte es personalidad, pero también el perfeccionismo en parte es pecado, ¿sí? Porque le estás exigiendo a alguien más y a ti mismo algo que solo Dios puede dar. Es injusto. Entonces, puedo buscar excelencia, pero no perfeccionismo. Entonces, en diferentes etapas de mi vida, esto se ha manifestado de diferentes maneras. Ahora, yo soy el papá que en casa enseñó a sus hijos a comer con los utensilios. Alguien más enseñó, le tocó ese trabajo de enseñar a sus hijos, se agarra con esta mano y se corta con así y se come así y con la boca cerrada. Gracias, amigo, gracias. Tú y yo tenemos el mismo peinado y estamos en ok, perfecto, gracias, sí, me entiendes, ok. Entonces, padrísimo, lo aprendieron padrísimo, comían padrísimo y luego llegan a la adolescencia y se les olvida todo lo que les enseñaste. Es algo impresionante. Se les olvida peinarse, se les olvida cómo cepillarse los dientes, se les olvida comer. Y es que, ¿cómo estás comiendo así? ¿Quién eres, verdad? ¿Dónde te criaron, verdad? Y es tu hijo en tu casa. Entonces, cada que comíamos, especialmente en pandemia, que nos tocó estar todos juntos, todos los alimentos, todo el tiempo, y ¿qué estás comiendo? Me daba ansia, estaba yo todo así, ¿verdad? Y mi esposa me decía: Andrés, pero ya están más grandes. O sea, ya si así quieren comer, ya que los corrija a su esposa el día que se casen. Y dije: pero son mis hijos. Y luego un día van a comer con un presidente, un rey o algo, y es un speaker. Y imagínate qué van a decir. ¿Quién les enseñó a comer? No, entonces yo me viajaba toda la onda. Era cada pleito en la. Cada que íbamos a comer, era pleito. Comer, pleito. Comer, pelea. Papá, déjame en paz. Yo sé. Cuando coma enfrente de gente, como diferente, pero aquí estamos todos en familia, déjame. Entonces, la misma onda, ¿no? Usted sabe la rutina, ¿verdad? Se la sabe, ok. Entonces, mi esposa me decía: Andrés, ya, ya. Y yo seguía y seguía y seguía. Por fin un día Kelly me dijo, Andrés, te quiero mucho, te respeto, como mi esposo, el padre nuestro, te quiero, te respeto, pero, al fin, el no se dice con amor, ¿eh? Bueno, así, el pastor Andrés dijo. Te quiero, te respeto, entiendo que les quieres enseñar a comer y crees en ellos. Te pido por favor que lo hagas en privado. Búscate un horario fuera de la mesa, siéntate con ellos y si ellos quieren, ¿verdad? Y enséñales, pero aquí en la mesa, por favor, no lo hagas. Dijo: si tú lo quieres hacer en la mesa, así me dijo, si tú quieres seguir así, síguele. Está bien, es tu decisión, yo no puedo cambiarte. Pero yo, Kelly, no puedo comer con ustedes en la mesa así. Así que me voy a ir al cuarto a comer sola. No me dijo: te voy a dejar y todo. O sea, no. Simplemente fue con amor, puso un límite, dijo: aquí estamos, te quiero, sigo aquí. Pero no puedo comer porque a mí me está causando esto demasiado dolor y no conozco mi límite, piel. Hola, ¿sí? Entonces tuve una decisión que tomar: o come Kelly con nosotros en la mesa,
¿O sigo corrigiéndolos?

o los dejo comer como orangutanes. ¿Qué hago? ¿Qué entonces puedo hacer, no? Entonces, chula. Entonces, los dejé comer como quieran. Sí, ya el día que pues su esposa, Adelis, que Adelis corrija a Jared, ya está casado. Órale, Adelis, échale ganas, ¿verdad? Entonces, ahora cuando comemos y todo, y que le dice, ¿y vas a decir algo, amor? No. ¿Cómo así? En fin, leí el testimonio de un matrimonio recientemente. El doctor Henry Cloud lo comparte, un matrimonio en donde la esposa le dijo al esposo, el esposo tenía un problema de adicción a la pornografía. Por cierto, toda adicción a la pornografía, adicción a la aprobación, adicción al alcohol, adicción a las drogas, cualquier adicción destruye tu vida, distorsiona tu cerebro. Han hecho estudios del cerebro, fotos del cerebro, en donde un cerebro que es adicto a la pornografía está más destruido que un cerebro adicto a la cocaína o la heroína. Okay, es científicamente comprobado, lo puedes buscar, sí. Y además te va aislando de las personas, te va aislando, te va, y la pornografía va limitando la intimidad en la pareja y va causando la perspectiva, puede ser el hombre o la mujer, uno de los dos, el que esté adicto, ve a la otra persona más como un objeto sexual que como su esposa. No hay intimidad, hay un cambio en la relación, hay un cambio incluso con los hijos, hay un cambio difícil. Entonces, la mujer le dijo al esposo, le dijo, te amo, te quiero, te respeto. Si tú no quieres cambiar eso, está bien, es tu decisión. Yo no puedo obligarte a nada, pero yo no puedo, es mi límite, ¿sí? Yo no puedo seguir contigo si tú estás así, porque no hay intimidad, no hay relación, estás distorsionado, no funcionamos. Entonces, si tú no quieres cambiar, está bien, pero yo no puedo seguir contigo así si no cambias. Entonces, no lo obligó a cambiar, ella puso un límite. ¿Tienes sentido? ¿Sí ven la diferencia aquí? Ella dijo no a eso. Entonces, el hombre, gracias a Dios, recapacitó, se arrepintió, fue a un grupo de ayuda tipo AA. Aquí en Más Vida tenemos Celebremos la Recuperación, que espero que siga creciendo aquí en Ciudad de México, padrísimo, en donde puedes recibir ayuda para tratar una adicción. El hombre fue, recibió ayuda, gracias a Dios, fue libre de esa adicción. Su matrimonio está mejor que nunca. Dios puede hacerlo, amén. Pero se requirió que alguien dijera no. A veces hay que decir no a ciertos horarios que están, no te permiten tener una vida saludable. No tienes un día de descanso, no tienes, o sea, todo esto. ¿Tiene sentido esto, iglesia? Sí. Pero a veces es decir no también a alguien que es más débil que tú, que no le quieres decir no porque, pobrecito, es que Él sí puede levantarse temprano, pero él necesita 20 horas de sueño. Es como que, pobre, él batalla con este asunto. Es como que no le queremos exigir. Ahora, el asunto es este, que si no exiges al débil también, lo leímos en el Levítico, exígele al fuerte y al débil. Si no también le pides al débil que haga lo correcto, el débil nunca va a hacerse fuerte. Nunca. Mi suegra, por ejemplo, estuvo muy, muy enferma, a punto de morir, y estuvo acostada en el hospital. Sí, en el hospital estuvo acostada por meses. Se le atrofiaron los músculos al punto en donde ya no podía levantar ni siquiera una hoja de papel. No podía levantar el brazo por eso, no, nada. ¿Sí? Entonces, todos los días llegaba una fisioterapeuta y le decía, ok, Pati, a ver, levanta el brazo. Y ahora, mi suegra decía, ay, ay, cada que ahora la pierna, Pati, y con dolor, ay, y le dolía cada instante. Pero esa mujer se sometió al proceso. Hoy está otra vez caminando, agarrando cosas, leyendo su Biblia, rehaciendo su vida. ¿Por qué? Porque se le pidió al débil que hiciera lo correcto, aun cuando le dolía al débil hacer lo correcto, porque eso hizo que el débil se hiciera fuerte y recuperara su salud. ¿Sí tiene sentido esto, iglesia? Entonces, algunos tenemos que pedirle a los hijos, a un amigo, a alguien. En una clínica, si alguien se somete a una clínica por una depresión, no sé, extrema o alguna adicción, ¿te van a ayudar en la clínica? Sí, pero también te van a decir, aquí se despierta a las 6 de la mañana y aquí a las 7 hay desayuno y a las 8 hay terapia en grupo y esas actividades y, ay, no quiero. ¡Te van a despertar! Ayúdenme, te estamos ayudando. Pero la ayuda también es pedirle al débil que haga lo correcto. Dicen de un hombre,

No, no, no. Jesús, ¿cómo los trataba? Era amigable, llegaba incluso a comer con ellos, pero no estaban en su círculo cercano. ¿Tiene sentido esto? Y Pablo y Bernabé un tiempo tuvieron que distanciarse. Incluso Juan Marcos, en Timoteo, Pablo le dice a Timoteo: tráete a Marcos, que me es útil para el ministerio. Fíjate, el Marcos cambió, le ayudó a Marcos el Bernabé, y el Pablo, que no, te pongo límites, le ayudó a Juan Marcos a cambiar, y después Juan Marcos está con Pablo otra vez. ¿Qué? ¿Estamos viendo todo esto? Es una tremenda historia de la importancia de establecer, porque la salud de tu matrimonio, la salud de tus amistades, la salud de tu adultez, la salud de tu soltería, la salud de tu trabajo, la salud de tu carrera, de tu profesión, de tu relación con Dios, de tu cuerpo, necesita límites. Dios quiere que tengas vida y vida en abundancia. Y pide ayuda. Por favor, no salgas de aquí diciendo: el pastor Andrés predicó, ¿eh? No, y ahí nos vemos. O sea, no hagas eso, por favor. Ok, quizá hay una que otra relación donde ya ha habido conversaciones, no hay cambio. Y si necesitas cierta distancia saludable con algunas personas, amigos, o me ha tocado. Pero si es tu esposa, tu esposo, si es un asunto de líderes en el ministerio, por favor, no tomes decisiones arbitrarias así con berrinches y caprichos. Pide ayuda. Amén. Nos ponemos de pie, oramos. Los obsesivos dicen: faltó la última, pastor, faltó. Ok, ahí va. Se puede amar a alguien genuinamente y al mismo tiempo guardar distancia. Se puede. He vivido ya suficiente. No me siento, bueno, es muy grande, pero ya he vivido suficiente como para ver que alguna gente se restaura la cercanía. Otras personas seguimos felices y saludables los dos con cierta distancia. Funcionamos mejor a distancia. Sí. ¿Tiene sentido esto o no? Sí. Así que Dios nos ayude. ¿Cómo lo hago, pastor? Pídele al Espíritu Santo que sea. Vamos a orar. No sé, siento como un algo aquí atorado. Siento que Dios quiere decirle algo a alguien. Ok. Esto es. Mientras yo estaba predicando, el enemigo usó mis palabras para voltearlo en tu contra. Y te sientes condenado ahorita. Te sientes triste, te sientes enojado, te sientes condenado. Sientes que Dios te está rechazando. Escucha, aunque quizá algunas de tus relaciones por salud haya límite, Dios nunca va a poner un límite contigo. En la cruz Jesús llevó tu pecado y el Padre guardó distancia de Jesús para que el Padre nunca tuviera que guardar distancia de ti. Lo puedes ver. Es la cercanía del Espíritu Santo la que te va a restaurar. Quizá relaciones necesitan límites, pero Dios está contigo sin límite. Y lo que hoy escuchaste, no, si el enemigo te quiere condenar, no lo recibas. Dios más bien te quiere enseñar: quiero darte una mejor vida, quiero darte mejores relaciones, mejor futuro, mejores amistades, mejor trabajo. Estoy contigo, no estás solo. No estoy solo. Aun cuando estoy solo.

0: dará. Líbranos del mal. ¿Listos?
1: Líbranos del mal, Señor.
0: Líbranos de nuestro error.
1: Líbranos de nuestro error.
0: En mi Cristo es mayor.
1: En mi Cristo es mayor.
0: Usted sí puede. Que el enemigo.
1: Que el enemigo y el temor.
0: Líbranos.

Señor, gracias esta tarde por tu presencia. Gracias, Dios, porque tú nos libras de cosas. Algunos estamos atados en quizás relaciones codependientes, atados a la aprobación de un amigo, es esa persona poderosa en nuestras vidas. Estamos atados quizá al abuso de alguien o a una relación insana o una adicción. El día de hoy, en el nombre de Jesús, como pastor de esta iglesia y con la autoridad que me da el Espíritu Santo, yo declaro libertad ahorita. Se rompen cadenas, Dios. Yo echo fuera demonios que han estado mintiendo, que han estado atando, que han estado oprimiendo a mis hermanos y hermanas. Dios, en el nombre de Cristo Jesús, demonios de inferioridad, de rechazo, de adicción, de influencia equivocada, de abuso, hoy te echo fuera en el nombre de Jesús. Y yo declaro gracia y sabiduría para establecer límites, para ser libres, para decir no y tener relaciones saludables. En el nombre de Cristo Jesús. Amén y amén. Aleluya.

Quiero hacer una oración de salvación. Si quieres poner tu mano sobre tu corazón, di conmigo: Señor Jesús, creo y confieso que eres el Hijo de Dios, el Salvador del mundo. Creo que moriste en la cruz por mis pecados y resucitaste para darme salvación. Recibo el perdón. Lléname con tu Espíritu Santo. Transfórmame. Desde hoy creo que soy un hijo de Dios, una hija de Dios. Soy amado, soy bendecido, soy perdonado y tengo vida eterna. Amén y amén. Felicidades a todos ustedes.

0: y confían en caballos y su esperanza
1: por
0: el campo.
1: Por la sangre de Cristo, yo vengo por alguien que esta mañana pueda decir yo tengo identidad.
2: O que dice el Estado, vamos, mientras tu hijo vive bajo tu techo, tú tienes el poder y la autoridad para establecer cuál es el Dios que se sirve en esta casa.
3: Bendiciones para todos los que se conectan a este espacio de Tu Mejor Tiempo Es Ahora. Saludamos a todos los que están a través de las redes sociales, a través de Lighthouse Faro de Santidad. Hoy estamos en vivo desde los estudios principales de la cadena y agradecidos del Señor porque una vez más podemos compartir la palabra contigo que estás conectando con nosotros. Así también saludamos a todos los que se unen a esta transmisión, también allá los nuestros hermanos en Panamá a través de Osana Visión y a los que se conectan, como dije al principio, a través de las redes sociales. Hoy es mitad de semana, un tiempo poderoso. Dios es bueno, Dios sigue siendo fiel y no importa lo que esté pasando a tu alrededor, hay una promesa de Dios para ti y para mí. Estamos compartiendo este tiempo y quisiera que pudieras conectarte y escribirnos a través de las redes sociales tu petición de oración, como así puedas escribir algún testimonio, puedas conectarte con nosotros donde quiera que estés viendo este espacio de Tu Mejor Tiempo Es Ahora. Hay una palabra que queremos compartir contigo en los próximos minutos y que puedas abrazarla. La palabra de Dios tiene poder y esa palabra te va a sostener. Es lo único, escúchame bien, es lo único que te va a sostener en tiempos donde todo lo que está allá afuera trata de robarte tu fe y de desconectarte de un principio de victoria. Y si hay alguien que está conectado conmigo en este tiempo, que se siente desanimado, cansado, no te sientas mal por eso. Somos humanos, pero Dios, que conoce tu corazón, que conoce cómo te sientes, Él siempre está disponible para levantarte, para traer nuevas fuerzas sobre ti y que puedas retomar todo lo que el Señor te ha prometido para ti y para los tuyos. Y qué alegría poder compartir lo que el Señor está haciendo a través de este ministerio evangelístico. Hemos tenido múltiples actividades y hemos recibido tantos testimonios y damos la gloria al Señor por lo que Él está haciendo. Creemos que lo que Dios ha dicho se cumplirá. Yo camino en fe todos los días sabiendo que el Dios que llama es el Dios que respalda. Y en este tiempo lo que queremos es exaltar el nombre del Señor, que mujeres sean bendecidas, que familias sean restauradas, que almas vengan a los pies de Jesucristo. Y esa es nuestra asignación y la vamos a cumplir donde quiera que vayamos y en cada lugar que el Señor nos abra una puerta para hacerlo. Lo compartimos contigo a través de este espacio porque yo sé que hay mucha gente que ora por nosotros. En cada momento recibimos esas correspondencias y nos dejan saber cómo ustedes claman por este ministerio, por lo que el Señor está haciendo. Recién llegamos de Colombia, hemos estado en Estados Unidos ministrando y seguimos en esta ruta de actividades y compromisos y cruzadas evangelísticas alrededor de todo Puerto Rico, a lo largo y lo ancho de este territorio, nuestro lugar de asignación, la bella Isla del Encanto, Tierra del Cordero, bendita por el Señor, y vamos a seguir proclamando que hay esperanza, aunque todo lo que veamos nos diga lo contrario. Este es un tiempo para establecer que Jesucristo es el Rey, Él es el Todopoderoso y no tenemos por qué temer ni amedrentarnos y mucho menos escondernos, sino que levantamos nuestros rostros sabiendo que la venida del Señor está cerca y mientras el tiempo avanza, nosotros estamos llamados a continuar con esta visión evangelística. Y yo les invito que si usted quiere escribir su petición de oración, lo haga a través de las plataformas, las redes sociales puede hacerlo o también puede enviar su mensaje de texto o WhatsApp al número de este ministerio, código de área 939-363-1928, 939-363-2928. Ahí usted puede enviar vía mensaje de texto o WhatsApp su petición de oración, así como puede contactar a este ministerio. Y damos gloria al Señor, como dije, por todo lo que el Padre está haciendo. Doy gracias a Dios por todo ese ejército que nos cubre en oración. Y te invito a que si deseas escribirnos, puedes hacerlo al P.O. Box 3312, Bayamón, Puerto Rico 00958. Esa es la dirección del ministerio y ahí puedes enviar tu carta o tu comunicación escrita y nosotros la recibimos con tanto gozo. Cada una de esas cartitas que ustedes nos escriben con amor, P.O. Box 3312, Bayamón, Bayamón, Puerto Rico, 00958. Gloria a Dios por este tiempo. Levanta tu rostro. Quiero compartir una palabra que me parece certera para este tiempo. Creo que estamos viviendo una atmósfera y un tiempo, valga la redundancia, donde la gente camina en desorden, donde en muchas ocasiones la gente no quiere ser liderada, no quiere llevar, como dice la palabra, cargar su cruz. La palabra dice, el que quiera seguir en pos de mí, niéguese a sí mismo, tome su cruz y sígame. Pero hay gente, ¿verdad?, que no entienden eso y caminan en desorden. Y yo quiero hablar con gente que puedan romper ese ciclo donde no hay sabiduría, donde nos movemos solamente en la emoción. Vamos, yo creo que alguien conmigo pueda repetir, el evangelio no es emoción, el evangelio es convicción. Y no importa que yo no vea o no importa que yo no sienta, como quiera, yo voy a adorar al Señor. No podemos condicionar lo que recibimos de parte de Dios en base a lo que vemos. Y por eso mucha gente hoy se frustra cuando el predicador tal no llena mis expectativas, cuando yo veo que las cosas no están saliendo de tal forma, porque la gente ha vivido en un territorio emocional y no espiritual. Y yo quiero que tú puedas recibir una palabra poderosa que en estos días meditaba sobre ella y yo sé que te va a bendecir de manera especial. Mira lo que dice Primera de Samuel capítulo 18, tu mejor tiempo no es mañana, tu mejor tiempo es ahora, y el único que quiere desenfocarte, frustrarte y robarte tus mejores días el enemigo. Pero habrá alguien que pueda declarar conmigo, pero en Cristo yo tengo vida y vida en abundancia. Y siempre declaro Jeremías 29:11 porque me encanta, porque los planes que el Señor tiene para ti y para mí no son planes de derrota, no son planes de depresión, no son planes para verte afectado, son planes de bien y no de mal, son pensamientos de bien y no de mal. Y al enemigo no le gusta que uno declare esa palabra, porque el enemigo quiere, a veces usa hasta la religión y el emocionalismo para drenarte, para traer aflicción sobre ti. Y voy a leer Primera de Samuel capítulo 18, pero por eso hay mucha gente que dice, ay, yo recibí una palabra de parte de Dios y desde ese día no duermo. Ay, pues yo te lamento decirte que no proviene de parte de Dios, porque el Dios que yo conozco y el Dios que yo le sirvo ni te roba la paz, ni te roba tus mejores días, es un Dios de orden y es un Dios que te va a ir direccionando. Ah, claro que Él da aviso, claro que Él habla, pero no habla para destruir. Él no vino a destruir. Por eso hay gente que le hacen las vacaciones al diablo y tienen el ministerio de destruir, le encanta hablar y dañar a otro, pero ese no es el plan de Dios. Los pensamientos que tengo acerca de vosotros, yo siento al Espíritu Santo esta tarde, usted que está ahí en vivo, estamos en vivo en esta tarde, son pensamientos de bien y no de mal. Así que derribamos en el poderoso nombre de Jesús todo argumento que se levante en esta hora y que es contrario al plan de Dios para ti. Mira lo que dice Primera de Samuel, capítulo 18. Esta palabra me encanta y quiero que alguien pueda abrazarla. Está en el versículo 5 de Primera de Samuel capítulo 18, y en los próximos minutos mantente ahí conectado, porque la palabra de Dios te quiere bendecir y traer dirección en un tiempo de crisis. Y salía David a donde quiera que Saúl le enviaba y se portaba prudente.

0: grandemente. Y lo puso Saúl sobre gente de guerra, y era acepto a los ojos de todo el pueblo y a los ojos de los siervos de Saúl. Aquí hay una palabra poderosa que yo creo que nosotros tenemos que retomarla en este tiempo. Por eso te comencé hablando de desorden, de emocionalismo, porque el Dios que nosotros le servimos también te da prudencia. Y durante estos días, meditando en esta palabra, en uno de los aviones que venía de regreso hacia Puerto Rico, luego de cumplir nuestra asignación evangelística, meditaba solamente en este pasaje, que es el que quiero que hoy recibas y abraces donde estás viéndonos y estás conectado con este programa evangelístico. Y dice que David se movía y se portaba prudentemente. Mi hermano, que mucha gente sin prudencia hay hoy, que mucha gente que se mueve con falta de sabiduría. Por eso es necesario el mover del Espíritu Santo. El mover del Espíritu Santo no es solamente para gritos y brincos, es para que te dé la prudencia de cuándo tienes que hablar y cuándo tienes que callar. Y no necesariamente todo el tiempo, todo lo que Dios te muestra lo vas a decir. Yo siento al Señor, ve esas páginas y escríbeme en los próximos minutos, porque venimos a plantar bandera en el poderoso nombre de Jesús, como te dije, contra todo pensamiento contrario, contra todo lo que trata de traer desorden. ¿Cómo se portaba David? Se portaba de manera prudente, lleno de prudencia. ¿Y qué es prudencia? Es sabiduría. Es la forma correcta en que te mueves, el momento donde tú sabes que debo hablar y no debo hablar. Y yo creo que los extremos son malos, y siempre lo comparto en este programa, porque a veces vamos de un extremo a otro y creemos que como todo es de Dios, pues le damos paso a todo. No. Dios es un Dios que nos da espíritu de dominio propio. Yo quiero que lo repitas conmigo. Él no nos da espíritu de cobardía, pero Él sí nos da poder, autoridad. Y a veces la gente se me queda solo en poder y autoridad. Él te da dominio propio. Quiere decir que puedes controlarte, que puedes llevar tus emociones y tus actitudes cautivas a la obediencia del Señor. Ah, yo grito porque yo soy así y yo tengo mal carácter y yo, esa es mi forma y yo voy a ser así. Pues yo tengo noticias para ti. El Espíritu Santo trabaja con el carácter, y el Espíritu Santo también te dice cuándo hablar y cuándo callarte la boca. Y por eso hay tanta gente por ahí desenfrenada, sin buen juicio, dañando a otros, marcando vidas. Y hay momentos donde las palabras no son necesarias. Lo que es necesario es la oración. Lo que es necesario es pedirle al Señor sabiduría. Y ese versículo solamente yo creo que debe ministrarte hoy, porque David se movía de manera prudente. Y la prudencia es necesaria en tiempos donde abunde el desorden. Y en tiempos donde la gente justifica actitudes o color de que el Señor me lo dijo y yo lo voy a decir. O porque esto es así. No, declaramos nula todas esas maquinaciones disfrazadas de religión que vienen a dañar y a destruir. Yo sé que yo estoy hablando con gente que el Espíritu Santo le está ministrando en esta hora. Si usted viene al Señor, pídale que te ayude a portarte de manera prudente. Quiere decir que David halló gracia aún con Saúl, que estaba ya desechado, que no tenía, ¿verdad?, ya las cualificaciones para seguir en el lugar. Sin embargo, David se movía de manera prudente, y eso le dio gracia sobre Saúl y sobre la gente de guerra y sobre todos los ojos del pueblo. Y los ojos de los siervos de Saúl veían la prudencia en un muchachito que estaba apestoso oveja, en un muchachito que estaba en el monte, que no tuvo protocolo 101, pero donde está el Espíritu de Dios hay dirección. Y donde está el Espíritu de Dios, Él te dice cómo moverte. Porque aun cuando camines entre los Saúl, que pueden detectar y pueden envidiar lo que tú cargas, no te dice dispara y vuélvete loco hablando y haz esto y lo otro. No, porque el hecho de que tú tengas un llamado o el hecho de que tú tengas Espíritu de Dios no es una licencia para hacer lo que te dé la gana, sin la dirección del Espíritu Santo. Y yo creo que hoy es un tiempo para retomar esta palabra. Yo no sé a quién el Señor le está hablando, pero sé prudente en la manera que te conduces. Sé prudente en tu trabajo, sé prudente en tu casa, sé prudente en los escenarios. No todo lo que uno quiere decir de momento se puede decir. Eso no es ser hipócrita, es moverte en la sabiduría de Dios, es ser prudente, porque una palabra mal dada puede dañar a una persona. Y por eso tenemos hoy una retragila de gente profetizando y hablando. Y yo sé que a lo mejor se le acaban los amenes a dos o tres, pero alguien tiene que entender lo que estoy hablando. Y una palabra dada en la emoción, fuera del momento, faltando a la prudencia, puede destruir la vida de alguien. Este es un tiempo para que volvamos a ser direccionados por el poder del Espíritu Santo, para que retomemos ese léxico que es importante y es bíblico, porque ahora todo lo que te dicen por ahí es aceleramiento, yo no sé qué otra palabra más, el léxico de la gente moderna por ahí. No, si fuera por eso, David hubiera estado fracasado, porque se tenía que mover con prudencia. El libro de Proverbios también dice, con astucia harás la guerra. Hay momentos en que estamos llamados, que sabiendo el escenario que nos ha tocado, ¿tú crees que David no sabía cuál era el escenario? Si David estaba ungido, David estaba ungido y sin corona, porque la corona no hace la cosa, ni los títulos, ni los grandes nombres. Es la unción del Espíritu de Dios sobre ti, y esa unción te va moviendo de tal forma que aunque tú sabes que tú estás caminando por el valle, el mismo que escribe el Salmo 23 y dice, estoy caminando por el valle de la sombra y de la muerte, mas no temeré mal alguno porque Jehová está conmigo. Ese es el David que se conducía de manera prudente. Esta palabra, yo creo que hay tanto en esta tarde, pero alguien que esté conectado conmigo en este espacio de Tu Mejor Tiempo Es Ahora, pídele al Señor sabiduría, pídele al Señor prudencia, ayúdame a conducirme de manera prudente. Usted no se recuerda, yo recuerdo cuando yo era pequeña, que decía, no seas imprudente, muchachita, no moleste. De eso se trata la prudencia, de no convertirte en un estorbo, de no convertirte en algo que dañe, sino en algo que pueda colocarse de tal forma que no obstruya, que no aborte, que no dañe lo que el Señor quiera hacer. ¿Y cómo se tenía que mover David entre un Saúl? Con manera prudente. Porque Saúl tenía todo en las manos para matarlo si quisiera hacerlo. Pero él reconoció que no era de él la guerra, sino del Dios que lo llamó y que lo ungió. Y yo quiero decirte hoy que la guerra tuya no se libra a través de las redes sociales. Yo quiero decirte que la guerra que tú estás viviendo hoy no se pelea de otra forma, ni en los chats de WhatsApp, ni en los chats de Messenger. Yo no sé dónde, porque ahora hay tanta tecnología que la gente va canalizando, ahí no se pelea. La prudencia llega en la oración, llega en esa búsqueda del Padre que te da paz y te da dominio propio y te da dirección para lo próximo. Cuando tú oras, el Señor abre tu entendimiento y te deja ver cuál es el escenario, el lugar en que te estás moviendo para el poder llevarte a lo próximo. Y lo que tú no logres con tus propias fuerzas, la gracia, el favor de Dios será suficiente para hallar favor aún sobre aquello que se llaman tus enemigos. Enfócate, yo necesito que te enfoques. Yo en los próximos minutos quiero ir recogiendo esta palabra para que te la lleves contigo. Yo sé que hay gente ahí a través de las redes sociales que está ahí conectada y el Señor le está hablando. No es con espada, no es con ejército, sino con su Santo Espíritu. Y qué difícil se le hace a la gente hoy eso. Yo creo que tengo una gran amiga que dice, madurez es requerida. Y la gente pasa por la vida sin entender que Dios es un Dios de orden, que Dios te da la capacidad y la prudencia para manejar cada escenario, aun cuando ese escenario sea uno de convivencia con enemigos, con gente que ha salido para dañarte. A eso le tocó a David, estar al lado de Saúl, que solamente podía dañarle y quería abortar la asignación. Pero yo quiero hablarte en esta tarde y que tú puedas recibir esta palabra en el poderoso nombre de Jesús. Necesitamos dirección del Espíritu Santo. El pueblo necesita volver ese principio. Que no solo lo traen los brincos ni las lenguas. Eso lo trae una carne sometida al Señor. Alguien que conoce que Él lo libró del león. Alguien que conoce que en la oscuridad el ángel de Jehová se le presentó. ¿Qué? ¿Dónde estaba David? Me tengo que ir porque quiero orar en breve en los próximos minutos. ¿Dónde estaba David en el monte? Desechado. Porque para algunos, dicen algunos teólogos, que David era hijo bastardo y que lo tenían en el monte. Y por eso el profeta dice, ¿te queda algún hijo más? ¿Pero dónde fue que fue formado? Porque no me digas a mí que el título hace la cosa. No, mi hermano. Porque si hubiera sido por títulos, David no tenía ninguno, el requisito humano. Pero tenía la experiencia de enfrentarse al oso, de enfrentarse al león, de vivir el menosprecio, de saber que Jehová era su pastor, de que mientras pastoreaba en ese monte apestoso oveja, el ángel de Jehová se le presentara. Por eso es que los salmos son tan poderosos, porque son las vivencias de aquel que fue formado para enfrentarse con prudencia a la batalla, con inteligencia y con astucia. Y para eso hay que morir a tu carne. Y para eso tu frente de batalla es volver a esos principios. Por eso en esta hora es necesario que volvamos a los principios, a la oración, a la intimidad, a dejar que el Espíritu de Dios trabaje en cada área de nosotros y que Él nos ayude a caminar conforme a su propósito, a no desenfocarnos y a no entretenernos. ¿Tú sabes por qué la gente camina sin prudencia? Y me preparo para orar. Porque la gente vive emocionada. Porque el evangelio que la gente está recibiendo es un evangelio de emoción. Uno, dos, tres, vámonos, apaga las luces, buenas noches, gracias. Y eso no es el evangelio. El evangelio es una convicción que te va a ayudar a moverte de manera correcta en los momentos más difíciles y frente a los personajes más hostiles, que puedan menospreciar el depósito de Dios en tu vida. Y yo sé que hay alguien que va a apoderarse de esta palabra en los próximos minutos que hemos estado hablando y la vas a ser tuya. Cuando el enemigo trate de desvirtuarte, de secarte, de llenarte de ansiedad, muévete de manera prudente. Eso no significa que no tengas días buenos y no tan buenos. Somos humanos. Y mientras estemos en este estuche, luchas, problemas, buenas decisiones, malas decisiones tendremos. Pero si nos movemos con prudencia y con sabiduría, el Señor nos ayuda a movernos a lo próximo. Y Él hace escudo alrededor nuestro. Y qué difícil es para la gente hoy poder hablar estos temas. Y si supieras que esa es una de las puertas que el enemigo más usa para destruir y atrasar al pueblo de Dios. Por eso es que el enemigo no quiere que se hable de estos temas. Porque es la manera que tú eres prudente, es la manera que te mueves en el espíritu, es la manera que ya tú no eres emocional, que tú adoras a Dios, no importa lo que yo vea, aunque haya crisis, escasez. Yo sé que mi Redentor vive, como dijo Job, y aún del polvo yo me levantaré. Tu mente, todos tus pensamientos son transicionados. Y tú vas a poder ver a Dios en cada escenario. Ay, Dios mío, te regalo eso. Se portaba prudentemente. Se movía con prudencia en un escenario que no era el mejor para él. Enfrentándose a un Saúl que quería que le tocaran el arpa, que hemos hablado de eso en otros programas, para que los demonios salieran y él recibiera paz. Pero David sabía que la unción que él tenía y lo que Dios le había prometido, nada ni nadie lo iba a dañar si él podía moverse conforme a la voz y la dirección, de esa manera prudente que solamente Dios puede traer a nuestro corazón. Por eso vivimos en un mundo de desorden. Me preparo para orar ahí donde estás. Voy a leer sus nombres, les prometo que los leemos y les contestamos a través de las redes sociales. 939-363-1928 es la línea del ministerio y puede escribirnos vía mensaje de texto o WhatsApp. Y yo quisiera que en esta hora siento al Señor, que el Espíritu Santo vaya sobre tu vida como un bálsamo. Y le pidas al Señor que transforme, si tiene que transformar tu carácter. No es con gritos, no es con espada, no es con ejército. Es con su Santo Espíritu. Y lo que tú no puedes hacer, el Señor lo puede hacer. Y las estrategias que tú no tienes, el Señor te las da. Por eso Dios le daba estrategias a David. Porque podía conducirse de manera prudente. Quiero orar ahí donde estás. Coloca tus manos sobre el televisor, sobre esa pantalla de celular. Yo no sé dónde tú nos puedas estar viendo, pero yo sí sé que en esta hora el Espíritu de Dios puede traer liberación, salvación, sanidad para tu vida. Padre, en esta hora Yo puedo sentir el mover de tu Espíritu Santo. Estos temas son necesarios, Señor, porque el enemigo quiere avanzar destruyendo sin convicción. La gente camina con desorden, sin pensar en las consecuencias, sin moverse en el Espíritu. Pero gloria a Dios, Señor, que encontramos ese pasaje en 1 Samuel 18 que dice, como David siendo ungido, pero aún lidiando con Saúl, se portaba de manera prudente. Y la gracia que el hombre no podía darle, tú se la diste. Padre, en esta hora yo creo que toda cadena opresiva, todo lo que el enemigo ha hecho para dañar, viene abajo en el nombre de Jesús. Y que tú traes dirección, Espíritu Santo, y que tú derribas todo argumento que trata de levantarse y deshacer las obras tuyas. Y en esta hora declaramos victoria, sanidad, liberación, y que esta palabra es abrazada. Y yo sé, Señor, que no vuelve atrás vacía. Tráenos dirección en tiempos difíciles, en el poderoso nombre de Cristo Jesús. Amén, amén. Recibe paz en el nombre del Señor. Y te invito a que vuelvas a conectarte con nosotros todos los miércoles a las 4:30 en este espacio de Tu Mejor Tiempo Es Ahora, a través de las diversas cadenas donde están conectados con nosotros. Te invito a que nos acompañes en este tiempo donde compartimos la poderosa palabra del Señor, esa palabra que tiene poder y bendice tu vida. La dirección del ministerio, P.O. Box 3312, Bayamón, Puerto Rico 00958, y las líneas donde puedes comunicarte a este ministerio, 939-363-1928. Ahí nos envías mensaje de texto o WhatsApp. Y yo sé que esta palabra alguien ha bendecido y ha tocado en esta hora, y damos toda la gloria y toda la honra al Señor por este tiempo y por la oportunidad de bendecir tu vida. Yo te invito a que te conectes con nosotros en la próxima edición de Tu Mejor Tiempo Es Ahora. Bendiciones para todos.
1: Quiero hacer para ti. Yo no sé cómo tú llegaste esta noche. Yo vengo a declarar.
2: Que me siento en Egipto por ayuda. Y confían en caballos y su esperanza
3: por
2: el lavado
3: con la sangre de Cristo. Yo vengo por alguien que esta mañana pueda decir: yo tengo identidad.
4: O que dice el Estado: vamos, mientras tu hijo vive bajo tu techo, tú tienes el poder y la autoridad para establecer cuál es el Dios que se sirve en esta casa.

La Copa Mundial de la FIFA 2026 se perfila como el evento deportivo más avanzado tecnológicamente hasta la fecha, con una integración sin precedentes de inteligencia artificial, análisis de datos en tiempo real y conectividad avanzada para mejorar tanto el juego como la experiencia del aficionado. La inteligencia artificial para el arbitraje y el juego se implementará una versión evolucionada del fuera de juego semiautomatizado que utilizará cámaras de alta velocidad en las cubiertas de los estadios para rastrear 29 puntos del cuerpo de cada jugador 50 veces por segundo. Esa reconstrucción tridimensional será procesada en servidores instalados físicamente en los estadios, evitando la latencia y acelerando la toma de decisiones. El objetivo: eliminar errores milimétricos sin interrumpir el ritmo de juego. Los árbitros podrán explicar sus decisiones por el altavoz con gráficos 3D generados por la inteligencia artificial.

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gracia no ha sido en vano para conmigo, y que por la gracia que nos salvó también hoy podemos adorarte y glorificarte y exaltar tu nombre y proclamar tu grandeza, Rey. A ver, iglesia, levanta

Gloria al Señor. Gracias, Padre, por este ambiente. Gracias, Dios, por esta atmósfera saturada del Espíritu Santo. Y gracias por una palabra fresca, renovada, asertiva y dirigida, que se convierte en pan del alma, porque no solo de pan vivimos, sino de toda palabra que sale de tu boca, Señor. Que nuestro corazón esté en la disposición. Aleluya. Gloria al Señor. Ese es el día que hizo Jehová. Nos gozaremos y alegraremos en él. Bienvenidos a este tiempo diferente. No hay un espacio en la vida como este. Un tiempo para Dios y un tiempo de Dios para nosotros también. Donde quiera que reciba esta señal, la gracia del Señor Jesucristo, el amor del Padre, la comunión del Espíritu Santo sea con usted y con los que le acompañan. Siempre agradecidos que nos distinga captando esta señal por cualquier medio. Nuestra oración es que esta palabra no volverá a Dios vacía. Cumplirá el propósito para el cual Dios la envía. Y hoy será un día de bendición para su vida. Alabado sea el Señor. Nos vamos al Evangelio según San Mateo. En el Evangelio de Mateo, capítulo 10, la lectura la iniciamos en el verso 5. Mateo 10, 5. Y la palabra del Señor nos dice así: ¿lo tienen? ¿Seguro que lo tienen? Amén. Si tiene algo donde está leyendo, muéstremelo, por favor. Amén, muchas gracias. Dios le bendiga. Fíjese si el que está a su lado no tiene nada para leer y dígale: o lees aquí o te doy con esto en la cabeza. No le diga así. Mateo 10:5. A estos 12 envió Jesús y les dio instrucciones diciendo: por camino de gentiles no vayan.

vayáis y en ciudades samaritanos no entréis, sino id antes a las ovejas perdidas de la casa de Israel. Y yendo, predicad diciendo: el reino de los cielos se ha acercado. Sanad enfermos, limpiad leprosos, resucitad muertos, echad fuera demonios. De gracia recibisteis, dad de gracia. ¿Recibieron de gracia? Damos de gracia. Amén. Tome su asiento, Dios le bendiga. Como pueden ver, ¿de qué hablaremos? Santo. De gracia recibisteis, dad de gracia. Diga 1, 2, 3. De gracia recibisteis, dad de gracia. ¿De qué meditaremos? De gracia recibiste, da de gracia. Bueno, podemos irnos una hora en esto hasta que lo aprendamos. ¿De qué meditaremos? Amén, gloria al Señor. Amén. ¿Se bañaron hoy? Amén. ¿Había agua? Ah, qué bueno, gloria al Señor. Si no hay de Lidán, hay de la lluvia, pero agua hay, gloria al Señor. Bueno, vaya con el pastor, por favor. ¿A dónde? A la Biblia. El pasaje se enmarca en un momento en que el Señor señala quiénes serían sus apóstoles. El versículo 1 del capítulo 10 dice que Jesús llamó a sus discípulos y estableció y los llamó, dice, apóstoles. Y les da una serie de instrucciones. Apóstol significa enviado. Entre las instrucciones que Jesús les da, que se extienden por todo el capítulo 10, por efecto de nuestro estudio, he sacado esta ordenanza especial. De gracia recibisteis, da de gracia. Así que dentro de el gran sermón, el discurso que Jesús da a sus discípulos, yo enfatizo esto porque es lo que nos interesa. De gracia recibisteis, dad de gracia. Dice que a ellos los llamó apóstoles. Y apóstol viene de la palabra griega apóstolos, que significa sencillamente uno que es enviado con una comisión de parte de otro. Y del versículo 1 al versículo 42 del capítulo 10 de Mateo, Jesús señala a sus apóstoles los principios rectores de su ministerio. Hay tanto que decir, pero yo solamente voy a hablar de gracia recibiste, da de gracia. Este es el que pudiéramos llamar el sermón inaugural de la era apostólica. Y allí resalta este mandato: de gracia recibisteis, da de gracia. Claro que habla de mucho más. Les dio autoridad, echen fuera demonios, sanen enfermos, le dice hasta resuciten muertos. Les habla de las persecuciones, les habla de dónde deberían ir y cómo deberían hacer. Les dice

Si en una casa los reciben en paz, hagan esto. Si no, hagan esto otro. Igual en una ciudad. Les habla de cómo el Espíritu Santo les daría palabra en un momento especial. Pero nosotros solamente vamos a hablar de gracia recibiste, dad de gracia. Aquí, así que partamos de un solo punto, del primer punto o del punto inicial, sin el cual el resto del mensaje no nos sirve. ¿Cuál es el punto inicial? Santo, de gracia recibiste. Quiere decir que si no recibo, entonces, ¿qué voy a dar? El punto inicial es que yo tengo que haber recibido. Para poder dar, yo tengo que haber recibido. ¿Cuántos vinieron en esta mañana listos para recibir? Amén. Entonces, viendo a los discípulos del Señor y viendo al Señor que les dice, de gracia recibisteis, da de gracia, tenemos que entender qué hemos recibido. ¿Y qué hemos recibido? Vamos entonces a ver qué podemos dar porque ya lo hemos recibido. Para que ellos pudieran ser designados como apóstoles, primero fueron discípulos. ¿Y cuál es el punto de partida de la vida de un discípulo? Santo. Amén. Pastor, la parte de partida de la vida de un discípulo es... Amén. Comienzan bien, pero cuando van al punto... ¿Cuál es la punta de partida de la vida de un discípulo? Si no hay salvación, no hay más nada, hermanos. No se puede ser discípulo sin conocer a Jesucristo. No se puede ser discípulo sin haber entregado el corazón al Señor. No se puede ser discípulo sin haber sido perdonados. Entonces, ¿qué es lo primero que recibieron ellos? Santo, ahora sí. ¿Qué es lo primero que hemos recibido nosotros? Entonces, da de gracia lo que ya recibieron de gracia. Ahora, ¿pueden ellos dar salvación? No. Entonces, si yo recibí la salvación de gracia, ¿qué puedo dar? Vamos, vamos, para eso estoy yo aquí. Un requisito fundamental, esencial para la salvación. Un elemento sin el cual no hay salvación. Si confesamos nuestros pecados, ¿qué es lo que nos separa de Dios? ¿Qué es lo que nos llevaría a la condenación? ¿Qué es lo que lleva al hombre al infierno? ¿Qué ocurre cuando el corazón es salvo? El pecado es perdonado. El pecado es eliminado. Entonces, yo creo que ahora sí puede concluir con el pastor. Yo he recibido perdón, santo Dios. Sin el perdón no hay salvación. Yo he recibido perdón. Entonces, yo no puedo dar salvación, pero sí puedo dar santo.
actos, Dios.

Así que me centro en primer lugar en esto: el perdón. La escritura dice que si andamos en luz como Él está en luz, tenemos comunión unos con otros, y la sangre de Jesucristo nos limpia de todo pecado. Hijitos, estas cosas os escribo para que no pequéis. Y si alguno hubiere pecado, abogado tenemos para con el Padre, a Jesucristo el justo. Primero de Juan 1, 7, 8, 9, 2, 1. El perdón de Dios es ese elemento esencial para la salvación. Nadie puede ser salvo si sus pecados no han sido perdonados. Venid luego, dice Jehová, y estemos a cuenta. Si vuestros pecados fueren como la grana, como la nieve serán emblanquecidos. Si fueren rojos como el carmesí, vendrán a ser como blanca lana. Isaías 1, 18, 19, 20. Isaías 45, 22. Yo soy el que borro tus rebeliones por amor a mí mismo. Y nunca más me acordaré de tus pecados. Él volverá a tener misericordia de nosotros. Perdonará nuestros pecados y los echará en lo profundo del mar, dice la Biblia. ¿Cómo recibo yo el perdón? ¿Qué tengo que hacer? Una manda. Caminar de rodillas. Ponerme vela caliente en la mano. ¿Cómo recibo el perdón? Solo confesando mi pecado. Es una obra de gracia. ¿Por qué recibo el perdón? Porque sencillamente alguien pagó el precio que mi pecado merecía. Alguien tomó mi lugar. Alguien fue castigado. Alguien recibió el castigo de mi pecado, y en lugar de eso me dio perdón. Por eso tengo la gracia de recibir perdón. Y solo podemos perdonar, solo podemos dar perdón a otros si nosotros mismos hemos recibido nuestro propio perdón de parte de Dios. De gracia recibisteis, da de gracia. El perdón nos libera, nos hace libre. Si el Hijo os libertare, seréis verdaderamente libres. El que practica pecado es esclavo del pecado, dice Juan 8:30, 31, 32, 33, 34. Y el perdón no me lo gano, no lo compro, no puedo hacer nada. Pastor, yo voy a pagar las primeras 5 filas de la iglesia y me voy a sentar allí para ganarme el perdón. No, es por la gracia. Es una obra de gracia. Efesios 2, 8 y 9. Están poniendo el versículo. Porque por gracia sois salvos por medio de la fe. Y esto no de vosotros, pues es don de Dios. ¿Qué significa la palabra don en la Biblia? Don Aurelio. No. En la Biblia don no significa un título. En la Biblia don es regalo. Diga regalo. Diga otra vez regalo. Por gracia soy salvo por medio de la fe. Esto no es que lo produces tú. Es un regalo de Dios. Por eso somos salvos por gracia. Y en el perdón hay expiación. ¿Qué significa expiación? Significa, en el Antiguo Testamento se llevaba el animal, se mataba, se derramaba la sangre se ponía en el altar.

se esparcía sobre la gente, significa que estaba limpiando, haciendo nulo el pecado. Pues hubo alguien que limpió mi corazón y eliminó mi pecado. Jesús tomó el lugar de mi condenación. Él es el Cordero de Dios que quita el pecado del mundo. La sangre de Jesucristo nos limpia de todo pecado. Pero en el perdón también hay redención. ¿Qué es redención? Redención es compra. Dice: porque habéis sido comprados de vuestra vana manera de vivir, no con oro ni con plata, sino con la sangre preciosa de Jesucristo, como de un cordero sin mancha y sin contaminación. Yo tengo derecho a pedir perdón, porque ya Él pagó el precio, Él me redimió con su sangre. ¿Qué hay en el perdón? Hay confesión. Esa es mi parte. Reconocimiento de mi pecado, reconocimiento de la necesidad de mi perdón. Si confesamos nuestros pecados, Él es fiel y justo para perdonar nuestros pecados y limpiarnos de todo, de toda maldad. Entonces, en el perdón hay expiación, hay redención, hay confesión, pero también hay reconciliación. El perdón nos reconcilia con Dios. Isaías dice: el oído de Jehová no se ha agravado para oír, la mano de Jehová no se ha agravado para tocar, sino que nuestros pecados han hecho separación entre nosotros y Dios. Pero la Biblia dice, y no solo esto, sino que también nos gloriamos por Dios por medio de nuestro Señor Jesucristo, por quien hemos recibido ahora la reconciliación. Hemos sido reconciliados con Dios. Y Romanos 5:1 dice: justificados pues por la fe, tenemos paz para con Dios por medio de Jesucristo su Hijo. Y segunda a Corintios 5:18 dice: y todo esto proviene de Dios. O sea, todo proviene de Dios. No hicimos nada. Quien nos reconcilió consigo mismo por Cristo y nos dio el ministerio de la reconciliación. Él me reconcilió, me puso mi vida en paz con Dios, pero me ha dado a mí ahora que esa gracia que yo recibí la extienda, y me ha dado el ministerio de reconciliar a los hombres con Dios. A ver si los dormidos me dan un poderoso amén. Oh, santo Dios. Deme tres aleluya, por favor. Amén. Ahora, ¿qué sucede con el perdón? Ese es el perdón de Dios, lo que yo he recibido. De gracia recibisteis, da de gracia. Si recibiste perdón, entonces, ¿qué debemos dar nosotros? Perdón. Perdón, y es tan difícil. Pero el perdón es un mandato. Recibiste perdón, da perdón. En la oración modelo, ¿cuál es la oración modelo? Padre nuestro, es la oración que nos enseña a orar. Dice: santificado sea tu nombre, venga tu reino, hágase tu voluntad en el pan nuestro de cada día, dánoslo hoy y perdónanos. Mateo 6:12, perdónanos nuestros pecados, como también nosotros perdonamos a los que nos ofenden. Y luego dice: no nos metas en tentación, mas líbranos del maligno, porque tuyo es el reino, el poder y la gloria por los siglos de los siglos. Amén.
Pero luego explica por qué hay que perdonar. Porque si perdonáis a los hombres sus ofensas, os perdonará también a vosotros vuestro Padre Celestial. Mas si no perdonáis a los hombres sus ofensas, tampoco vuestro Padre os perdonará vuestras ofensas. He recibido perdón. No me queda otra que dar perdón. Mire lo que dice Marcos 11:25. Jesús está explicando por qué la higuera se secó y añade esto. Marcos 11:25. Y cuando estéis orando, perdonad. Cuando estéis orando, te sugiero que perdones. No. Cuando estéis orando, es bueno que perdones. No. ¿Qué dice? Cuando estéis orando, perdonad. ¿Qué es eso? Un mandato, una orden. Perdona. No me discuta, perdona. Es que él me hizo, perdona. Perdona. No te queda otra. Recibiste perdón. Merecías el perdón. Hiciste algo para ganarte el perdón. No, lo recibiste de gracia. Así también da perdón de gracia. Cuando estéis orando, perdonad. Si tenéis algo contra alguno, para que también vuestro Padre que está en los cielos os perdone a vosotros vuestras ofensas. Porque si vosotros no perdonáis, tampoco vuestro Padre que está en los cielos os perdonará vuestras ofensas. Es más, dice, si vienes al altar con una ofrenda y allí el Espíritu Santo te redarguye de que tienes algo contra otro, ¿qué debes hacer? Suelta la ofrenda y ve y ponte de acuerdo con tu hermano, y entonces podrás venir al altar y dar una ofrenda que sea agradable a Dios. ¿Qué dice Efesios 4:32? Antes, Efesios 4:32. Antes, sed benignos unos con otros, misericordiosos, perdonándoos unos a otros, como Dios también os perdonó a vosotros en Cristo. ¿Habrá tenido usted que perdonar alguna vez? Y al revés, ¿habrá hecho o dicho o cometido algo usted contra otro que usted sabe que necesita ser perdonado, no solo por Dios, sino por Juancho? Colosenses 3:13. Soportando, hermanos, hay hermanos que hay que soportarlo. ¿Qué vamos a hacer? Hay que soportarlo. ¿Qué vamos a hacer? Son así. Hermana, no, no haga así. No, no. O sea, bueno, soportándoos unos a otros y perdonándoos unos a otros si alguno tuviere queja contra otro. De la manera que Cristo os perdonó, así también hacedlo vosotros. De gracia recibisteis, da de gracia. La próxima vez que usted vea el pañuelo de su esposo con una cosa roja así como, ¿qué tiene usted que hacer? Agarrar el sartén caliente y preparar el corazón. Él me perdonó, no tengo más, tengo que perdonar. Ahora tampoco se aproveche de eso, porque hermanos, tenemos que dar el perdón de la misma manera como lo hemos recibido. ¿Cómo recibimos nosotros el perdón? De pura gracia.
¿Qué nos dijo el Señor?

cuando le pedimos perdón, ¿qué nos dijo el Señor? Si no diezmas y ofrendas y traes, olvídate que te voy a perdonar. ¿Le dijo así? No. ¿Qué le dijo el Señor? Te perdono. Sencillamente te perdono. Y el Espíritu mismo da testimonio a nuestro espíritu que somos hijos de Dios. Se acabó. ¿Cómo debemos perdonar? Con un perdón incondicional. ¿Por qué? Le voy a decir algo. Perdonar al que me ofende, perdonar al prójimo, libera de resentimiento. Mientras uno no perdona, carga resentimiento. Y el resentimiento es un obstáculo para una vida libre de comunión con Dios. Y también es un obstáculo para una vida interna realizada. Usted no puede ser feliz si no perdona. Y quiero decir esto en el amor del Señor. Hermana, si ese hombre se fue, si la dejó, si la abandonó, suéltelo ya, hombre. Han pasado 3, 4, 5 años, ya el hombre tiene hasta hijo con otra mujer y acá la hermana todavía está reclamando. Arrebato. Ya te lo arrebataron a ti. Y tú no sabes lo que Dios tiene, pero por estar amarrado todavía con lo antiguo, no puedes apreciar al chombo hermoso que Dios te puso ahí al lado. Santo Dios. Suelta. Cuando hay perdón, se libera el resentimiento. ¿Por qué? Porque las heridas duelen. Si no doliera, no hubiera herida. Pero el perdón es necesario. Cuando han habido situaciones en la vida que nos han causado dolor, ofensa, heridas, han lastimado nuestra autoestima, en fin, nos han humillado, nos han calumniado, etcétera, lo que usted quiera. Hermano, ya olvídese. He orado con hermanos que las mujeres le han puesto el ojo colombiano. Y, ¿cuál es ese pastor? Uno que parece mapache, que vienen así como. Hubo un hermano que aprendió con el sensei clases de para hacerse hombre, para hacerse. Y me dijo a mí: pastor, deme unas clases para hablar como hombre. Y yo le di clases y hablaba ya como hombre. Y ahora esa mujer va a saber. Porque es que la mujer lo tenía, hermano. Antes se oía de que los hombres le pegaban a las mujeres, pero ahora las mujeres le dan a los hombres y le dan duro. Y el hombre tomó las clases con sensei y todo, y se fue a la casa. Ya tenía 3 meses, ya tenía sin, y abrió la puerta así, ¡ya! Y le dice a la mujer: ¿Ya qué? No, que ya llegué. Suelte. El perdón le va a liberar del resentimiento. Perdonar al prójimo libera del espíritu de venganza. Porque una persona herida quiere que se vengue. Y si no, que lo vengue Dios. Usted no puede orar: Señor, que se le dañe el carro, que se le flateen las 4 llantas. Eso no es oración de Dios, hermano. Es un espíritu de venganza terrible. No, y yo he escuchado a hermana decir: que le caiga mal la sopa, que le caiga mal la comida, que le dé diarrea.
que cuando va para donde la

otra, le entre dolor de cabeza, le entre. No. Perdonar al prójimo nos libera del deseo de venganza. Dios tratará con él o con ella o con el que me hizo mal. Perdonar al prójimo suelta al ofensor, lo deja en las manos de Dios. Pero quiero decirle algo: el perdón no elimina las consecuencias de las acciones cometidas. Usted puede perdonar al que le robó, pero usted no puede eliminar que el juez le meta 2 años. Ya eso es otra cosa. ¿Está conmigo? Usted puede pedir perdón y ser perdonado por los hermanos a que usted perdonó, pero las consecuencias de lo que se hizo, eso es otra cosa. ¿Estamos con el predicador? Y por último, el perdón no expone a la vulnerabilidad. El hecho de que tú perdones no te hace una vez más sujeto de recibir la misma ofensa que ya recibiste, porque una vez perdonaste. ¿Me hago entender? Su marido se fue, se llevó la plata, se llevó todo, y usted luchó y luchó, se levantó. Ahora él viene y dice que perdón, y usted lo perdona, y viene otra vez y le hace lo mismo. No, papá, yo te perdoné, porque aquí somos mansos pero no mensos. Ah, se aprendieron el versículo. O sea, a un caso, vamos a la vida real. Se me va el tiempo, pero la vida real es la vida real. Un hombre que le pega a una mujer, la mujer lo perdona, pero tiene que buscar protección. Usted lo libera, no tengo resentimiento, no tengo nada, pero tú no me vuelvas a poner la mano encima. Entonces, el perdón es un efecto de la gracia divina en el corazón afectado. ¿Cómo sabemos que hemos perdonado? El perdón no es olvido. Porque yo perdono, pero no olvido. El perdón es recordar con paz. Ahí está el dolor, ahí está lo que me hicieron, ahí está lo que se llevaron, ahí está. Pero cuando yo recuerdo eso, mi corazón está sano. Ese es el perdón de Dios. Alabado sea el Señor. Así que de gracia recibisteis, da de gracia. Gloria al Señor. Santo, algunos están como... Señor, me toca hacerlo. Y otros están. Acá el pastor ve de todo. Y uno ve la reacción de la gente. Santo Dios. Pero es necesario. De gracia recibisteis, da de gracia. Recibiste perdón, perdona. Número 2, les dio instrucciones. Estamos hablando de lo que hemos recibido para poder dar de lo que hemos recibido. ¿Qué recibimos? Perdón, da perdón. Dice versículo 5. Ahí dice algo que el Señor les dio. Yo no se lo voy a decir para que usted me lo diga. Santo Dios. Versículo 5 de qué? De Mateo. ¿Qué dice? ¿Qué les dio? Dice, les dio instrucciones. ¿Qué nos ha dado Dios? Instrucciones. En términos genéricos, ¿qué serían las instrucciones de Dios para nosotros?

0: En términos genéricos, no en términos sinónimos. Alguien lo dijo por acá. La palabra incluye todo: instrucciones, mandatos, ordenanzas, leyes, consejos, enseñanzas, sentencias, juicios, promesas, instrucciones de dirección. En otras palabras, Jesús les dio la palabra. La palabra. Yo he recibido la palabra. Da de gracia lo que de gracia recibiste. Yo recibí la palabra de gracia, voy a dar igualmente la palabra de gracia. Y aquí los músicos dirán: bueno, yo no doy palabra, yo doy música. Así que como yo doy música, yo no la doy de gracia, yo cobro. Eso es lo que parecieran decir. Misericordia, no hablemos de eso acá, porque después voy a tener que pedir perdón. Y pero mire, cuando Jesús oraba al Padre, en una oración la más extensa que tenemos de Jesús en todo el Nuevo Testamento, cuando oraba al Padre decía esto, Juan 17:8, porque las palabras que me diste les he dado, y ellos las recibieron y han conocido verdaderamente que salí de ti, y han creído que tú me enviaste. Dice Jesús: la palabra yo les he dado. Versículo 14 de Juan 17: y yo les he dado tu palabra, y el mundo los aborreció porque no son del mundo, como tampoco yo soy del mundo. Pero una vez más Jesús afirma: les he dado la palabra. Por el tiempo vamos a ir rápido. La palabra que Dios nos ha dado, hemos también de darla nosotros. Dios nos la dio de gracia, nosotros debemos compartirla de gracia. ¿Y qué incluye esa palabra? Esa palabra incluye enseñanza. Usted lo va a ver. Parábolas, bueno, todas las enseñanzas del Señor. Esa palabra incluye conocimiento. Cuando no entendieron la palabra, la parábola, fueron aparte, y Jesús les dijo: a vosotros es dado a conocer los misterios del reino. Yo creo que Dios te ha dado conocimiento en la palabra, y que en esta mañana está todavía dándonos conocimiento de la palabra. Esa palabra incluye revelación. Dice que a los demás les hablo por parábola, pero a ustedes les doy a conocer los misterios del reino. La palabra de Dios incluye revelación de cosas secretas, ocultas, no conocidas, o de una interpretación que solo el Espíritu de Dios puede dar revelación. La palabra incluye instrucciones. Ahí les dice: por camino de gentiles no vayáis, no vayas a los samaritanos, no lleven doble alforja, no lleven doble tal. Instrucciones. La palabra nos da instrucciones sobre nuestra vida. Dígame un amén. ¿Por qué? Porque el tiempo se me va y tengo que terminar. La palabra nos da mandatos. Nos dice: hagan esto, id por todo el mundo, predicad el evangelio a toda criatura. Ese es un mandato. La palabra nos da ordenanzas. Y la palabra nos da promesas. En el capítulo 10, siguiendo el texto de gracia recibiste, da y de gracia, les promete y les dice: el obrero es digno de su salario. No se preocupen qué van a comer o qué van a beber o qué van a vestir. No se preocupen si los persiguen. No se preocupen. Les da promesa de que estaría con ellos, y les da promesa en tres sentidos, y de esto hablaré en la próxima celebración. Le da promesa de dirección, promesa de protección y promesa de provisión. Así que yo tengo que dar lo que he recibido. Tengo que dar la palabra que Dios me ha dado. Y número 3, capítulo 10 de Mateo, versículo 1. Dice: llamó a sus discípulos y les dio autoridad. Bien, recuerden, da de gracia lo que de gracia recibisteis. ¿Qué hemos recibido? Perdón. ¿Qué hemos recibido? Palabra. ¿Qué hemos recibido? Autoridad. Pusieron el versículo 1 ahí para que la gente no diga que uno inventa. Dice: entonces llamó a sus 12 discípulos y les dio autoridad. ¿Qué les dio? Autoridad. ¿Qué recibieron? ¿Qué deberían ellos dar? Autoridad. ¿Compraron la autoridad? No. La recibieron de gracia. Alabado sea Dios. Entonces mi responsabilidad ante Dios y ante mi prójimo es compartir la autoridad que Dios me ha dado. Esa autoridad fue dada para una vida nueva, para una vida que cumpla el propósito de Dios. Yo no puedo vivir esta vida agradando a Dios en un mundo pecador. Yo no puedo vivir esta vida agradando a Dios, luchando contra mis deseos carnales. Yo no puedo vivir esta vida agradando a Dios, siendo tentado. Yo no puedo vivir esta vida agradando a Dios, teniendo a un diablo que anda como lujión rugiente buscando a quien devorar, si no tengo algo superior a mí mismo. Y Él me ha dado autoridad. Bendito sea Dios. Yo quiero saber si alguien en Dios le ha dado autoridad aquí en este día. Amén. La Biblia dice, Lucas 10:19, hollaréis serpientes y escorpiones, y sobre toda fuerza del enemigo, y nada os dañará. Volviendo al versículo. Profesor Thomas Christiansen, esto es lo que le falta a la selección de Panamá.
1: Hoy vamos a ganar la gloria, hoy vamos a dejar el sudor y la sangre aquí sobre el césped, pero de este estadio salimos con la victoria.
2: En Dios haremos proezas, guerreros de nuestra selección. Su talento, su esfuerzo y su fe los ha colocado en el escenario que concentra la atención del mundo entero. Hoy, no solo 4,5 millones de corazones panameños palpitan al ritmo del balón y de sus pies. Representan a más de 54 millones de centroamericanos. ¡Arriba a la victoria! Y recuerden, con Dios todo es posible. ¡Arriba!
3: En la Copa Mundial de la FIFA 2026 hay un trío de mascotas oficiales, Maple, Sayu y Clutch, representando a Canadá, México y Estados Unidos, respectivamente. Están diseñadas con ayuda de la inteligencia artificial, en donde se celebra la cultura, diversidad y la pasión futbolística de las tres naciones anfitrionas. Maple, un alce canadiense de color rojo, representa la creatividad y la resiliencia. Es el portero del grupo y su nombre alude a la hoja de arce, símbolo nacional canadiense. Sayu, un jaguar mexicano que representa la fuerza, la agilidad y la riqueza cultural del país, juega como delantero y simboliza la alegría y energía mexicana. Y Clutch, de Estados Unidos, un águila calva, símbolo de la nación, que representa la determinación, la ambición y el espíritu aventurero, se desempeña en el medio campo. Estas mascotas fueron presentadas oficialmente por la FIFA el 25 de septiembre del 2025 para la primera Copa Mundial organizada por tres países.

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1: Levante sus dos manos al cielo. Adoramos el nombre del Señor. Adoramos el nombre de Dios. Levante sus manos al cielo y adore el nombre de Dios. 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Adora el nombre de Dios.

Santo de Dios. Espíritu Santo de Dios, suelta la frustración. Suelta la frustración en el nombre de Jesús. Y revive la esperanza. Revive la fe. Ahora en el nombre de Jesús. Poder de Dios. Tócala, Señor, en el nombre de Jesús. Hazlo. Es Cristo de la gloria, tú lo haces. En el nombre de Jesús. En el nombre de Jesús, Espíritu Santo de Dios. Hay victoria en el nombre de Jesús. El tiempo de la victoria ha llegado. Tócalos ahora. De Dios. Tócalos, tócalos, tócalos, tócalos, tócalos, tócalos. Osheta rama sata rama keisheta rama soho. En el nombre de Jesús. Él no se equivoca y Él da la palabra que necesitaba, mujer. Porque Él ha salido al encuentro de tus peticiones. Y Dios no miente. Él no se arrepiente. En el nombre de Jesús, recibe. Toca al Espíritu de Dios. Fuego de Dios ahora. En el nombre de Jesús de Nazaret, opera. Poder de Dios.

envíe la palabra, envíe la palabra, envíe la palabra. En el nombre de Jesús, en el nombre de Jesús, en el nombre de Jesús. Sheta Rama Soto Roma Keise. La confusión se va, la certeza aparece. En el nombre de Jesús, en el nombre de Jesús. Fuego de Dios, fuego de Dios. Tócala, Señor. Tócala, Señor, en nombre de Jesús. Poder de Dios, poder de Dios, poder de Dios, poder de Dios. Hazlo, hazlo, Señor. Hazlo, Señor. Fuego de Dios, fuego de Dios, fuego de Dios. Espíritu Santo de Dios, hazlo. Fuego de Dios, levanta tus manos al cielo. Revive la esperanza. Revive la fe. Revive la esperanza. Tócalo, Señor, ahora en el nombre de Jesús. Fuego de Dios. Fuego de Dios, fuego de Dios, impacta su espíritu, de espíritu a espíritu. Nombre de Jesús, nombre de Jesús, nombre de Jesús, nombre de Jesús. Fuego de Dios, hazlo. Rompe toda cadena, toda opresión. En el nombre de Jesús, Padre amado. Ixacata Rama, Sheta Rama, Sokoto Roma Keise. Que ella afine ese oído espiritual. Y escuche tu voz, escuche tu voz, escuche tu voz. Espíritu Santo de Dios, Espíritu Santo de Dios. Hazlo, hazlo, hazlo, hazlo, hazlo.

tus manos al cielo. Adora el nombre del Señor. Hoy se levantan sueños. Hoy se despiertan procesos muertos. Una niña que estaba muerta la levantó. El Cristo de la gloria está aquí. El Jesús de Nazaret mismo está aquí. Fuego de Dios, fuego de Dios, fuego de Dios, fuego de Dios. Recibe poder de Dios. Poder de Dios. Poder de Dios. Más, más, más, más. Levanta tu voz y adórale, adórale. Adórale.

eres, grande eres. Oh, oh, Espíritu, Espíritu, Espíritu, Espíritu, Espíritu, Espíritu. Fuego de Dios, fuego de Dios, fuego de Dios, fuego de Dios, fuego de Dios, fuego de Dios. Oh, grande eres, Espíritu Santo de Dios. Ustedes que están aquí al frente, pongan sus dos manos sobre la cabeza, su mente ahí. Buena parte de el pensamiento, la situación de fracaso se debe a un pensamiento. Porque hay cosas que están fracasadas en tu mente, pero realmente no están fracasadas. Pero tú has sido ganado por pensamientos que dicen no se puede, no hay manera, no se va a lograr. Es como el enemigo trata de influenciarnos. Y como predicábamos hace 8 días atrás, fracasas antes de intentarlo. Es más, le voy a decir algo. Satanás prefiere vencer un sueño. Satanás prefiere vencer algo que apenas va a comenzar para no tener que lidiar a futuro con algo muy grande que haya sido solidificado. Me explico. Él prefiere matar niños como lo intentó hacer con Moisés, para no lidiar a futuro con el libertador de un pueblo en Egipto. Él prefirió, intentó matar niños.

un niño en la época de Jesús para no tener que lidiar con el libertador del mundo. Por eso trata de matar los sueños, porque muchos de esos sueños que ustedes tienen, que creen que están muertos,

usted va a decir a partir de hoy, no vas a poder, no vas a vencer. Dígale, mi esperanza está puesta en Jesús. Dígalo otra vez, mi esperanza está puesta en Jesús. Dígalo otra vez, dígalo, mi esperanza está puesta en Jesús. Diga, no fracasaré, porque en Cristo somos más que vencedores. Diga, soy más que vencedor en Cristo Jesús. Dele fuerte el aplauso al Señor. Fuerte, iglesia, en el nombre de Jesús. Fuerte, fuerte, fuerte. Gloria al nombre del Señor. Gloria al más fuerte, iglesia, que es para Dios. Apláudale, apláudale, apláudale al Señor. Apláudale, usted que está aquí al frente. De su aplauso de victoria. De su aplauso de victoria. De su aplauso de victoria. Un grito de victoria, hágale allí. Usted no ha perdido. Hay esperanza en nuestro Dios. ¿Cuántos dicen amén? A su nombre. Dígale a alguien cerca a usted, hay esperanza, dígale. Dígale a alguien, dígale, hay tu sueño no se ha muerto, dígaselo. Dígale, tu sueño no se ha muerto. A alguien dígaselo, dígaselo, tu sueño no se ha muerto. Oh, gloria al nombre del Señor. Saludo a un hermano, dele una palabra de bendición. A alguien dígale algo bueno ahora. Dígale algo bueno a alguien, en el nombre de Jesús. Diga, Dios es bueno. Y usted que hizo esta oración, usted va a contar el testimonio a futuro. Vamos a la palabra del Señor. El viernes anterior compartíamos la primera parte de esta prédica de la fe nuestra cuando está bajo ataque. Amén. ¿A cuánto les habló el Señor? ¿A cuánto les habló Dios? Nuestra fe bajo ataque, basados en Génesis 3, cuando Satanás a través de la serpiente le habla a la mujer, decíamos que allí se abrió toda una vida de destrucción para la humanidad, de dolor, de mal físico, de mal moral, porque eso no estaba en los planes del Señor. Dios no quería eso para el hombre. Y el enemigo comenzó su tarea haciéndole una pregunta a la mujer. ¿Haciéndole qué? Una pregunta. Y si usted ve la prédica del viernes anterior, usted sabe que lo que Satanás decía, una parte era verdad, otra parte era mentira, porque es experto en eso. El objetivo del diablo es debilitar la fe. Él necesita debilitar tu fe, porque sin fe es imposible agradar a Dios. Entonces nos alejamos de Dios cuando disminuimos fe. Estamos. Y decíamos que una manera del enemigo de atacar tu fe, una manera clásica, típica, es sembrando duda. Es afectándote con pensamientos que te lleven a creer, a sentir que Dios o no existe, inclusive, o Dios te abandonó, o Dios se olvidó de ti, o Dios prometió y no te lo cumplió. El enemigo inicia con una simple pregunta. Una pregunta que te taladra y te activa de ahí en adelante toda una línea de pensamiento que te apaga. Y Satanás juega entonces a distorsionar la verdad. Que la verdad tenga una interpretación en tu vida, ni siquiera se acerca a lo que Dios realmente está diciendo. Entonces el enemigo juega a no solamente lo que te dice, sino lo que él también te omite. Y así hizo con Eva ahí en el Edén. No solamente era lo que decía, sino lo que no decía. Genera duda, siembra duda para distorsionar la verdad. Y cuando nosotros dudamos de la verdad, recuerde que Él es el camino, la verdad, y nosotros dudamos de la verdad, estamos dudando de Dios mismo. Se siembra la duda. Y decíamos que otra herramienta que Satanás utiliza para desgastar, para apagar nuestra fe, es con el desgaste del tiempo. ¿Por qué? Porque

Que la vida en Dios no es una carrera de velocidad, sino una carrera de largo aliento, de resistencia, donde no siempre estamos en momentos suaves, hay momentos difíciles. Entonces el enemigo utiliza un activo que es relativo, decíamos el viernes anterior, que es el tiempo. Que lo que para ti es mucho tiempo, para el que está al lado puede ser poco tiempo. Decíamos que 3 minutos en el disfrute de una atracción mecánica es poco tiempo, una fila de 1 hora para 3 minutos. Pero también decíamos que 3 minutos debajo del agua es mucho tiempo, porque es relativo. Entonces, el enemigo utiliza la herramienta del tiempo para intentar apagar la fe. Satanás hace ataque continuo, los demonios atacan, los espíritus te están atacando de manera continua, y se necesita desarrollar algo que se llama resistencia. El apóstol Pedro lo dice, inspirado por el Espíritu Santo: resistid al diablo para que él huya. A veces nosotros nos ponemos a reprenderlo y a decir cosas que las repetimos porque alguien más la dijo y ni siquiera son bíblicas. Y destruye al diablo, ¿no? El diablo bíblicamente va hasta el final, allá al infierno y luego al lago de fuego y azufre. Entonces usted está diciendo una cosa que no va a pasar. ¿Sí me explico? Pero las obras de maldad del diablo sí pueden ser desechas. Las maquinaciones del diablo sí las puedes discernir. ¿Estamos? Entonces hay que resistirlo en el tiempo, porque el enemigo no va a parar de atacarte. Él va a atacar, y mientras él te ataque, usted no pare de activar la fe. La única manera de pelearle es con fe, creer que el Señor está contigo como poderoso gigante. ¿Cuántos dicen amén? ¿Cuántos dicen gloria a Dios? El tercer modo en que Satanás ataca muy comúnmente, me he ido a lo más común, hay de muchas líneas. Diga conmigo: estados de inestabilidad. Diga: estados de inestabilidad. Vamos a la palabra, que es fuente de toda verdad. Dice 1 de Corintios capítulo 14 versículo 33. En medio de una enseñanza del apóstol Pablo, el apóstol Pablo está enseñando acerca del hablar en lenguas y cómo hay que hacer las cosas decentemente y en orden. Él dice en el versículo 33 para nosotros: pues Dios no es Dios de confusión. Diga: Dios no es Dios de confusión, sino de paz. Diga otra vez: Dios no es Dios de confusión, sino de paz. Diga: mi Dios no es Dios de confusión, sino de paz, como en todas las iglesias de los santos, incluyendo a Boston Central. Diga amén. Padre, gracias te damos por tu palabra, digna de ser leída, palabra digna de ser creída. Nos humillamos todos delante de ti, Señor, clamando para que tu Espíritu Santo hable ahora de manera directa a nuestros corazones. Tú conoces, Espíritu Santo, cada necesidad de los que estamos aquí y los que están en transmisión. Pido, Señor, que haya revelación de tu palabra, el rema de tu Espíritu, de acuerdo a la necesidad de cada persona, y que nadie se vaya de este lugar como llegó, sino que salga de este lugar, Señor, con una palabra que venga de ti para sus vidas. Oculto mi vida, Señor, detrás de ti, porque poco o nada tengo por decir, pero tu Espíritu habla de manera ilimitada, Señor. Por lo tanto, nos rendimos todos a ti y te decimos: háblanos, Señor, queremos escucharte. Y ayúdanos a ponerlo por obra en el nombre de Jesús. Dele fuerte el aplauso al Señor. Alabe el nombre de Dios. Dice: Dios no es Dios de confusión, Dios es Dios de paz. La palabra confusión en el original griego, akatastasia, significa inestabilidad, significa desorden. Dios no es Dios de inestabilidad, Dios no es Dios de desorden.

0: Amén.
1: Dios no es Dios de confusión.
0: La confusión trae caos. La confusión trae falta de claridad. No sabemos por dónde accionar. No sabemos por dónde movernos. Porque hay caos en el pensamiento. Hay caos en la mente. Hay oscuridad en el caminar. No sabemos por dónde transitar. El diccionario de la Real Academia Española define confusión como desconcertar a alguien. Cuando usted está confundido, usted está desconcertado. Significa mezclar cosas diversas de manera que no puedan reconocerse ni distinguirse. Hay situaciones que nosotros enfrentamos y comenzamos a ser invadidos por la confusión, por la inestabilidad. Y hay momentos en que usted ya no sabe si es bien, si es mal, si le conviene, si no le conviene. ¿Por qué? Porque hay una situación donde usted no puede ya distinguir si viene de Dios, si no viene de Dios. ¿Estamos? El diablo ataca con espíritu de confusión. El enemigo trata de generar una inestabilidad en la vida del creyente, porque estamos diciendo que la confusión no viene de Dios. Si usted está confundido respecto a algo, eso no viene de Dios. Si usted habla con una persona y esa persona le genera confusión, eso no viene de Dios. Porque Dios es Dios de claridad. Dios es Dios de tener el camino limpio. Enseñarte por dónde tienes que transitar, ese es nuestro Dios. ¿Cuántos alaban el nombre del Señor? Ahora, el enemigo entonces va a tratar, va a meter los dardos. Siempre le digo algo, escuche esto, y esto es importante. Cuando se habla de guerra espiritual, entender que hay dos momentos respecto al concepto de la necesidad de ser libres espiritualmente. Lo dice Lucas 4:18. Uno es opresión, diga opresión. La opresión es cuando los demonios, los espíritus están afuera de la persona. Y al mejor estilo de una serpiente constrictora, una boa, una anaconda, una pitón, son serpientes que no tienen veneno, pero tienen la manera de cómo lograr la víctima, y es rodeándola, apretándola, sofocándola hasta cuando la víctima ya no puede respirar más, y luego ahí sí la degluye. ¿Dónde están los espíritus cuando hay opresión? Están afuera. Están afuera. Por eso el Señor allí en ese texto de Lucas 4:18 dice que al que está en opresión se le puede poner en libertad. Es decir, hay una unción sobre la iglesia del Señor para orar por el oprimido y solamente ministrándolo. O sea, usted soltando la palabra en el nombre de Jesús, la unción del Espíritu Santo, la persona es libre de la opresión. La opresión es esa angustia, la opresión es ese taco en el pecho, la opresión es ese pensamiento recurrente que no te deja dormir. La opresión termina abriéndole puertas a la depresión, a la ansiedad. Es formas como batalla el enemigo. La cautividad que enseña Lucas 4:18, lo dice el mismo Jesús, es la condición donde el demonio está dentro de la persona. Ahí es otra condición. La persona está portando en su espíritu un espíritu que viene de las tinieblas y necesita liberación. En esa parte el texto dice proclamar libertad. ¿Por qué dice no poner en libertad, sino proclamar en libertad? Porque quien tiene una cautividad espiritual debe tener el deseo de ser libre de esa cautividad. Habla con una persona que está en vicio de droga, alcoholismo, y comienza un viernes y termina un domingo sin dinero y acabado. El lunes dice: yo no vuelvo a tomar, yo no vuelvo tal. Y se arrepiente, entre comillas, realmente remordimiento.

Y eso le dura hasta el siguiente fin de semana, el siguiente momento, donde otra vez vuelve a comenzar a meterse el alcohol y a meterse las drogas, y termina lo mismo. ¿Por qué? Porque no puede controlar su voluntad. Está cautivo. Una persona que sabe que está malo, pero no puede controlarlo, está su voluntad cautiva. ¿Necesita qué? Liberación. Pero para llegar a la liberación necesita, debe haber la voluntad de decir: yo quiero ser libre. Porque entre otras cosas la liberación se tiene que cuidar. ¿Estamos? ¿Cuántos alaban el nombre del Señor? Vamos. Entonces, desde ese principio, ¿cómo un espíritu de confusión logra tener éxito, victoria en una persona? Básicamente, lo primero, quiero hablarles acerca de las aperturas de puertas que se abren para el espíritu de confusión. Por supuesto que para toda cautividad, una puerta abierta por excelencia será la práctica persistente de pecado. Siempre que la persona esté en práctica persistente, hay puertas abiertas. Amén. Pero la confusión, además del pecado, también se activa cuando comienza a haber en el corazón rebeldía contra Dios. Y es la batalla que hoy está librando la humanidad. Hoy hay una batalla, un pensamiento de defender un pensamiento de lo humanitario de las personas, el humanismo, que realmente se está levantando contra Dios. Por eso el ataque al modelo de la familia, por eso el ataque a la vida, por eso quieren aprobar eutanasia a como dé lugar, por eso quieren aprobar drogas, por eso se está hablando de tantas cosas que van en contra del modelo de Dios. ¿Por qué? Porque el ser humano está a título del humanismo rebeldizándose contra Dios. Pasó en el Edén, está pasando hoy, que la serpiente le toca una tecla clave a la mujer. Le dice: serás como Dios. Mire que, y lo he dicho en otros momentos, Eva, no, la serpiente no le dice: serás como Adán. Adán fue primero que ella. Adán es el creado para hablar con Dios. No le dice la serpiente: serás como Adán. Le dice: serás como Dios. En otras palabras, ella en su deseo, en la codicia que dice el texto, se le abre el pensamiento de que va a ser superior al hombre que tiene al lado. Y hay que ser, hay que defender a la mujer. Tengo 4 hijas, pero lo que no puede pasar es que el feminismo rampante en el corazón de un cristiano, una cristiana, esté anidado. A título de que el hombre no sirve, deja a ese hombre que no importa. Entonces el pensamiento se levanta para destrucción del modelo de la familia. ¿Estamos? Yo no le estoy diciendo que convalide ni la violencia intrafamiliar ni nada de eso. No estoy hablándole de eso. Le estoy diciendo que hay una autoridad puesta por Dios. Es el diseño de Dios. Ahí en Génesis 3 usted lo puede ver. Entonces, iglesia, cuando nosotros nos creemos más sabios que Dios, comenzamos a rebeldizarnos contra Él. Dios, que va a saber de enamoramiento, Dios, que va a saber de negocios, Dios, que va a saber de educación, Dios, que va a saber. Creemos que Dios no sabe de nada, sino solamente de cultos. Y creemos que Dios no sabe de nada, y allí comenzamos a tomar nuestras propias decisiones que van en contra del mismo Dios. Cuando has avanzado en eso, llega un momento en que dices, viene la famosa frase: estoy confundido, estoy confundida, no sé para dónde caminar, no sé para dónde. ¿Por producto de qué? El enemigo ganó el espacio y te ha puesto la mente así, y has hecho tanto daño y tantas cosas que has desarmado, que ahora no sabes cómo echar para atrás. Aparece la confusión. Puertas que se abren porque no tienes el conocimiento correcto de la palabra.
Como no queremos estudiar la palabra, llega cualquier loco que dice cualquier arroz con pollo y nos convence. Porque es fulana, porque es perencejo. Yo le digo algo, y desde la tecnología se lo hablo. Yo estoy sumamente ocupado, no preocupado, ocupado. Hablé hace 2 semanas en Cúcuta con un ministro que es experto, un hermano que es experto en inteligencia artificial. Tiene libros ya hechos. Y yo le digo, con inteligencia artificial le montan fotos, le montan videos, le montan palabras, frases, cosas que usted no ha dicho, lo van a hacer, lo están haciendo. Entonces, cuando usted vea en el video alguien que es de autoridad, en el reconocido, un hombre, una mujer, predicadora, predicador, y usted ve que está diciendo un disparate, pero usted no tiene conocimiento bíblico, usted se lo va a aceptar y lo están engañando. Y con inteligencia artificial va a ser muy, muy fácil. Por eso, en los tiempos finales, el amor de muchos también se enfriará producto de eso, porque usted va a dudar de todo el mundo. ¿Me está entendiendo? Es una puerta abierta cuando hay problemas de conocimiento. Yo quiero inventarme un texto bíblico que no existe. Hay gente que quiere acomodar la Biblia a su situación y quiere que la Biblia la quiere torcer y que la Biblia diga lo que a usted le convenga, y se equivoca. Va a haber error de interpretación, va a haber doctrinas falsas, abrazar doctrinas falsas va a traer confusión. No hay nada peor que hablar con un cristiano confundido doctrinalmente. No hay nada peor que hablar con un cristiano que se apartó y ahora se cree sabio en su propia opinión. La mente se cauteriza y no hay manera de que le entre nada del Espíritu Santo. ¿Por qué? Porque un espíritu de confusión está gobernando. Y usted habla con una persona y la persona te cruza los conceptos. Dice verdades a medias, dice mentiras, y te los cruza y te lo vuelve una verdad. Y se aprenden un discurso y lo repiten también, que finalmente confunden a más de uno. ¿Por qué? Porque hay falta de conocimiento y el espíritu de confusión está gobernando. También ocurre una puerta abierta, es por la falta de discernimiento, porque no discernimos y creemos que todo viene de bendición y todo viene. Hay gente que justifica el dinero mal llegado, justifica el dinero que viene aún de negocios ilícitos y lo justifica como bendición. Porque hay confusión. Podría pasarme toda la noche abriendo, diciéndole de puertas abiertas, puertas que abren a espíritu de confusión. ¿Qué ocurre? Y usted lo tiene que comenzar a ver. Puede ser en su vida o en la vida de alguien cercano a usted. Lo segundo es las consecuencias de ese espíritu. El espíritu de confusión es un espíritu que trae algo consigo, es división. El espíritu de confusión trae desunión. Eso ocurre en lo personal. Cuando hay confusión en tu vida, tú tienes división en ti mismo. Es como si hubiese dentro de ti dos personas. Una persona que quiere hacer el bien, pero una persona que también quiere hacer y puede hacer el mal. Una persona que quiere A, pero también quiere B. Una persona que sabe que, no sé, ingerir tal alimento le hace daño, pero ahí mismo dentro de él, de ella, quiere ingerir el alimento. Porque estás dualizado, estás dividido, producto de un espíritu de confusión. El espíritu de confusión trae división, trae desunión familiar. Rompe la unión familiar, rompe la comunión padres con hijos. Cuando la confusión está reinando en el hogar, cuando está reinando en casa, los hijos, los padres se desconectan. Y es una batalla tan seria y tan real que el Antiguo Testamento conecta con el Nuevo Testamento basado en un fundamento, y es la reconciliación de los padres con los hijos. Porque es una batalla que se está librando cada vez más. A título de que somos generaciones distintas, que las generaciones nuevas son tecnológicas y que las generaciones anteriores no lo son. Entonces ya ni se entienden, hablan papá e hijo y no hay manera de que se... Hay confusión.
el espíritu de

confusión trae división en lo eclesial. Viene cualquier Juan de los Palotes y se inventa una cosa doctrinal que va en contra de la palabra y lo aceptan, y dentro de las mismas congregaciones hay divisiones. Que un pastor dice una cosa y el otro dice la otra es producto de la confusión. Porque el Espíritu tiene que estar. Algo que tiene el Espíritu Santo es que nos une por encima aún de la cultura. El Espíritu Santo nos hace aceptar al hermano, porque a veces ni siquiera los matrimonios aceptan, amén, pero el Espíritu Santo logra que se acepten. Estamos. Y le voy a decir algo que poco se dice, pero lo voy a decir. Y el espíritu de confusión trae división, trae desunión en las naciones, en el país. Colombia está bajo esa batalla en este tiempo. Un país donde hay polarización cada vez más extrema, donde los unos no aceptan a los otros, donde los otros se burlan de los unos, donde el que siguen a ojo cerrado al otro y los otros a los otros, y el país cada vez está más debilitado. ¿Producto de qué? De la confusión. El que está confundido es como el que no ve. Es una batalla que se libra. Cuando hay espíritu de confusión, escuche esto que es muy importante, hay pérdida de la dirección. Perdemos el propósito. Usted perdió el rumbo. El espíritu de confusión te lleva a un camino que no fue el camino que trazó el Señor. Que tú hoy te miras la vida y tú te desconoces quién eres. Te comparas cómo eras un tiempo atrás y hoy eres otra persona, para mal. ¿Producto de qué? De que perdiste la dirección. Es un espíritu que lleva a la gente por caminos que al final son caminos de qué? De muerte. Aparece entonces la ruina espiritual y la ruina material, producto de la confusión. Que en casa el dinero que entra, el uno dice que tiene que ser para tal cosa, el otro dice que tiene que ser para lo otro. El recurso quizás no alcanza para los servicios, pero uno en la familia se le ocurre gastarlo en algo suntuoso. Porque hay división, y una casa dividida, ¿qué pasa? No prospera. Es una batalla que se libra. Y voy a decir algo muy importante del espíritu de confusión. El espíritu de confusión trae castración mental. Tus pensamientos parece que te lo han robado. Hay gente que se levanta el lunes y no tiene esperanza, no sabe qué hacer. Está esperando una gran idea desde hace ya años y no le llega la gran idea. O era alguien haciendo muy bueno algo, pero ya no lo sabe hacer. Parece que de algún día para otro se volvió bruto en el tema. Producto de la confusión espiritual. He visto estudiantes brillantes de un día para otro pasar a ser el peor de los estudiantes porque la mente parece que se la quitaron. Castración mental se llama. Y eso lleva a algo que se llama la mente reprobada, dice la palabra. Son los pensamientos que no van a tener, las mentes que no tienen solución. La mente que todo el tiempo piensan en hacer el mal. Todo el tiempo quieren estar metidos en lo pornográfico. No hay manera de vivir fuera de ello. Siempre quiere estar en el deleite de lo torcido, de lo que no está bien. Y tú dices, yo desconozco a esa persona. ¿Qué es lo que tiene? Un espíritu de confusión. ¿Me está entendiendo? Entonces este espíritu también viene trayendo con la rebelión y con la pérdida del camino, comienza a traer destrucción. Se destruyen los proyectos. ¿Cómo fue destruido Babel? Confusión. Comenzaron a hablar lenguas distintas y se acabó. Cuando hablamos lenguas distintas, idiomas distintos, lenguajes distintos dentro del hogar, dentro del matrimonio, se acabó. Vamos, iglesia, aparecen los celos y la contención, pelea todo el tiempo y se levanta la incertidumbre. El espíritu de confusión trae incertidumbre, usted no sabe qué hacer. Usted se pone las manos en la cabeza y dice, yo no sé qué hacer.
Ajá, ¿qué vamos a hacer, jefe? Yo no sé qué hacer. Ese yo no sé qué hacer, órelo. Porque puede haber confusión. La confusión, ese espíritu influye con una fuerza tremenda que busca ¿qué? Desorientar y desanimar. Si usted está desanimado hoy, revísese. Que no sé si quiero echar para adelante o no, ya no soy el mismo. Revísese. En el nombre de Jesús. El espíritu de confusión trata de distraer, trata de confundir y trata de alejar las personas de Dios. ¿Y sabe qué hace ese espíritu? Y es algo con lo que usted lo puede probar. Lo alejan de las personas buenas y lo acerca a las personas malas. Hay batallas dentro del hogar porque un miembro de la familia, hijo, esposo, esposa, se volvió íntimo, cercano a alguien muy malo. Pastor, desde que ella anda con esa mujer, se ha torcido todo en la casa. Desde que mi hijo anda con tal persona, hemos tenido problemas. Desde que se juntó con fulano a hacer negocios, todo ha ido para mal. ¿Por qué? Porque el espíritu de confusión te hace ver atractivo lo que no está bien. Y lo que está mal, lo ves bien. Y lo que está bien, lo rechazas. Porque estás confundido. ¿Estamos? El espíritu de confusión entonces inyecta mentiras, falsas verdades, falsas situaciones. Hablaba con un joven en estos días, padre de familia, y él me decía, está en el cambio de hogar, de casa, está comprando, vendiendo un lugar y está comprando el otro, y me decía, tiene que ser perfecta la venta y la compra porque no, porque entonces me va a tocar pagar arriendo y no sé qué decirle y no sé qué hacer, y de seguro, me dice, de seguro los que están en esa casa no lo quieren soltar. Y entonces yo le dije, ven acá, aguanta. ¿Cómo que de seguro? ¿Ya tú hablaste con ellos? Me dice, no, pastor. Pues ve y habla y ponle el negocio como es para que lleguen a un acuerdo. En esta semana me dijo, pastor, me reuní y salió mejor que si lo hubiera pensado. Y la gran lección, pastor, es que hay que hablar. La gente hablando se entiende. Pero nos inventamos unas cosas y el enemigo coloca eso en la mente y usted lo acepta como verdad. No te saludaron, entonces dice, mira, no me saluda. ¿Te has dado cuenta que el pastor no te saluda? Oye, verdad, no me saluda. Y lo vuelves una verdad. ¿Por qué? Porque te están inyectando falsas ideas y te están inyectando confusión mental y terminas complicando las cosas. La buena noticia es lo tercero, es que podemos tener defensa de la fe cuando es atacado por el espíritu de confusión. Nosotros podemos y tenemos armas, usted tiene armas para poder salir de esa condición, para poder sacar su hogar, su casa, su vida, su ministerio, su empresa, su negocio, sacarlo del territorio de la confusión en el nombre de Jesús. ¿Cuántos alaban el nombre del Señor? ¿Cuántos alaban el nombre de Dios? Por supuesto, las disciplinas espirituales. Por supuesto que hay que ir a la oración. Usted comienza a orar más. Entre más ores, más claridad tendrás. El problema es que abandonas el altar de oración y todo lo quieres resolver con pensamientos humanos y no te va a salir. ¿Por qué? Porque Él sabe más. Entonces vaya a la oración, vaya a la palabra y profundice en la palabra. La recomendación que está en Josué 1 es que nunca se aparte de tu boca el libro de la ley. O sea, la palabra, para que pueda estar en la boca, tiene que estar aquí. O por lo menos léala. Que no se aparte de tu boca el libro de la ley. ¿Qué más dice? Sino que medites. La meditación se la ha querido robar la nueva era. Y hablan de que

Cuando usted lo que tiene que hacer es que usted lee, yo se lo recomiendo, no se lea 10 capítulos en un día. Vaya, si quiere un versículo, léalo, pero léalo bien. Y comience a masticarlo. Y comience a, y Espíritu Santo, háblame. Y comienza el Espíritu Santo a dictarte, porque tú estás allí masticándolo. Y te montas en el carro y en lugar de estar escuchando la maldita primavera o estar escuchando al otro el reggaetón que no se le entiende, usted comienza a meditar en el texto. Y usted medita en el texto. Usted quiere una solución. Usted va a la oficina. Usted tiene que ir con una decisión. Usted tiene que ir con una acción. Y resulta que usted está escuchando el que canta que usted no le entiende. Por eso está confundido. Por escuchar cantantes que no se le entienden. ¿Eh? ¿Cuántos alaban a Dios? Y le dan premios a los bandidos eso. ¿Cuántos alaban el nombre del Señor? ¿Por qué? Porque la palabra, escuche, además de hacerte crecer en lo espiritual, la palabra tiene una virtud, y es que la palabra es lámpara. Y es lámpara a tus pies. En otras palabras, es como si usted está caminando en un camino oscuro, en una senda oscura, y usted lleva una luz. Usted sabe dónde está el hueco, usted sabe, puede estar tapado el cielo, pero si usted tiene una lámpara, usted sabe por dónde caminar, usted no se va a tropezar. Usted sabe que ahí hay una culebra, usted sabe que hay un sapo, usted sabe que ahí hay charco, usted sabe por qué, porque tiene una lámpara. Esa es la Biblia. La palabra de Dios es lámpara a tus pies. ¿Para qué? Para que no tropieces. Pero si nada más la tienes en el Salmo 91 abierta. Y tú crees que con eso no van a entrar los demonios, entonces estás equivocado. Porque se la saben de memoria. Ah, pues. Para aprenderse un reggaetón es bueno. Para aprenderse un versículo, qué batalla. Estamos, iglesia. La palabra trae estabilidad. O sea, nuestro pensamiento se estabiliza. Hay gente que no sabe qué hacer y tiene ese pensamiento a toda velocidad. Se acuesta pensando en el problema, se despierta pensando en el problema. ¿Qué necesita? Estabilidad. ¿Quién te lo da? Dios. ¿Qué usa Dios? Su palabra. La palabra trae confianza. Aquí hay promesas bíblicas. Aquí hay promesas. Un 365 no temas. Un no temas para cada día. Lo montó Dios aquí, no es casualidad. ¿Por qué? Porque lo necesitamos. Vaya la palabra. ¿Qué dice? ¿Qué sigue diciendo? Medita en la palabra de día y de noche. Y luego dice: y harás prosperar tu camino. Queremos tener prosperidad en el camino, pero no queremos la palabra. El espíritu de confusión se disipa cuando usted crece en la palabra. Satanás atacó al Señor Jesús con la palabra. Intentó traer confusión con la palabra. Y Dios le da la potencia, la unción para defenderse. ¿Con qué? Con la palabra, a Jesús. Escrito está, también escrito está. Pero usted comienza, no, que yo fui a la Eli. ¿Cómo que fue esa clase? Y esa clase no le puse atención. ¿Lo tengo una puntica en la lengua? ¿Lo tengo una puntica en la lengua? No. ¿Vamos? Entonces, para salir de la confusión, la palabra. Pero sabe también que necesita para salir de la confusión, deje de escuchar la opinión de gente que no tiene a Dios. Deje de escuchar la opinión de personas que no tienen al Espíritu Santo. Deje de escuchar la opinión de personas que todo lo quieren solucionar a punta de pecado. La estrategia del clavo que saca otro clavo es un problema. Fácilmente puedes quedar atascado con dos clavos. ¿Ah? Una hermana nos comenzó a buscar en consejería. Y la consejería era porque el cabecita puerco, joven, estaba bandido, enamorado, y le dijo: yo no quiero vivir más contigo.

Y se venía a los ayunos y oraba y decía: pastor, ¿qué más hago? Yo: siga orando, hermana. Pastor, pero es que no nos... Siga orando. Y le decía: no pare de orar. De repente se nos perdió de la iglesia, no la vimos más, porque se encontró con una que le dijo que la solución no era orar, sino buscarse otro. Y se buscó un pelavieja. Y el bendito pelavieja este se le metió en el apartamento. Y llega aquí un día con cara de circunstancia y de angustia, y con espíritu de confusión activo. Y dice: pastor, pastor, tengo un problema grande. Pero tenía rato que no venía, así que yo no venía. ¿Qué pasó? Pastor, estoy en un problema. ¿Cuál es? Metí al pelavieja al apartamento. Pero ahora el marido mío quiere volver a la casa. Y el problema más grande es que estoy embarazada. Decía mi viejo: cójame ese trompo con una uña. ¿Por qué? Por ponerle atención a gente que no tiene a Dios. Escuche la gente que tiene a Dios. Amén. Escucha a los sabios. Escucha a la gente que tiene la experiencia. Escucha a la gente que quiere el bien para usted. Escúchelo. Amén. Y deje de ser sabio en su propia opinión. Bájele dos rayitas a su orgullo. Y escuche la voz de Dios. Para salir de la confusión, usted tiene que entender que no es el territorio de Dios. Porque acabamos de leer que Dios no es Dios de confusión. Y el arma predilecta es la paz, la tranquilidad. Dios es Dios de paz. Lo acabamos de leer. Colóquese sobre sus pies y levante sus manos al cielo y adore el nombre del Señor. Iglesia, adore el nombre de Dios. Oh, aleluya. Oh, Espíritu Santo. Y entienda que usted ha sido llamada para vivir en verdad, en luz, bajo la guía del Espíritu. Si esta palabra ha sido para usted, levante sus dos manos al cielo y dígale: Señor, yo quiero ser libre de toda confusión. Y yo quiero caminar en tu palabra. Levante sus manos al cielo. Y adoramos el nombre del Señor. Porque Dios está en este lugar. Dios está en este lugar. Dios no es Dios de confusión. No lo es. Dios es Dios de paz. Si hay algún amigo que está por primera vez, segunda vez, tercera vez, y dice: pastor, yo quiero aceptar a Jesús en mi corazón como Salvador, yo lo invito a que venga aquí al altar rápidamente. Alguien que lo invitó, tráigalo, anímelo, venga. Venga a recibir de Jesús en su corazón. Usted que ha levantado sus manos al cielo, reciba de Dios ahora. Adoramos el nombre del Señor porque Dios es bueno, porque para siempre es su misericordia. Levante sus manos al cielo y adore el nombre de Dios. Espíritu Santo de Dios, tú estás en este lugar. Adore el nombre de Dios. Adore el nombre de Dios. Adore el nombre de Dios. Espíritu Santo.

Espíritu de Dios, Espíritu de Dios, santo eres, Señor, santo eres. Recibe allí donde estás, recibe de Dios, Espíritu de claridad de pensamiento. Dame, Señor, claridad de los pensamientos. Toda confusión se va en el nombre de Jesús. Toda confusión no prospera, dígalo, en el nombre de Jesús. Soy libre en el nombre de Jesús. Santo Espíritu de Dios, Dios es bueno y para siempre es su misericordia. Oh Espíritu Santo de Dios,

0: aquí al frente, levanten sus dos manos al cielo. Repitan después de mí, los que están en la transmisión y quieren hacer esta oración. Los invito a que coloquen una mano en su pecho y la otra levántenla al cielo. Haz una pausa en lo que estás haciendo y regálate el mejor momento de tu vida. Diga después de mí, Señor Jesús.
1: Señor Jesús.
0: Diga, Señor Jesús.
1: Señor Jesús.
0: Me presento
1: delante de ti.
0: Reconociendo
1: mis faltas
0: y mis pecados.
1: Creyendo Jesús
0: que entregaste tu vida
1: en la cruz del Calvario
0: para darme salvación
1: para darme vida eterna.
0: Te pido, Señor,
1: que la obra
0: que hoy has comenzado
1: la lleves
0: hasta el final
1: en mi vida.
0: Hoy confieso
1: que eres mi Señor
0: y mi Salvador.
1: En el nombre de Jesús.
0: Decimos amén.
1: Amén.
0: Oramos por ellos. Padre, los presentamos delante de ti. Gracias, Señor, por el paso de fe que han dado. Oro por los que están en la transmisión. Señor, que tú impartas sobre sus vidas un nuevo tiempo, oh Dios. Haz, Señor, obra poderosa en la vida de nuestros hermanos en la fe. Y que la obra que tú comienzas hoy la perfecciones hasta el final. En el nombre de Jesús. En el nombre de Jesús. Si usted hizo esta oración, yo le invito a que ingrese en la página de la iglesia www.iglesiabostoncentral.org. iglesiabostoncentral.org. Ingrese allí y escríbanos. Diga, yo hice la oración con el pastor y quiero que me ayuden, quiero que me guíen en oración, quiero que me acompañen como un miembro más de la iglesia. Y lo haremos con todo el corazón, con todo nuestro gusto. Hágalo con confianza, que nosotros respetamos su privacidad. Estamos dispuestos para hacerlo. Iglesia, que Jehová te bendiga y te guarde. Que Jehová alce sobre ti su rostro. Que Jehová tenga de ti misericordia y que ponga en ti paz. En nombre de todo el ministerio de Iglesia Boston Central, de todo nuestro equipo de alabanza, el equipo de audiovisuales, este es su servidor David. Le dice gracias por estar en la sintonía. Hasta una próxima oportunidad. Dios te bendiga. Dios te guarde. Amén y amén y amén.

0: El trofeo mundial de la FIFA Copa 2026 no se entrega al campeón. 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

0: familia es, bueno, mi familia para mí significa la sociedad, los valores, importancia de estar siempre con ellos, en algo que ellos necesiten, también todo lo demás, seguir con ellos siempre en adelante.
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1: Eliseo y Elías, un caso maravilloso, un caso tremendo que aparece en la Biblia para enseñarnos. Todo lo que está en la Biblia tiene una lección para nosotros. Amén. La Biblia está llena de tesoros, tesoros escondidos, secretos muy guardados. Cada uno de esos tesoros son para mí, son para ti. ¿Quién dice amén?
2: Amén.
1: Yo soy apasionada por la Biblia. A mí me gusta leer la Biblia. Me gusta profundizar en la palabra para que Dios nos hable. Nosotros crecemos no por emociones, crecemos por la palabra de Dios, por el Espíritu Santo que nos guía. Así que vamos a leer Segunda de Reyes, capítulo 2, versículo 9. Quiero que usted la lea conmigo en voz alta. Y dice, cuando habían pasado, Elías dijo a Eliseo, pide lo que quieras que haga por ti, antes de que yo sea quitado de ti. Y dijo Eliseo, te ruego que una doble porción de tu espíritu sea sobre mí. Te ruego que una doble porción de tu espíritu sea sobre mí. Dígalo. Te ruego que una doble porción de tu espíritu sea sobre mí. Elías era el mentor, fue el mentor de Eliseo. Dios llamó a Eliseo. Elías y Eliseo pasaron tiempo juntos, un tiempo donde yo me imagino que Eliseo veía a Elías orar, lo veía cómo se desarrollaba en los milagros. Yo no sé si Eliseo estuvo presente cuando Elías hacía algún milagro, me imagino que sí, pero Eliseo estaba pendiente siempre de Elías. Para mí, el más grande mentor que nosotros tenemos se llama el Espíritu Santo. Nuestra posición como Eliseos debe ser siempre estar cerca del Espíritu Santo. Hablar con el Espíritu Santo, caminar con el Espíritu Santo, dejar que la mano de Dios se mueva sobre nosotros. Cuando Eliseo estaba arando las yuntas de sus padres, que estaba en su negocio, la agricultura, Dios llamó a Eliseo haciendo lo que él estaba haciendo.

Pero a mí me llama mucho la atención, ¿por qué razón, si Dios se iba a buscar un sucesor para Elías, por qué no se lo buscó dentro de los profetas que ya tenía? Elías tenía una escuela de hijos de profetas, tenía su escuela, habrían 100 personas, no sé, pero en Segunda de Reyes me habla de 50 hijos de profetas, hombres muy preparados. Cuando ellos le dicen a Eliseo, tu señor va a ser quitado, ¿qué dice la Biblia? Que ya Eliseo le decía, sí, yo sé. O sea, eran hombres con muchas capacidades. Pero cuando Elías fue a buscar un sucesor, Dios no escogió a ninguno de los del círculo de Elías. ¿Sí o no? Dios se fue fuera del círculo de Elías. Uno se pregunta, ¿pero por qué? Si esos eran hombres de Dios, yo creo en mi interpretación personal que esos hombres no tenían, a pesar de estar dentro de una escuela profética, no tenían lo que Dios estaba buscando. Escúchame, Dios no está buscando hombres y mujeres que solo vengan a la iglesia. Dios no está buscando gente que solo sepan la palabra de Dios. Conocimiento no acerca a Dios. Dios está buscando hombres y mujeres apasionadas, apasionados por los asuntos de Dios. Apasionados. Me imagino que dentro del círculo de Elías tenían mucho conocimiento. Lo podían hacer mejor que Eliseo. Pero Dios no busca lo que el hombre busca. Dios no ve lo que el hombre ve. Dios está buscando corazones sensibles que lo adoren en espíritu y en verdad. Diga conmigo, yo soy esa persona. Soy esa persona. Cuando esta iglesia comenzó, me acuerdo que yo había leído un pasaje en Génesis 17. Habla de algo tremendo. Abraham era un anciano, su esposa Sara era una anciana, y Dios le cambió el nombre a Abraham, Dios le cambió el nombre a Sarai también. Abraham lo llamó padre de muchedumbre y a Sara la llamó madre de naciones. No tenían hijos, pero veo que la identidad vino primero que el milagro. Y cuando yo leí ese pasaje, yo dije, Señor, yo quiero ser madre de multitudes. Esta iglesia tendría en esa época 15 personas solamente, pero ya yo soñaba con cada uno de ustedes. Ya estaba embarazada de la gente de la iglesia, de los que me escuchan por la radio, los que nos ven por televisión. Nosotros necesitamos estar embarazados de los propósitos de Dios, de las ideas de Dios, de los anhelos de Dios. Vinimos a este mundo no solamente para sacar un título universitario, vinimos a este mundo para hacer lo que Dios quiere que nosotros hagamos. Dios no se equivocó contigo, Dios no se equivocó con tu época. Dios te trajo porque sabe que tú puedes influir a otras personas, porque tú puedes hablarle a otras personas. Gente que anda descorazonada, gente que no tiene esperanza, tú tienes la palabra para ellos. Tú eres la esperanza porque Cristo es tu Señor. Háblale a otras personas. Una hermana de la iglesia me llamó y me dijo, pastora, yo crecí en un hogar cristiano. Me levantaron de niña, iba a la iglesia, pero en mi adolescencia me separé del camino del Señor. Ella me dice, llegué a mis 19 años a andar borracha, totalmente borracha, aturdida por el alcohol. Pero entonces, aún en medio de la borrachera, me dice, yo sentía que necesitaba al Señor. Y aún en medio de la borrachera, clamaba a Dios por misericordia y le decía, Señor, ayúdame. Aunque ella no sentía nada, pero clamaba a Dios. Y ¿sabes qué? Dios la rescató. Hoy sirve al Señor con toda su fuerza. Gloria al Señor. Hay mucha gente atada, mucha gente cansada, responsabilidades, cargas que cargan encima de ellos y no tienen quizás esperanza. Pero tenemos que estar preparados porque Dios va a hacerte una pregunta que va a definir tu futuro.
La pregunta es, ¿qué quieres que te haga? Pídeme algo, ¿qué quieres? Como le dijo allí Elías a Eliseo, pide lo que quieras que haga por ti. Te pregunto, ¿estarías tú listo para contestarle al Señor, ¿qué quieres tú que el Señor haga por ti? Eliseo

Señor, que me crezcan las uñas. Yo quisiera tener las pestañas más largas. Señor, ¿qué estás pidiendo? Tienes que estar preparado para lo que vas a pedir. Y no solamente de las cosas que mañana se pueden acabar, que mañana pueden oxidarse. Pida las cosas eternas, como hizo Eliseo. Señor, quiero una doble porción. Gloria a Dios, dale el aplauso al Señor. Esté preparado. A Bartimeo Jesús también le dijo: ¿qué quieres que te haga? ¿Qué quieres que te haga? Y nosotros necesitamos decirle: Señor, yo quiero más de ti. Quiero que me bautices con tu Espíritu Santo. Quiero poner las manos sobre los enfermos y que los enfermos sean sanados. Tenga sueños espirituales. Porque cuando tú tienes sueños espirituales, tu vida entera va a cambiar. Va a empezar a tener sentido cuando tú te dedicas al Señor. A su nombre. Trabaje para Dios. No hay nada mejor. En el primer culto yo pensaba: si yo volviera a nacer, volvería a servir a Cristo Jesús. Volvería a amar al Señor. ¿Tú qué harías si volvieras a nacer? Dígaselo a la persona que está al lado suyo. Quiero una doble porción de tu espíritu, le dijo Eliseo a Elías. Una doble porción. La vez pasada que íbamos rumbo al Darién, paramos en un punto, un lugar de comida. Dicho sea de paso, los dueños vienen a esta iglesia. Pero paramos allí. Yo pedí unas costillitas que estaban allí hechas. Cuando pedí esas costillas y las saboreé, yo dije: Dios mío, esto se gana los langostinos al ajillo. Están deliciosas. Le dije a Eric: anda y pide más. Yo pedí una doble porción. ¿Cuándo pide uno una doble porción? Cuando te gusta algo. ¿Tú has pedido una doble porción alguna vez? Echa más, echa más, echa sin miedo. ¿Sí o no? Echa sin miedo. Porque te gusta. Que seamos así con las cosas de Dios. Señor, derrama sobre mí tu espíritu. Dale sin miedo. Echa más. Claro. Uno se encuentra con todo tipo de personas. Yo me acuerdo una vez que le dije a una persona: que Dios te bendiga. Y me contesta: lo que me deseas sea para ti el doble. Yo, ajá. Gracias, porque te deseé bien. Amén. Entonces pida algo precioso, una doble porción de tu espíritu. En realidad, él no estaba diciendo eso para brillar, para impresionar a Israel, sino se refería al trabajo que Elías estaba haciendo. Si tú hiciste un trabajo, gran hombre de Dios, yo quiero hacer ese trabajo para Dios el doble. Porque para eso unge Dios. Dios no unge para que los cristianos nos quedemos sin hacer nada. Dios unge para que tú vayas y ganes almas para Cristo Jesús. Para eso es la unción. El mismo Jesús de Nazaret dijo: me ha ungido el Señor. Y está en el libro de Isaías: para dar vista a los ciegos. Me ha ungido para traer esperanza, para cambiarle la vida a la gente que está en la calle. Para eso, háblame de cuántas almas has ganado para Cristo Jesús y yo te diré cuánta unción tienes. Porque Dios no da unción para que usted solamente sienta esos poderes de Dios, sino para que tú hagas algo por la obra del Señor. Dile: a su nombre. Y Elías le dio la respuesta de la perseverancia. Elías le dice: si me ves cuando te sea quitado, entonces lo vas a recibir. Si me ves cuando te sea quitado. Oh, maestro, pero entonces significa que tengo que estar pegado a ti. Y Eliseo caminaba con Elías. Caminaba. Es más, cuando yo prediqué el viernes sobre el torbellino, dice la Biblia que Jehová quiso llevarse a Elías, pero no pudo. ¿Cómo que no pudo? Si Dios tiene todo poder. Lo que pasa es que la fuerza física
del torbellino,

como Eliseo estaba pegado a Elías, si el Señor se llevaba a Elías en el torbellino, ¿qué iba a pasar con Eliseo? Se lo iba a llevar. El torbellino iba a absorberlo también. Pero Eliseo tenía un ministerio. Elías era el cierre de un ministerio, pero Eliseo tenía un ministerio. Pero nos demuestra que Eliseo caminaba cerca de Elías. Y Dios quiere que no lo veamos de lejos. Los 50 profetas que seguían y que andaban estudiando con Elías, en el capítulo 2 lo están viendo desde lejos. Ellos saben mucho, pero ellos están viendo desde lejos. Y Dios no se busca gente de a lejos. La Biblia dice, acércate a Jehová y Él se acercará a ti. Que tú y yo caminemos cerca de Dios, pegados al Señor, día y noche. Mas buscad primeramente el reino de Dios y su justicia. Todas las demás cosas te van a ser añadidas. Todas las demás. Una persona piensa, no voy a ir a la iglesia el domingo porque voy a descansar. Mentira. No descansas, no vas a recibir el descanso verdadero. Pero cuando vienes a la iglesia, la presencia de Dios te va a dar descanso. Van a cambiar las situaciones. ¿Por qué es cosa difícil pedir la doble porción? Porque el hombre no da unción. El único que da unción es Jehová de los ejércitos, el Espíritu Santo, Jesucristo. Para nosotros solamente Dios tiene lo que necesitamos. La gente puede estar contigo hoy y mañana te están metiendo un cuchillo en la espalda. Pero Dios jamás te va a traicionar. Ay, pues, amén, dale el aplauso al Señor. Busque del Espíritu Santo. Comienza este año pegado a Dios. Pegado del Espíritu Santo, no de lejos, cerca, ahí donde se mueve, donde está el mover de Dios, y tú verás la gloria de Dios. Cosa difícil has pedido, pero Eliseo lo recibió porque estaba pegado a Elías. Vienen grandes bendiciones para tu vida. En el secreto de Dios vas a encontrar lo que has estado buscando, y en un abrir y cerrar de ojos Dios va a hacer maravillas en tu vida. Pegado a Dios. Sabes mucho a Biblia, pero de lejos no te sirve nada. Pégate a Dios y tú verás la gloria de Dios. Amén. Persevera, persevera, persevera. No te canses. Vive de tal manera enamorado del Señor que cuando tú te levantes, Él sea tu primer pensamiento. Vive pegado a Dios, que cuando te ponen un plato de costillita o langostinos al ajillo, lo primero que tú digas es, te bendigo Señor, gracias Señor. Vive declarando que cada día es tu día porque Dios está contigo. Vive agradecido con Dios en cada momento. No importa que no te haya dado lo que pediste el año pasado. Pídele al Señor, porque Dios conoce mejor lo que nos conviene y lo que no nos conviene. Y en todo, da gracias. Gracias al Señor. Porque cercanía a Dios tiene que ver con agradecimiento. Dale la gloria a Dios. Conságrese a Dios. Conságrese al Señor. Versículo 11. Versículo 12, a propósito de este PowerPoint, fíjese que yo estaba leyendo la Biblia. Unas personas piensan que Elías se fue en un carro de fuego. Elías no se fue en un carro de fuego. Elías se fue en un torbellino, dice la Biblia. Un carro de fuego los apartó. Vamos a sitiarnos. Eliseo y Elías, caminando. Eliseo no se separaba de Elías, ¿verdad? No se iba a perder lo que Dios tenía para él. Léanlo conmigo. Y aconteció que yendo ellos y hablando, he aquí un carro de fuego con caballos de fuego apartó a los dos. ¿Qué significa? Párate aquí, Eric. Venimos caminando, venimos hablando, y en eso, Joel, véngase, corra.
Súbase por aquí mismo.

En eso dice, venímonos, usted es el carro de fuego, póngase atrás. Usted es el carro de fuego. Y venís nosotros hablando, sí, que la gloria de Dios, y el carro de fuego se metió y los apartó. ¿Se fija? Dale un aplauso al carro de fuego. Gracias. Los apartó. Si se fue para el cielo el carro después, yo no sé, pero el carro de fuego los apartó. ¿Por qué? Dios necesitó un carro de fuego para apartar el Eliseo. Porque cuando usted ama, se necesita un carro de fuego para que te aparte. Como Ruth con Noemí, no me ruegues que te deje ni me aparte de ti, porque donde quiera que tú vayas, yo voy a ir, tu Dios va a ser mi Dios. Un carro de fuego. Que se necesite un carro de fuego para separarnos a nosotros. Que se necesite un carro de fuego para separarte a ti del ministerio que más amas, de la iglesia. Amén. Y siempre sea para algo más grande. Entonces, dice, sigue diciendo, y viéndolo Eliseo, clamaba, díganlo conmigo, Padre mío, carro de Israel y su gente de a caballo. Y nunca más le vio. Y tomando su vestido, lo rompió en partes. No es que Elías se fue desnudo, sino que el Señor enseguida lo transfiguró. Hizo un cambio que no necesitó ya lo terrenal, ¿verdad? Y se fue en lo celestial. No sé la palabra correcta allí, pero hubo un cambio en la vestidura de Elías. Esta exclamación de Eliseo es una exclamación profunda. Las cosas de Dios deben provocarnos a nosotros asombro. La Biblia dice, nuevas son las misericordias de Dios cada mañana. Y que nunca tú des por sentado que Dios está contigo y Él tiene que hacerlo, sino que siempre haya en tu corazón pasión, agradecimiento, dependencia de Dios, asombro y expectativa. Esas son las facultades que Dios está buscando en las personas. Que cada día que tú te levantas, digas, ah, un día más. Ah. Dios quiere gente, oh Dios, un día más. Un momento más para servirte. Pídele a Dios que te dé pasión. Pasión por las cosas de Dios y pasión por las almas. Porque lo que Dios ama, y por eso envió a su único hijo aquí a este mundo, no para que yo pudiera tomar chicheme, usted tener un carro más, sino que envió a su hijo a este mundo para que todo aquel que en él crea no se pierda, mas tenga la vida eterna. El corazón de Dios está en salvar el mundo. Hagamos nosotros la obra del Señor. Póngase en pie conmigo y dígale gracias, Señor. Gracias, Jesús, en el Monte Calvario. Y dígale, Señor, yo quiero honrarte. Vengas adelante al altar conmigo. Ofrézcase al Señor. Ofrézcase voluntariamente. Ofrécete para el Señor. Dígale, quiero ganar almas para ti. Quiero pagarle el taxi a 5 personas para que vengan a conocer a Cristo. O quiero ir a buscarlos en la mañana para que conozcan a Cristo Jesús. Porque por eso murió Jesús, para salvar a los que no lo conocen todavía. Escucha este mensaje.

Oh precioso Padre, aquí estamos. Aquí estamos. Señor, queremos ir en búsqueda del próximo Eliseo. Queremos ir en búsqueda de Natanael. Queremos ir en búsqueda de aquellas personas que no te han conocido. Queremos ir en búsqueda de aquellos que están llorando, clamando por esperanza y no la han encontrado. Nosotros que sabemos que tú eres la respuesta, que tú eres la vida, el pan de vida eres tú, Señor. Queremos llevar esas palabras de esperanza a la gente. Úsanos, úsanos. Dígaselo al Señor. Úsame, Señor. Úsame. Úsame.

Clama a mí, y yo te responderé, y te enseñaré cosas grandes y ocultas que tú no conoces. 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

Le bendecimos a cada uno de los que nos escuchan, pues los que vienen en ese taxi, usted que viene en ese auto particular, Dios le bendiga. Usted que está escuchando desde su hogar, Dios le bendiga rica y abundantemente. Recordemos que este es el día que el Señor hizo para que nos gocemos y alegremos en Él. Bendecimos a aquellos que se encuentran en los hospitales. El Señor dice que por sus llagas fuimos curados. Usted tiene un familiar en algún hospital. La palabra del Señor dice que Jehová es nuestro sanador, que no dirá el morador: estoy enfermo. Ninguna planta que mi padre no plantó permanece. Dios es un Dios de misericordia y sanador. También bendecimos a los que se encuentran en los diferentes centros penitenciarios en este día maravilloso. Recuerda que Él dice que y conoceréis la verdad y la verdad os hará libres. Aunque usted esté en ese lugar, Cristo nos ha llamado a la libertad. Le conocemos, le recibimos, le aceptamos en el corazón. Él nos ha hecho libres. También queremos bendecir y saludar a aquellos que se encuentran en otros países. Un saludo fraternal desde Panamá. Usted que nos escucha a través de las redes sociales, la palabra del Señor dice: mas buscad primeramente el reino de Dios y su justicia y todo lo demás será añadido. Usted puede hacer sus llamadas al 200-7112 para sus peticiones de oración. Continuamos pues creyendo en que la oración eficaz del justo puede mucho. Y creemos, hermanos, que en la casa de nuestro Padre muchas moradas hay para con nosotros. Hay muchas bendiciones para la iglesia, para sus hijos. Por eso es importante siempre estar en la búsqueda de su rostro, congregándonos, buscando del Señor, creyéndole en que nos alegramos con los que dicen: a la casa del Señor iremos. Que hay que entrar por sus puertas con acción de gracias y por sus atrios con alabanza, para bendecirles, para glorificar su nombre. Padre, en esta mañana te alabamos y te bendecimos. Te damos gracias porque este es el día que tú hiciste para que nos gocemos y nos alegremos en él. Gracias, Señor, porque en tu casa encontramos la verdad, Señor. Gracias porque cuando nos acercamos confiadamente a ti, Señor, vamos a hallar esa misericordia, alcanzar el oportuno socorro. Gracias porque cuando buscamos de tu rostro y vamos a tu casa, Señor, tú allí, Señor, tienes para nosotros el refugio, el alimento, Padre, lo que necesitamos. Gracias porque solo en tu presencia hay plenitud de gozo y delicias a tu diestra. Gracias por la abundancia que nos das, Señor, por el cuidado, Dios mío, por proveer las necesidades, Padre bueno. Gracias, Señor, porque tú has venido para que tengamos vida y vida en abundancia, Señor. Gracias, Padre, por tus bendiciones en Cristo Jesús. Gracias, Señor, porque tú eres bueno, tú eres el Todopoderoso. Tú que eres el Todopoderoso, Padre, serás nuestra defensa, Padre. Gracias, mi Rey, porque tú nos has prometido la heredad, mi Dios. Gracias, Señor, porque nos traes, Señor, con abundancia de paz, mi Rey. Nuestros graneros serán llenos en abundancia y nuestros lagares rebosarán de mosto.

Tú has dicho que de cierto te bendeciré con abundancia y te multiplicaré grandemente, Padre. Gracias, Señor, porque tu palabra dice que más yo por la abundancia de tu misericordia entraré en tu casa, adoraré hacia tu santo templo en tu temor. Gracias, Señor, porque tú has dicho y el alma del sacerdote satisfacerá con abundancia y mi pueblo será saciado de mi bien, dice Jehová. Y sé que cuando vaya a vosotros llegaré con abundancia de la bendición del Evangelio de Cristo. Bendito sea tu nombre, Padre, gracias. Te bendecimos en esta mañana y te glorificamos, Señor. Gracias por el privilegio de poder acercarnos a ti, Señor, y encontrar las bendiciones de nuestro Padre Celestial, de nuestro Creador. Gracias, Señor, porque no hemos recibido el espíritu de esclavitud, Padre, para estar otra vez en temor, sino que hemos recibido el espíritu de adopción por el cual clamamos, Abba, Padre. Gracias, Señor mío, gracias, Señor. Gracias porque tú eres bueno, Padre. Porque tú has dicho en tu palabra, Dios, que podemos echar toda nuestra ansiedad sobre ti, porque tú tienes cuidado de nosotros. Gracias, Señor, gracias, oh Dios. Porque como de meollo y de grosura será saciada mi alma, Dios mío. Te bendecimos y te glorificamos, porque nuestro futuro está en tus manos, Señor. Gracias porque como son más altos los cielos que la tierra, así son mis caminos, oh Dios, más altos que vuestros caminos, dice tu palabra, y mis pensamientos más que vuestros pensamientos, Señor. Gracias porque tú tienes, Señor, caminos para nosotros, Señor. Porque esos pensamientos que tienes para nosotros son de bendición. Planes, Señor, para tus hijos. Planes de bendición, Padre. Síguete glorificando, Jehová, en nosotros. Señor, gracias porque en ti encontramos, Señor, esa dirección, el futuro. Tú has deshecho las cadenas, Señor, que nos ataban y nos has traído a libertad, Padre, para encontrar refugio en tu casa, Padre bueno. Gracias te damos, Señor, porque tú eres nuestro Padre bueno. Eres nuestro Padre, Dios. Has preparado para nosotros bendiciones de lo alto. Te alabamos y encomendamos en esta mañana, Señor, todo lo que vamos a hacer a través de la intercesión, los intercesores, pastores, ancianos, diáconos, coordinadores, Padre, los sonidistas, todo el equipo lo ponemos en tus manos. Señor, todo el equipo de la consola para que tú te glorifiques, las antenas, para que, Señor, pueda llegar a miles de personas, Señor. Tu presencia, Padre, a través de este tiempo de oración, de intercesión, de oración, de clamor, de súplica delante de ti, Señor. Presentamos este día, presentamos durante la semana a cada uno de los que estarán acá orando, Padre, para que tú te glorifiques. Encomendamos delante de ti todo, Padre, nos ponemos en tus manos para que nos santifiques y nos limpies y nos perdone nuestros pecados, nuestras ofensas, nuestras maldades, nuestras iniquidades. Llevamos todo pensamiento cautivo en obediencia a tu palabra en este día. Declaramos un día laboral en victoria, Padre. Reprendemos las artimañas del maligno, los espíritus que se levantan. Señor, toda obra de la carne, toda obra infructuosa, Padre. Que cada uno pueda desarrollar su labor en su tiempo, Señor, de trabajo dirigido por el Espíritu Santo con sabiduría, con entusiasmo, con diligencia, con esfuerzo. Dispersa los conflictos, dispersa las obras de la carne,
los pleitos, las rivalidades, las obras de injusticia, Padre, las reprendemos

La declaramos nula, en derrota, en el nombre de Jesús, oh Dios. Señor, da la sabiduría, abre los ojos para ver cada quien en el trabajo que realice en este día, Padre. En el nombre de Jesús, oh Dios mío, salud perfecta, fortaleza de lo alto. Señor, oramos, mi Rey, por que tú te glorifiques en nuestro presidente. Una vez más lo ponemos delante de ti, porque hay que orar por los que están en puestos de eminencia para vivir quieto y reposadamente, dice tu palabra. Señor, visítalo en el nombre de Jesús, glorifícate. Señor, inclina su corazón a lo correcto, despierta ese espíritu que despertaste en el rey Ciro. Señor, en el nombre de Jesús, para hacer conforme a tus propósitos, que vele por los intereses de la nación, que su corazón no se incline a velar por sus intereses personales, ni políticos, ni económicos, sino por el bien de la nación, Padre. Oramos para que tú visites esta tierra, para que tú disperses las obras del maligno, Padre. Creemos que tú eres el Todopoderoso, el más que suficiente, el Shaddai, Padre. Envía a tus ángeles a acampar alrededor, Señor, de esta tierra. Inclina el corazón de los diputados. ¿Quién puede resistir la presencia del Todopoderoso? Que legislen leyes, Señor, que hagan las obras correctas. Reprendemos los espíritus que se levantan de codicia, de ambición, de maldad, Padre. En el nombre de Jesús, en medio de los gobernantes, glorifica tu nombre, Señor. Claman los justos y Jehová oye. Glorifícate, Padre. Visítanos, visita al presidente, visita a los ministros de Estado, a los representantes, a los alcaldes, que cada uno cumpla con la función por la cual ha sido elegido y puesto allí, Padre. Tú eres el Todopoderoso, Señor. Obra de una manera especial, sobrenatural en esta tierra. Visita los barrios, las veredas. Padre, glorifica tu nombre, Señor. Glorifícate allí en las áreas de la salud, en los hospitales. Reprendemos el espíritu de muerte, Señor, allí en los cuidados intensivos. Señor, obra allí milagros, salva las almas. Visita, restaura los corazones, restaura los órganos internos. Señor, erradica toda obra de enfermedad, Padre. Toda sentencia de muerte, Dios mío. Tú has dicho que tú, Señor, quitaste el acta de los decretos que nos era contraria en medio de nosotros, la clavaste en la cruz del Calvario, Padre. Allí triunfaste, Señor, venciste a los principados, triunfaste sobre ellos en la cruz, Señor. Tú pagaste el precio, Dios mío. Visita allí, Señor, en las salas de operaciones, sabiduría a los doctores, Padre, para que hagan un trabajo honroso, Padre. El juramento que hicieron de salvar vidas, Padre, así sea, Señor, en el nombre de Jesús, que tengan compasión de los pacientes, Padre bueno, en el nombre poderoso de Jesús. Visita, trastorna las obras del maligno, Padre, en el nombre de Jesús. Visita los hospitales, Señor, envía a tus ángeles, Señor, toca, salva, sana, Señor, restaura los corazones. Restaura a los que tienen padecimiento, Señor. Los que tienen enfermedades crónicas, Padre. Ten misericordia, Señor. Tú dijiste, Señor, que tú veías la multitud y tenías misericordia. Te compadecías de ellos. Mira lo necesario, lo que se requiere, los medicamentos, Señor, lo que se requiere, los equipos necesarios, Padre, que sea equipado los hospitales. Señor, los insumos, Señor, en el nombre de Jesús, que se asigne a los hospitales los insumos necesarios. Señor, en el nombre de Jesús, glorifícate, que haya carga por el área de la salud, Señor, en el nombre de Jesús, oh Dios mío. Claman los justos y Jehová oye. Sí, Padre, glorifica tu nombre, Señor. También oramos, Señor, por la próxima reunión. Por esa reunión que se aproxima, Padre, con la OEA, glorifica tu nombre. Seguimos declarando que esta nación es de Cristo y reprendemos toda obra que quiera levantarse para hacer leyes en contra de los principios, de la moral, porque varón y hembra los creó Dios, Padre.
derriba la fortaleza, derriba los argumentos, Padre, en el nombre poderoso de Jesús. El terror de Jehová caiga sobre ellos, el pavor de Jehová, Señor, para que no hagan lo malo delante de tus ojos, Padre. Confunde toda obra que no es tuya, Padre, en el nombre poderoso de Jesús. Que nunca, Señor, aquí se dé matrimonios entre el mismo sexo, ni adopciones para los niños, ni nada contrario a lo que tú has establecido, Padre. Declaramos inoperante toda obra, Señor, del maligno que se levante en contra de la familia, Padre. La sangre de Cristo tiene poder. Clamamos los justos y Jehová oye y nos libra de todas las angustias, Padre. Gracias, Señor, por la victoria que nos das. La oración eficaz del justo puede mucho. Tus oídos están atentos al clamor de nosotros. Gracias, Señor, de antemano. Gracias, Padre, porque las leyes que sean aprobadas sean en beneficio de la familia y del crecimiento de esta nación, Padre. En el nombre de Jesús te lo pedimos. Recibe la gloria, Señor. Te lo pedimos en el nombre que es sobre todo nombre, en el nombre poderoso de Jesús. Amén y amén. Hermanos, pues amigos, vamos a ir a un cambio. Manténganse en sintonía. Recuerde 2007-112, 2007-113 para sus peticiones.

Estamos de vuelta aquí, la Red Global de Oraciones. Estamos aquí en Kilómetro Cero, Santuario Silo, la Comunidad Apostólica Hosanna. Igualmente exhortándoles pues, porque se pueden acercar aquí en el santuario. Tenemos las puertas abiertas. Oremos al Padre para que Dios nos dé esa esperanza en estos tiempos de prueba y de lucha. Igualmente tenemos dos líneas telefónicas. Ahí tenemos un personal preparado para recibir esas llamadas, esas peticiones. Los teléfonos son 200-7112, 200-7113. Ahí nuestra hermana Desiré anotará sus peticiones y así mismo oraremos por ella. Pero si no, si está cerca, por aquí, por el área del santuario, pueden acercarse para tener un encuentro con Dios. Dios es bueno. Así dice la palabra del Señor en Mateo 20, 25 al 28. Entonces Jesús, llamándolos, dijo: Sabéis que los gobernantes de las naciones se enseñorean de ellas, y los que son grandes ejercen sobre ellas potestad. Mas entre vosotros no será así, sino el que quiera hacerse grande entre vosotros será vuestro servidor, y el que quiere ser primero entre vosotros será vuestro siervo. Como el Hijo del Hombre no vino para ser servido, sino para servir y para dar su vida en rescate por muchos. Esta es una promesa. El liderazgo en la iglesia es una gran responsabilidad. El líder es guiador, que enseña, que prepara, ayuda a crecer en la fe. Ese es un buen líder. Y por eso tenemos que orar en diferentes partes del mundo, en los concilios a nivel nacional, internacional. Eso es lo que quiere Dios. Por eso tenemos que orar. Oh Jesús, ayúdanos, Padre. Ayúdanos, Señor Jesús, a liderar, a buscar con y enseñar con humildad, así como la actitud de nuestro Señor Jesucristo. Su servicio y su amor se entregó. Por eso dijo Jesús: Él no vino para ser servido, sino para servir, Padre. Oh Jesús, ayúdanos, Señor Jesús, a creer cada día, Padre Celestial, que usted está ahí, Señor. En ese tiempo, ese líder que se prepara para dar la nota pastoral, aquel predicador que se pone al frente entre la grey, Señor, dale la fuerza, ayúdalo, levántalo, Señor, a construir un ministerio. Las almas se están perdiendo, Señor. Por eso tenemos que orar por ellos, por esos hermanos, oh Jesús, en el nombre que es sobre todo nombre, Padre. Ayúdanos cada día, Padre Celestial. Oro, Padre de la gloria, para que tú formes, para que tú fortalezcas, para que tú le des ese llamado, esa entrega. Hónralo, Señor. Ábreles puerta. Ellos tienen necesidad. Padre, dale salud perfecta a sus seres queridos, a sus hijos, al ministerio. Dios, multiplica. Tú eres dueño de todo lo que hay, Padre. Todo lo que hay es tuyo, Señor. Por eso estamos aquí, creyendo, Padre Celestial. Y multiplícale la fuerza al que no tiene ninguna, Señor. Igualmente aquel líder que se prepara a dar la nota pastoral para multiplicar sus redes, Señor. Oh, bendícelo. Bendice sus redes, Señor, su familia y nuestra iglesia en general, Padre. Dios, ábrele puertas, Señor. Hay muchos que están desempleados. Ábrele esas puertas para que lleguen, Señor, a entregar esa nota pastoral con ese amor, con esa entrega, Dios del cielo. Gracias, Señor. Tú eres bueno, tú eres misericordioso, Padre.
como dice Génesis, Señor Jesús. De cierto te bendeciré grandemente y te multiplicaré, y en gran manera tu descendencia como las estrellas del cielo y como la arena en la orilla del mar. Y tu descendencia poseerá la puerta de tus enemigos. Ese es nuestro Señor. Por eso Dios multiplica, multiplica, dale fuerza, Señor, a los seres queridos, Padre de la gloria. Hay poder en Jesús, Señor. Porque yo creo cuando dice Génesis 1, y Dios los bendijo, le dijo, sed fecundo y multiplicado, llenad la tierra, Padre, y sojuzgadla, Señor, porque tenemos dominio sobre los peces del mar, sobre las aves del cielo, Señor, y todo, dice, ser viviente, Señor, que se mueve sobre la tierra. Ese es el poder de la multiplicación. Pero también, Dios, manifiéstate, Padre, por este medio que tenemos, Señor. Muchos agarran el transporte en nuestra ciudad, en nuestros barrios, Señor, que se transporta a su trabajo, Padre. Oh Dios, líbralo, líbralo de toda trampa del enemigo, de todo accidente, Señor. Yo creo en Jesús, que Él va a hacer algo grande, poderoso, Señor, porque dice la Biblia, al que cree, todo le es posible, Señor. Y yo creo, Padre de la gloria, que hemos creído en el poder divino, Señor. Hay poder, porque hemos creído, Señor Jesús, el propósito, el amor, el respeto, Señor Jesús, por los demás. Por eso, Dios, manifiéstate, Padre, en este tiempo de prueba, este tiempo de lucha, Señor. Dios, manifiéstate, Padre, que hemos visto muchos accidentes, Señor, automovilístico, Padre, a nivel nacional, Padre celestial, en nuestro país. Padre, deténlo en el nombre de Jesús, todo accidente, Padre, porque en eso, Señor, van nuestros hermanos, nuestros seres queridos, que se transportan hacia su trabajo, hacia su escuela, Dios, hacia la universidad. Y se mueven, Padre de la gloria, que tus ojos estén puestos, Señor, a nuestra oración, a nuestra súplica, Señor, porque hay poder en Jesucristo cuando el pueblo se une y ora, Padre, para liberar, para romper cadenas, Señor, de todo accidente, Padre. Gracias, Señor. Hemos creído también, Padre, que tú eres dueño del oro y de la plata, Señor. Hemos visto, Señor, alza de la gasolina, pero sé que tu mano está ahí, Señor, por nuestros hermanos, por lo que hemos creído, Señor Jesús, porque tenemos fe que en algún momento esa gasolina bajará y los conflictos que hay allá en el otro lado del continente, Señor. Porque la palabra, Señor, es dada, Padre. Porque lo justo clama y tú nos oyes. Y aquí hay justo clamando, Padre de la gloria, para que tú intervenga y tu mano poderosa actúe al favor de un pueblo que se humilla ante tu presencia, Padre. Porque el pueblo unánime, Señor, puede mucho, Señor. Porque la oración unánime tiene poder, Padre de la gloria. Aquí hay un pueblo que ora, que persevera, que alcanza el reino de los cielos, Señor. Como dijo Juan, alegraos que el reino de los cielos se ha acercado y queremos que el reino llegue a nuestra tierra y que sane, Señor. Porque como dice la palabra, que si mi pueblo se humillare, Señor, y en cual su nombre es invocado, tenemos que invocar ese nombre que es sobre todo nombre, para que Dios actúe y sane esta tierra, Padre. Ayúdanos, Señor, ayúdanos, que tus ojos y tus oídos estén inclinados a la oración.

de tu Santo Padre. Gracias, Señor. En esta mañana también yo oro por un matrimonio unido, Señor Jesús, un matrimonio forjado en la palabra, porque hemos creído, Señor Jesús, que Dios honra el matrimonio. Como dice Génesis, Dios, por tanto, dejará el hombre a su padre y a su madre y será, se unirá a su mujer y serán uno solo. Oh Dios del cielo, fuera todo divorcio en el nombre de Jesús. Que Jehová reprenda ese espíritu, Padre, de divorcio, porque lo que unió Dios no lo separa el hombre, Padre. Desde el principio, el amor y el respeto, Padre celestial. Oh Dios, que se sujeten, Padre, porque un matrimonio, Dios, los honra, abre puerta. Oh Dios del cielo, cuando nosotros confiemos en Cristo, Señor, nuestra vida matrimonial será exitosa, Padre, porque nuestros ojos tienen que estar puestos en Jesús, que es el autor y consumador de la fe. Cuando Cristo prevalece en el hogar, hay paz y tranquilidad, Señor. Por eso, Padre, yo clamo, Señor Jesús, clamo por ese matrimonio, clamo para que Dios mantenga fuerte esa unidad, Señor. Por eso que dice la Biblia, casada, estén sujetos a vuestros maridos como conviene en el Señor. Pero también dice, marido, ama a vuestras mujeres y no seas áspero con ellas. Por eso tenemos que amar. El amor echará fuera todo temor. Las mujeres son vaso frágil. Hay que amarla, hay que atesorarla, Señor. Por eso, Dios del cielo, tú lo has dicho, Padre celestial, que por amor tú entregaste a tu Hijo, Señor. Por eso estamos aquí clamando, Padre de la gloria. Oramos también para aquellos solteros, Señor, que sus ojos estén puestos en Jesús, pero también que le ponga, si es mujer, un esposo, y si es un hombre, que le entregue una esposa digna, Señor, una mujer y un esposo que se sujete, Padre celestial, porque a la Biblia nos enseña que Dios aborrece el divorcio, pero diseña el matrimonio como un pacto de por vida, Señor. Por eso dice Pablo, no conviene que el hombre esté solo. Por eso oramos, Señor. Oramos también, Padre de la gloria, por esa construcción del tren, Padre celestial, que va a haber muchas puertas abiertas, Padre, para el pueblo, Señor. Que la plata, Señor Jesús, sea entregada digna, Padre, y que tengamos puertas abiertas, Padre, para los empleos, Señor, porque hemos creído en tu nombre, Señor, y hemos confiado en ti, Padre celestial, porque tú eres bueno, tú eres misericordioso, Señor. Tú nos ayudas a fortalecernos, a crecer y a vivir para ti, Señor, porque son los planes originales de Dios, que nosotros tenemos que clamar a aquel que murió en la cruz del Calvario y que Él nos dé la gracia para seguir. Igualmente oro, Padre celestial, a través de nuestro Señor Jesucristo, Padre, por nuestra educación de nuestros hijos, Señor, porque es el futuro de Panamá, Señor, nuestros hijos, Señor, que el maestro enseñe, pero lo importante, el valor de Cristo a través de la palabra de Dios, Señor, que sea enseñada con amor en nuestras escuelas, para que la educación, Señor, esté en la vanguardia, igualmente aquel profesor, Señor, la educación de nuestros hijos tengan en cuenta, Señor, que la educación, Padre de la gloria, esté flor y que estemos, Señor,
en un

Padre Celestial de conflicto, pero que vean que nuestros hijos son enseñados con amor, Padre. Gracias, Padre, porque sé que tú nos has escuchado, Señor, porque los justos claman y tú nos oyes, Señor, y recibe toda la gloria, toda la honra, Padre, porque sé que tú vives y reina por los siglos de los siglos. Amén y amén. Recibe toda la gloria, Padre. Así que manténgase en sintonía, no cambie de dial. Tenemos las dos líneas telefónicas, 200-7112, 200-7113. Ahí tenemos nuestra hermana Desiree. Así que...

Gloria a Dios, bendito y alabado sea el nombre del Señor Jesucristo. Bendito Dios, en esta hora estamos aquí en nuestra red global de oración. Recuerde hacer sus llamadas al 200-7112 y al 200-7113 para sus peticiones. Aleluya, gloria al Señor. Dice la palabra en el Salmo 43: Júzgame, oh Dios, y defiende mi causa. Líbrame de gente impía y del hombre engañoso e inicuo, pues que tú eres el Dios de mi fortaleza, porque me has

desechado? ¿Por qué andaré enlutado por la opresión del enemigo? Envía tu luz y tu verdad. Estas me guiarán, me conducirán a tu santo monte y a tus moradas.

he de alabarle, salvación mía y Dios mío, mi Dios en quien confío. En esta mañana, Padre, te damos gracias, te adoramos, te bendecimos, glorificamos tu nombre, Padre. Venimos ante ti reconociendo de que tú eres nuestro Dios, eres Dios en los cielos, eres Dios en la tierra y debajo de la tierra, eres el Dios eterno, el gran yo soy, el Dios que hiciste los cielos y la tierra y todo lo que en ellos hay, Padre. Gracias te damos, Padre, por este hermoso día. Gracias, Padre, venimos ante ti orando por la economía, Padre, de la nación. Bendito y soberano Dios, oramos por la importación y exportación de los productos, Padre. Oramos por cada uno, Señor, de los que dedican su vida, Señor, a este trabajo, Padre. Señor, ayúdales, dale sabiduría de lo alto, dale estrategias. Señor, ábreles el entendimiento. Bendito y soberano Dios, tu palabra dice que si alguno esté falto de sabiduría, pídala, que tú la darías con abundancia y sin reproche, pero pida creyendo. Creemos que tú eres el Dios que todo lo puedes, Padre. Dale sabiduría, Señor. Señor, que cada producto, bendito Dios, sea, bendito Dios, excelente. Glorifica tu nombre, Padre, en la importación y en la exportación, en la economía de toda la nación, Padre. Abre puertas, Padre de la gloria. Señor, ayúdales en la logística, Padre. Señor, dale discernimiento, revelación, Padre de la gloria. Oramos por ellos, Padre, que sean usados, que sean ministrados en esta mañana, Padre. Dale, Señor, inteligencia. Muéstrales, Padre, cualquier error, Señor, cualquier confusión, dales claridad. En el nombre poderoso de Jesús, oramos, Padre, para que cada producto que entre a la nación, Padre, entre, Señor, en buen estado, que sean productos, Señor, de buena calidad, que sean productos, Señor, que rieguen la tierra, Padre, pero que no la dañen, que sean productos sanos. En el nombre de Jesús te lo pedimos, Padre, que seas tú glorificándote, Padre, y que los productos, Señor, que también salgan de la nación, Señor, salgan, Padre, en buen estado, de primera calidad, Padre, con excelencia. Padre, que se hable de la nación, Padre, con excelencia, en el nombre de Jesús. Que los productos que salgan, Señor, de Panamá a otras naciones, Padre, abran puertas, Padre, en el nombre poderoso de Jesús. Que sean de bendición a los hogares, Señor, a los empresarios, Padre. Oramos para que tú te glorifiques, Padre. Tú eres Dios todopoderoso. Oramos por la familia. Te presentamos a cada familia en esta hora, Señor, que están conectados, los que están aquí, Señor, en silo, Padre. Oramos, Padre, que tú te glorifiques, que tú visites en esta mañana, que tu nombre sea glorificado, Padre, en cada hogar. Visítalo, Padre, suple, provee cada necesidad, Padre, trae sanidad, trae perdón, trae restauración, Padre, trae liberación, Padre, en el nombre de Jesús. Te presentamos cada familia, Padre de la gloria, que seas tú manifestando tu gloria, que seas tú trayendo libertad, que seas tú estableciendo tu reino, Señor. Establece tu reino, tu gobierno, tu ejército, Padre, en cada hogar, en cada familia. Deshaz toda obra de las tinieblas, Padre. Rompe las cadenas, fluye con poder y gloria, Padre. Rompe, Señor, toda atadura en el nombre de Jesús, Padre. Oramos por ese padre de familia que está inclinado en esta hora, clamando a ti, Señor, por un milagro, por un empleo, Padre, por una sanidad, por una liberación, Padre, que ora por sus hijos. Oramos por él, Señor, en esta mañana, por esa madre que está clamando por su hogar, por su familia, Señor, que se ha parado en la brecha, Padre, clamando a ti. Tu palabra dice: clama a mí y yo te responderé y te enseñaré las cosas grandes y ocultas que tú no conoces. Gracias porque tus oídos están atentos a nuestras oraciones. Gracias te damos por cada familia. Oramos, Padre, por las diferentes provincias, Padre de la nación. Visita cada provincia, Señor. Toma el control y el dominio absoluto, Padre. Padre, mira las necesidades de cada provincia. Glorifícate, Señor. Oh, bendito Dios, que las carreteras, las calles, Señor, los puentes, cada necesidad en los centros, Padre. Glorifícate, Padre. Visita en esta mañana, Padre, los que dirigen, Señor, los que gobiernan en cada provincia. Bendito. Díselo, dale sabiduría de lo alto. Produce en ellos el querer como el hacer, Padre. Deseo de amar, Señor, la provincia.

produce en ellos, Señor, el reconocer, Padre, de que están en esa provincia, Padre, para cuidar, para proteger, Señor, para defender, Padre de la gloria. En el nombre de Jesús te lo pedimos, Padre, que cada provincia, Señor, oh bendito Dios, tu nombre sea glorificado. Oramos por los campesinos, Padre de la gloria, estos hombres, Señor, y mujeres, Padre, que se dedican a esta labor. Bendícelos en este día, fortalécelos, dale fuerzas nuevas, Padre, úngelos con aceite fresco, Señor, fortalece sus manos, Padre, dale, Señor, oh bendito Dios, sabiduría, dale estrategia, Señor, para el trabajo que hacen, bendícelos de una manera especial. Oramos, Señor, para que cuando ellos impongan sus manos, Señor, en la tierra, cuando siembran, Señor, la semilla, Señor, en esa tierra, Padre, esa semilla, Señor, crezca, que dé fruto, Señor, en el nombre de Jesús. Oramos para que los productos, Señor, que se compren, Padre, a un precio justo, los productos que ellos necesitan, Padre, para la tierra, Señor, para el abono, Padre, sean productos de primera calidad, que no contaminen, Señor, en el nombre de Jesús, que los productos, Señor, oh bendito Dios, crezcan, Señor, Señor, sin tanta contaminación, Padre, porque luego esos productos, Señor, los vamos a ingerir nosotros, Padre. Te pedimos, Señor, que tú sanes la tierra, Padre, glorifica tu nombre, bendito Dios, bendice la tierra, Padre. Oramos, Señor, en esta hermosa mañana, Señor, por los artesanos, los vendedores independientes, Padre, visítalos, Padre, dales gracia y favor en el nombre de Jesús. Bendice la obra de sus manos, Padre, sorpréndelos con grandes cosas en este día, Padre. Multiplica, trae tú, Señor, los clientes, Padre, del norte, del sur, este, oriente y occidente, Padre. Glorifícate, bendícelos, sorpréndelos, Padre, súpleles toda necesidad, Padre, en el nombre de Jesús, y dales ideas nuevas, Señor, para emprender cosas, Señor, nuevas. Ayúdalos a descubrir cosas que aún no se han descubierto, Padre, en el nombre de Jesús. Aquellos que son independientes, Padre, proveeles y súpleles, Padre, ábreles puertas, Señor, en el comercio, Padre, aún en el exterior, ábreles puertas, Señor, a los artesanos, en el nombre de Jesús. Oramos por los estamentos de seguridad, Padre, bendícelos, Padre, ayúdales, protección divina sobre cada uno de ellos, Padre, guarda su corazón, su integridad, bendícelos, Padre, oh bendito Dios, guárdales en la salida, guárdales la entrada, líbralos de todo peligro, de toda emboscada, Señor, en el nombre poderoso de Jesús te lo pedimos, bendito Dios, deshaz toda obra de las tinieblas, Padre. Oramos por el sicariato, Padre, detén toda obra de maldad, Señor, que todo enemigo retroceda ahora y caiga en el nombre de Jesús, Señor. Detén la ola de robo, Señor, de secuestro, en el nombre de Jesús, Padre. Visita, Señor, ahora, Padre, esos lugares, Señor, donde están planeando, Padre, para hacer daño, para hacer maldad, Padre. Frustra el campamento enemigo, Señor. Sean confundidos ellos, que retrocedan, Padre, en el nombre de Jesús. Trae confusión en el campamento enemigo, Padre de la gloria, glorifícate, Señor. Oramos, Padre, por esas bandas, Señor, organizadas, Padre, destruye todas esas obras, Señor, del maligno, en el nombre de Jesús, Señor. Toca a ese joven, toca a ese niño, Padre, que está en pandillas, Padre, tócalos, alcánzalo con tu infinita misericordia. Deshaz toda obra de las tinieblas, Padre. El enemigo no tiene parte ni suerte en esta nación. Clamamos, cubrimos, Señor, a Panamá con la sangre de Cristo, que tiene poder, Padre, en el nombre de Jesús. Establece tu reino, ejerce tu gobierno, Padre, en esta nación, Padre. Glorifica tu nombre, Padre, de la gloria te lo pedimos, Padre. Detén la delincuencia, Señor. Oh Dios mío, produce en estos jóvenes, Señor, en estos niños, Señor, que se dedican a hacer cosas malas, tócalo. Un toque tuyo, Padre, bastará para sanar, para librarlos, Padre, de la misma muerte. Rompe todo atadura, toda ligadura. Quiebra toda palabra, Señor, negativa que lanzaron en ellos, Padre. Toda palabra de maldición que se rompa en esta hora, Padre, en el nombre de Jesús.

Jesús, que corran a ti, al Dios Todopoderoso, al Dios Eterno. Padre, glorifica tu nombre, bendito Dios. Deshaz toda banda organizada, Padre, en el nombre de Jesús te lo pedimos, Padre. Oramos por los homicidios, Padre, por el tráfico de drogas, Señor. Oh, Dios mío, del Dios Todopoderoso, te pedimos que tú deshagas toda obra de maldad, Señor. Glorifícate, Señor. Derrama tu preciosa sangre, Padre. En el nombre de Jesús clamamos a ti, porque sabemos que tú eres el Dios que oye y responde, Señor. Gracias, bendito Dios. Deshaz, Señor, oh Señor, estas redes de tráfico, Padre. En el nombre de Jesús clamamos, la sangre de Cristo tiene poder. Hay poder en el nombre de Jesús, Señor. Panamá es un país libre, libre, libre, Señor. Tú trajiste, Señor, a tu Hijo para hacernos libres, Señor. Rompe, Padre, con toda esta, Señor, toda esta delincuencia, Padre. Oh, Señor, que ha privado a los niños, Señor, de disfrutar su niñez, disfrutar sus etapas, Padre. Jóvenes que se desesperan, Padre, ayúdales a no caer en estas redes. Ayúdales a no caer en esas trampas del enemigo, Padre. Tu palabra dice que no ignoremos las maquinaciones del enemigo, Padre. Clamamos por ellos, Señor, que tú toques su corazón, que tú los traigas con cuerdas de amor a ti, Padre, en el nombre de Jesús. Oramos por la trata de blancas, Señor. Oh, Padre de la gloria, Señor, toma control de todos estos negocios, Padre. Señor, que son vidas, son humanos, son seres humanos, Padre. Toma el control y el dominio, Padre. Deshaz toda esta organización en el nombre de Jesús, Señor. Avergüénzalo, Padre. Avergüenza a aquellos que engañan a otros, Padre, con mentiras, Padre. Ayúdales, Padre, en el nombre de Jesús, Señor. Padre, oramos, Señor, por los secuestros, por el tráfico, Señor. En el nombre de Jesús, Padre, oramos por cada uno de los que están secuestrados en estos momentos, Señor, para que tú traigas, los traigas a sus hogares sanos y salvos, Padre. Rompe las cadenas, Señor. Oh, Padre, sacude, Señor, a aquellos que tienen, Señor, este negocio, Padre. Trae confusión en ellos, avergüénzalos en el nombre poderoso de Jesús, Señor. Oh, bendito y soberano Dios, Padre, oramos para que no haya más secuestros, Padre. Oramos por los niños, por los jóvenes, por los ancianos, Padre. Te los presentamos en esta mañana, Padre. Glorifica tu nombre, bendito y soberano Dios. Guarda a cada niño, Señor, en las guarderías, en las escuelas, Padre, en las universidades. Señor, oramos por cada alumno, por los docentes, maestros, Padre. Glorifica tu nombre, Padre. Oramos por ese joven, Señor, que está clamando, Padre, porque no tiene cómo pagar, Señor. Oh, bendito Dios, este cuatrimestre, Padre, oramos que tú le supla, Señor, oramos que tú lo sorprenda. Tuyo es el oro y tuyo es la plata, Padre. Bendícelos, Padre, para que ellos puedan culminar sus estudios, Padre. Oramos por los niños, Señor, que están siendo, Señor, oh Padre, maltratados con bullying a diferentes escuelas. Saca, Padre, todo eso que no es tuyo, Padre, sácalo en el nombre de Jesús, que estos niños crezcan con una mente sana, con temor y temblor, Padre. Oramos por ellos, Señor, que tu mano los alcance, Padre. Protección divina sobre cada niño, los niños que están siendo maltratados, abusados, Padre. Oh, Señor, ten misericordia, Padre. Tócalo, levántalo, Señor. Protección divina, cúbrelos con tu sangre preciosa, Padre. Que el ángel de Jehová campe alrededor de ellos y los defienda en el nombre de Jesús, Señor. Que los niños crezcan, Padre, con una mente, Señor, sana, Padre, en el nombre de Jesús. Oramos por ellos, que la sangre de Cristo los proteja, que tu manto los envuelva, Padre, en el nombre de Jesús. Oramos por aquellos jóvenes, Señor, que tienen luchas internas, Padre. Fortalécelos, Padre, dale fuerza al que no tiene ninguna. Fortalece la fe de cada uno de ellos, Señor. Levántalo en esta mañana, tócalo, Padre, que ellos puedan entender que no están solos, que más poderoso es el que está en nosotros que el que está en el mundo, Señor, que todo lo podemos en Cristo que nos fortalece. Bendice y fortalece a cada joven, Señor, ayúdale, muéstrale la salida, Padre, del problema, de la necesidad, porque tú estás por encima de todo problema, tú estás por encima de toda necesidad. Tú eres más grande, Padre, que ese problema, tú eres más grande que esa necesidad, tú eres más grande

Padre, en el nombre de Jesús te lo pedimos. Oramos, Padre, por aquellos ancianos. Señor, bendícelos, guárdalos, fortalécelos, Señor. Trae paz a sus corazones, trae consuelo en el nombre de Jesús. Padre, envía ángeles que les puedan dar un abrazo, Padre. Que les puedan dar un abrazo, que se puedan sentir bien, Señor. Oramos por los hijos, Señor, que se vuelvan a sus padres, y por los padres que se vuelvan a sus hijos, por ese amor, Señor. Bendice, Señor, a cada anciano, fortalécelo, llénalo de gozo, llénalo de paz, Señor, que aún, Señor, en la dificultad, Padre, ellos puedan ver tu misericordia, ellos puedan ver tu grande amor. Oramos por esos matrimonios, Padre, te presentamos a cada matrimonio, esa pareja que un día se juró amor eterno, Señor, bendícelo, Padre, que no se apague la llama del amor, Padre, en el nombre de Jesús. Oramos por esa esposa, por ese esposo, Señor, que también tiene luchas, Padre, pero que tenemos un Dios que nos fortalece, Señor. Llena, Señor, ese corazón. Llena, Señor, en el nombre de Jesús. Bendice ese matrimonio que está luchando, que está a punto de divorciarse, Padre, pero que aún en el último segundo, Señor, tú tienes todo el poder para hacer un milagro, para traer una reconciliación, para traer restauración, para traer salvación, para traer paz. En el nombre de Jesús te lo pedimos, Padre, y a ti te damos toda la gloria, toda la honra y toda la alabanza, en el nombre de Jesús. Amén y amén. Gloria a Dios. Nos vamos a un tiempo de alabanza y en breve volvemos. El Señor les continúe bendiciendo. Amén.

que Dios actúe, y desde el principio, creyendo en el Señor Jesucristo, que por la llaga de Jesucristo fuimos sanados. Padre, en esta mañana te presento a Rebeca Baiza, Señor Jesús. Tú conoces a esa niña, Padre Celestial. Tú conoces su mente, su corazón. Señor, yo te la presento. Quita todo, toda bacteria, todo virus, Señor. Esos pulmones que sean limpios, Señor. Su faringe, todo su cuerpo, Padre. Es una hija tuya, Padre Celestial. Oro también, Padre, en esta mañana, Señor Jesús, por Marvin Rodríguez, por su esposa Milka, que está esperando un de repente, Dios del cielo, una puerta abierta. Señor, un empleo. Señor, tú eres el Dios todopoderoso, el que mueve los papeles, Señor, por sus hijos. Oro por Bienvenido Vega, su esposa Vanessa, por sus hijas, Señor, Ruth, Padre de la Gloria, por Chantini, por su señora, por su madre, Padre Celestial también, por la hermana Digna Martínez. Oramos por sus rodillas, Dios. Oramos por Natividad Jiménez, su esposo, Márgaro, por sus hijos, por Dora de Pinto, su esposo Paulo, sus hijos, por Noelia Posada, su hija Andrea, su negocio, abre las puertas, Padre. Por Janio Concepción, por su esposa Dori, Dios, dale esa, sigue abriéndole puerta en su negocio, Padre. Por José Almengor, por sus hijas Lupita, Alexandra, Caterín, Padre Celestial, manténla siempre en el hueco de tu mano, Padre. Dale sabiduría a mi hermano José Almengor, por la señora Catalina, la hermana, Señor Jesús. Padre, tú eres Dios bueno, maravilloso. Padre, por Liovegil Castro, John, por Miria Córdoba, Lorena Rodríguez, Joely Batista, Jair Batista, Gloria, Señor de Orozco, por Poti Méndez, Señor, Emanuel Méndez, Verica Banda, Regina Castrellón, Julio Rodríguez, Señor, conversión completa y salud perfecta, Luigi Pinzón, Cholo Lozano, Tati Quiroz, Víctor Orozco, Yogi Orozco, Griselda Víctor, Señor Solís. Dios, dale esa fuerza, dale esa convicción, Padre, de nuestro Creador Jesucristo, aquel que murió en la cruz por el Calvario por nosotros, aquel que derramó su sangre, Padre, por Mario Alberto, por Rubén, por Félix, por Jafé Orozco, Magali Cortés, Rogelio Díaz, por Kevin Díaz, Keila Díaz, Señor. Gracias, Señor. Tú eres bueno y maravilloso. Por Ana María López, por Egna Mero, por Juan y Irma, su hija Andrea, Señor. Por Joana de García y Doa y su hijo, sus padres, Señor. Oh Dios, gracias por la vida de ellos, Señor. Por Kelvin, Nekelda, por sus hijos, Padre. Por Denis Barrio, por su familia, por su hijo, Padre, oh Dios, por Leonor de León, Señor, está pasando una prueba, Padre, pero Dios sanará, Dios liberará, Dios romperá todas esas cadenas de ataduras, Señor, del pasado, Padre.

0: tal Sigual, por Raquel, por Roberto, por su hija Joanny, Padre, por sus redes, Señor, multiplícale, Padre, llévate toda cosa que no conviene en ese lugar, Padre. Seguimos orando, Padre de la gloria, por Doris Bermúdez, por sus hijos, Jesús David, Pedro, Doris, Señor Jesús. Gracias por sus vidas, Señor. Tú eres bueno y maravilloso. Oramos por Emilio Sánchez, salud. Por Jennifer Ábrego, Señor, que está hospitalizado, Señor. Enviamos esa palabra, Dios del cielo, de sanidad. Así como el centurión le dijo a Jesús, solamente envía esa palabra. Y enviamos una palabra de sanidad, Señor. Ismael Valdés, que Dios lo libere de toda depresión en el nombre de Jesús. Por Elcia Guerra, que Dios anule todo espíritu de confusión de su mente, Padre. Bendito sea el Señor, Padre. Jesús, Jesucristo, la sangre de Cristo tiene poder y sana y libera. Por Susana García, Señor, por sus hijos, Padre, que puedan ayudarla económicamente. Dios, abre esas puertas, Señor, para mi hermana Susana García. Dale salud perfecta. Por Yosibet Check, Padre Celestial. Por Christopher Prado, Señor, que tenga ese encuentro personal con Dios. Que pueda tomar esa decisión. Y lo más importante, a las clases del bautismo, Señor, en el nombre poderoso de Jesús. Por Dylan Raymond, Padre, por esa piedra en sus riñones, fuera toda piedra, Señor, que lo pueda orinar y vea, Señor, que esos riñones sean libres en el nombre de Jesús, que es sobre todo nombre nuestro Señor Jesucristo. Por Elohim García, Padre, por el nuevo semestre en la universidad, que Dios le dé la sabiduría al que te falto, dice el Señor, pídala, porque Dios la da incondicionalmente. Él lo hace con entendimiento y conocimiento. Oramos por Bernarda Martínez, por conflicto con sus familiares. Oramos, Padre Celestial, por Jorge Pérez, por sus riñones, Señor, en el nombre de Jesús. Señor, sube esa hemoglobina, Padre Celestial. La bilirrubina, Señor, actúa, Señor, por el poder de Jesucristo, Padre. Oramos por Cecilio Rodríguez, que está hospitalizado, por la urología, Señor. Ayúdalo en el nombre de Jesús. Visítalo. Visita los hospitales, Padre. Llega, toca, Señor, con tu mano poderosa. Porque dice la palabra, al que cree, todo le es posible. Oramos, seguimos orando por Jackson Angulo. Señor, que pueda salir de la cárcel, pero cuando él salga, Señor, creyendo, Padre Celestial. Porque Dios escudriña el corazón y la mente de los hombres. En Él no hay engaño, Señor. Que salga limpio en pensamiento y que sea útil en la sociedad, Padre. Oramos por los privados de libertad. Bernardo, Dimas, Carlos, Señor, Abdul, Fajardo, Kevin, Señor. Visítalos, Padre. Así como Pablo estuvo preso, pero era por predicar el evangelio. Pero estos hombres, Señor, tú conoces sus pensamientos, Padre. Visítalo, visítalo, Dios. Oramos, Padre, para que Eduardo Sánchez tenga ese bebé, Padre Celestial, y que con ayuda de Cristo, Señor, todo salga bien, Padre. Por el poder de Jesucristo, Padre. Seguimos orando, Padre, por nuestro Señor Jesucristo, para que actúe, Señor, y vea y libere, que haga la voluntad en nuestras vidas, en el nombre de Jesús.
1: Sí. Señor.

glorifícate en la vida de Connie, Sanjura y Xardo, Padre Angulo, por su matrimonio. Restaura, llévate los conflictos por Leocadia Palacio, sanidad, Señor. Erradica tu reflujo gástrico. Y también oramos por nuestra hermana Marixa Perea, Señor, por su finanza. Glorifica tu nombre, Dios mío. En Kelly Herrera, en Matías Valencia, Padre, en el nombre de Jesús. En Francisco Jesús, en Lina Collado. Obra sobre Francisco Mosley, sobre Rosa Chong, la familia Martínez. Obra, Señor, sobre nuestra hermana Niuska, Emerita de Gracia, Rosiris Pomares, Pedro Calderón y familia. Daisy Chen y familia, Padre, sobre Rosita, Juanita, Gerald Aguilar. Extiende tu mano sobre Moisés Meléndez, Padre, Alejandro López, Esteban Valdespino, Dios mío, en el nombre de Jesús. Sobre Francisco Javier, Francisca Alvarado, salud perfecta, Isabel Gómez, Agripina Robinson, Margarita Pinto, Señor, tu mano sobre ella, Eric Torres, Señor, los esposos Martínez, Padre, glorifícate en Anayance Caicedo, en Angeli Benítez, en Alex Reyes, Arturo Benítez, Señor, en Vilma Esquivel, tu mano de poder sobre ellos, sobre Ruth, Señor, y familia, Sofía Fernández, Señor, Eufemia Urriola, Julio Noriega, Luis, Señor, y Julio, hijo, Padre, Francisco González, Samaria, Ángel González, Eileen González, tu protección sobre ellos, Patricia Bernal, Víctor Loaiza, Karen Clark, Señor Juan Bernal, Ángela Guerra, Eric López, Alexis López, Señor, Sheldon Peter, sus finanzas, glorifica tu santo nombre, Dios. Sobre Julio César, sobre el Alesa Bullen, Padre Cris Villar, Edwin Cedeño, sobre Nidia Castillo, Padre, glorifica tu santo nombre. Señor, en el nombre de Jesús, glorifica tu nombre en Sonia de Gracia y familia, Dios, en Elizabeth Cárdenas, en Marta Peralta, Padre, toca su mente, vuelvan el corazón a ti, por Jaime de Gracia, Dargelis Campos, Berenice Labrador, Padre, Riqueli Ávila, glorifícate, Señor, en Camila Martínez, Adiel Calderón, Marcelino, Señor, Morán, Giovanca Guerra, Señor, sobre Kim Bailey, Kay Bailey de Gracia, Nayansi Navarro, Señor, obra de una manera poderosa sobre Víctor Isaac, Felipa Bedoya, sobre Víctor José, Padre, Jessica y Víctor, sobre Carlota Valenzuela, sobre Margarita Valencia, Padre, María Clifford, sobre Lisbeth, sobre los niños Abel y Gabriel, Padre, sobre la niña Lucía y Eitan Ubarte, guárdalos en el hueco de tu mano, sobre las jóvenes Lucía y Señor, oh Padre, Rebeca, sobre Alejandra, sobre Ximena, Padre, sobre los niños, Dios, Yadiel, Isaí, Padre, guarda sus vidas, Padre. Oramos por el hermano Javier Baj y familia, Señor, glorifica tu nombre en ellos. Obra, Señor, sobre cada uno de los que, Señor, confían en que la oración eficaz del justo puede mucho. Bertilda Guzmán, Geraldine Castillo, glorifica tu nombre en Tiago Benítez, Señor, en el nombre de Jesús, en Doris Murillo, en Quilmara, Señor Orlando, Padre, en Rachel y Casal, en Ana María Rodríguez, en Edwin Morán, Señor, en el hermano Antaner y familia, en David Rodríguez, Señor, en Milagros Rodríguez, en Moisés Prado, Moisés Rodríguez, Irina, Señor de Orday, Pablo Cerrut, Padre, glorifica tu nombre, Dios, en el nombre de Jesús, Padre, en Víctor, en Tati, Padre, en Cholo, en Julio, en Jerica, Padre bueno, en Magali Cortés, en Rogelio Díaz, en Kevin Kelly Díaz, Señor, manifiéstate en Mario Alberto, Dios, en el nombre de Jesús, en Lorena Rodríguez, Yoli Batista, en Gloria de Orozco, Padre, en Jerica Banda, Dios, en el nombre de Jesús, en Leovigildo Castrellón,
en Mario Alberto, Dios, glorifica tu nombre, Señor, en tu sierva Marisa Vega, Dios, en los que laboran el comedor de la asociación, en el de Curundú, Padre, los campamentos de la Academia, los campamentos y los de la Academia Osana, Universidad Osana, Señor, los niños, Padre, oh Dios, que están en misión infantil, los directivos, Señor, el Instituto Doulos, el Instituto Caleo, Padre, el Ministerio Carcelario, el Ministerio de la Familia, oramos tu mano de poder sea sobre ellos. Oramos por esas multiplicaciones en la red de Curundú, Señor. Obra poderosamente, Jehová, glorifica tu santo nombre. Señor, en esta actividad de respiro y liberación que se aproxima, oramos para que todas las invitadas, las expositoras puedan llegar con bien, Señor, y que pueda ser un tiempo glorioso para muchas mujeres. Trae, Señor, las que han de ser salvas. Trae liberación y sanidad al corazón, al alma, al cuerpo. Esos días tu presencia sea manifiesta. Glorifícate en las que van a estar ministrando en la alabanza, Padre, en el nombre de Jesús. Señor, obra un milagro sorprendente. Señor, en el tiempo de alabanza que será el día jueves, tu presencia, tu mano de poder haciendo una obra extraordinaria. Señor, que sea un tiempo glorioso, Padre, en el nombre de Jesús te lo pedimos. Oramos para que te glorifiques en los próximos evangelismos que Señor se han planificado, los renuevos de nueva vida. Padre, glorifica tu nombre, que puedan permanecer los que se van a bautizar. Que puedan permanecer, Señor, en tus estatutos, Señor, en el nombre de Jesús, oh Dios. Obra sobre Wilson Córdoba, Padre. Glorifica tu nombre, Dios, en el nombre de Jesús. En tu sierva Nelva, en todas sus responsabilidades. Señor, los que laboran en la comunidad apostólica Osana, en la asociación cristiana, en los diferentes departamentos, en Osana Visión, los directivos, los que trabajan con las cámaras, en la administración, en las cuentas, allí, tu mano de poder sobre ellos, su familia. Glorifícate en María Monte, Padre. Glorifica tu nombre en tu hija Glenda, en Isaac Campines, en Mayra Alcázar, en Diana Pérez, Señor, en Alicia, tu sierva, en Roberts, en Mayrelis, en Señor, en Milka, en Nixia, en Keren, Padre. En el nombre de Jesús, en tus hijas, en Ángela, Señor, en Carlos, en Karen, Padre. Obra sobre su vida, Giselle, Maitín, en Allison, en Rafael Alberto Ábrego, en Gloribel, en Gloria, en Francisca, en David, Padre. Siga haciendo la obra, Padre. En el nombre de Jesús, oramos, Padre, por los hermanos que han venido al santuario Silo, Padre, buscando tu rostro. Por sus situaciones, por sus necesidades, Padre, en el nombre de Jesús, oh Dios. Oh Padre, glorifica tu nombre. Dios mío, prospera la obra de sus manos. Los que vienen a orar buscando su familia, que se conviertan. Manifiéstate poderosamente, Señor, en el nombre de Jesús, oh Dios. Padre, glorifícate en Ileana Rose, Padre. Limpia sus pulmones, sus bronquios. Glorifícate, tú eres el Todopoderoso. Señor, obra sobre los que han venido buscando tu dirección para sus redes, Padre. Los que van a laborar, los que han venido buscándote, Padre. Esperando una respuesta en ti, Padre, los oyentes. Tú dijiste, Señor, en tu palabra que claman los justos y Jehová oye y le libre de todas sus angustias. Señor, tú dijiste que no ha habido una prueba la cual no podemos soportar. Juntamente con la prueba darás la salida. Señor, fortalece en el periodo de la prueba. Sustenta con la diestra de tu justicia, Padre, que puedan ver esa pequeña nube en forma de la mano. En el nombre de Jesús, Señor, renueva el espíritu de su mente. Renueva las fuerzas como el búfalo, Padre. Llévate el desánimo, la ansiedad, el temor, la inseguridad. Tú estás con nosotros como poderoso gigante. Nunca nos has dejado, nunca nos has desamparado, Dios mío. Gracias te damos, Señor, por la victoria. Tú nos has dado un enemigo derrotado, derrotado, derrotado. Dios de gracia y de poder.
tú nos has dado la victoria en Cristo. Y Él llevó todo en la cruz, Señor. No hay problema mayor que tú. Tú venciste todo. Hay poder en la sangre.

0: sangre de Cristo. Retroceden los enemigos, los que han dicho, ¿a dónde está tu Dios? Mas tú estás con nosotros como poderoso gigante, Padre. Por un camino salen nuestros enemigos y por siete huyen delante de nosotros en esta hora. Retroceden y caen porque Jehová es mi luz y mi salvación. ¿De quién temeré? Él es la fortaleza de nuestra vida. ¿De quién hemos de atemorizarnos? Gracias, Señor, porque tú has dicho en tu palabra, Señor, que el que pide recibe, el que busca encuentra. Gracias por la victoria en este día, Padre. Te lo pedimos en el nombre poderoso de Jesús. Amén y amén. Hermanos, hemos llegado al final de esta subreglobal de oración. Le invitamos. Recuerden, miércoles de oración, viernes un tiempo del Instituto Doulo de 6 a 7:20. Viernes también el culto de poder, sábado un tiempo para los niños, traiga a sus hijos a aprender más de Dios. El domingo 3 servicios gloriosos y recuerde, se aproxima un evento glorioso para todas las mujeres, para la familia, respiro y liberación. Usted hágase partícipe, disfrute de la bendición de Dios, de la oportunidad que el Señor nos ha dado, para que podamos gozarnos con esta bendición. Ha estado con ustedes su hermana y amiga Anabel Rosero, diaconisa del Distrito 1, Pedro Calderón, diácono, Rosires Pomares, coordinación pues del Distrito 1. Dios les bendiga.
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2: Y me acuerdo todo lo que él sufrió por mí. Y digo, no, yo no me puedo quitar. Yo no puedo abandonar mi lugar. ¿Por qué? Porque yo tengo mi mirada puesta en el Señor. Y no importa lo que se levante, caerán a mi lado 1,000 y 10,000 a mi diestra, mas a mí no llegarán. Mi mirada tiene que estar puesta en el Señor, porque yo le tengo que demostrar al Señor que yo lo amo a Él más que todo en este mundo.

Yo quiero compartir en esta noche sobre los beneficios de poner nuestros ojos en Jesús. Alaba. Vamos a Hebreos capítulo 12, si son tan amables, y vamos a considerar un verso bien conocido por todos. Aleluya. ¿Por qué? Porque esto es un tiempo donde tenemos que mantener nuestra mirada puesta, ¿en quién? En Jesús. El lunes hablamos un poquito sobre la fidelidad de Dios. Y aquí dice, puesto los ojos, quien lo dice, está diciéndolo de una manera muy clara. Porque ciertamente si no miramos a Jesús, nos vamos a extraviar. Pero dice, puesto los ojos en Jesús, el autor y consumador de nuestra fe, el cual, oiga bien, el cual sufrió la cruz. ¿Qué sufrió? Menospreció el oprobio, se sentó a la diestra del trono de Dios, verso 2, ese, y considerad, perdón, verso 3, aquel que sufrió tal contradicción de pecadores contra sí mismo, para que vuestro ánimo, ¿qué? No se canse. El Señor añada bendición y salud a nuestras vidas a través de esa palabra. Hoy el Señor quiere bendecirnos con esta palabra bien especial. Porque si hoy yo estoy de pie es porque he puesto mi mirada en el Señor. Si hoy usted está de pie, porque entiendo que usted ha puesto su mirada en el Señor. Pero eso no quiere decir que no van a venir vientos contrarios que van a querer quitarle su mirada de Cristo. Y lo triste de esto es que esos vientos soplan fuerte, pero a veces vienen con las personas que usted menos piensa. Una conversación que tuvimos reciente, nos dimos cuenta que hay mucha gente que llega a la iglesia emocionado, son bendecidos por el Señor, pero al poco tiempo esa palabra no tiene profundidad y cualquier cosa lo hace irse. Porque pusieron la mirada en el hermanito, pusieron la mirada en la humanidad de nosotros. Hermano, ni siquiera en mí, yo no soy perfecta, soy perfectamente imperfecta. Gracias. Porque nosotros no le servimos ni a Wanda Rolón, ni a Pablo Ortega, ni a los diáconos, ni a los servidores. Usted le sirve al único y perfecto Rey de Reyes y al Señor de los Señores. Amén. El pasaje que estamos considerando hoy es una exhortación clara a los creyentes a que no abandonen a Cristo. No lo podemos abandonar. El escritor a los Hebreos nos recuerda que Jesús es superior a los ángeles, superior a Moisés, superior a cualquier situación que pueda sobrevenirnos, y algunos creyentes en ese momento no estaban creciendo espiritualmente. De hecho, en Hebreos 5, vaya conmigo, que quiero compartir esto muy lindo, que el Señor nos estuvo ministrando en este día. Gracias, Espíritu Santo. Yo creo que Dios está buscando una iglesia madura, pero nadie madura de la noche a la mañana. Tiene que ir un proceso. Porque usted no es algo anormal, sino que Dios poco a poco va haciendo que sus raíces vayan profundizándose. Y no quiero pasar por alto, bienvenido a los esposos. Los bendigo. Bien, capítulo 5 de los libros de los Hebreos. Mire lo que dice desde el verso 11 en adelante. Dice, es más, desde un poquito antes, bueno. Pero eso después te lo lee en su casa, porque está demasiado poderoso. Dice, acerca de esto tenemos mucho que decir y difícil de explicar, por cuanto os habéis hecho tardos para huir, porque debiendo ser ya maestros, después de tanto tiempo, ustedes tienen necesidad que os vuelva a enseñar cuáles son los primeros rudimentos de la palabra de Dios, y habéis llegado a ser tales que tenéis necesidad de leche y no de alimento sólido. Diga jojoto. ¿Y eso qué es, pastor? Allá en Panamá, los que me estén viendo, una verdura jojota es aquella que usted trata de ablandar y por nada del mundo ablanda. Porque se pasó de tiempo, porque se dañó, algo pasó. Y no tiene el proceso completo y cuando usted la pone en la olla,
no ablanda. Aleluya, gloria a Dios, qué bueno que me entendió. Pero aquí dice, el escritor dice, teniendo ustedes ya la capacidad de ser maestros, hay que volver a la leche porque no han podido crecer. Y verso 13 dice, y todo aquel que participa de la leche, ¿qué dice? Es que inexperto en la palabra de justicia porque es niño. Yo les prediqué hace poco que el evangelio es justicia, es misericordia, es justicia y juicio, ¿verdad que sí? El creyente maduro es justo, reconoce la debilidad de los demás y no se deja llevar por la debilidad del otro, sino que reconoce, se considera a sí mismo y reconoce que Dios ha comenzado una obra en esa persona y que el que comenzó la obra la va a terminar. Pero el que nos sanó a nosotros, el que nos libertó a nosotros, el que nos salvó a nosotros, está completo. Lo hizo perfecto. ¿A quién yo le sirvo? Yo no le sirvo a Mahoma, yo no le sirvo a la Virgen tal, ni al santo tal. Yo le sirvo a Jesucristo, Rey de Reyes y Señor de Señores. Y dice, pero el alimento sólido, verso 14, es para los que han alcanzado madurez, para los que por el uso tienen los sentidos ejercitados en el discernimiento del bien y del mal. ¡Wow! Entonces, la exhortación es a mirar a Jesús. Es esta carta del escritor la que exhorta que no abandonemos a Cristo y que no importa lo que se levante, doctrinas por aquí, cosas raras por allá, para colmo, y lo voy a decir públicamente, que en Puerto Rico haya llegado la iglesia Scientology, es un escándalo para mí. Porque si usted busca esa doctrina, eso es una locura. No habla de Dios en ninguna parte, no habla de Jesús en ninguna parte, pero son miles los que siguen esa doctrina. Oiga, que haya muchísimos que han abandonado el evangelio pleno, completo, para seguir a Jesús solo, olvidándose del Padre y del Espíritu Santo. Hermano, y todo esto se ha ido infiltrando porque hay tanta gente inmadura en la iglesia que no lee la Biblia, que no ora, que el Espíritu Santo no los dirige, porque si se dejaran dirigir por el Espíritu Santo nos diría a toda verdad y a toda justicia y nos va a alertar cuando hay algo que no es. Pero hay que mantenerse consagrado, orando, buscando su rostro y no escuchando fábulas. Porque vendrán muchos engañadores que van a hablar de su propia concupiscencia y van a traer a otros para ellos, no para Cristo. Yo no busco seguidores, yo busco gente que siga a Cristo. Y en la casa enseñamos la palabra y tratamos de que la gente se desarrolle y crezca. Por eso pregunto cuántos años lleva cada cual, los que han permanecido no por mí, sino por Jesús. Porque de eso tengo fotos de Monín cuando la bautizamos en las aguas. Alaba. Tú caíste en esas redes de aquel charco que cuando uno se metía se ponía brown. Tú estabas allí. Y tantas cosas lindas que yo puedo decir de tanta gente que no importa los vientos contrarios, han permanecido porque aprendieron bien. Pero hay otros que se dejan llevar porque aquel lo miró mal. ¿Tú sabes lo que es que alguien deje de venir a la iglesia porque alguien lo miró mal?

Entonces nunca se convirtió. Porque aquel habló mal. Mire, usted no sabe que donde quiera se cuecen habas, decía mi abuela. Donde quiera va a haber un demonio, un diablo, alguien que va a querer sacarte. Y una vez la

Yo sé que usted no conoce a nadie así. No piense cosas extrañas, hermano. Pero no se permita eso. Dios tiene grandes cosas para usted. Dios tiene grandes cosas para ti. Pero tú no puedes desarraigarte. Porque algo que se desarraiga de la tierra pierde su vitalidad, pierde su fuerza y pierde su fruto. Por eso serás como árbol plantado junto a corriente de agua, que da su fruto a su tiempo y su hoja no cae y todo lo que hace prospera. Hay cosas que tienen un tiempo preciso para entonces entregártelas. Dios te ha hablado de cosas maravillosas y las va a hacer, pero te está probando, porque si en lo poco eres fiel, en lo mucho Dios te va a poner. Dios te va a entregar cosas maravillosas. Mire qué belleza. Cuando yo veía, Samuel fue pastor de una iglesia, ¿cierto? Tú fuiste pastor y Dios lo trajo aquí y ahora es uno del equipo pastoral. Si él fuera otro, diría, yo podía ser pastor de la congregación, pero él dice, yo prefiero estar dentro de la voluntad de Dios y no haciendo lo que él, por grandeza, porque esto no se trata de grandeza, esto se trata en qué área Dios me quiere para yo ser de bendición. Allá yo tengo una nena, Ruti, levanta las manitas, esa nena hija del pastor que cuando yo tenía 11 años me iba a buscar a mi casa. Pastor Zapata. Y yo no conocía a Cristo, pero conocía el chocolate y el queso que daban los viernes. Y mi mamá tenía la confianza que me mandaba con él en la guagua y yo me iba a los cultos los viernes, al culto, porque es que daban chocolate y queso. Y yo era comelona como yo sola. Pero me gozaba con los coritos y la cosa allá. Y un viernes, como los jóvenes éramos tan tremendos, de aquella época, los de ahora también. Yo era juvenil, ni había llegado a juvenil, pero vamos. Me acuerdo que el pastor apagó la luz. Y vamos a orar, y a media luz, y todo el mundo de rodillas, y yo mirando para todos lados, porque en verdad yo no oraba, yo estaba allí sentada. Pero algo se estaba depositando en mi vida. Y me acuerdo que de momento él apagó la luz completa y dijo, ¡Cristo viene! Y después dijo, ¡Cristo vino! Y yo dije, ¡ay, me quedé! Él nos hacía esas maldades. Tremendo. En la Alianza Cristiana y Misionera de Bayamón Garden, que todavía está allí esa iglesia. De hecho, hay una pastora y me saludó, me dijo, ¿usted vino aquí? Yo dije, sí, pero yo no era creyente, pero algo Dios hizo en mí. Hermano, hay cosas, y si ella fuera otra, ella es hija de pastor y tanta cosa, ella es una danzora, una servidora de la casa, está en el lugar que Dios quiere que esté. Mire que está a tu lado y dile, te tienes que mantener donde Dios quiere. ¡Aleluya! Así que no importa lo que se levante, esta carta del apóstol nos exhorta a seguir hacia adelante, a mantener nuestra mirada puesta en el Señor. La exhortación de mantener nuestros ojos puestos en el Señor es un beneficio que nadie te puede quitar. ¿Y cómo podemos mantener nuestros ojos en Cristo? Muchos los han quitado y un día sirvieron, hoy están en el mundo. Y el peligro es que cuando la gente se aparta, lo que le vienen son 7 demonios, ¿sabe? Porque encuentran la casa arreglada. Y usted dice, wow, pero ahora hace cosas que no hacía antes. Claro, porque el Espíritu Santo arregla la casa, pone nuestra vida en orden, limpia todo. Pero cuando tú abandonas al Señor y el Espíritu Santo se va, queda esa casa abandonada. Y viene el enemigo y dice, vente que hay lugar para siete y vamos a meternos ahí. Y la condición de esa persona viene a ser peor. Las ataduras son más terribles. Es muy triste. La exhortación es, mantén tu mirada puesta en el Señor. Seamos hacedores de la palabra y no tan solo oidores. Aleluya. Puesto los ojos en Jesús, no dice mañana, dice hoy. Es un verbo, es algo que dice ahora. Puesto se encuentra en el tiempo presente, lo cual denota una acción de que hoy los pongo en Jesús, mañana los pongo en Jesús, pasado los pongo en Jesús, viene la prueba, los mantengo en Jesús, viene la enfermedad, los mantengo en Jesús, aquel me criticó y me siento mal, pero mantengo mi mirada puesta en el Señor y me acuerdo todo lo que Él sufrió por mí y digo, no, yo no me puedo quitar, yo no puedo abandonar mi lugar. ¿Por qué? Porque yo tengo mi mirada puesta en el

Señor, y no importa lo que se levante, caerán a mi lado mil y diez mil a mi diestra, mas a mí no llegarán. Mi mirada tiene que estar puesta en el Señor, porque yo le tengo que demostrar al Señor que yo lo amo a Él más que todo en este mundo. Aleluya. Consideremos el tiempo que se está viviendo, hermano. En cualquier momento, yo no sé cuándo, pero me dijeron ayer, el martes, hoy es miércoles, sí, que un hermano que venía a la iglesia, que trata con algunas cosas de seguros y cosas, y teníamos asunto, porque un hermano que venía aquí, después me pidió permiso para ir a congregarse en otra iglesia donde hacía falta un maestro, porque llegó no hace mucho acá. Se murió. Y yo dije, ¿cómo es? No tenía, yo no sé si tenía 50 años. Un hombre fuerte, un hombre saludable. Estuvo en la actividad de los matrimonios hace poco, en la actividad de enamorado. Víctor Enrique se murió. Y yo me quedé como que, se murió, me lo dijo Jazz. Yo dije, wow. Hermano, considere que en cualquier momento o Cristo viene o usted se va. Yo dije usted. Esta cosa hay que aclararla. Entonces, como nosotros vamos a vivir desenfocados, yo tengo certeza de que es un hombre de Dios. O sea, yo no tengo duda. Un hombre cabal, un hombre cristiano, un hombre serio, un hombre de palabra, pero me sorprendió cómo de momento, sin yo saber ni que estaba ni enfermo, se murió, porque para morirse lo único que usted tiene que estar es vivo. Entonces la gente como que tienen poco su salvación, o tienen poco, o sea, su relación con Dios. Iglesia, pelea la buena batalla. A nosotros no nos ha costado la sangre. Lo que nos cuesta es prender el carro y venir a la iglesia. Lo que nos cueste levantarnos y orar. Lo que nos cueste por la noche hacer otra oración. Lo que nos cueste hablarle de Cristo a la gente. Y eso nos pesa. Cuando vemos cómo ese pueblo iraní ha sufrido, persa, que precisamente fue el rey de Persa, el que tuvo que intervenir Esther. La reina Esther, ¿dónde estaba? Con el rey de Persa, con Asuero. Y ese pueblo, Dios le tiene consideración, pero han sufrido porque fue el rey de Persia el que intervino cuando Esther oró y ayunó, siendo la reina, para que el pueblo no lo aniquilaran a todos, porque la orden era matar a todos los judíos. Y el ayatola lo que quería era matar a quienes, a todos los judíos, el mismo espíritu. Pasaron miles de años y todavía el mismo espíritu prevaleciendo. El Amán, el espíritu de Amán estaba en el ayatola queriendo matar a todos los judíos. Hermano, no nos damos cuenta del tiempo que estamos viviendo y cómo esas mujeres han tenido que vivir con un rey que decía, el ayatola ese diciendo, rey religioso, que Dios hizo al hombre perfecto, pero a la mujer la hizo como un animal para que el hombre la utilizara y la votara para el lado. ¿Te puede creer una cosa como esa? Y hay gente que le sirve a esa religión. Y nosotros que tenemos la libertad que tenemos en Cristo, nos cuesta serle fiel a Dios, hermano, con esta libertad. Yo quiero que usted abra los ojos. Cristo viene, hermano. Y nos quiere enfocados, diligentes y sirviendo y ganando almas. Todo lo que podamos hacer es para ganar almas. Colosenses capítulo 3, del 1 al 4. Gracias, Espíritu Santo. Puesto los ojos en Jesús. Gracias, Jesús. Colosenses capítulo 3. Gracias, Padre. Dice, si pues habéis resucitado con Cristo, ¿qué dice? Buscad las cosas de arriba, donde está quién. Cristo sentado a la diestra de Dios. Poned la mira en las cosas de arriba, no en las de la tierra, porque habéis muerto y vuestra vida está escondida con Cristo, ¿en qué?
en Dios. Cuando Cristo

Cristo, vuestra vida se manifieste, entonces vosotros también seréis manifestados con Él en gloria. En otras palabras, el que está en Cristo está más pendiente a lo que dice Dios que a lo que dice acá abajo la gente. A las promesas de Dios, para no dejar que nada lo desanime, lo desaliente. Lo dije el lunes, lo repito hoy. Hay una agenda de una prensa que no ama a Dios, que lo que quiere es destruir a Puerto Rico. Y la agenda es, y yo escuché a un líder político decirlo, la agenda nuestra es desestabilizar el país. Para que todo lo veamos bien malo, y nos desesperemos. Y cualquier puerta sea suficientemente buena para salir corriendo. Pues no, la puerta de nosotros se llama Jesucristo. Y Él es nuestra paz, y Él es nuestro gozo, y Él es nuestra bendición. Denle un aplauso al Señor, aleluya. Los verbos aquí son poned y buscad. Siempre en el tiempo presente, es imperativo, hermano, lo cual, como ya hemos visto, denotan una acción persistente y un mandamiento a seguir. ¿Qué dice? Pongan su mirada en Cristo. Estamos poniendo nuestra mirada en el Señor cuando nos desesperamos. Aleluya. Hay que mantenerla. ¿Estamos dedicando nuestra vida a buscar las cosas de arriba? Esa es la pregunta. Mateo 17, 5. Aleluya. Gracias, Espíritu Santo. ¿Se están gozando, hermano? Estamos aprendiendo. Hay fuego también acá. Lo que pasa es que es necesario que maduremos, que crezcamos, que desarrollemos músculos espirituales. Yo estaba escuchando a alguien que tengo que mejorar esa área. Yo no soy muy fuerte, yo no levanto nada más que la cuchara y el caldero y las cositas. Pero dicen que el que hace ejercicio, ¿verdad?, con pesita, empieza con poquito, luego va queriendo que resistencia para levantar. Pregúntale a este hombre, Antonio, que eso es, camina como Gilla, sí. Y porque es fuerte. Pero el que no se ejercita no tiene resistencia. Y Dios nos está llamando a que nos fortalezcamos en el Señor y en el poder de su fuerza, porque van a venir tiempos difíciles y solamente van a permanecer y prevalecer los que tienen su mirada puesta en el Señor, los que están ejercitándose espiritualmente, los que están orando, los que están creyendo, los que están declarando, ay, sabashenda, la vasaya, van a saber que solamente en Cristo, solamente en Él vamos a tener la victoria. Hay que ejercitarse espiritualmente, desarrollando la fe. No importa lo que nadie diga, yo sé lo que Dios dice. No importa lo que nadie haga, yo sé a quién le sirvo, de quién soy y a quién le sirvo. No importa quién persiste en otra cosa, no me voy a mover, porque seremos, aleluya, como el monte de Sion, que no se mueven, sino que permanecen para siempre. Aleluya. Dios nos está llamando a prevalecer y a permanecer. Van a querer venir a calentarte el oídito. ¿Por qué? Porque no se buscan otra gente. Busque las religiones falsas. ¿A quién evangelizan? No son a los de la calle. Son a los cristianos vulnerables. Que ya alguien dijo, ay, que no me gusta esto y no me gusta aquello. El diablo te oyó. Y sabe que estás desanimado, que aquel te hizo, que el otro te pilló un dedo y tú te estás quejando, porque el pueblo de Israel todo el tiempo se quejaba en el desierto. Por eso no entraron en el reposo, no entraron a la tierra prometida. El enemigo evangeliza, ¿verdad? Viene a conquistar a los que están débiles y lo manifiestan. Pero aquel que dice, no, yo sé en quién yo he creído. Yo todo lo puedo en Cristo que me fortalece, aunque estés guindando de un dedito. No. Aunque estés con un sorbeto, el agua te llegó hasta aquí, pero tienes un sorbeto fuera. Padre, gracias. Aleluya. ¿Cuánto entiende lo que le estoy diciendo? Amén. Aquí lo dice Mateo 17, 5. ¿A quién vamos a escuchar? Mientras él aún hablaba. ¿Y quién es el que estaba hablando? Precisamente

Mientras él aún hablaba, vino una nube de luz y los cubrió a todos. Esto en el monte de la transfiguración. Y aquí una voz desde la nube que decía: este es mi hijo amado en quien tengo complacencia. Las mismas palabras que dijo cuando se bautizó, pero en esta ocasión dijo: a él, a él. ¿A quién vamos a escuchar? Al Señor. Oh, gloria a Dios. Se puede aparecer un ángel. Hay alguien que pone una visión. Tuve una visión. Dime, ¿qué, cuál es la visión? Si no tiene que ver con lo que dice la Biblia, puedes ver, te acostaste comiendo chuleta, no te lavaste los pies, algo pasó. Y puedes tener la visión que tenga, pero si está contraria a lo que dice la Biblia, no te voy a creer. Amén. A él oíd. Así que ¿a quién tenemos que escuchar? Por eso es que mira lo que pasa. Allí estaban los tres, hubo en el monte de la transfiguración. ¿Tú sabes quién se apareció? Alaba. Allí se apareció, estaba Jesús, estaba Moisés y estaba Elías. Chacho, aquello era una... Moisés, el cuerpo todavía no sabe dónde estaba. Elías nunca se murió. Y los tres aparecen allí, los discípulos se vuelven locos viendo aquella visión. Porque está Jesús presente, Moisés y Elías. Y eso era para, wow, para descontrolarse. ¿Y sabe lo que tuvo que hacer Dios? No es adorar a Moisés, no es adorar a Elías. Es lo que dice Jesús, a él es el que tienen que escuchar. ¿Cuánto entienden lo que les quiero decir? Puede usar Dios a quien use de manera sobrenatural. Pero si se desenfoca de la Biblia, yo no voy a adorar ningún hombre. No importa los milagros que haga, no importa lo que haga es para la gloria del Señor. Y si no es para la gloria de Dios, no me interesa. Hello, vamos a ver muchas cosas, hermano. Estamos en tiempos bien fuertes. Puesto los ojos en Jesús, el autor y consumador. Vayan allá que hay una mujer que llora cristales. Yo me acuerdo de esa época. De la que botaba y que vidrio por los ojos. ¿Qué me importa a mí si bota vidrio? ¿Qué me edifica a mí que bote? Que vaya al oculista, hermano. ¿Cuántos se acuerdan de eso? Y otra que le botaba aceite, que había que poner un pote de aceite, le botaba así de las manos. Pues tendría un palo de olivo sembrado en el corazón. Yo no sé. Es que eso no es lo que dice la Biblia. Yo creo en las manifestaciones, en lo sobrenatural, pero... todo tiene que tener un enfoque que exalte y glorifique al Señor. La gente es tan emocional que todo lo que quieren ver son cosas extrañas, pero no quieren venir a adorar a un Dios vivo, verdadero, exaltación. Pero díganle que allá hay uno que bota sangre, no sé por dónde, y bota sangre. No, hermano, tenga cuidado. Mire lo que, esto es bien, bien, bien, léalo después con calma. Ese es el monte de la transfiguración. Se manifestaron allí los tres. Jesús presente, Elías, que se lo llevó el carruaje aquel, ¿se acuerda? De fuego. Y no vio muerte. Moisés, que el cuerpo Dios lo tuvo que esconder para que el pueblo no lo idolatrara. Y ya estaban los tres allí. Y Dios tiene que hablar desde los cielos. My God. Para que los discípulos entendiesen lo que ustedes van escuchando, no es lo que diga Moisés, no es lo que diga Elías, si se pone a hablar por ahí, no, es lo que dice mi hijo, a él oír. Esta es mi promesa, esto es lo que yo les prometí a ustedes. Oh, mi alma te alaba, gracias Espíritu Santo. Es muy importante todo esto que estamos compartiendo hoy. Los beneficios de mantener nuestra mirada puesta en Cristo. Porque Él es el ejemplo a seguir. Ejemplo de obediencia, de consagración, del amor por las almas, de la compasión, de la oración, de la paciencia y del perdón. Porque nadie podía decir, Padre, perdónalos, porque no saben lo que hacen, solamente Él lo hizo. También Él nos anima en los momentos más difíciles de nuestra vida. Juan 16:33, así quiero que lo pongan. Para que lo disfrutemos. Juan 16:33. Siento su presencia. Padre, gracias. Gracias. Dice, estas cosas os he hablado. ¿Qué cosas? Usted lee los versos anteriores de todas las batallas, las luchas.

que vamos a tener, porque solo hecho de que usted renunció, se divorció del diablo, se divorció del mundo, se divorció del pecado y recibió a Cristo como su Salvador, eso va a decir que tiene lucha, que tiene batalla, pero usted sabe que hay una recompensa, que hay un cielo que ganar, que hay una vida bella que vivir en Cristo. No importa lo que parece que usted perdió, usted no perdió nada comparado a todo lo que está ganando en Cristo, porque en Cristo estamos completos, en Él estamos completos. El gozo del Señor es nuestra fortaleza, y créame que no es alegría lo que Dios le dio, porque la alegría es pasajera, pero el gozo permanece para siempre. Por eso la iglesia primitiva, cuando le sacaban los brazos, cuando los exponían en los coliseos, soltaban los leones, los querían, hermano, los mataban, ¿sabe lo que sucedía? Y eso está escrito en los libros, que esa gente moría con una sonrisa. ¿Cómo es posible que muriesen con sonrisa? Porque estaban ofrendando su vida por la causa de Cristo, porque su único mal era que le servían a Cristo y eran perseguidos. Dios me permitió, cuando fui a Roma, entrar a las catacumbas. Yo dije, ¿cómo podían vivir aquí? Cuando vi esas catacumbas, o sea, cuevas debajo de la tierra donde se escondían los cristianos. Cuevas donde apenas se podía respirar la humedad. Y ahí se metían miles de creyentes para preservar la palabra, estudiar la palabra y evitar que fueran asesinados, para que la palabra siguiera corriendo. Hoy estamos aquí por el sacrificio de mucha gente que solo miró a Jesús, que solo se mantuvo mirando a Jesús. Abraham es tipo de esa iglesia, porque Abraham se sostuvo en el desierto mirando al invisible. Aleluya, gloria a Dios, porque sabía que había una ciudad cuyo arquitecto era Dios, y Dios se la prometió. Entonces, manténgame el texto, hermano, que me emociono. Dice, estas cosas os he hablado para que en mí tengáis, ¿en quién? En Jesús. En el mundo, porque el cosmos, esta tierra, hermano, usted a veces esperamos tanto de la gente, de una naturaleza caída, de un mundo que está caído. Vea las noticias, vea lo que está aconteciendo. Es un mundo caído. Desde que Adán y Eva pecaron, hay una caída del hombre. Entonces las consecuencias todavía se ven hoy. Se están viendo hoy. El pecado trae pecado, hermano. Y como decíamos hace un ratito en una conversación con la pastora, mire, se quiere normalizar y se ha pretendido normalizar el pecado para que nosotros, la conciencia, no nos afecte. Pues no, hay una iglesia que no se deja, aleluya, normalizar el pecado. A lo malo le seguiremos llamando malo y a lo bueno seguiremos llamándole bueno. Aunque eso nos traiga problemas. Veía con el otro día la entrevista del año, no sé ni cuándo fue, con Rubén Sánchez en el Canal 11, cuando me sorprendieron y me llevaron así para el Canal 11 y me sentaron allí sin decirme de qué íbamos a hablar y arrancaron a hablar. Y tuve que presentar defensa y me acordé de lo que dice la Biblia, que Dios pondría palabra en mi boca. Esa entrevista se la exhorto a que la vean. Búsquela, está en YouTube. En los récords del libro profético llamado YouTube. Me quedé sorprendida cómo Dios me ayudó. Y siempre nos va a ayudar. Siempre nos va a ayudar. Y dice, para que en mí tengáis paz. En el mundo tendréis, ¿por qué? La aflicción siempre va a estar. El que tiene a Cristo y el que no tiene a Cristo también tiene aflicción. Con la diferencia que nosotros tenemos, ¿qué? Lo dice antes, paz. Como quien dice, Jehová pelea por nosotros y nosotros estaremos tranquilos. Dios está con nosotros, ¿lo dice ahí? En el mundo tendréis aflicción, pero, no le oigo. ¿Qué dice? Yo he vencido al mundo. Wow, si eso fuera todo lo que nos dijo, es más que suficiente.
Nos anima con su ejemplo a perseverar.

deberá Jesús. Nos anima recordándonos lo que nos espera. Juan 14, 1 al 3. Rapidito, rapidito, estoy terminando. Sí, después de mí, amén. ¿Qué dice? No. Aleluya. Me gozaba el otro día cuando fui a orar por Bobby Cruz. Bobby y Nicky son nuestros amigos, pero long time. Y Bobby es un hombre, un maestro de la palabra, un apóstol. Que la gente no entendió por qué seguía cantando, porque allí yo no había visto una iglesia más llena que la de la Coca-Cola de Music ese. Estaba llena esa iglesia. Y de momento empieza, vamos a orar y vamos a repetir y vamos a decir, todo el mundo repite y yo, pero mira qué bueno. Jafo Muñiz estaba orando el otro, y yo, gloria a Dios. Es que Dios se las trae. A usted, usted va al music ese de Coca-Cola y nadie lo acompaña, porque ¿para qué va a verlo? Pero a Bobby sí, a Richie. Richie tenía un culto bueno que en una Bobby dijo, vamos a tomar las ofrendas. De tanto que predico. Y una de las cosas que Bobby le dijo a Marisol hace 24 años atrás, cuando yo me enfermé, la llamó y le dijo, Marisol, tranquila, no te turbes. Dios le va a dar vida a tu mamá. Qué bueno es conocer esa palabra. Una de las cosas que Dios le dijo al pastor Pablo Ortega a través del pastor Ángel Esteban de la iglesia de la familia en Ponce, un hombre precioso que amamos y respetamos. Lo llamó, no sé cómo consiguió el número, Pablo estaba allá afuera, estábamos en Jacksonville. Lo llamó y le dijo, pastor Pablo, te habla Ángel Esteban, sí, pastor, no te turbes, Wanda va a vivir. Y él le dijo a Pablo, hace 14 años que yo tengo un trasplante y estoy predicando y estoy pastoreando. Esas palabras, viniendo de un mortal como yo, que nos diga algo así precioso, pero viniendo de Jesús. Te estoy hablando que vienen de Jesús, aleluya. Te está diciendo a ti obra perfecta de Dios, hijo de Dios, aleluya. No se turbe vuestro corazón. Has creído en el Padre. Cree también en lo que el Señor te está diciendo. Cree también en mí. Y sigue diciendo el verso 2. En la casa de mi Padre muchas moradas hay. Si así no fuera, yo os lo hubiera dicho. Y viene y le dice, voy pues a preparar, ¿qué? Yo no me imagino esa casa allá arriba cómo será. Todavía no la quiero estrenar, la vamos a estrenar todos juntos en el nombre de Jesús. Pero debe ser una cosa espectacular. Voy a preparar lugar para vosotros, verso 3. Y si me fuere y os preparare lugar, ¿la promesa cuál es? Vendré otra vez. Dile que está a tu lado, él vuelve. Él lo prometió, él vuelve. Vendré otra vez. Por eso es que tú no puedes quitar tu mirada del Señor, porque Él dijo que va a volver. Vendré otra vez y os tomaré a mí mismo. O sea, cuando Él habla de nosotros, está hablando de sí mismo. Nosotros somos su cuerpo. Vendré otra vez y os tomaré a mí mismo. Eso parece que está mal escrito. No, es que se refiere a ti como a Él. Somos el cuerpo de Cristo. Vendré y os tomaré a mí mismo para que donde yo estoy, vosotros también estéis. Fuerte el aplauso para el Padre. Nos anima, hermano. Él es el camino, no hay otro, usted lo sabe. No podemos lograrlo sin Jesús. Por eso es tan importante que nos determinemos a seguir hacia adelante. Puesto los ojos en Jesús, que nada te quite. Anima a los demás. ¿Te pasó esto? Te voy a consolar, te voy a ayudar, te voy a levantar, pero mantente mirando a Cristo. Yo te puedo fallar. Hay veces que yo quisiera, como el Espíritu Santo, estar en todas partes, pero se me hace bien difícil. Yo te puedo fallar, los hermanos te podemos fallar. Pero Dios nunca te va a fallar. Y dentro de nuestra humanidad haremos lo posible por siempre, ¿verdad?, cumplir en todo. 43 años aquí,

Veía la foto y decía, wow, que muchos años han pasado. Y nos entristeció, a mí me entristeció, ver a mucha gente que un día dijo, pastor, hasta que Cristo venga. No fue así. Se rindieron. Pero es mi oración que los que son hijos vuelvan a la casa. Póngase de pie. Aleluya. Mantente enfocado, mantente en Cristo, mantente buscando su rostro. La Biblia dice, ¿quiénes son los que hemos vencido al mundo? Nosotros, nuestra fe. Vamos a vencer, somos más que vencedores por medio de aquel que nos amó. Pero vamos a hacerlo con ánimo, no así. Hay gente que está caminando raspa con laude y uno le pregunta, ¿cómo le va? Bueno, ay hermano, por favor, ánimo. Yo tengo que confesar que el martes yo grabé los programas tan cansada que yo creía que me iba de lado. Estaba agotada. El domingo yo terminé aquí. No pude ir contigo, mi amor, a disfrutar, pero sé que todo estuvo bien bello. Casamos a esta nena. Atendimos a Nicky. Fui a predicar al pastor Elías y ya yo estaba así, hermano. Yo me iba así. Y yo, Señor, solo tú, solo tú. Y si Él me da fuerza a mí, ¿por qué no te la va a dar a ti? Si me tiene de pie, ¿por qué no te va a sostener a ti? Si tú necesitas hoy fortaleza, yo te invito a pasar. Y yo no paso porque yo siempre estoy aquí, ya yo pasé. Si tú necesitas fuerza de Dios, ánimo. Y yo quiero que tú estés chispa, mira, chispa. Yo tenía una hermana en Cristo, decía, mira, pastor, hay que ser chispa. Yo, nena, tranquilízate, que me pones mal. Hay gente que tiene una adrenalina. Chispa, hermano, vamos, ánimo. Cuando usted ve a alguien que es animado, hermano, usted se goza y usted como que se le pega a eso, ¿verdad que sí? Pero cuando usted ve a uno que está bostezando, usted empieza a bostezar. Eso se pega, hermano. Que se te pega lo bueno, no lo malo. Alguien necesita la oración. Permite, permite en esta hora. Aleluya, aleluya. Habrá alguien que necesita la oración, que quiera recibir a Cristo, que esté enfermo, mire, pase. No hay nada más bello que la familia de la fe. Qué bueno es tener un lugar donde a orar y acudir, claro que sí. Hay una alabanza viejita. No es que tú estés vieja ni yo. Que dice, un poquito más alto, David. Un poquito más. Ustedes la van a saber.

0: ya se escucha.
1: Afina nuestros oídos, Dios.
0: Cristo pronto,
1: ánimo,
0: pronto
1: iglesia.
0: Ha de venir. Oh, el rey. Ya.
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A lo largo de las 22 ediciones de la Copa Mundial de la FIFA 1930-2022, solo 8 selecciones nacionales han logrado levantar el trofeo. Brasil lidera con 5 títulos, seguido por Alemania e Italia con 4, Argentina 3, Francia y Uruguay 2, mientras que Inglaterra y España poseen 1 cada uno.

Estabilidad mental, espiritual, protección, ¿qué otra? Apoyo, responsabilidad, ¿qué otra cosa te podría decir? Bueno, la familia es la base de la sociedad, y si no hay respeto por la familia, no hay sociedad.

respetuosa. Así es que, no sé, podría decirte muchas cosas porque el concepto de familia encierra muchas cosas, mucho respeto, mucha responsabilidad, mucho, qué sé yo, futuro, porque también dentro de todo eso hay un futuro. No sabría qué otra cosa decirte en este momento, pero la familia es la base de la sociedad. Yo pienso que todo ser humano, o en ese caso, tanto el uno como el hombre, debe ser respetuoso y siempre enfocarse en la familia. Y si no la tiene, buscarla, hacerla, porque es la base de la sociedad, es el futuro, es el todo, en realidad es el todo y de la estabilidad de la persona como sí, porque una persona sola no se concibe, porque hay muchos que dicen que es bueno estar solo, pero sabemos que lo pueden decir de la boca hacia afuera, porque nunca la soledad es buena. Yo pienso que Dios por eso hizo a nuestra hizo a Eva, para que el hombre no esté solo, y de allí se formó la familia. Entonces yo pienso que la familia es fundamental para una sociedad, es la base fundamental para una sociedad.

gloria a Dios. Entonces yo le puse al título de hoy de lo que voy a compartir, fiel y obediente. Y el libro de Ruth es uno de los dos libros del Antiguo Testamento que lleva el nombre de una mujer. Qué lindo, ¿no? Dios es especial con las mujeres. Un llamado especial, una unción especial. Y yo digo que Dios formó al hombre así como así rápido. Pero a la mujer se tomó tiempo. La pensó, la meditó, la formó. De verdad, tomó más tiempo. Léanlo para que vean. Al hombre lo agarró ahí, una tierrita. Y pero a la mujer la formó, la pensó. Tremendo. Bendito Dios. Ruth capítulo 1. Padre, gracias por esta palabra. Y así el Espíritu Santo va a ministrar al corazón de cada mujer que está aquí y cada mujer que me está mirando. También les vas a ministrar, Espíritu Santo. Quizás están en el carro, están en su casa haciendo los quehaceres, pero ahora van a hacer una pausa para escuchar lo que tú le quieres hablar en este día a cada una de ellas. Tu palabra trae bendición y tu palabra edifica a cada una de nosotras. Amén. Dice Ruth en el capítulo 1, verso del 1 al 3. Dice: aconteció en los días que gobernaban los jueces que hubo hambre en la tierra. Y un varón de Belén de Judá fue a morar en los campos de Moab, él y su mujer y sus dos hijos. El nombre de aquel varón era Elimelec. El esposo de Noemí se llamaba Elimelec. Y los nombres de sus hijos, por favor, no le vayan a poner estos nombres a sus hijos, eran Malón y Cuellán. Llegaron pues a los campos de Moab y se quedaron allí. Bueno, primero, aquí vemos que Elimelec era de Belén de Judá. Y es importante buscar el significado de los nombres, porque Belén significa casa de pan. Todos sabemos eso, ¿verdad? Casa de pan. Y Judá, ¿qué significa Judá? Alabanza. Judá es alabanza. La tribu de Judá, alabanza. Así que Belén significa casa de pan y Judá significa balanza. Entonces aquí está un hombre que vivía con su familia en la casa del pan y en el lugar de alabanza. Me imagino que sería un lugar maravilloso para vivir, ¿verdad? Belén de Judá, casa de pan y de alabanza. Pero debido a que había una crisis, se presentó una crisis, falta de comida, no había nada que comer. Y la falta de alimento lo obligó, él tomó la decisión de irse a Moab, dejar la casa de pan y alabanza para ir a un lugar inferior. ¿Has escuchado alguna historia parecida a esta en la Biblia? Bueno, esto es una de las cosas que el Señor me ministró a mí. ¿Recuerdas la historia del hijo pródigo que abandonó la casa de su padre y se fue a otras tierras? Y después que despilfarró todo lo que tenía,

terminó comiendo con los cerdos. Todo pródigo es castigado en el país lejano. Él fue castigado en el país lejano, no en la casa de su padre, en el país lejano, a donde él se fue. Ahí esto el Señor me lo ministró. Todo pródigo es castigado en el país lejano cuando tomas decisiones que no son basadas en Dios, sino las circunstancias te obligan, las crisis te obligan, la gente te pone presión y tomas decisiones y dejas la casa del padre y te vas a lugares, te vas a Moab, te vas a lugares lejanos. El hijo pródigo fue castigado por su propia decisión. El libro de Ruth es el relato de una familia pródiga. Para mí, eso es una cosa que Dios me ministró. El relato de una familia pródiga, que al igual que el hijo pródigo, serían castigados en el país lejano. Miren lo que les pasó, lo vamos a leer. Pero ahí murió el esposo de Noemí y ahí murieron los dos hijos. Para mí eso no es una bendición. Todo pródigo será castigado en el país lejano, pero cuando vuelve, cuando regresa, será perdonado. Dios siempre recibe al hijo que vuelve a él, como recibió el padre al hijo pródigo y como después vamos a seguir leyendo la historia. Pero esto es algo que a mí el Señor me ministró. Aunque de nuevo les digo, el lema principal del libro de Ruth es la redención. Pero aquí el Señor me ministró acerca de esto. Porque ellos vivían en casa del pan, en un lugar de pan y de alabanza. Y se fueron a Moab. Se fueron a Moab. Para mí, esto es para mí, no está en la Biblia, no confiaron en Dios. No confiaron en Dios. Se fueron a otro lugar. Se fueron a otro lugar. Y yo te pregunto a ti que estás aquí y tú que me estás mirando, ¿qué haces tú en medio de una crisis o de una escasez? ¿Qué decisión tú vas a tomar? ¿Vas a tomar decisión bajo presión? ¿Qué decisión tú vas a tomar? ¿Te quedas en Belén y permaneces fiel o te vas a Moab? Gloria a Dios. Yo he observado mucha gente a través de los años, llevamos 39 años pastoreando. Gracias, yo sé que luzco muy bien, no parezco eso, pero bueno. El Señor me rejuvenece como el águila. Y parte de eso es no llevar amargura dentro de uno. Si tú llevas amargura y cargas amargura y falta de perdón por lo que te hicieron, por lo que no te hicieron, te vas a avejentar y te vas a enfermar. Así que suelta suelta todo, porque eso te avejenta, porque si tú llevas cargas dentro de ti que no te pertenecen, eso va a provocar amargura y va a provocar enfermedades físicas. Así que si el Señor me rejuvenece, porque yo en mi corazón no tengo, se los digo delante del Espíritu Santo, mi corazón está limpio. Yo no tengo nada en contra de nadie, aunque me hagan lo que me hagan. No me importa, no importa, porque no puedo tener eso. Dios me manda a que perdone y a que suelte eso, se lo entregue a Él. Así que yo he observado que mucha gente en las iglesias, cuando hay una situación que no les gusta, se van de Belén para Moab. Cuidado con eso. Bendito Dios. Verso 3, ahí en Ruth capítulo 1, el versículo 3, dice que murió Elimelec, marido de Noemí, y quedó ella con sus dos hijos. Los dos hijos de ella se casaron con mujeres moabitas. Vamos a empezar por ahí. Los israelitas tenían prohibido casarse con gente extranjera. Así que aquí fue lo primero ya que ellos hicieron. Se casaron con mujeres moabitas. Una se llamaba Orfa y la otra se llamaba Ruth. Y habitaron allí 10 años. Verso 5. Después usted lo lee, tiene una asignación de leer el libro de Ruth, que son 4 capítulos. Pero no lo lea por cumplir. Léalo y que el Espíritu Santo le ministre y le hable como me ministró a mí en estas áreas. Verso 5 dice: y murieron, después de estar viviendo allí 10 años, murieron también los dos hijos de Noemí, quedando así la mujer desamparada sin sus dos hijos y sin su marido. Ahora aquí tenemos a 3 viudas: Noemí y sus dos nueras, Orfa y Ruth. Entonces Noemí toma la decisión de regresar a Belén, porque ella había escuchado que Dios estaba bendiciendo la tierra de Judá.
la tierra.

tierra de Belén. Ella escuchó que Dios la estaba bendiciendo porque el pueblo se había vuelto a Dios. Tremendo, no voy a regresar a la iglesia de donde me fui porque ahí está avivado el Espíritu Santo otra vez ahí. Vamos para allá, vamos para allá. Cuidado, cuidado. Noemí les había dicho a sus nueras que regresaran a su tierra porque si ellas se iban con Noemí a Belén, ninguno de los israelitas se iban a casar con ellas, porque los israelitas tenían prohibido casarse con extranjeras. Entonces Noemí les dijo que deberían quedarse en Moab y ahí ellas se podían volver a casar. Orfa se quedó en Moab, pero Ruth se fue con Noemí. Tremendo, ¿no? Me imagino que durante los 10 años que ellas vivían con Ruth, me imagino que Noemí les habrá compartido de las grandes maravillas que Dios había hecho, de cómo Dios liberó al pueblo que estaba en Egipto esclavo, cómo Dios lo liberó, todas las maravillas que Dios hizo. Y yo me imagino que Ruth se había, porque Moab eran paganos, adoraban muchos dioses, pero yo me imagino que Ruth cuando tomó esta decisión de irse con Noemí es porque ella estaba inclinando su corazón al Dios de Israel. Cuando Ruth se quedó con Noemí, también se quedó con el Dios que Noemí adoraba. Y aquí lo vemos en Ruth en el capítulo 16, en el capítulo 1, versículos 16 y 17, dice: no insistas, esto es tremendo, no insistas en que te deje. Esto le dice Ruth a Noemí: no insistas en que te deje, porque a donde tú vayas, yo iré. Y a donde tú mores, moraré yo. Tu pueblo será mi pueblo y tu Dios será mi Dios. Qué tremendo, qué nivel de fidelidad y de lealtad a una suegra. ¿Ah? Claro, una suegra, mire que en ese tiempo no es como ahora, que tú vas al gobierno si tú eres viuda y te dan ayuda, el welfare. No, no, no, no, no. Ahí una mujer viuda tenía que tener esposo. Si era viuda, era una indigente, tenía que buscar limosna. Si no tenía familia, ella ya no tenía. No tenía esposo, no tenía hijos. Así que en esa época la cosa era difícil de verdad para una mujer. Bendito Dios. Tu pueblo será mi pueblo y tu Dios será mi Dios. Verso 22. Así volvió Noemí y Ruth, la moabita, su nuera con ella, volvió de los campos de Moab y llegaron a Belén al comienzo de la siega. Cuando ellos llegaron era el comienzo de la siega, de recoger, de los sembrados. Capítulo 2. Del libro de Noemí, del libro de Ruth. Tenía Noemí un pariente de su marido, hombre rico de la familia de Elimelec, el cual se llamaba Boaz. Y Ruth dijo a Noemí: te ruego que me dejes ir al campo y recogeré espigas que vaya dejando alguien. Y ella le dijo: anda, hija, respondió Noemí. Verso 3. Ruth salió y comenzó a recoger espigas en el campo detrás de los segadores. O sea, ella recogía lo que sobraba, lo que se les caía a los segadores, a los que estaban recogiendo, lo que ellos se les caía, ella, esas espigas, ella las recogía. Y dio la casualidad, que no fue una casualidad, fue una diocidencia, de que el campo pertenecía a Boaz, al pariente de su suegro, de Elimelec. Verso 5. En eso llegó Boaz y preguntó: ¿de quién es esa joven? Es una joven moabita que volvió de la tierra de Moab con Noemí. Ella me rogó, esos son los trabajadores de Boaz, él está preguntando quién es esa joven. Y el trabajador de él le dice: es una joven moabita que volvió de la tierra de Moab con Noemí. Ella me rogó que la dejara recoger espigas de entre las gravillas detrás de los segadores. Nos ha dejado trabajar, no ha dejado de trabajar, oigan, escuchen esto, no ha dejado de trabajar desde esta mañana que entró al campo. Verso 8. Entonces Boaz dijo a Ruth: no vayas a recoger espigas a otro campo ni te alejes de aquí. Quédate junto a mis criados. Yo les ordené a los criados que no te molesten. Ahí Ruth se inclinó, se postró su rostro en tierra y dijo: ¿por qué he hallado gracia en tus ojos para que me reconozcas siendo yo una extranjera? Y respondió Boaz y le dijo: he sabido todo.

lo que has hecho con tu suegra después de la muerte de tu marido, y que dejando a tu padre y a tu madre y a la tierra donde naciste, has venido a un pueblo que no conociste antes. Jehová recompensa.

también Dios va a provocar que los hombres lo vean. Que los hombres lo vean, porque eso fue favor de Dios ante los ojos de Dios y ante los ojos de vos. Ante los ojos de él también. Verso 15. Luego se levantó para espigar y vos mandó a sus criados diciendo, escuchen esto, dejen caer para ellas manojos y no las reprendan. Qué tremendo. Dejen caer para ellas manojos. Manojos no son espiguitas, manojos. Es mucha cantidad, es mucha cantidad. Así que cuando tú eres fiel, Dios te va a recompensar, Dios te va a promover, Dios te va a respaldar. Vas a tener gracia y favor ante los ojos de Dios y ante los ojos de los hombres. Bendito Dios. Cuando tú eres diligente y trabajadora, Dios ve eso y la gente también. Dios ve eso y la gente también. Y serás recompensada porque el favor y la gracia de Dios está contigo. Qué tremendo, qué tremendo. Cuando nosotros somos diligentes, no tenemos nosotros que impresionar al hombre. Tenemos que hacerlo para Dios y Dios se ocupa. Dios se ocupa de que las personas vean nuestra fidelidad, nuestro esfuerzo, nuestro trabajo y seamos recompensados y seamos promovidos. Pero nunca busques la promoción del hombre, siempre busca la promoción de Dios. La palabra lo dice, Dios es galardonador de los que le buscan. Y esa palabra galardonador, si usted la busca en el significado de lo que esa palabra dice en hebreo y en griego, esa palabra es recompensador, viene de recompensar con dinero, con remuneración. Yo la tengo por ahí escrita, la tengo que buscar. La palabra galardonador, búsquenla, lo que significa en griego y en hebreo. Viene de la palabra que es remunerar. Cuando tú buscas a Dios, primero, Dios te va a recompensar, te va a promover, te va a proveer, te va a suplir. Amén. Tremendo, tremendo. Bendito Dios. Él amó a Ruth. Él vio la fidelidad de Ruth. Él vio la sinceridad de Ruth hacia su suegra. Él vio la lealtad que Ruth tenía ante su suegra, que no la quiso abandonar porque ella ya era una mujer mayor. Noemí era una mujer mayor ya. Y ella no la abandonó, se quedó con ella. Y eso impresionó a vos. Eso impresionó a vos. Y llegó a amar a Ruth de una manera muy especial. Se casaron y tuvieron un hijo. Entonces las mujeres dijeron a Noemí: bendito sea el Señor que no te ha dejado hoy sin redentor. Que su nombre sea célebre en Israel. Sea él también para ti restaurador de tu vida y sustentador de tu vejez, porque tu nuera que te ama te ha dado a luz, te ha dado a luz. Entonces Noemí tomó al niño, lo puso en su regazo y fue su nodriza y le llamaron Obed. Obed, ¿saben quién es, verdad? El padre de Esaí, que fue el padre de David. Así que Obed fue el abuelo de David. ¡Qué tremendo! ¡Qué tremendo! Este libro lleva varias características. El ejemplo de una mujer de fe, fiel y obediente. Describe el trayecto de Ruth y de Noemí al pasar de la tristeza a la felicidad. Al igual que de la escasez a la abundancia. Fíjense que Noemí, cuando regresó a Belén, la reconocieron. Y le dijeron: Noemí, regresaste. Y ella dijo: no me digas Noemí, porque el nombre de Noemí significa placentera, encantadora, agradable. Ella dijo: no me llamen Noemí, yo soy Mara. Mara es amargura, amargada. Regresó amargada. Pero mira a Dios cómo la recompensó por su fidelidad, por haber regresado de nuevo a donde ella tenía que estar. Regresó a la casa del pan y la casa de alabanza. Regresó y fue recompensada. Así que uno de los mensajes principales del libro de Ruth es que la fidelidad es más importante que tu origen étnico. Dios usó a una moabita que abrazó al Dios de Israel, y en esa línea, esa es la línea donde vino el Salvador. Qué tremendo.
Qué tremendo.

El tema principal del libro es la redención, pero vemos a Dios como Dios es fiel. Aunque te aparte, aunque te vayas a Moab, aunque te vayas a Moab y dejes tu casa, Dios siempre está dispuesto a recibirte con los brazos abiertos y a elaborar un plan de redención para que te vuelvas a reconectar con Él. Porque Él quiere ser tu Dios, tu proveedor, tu salvador y tu sanador. Tremendo, ¿no? ¿Han recibido? Dios es tu salvador, tu sanador, tu proveedor, tu redentor. Desde el principio, cuando el hombre se separó de Dios, ya Dios comenzó a elaborar un plan de redención para volver a reconectar al hombre con Él. Bendito Dios. No es culpa de Dios todo lo que le pasó a ella. No es culpa de Dios. A veces culpamos a Dios, Dios no tiene culpa. Es más fácil culpar a Dios que asumir la responsabilidad. Es una mala decisión que yo hice. Fue una mala decisión. El hijo pródigo tomó una mala decisión. Y esa mala decisión produjo una consecuencia. Porque se apartó de la casa de su padre. Se fue. Pero cuando regresó, fue restituido, fue restaurado. Gloria a Dios. Es más, su padre estaba orando por él todos los días. Su padre oraba por él todos los días. Se paraba en la puerta, yo me lo imagino, y declaraba: por ahí te vendré a regresar. Por ahí, por ese camino por donde tú y tú fuiste, por ahí mismo te veré regresar nuevamente. Y así fue. Y así fue. Él lo estaba esperando. Él lo estaba esperando. Y esto es una familia pródiga que se fue de la tierra, de la casa del pan y de la alabanza, a buscar provisión en otro lugar. Y fueron castigados en tierra lejana. Pero Dios, en su misericordia, en su infinito amor, siempre tiene un plan de redención. Y todas las decisiones malas que tomemos, cuando nosotros recapacitamos y regresamos al hogar, regresamos a la casa del Padre, Dios siempre tiene amor y misericordia, compasión. Eso es lo lindo de Dios, la compasión que tiene. Dios no está en el ministerio del juzgar, ni de la condenación, ni de la culpabilidad. Todo lo contrario. Siempre está dispuesto a perdonarte, a darte una nueva oportunidad, a extender su mano de misericordia para ti, de compasión. Eso es lo maravilloso de Dios. Pero tenemos que reconocer. Tenemos que reconocer delante del Espíritu Santo. Y Él va a ocuparse de promovernos y de ponernos en alto, porque Él es especialista en ordenar todo lo que está desordenado, en arreglar todo lo que está desarreglado. Dios es especialista, y Él es el que cambia a las personas. Tú no cambias a las personas. Tú no cambias a las personas. El Espíritu Santo cambia a las personas. Dios cambia a las personas. Fue la oración del Padre lo que provocó que el hijo pródigo volviera en sí. La oración del Padre. O sea que nuestra responsabilidad es orar. Orar. Señor, cámbialo. Señor, cámbiame. Porque a veces nos concentramos: cámbialo, míralo cómo Él me trata, cámbialo a Él. Pero entonces, Señor, cámbiame a mí. Enséñame, muéstrame qué ajustes yo tengo que hacer. Cámbiame a mí. Así que vamos a permitir que el Espíritu Santo, que el Espíritu Santo nos revele áreas que tenemos que cambiar, pero tenemos que tener cuidado que las decisiones que tomemos sean decisiones basadas en Dios de verdad. Porque a veces usamos mucho. Dios me habló, Dios me habló, Dios me dijo. Uy, pero ¿cómo Dios te va a decir algo que va a ir en contra de su palabra? Yo quiero entender eso. ¿Cómo Dios te va a decir algo que va en contra de su palabra? A ver, que tú dejes de congregarte y que te vayas para tu casa y que te empieces a congregar, ¿verdad? Pudiendo congregarte. No, Dios me mostró que me aparte un tiempo. ¿Qué? Pero si Dios dice en su palabra, no dejes de congregarte. Entonces Dios va en contra de su palabra. Así que cuidado. Ya cuando alguien a mí me dice, Dios me dijo, que, imagínate si Dios te dijo que voy, ¿quién soy yo para decirte lo contrario? Cuidado con eso. Muy, muy fácil yo oigo a la gente: Dios me habló, Dios me dijo. Oye, por favor, ¿tú sabes cuándo Dios habla? En su palabra. ¿Cuál es la palabra? La Biblia. Esa es la palabra de Dios. Esa es la palabra.

0: Por eso tenemos que crecer y tenemos que madurar. Tenemos que crecer y tenemos que madurar. ¿Y cómo creces? A través de escuchar la palabra. La fe viene por el oír, y el oír la palabra. Vas a madurar, vas a crecer, vas a ser renovada. Tu alma va a ser renovada, tu mente va a ser renovada. Vas a madurar, vas a crecer. Gloria a Dios. Tremendo. Espíritu Santo, cada día declaro que tus hijas son sabias, que caminan en un mayor nivel de sabiduría para tomar las decisiones correctas de acuerdo a tu corazón y no de acuerdo a los sentimientos y no de acuerdo a las emociones, porque los sentimientos y las emociones pasan, pero tu palabra permanece para siempre. Es una verdad absoluta. Tus sentimientos cambian, sobre todo a nosotras mujeres que somos muy hormonales. Ahora estamos felices y en un ratito lloramos. Vemos algo y lloramos y después, ay, no, ya. Tenemos que tomar decisiones basadas en lo que dice la palabra de Dios y no en nuestras emociones. Hirió mis sentimientos, ya no voy a servir más al Señor. ¿Tú sabes cuántas veces yo he ministrado heridas que me han herido? ¿O tú crees que a mí no me hieren? ¿Ah? Claro, comentarios, cosas que dicen. Claro. Si te atreves a hablar de lo que yo hago, atrévete a hacer lo que yo hago. Está bueno eso, ¿no? ¿Verdad que está bueno eso? Si te atreves a hablar de lo que yo hago, atrévete a hacer lo que yo hago. Mucha gente, mire, ustedes no saben cuánta gente nos dicen a nosotros cómo las cosas se deberían de hacer. No, eso no se debe hacer así. Esa decisión no está correcta, la deberían de hacer así. Hay muchas formas de hacer las cosas, imagínense. Si nosotros nos ponemos a escuchar a todo el mundo que nos dice cómo debemos hacer las cosas, no hacemos nada, no hacemos nada. Entonces, a veces la gente se toman decisiones en ciertas áreas y no les gusta, dejan de servir al Señor, se alejan de la iglesia. ¿Qué es eso? Eso es inmadurez y rebeldía. Eso es salir de Belén e irse a Moab. Y en Moab habrá consecuencias. En Moab habrá consecuencias. Bendito Dios, bendito Dios. Espíritu Santo, gracias porque las decisiones que tomamos son basadas en tu palabra, decisiones sabias, sin ninguna presión. Señor, gracias porque nos mantenemos fiel, nos mantenemos, Señor, leales a ti primero, Señor, y a la casa donde tú nos has puesto. Gracias, Señor, somos fieles a nuestros hijos, a nuestros cónyuges. Gracias, Señor, por tu Espíritu Santo que nos revela, nos enseña, nos muestra cada día las decisiones que tenemos que tomar, Señor. Gracias por mujeres sabias. Declaro que cada mujer, bajo el sonido de mi voz, es una mujer sabia que toma decisiones sabias que te agradan a ti, Señor. Gracias, Señor. Tú eres una mujer única, una mujer especial, una mujer que tiene talento, que tiene dones, una mujer con habilidades, donde Dios te quiere usar en este tiempo, porque para este tiempo has nacido, para esta hora. Y todo obstáculo que tú estés confrontando en este día, hay un Dios, hay un Padre que te ama y que pelea tu batalla y que te defiende, que pelea tu batalla y te defiende. Gloria a Dios. Y serás restaurada, serás restaurada. Restitución, restitución, recuperación en este tiempo. Se suelta una unción de recuperación, de recuperación, de restitución en el nombre de Jesús.
1: Y por la providencia de Dios, hoy, dentro de la serie que estoy compartiendo de que no estamos solos en el desierto en el cual nos ha tocado, precisamente hoy es el siguiente: no estoy solo cuando otros me juzgan. Porque Jesús lo experimentó en su carne. Él también fue juzgado injustamente. Dice en Marcos 14:55, los jefes de los sacerdotes y el consejo en pleno, toda la asamblea, buscaban alguna prueba contra Jesús para poder condenarlo a muerte. pero no

la encontraban. Y en el Lucas capítulo 23, versículo 1 dice: así que la asamblea en pleno se levantó y llevaron a Jesús a Pilato y comenzaron la acusación con estas palabras: hemos descubierto a este hombre agitando a nuestra nación. Se opone al pago de impuestos al emperador y afirma que él es el Cristo, un rey. Por eso, en el versículo 14, Pilato les dijo: ustedes me trajeron a este hombre acusado de fomentar la rebelión entre el pueblo, pero resulta que lo he interrogado delante de ustedes sin encontrar que sea culpable de lo que ustedes lo acusan. Y es claro que tampoco Herodes lo ha juzgado culpable, puesto que nos lo devolvió. Como pueden ver, no ha cometido ningún delito que merezca la muerte. Pero ellos se pusieron a gritar: ¡crucifícalo! ¡Crucifícalo! Mis películas favoritas son las de la vida real. La semana pasada mi hija pidió que levantáramos las manos a quienes nos gustaban las películas de superhéroes. Yo no las levanté ni loco. ¿Por qué? Porque no me gustan. Son aburridas. No son de la vida real. A mí me gustan historias que cuentan algo, que me inspiren. Y dentro de las películas de la vida real, hay muchas que tienen que ver con personas que han sido juzgadas injustamente y no pudieron defenderse porque eran pobres o porque eran de la raza negra o latina o porque fueron acusados con una persona con poder, con dinero, con influencias, con credibilidad quizás. Pues una de esas películas es la de Brian Banks. Este muchacho tenía asegurado un futuro en el fútbol americano. Era muy bueno. Pero en su último año del colegio, una compañera lo acusó de violarla. Y durante 9 años, Brian trató de mostrar su inocencia. Y solo fue posible cuando finalmente ella reconoció que había mentido. Pero fueron 9 años desperdiciados por una mentira. Ya cuando finalmente entró a jugar fútbol americano, era demasiado tarde. Otro caso muy conocido es el del Central Park en Nueva York. Se conoce como los 5 del Central Park. Es el caso de una mujer blanca que fue asaltada y violada en ese parque impresionante en Nueva York. 5 adolescentes latinos y negros fueron sentenciados a pagar de 6 a 12 años de cárcel por un crimen que no cometieron. Simplemente las autoridades los obligaron a confesarlo y no había un adulto presente. Finalmente, se logró anular su sentencia cuando otro hombre reconoció que él había sido el autor del crimen. Pero otra película es In the Name of the Father. Allí nos muestra la historia de 4 jóvenes irlandeses sentenciados a cadena perpetua por una bomba que explotó en una taberna en Guildford, Inglaterra. No hubo ni una sola evidencia

en contra de ellos, que mostraran que ellos hubiesen cometido el crimen. Pero una vez más, bajo tortura, los obligaron a confesar algo que ellos no habían hecho. 2 años después, como resultado de otra explosión, las autoridades capturaron a 4 hombres del ejército republicano irlandés. Y ellos dijeron: ustedes tienen a 4 hombres inocentes pagando una condena que no hicieron. Sin embargo, a pesar de esa confesión, no fueron liberados. Estuvieron 14 años en la cárcel por un crimen que no cometieron, hasta que finalmente un detective comenzó a investigar y comprobó que la policía había manipulado los expedientes de estos muchachos solo para condenarlos. Pues Proverbios 31:8 dice: levanta la voz por los que no tienen voz, por los que no tienen dinero para pagar un buen abogado, por los que no tienen poder quizás, o por los que por su raza generalmente quedan etiquetados como culpables. Defiende los derechos de los desposeídos. Levanta la voz y hazles justicia. Defiende a los pobres y necesitados. Pues en la Biblia encontramos algunos casos de personas que fueron juzgadas injustamente. El primero es el de José. Él fue encarcelado porque lo acusó la esposa de Potifar, un hombre muy poderoso. Y José era un muchacho que no tenía cómo defenderse, pero además era un extranjero viviendo en Egipto. El otro caso es el de Jesús, y él fue crucificado porque el consejo entero de los judíos, gente muy poderosa, lo acusó. Pues la Biblia dice en Proverbios 18:17: el primero en presentar su caso parece inocente hasta que llega la otra parte y lo refuta. Para que haya justicia, necesitamos conocer los dos lados de la historia. Y esto nos pasa a nosotros en consejería con nuestras ovejas. Viene la esposa y es la primera en contarnos los problemas de su matrimonio, y le creemos. ¿Por qué? Porque nos lo contó de primeras. Hasta que llega el marido y nos damos cuenta: no todo fue como ella nos lo contó. Algo similar sucede en nuestras empresas, ¿no? Cuando hay una pelea entre un jefe y un empleado, el primero en llegar tiene la delantera, hasta que viene la otra persona y nos muestra el otro lado. Ahora, en casos como este, a veces hay injusticias, porque nuestra tendencia como seres humanos es ir por el jefe, es ir por la persona que lleva más tiempo en la empresa, es inclinarnos por la persona más cercana a nosotros, la que tiene más credibilidad, o tomamos el lado del que sabe defenderse o del que sabe manipular. Por eso, qué difícil es administrar justicia. A veces personas vienen de otras iglesias rajando de sus líderes, de sus pastores, de la iglesia, y una vez más nuestra carne tiende a irse por ellos, pero no podemos hacerlo si no hemos
permitido que la iglesia se defiende. Y no solo eso, dice 1 Timoteo 5:19, no admitas ninguna acusación contra un anciano, contra un pastor, contra un líder, a no ser que esté respaldada por dos o tres testigos. En el caso de José, Potifar solo oyó la versión de su esposa. Dice Génesis 39:6, Potifar le dio a José total y completa responsabilidad administrativa sobre todas sus posesiones. Y José fue tan bueno que gracias a eso Potifar pudo descansar. Todo lo entregó en sus manos, solo se preocupaba por comer. Pero, dice, José era un joven muy apuesto y bien fornido, por eso yo no alzo pesas, ¿oyeron? Y la esposa de Potifar pronto comenzó a mirarlo con deseos sexuales. Ven y acuéstate conmigo, le ordenó ella. Pero José se negó. Mire, le contestó, mi amo confía totalmente en mí. Me ha puesto a cargo de todo. Tengo derecho sobre todo, menos de su merced. ¿Cómo podía yo pecar contra él, pero también en contra de Dios? Sin embargo, dice, día tras día ella seguía presionándolo, pero él se negaba a acostarse con ella y la evitaba tanto como podía. Cierto día, sin embargo, José entró a hacer su trabajo y no había nadie más allí. Ella llegó, lo agarró del manto y le ordenó, vamos, acuéstate conmigo. Y José se zafó de un tirón, pero dejó su manto en manos de ella al salir corriendo de la casa. Ella se quedó con el manto hasta que su esposo regresó a la casa y luego le contó, dice la Biblia, su versión de lo sucedido. Y cuando leemos historias así, pensamos, no es justo. Pero ese es el mundo en el cual vivimos. Es un mundo de injusticias y egoísmos. Y por eso José terminó en la cárcel, condenado por un crimen que no cometió. La Biblia no nos dice exactamente cuánto tiempo estuvo en la cárcel, pero sí nos muestra que en Egipto estuvo desde el día en que llegó hasta el día en el cual le interpretó los sueños a Faraón, 13 años. Entonces es probable que haya trabajado 3 años con Potifar y 10 años en la cárcel. Pero, dice Génesis 39:21, el Señor estaba con José. El único problema es que en la cárcel. Y viene la pregunta, pero ese es el mundo en el cual vivimos. Y esa es la buena noticia, que aún en la cárcel podemos creer que Dios está con nosotros y le mostró su fiel amor. Pero viene esta pregunta, ¿qué podemos hacer nosotros cuando alguien nos juzga, nos señala o nos acusa de algo? Pues seguir el ejemplo de Jesús. Dice 1 Pedro 2:23 que Jesús no respondía cuando lo insultaban, ni amenazaba con vengarse cuando sufría. Lo primero es no decirle nada a nuestros acusadores. Y nos van a presionar para que lo hagamos. Pero es que nuestro modelo a seguir es Jesús.
Cuando a él lo acusaron, claramente vemos que no dijo nada, porque yo no debo decirle nada a mis acusadores, a un juez sí, pero no a los que me acusan. Porque todo lo que diga lo van a torcer, porque son mis acusadores. Pero lo siguiente que hizo Jesús, y ahí mismo está en el versículo 23, dejaba su causa en manos de Dios, quien siempre juzga con justicia. Total confianza en la soberanía de un Dios justo. Eso es lo segundo. Pero lo tercero es perdonar. Y qué difícil es perdonar a la persona que nos ha metido en la cárcel. Qué difícil es perdonar a nuestros acusadores. Pero si queremos que Dios esté con nosotros, aún en la cárcel, como estuvo con José, no hay otra opción sino el perdón. Lo siguiente es renunciar a la etiqueta que los acusadores han puesto sobre nosotros, porque nos acusan de mentirosos o de quién sabe qué, y eso en el mundo espiritual tiene efecto, es una maldición. Por eso oramos y renunciamos en el nombre de Jesús a toda etiqueta que han puesto sobre nosotros. Pero como verán, todo esto lo hacemos en el secreto. No tenemos que salir a exponernos. Ese es el poder de la oración. Y lo otro que hacemos es dar gracias. Qué difícil es dar gracias. Pero la Biblia dice que Dios habita en medio de nuestras alabanzas. Ese fue el secreto de José. Cuando Salomón empezó a gobernar o a reinar en Israel, lo primero que hizo fue pedirle a Dios sabiduría. Pero muchos se detienen allí. La Biblia dice sabiduría para gobernar con justicia. Busquen primero el reino de Dios y su justicia. En un mundo de injusticia, lo que necesitamos es sabiduría. Veamos la oración, 1 Reyes 3:9. Le dice al Señor: dame un corazón comprensivo para que pueda gobernar bien a tu pueblo y sepa la diferencia entre el bien y el mal. Y tiempo después, Salomón tuvo la oportunidad para poner en práctica la sabiduría que Dios le había dado. Esto está en 1 Reyes 3:16. Dos prostitutas fueron a ver al rey para resolver un asunto. Una de ellas comenzó a rogarle: ay, mi señor, esta mujer y yo vivimos en la misma casa. Ella estaba conmigo cuando di a luz a mi bebé, y tres días después ella también dio a luz a su bebé. Pero una noche su bebé murió porque la bien bruta se acostó encima de ella o encima de él. Luego ella se levantó a la medianoche y sacó a mi hijo de mi lado mientras yo dormía. Puso a su hijo muerto en mis brazos y se llevó al mío a dormir con ella. Y a la mañana siguiente, cuando quise amamantar a mi hijo, el bebé estaba muerto. Pero cuando lo observé de cerca a la luz del día, me di cuenta que no era mi hijo. Y entonces la otra mujer interrumpió: claro que era tu hijo, y el que está vivo es el mío. No, y comenzaron a discutir. Dice: así discutían sin parar delante del rey. ¡Qué oso! Y entonces el rey dijo: tráiganme una espada. Y se la trajeron. Y dijo: partan al niño que está vivo en dos.
Y denle la mitad del niño a una y la mitad, la otra mitad a la otra.

un riñón para allá, otro para acá. Y entonces dice, la verdadera madre del niño, la que lo amaba mucho, gritó: oh no, mi señor, denle el niño a ella, pero por favor no lo maten. En cambio la otra mujer dijo: me parece bien, así ni tuyo ni mío, divídanlo entre las dos. Y entonces el rey dijo: no maten al niño, dénselo a la mujer que desea que viva, porque ella es la madre. Y entonces dice, cuando el pueblo se enteró de la decisión que había tomado el rey, todos en Israel quedaron admirados, porque reconocieron la sabiduría que Dios le había dado para impartir justicia. En este momento, en una pequeña ciudad en Australia, está viviendo el pastor y fundador de una de las iglesias más grandes en Nueva Zelanda. Y se fue allí huyendo de la persecución que se levantó en contra de él en su nación. Y todo esto se inició por un post que él subió en sus redes sociales en contra de una práctica sexual prohibida en la palabra de Dios, pero que hoy es tendencia en todo el mundo. Un bloguero muy conocido, que en su niñez había sido cristiano, pero que había elegido vivir una vida sexual contraria a lo que la Biblia dice, inició una persecución en contra de este pastor, de su familia y de su iglesia. Empezó a escarbar, y cuidado con escarbar. Él empezó a escarbar y a escarbar, y encontró cosas acerca de la iglesia y el pastor que usó durante un tiempo para destruir esta iglesia. Encontró el caso de un empleado que cuando salió de la iglesia demandó, o los demandó, porque según él lo habían abusado físicamente y emocionalmente. La junta directiva, en vez de seguir con el proceso, que es largo y aburrido, decidieron más bien llegar a un acuerdo financiero. Y eso lo usó el bloguero para decir: algo están ocultando. Este empleado también les contó acerca de otros que se habían ido mal, tanto voluntarios de la iglesia como también empleados. Y todos ellos también comenzaron a sacar cosas que vivieron dentro de la iglesia. Y el bloguero todo esto lo usó para desprestigiar, pues para proteger el nombre de la iglesia. La junta directiva le pidió al pastor que renunciara, pero esto, en vez de ayudarlos, los hundió totalmente. Y en este momento, en un auditorio enorme, solo hay 80 personas. Todas las ovejas se dispersaron por toda la ciudad. Muchos se alejaron de Dios. 70 familias perdieron sus trabajos. Y ese hombre de Dios, que había dedicado toda su vida a levantar la iglesia, lo perdió todo por un bloguero usado por el enemigo para perseguir a la iglesia. Ahora, yo sé que ustedes miran, pero se supone que su trabajo es animarnos.

No, mi trabajo es decirles la verdad. Jesús dijo: en el mundo serán perseguidos, dirán cosas en contra de ustedes, mentirán incluso. Pero la buena noticia es que así como estuvo con José, Dios está con nosotros. Por eso no estoy solo cuando me juzgan. Sin embargo, les recuerdo que José estuvo en la cárcel. Y Dios, el Padre, estuvo con Jesús. Pero Jesús estuvo en la cruz. Y no solo eso. Desde ese día hasta hoy, los judíos lo siguen viendo como un farsante. La Biblia dice: a los suyos vino y los suyos no le recibieron. Y esto va a seguir hasta el día en el cual, como dice Mateo 23:39, los judíos reconozcan a Jesús como el Mesías, como el enviado de Dios, como su Salvador. Jesús, mirando hacia Jerusalén, les dijo: les advierto que no volverán a verme sino hasta que digan: bendito el que viene en nombre de Yahweh, bendito Jesús. Por eso, si nos han condenado injustamente, quiero que piensen en el caso de ustedes. ¿Cómo los han condenado? Porque nos dicen cosas como: ladrones, mentirosos, manipuladores, infieles, abusadores, quitamaridos, o ¿cómo se llama ahora? Sugar babies, tacaños, egoístas, controladores o lo que sea. Aunque nos acusen de algo, no estamos solos, porque Jesús también fue acusado de tres cosas. ¿Recuerdan? Lo acusaron de ser un revolucionario que estaba fomentando la rebelión. La segunda, dijeron que él se oponía a pagar los impuestos al emperador. Y lo tercero, que quería usurpar el lugar del rey. Pero todo esto lo soportó Jesús, porque Hebreos 4:15 dice: no tenemos un sacerdote que no pueda compadecerse de nosotros, que no nos entienda, sino uno que fue probado en todo. Por eso, ya finalizando, ¿qué podemos aprender de todas estas situaciones? En primer lugar, que el enemigo está persiguiendo a la iglesia. Y para esto va a usar lo que sea necesario: gente de influencia, gente con poder, gente que sabe manipular. Por eso no podemos dar papaya. Y eso no está en la Biblia, pero hay uno parecido. Mateo 10:16. Jesús dijo: sean astutos como serpientes e inofensivos como palomas. O 1 Pedro 3:16: mantengan siempre limpia la conciencia. Entonces, si la gente habla en contra de ustedes, será avergonzada al ver la vida recta que llevan, porque pertenecen a Cristo. En segundo lugar, en el caso reciente de la Corte Interamericana de Derechos Humanos en contra de una nación en Latinoamérica por un supuesto caso de agresión sexual de una persona que fue líder de nuestra iglesia, fue aprovechada esta situación por los perseguidores y enemigos de la iglesia para tirarnos piedra. Y ahí están
con su risa malévola, esperando que la iglesia se caiga. Y lo más triste es que algunos de estos perseguidores son cristianos. Por eso pregunto, cuando la iglesia está siendo perseguida, ¿de qué lado estás tú? ¿Del lado de los que tiran piedras? ¿O del lado de Jesús? ¿Del lado del acusador de los hermanos, dice la Biblia? ¿O del lado de los hermanos? Que no nos pase lo de Judas. Tercer lugar, la Biblia dice que tenemos este tesoro, y ahí habla del tesoro del Evangelio en una vasija de barro. Y por eso vamos a cometer errores. Pero la Biblia también dice que Dios es luz. Y eso quiere decir que nosotros tenemos que vivir una vida transparente. No debemos ocultar nada. Y por eso yo he sido tan transparente con ustedes con respecto a mi vida, con respecto a las embarradas de mi pasado. Y gracias a eso, si alguien levanta una acusación contra mí, ustedes van a decir: ah, eso ya lo sabíamos, cuento viejo. Y eso me protege. Y así es como creo que el cristiano debe vivir. Pero algunos prefieren mantener su pasado escondido. Y eso lo respeto, pero no lo comparto. En cuarto lugar, si se ha levantado una acusación en contra nuestra y han tratado de hacer de nosotros un escarnio público como lo hicieron con Jesús, podemos estar seguros que no estamos solos. Dice 2 Corintios 4:9: somos perseguidos, pero nunca abandonados por Dios. Y podemos confiar que Dios está en su trono. Y dice 1 Pedro 2:23 que Dios siempre juzga con justicia. Algunos serán liberados de su acusación, de su cárcel, y su nombre será redimido, pero otros van a tener que vivir toda la vida con esa etiqueta. Y en casos así, tenemos que ver eso como Pablo vio su aguijón en la carne. Él dijo en 2 Corintios 12:8: en tres ocasiones distintas le supliqué al Señor que me quitara ese aguijón en la carne, y cada vez Él me dijo: mi gracia es todo lo que necesitas, mi poder actúa mejor en tu debilidad. Por eso, si ese es tu caso, valora lo que tienes, valora la gente que te ama, valora a los que están cerca de ti y te siguen amando. Finalmente, la buena noticia es que la Biblia dice que en los últimos días, o en el cielo, todo saldrá a la luz. Mateo 10:26 dice: llegará el tiempo en que todo lo que está encubierto será revelado, y todo lo secreto se dará a conocer a todos. 2 Corintios 5:10 dice: todos tendremos que estar delante de Cristo para ser juzgados, y cada uno de nosotros recibirá lo que merezca por lo bueno o lo malo que haya hecho mientras estaba en este cuerpo. Y viene una advertencia de parte de Dios en 1 Corintios 4:5: así que no juzguen a nadie antes de tiempo, es decir, antes de que el Señor vuelva, pues Él sacará a la luz nuestros secretos más oscuros y revelará nuestras
intenciones más íntimas. Y entonces Dios le dará a cada uno el reconocimiento que le corresponda. Quiero que nos pongamos en pie. Y Señor, hoy te damos gracias, porque no estamos solos en el desierto en el cual nos encontramos hoy. Y el desierto para algunos ha sido la acusación que se ha levantado en contra de ellos, a veces de parte del enemigo, de parte de sus enemigos, pero a veces de parte de sus amigos, de su esposa o de sus hijos. Pero te doy gracias, Señor, porque sea lo que sea, no estoy solo. Y aunque no entienda, así como José, por qué tengo que estar en esta cárcel, si tú eres Dios, si tú eres justo, yo voy a seguir perdonando, yo voy a seguir amando, yo voy a seguir creyendo en un Dios justo, en un Dios que es todopoderoso. Y la Biblia nos cuenta la historia de Esteban, apedreado injustamente. Lo mataron. Y eso inspiró precisamente las palabras de esta canción. Y quiero que lo digan juntamente conmigo al Señor: te amo, no importa lo que esté pasando.

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El jugador Miroslav Josef Klos, exfutbolista alemán de origen polaco, es el máximo goleador histórico en los mundiales con 16 anotaciones. Se desempeñó como delantero centro letal y fue pieza clave en la selección alemana campeona del Mundial 2014 cuando le ganó 1-0 a Argentina. Por otro lado, Edson Arantes do Nascimento, conocido como Pelé, es el único jugador en ganar 3 veces la Copa del Mundo. Fue un futbolista brasileño que jugó como delantero, siendo el primer jugador más joven en debutar para la Copa del Mundo de 1958 en Suecia, con tan solo 17 años.

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1: Porque la familia es lo que Dios ha creado, ¿no? Lastimosamente, hoy en día, en el transitar del camino, hay mucha desintegración familiar, hay mucha violencia intrafamiliar, y la verdad que yo creo que principalmente falta de educación en la casa y falta de cultura, porque lastimosamente, ya como te digo, Dios nos manda a la familia y la familia es lo que nos tocó, pues. No es como las amistades, los amigos que tú puedes. Pero bueno, hay que honrarla, obviamente, valorarla, sí, pero, y respetarla, sí, pero entonces siento más hay que ir más un poquito, la familia debe leer un poquito más la Biblia. Está concentrado más en eso, sí.
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0: Bienvenidos amigos televidentes a su programa de todas las mañanas, a toda hora. ¿Cómo están el día de hoy? Espero que estén súper bien. En este inicio de mes, ¿cómo estás, Lazaret?
1: Muy bien, contenta. Oye, ya inicia el mes de junio. Bueno, un mes muy esperado por los padres, ¿no? Porque también incluso se celebra la familia y qué bonito, ¿no? Este mes muy, pero muy hermoso para que nosotros como familia de a toda hora también seamos

0: parte de esto, de todas las celebraciones que van a hacer en este mes. Así que les bendecimos grandemente. Esperamos que inicie esta semana con éxito, con energía, con entusiasmo y, por supuesto, con mucha bendición.
1: Mes de junio, mes de la familia. Y hay actividades durante todo este mes. También nosotros nos organizamos y preparamos para desarrollarles entrevistas, programas especiales dedicados a enaltecer y exaltar el papel fundamental de la, dentro de la sociedad, que es la familia. Es un pilar. Y, de hecho, hoy vamos a tener entrevistas relacionadas al tema, pero quiero que estén muy pendientes a la programación, a nuestro programa A Toda Hora, porque también traeremos invitados especiales analizando algunos aspectos sumamente vitales para toda la familia. Hoy por la mañana leía una información, Laza, que tenía que ver con la separación de la tecnología de los padres, y muchas veces los padres, sí, no se dan cuenta que estar sumergido también en las plataformas virtuales, en los celulares, es un ejemplo repetitivo hacia los hijos. Es decir, si su papá o su mamá, en el caso de los hijos, están constantemente viendo celular ahí y no le prestan ni siquiera atención a los niños, niñas y adolescentes, pues obviamente el resultado será que ese niño o esa niña también haga lo mismo.
0: ¿Sabes? Incluso es hasta peligroso, Ezequiel, ya para la edad de la adolescencia. Vemos que ya los adolescentes, en este caso, vamos a poner que de 9 años ya, porque han cambiado la edad, ¿no? De 9 años hasta los 13, 15 años, aún permanece a la adolescencia y ya comienzan a cambiar, ¿no?, su modalidad. En vez de compartir con familia, ya se quedan en casa encerrados, ya no quieren compartir con la familia, ya no les gusta que le digan apodos y comienzan a tener esos cambios. Pero entonces, cuando el padre no tiene realmente ese control para que el hijo adolescente pueda manejar, ¿no?, sus situaciones, sus emociones, etcétera. En fin, el padre también tiene que ser responsable de lo que hace su adolescente. Sí, por eso que sí, hay que tener mucho, pero mucho cuidado.
1: Edúquelos bien.
0: Porque para este tiempo sabemos que hay muchas cosas que en las redes sociales, hasta un adulto no se sabe manejar las redes sociales. Ahora imagínese un adolescente o un niño. Hay que tener cuidado.
1: Bueno, hoy vamos a tener invitados especiales, pero como siempre vamos a iniciar de inmediato con la palabra del Señor, que es la que nos trae aliento, nos trae vida, nos trae pues entusiasmo en este inicio de mes.
0: Claro que sí. Vamos a leer Salmos 42 y me encanta el título: Mi alma tiene sed de Dios. Qué bonito cuando nosotros tenemos sed de Dios, pero vamos a leerlo de inmediato. ¿Por qué te abates, oh alma mía? ¿Y por qué te turbas dentro de mí? Espera en Dios, porque aún he de alabarle, salvación mía y Dios mío, mío. Y cuando dice la palabra, incluso quiero leerlo, me permite producción, cuando dice en el 42:1, como el ciervo brama por las corrientes de las aguas, así clama por ti, oh Dios, el alma mía. Mi alma tiene sed de Dios, del Dios vivo. ¿Cuándo vendré y me presentaré delante de Dios? Qué bonito esta palabra, como escribía David en estos salmos, que son de mucha bendición para nuestra vida. Y él mismo se habla: ¿por qué te abates, alma mía? ¿Por qué te entristeces? ¿Por qué te afliges? Si aún en medio de esto Dios está conmigo. Y me gusta porque él dice: porque aún he de alabarte, salvación mía y Dios mío, mío. Y cuando dice que el siervo brama, asimismo nuestro corazón necesita de la presencia de Dios, asimismo nuestro corazón está pidiendo y está sintiendo sed por la presencia de Dios. Y a veces pasamos situaciones, pasamos conflictos, familias, pasemos incluso pues divorcio, separación de hijos, padres, y comenzamos a enfrentar ciertas situaciones en nuestra vida. Pero aún en medio de eso, David, incluso en sus problemas que se enfrentaba incluso con sus hermanos, él decía: alma mía. Y más adelante en la palabra del Señor dice David: alma mía, alaba a Jehová, porque su corazón o su cuerpo no estaba dispuesto para alabarle, porque su humanidad le pedía otras cosas, estar sentado, estar quieto. Y le decía: alma mía, alaba a Jehová. Y muchas veces estamos así en esa situación: alma mía, alaba, porque la cosa está difícil, la cosa está complicada. Y hoy tenemos que decirle al Señor: Señor, ayúdame. No permitas que mi corazón sea abatido. El hablarse a uno mismo, decirle: alma mía, no te abates, alma mía, no te pongas triste, alma mía. Comienza a activarte, porque a la final son temporadas. son procesos necesarios para aprender algo, Ezequiel.
1: Así es, y creo que es una reflexión a la

0: igual que lo hacía el salmista David, de presentarnos, bueno, ya finalizando prácticamente la primera mitad del año, recordar quiénes realmente somos en Cristo Jesús, mirarnos al espejo y decir, sabes que hay algunas situaciones que me entristecen, me angustian y tal vez no he logrado algunas cosas en lo que va del año 2026, pero aún así recibo de parte de Dios esa gracia, aún así en medio de las circunstancias le doy gracias a Dios por todo lo que me ha dado. Es que cada una de las cosas que el Señor nos da es por su buena voluntad, que es agradable y perfecta para cada uno de nosotros. Y el simple hecho de reconocerlo e incluso decirle a nuestra alma que no se entristezca por lo que ve, por lo que siente, por lo que está viviendo en ese momento, es una oportunidad de ir más allá de nuestra fe, de creer en que las cosas cambiarán, de creer que tenemos un Dios que todo lo puede, que es el dueño del oro y la plata, que no hay nada para Él imposible. Las cosas sí de nosotros son muchas veces imposibilitadas por nuestra forma de pensar o de actuar, pero aún así el salmista nos recuerda hoy, y creo que es una reflexión de mirarse a sí mismo en el espejo, en un momento de soledad, en un momento de silencio, tal vez en una oportunidad que tenga hoy el día en su trabajo, y decirse, ¿sabes? ¿Por qué te abates, alma mía? ¿Por qué te abates sobre esto? Señor, entrego todos mis planes, mis propósitos, mis metas a ti, y tú obrarás conforme a tu buena voluntad. Así que en base a eso vamos a orar el día de hoy. Creo que es bueno que hagamos esta pausa en medio de la mitad de este año, prácticamente, aunque algunos dicen que no es el mes de junio, pero cuando llegamos el mes de junio nos damos cuenta que hemos hecho atrás y han pasado varios meses. Y si realmente usted se siente estancado, afligido, angustiado por lo que ha vivido, permita que el Señor actúe en su corazón y permita también que la gracia de Dios llegue a sus vidas. Amén. Padre Celestial, te damos gracias, Señor, por esta grandiosa oportunidad que tú nos brindas, Señor, porque el día de mañana no está prometido para nadie, Dios, para nadie. Pero en tu infinita bondad te ha placido, Dios, que estemos el día de hoy con vida, con salud, con energía, con ese deseo de seguir adelante, Señor. No sabemos lo que vaya a pasar mañana, pero mientras estemos con vida, mientras tengamos salud, mientras podamos respirar, Señor, que tu Espíritu Santo nos rodee, nos dé gracia en todo lo que hagamos, Señor. Que el día de hoy sea para reflexionar también, Señor, aquellos que nos ven, lo que hemos hecho durante todo el 2026, lo que hemos pasado los meses anteriores, Dios, y los meses que nos quedan, Señor, para mejorar, para cambiar, para reflexionar, para hacer algunos ajustes, Dios, conforme a tu voluntad y agradarte principalmente, pero que sobre todas las cosas, Señor, tu gracia nos alcance en el nombre poderoso de Jesús. Amén y amén.
1: Amén. El mes de la familia hay que celebrarlo, recordando que estamos en el mes de junio, el mes más esperado. Ya se han hecho algunos anuncios de concentraciones, de que personas muy pronto, este 22 de junio, va a estar en nuestro país un grupo muy importante donde van a hablar temas interesantes y en especial nuestro país va a ser parte. Así que prepárese, por allí le tendremos entonces también, incluso a través de las redes sociales de Hosanna Visión, están todos los detalles de lo que va a acontecer este 22 de junio. Así que, amigo televidente, hoy hay programación muy llena de información, así que no se despegue porque ya regresamos por aquí en A Toda Hora.
0: Feliz inicio de semana.

El fútbol panameño dio inicio en la década de 1920 y se caracterizó por ser una época de transformación y organización. A pesar de que no estaba lista para ser miembro activo de la FIFA, la Liga Nacional de Fútbol, como se conocía en ese entonces, estuvo presidida por Nessín Ramos, quien había recibido una invitación formal de la Asociación Uruguaya de Fútbol para participar en la primera Copa Mundial de 1930, en donde Panamá no pudo asistir. El primer partido oficial de la selección panameña fue en 1938, con triunfo sobre Venezuela 2-1, y también durante los cuartos Juegos Centroamericanos y del Caribe realizado en Panamá.

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1: 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All right. En eso estamos claros. Por el hijo de Claro.
2: Y de vuelta con ustedes, amigo televidente. Estoy feliz de que ustedes nuevamente nos acompañen. Un inicio de semana y, por supuesto, inicio de mes. Y sabemos que Dios va a estar obrando en nuestra vida y en especial también en la familia. Por eso que los niños también son parte de la familia y hacen un rol en traer alegría, ¿no? Y usted tiene que aprovechar este tiempo de vacaciones. ¿Por qué? Porque los niños también tienen que alimentarse de la palabra de Dios. Por eso tenemos a la pastora Ida Galástica de la Comunidad Apostólica Osana. Pastora, bienvenida. Yo gracias, siempre feliz gracias. Porque usted nos trae información muy importante. Bueno, ¿de qué aquí, se trata?
3: Aquí tenemos a dos de nuestras chicas que siempre participan del evento de cada sábado, pero en esta ocasión, Lazaret, tenemos Ecclesia Kids. ¿Y qué es Ecclesia? Vaya. A ver, Yanel, ¿una reunión?
4: Es una reunión para niños y adolescentes para aprender sobre la palabra del Señor.
2: ¡Wow! Y por acá nosotros tenemos a Lea Sain y también a Yanel Campos. Pero ahora yo quiero preguntarle a Lea. Lea, cuéntanos de qué se trata, qué actividades va a tener Ecclesia Kids.
5: ¿Qué actividad va a tener Ecclesia? Ecclesia va a tener talleres, juegos, la alabanza, la palabra de Dios y muchas cosas más.
2: ¿Qué tú has aprendido en todo este tiempo que has estado en Ecclesia Kids? ¿Qué tú has aprendido? ¿Qué es lo que te ha marcado tu corazón?
5: La palabra de Dios.
2: La palabra de Dios. ¿Y eso también ha impactado a tu familia?
5: Uh-huh.
2: Por eso es importante, amigo televidente y pastora, que los niños sean parte de este evento, porque ahora, justamente en este tiempo de receso, como usted nos decía atrás de cámara, también involucremos a los niños. Usted decía, hay Ecclesia de jóvenes, hay Ecclesia para todos, de adultos, pero ¿hay Ecclesia para niños? Claro que sí.
3: Y esa es la Ecclesia que estamos viendo ahora mismo. El año pasado tenemos ahí también el equipo de alabanzas, se preparan para alabar a Dios y enseñarle al niño que hay que amar la casa de Dios.
2: Así es.
3: Que en este receso escolar del 4 al 6 de junio contamos, Yanel, con talleres. ¿Qué talleres contamos?
4: Hay taller de arte, fotografía, robótica, fútbol y skincare.
3: Son wow. temas que a los niños les gusta, a los adolescentes les gusta.
2: Claro que sí.
3: ¿A quién no le gusta el fútbol y ahora más? ¿A quién no le gusta la fotografía? Y les gusta, ¿qué más? Arreglarse la cara. A todas las chicas
2: wow.
3: les gusta cómo arreglarse la Mira. Cara, qué hacer. Así que tenemos

0: ellas, ¿sabe algo, Lazaret? Ellas participan de las coreografías. ¿Practican qué tiempo? ¿Cada qué tiempo practican ustedes?
1: Nosotros practicamos de 11:30 a 1:00 p.m.
0: Imagínate, trabajan duro.
2: Claro que sí. Fuerte, fuerte esa labor de la coreografía, que a la final es de mucha bendición también para otros niños, y eso anima a que la familia en Cristo pueda ser parte de Iglesia. Esto va a ser del 4 al 6 de junio. Significa que este jueves entonces va a iniciar Iglesia Kids 2026. Ahora, yo quiero más detalles sobre este evento. ¿A partir de qué hora? ¿Es gratis? ¿Hay que comprar boletos para que la gente se anime?
0: Bueno, es gratis, ¿verdad, Lea?
3: Sí.
0: ¿Desde qué hora?
3: Desde las 9 de la mañana hasta las 1 de la tarde.
0: ¿Y por qué hasta la 1? Porque una vez que terminamos la palabra de Dios, los talleres, terminamos todas las actividades que vamos a tener, al final vamos a tomar un tiempo de competencias, de juegos, de dinámica al aire libre. Con la ayuda de Dios vamos a contar con premios, porque a los adolescentes, ¿quién no le gusta los premios?
2: Imagínese, si a mí, que yo soy adulta, me encantan los premios. Ahora a los niños, ¿cómo no les va a gustar los premios?
0: Que van a aprender a jugar ciertas actividades que esa actividad les ayuda en el aprendizaje, en el desarrollo, en toda el área. Entonces, a esos muchachos van a tener un tiempo especial, y vamos a terminar a la 1 de la tarde ahí en la comunidad apostólica Osana.
2: Excelente. El día sábado igualmente va a ser el mismo horario, todos los días de 9 de la mañana hasta las 1 de la tarde.
0: Desde las 9, correcto. Y es gratis, Lazaret. Sobre todo es gratis. De repente, esta semana usted ha dicho, ay, me ha llegado que los niños están en casa y no sé dónde llevarlos, porque a donde usted lo lleve, usted tiene que pagar. Y usted tiene que invertir.
2: Sí.
0: Pues aquí es gratis todas las actividades. Contamos también con bazares. Al aire libre vamos a tener bazares de emprendimiento de los hermanos, de las hermanas que cuentan con algo. Ellas también van a exponer sus productos. Así que no se puede perder. Y invite a todos los papás, los abuelitos, a que participen de Iglesia.
1: Que puedan venir los padres, traigan a sus hijos o los familiares.
0: Eso.
1: O traigan a demás niños que no conozcan, o vecinos o compañeros.
0: Y los líderes se han organizado para traer a esos niños que participan de las redes, que vienen de Chorrera, que vienen de Concepción, que vienen de diferentes áreas. Esto es para todo público. Y en el mes de la familia, qué mejor empezar con nuestros niños. Ellos tienen en nuestro corazón un lugar muy especial. Y si está en nuestro corazón, ¿cuánto más en el corazón de Dios? Dios piensa en la niñez. También Dios cuenta con líderes preparados. Tenemos expositores de la palabra de Dios preparados, orando, estamos ayunando para que Dios se glorifique y en este tiempo de avivamiento la niñez pueda ser formada y recibir esa palabra de Dios que todos necesitamos.
2: Me gusta, pastora, y de verdad que es una gran oportunidad para que la familia pueda también involucrarse, como yo decía, y como dice la palabra del Señor cuando Jesús dijo en Mateo 19, dejen que los niños vengan a mí, no se lo impidan, porque el reino de los cielos es de quienes son como ellos. Si Jesús lo dijo, ¿por qué nosotros negarle a los niños a que participen a esta actividad que lleva un mensaje de salvación? Y algo que yo resalto mucho es que cuando los niños comienzan a recibir de Dios, ellos jalan a la familia.
0: Eso.
2: Y ese es como un punto de enganchar, ¿no?, a la familia, para que pueda comenzar a asistir y conectarse con Dios. Pastora, finalmente, ¿algún detalle que los niños tengan que saber? Si tienen que traer algo, alguna ropa en específica, algo que se nos quede por fuera.
0: Bueno, traiga. Yo pienso que de tanta sorpresa, traigan otra ropa por si acaso se ensucia, porque la idea es aprender.
2: Sí.
0: Y si hay que ensuciarse, ustedes están dispuestas a ensuciarse, ¿verdad?
1: Sí.
0: Si hay que mojarse, ¿a quién no le gusta el agua? ¿A quién no le gusta el jabón? Algunos así que vienen dizque tempranito y dicen, ay, no, yo no me bañé. Porque hay veces le preguntamos, ¿quién no se bañó? Ellos son muy sinceros. Ellos dicen quiénes sí, quiénes no. Así que tráigase su ropa extra en caso, porque sí tenemos actividades al aire libre que

0: dice, ay, pero es que esto no me gusta, pues yo sé que va a ser de gran bendición cada una de las actividades que tendremos este jueves, viernes y sábado desde las 9 de la mañana.
1: Pastora, finalmente, repita los talleres para que ellos puedan conocer nuevamente cuáles son los talleres y desde qué edad. Es importante resaltar, es que es de 0 hasta 15 años, ¿verdad?
0: Hasta 15. El de estimulación temprana, ¿de qué edad es?
2: De 0 años a 5.
0: ¿Y qué vamos a hacer ahí? Mira, a los bebés se les necesita trabajar la motricidad, tanto fina, las manos, los pies, ellos van a aprender ahí. Igual las mamás van a estar ahí recibiendo ese entrenamiento para que le puedan realizar esas actividades en casa. Así que si usted tiene un bebé, y mira, Lazare, esto cuesta mucho dinero.
1: Sí.
0: Ir a un terapeuta especializado para enseñarle cómo aprender, qué cosas hacer. Bueno, ahí contamos con estudiantes de la universidad. Contamos con una licenciada muy preparada, ya terminó una maestría en estimulación temprana con muchas otras especialidades. Wow. Ella va a estar ahí en el salón de cuna. Vamos a trabajar con los niños de 0 a 5 años, cada uno en su área. Así que excelente, participe. ¿De qué otro taller tenemos?
2: De fotografía, de arte, de skincare y de fútbol.
0: Eso, y tú sabes que en este mundial nadie se puede quedar sin saber saque de esquina y por qué es un penal, porque hay veces yo no soy muy buena en eso. Yo creo que yo tengo que participar de ese taller para aprender cómo patear una pelota.
1: Así es, pastora. De verdad que es muy interesante, así que le invitamos a los pequeñitos que están en la casa. Seguramente están, bueno, si están durmiendo, bueno, papá, usted envíe la información y anímese y lleve a sus hijos. Y lo que están viendo ahorita, a los pequeñitos de la casa, te invito a que venga del 4 al 6 de junio. Dile a papá, papá, yo necesito ir este jueves, por favor, dígale. Con confianza, dígale a su papá para que participe en Ecclesia Kids. Invita a todos los niños de Panamá y el mundo entero para que pueda entonces venir a Ecclesia Kids.
0: Invítalos, a ver, Lea.
3: Les invitamos a Ecclesia Kids, donde hay demasiadas actividades para que se divierta y disfrute de la palabra de Dios y las alabanzas.
0: Eso.
1: Excelente. Ya usted lo sabe, amigo televidente, pequeñitos en la casa, Ecclesia Kids 2026 ya llegó del 4 al 6 de junio. Así que, pastora, nos vamos a un cambio.
0: Muchas
1: porque
0: gracias.
1: Yo sé que ya todo el mundo está preparado.
0: Activos.
1: Recuerde, llevar ahí una ropita más, una muda más, porque okay, se puede ensuciar.

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1: A lo largo de las 22 ediciones de la Copa Mundial de la FIFA 1930-2022, solo 8 selecciones nacionales han logrado levantar el trofeo. Brasil lidera con 5 títulos, seguido por Alemania e Italia con 4, Argentina 3, Francia y Uruguay 2, mientras que Inglaterra y España poseen 1 cada uno.
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1: Profesor Thomas Christiansen, esto es lo que le falta a la selección de Panamá.
2: Hoy vamos a ganar la gloria. Hoy vamos a dejar el sudor y la sangre aquí sobre el césped. Pero de este estadio salimos con la victoria.
3: En Dios haremos proezas. Guerreros de nuestra selección. Su talento, su esfuerzo y su fe los ha colocado en el escenario que concentra la atención del mundo entero. Hoy, no solo 4,5 millones de corazones panameños palpitan al ritmo del balón y de sus pies. Representan a más de 54 millones de centroamericanos. ¡Arriba a la victoria! Y recuerden, con Dios todo es posible.
4: ¡Arriba!
5: Debemos siempre dar gracias a Dios por vosotros, hermanos, como es digno, por cuanto a vuestra fe.
6: Qué bueno que nos acompañen de lunes a viernes, amigos televidentes, y vamos a establecer de inmediato comunicación hasta Lima, Perú, y vamos a conversar el día de hoy con nuestro invitado de lujo, Nezaret, el cantautor y productor musical. Recientemente ya ha estrenado su más reciente sencillo, Hijo de Dios, pero también tiene un álbum en desarrollo, un proceso muy creativo. Bienvenido, ¿cómo estás, Nezaret? Dios te bendiga.
7: Hola, ¿cómo estás? Dios te bendiga. Mucho gusto poder saludarte y compartir este tiempo de conversatorio y poder platicar un poco de lo que estamos haciendo por la gracia de Dios.
6: Nezaret, háblanos un poquito de este reciente tema o sencillo musical que ya hay en las plataformas virtuales, de tus colaboraciones también que has tenido, además con otros ministros.
7: Sí, acabamos de lanzar Buen Pastor. Esta es la cuarta canción de mi más reciente álbum, Hijos de Dios. Nos llena de mucha alegría saber que un proyecto que junto a mi esposa y yo estábamos pidiendo al Señor y rogándole para que se haga realidad en nuestro país, y que no solamente sea un proyecto musical, sino sea un proyecto que pueda unir diferentes voces, diferentes cantantes, y que pueda despertar la unidad en nuestra nación, en la Iglesia de Cristo. Y creo que el resultado lo hemos logrado. Por fin tenemos el álbum completo. Y ahora esta canción, Buen Pastor, que ya está estrenada, es toda una bendición.
6: Tremendo título, ¿no? Dicho sea de paso, recordando o añorando, pues, tus presentaciones cuando eras niño, recordando también tu actividad pastoral que nunca ha terminado ahora por medio de la música.
7: Sí, sí, sí. Es la verdad que Dios ha sido bueno, Dios ha sido fiel. Dios nos ha bendecido muchísimo en todo el camino de mi vida, la trayectoria, desde niño hasta ahora. Dios no ha cambiado, Dios sigue siendo el mismo. El Dios del niño es el Dios del adolescente, el Dios del joven, y seguirá siendo el mismo Dios aunque pase el tiempo. No he dejado de predicar. Ahora la música nada más ha venido a sumar lo que la base que tengo en mí desde mucho antes, y nada más impulsando el mismo mensaje, que somos hijos de Dios, que somos creación de Dios, y que como hijos de Dios tenemos que alabar, exaltar su nombre, ser luz en medio de las tinieblas. Creo que ese es el fin de este proyecto.
6: Nezaret, me gustaría que ahondemos un poco en el género musical que ahora estás como incursionando, creo yo, ¿no? Si me equivoco, me responderás. Porque en su momento escuchaba un poquito más de pop, un poquito más urbano, entonces ahora más a la adoración. Cuéntanos, te mueves en varios géneros, dicho sea de paso.
7: Sí, mira, lo que yo hago es en realidad es pop. No me gusta mucho entrar en el terreno urbano, aunque por ahí hubieron canciones que quizá tuvieron algunas...
6: Unos matices.
7: Algunas pinceladas de ello, pero no tanto así. Este álbum, Hijos de Dios, es un álbum pop worship, podríamos decirlo así.
6: Ok.
7: No es al 100% worship, tampoco es 100% pop. Quisimos lograr una fusión entre eso, y creo que el resultado estuvo bien.

0: algunas canciones de adoración también están dentro de este marco del género pop también. Hemos combinado porque no quisimos dar al 100% worship, porque no quise perder mi esencia de la música y nada más incluirla en el worship. Creo que mucha gente le está gustando esta nueva versión de adoración, de worship, y creo que estamos yendo por un buen camino.
1: Qué bueno, porque es cierto, es una combinación de varios elementos o matices o pinceladas, como dices, de géneros, pero también mezclado con la adoración. Son 7 temas entonces, entiendo que son 7 temas de este álbum musical, y quiero que le expliques a la gente, a los que nos ven, tal vez dirán, bueno, pero es que Nezaret, desde niño Dios le ha revelado letras, pero también ahora en familia, su esposa participa con usted, e imagino que en futuro su hijo, ¿no? O su familia entera.
0: Dios quiera, me estoy muy contento con que él esté disfrutando. Ahora está chiquito, todavía tiene 1 año 11 meses, pero muy contento de que mi familia también esté involucrada en esto. Mi esposa me ayuda mucho en las letras también. Es un trabajo de dos, es un equipo de dos. Este sueño fue de los dos. La palabra de Dios dice, no solamente yo, sino mi casa le servirán al Señor. Entonces creo que se está haciendo realidad en nuestra familia. Contento de que también mi hijo esté viendo desde niño este legado, esta herencia de fe, y que sea un ejemplo para muchos hogares, para muchas familias también, de que sí se puede servir a Dios.
1: Claro.
0: Con un hogar joven, un matrimonio joven, una familia con hijos, sí se puede servir al Señor. En tiempos donde muchos no creen en la familia y en los valores.
1: Fue el resultado, recordemos que fue el resultado también de su educación cuando era niño. Sus padres también lo formaron en el Evangelio. Igual va a pasar con tu hijo, ¿no?
0: Así es, mis papás me formaron desde muy niño en el Evangelio. Yo lo estoy haciendo igual con mi hijo.
1: Qué lindo.
0: Él está viendo, primero está observando, primero está viajando, porque ahora me encuentro en los Estados Unidos.
1: Wow.
0: Y me lo traje para acá a él. Entonces estamos viajando y él está viendo todo lo que está pasando. Así que mi corazón está muy contento porque sé que no solo es palabra, sino él está viendo. No solo viéndome predicar, viéndome cantar, sino viéndome darle un abrazo a mi esposa, siendo un buen padre, y él está contento con eso.
1: Nezaret, yo quiero que cuando estés por acá nos visites en Panamá. Sería muy bueno que podamos compartir contigo un espacio acá en vivo a través de la tierra de Panamá, cuando tengas la oportunidad nuevamente de estar por acá con nosotros. Pero quiero que presentes este tema musical, El Buen Pastor, para que nuestros amigos televidentes desde Panamá te escuchen y puedan escuchar ese sencillo sobre todo, y también todas las canciones del álbum.
0: Sí, quiero invitarles a que escuchen mi más reciente sencillo, Buen Pastor, canción que pertenece al álbum Hijos de Dios, totalmente disponible ahora en todas las plataformas digitales, en mi canal de YouTube. Pueden disfrutar todo este álbum que seguro va a bendecir muchísimo sus vidas. Álbum Hijos de Dios disponible ahora. Dios les bendiga.

0: pastor no es la
1: canción. Un buen tema, el buen pastor, un mensaje que nos impacta, impacta nuestra vida y seguramente impacta también su vida. Amigo televidente, vamos a cambiar radicalmente de tema y estamos en este momento con el benemérito Cuerpo de Bomberos. Hoy vamos a hablar de lo que ha ocurrido, cuál es el informe de las últimas 72 horas. Por eso estamos con Gina Urrunaga, también parte del benemérito Cuerpo de Bomberos. Ella hoy nos trae ese informe. ¿Cómo está? Buenos días.
2: Muy buenos días y muchas gracias por la invitación. Efectivamente, venimos a informarle acerca de las emergencias atendidas en las últimas 72 horas, de las cuales podemos destacar que 265 emergencias han sido atendidas y 24 corresponden a accidentes automovilísticos, 11 emergencias atendidas por árboles caídos, 11 emergencias atendidas por desperfectos eléctricos, 7 incendios de masa vegetal, 7 incendios estructurales y 7 emergencias atendidas por incendio de basura. Todavía hasta la fecha podemos darnos cuenta de que se mantienen los incendios de masa vegetal, pero también mantenemos afectaciones por temas de árboles caídos. Esto viene siendo también por el tema de las lluvias, las brisas que se han estado dando últimamente.
1: Ok, es interesante también hablar un poco sobre los accidentes automovilísticos, que para el mes de mayo se vio un aumento, ha visto pues un desorden en las calles en cuanto al manejo. ¿Cómo ustedes como Benemérito Cuerpo de Bomberos están manejando esta situación? ¿Cómo ha sido la atención?

0: Nación, ¿cuál es el informe en sí del mismo mes de mayo? ¿Ha subido comparado a otros años o al mes anterior?
1: Bien, por lo general el tema de los accidentes automovilísticos no es un tema el cual vea en sí el Benemérito Cuerpo de Bomberos de la República de Panamá. Por lo general las estadísticas las suele llevar la autoridad de tránsito.
0: Sí.
1: Sin embargo, las emergencias que nos reportan a nosotros para poder atender estas, sí se puede ver que se mantiene una variante. Por lo general en esta variante siempre hacemos un llamado a la población, a la ciudadanía, informándoles que deben de tener prudencia en la calle. Entendemos que a veces el tema del tranque ofusca mucho a la persona, tenemos apuro por llegar a algún lugar, pero siempre debemos de tener paciencia y prudencia con los demás. Ceder el paso es tema de amabilidad y también parece mentira, pero nos ayuda bastante a reducir el tema de los accidentes.
0: En cuanto a los incendios de masa vegetal, ¿ha disminuido en cuanto a las incidencias?
1: Efectivamente, comparado con meses anteriores, ya podemos ver en las últimas 72 horas se atendieron 7 incendios de masa vegetal. Esto se ve una disminución bastante grande. Sin embargo, todavía nos mantenemos alertas debido a que por el cambio climático que mantenemos, todavía tenemos que estar atentos a cualquier aumento por estas incidencias de incendios de masa vegetal o asimismo que se mantenga en reducción, que es lo que esperamos.
0: Ok. Igualmente el incendio, todo lo que son el área estructural, ¿no? Que ya sea casas, edificios. ¿Ustedes también hicieron alguna atención a la ciudadanía este fin de semana?
1: Efectivamente, tenemos 7 emergencias atendidas por incendios estructurales y hay uno el cual resalta más, que se dio en el área de Coclé, en Churuquita Grande. Se trataba de un incendio estructural, el cual la residencia mantenía un depósito, el cual se encontraba incendiado en su totalidad y tuvieron que asistir las unidades del Benemérito Cuerpo de Bomberos para atender el mismo.
0: ¿Por qué ocurre normalmente esto cuando se ven, ¿no?, incendios de estructuras? Según sus análisis como Benemérito Cuerpo de Bomberos, ¿cuáles son esos puntos que ustedes identifican que comienza entonces a ocurrir un incendio?
1: Siempre hay una variante, hay diferentes variantes. Esto es porque no todos los casos se dan por la misma razón.
0: Claro.
1: Algunos suelen ser por desperfectos eléctricos, inician por algún cortocircuito. Hay personas las cuales a veces tienen un altar en la casa, prenden las velitas, salen de sus hogares y no las apagan. Entonces, estos también pueden iniciar algún incendio de masa vegetal, algún incendio estructural, perdón. En los PH, cuando hemos visto el tema de los escapes de gas, entonces siempre hay estas variaciones. Podemos prevenirlo.
0: Claro.
1: ¿Cómo? Si salimos de casa, desconectar los artefactos electrónicos que no vamos a estar utilizando, microondas, planchas, las estufas que tienen el mechero eléctrico, también desconectarlo. Cualquier artefacto que no esté en uso, se desconecta antes de salir.
0: Antes de salir de
1: velas, si tiene alguna vela, algún incienso, también apagarlo para evitar que este pueda ser este sea el causante del inicio de algún incendio en nuestros hogares.
0: En los puntos del interior del país también han hecho alguna atención ya por haber recibido una llamada de emergencia, ¿no? Ya sea por inundaciones, por crecida de ríos. ¿Ustedes han también igual atendido esos casos?
1: Efectivamente. Hacemos recordatorio de que el Benemérito Cuerpo de Bomberos de la República de Panamá está a la disposición de la ciudadanía 24 horas al día, 7 días a la semana, para cualquier emergencia que se suscite, vamos a responder. Y es más, del 6 al 7 de julio del presente año, Panamá va a ser la sede central del Congreso Internacional de Estrategias y Seguridad Bomberil.
0: Wow.
1: Esto a nosotros nos emociona y es un tema muy importante. ¿Por qué razón? Hay ya 20 países confirmados, de los cuales vienen personas de otros países a capacitarnos a nosotros. Este va a ser un intercambio de información muy importante porque nos ayuda a mejorar las estrategias, la seguridad y la atención que nosotros le brindamos a la ciudadanía.

0: Excelente, eso es muy buena noticia, ya que el Benemérito Cuerpo de Bomberos pronto entonces va a iniciar este proceso, ¿no? Este congreso importantísimo, que al final eso marca un inicio de una etapa nueva, importante para nuestro país. Ellos se capacitan, nosotros también recibimos la atención de ellos. Por eso es que es tan importante este grupo, ¿no?, que se capacita siempre, el Benemérito Cuerpo de Bomberos, que siempre está atento para recibir sus llamadas. ¿Cuál es el número telefónico para cualquier emergencia que la ciudadanía pueda obtener?
1: Pueden llamar al 103 al Benemérito Cuerpo de Bomberos de la República de Panamá. Estamos atendiendo 24 horas al día, 7 días a la semana, siempre disponibles a la ciudadanía.
0: Excelente, le agradecemos a Gina Urrunaga, parte del Benemérito Cuerpo de Bomberos. Siempre los lunes nos tiene las informaciones de todo lo que ocurrió el fin de semana, pues las últimas 72 horas. Gina, te agradecemos por este espacio. Para nosotros siempre es una alegría tener esta información. Así que nos vamos entonces a un cambio y ya regresamos por aquí en A Toda Hora.

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2: El fútbol panameño dio inicio en la década de 1920 y se caracterizó por ser una época de transformación y organización. A pesar de que no estaba lista para ser miembro activo de la FIFA, la Liga Nacional de Fútbol, como se conocía en ese entonces, estuvo presidida por Nessín Ramos, quien había recibido una invitación formal de la Asociación Uruguaya de Fútbol para participar en la primera Copa Mundial de 1930, en donde Panamá no pudo asistir. El primer partido oficial de la selección panameña fue en 1938, con triunfo sobre Venezuela 2-1, y también durante los cuartos Juegos Centroamericanos y del Caribe realizado en Panamá.

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0: De vuelta, mis queridos televidentes, contentos de que nos acompañen de lunes a viernes. Y por acá tenemos invitados especiales. Y estábamos incluso hasta hablando de fútbol, pero eso será más adelante, señores. Prepárense porque vamos a hablar de buena música con nuestro ministro invitado, Alex Lara, en la casa. Dios te bendiga. ¿Cómo está, Alex?
1: Bendiciones, mi hermano.
0: Bienvenido, como siempre.
1: Muchas gracias por la
0: invitación. Este es su casa.
1: Amén, amén. De verdad que literal, ya me siento en casa con todas las personas acá a toda hora. Es un ambiente bien familiar y, bueno, estamos aquí en el mes de la familia.
0: Así eso.
1: Vamos con todo, la verdad que sí.
0: Así es. Bueno, la familia Lara es una familia multifaceta.
1: Ah, pues.
0: Saluda al pastor Lara que nos...

0: Las canciones que, bueno, el Señor nos ha permitido sacar tiene un espacio importante en mi corazón, ya que número uno fue dedicada también a mi padre y también a todos los papás, ya que muy poco se le dice a los padres lo importante que son.
1: ¡Claro!
0: Muy poco se le dice a los padres lo importante que
1: son. Oye, y hoy en una sociedad donde desvalorizan la identidad del hombre, ¿eh?
0: Exactamente.
1: Que creen
0: se le exige mucho.
1: Sí, se le exige mucho. Hay una presión y una carga. Que nosotros somos los únicos que podemos soportar, ¿eh?
0: Así mismo.
1: Definitivamente. Así mismo. Dios nos puso esa carga y somos nosotros los que tenemos que lidiar. Pero qué bueno que hayas hecho énfasis en este tema musical hacia los padres. Y incursionaste en un género.
0: Es correcto.
1: Un poquito de bachata ahí que también nos gusta a nosotros los panameños. Háblame un poco.
0: Bueno, la verdad es que a mí siempre me ha gustado la bachata. De hecho, el que me conoce, mi género principal que me gusta es bachata.
1: Así cosa.
0: La bachata.
1: Hasta el padre participó, míralo ahí.
0: No. Sí. De hecho, por eso te decía que fue un momento muy especial. De hecho, fue uno de los videos que más he disfrutado. He llorado en
1: ese video.
0: O sea, fue una cosa... de altura, de otro nivel.
1: Una cosa rara, ¿verdad?
0: Ah, pues una cosa rara, así mismo.
1: Qué bueno, hermanito, Dios te bendiga por eso y que honres a tu padre en un video musical, en una canción. Veo que hay algunas fotitos del recuerdo.
0: Sí, de cuando era baby con mis padres. Sí,
1: qué interesante de verlo, de verdad que sí. Y yo quisiera que envíes un mensaje a todos los hijos que honren a sus padres en vida.
0: Perfecto.
1: Sobre todo el hombre de la casa, el líder del hogar.
0: Claro, como decía anteriormente, muy poco se le dice a los padres hoy en día, en el caso de la figura paterna sobre todo, lo importante que son. De hecho, fue mis hijas las que me inspiraron sobre todo también en esto, ya que ellas están diciendo, papi es el mejor, papi es el mejor, y eso me sacó las lágrimas y me di cuenta, wow, verdaderamente que en medio de toda presión, en medio de toda adversidad que uno enfrenta como hombre en esta vida, cuando tú escuchas a tus hijos decir, papi es el mejor y honran a los padres, eso no tiene precio. Y por eso yo dije, yo también tengo que decirle al mío que él es el mejor. Así que te invito a que esta canción puedas compartirla con tu padre y hacerle saber de que para ti, él es el mejor de todos.
1: Es una manera de celebrar el mes de la familia y como dice la palabra de Dios, honra a tu padre y a tu madre
0: para que te vaya bien.
1: Así que, así es, de esta manera vamos a honrar a los padres en este día. Así que adelante, Alex.
0: Gracias.

0: Lara en la casa. Gracias, Alex. Dios te bendiga. A todos los Laras también. Gran talento y gran flow. Y me encantó ese tema de, sí, de los padres. Sí. Saludo al pastor Lara. Y a todos los padres, el rol fundamental de los hombres. Todos nosotros, los hombres, tenemos un papel fundamental dentro de la sociedad. Siempre se ha querido menospreciar eso, ¿eh? Y como creyentes sabemos que es lo errático de lo que quiere ver el mundo. Sí. No se deje llevar por esa ola, que el hombre es agresivo, que el hombre es maltratador, que el hombre siempre tiene la negatividad. No, por el contrario, busque las formas de manera coercitiva de que el hombre también sea respetado. Y me gustó porque el tema de Lara, pues, honra a los padres.
1: Claro que
0: hacen
1: sí.
0: bien su trabajo, dicho sea de
1: claro
0: paso.
1: Claro que sí.
0: Que sí que los hay. No crea que todos los hombres son malos.
1: No.
0: Hay hombres de Dios que hacen su papel y su rol dentro de esta sociedad y lo hacen muy bien.
1: Así es. Y es muy bonito resaltar eso, ¿no? Y como tú decías, Ezequiel, para este tiempo todo el mundo quiere reemplazar el nombre de padre y eso
0: no puede ser.
1: Reemplazar. ¿Cómo es que eso? Y que yo soy mamá y yo soy papá.
0: No, que ahora usan un concepto distorsionado, que dicen,
1: usted
0: que
1: sabe
0: ahora
1: que eso no es así.
0: La mujer dice,
1: papá es papá.
0: Tengo energía
1: mamá
0: masculina, dice. Tiene energía masculina. No. Eso no existe. Eso no existe, la energía masculina del hombre y la energía femenina de la mujer.
1: Un padre no es reemplazable por nada.
0: Bueno, vamos a cambiar de tema. Tenemos un poco del análisis de lo que pasó ayer. Sé que el tema generó controversia, el partido de Brasil versus Panamá. Ahí está, vamos a hacer algo hoy. Quiero que nuestros amigos televidentes se desahoguen, pero con responsabilidad. Se desahoguen con responsabilidad, pero con verborrea sana, ¿eh? Nada de vulgaridades, ni insolencia, claro, ni mucho menos tonterías, porque aquí sabemos que hay un público que es muy honrado, que sirve a Dios, que respeta la televisión nacional y todos los que nos escuchan. Así que quiero que nos llamen 200-7110, 200-7111. ¿Qué dice la Zarela? A ver, cuénteme. ¿Qué
1: bueno,
0: usted?
1: Déjame decirte que esto estuvo muy rival, la gente estuvo
0: muy reñido.
1: Esto estuvo fuerte, señores. Yo tuve la oportunidad de verlo y definitivamente que Panamá, independientemente que sabía que se iba a enfrentar, ¿no?, con una potencia mundial, se paró firme, lo puedo decir, se paró firme. Y me encanta porque todo hizo un silencio cuando hubo un primer gol, ¿no? De Brasil, pero de repente salió entonces en minuto 13 Amir Murillo, quien entonces en tiro libre logró el gol que estaba esperando Panamá. Pero ciertamente hay que resaltar algo, Ezequiel, y como decíamos atrás de cámara, Panamá estaba expectante, ¿no? Pero sabía que ese enfrentamiento amistoso, que era totalmente amistoso, pues por un preparativo para el Mundial 2026, sabía que esta potencia iba a ir fuerte. Ahora, sí se nota la rapidez, un poco la diferencia, ¿no?, entre Panamá y Brasil, que es algo indiscutible. Pero sí es cierto que nuestro Panamá se paró firmemente, hizo lo que tenía que hacer, ellos estaban felices y yo siento que ellos de alguna u otra manera, a pesar de la presión, estaban disfrutando el partido. ¿Qué tú dices, Ezequiel?
0: Así es. Bueno, Brasil salió con intensidad en el minuto y tanto, ya había un gol de parte de Brasil, el 6-2, pues es un sabor amargo. Es un sabor amargo para todos nosotros los panameños que teníamos, hay que decirlo, había mucha expectativa de este partido,
1: sí,
0: mucha esperanza de ver cómo realmente está dirigida la nueva selección de Panamá frente o de cara al Mundial. Y recordemos que esto fue un amistoso, pero
1: sí,
0: también es una demostración de lo que nosotros vamos a desempeñar en el partido, en los partidos. Es verdad, lo decías, Brasil es Brasil, señores. Amigos televidentes, todos sabemos la potencia mundial, uno de los mejores del mundo, en la posición número 6. Nos va a tocar enfrentar el número 4. Dios mío, que Dios nos ayude. Pero lo que vimos el día de ayer, pese a las críticas, que si se tomó foto con Neymar, que si no, que si que deberían estar haciendo esto, me gustaría que usted nos llame, usted que tiene tanta energía de participar, 200-7110, 200-7111, y nos gustaría que también nos dé su punto de vista. ¿Cómo lo vio usted? ¿Cuál es el análisis que tiene? ¿Qué piensa sobre la selección de Panamá? Hay unos que habían ya puesto la firma de que esto iba a ser así, que no se podía esperar menos. Obviamente estamos enfrentando a una mayoría, una plantilla mayoritariamente millonaria, primero que todo.
1: Claro que sí.
0: Cada jugador de los que estaban ahí cuesta chen chen, como decimos en buen panameño, por su experiencia, por su trayectoria, por lo que desempeñaban. Pero también vimos a un Panamá que también se puso los pantalones, ¿eh? No. Se puso los pantalones. Supo también hacer lo suyo.
1: Y eso es como parte de lo que es la preparación para el Mundial 2026. Se sabía que el día de ayer era una de las partes finales para iniciar otro proceso. Ya estás en primero de junio. Estamos ya prácticamente listos para lo del Mundial 2026. Y ellos se estaban preparando. Ahora, esto es un pre a lo que va a venir. Ya sabíamos que esto, como yo decía anterior, que esto era una potencia, ¿no? Brasil, una potencia donde ellos tienen mucho recorrido a nivel mundial y que enfrentarse con Panamá iba a ser totalmente un amistoso. Como tú decías, es un trago amargo, ¿no?
0: Sí, en el peor de los casos,
1: pero estuvo fuerte.
0: Y siendo negativo como la gente ahora está, que ese pensamiento de negatividad hubiese quedado peor si no hubiese metido ni siquiera un gol. Ni siquiera un gol, hubiéramos quedado 0-6, por ejemplo.
1: Le podemos decir que

0: Panamá le goleó.
1: Dos goles ante duro competidor. Wow, no es tarea sencilla. Se le notaba también a la gente que estaba incluso en los... Porque, o sea, el estadio Maracaná en Sao Paulo estaba lleno de amarillo. Eran unos canarios. Sin embargo, había un poco poca población panameña, pero eso no desestimó el juego de Panamá. Ahí tenemos una declaración importante que queremos rescatar de uno de los porteros de Brasil que pudo dar su punto de vista sobre el desempeño de Panamá. Veamos, vamos a escucharlo.
2: Do placar ter sido muito elástico, né? Muito pela nossa qualidade, mas principalmente no primeiro tempo, uma equipe que deu muito trabalho para nós. Uma equipe muito física, né? Velocidade na frente, com uma ideia boa de jogo. E nos deram trabalho, com certeza, mas fica aqui do mérito, né? O resultado é nosso mérito de ter construído um resultado elástico assim na nossa casa. Pela qualidade que temos. Olha, gostei
1: bueno,
2: muito.
1: Então, miren como nosotros también tenemos la perspectiva de manera distinta, ¿no? Obviamente uno piensa de lo que tiene acá en casa, pero lo que ellos ven es el resultado de lo que decía el portero de Brasil. Un equipo que dio batalla a un equipo tan grande como es el caso de Brasil. Sé que las expectativas para muchos fueron desestimadas. Claro, 6 goles, Dios mío. Es una cifra bastante llamativa, ¿no? Pero que hayan metido 2 goles o que se hayan comportado. Vamos a ver si tiene las imágenes también del el golazo que metió Harley. A ver si podemos ponerlo, sí. Señor director, sería bueno porque ese fue como que el aliciente este partido, ¿no? Porque ese golazo que metió el panameño rompió ya como que la cristalización de que no estábamos en buena posición.
0: Este estuvo fuerte. Y llegó una parte del
1: partido. Golazo, mira, ahí está. Vamos a repetirlo ahí, si lo repite ahí, mira. Si lo puedes poner en cámara lenta, si tiene la oportunidad, si no, no.
0: ¡Wow!
1: Eso fue un golazo, ¡boom! Eso
0: buenísimo.
1: Fue un bombazo. Un mega bombazo.
0: Buenísimo, sí, señor.
1: Distancia, no se lo esperaban. Yo creo que ese fue parte de la dirección del director técnico Tomás Christensen, porque recordemos que también Brasil cambió sus fichas y en el segundo tiempo, cuando ya como que se habían perdido las esperanzas, se notaba también el cansancio.
0: No, y sabes, Ezequiel, también Carrasquilla, eso es lo que todo el mundo comentaba, Carrasquilla hizo falta dentro del partido. Pues, lo
1: pero
0: que
1: me imagino que lo estaban cuidando, ¿no?
0: Pero por, obviamente, ciertas condiciones, que lo que pasó de la lesión y todo esto... No pudo asistir a este partido, pero todo el mundo estaba comentando, bueno, si hubiera estado Carrasquilla hubiera sido diferente, pero
1: sí,
0: a la final
1: sabemos
0: que Panamá hizo todo lo que pudo, Panamá lo logró, Panamá estuvo con Brasil orgullosamente. Nosotros como panameños tenemos que estar orgullosos de nuestro país, de nuestra selección en especial, porque lo dio todo por el todo.
1: Panamá tiene carácter, se enfrentó a un duro rival. Al principio tenían miedo, pero cuando se despejó las dudas y se comenzaron a calentar los motores, dijeron hay que darlo todo, y eso fue lo que se vio en el campo de juego. Pero vamos a escuchar las palabras del técnico Tomás Christensen, quien dio también declaraciones sobre la participación de Panamá en esta amistoso ante Brasil.
3: Tomás, para RPC estamos en directo. Quiero saber tu balance, tu análisis de ese segundo tiempo. De repente todavía no estamos al 100 físico. Brasil contaba con su nómina más completa. Para que nos des tu análisis de ese segundo tiempo. ¿Qué pasó en esa segunda parte?
4: Bueno, yo creo que lo más importante, y quiero recalcar, ese primer tiempo que hicimos, que la verdad es que fue muy bueno, metemos a Brasil en el partido, en una pérdida propia en nuestro campo, que dio ese primer gol. Luego, con la suerte, la fortuna de empatar, creo que el equipo estuvo muy bien, muy concentrado. Cada uno sabía lo que tenía que hacer, y la verdad es que tuvimos el balón en muchas ocasiones o tiempo del primer tiempo, y generamos algunas aproximaciones, así que me quedo sobre todo con ese primer tiempo.

0: El segundo tiempo, pues bueno, hubo un desorden táctico dentro del equipo y se notó. Y luego, por supuesto, el aspecto físico también se nota. Este es un buen aprendizaje para nosotros jugar contra una selección como Brasil. Y si hablábamos de que una de las fuerzas de la selección de Panamá era el físico, hoy hemos caído en los choques, hemos caído la velocidad de ejecución de Brasil, pues lo hemos sufrido, sobre todo en el segundo tiempo.
1: Profe, ¿cómo estamos? Te saludo a Raúl Ochoa de Ser de Deportes. Profe, quedamos con un primer tiempo importante, también lo ha dicho de buena manera, pero también tenemos que mejorar un poco también con el tema de los errores. Esos errores no va a pasar factura si lo mantenemos con la parte física y la parte mental, con un partido contra Inglaterra, contra Croacia. Nos puede ir mal si no corregimos esos errores al cierre de un partido como el nivel de estos que estamos enfrentando.
0: Sí, y como he dicho, es un aprendizaje para lo que viene en el Mundial. También es cierto que tenemos 18 días donde hay mucho tiempo para mejorar todos los aspectos. Una de las claves en la reunión técnica era esa pérdida. Habíamos visto Croacia y Francia que cuando ellos tuvieron pérdidas en propio campo lo castigaba Brasil, y era lo que queríamos intentar impedir. Y claro, empezar en Brasil, en el Maracaná, contra una selección potente y recibir al minuto un gol, pues bueno, es para dar la bienvenida a la selección. Pero, como he dicho también, nos hemos repuesto y hicimos un muy buen primer tiempo, y es con lo que me quedo. Y, por supuesto, el aprendizaje de las correcciones que se puede hacer.
2: En las palabras de Tomás Christiansen sobre el análisis que tiene del encuentro entre Panamá versus Brasil, un poco de la experiencia también, hablando que después del segundo tiempo, él mismo sí lo decía, que hubo un poco de desconfianza de los panameños en el caso de que todos estaban un poco más confundidos, se perdió la concentración en el segundo tiempo, pero en el primer tiempo, obviamente, el primer golazo de Brasil fue el que generó un cambio de agilidad. Yo creo que eso también es importante hablarlo, y es que la velocidad de los de Brasil, lo del equipo de Brasil, era insuperable. Se veía como Brasil estaba bien preparado, velozmente hablando, ¿eh? El equipo de Brasil, obviamente, muy veloz para a la hora de hacer pases, estar participando con su estrategia de equipo. Lo hacía muy bien, se notaba como la élite del fútbol es distinta a la que nosotros estamos acostumbrados a ver aquí en Panamá. Y, de hecho, el propio Tomás Christiansen decía que es una curva de aprendizaje, es una curva de aprendizaje que nos enseña que verdaderamente no hay que confiarse, hay que trabajar más estratégicamente, no perder el tiempo. Hay una parte del partido que también un descuido de uno de los jugadores busca a quien rematar el pase, y de repente el equipo contrario se lo quita y anota el gol. Fue un descuido de segundos, pero generó lo que podría ser un cambio de la perspectiva que se tenía del equipo de Panamá. Pero bueno, sea como sea, como lo analicen, era amistoso. Recordemos que era un partido amistoso. Era también una parte de fogueo de Panamá, la participación de Panamá de cara al Mundial. Y quiera o no, verlo de la manera en que lo vean, Brasil es el país líder en fútbol. Entonces, no podemos tampoco cuestionarnos y crucificarnos con que no vamos a llegar. Sí demostró carácter, y esto hay que decirlo, Panamá está en el Mundial no porque se lo ganó de gratis, se lo ganó por trabajo y esfuerzo, pese a todas las críticas, porque después del partido, no sé si viste eso, Lazaré, la gente comenzó a criticar que porque se tomaban fotos con Neymar, que eso no va al caso, pero el panameño siempre busca alternativas para cuestionar, ¿no? Obviamente, y eso también hay que decirlo, si son futbolistas y venga un jugador astro del fútbol, obviamente ellos van a querer tomarse fotos con su ídolo, ¿no?
3: Lo que sabemos, Ezequiel, es que el conjunto canalero demostró, como tú decías, carácter, demostró firmeza, y lo principal, demostró que había un Panamá resistente, que a pesar de lo que estaba enfrentando, la presión, presión dentro del partido, como también presión afuera, aún con todo y eso pudieron meter dos goles. Así que muchas felicidades para nuestra selección panameña.
2: Bueno, no se preocupe, porque hoy tenemos un análisis de todos los detalles a la 1:30, amigo televidente, con nuestro amigo Paolo Ion, que se está listando. Pelotazo Petería estrena hoy por la pantalla de Osana Visión.
3: Claro que sí.
2: Todo el análisis, como dice él, de la jugada, del balón parado y todos los temas lo va a tratar nuestro hermano Paolo Ion. Por Osana Visión, pueden llamar incluso porque va a dar oportunidades, como muy bien nos compartió en el micro informativo, a los fanáticos, porque los fanáticos también hacen parte de la fiebre del Mundial, o forman parte de la fiebre del Mundial.
3: 1:30 de la tarde, hoy inicia Paolo Ion, va a estar entonces dándole a conocer todo lo que va a ocurrir en este Mundial 2026. Amigo televidente, recordando que hoy hablábamos de la palabra del Señor al inicio del programa devocional, palabra que es importante para nosotros. Ya hemos hablado un poco de fútbol, pero ahora vamos a hablar de la palabra de Dios para finalizar. Y el Salmo 42:1 dice: como el ciervo brama por las corrientes de las aguas, así clama por ti, oh Dios, el alma mía. Y cuando dice también el Salmos 42:2, mi alma tiene sed de Dios, del Dios vivo, y cuando vendré y me presentaré delante de Dios. Y el 11 dice, por favor, si producción no los permite colocar: ¿por qué te abates, oh alma mía? ¿Y por qué te turbas dentro de mí? Espera en Dios, porque aún he de alabarle, salvación mía y Dios mío, Dios mío. De verdad que es la palabra de Dios quien conforta nuestro corazón, quien nos da aliento, quien nos da la fuerza. Y ahí dice y le habla a su corazón: ¿por qué te abates? ¿Por qué te turbas, alma mía, dentro de ti? Espera en Dios, porque aún he de alabarte, salvación mía y Dios mío. Dios ha sido fiel en nuestra vida y Él está hablándonos en nuestro corazón para que no se abate, aún en medio de la circunstancia, aún en medio de la enfermedad, aún en medio de la depresión, aún en medio de todas las situaciones. Nuestro corazón siempre tiene que estar allí, no poniéndose triste, sino yendo a la presencia de Dios. No ir a donde los hombres, porque los hombres nos fallan, sino ir a la presencia del Señor.
2: Bueno, amigos televidentes, vamos a orar y permita que Dios obre en su vida. Si usted se siente de esta manera abatido, su corazón, su alma, su espíritu, háblele el día de hoy. Yo sé que estamos en la temporada de un nuevo mes que comienza y una forma también muy dinámica de analizar, pensar y de reconciliar su vida con Cristo. Si no ha sido la oportunidad, no la ha tenido, hoy lo puede tener por medio de esta oración. Padre Celestial, te damos gracias, Señor, por tu palabra, por tu bondad, por tu misericordia. Señor, te presentamos a cada uno de nuestros hermanos, amigos, televidentes, internautas que nos sintonizan diariamente para que seas tú quien obres en sus vidas, en su corazón, en su espíritu y en su alma, Dios. Si se sienten abatidos, afligidos por alguna circunstancia, tanto económica, financiera, laboral, espiritual, emocional, Señor, si a lo mejor eso le impide tener un encuentro contigo, Dios, favorece el clima perfecto, Dios, para que ellos puedan tener la oportunidad de encontrarte a ti como hombres y mujeres con un corazón dispuesto a agradarte, Señor, humillados delante de ti, porque sin ti nada podemos hacer, Señor, nada somos, Dios. Permite, Dios, que tu gracia obre milagrosamente en las vidas de los que nos sintonizan. Si estás en un centro penitenciario, en una cama de hospital, obra un milagro, Señor, sobrenatural. Y permítenos ver tu obra manifiesta en nuestra vida por medio de testimonios, de situaciones que tengamos que vivir, Señor, como experiencias de tu poder. En el nombre poderoso de Jesús te lo pedimos, Señor. Amén y amén.
3: Amén. Y con esta oración, amigo televidente, recordando que estamos en el mes de la familia. Estamos un mes muy maravilloso y que también se aproxima el mes, más bien, el Día del Padre. Así que vaya preparando esos regalitos para los papitos bellos. Y recordando también que se aproxima también a la 1:00 p.m.
2: Hoy.
3: De la tarde, pelotazo con Paolo. Paolo. Paolo John siempre, siempre que nos tiene, nos

0: los análisis nos tiene todo lo del fútbol, en especial lo del Mundial 2026. Así que preparados porque arrancamos a las 1:30 aquí. Por Osana Visión.
1: A la 1:30 de la tarde, pelotazo por Osana Visión junto a Paolo Ollón. Podrá usted llamar, prepárese para participar, hacer sus análisis, sus descargas emocionales, sobre todo por lo que pasó el día de ayer en este partido, Panamá versus Brasil. Vienen más, pero sé que Paolo nos va a traer sorpresas, así que prepárese. 1:30 de la tarde, pantalla de Osana Visión, pelotazo PTY.
0: Ay, ay, ay. Ya nos vamos, amigos televidentes. Ya terminamos esta parte, así que esperamos que mañana nos sintonicen nuevamente. Quédese con nosotros porque seguimos aquí en Osana Visión.
1: Chao, chao, Panamá. Bye.

0: para el Señor tiene que ser grandioso, para que todo el mundo escuche sobre él. Pero ya que mi hijo Salomón es joven y no tiene experiencia, yo me aseguraré de que todo esté listo para que el templo sea construido.
1: ¿Me llamaste, padre?
0: Salomón, ven y ayúdame a bajar. Hijo mío, yo quería edificar un templo para honrar el nombre.

nombre del Señor mi Dios. Pero el Señor me dijo: tú has matado a muchos hombres en las batallas que has peleado. Puesto que has derramado tanta sangre ante mis ojos, no serás tú el que edifique un templo para honrar mi nombre. Pero tendrás un hijo que será un hombre de paz. Le dará paz a sus enemigos de todas las tierras vecinas. Su nombre será Salomón. Y durante su reinado yo le daré a Israel paz y tranquilidad. Es él quien edificará el templo para honrar mi nombre.

0: ¡Señoras y señores! ¡Estos robots están listos para atacar! ¡Así se hace! ¡El campeón invicto parece imparable! ¡Pero a este competidor de cuchillas cortantes no lo detiene nada! ¡Oh, martillo caótico! ¡Vuelve a destruir a su competencia!
1: Chicos, averigüemos cómo podemos neutralizar a Martillo Caótico.
2: Sí, es imposible bloquearlo.
3: Entonces tendremos que vencerlo con velocidad. ¡Velocidad y sorpresa!
2: Lo que necesitamos es un arma que no se espera.
3: ¡Un arma secreta!
4: Luis, acaban de recibir un mensaje de la competencia de Furia de Robots.
3: ¡Oh, genial! ¡Ya era hora!
5: ¡Hola, equipo Pérez! ¡Felicidades! ¡Han sido seleccionados para la competencia nacional Furia de Robots! ¡Sí! Estamos emocionados de que su TQR-9000 compita contra lo mejor de lo mejor. Cada equipo debe tener 3 miembros máximo, así que necesitamos los nombres de sus miembros al final del día. Ahora, ¡preparen sus robots para arrasar!
3: ¡Vamos a la competencia nacional!
6: ¡Sí!
3: ¡Increíble!
4: Luis, él dijo que solo pueden ir 3 personas.
3: ¡Pero nuestro equipo es de 4!
6: Sí.
3: ¡Oh! Ya veo.
2: Un momento, por favor.
6: Competencia nacional.
3: Mejor operador.
6: Yo no lo voy a decir.
3: ¡Dile tú!
2: Ok, no importa.
3: Gracias, hermano.
2: Hey, Luis, lo discutimos y... pensamos que deberías quedarte.
1: ¿Yo? Yo diseñé el TQR-9000.
2: Sí, pero nosotros somos quienes lo operamos.
3: Construimos.
6: Y reparamos el robot.
2: Esas habilidades son las que más se necesitan en la competencia.
1: Pero nos llamamos Equipo Pérez porque yo comencé el equipo. Yo planeé todo esto y voy a estar en la competencia.
2: Discúlpanos.
6: Tenemos que convencerlo de alguna forma.
3: Sí, porque yo no me quiero quedar.
1: ¡Ah! ¿Pueden creerlo? Yo no diseñé este robot para que ellos vayan a la competencia nacional.
4: Luis, tiene sentido todo lo que dicen. ¡Superlibro!
1: ¡No! ¡Espera, Superlibro! ¡Ahora no! ¡Necesito convencer a los chicos para ir a la
7: Los llevo a conocer a un hombre que entendió que aunque los humanos hacen planes, el Señor es quien tiene la última palabra.
3: ¡Me va a dejar la marca!
1: ¡Ay, no! Yo no tengo tiempo para esto. Tengo que ajustar el TQR-9000 y convencer a los chicos de que yo iré a la competencia.
4: Tuer, haz un infoescaneo y averigüe en dónde estamos.
8: Muy bien. El año es aproximadamente 970 a.C. Estamos cerca de la antigua Jerusalén.
1: Vaya, ¿qué es todo esto?
8: Parece que llegamos a una especie de almacén lleno de materiales de construcción.
4: Me pregunto qué construyen.
1: Yo diría que es eso.
4: ¿Qué piensan que es?
8: Si mis cálculos son correctos, ¡es un cine! No. Esperen, eso no puede ser correcto en la antigua Jerusalén.
1: Apuesto a que será un estadio.
4: O un palacio.
9: O un templo.
4: Disculpe, no sabía que había alguien aquí.
9: Yo tampoco.
1: ¿Usted dijo que es un modelo de un templo?
9: Sí. Vengan, vengan a ver. Yo soy Salomón.
1: Yo soy Luis. Ellos son Anita y Tuercas.
4: Es tan hermoso.
9: Oh, sí, porque es el templo del Señor. Y miren, ¿ven esto? ¿Ven estas puertas? Adentro estará el hogar permanente del Arca del Pacto.
8: ¡Ah, sí! El Arca es el cofre que contiene las tablas de los 10 mandamientos.
9: Muy bien, Tuercas.
1: ¿Y usted diseñó esto?
9: No, mi padre el rey David lo hizo. Pero él no va a construirlo.
4: ¿Qué?
1: ¿Por qué?
8: ¿Las especificaciones no son correctas?
9: Las especificaciones vinieron de Dios.
8: ¡Oh! Entonces, no veo ningún problema.
1: ¿Por qué el rey David no puede construirlo?
9: Porque el Señor le dijo que era un hombre de batalla y que no era la persona indicada para hacerlo. El Señor prometió que cuando yo fuera rey, yo sería quien construiría el templo para que el Arca del Pacto tenga un lugar permanente. Por favor, traigan los planos.
1: Salomón, tu padre lo planeó. Le llevó años reunir todo esto para el templo, pero no va a construirlo. Seguro está muy enojado.
9: ¿Enojado?
1: Sí. Bueno, yo diseñé un... Bueno, no importa. Pero yo hice toda esta planificación y ahora mis compañeros quieren sacarme del equipo y quizá nunca vea el resultado de mi esfuerzo.
9: Parece que estás un poco enojado.
1: Sí, lo estoy. No es justo. Hice todo ese trabajo y ahora...
8: ¡Abre fuera! ¡Ay, no! ¡Los planos!
1: Sujeta esto, Tuer.
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11: Tú y tus amigos deberían tener más cuidado, hermano. Recuerda ver a ambos lados, o podrías morir.
1: Muchas gracias.
9: No. Gracias a ti. Temo que mi hermano Adonías es a veces imprudente. Vengan, debo contarle al rey que salvaron sus planos de ser destruidos. Quizá los nombre como mis asistentes para la construcción del templo.
1: ¡Vamos!
12: Este es hermoso.
9: ¡Padre!
12: ¡Salomón!
9: Me alegra verte. Luces bien. ¿Cómo está mi padre?
12: El rey quiere verte. Prepárate y le avisaré a su sirviente que llegaste.
9: Sí, madre. Luis, quédate con esos planos hasta que regrese.
1: ¡Seguro, Salo! ¡Y no te preocupes! ¡No construiremos el templo sin ti!
4: ¡Luis!
1: ¿Qué? Dijo que quizás seamos sus asistentes. Quiero ser amigable.
4: No lo llames Salo.
1: ¿No?
4: No.
1: Sí.
8: ¿Qué es eso?
1: ¡Vamos!
13: ¡Ah! ¡Soy el hijo mayor del rey!
1: ¡Es Adonías!
8: ¡Ay, no me cae nada bien! ¡Ni su caballo!
13: ¡Tengo el derecho de tener el trono! ¿Quién está conmigo? Porque con o sin ustedes, voy a proclamarme rey. ¡Ya!
4: ¿El propio hermano de Salomón quiere robarle el trono?
14: Primero muerto antes que seguirlo.
15: Esto se veía venir desde hace un tiempo. Adonías ha acumulado muchos seguidores fieles. Salomón y Betsabé deben saber que están en peligro.
1: ¡Vamos!
12: ¿Qué quieres, Natán?
15: Adonías se proclamó rey. Si quieres salvar tu vida y la de tu hijo Salomón, debes seguir mi consejo.

0: ¿Qué es lo que deseas?
1: Mi señor, usted hizo un juramento delante del Señor su Dios cuando me dijo: te aseguro que tu hijo Salomón será el próximo rey y se sentará en mi trono. Sin embargo, Adonías se proclamó rey, y mi señor el rey ni siquiera se ha enterado.
2: Casi no puedo escuchar nada. ¿Escuchan algo?
3: Oh, alguien viene.
1: Su majestad, todo Israel está esperando que anuncie quién será el próximo rey. Si no lo hace, dirán que Salomón y yo nos rebelamos. Nos tratarán como criminales y nos matarán en cuanto mi rey haya muerto.
4: Natán, el profeta está aquí para verlo.
5: Mi señor el rey, ¿ya has decidido que sea Adonías el próximo rey que se siente en tu trono?
1: Estaban escuchando por la puerta.
3: ¿Quién? ¿Nosotros?
2: ¿Escuchando por la puerta?
6: ¿Te refieres a esta puerta?
3: No podíamos oír mucho.
1: Es mejor escuchar por las grietas.
5: Ahora mismo están gritando. ¡Viva el rey Adonías! ¿Acaso mi señor el rey ha hecho esto sin informar a ninguno de sus funcionarios acerca de quién sería el próximo rey?
0: Salomón será el próximo rey, porque yo lo he nombrado para que sea gobernante de Israel y Judá.
5: Salomón será ungido hoy antes que el sol se ponga. Irá montado en la mula del rey David hasta el manantial de Gijón. No hay tiempo que perder o Adonías encontrará la manera de tomar la delantera.

0: Alabado sea el Señor Dios de Israel, quien ha escogido a mi hijo Salomón como rey, mientras yo aún vivo para presenciarlo.
1: Quisiera haberle visto la cara a Adonías cuando se dio cuenta de que Salomón es el rey oficialmente. ¡Construcción del templo! ¡Aquí vamos!
2: ¡Que viva el rey Salomón!
3: ¿Eh? ¡Súper libro!
2: Chicos, estamos adelantándonos en el tiempo.
3: Sé que estamos en una especie de cantera de piedra subterránea, no muy lejos de donde conocimos a Salomón. Sin embargo, avanzamos en el tiempo 12 años.
1: ¿12 años?
2: Chicos, miren. ¿Ese no es Salomón? ¡No!
3: ¡No! ¡Detrás de ti!
2: ¡Rey Salomón! ¡Cuidado!
1: ¡Podría ser Adonías!
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1: ¡No! Hola.
12: Anita, Luis, ¿Tuercas? ¿Son ustedes? ¿Por qué? ¿En dónde han estado todos estos años?
3: Nosotros...
1: Viajábamos.
2: Pero ya regresamos.
3: Veo que siguen reuniendo piedras para el templo.
12: Sí. Y mucho más ha sucedido en estos años. Mi padre, el rey David, falleció.
2: Lo siento.
12: Y mi hermano Adonías siguió tratando de hacerse rey con conspiraciones turbias, pero ahora también está muerto.
1: Vaya.
3: Pero estamos contentos de verte.
12: Vengan, tengo algo más que estarán felices de ver. Después de que el rey David murió, comencé a trabajar en su sueño. Pero todavía hay mucho por hacer.
1: ¡Wow!
3: ¡Increíble!
12: Vengan, necesito toda la ayuda posible.

0: Los planes del rey David para el templo van saliendo bien. Vaya, ojalá supiera cómo hacer mis planes para ir a la competencia con Aarón, Adán y Alex. Tuer, ¿qué haces?
1: Oh, corroboré toda la información que tengo de tu robot y martillo caótico.
0: ¿Sí?
1: Y cuando descargo esa información en mi módulo de simulación, puede hacer una simulación en tiempo real para ver cómo le puede ir al equipo Pérez al competir contra martillo caótico.
0: ¡Tuer, eres brillante! ¡Oh! ¡Preparen sus robots para que arrasen! ¡El equipo Pérez TQR 9000 va cabeza con cabeza con Caos Mecánico! ¡Esta competencia estará llena de voluntad, habilidad y emoción sin fin!
1: ¡Ay, no!
0: ¿Ah? ¿Ah? Tuer, congela el cuadro. ¿Qué piensas que es eso?
1: ¿Qué?
0: Ahí, eso. Justo del lado donde está Caos Mecánico. Haz un acercamiento.
1: ¿Piensas lo mismo que yo?
0: Estoy pensando arma secreta.
2: Chicos, la primera ceremonia del templo va a comenzar. ¡Vamos! ¡Vamos!

0: Me pregunto dónde está Salomón.
1: Espero que no llegue tarde. Nunca podré encontrar un buen lugar.
2: Pienso que probablemente no tendrá ningún problema.
0: Ahí está.

¡Bendito sea el Señor, Dios de Israel! Ni siquiera los cielos más altos pueden contenerte, oh Señor. Mucho menos

este templo que he construido. Sin embargo, escucha mi oración. Este es el templo en donde has elegido ser adorado. Que noche y día tus ojos estén sobre este templo. Que siempre oigan las oraciones que elevo hacia este lugar. Oye la súplica de tu siervo y de tu pueblo Israel cuando oren en este lugar. Oye desde el cielo donde habitas. Escucha y perdona nuestros pecados. ¡Bendito sea el Señor, que conforme a sus promesas nos ha dado paz! ¡Que el Señor nos ayude para que cumplamos los mandamientos que les dio a nuestros antepasados! ¡Así todos los pueblos de la tierra sabrán que el Señor es Dios y que no hay otro!

0: ¡Eso fue increíble!
1: Sí. ¿Sabes qué? Creo que sé cómo manejar al equipo Pérez.
2: Luis, hemos estado hablando y decidimos que la persona que debería quedarse es...
3: Yo.
4: ¿Qué?
1: Sí, yo. Sé que a veces hacemos muchos planes, planes buenos y que funcionan, pero a veces Dios permite que hagamos esos planes para que otros los hagan posibles. Vayan ustedes a la competencia, pero tengo un plan más para ustedes.
5: ¡Bienvenidos a la competencia de Furia de Robots! Donde el TQR-9000 del equipo Pérez se enfrentará a Martillo Caótico, el robot invicto de la competencia Furia.
0: No puedo ver.
1: Relájate, Anita. Les va a ir excelente, incluso sin mí. Porque a veces el plan de Dios es que uno prepare el plato y otro lo sirva.
5: Esta es la primera vez que el equipo Pérez y el TQR-9000 compiten a nivel nacional. ¡Preparen a sus robots para arrasar! Martillo Caótico ataca primero, pero el robot del equipo Pérez hace un brillante escape. ¡Esta pelea apenas comienza! El equipo Pérez maniobra rápidamente el TQR-9000 con un posicionamiento excelente para lograr un salto velo. Sabemos que es una de sus especialidades. ¡Martillo cae en picada! Sin tiempo que perder, el equipo Pérez programa su distintivo movimiento, Molino Volador. Pero Martillo Caótico se impulsa y logra un tiro que pone a 9000 detrás del péndulo de la muerte. ¡Martillo no se lo esperaba y pierde su brazo derecho! ¿Será que el equipo Pérez podrá aprovecharse de esa distracción? ¡El TQR-9000 se posiciona detrás de...! ¡Esperen! ¿Qué está haciendo el 9000? ¡Bajo! ¡No puedo creer lo que veo!
1: ¡Sí! ¡Sabía que lo lograrían!
0: ¿Pero cómo?
1: Falla de diseño. La caja de circuito de Martillo Caótico estaba expuesta. Solo sacamos los circuitos principales.
6: ¡Es un truco muy viejo!
0: ¡Buen plan! ¡Ejecución perfecta!
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0: Hola amigo, vas a escuchar un gran mensaje. Habla de Jesús. ¿Sabías que Él tiene varios roles diferentes en nuestras vidas? Sí, Él es nuestro Salvador y Sanador, pero también es nuestro intercesor y nuestro abogado. Harrison, nuestro hijo, quien es el pastor principal en Cottonwood, habla de estos oficios del Señor Jesucristo como intercesor y como abogado. Amigo, esto te bendecirá. Ahora prepárate.
1: Hola, soy Bayless Conley. He sido pastor por 4 décadas. Pero si hubieras visto los primeros capítulos de mi vida, tal vez no imaginarías que terminaría sirviendo en el ministerio del Evangelio. De niño, fui criado como un chico normal de California. Pero de adolescente, mi vida cayó en espiral en alcohol y las drogas y en una búsqueda por respuestas. Después de varias experiencias cercanas a la muerte, conocí a Jesús y experimenté su poder que cambia vidas. Descubrí que Él era lo que buscaba y que había respuestas en su palabra. En la vida, todos enfrentamos la incertidumbre, ya sean problemas financieros, valles relacionales, una crisis de salud o solo intentamos descubrir nuestro propósito. Algo es seguro: Dios te ve, Él te ama. No importa lo que estés enfrentando, Él tiene las respuestas.
2: Por tanto, Jesús puede salvar hasta lo sumo a los que se acercan a Dios por medio de Él, ya que vive siempre para interceder por ellos. Esta mañana hablaremos de Cristo, nuestro intercesor y nuestro abogado. Comencemos con el intercesor. ¿Qué es exactamente la intersección? ¿Qué significa? En general, es cuando un tercero se interpone entre otras dos partes y presenta un caso ante una de estas partes en nombre de la otra. ¿Tiene sentido? Suena como trabalenguas. Piénsenlo así. Hace poco mi esposa recibió un email de un maestro de nuestro hijo. Este email decía que nuestro hijo tenía muchas tareas faltantes y que corría el riesgo de tener que tomar esta clase de nuevo. Ahora, nuestros 3 hijos están en un programa híbrido de educación y estudian en casa, pero van a la escuela y tienen tareas reales un día a la semana. Y

La forma en que hacen su trabajo y entregan esa tarea es que la escanean, la suben y se la envían por email al maestro, lo que es una locura para mí. Extraño los días del papel y los lápices. ¿Alguien sabe de eso? Había pizarras y plumones y proyectores. Ahora lo escanean, solamente lo cargan y lo envían, pero así es la generación. En fin, mi esposa recibió un email del maestro. Al principio fue un poco desconcertante porque sabemos que nuestro hijo estuvo trabajando. Lo vimos sentado a la mesa, en la mesa, haciendo la tarea. Sabíamos que debía haber existido algún tipo de falla en el proceso de escanear, subir y enviar, y en nombre de nuestro hijo. Mi esposa se acercó al maestro para explicarle la situación y encontrar una solución. ¿Qué estaba haciendo? Estaba intercediendo en nombre de nuestro hijo. Ahora, en esa ilustración fresca en la mente, ¿qué significa que Cristo interceda y por quién está intercediendo? ¿Sí? En primer lugar, Él está intercediendo por nosotros ante Dios el Padre. Ahora, sé que es una observación muy obvia, pero no se necesita mucho para entenderlo. Pero si eres como yo, de inmediato, cuando piensas en Jesús intercediendo ante el Padre por nosotros, la pregunta es, ¿por qué está intercediendo? ¿Sí? Mi esposa intercedió en nombre de nuestro hijo por su tarea, pero ¿por qué está intercediendo Jesús? ¿Qué está orando y suplicando mientras está sentado a la diestra del Padre? ¡Qué gran pregunta! Sinceramente, podríamos dar muchas respuestas, todas ellas derivadas de las oraciones que lo vemos orar aquí en la tierra, en su ministerio terrenal. Pero esta mañana quiero resaltar tres cosas específicas por las que Cristo intercede por nosotros ante el Padre. Cada una de estas tres cosas es importante, pero quiero que le prestes especial atención a la última, porque veremos a Jesús pasar de ser solo nuestro intercesor a convertirse en nuestro abogado. Les diré más en un minuto, pero lo primero por lo que Jesús intercede por nosotros es esto. Jesús ora por nuestra fuerza y nuestro sustento. En el Evangelio de Lucas capítulo 22 vemos un ejemplo sorprendente. Muchos conocerán esta historia, pero Jesús está con sus discípulos. Es la noche en la que será traicionado, arrestado y luego al día siguiente crucificado. Acaba de terminar su comida con los discípulos en el aposento alto. Les deja saber todas las cosas que van a pasar, que él va a ser traicionado y arrestado, que ellos serán como ovejas dispersas sin pastor. Pero en lugar de recoger todo lo que Jesús está diciendo, los discípulos hacen sus cosas normales y discuten entre ellos sobre quién será el más grande en el reino de Jesús. Pedro se prepara para decirle a Jesús, «Oye, no hay nada que pueda pasar. Bajo ninguna circunstancia me apartaré de tu lado». Lo retomamos en el versículo 31. Jesús va a advertir a Pedro. Vean lo que dice. El Señor dijo, Simón, Simón, llamando a Pedro por su nombre de pila, Simón, Simón, he aquí Satanás me ha pedido zarandearte como a trigo. Pero yo he rogado por ti. Si tienes un bolígrafo, resalta eso. Pero yo he rogado por ti. Otra traducción dice esto. He suplicado en oración por ti que tu fe no falle. Y cuando regreses a mí, fortalece a tus hermanos. Jesús está a punto de ser arrestado para ir a la cruz y en el proceso de todo eso, Él sabe cómo va a afectar a sus discípulos, particularmente a Pedro. Si sigues leyendo el siguiente versículo, el 33, Jesús le dice a Pedro, oye, nunca me dejarás, adivina, tres veces. En las siguientes horas vas a negar incluso conocerme. Jesús sabe de antemano la vergüenza enorme que Pedro va a sentir en esta negación. Él sabe que Satanás intentará usar esa vergüenza para descarrilar la fe de Pedro y convencerlo de que no es digno y se sienta descalificado del llamado que puso sobre su vida. Jesús sabe que todas estas cosas van a pasar. ¿Y qué hace? Ora por Pedro. Suplica en oración por Pedro para que sea fortalecido y que su fe no falle. Pedro va a enfrentar uno de los momentos más duros de su vida. Es una prueba que lo sacudirá hasta la médula y hará que su confianza y habilidades y su propia fuerza se deshaga de su alrededor. Pero Jesús estuvo orando por Pedro. Jesús estuvo intercediendo por él. Y noten que Jesús no oró para que Pedro evitara la prueba. Oró para que la fe de Pedro se fortaleciera a través de la prueba y que la soportara.

0: Incluso en las pruebas más confusas y dolorosas, nuestro Salvador resucitado está orando por nosotros. Él ora e intercede frente al Padre para que nuestra fe se fortalezca, que nuestro carácter se vuelva más refinado y que en la tormenta aprendamos lo que es depender completamente de Él y de su gracia. Cuando te sientas abrumado, recuerda esto: no estás solo. El Hijo de Dios está intercediendo activamente por ti en el instante de tu lucha. Él está allí. La próxima vez que estés en medio de esa tormenta, no solo preguntes, ¿por qué? ¿Por qué me pasa esto a mí? ¿Por qué le pasan cosas malas a los buenos? No, haz esta pregunta: ¿por qué Jesús, el Hijo de Jesús, está intercediendo y orando por mí ahora? Porque Él está orando por ti y sus oraciones nunca fallan. Es lo primero que vemos. Jesús ora por nuestra fuerza y sustento. Número dos, lo segundo por lo que Él intercede. Él ora para que nuestra salvación sea segura. No te confundas con el idioma. Algunos me vieron de reojo diciendo, un momento, espera. Déjame explicarte. En Juan 17 vemos una hermosa oración hecha por Jesús. Los eruditos la llaman la oración del sumo sacerdote de Jesús. Nos da una idea de lo que hay en su corazón. Comienza orando por sus discípulos. Luego Él ora por nosotros, los que vendrán. Esto es lo que dice en el versículo 24. Ora por los que vendrán, dice: Padre, quiero que de donde yo esté, estén conmigo los que me has dado, para que vean mi gloria que me has dado, porque me has amado desde antes de la fundación del mundo. Jesús dijo: Padre, deseo. Su mayor oración y su mayor deseo es que estemos con Él donde Él está. ¿Dónde está? En el cielo. Que estemos con Él por toda la eternidad y que experimentemos en su plenitud la gloria de Dios. Él oró por nosotros. Lo oró mientras estuvo en la tierra. Él ora lo mismo por nosotros justo ahora sentado en el cielo a la diestra del Padre. Cuando digo que Jesús está orando por nuestra salvación para que esté segura, no habla de que Jesús interceda para que no perdamos nuestra salvación, sino que su intercesión es para que se aplique lo que la expiación logró y compró para nosotros. Sus oraciones son un reflejo de la plenitud y la integridad de su obra y ministerio terrenales, es decir, lo que Él hizo por nosotros en el pasado, su muerte en la cruz y su resurrección, ya logró la salvación para nosotros y no hay nada que falte allí. Pero su intersección actual, lo que Él hace ahora por nosotros, es la aplicación momento a momento de esa obra expiatoria en nuestras vidas. Por eso el Nuevo Testamento vinculará las doctrinas de la justificación y la intercesión. Sé que esas son palabras grandes, pero voy a explicarlo. Vamos a las Escrituras en Romanos capítulo 8, en el versículo 33. El apóstol Pablo comienza a darnos esta idea, en estas declaraciones, une estas dos verdades sobre la justificación y la intercesión. Necesitan ser vistas juntas. Comienza en el versículo 33. ¿Quién acusará a los escogidos de Dios? El que justifica es Dios. Existe ese término justificación. Es la doctrina que dice que fuimos justificados ante Dios por lo que Jesús hizo por nosotros a través de su muerte y de su resurrección. Él dice, el que justifica es Dios. ¿Quién es el que condenará? Cristo es el que murió, más aún es el que también resucitó, quien además está a la diestra de Dios y quien también intercede por nosotros. En este versículo, Pablo une estas dos doctrinas, justificación e intercesión. ¿Por qué hace eso? Porque van de la mano. Permítanme tratar de explicarlo mejor. La intercesión de Cristo es presionar constantemente el botón de actualización cuando se trata de nuestra justificación en la corte del cielo. Ahora, ¿por qué es importante combinar la justificación y la intercesión? En primer lugar, es importante porque refleja claramente cuán profundamente personal es nuestro rescate. Quiero que lo piensen un segundo. ¿Cuán profundamente personal es nuestro rescate? Si supiéramos acerca de la muerte y resurrección de Cristo, si supiéramos acerca de la justificación, pero no supiéramos nada acerca de la intercesión, estaríamos tentados a creer y ver nuestra salvación en términos mecánicos y casi formulados como A más B es igual a C. Si Él hace esto, es igual a aquello. Es en todos los ámbitos y no se necesita un toque personal. Pero Cristo no solo nos justificó, Él también está intercediendo por nosotros personalmente. Lo que refleja la verdadera naturaleza de su corazón cuando se trata de la justificación significa que ahora Él está intercediendo por nosotros. Y cuando fue a la cruz, no tenía a cada uno de nosotros individualmente en su mente. Pensaba en ti y pensaba en mí cuando fue a la cruz. Nuestra justificación es tan profundamente personal. Y ese mismo corazón que Él llevó consigo, tú en su corazón mientras pasaba por el momento de la cruz, es el mismo corazón que ahora se manifiesta en su constante súplica y prevaleciendo sobre su Padre para que siempre nos acoja. Gracias, Jesús, qué salvador eres. Tal vez escuches eso y digas, espera, ¿significa que el Padre es reacio a aceptarme? ¿O significa que Jesús tiene una disposición más amorosa hacia nosotros que el Padre? No, Jesús no intercede porque el corazón del Padre es frío o frío hacia la humanidad. Nada podría estar más lejos de la verdad, porque Dios, el Padre, amó tanto al mundo que dio a su único Hijo. Te amaba tanto que dio a su Hijo unigénito para que todo aquel que cree en Él no se pierda, sino que tenga vida eterna. El corazón del Padre no es frío hacia la humanidad. No, el mayor deleite del Padre es decir sí a la intercesión del Hijo por nosotros. Permítanme decirlo así, al interceder Jesús por nosotros es su corazón conectando nuestro corazón con el corazón del Padre. Aquí hay una imagen que quiero que consideren. Al otro lado de la calle tenemos la base naval. A menudo, si estás en la ciudad conduciendo, los ves ejecutando simulacros y probando equipos. A veces los verás saltando de aviones con sus paracaídas abiertos. Otras veces son un convoy de hundis circulando por la carretera. Una de las cosas que me encanta ver es cuando hacen que los planeadores se eleven en el cielo, donde un avión conecta el cable al planeador y el avión tira de él en el aire y luego se desengancha. Ese planeador regresa suavemente a la tierra. Aquí está la imagen que quiero que consideren. Somos el planeador, Jesús es el avión, pero nunca se desconecta. Ese cable nunca se desprende, nunca nos suelta. Él nunca nos suelta deseándonos lo mejor y esperando que podamos hacer lo mejor que podamos y deslizarnos el resto del camino al cielo. No, es a través de su intercesión que Él nos lleva todo el camino a casa. ¿Cómo sabemos que es cierto? Porque Hebreos 7:25 nos lo dice. Volviendo a nuestro versículo clave, el autor escribe, por esto también puede salvar por completo a los que se acercan a Dios por medio de Él. Esa frase por completo habla de la totalidad, del poder salvador de Cristo. Él nos salva para siempre, plena y eternamente sin falta. Esta no es una salvación temporal o condicional, es eterno e inquebrantable. Jesús no solo se preocupa de que comencemos el viaje de fe y nos deja resolverlo solos, no. Él está comprometido a llevarnos todo el camino a casa. Gracias a Dios por eso. Porque sinceramente, y tú y yo lo sabemos porque nos conocemos, en lo profundo del corazón, sabemos que somos hasta el fondo pecadores. Y por eso necesitamos un Salvador supremo. Nunca lo olvides, iglesia. Jesús no solo nos ayuda, Él nos salva. La verdad es que sabemos esto. Pero en algún momento del camino, en nuestro corazón, a veces sentimos la necesidad de agregar o fortalecer su obra salvadora. En lugar de creer realmente lo escrito en Hebreos 7:25, que Él es capaz de salvar por completo, tendemos a vivir más como si dijera que Él es capaz de salvar en su mayor parte. Y que su perdón nos extiende hasta esos pequeños y oscuros bolsillos de nuestras vidas. Esos lugares pecaminosos tan feos y profundos y muy lejos de la redención. Iglesia, si te dijera que cuando las Escrituras dicen que Él es capaz de salvar por completo, significa que el amor perdonador, redentor y restaurador de Dios en realidad llega a las partes más profundas y oscuras de nuestras almas, Esos lugares que nadie más conoce, esos lugares que ocultamos, por los que nos sentimos avergonzados y derrotados. Y si te dijera que en los lugares más oscuros de nuestras vidas, donde el corazón de Cristo es atraído más fuerte hacia nosotros, Él nos conoce no solo hasta el extremo, Él nos conoce hasta lo más íntimo. Su corazón se siente atraído a nosotros allí. ¿Saben qué significa? Que no podemos pecar para salir de su tierno cuidado. No sé ustedes, pero son muy buenas noticias. ¿Cómo sabemos que es cierto? Porque las Escrituras nos dicen que Él es capaz de salvar por completo a aquellos que vienen a Dios a través de Él, porque Él siempre vive para interceder por ellos. La intercesión celestial de Jesús es la razón por la que sabemos que nuestra salvación está segura. Me encanta que las Escrituras digan que Él nunca cesa o que siempre vive para traer su vida expiatoria, muerte y resurrección ante el Padre, momento a momento. Él vive para interceder por nosotros. Escuchen, nuestro pecado puede ir a lo más profundo, pero su salvación siempre llegará más profundo y su salvación siempre superará nuestro pecado porque Él siempre vive para interceder por su pueblo. Estoy muy agradecido por eso. Cuando mi corazón se aferra a esa verdad, es liberador. Significa que puedo vivir sin temor a perder mi salvación. Puedo vivir sin la presión de tener que actuar bien, o mi salvación o mi posición ante Dios se basa en mi capacidad de aferrarme a Él. No, amigo, no es eso. Se basa en su capacidad de aferrarse a nosotros. Descansa en la perfecta intercesión de Cristo. El Salvador está orando por nosotros para que permanezcamos anclados en Él. Y adivinen, sus oraciones siempre son efectivas. Escúchame, cuando la vida se siente abrumadora, cuando la vida se siente incierta, cuando nos hemos equivocado tanto que sentimos que fuimos descalificados del llamado de Dios en nuestra vida, recuerden esto, Jesús no es solo nuestro Salvador, Él es nuestro intercesor y está orando por nosotros. Ora para que permanezcamos seguros en Él. Y gracias a sus oraciones podemos andar con total confianza y total esperanza sabiendo que estamos seguros. ¿Por qué? Porque Él siempre vive para interceder por nosotros. Él intercede por nuestra fuerza y sustento. Él intercede para que nuestra salvación sea segura. Quiero pasar al punto final de nuestro estudio. Aquí vemos una ligera transición. Él va a pasar a ser nuestro abogado. Cuando tropezamos y caemos, como todos lo hacemos, Jesús pasa de orar por nuestra perseverancia a asumir su papel de abogado, donde no solo ora por nosotros, nos defiende también. Él se presenta ante el Padre y se asegura de que nuestros pecados sean perdonados y de que nuestra relación con Dios permanezca intacta. La tercera cosa, Jesús suplica que nuestros pecados sean perdonados. De nuevo, no se enreden tanto en el lenguaje aquí. Sé que suena un poco extraño. Alguien diría, creí que era mi responsabilidad orar y arrepentirme y pedir que mis pecados fueran perdonados. Lo es. El arrepentimiento es parte del evangelio. No hay salvación sin redención. Cuando pecamos, tenemos la responsabilidad de clamar en arrepentimiento y redención. Pero cuando lo hacemos, tenemos confianza. ¿Por qué? Porque Jesucristo, el justo, está ante el Padre como nuestro abogado. ¿Cómo es eso? Te llevo a las Escrituras. Te pedí buscar 1 de Juan 1 hace un rato. Finalmente llegamos allí. 1 de Juan capítulo 1. En este punto de su escritura, nuestro autor Juan es mayor de edad, es el abuelo Juan. Y no se anda con rodeos. Las cartas de Juan son tal vez mis tres capítulos o libros favoritos para leer en la Biblia, porque Juan lo dice directo. Es como un abuelo. Si tienes un abuelo o una abuela en tu vida, han vivido mucho, ven lo que haces. No les gusta andar de puntitas por las ramas. Te dicen, oye, eres un idiota, detente. Juan hace eso aquí. En 1 de Juan 1, versículo 5, va directo al grano. Él dice, y este es el mensaje que hemos oído de él y les anunciamos, Dios es luz y en él no hay ninguna tinieblas. Si decimos que tenemos comunión con él y andamos en tinieblas, mentimos y no practicamos la verdad. Pero si andamos en la luz, como él está en la luz, tenemos comunión con unos y otros y la sangre de su Hijo Jesús nos limpia de todo pecado. Si decimos que no tenemos pecado, nos engañamos solos y la verdad no está en nosotros. ¿Ves eso? No se anda con rodeos. En el versículo 9, si confesamos nuestros pecados, Él es fiel y justo para perdonar nuestros pecados y limpiarnos de toda maldad. Pero si decimos que no hemos pecado, lo hacemos a Él mentiroso y su palabra no está en nosotros. Bajen al capítulo 2. Versículo 1, Juan continúa con esto y escribe, «Hijitos míos, estas cosas les escribo para que no pequen. Y si alguno peca, abogado tenemos delante del Padre, a Jesucristo, el justo. Él es la expiación por nuestros pecados, y no solamente por los nuestros, sino también por los pecados de todo el mundo». Me encanta esto. Juan dice que tenemos un abogado ante el Padre, Jesucristo, el justo. Pasamos de Jesús como el intercesor a Jesús como el abogado. Exploremos la diferencia allí un poco. Cuando Jesús intercede por nosotros, está orando por nosotros, como leemos en Hebreos 7:25. Él vive para interceder por aquellos que le pertenecen. La intercesión se trata de sostenernos en nuestra fe, es fortalecernos en la prueba y asegurarnos de que perduremos hasta el final. La defensa es algo diferente. La defensa entra en juego cuando pecamos. Como nuestro abogado, Jesús está en la sala del tribunal del cielo y nos representa ante el Padre. La razón por la que uso ese lenguaje de la sala del tribunal del cielo es doble. En primera, en nuestro mundo moderno, si usamos este término abogado, pensamos en el término abogado, pensamos en el sistema de justicia y en un abogado o procurador que nos sustituye. En segunda, uso ese lenguaje, la sala del tribunal del cielo, porque en Apocalipsis capítulo 12, versículo 10, se nos dice que tenemos un enemigo, el adversario, Satanás. Se le llama el acusador de los hermanos. Dice que trae acusaciones contra nosotros, contra el pueblo de Dios. Los lleva ante Dios, el juez, día y noche. Si hay o no una sala de audiencias real en el cielo, no lo sé, pero esa es una de las imágenes que pintan las Escrituras. Cuando estas acusaciones son presentadas contra nosotros, ya sea de Satanás, el acusador de los hermanos o incluso de nuestro corazón, ¿qué vemos? Vemos a Jesús dar un paso y representarnos y comenzar a defender nuestro caso ante el Padre. Ahora, en su papel de intercesor, Jesús ora por nuestro crecimiento y nuestra preservación. En su papel de abogado, nos defiende cuando caemos. La intercesión es la idea de mediar entre dos partes y poder unirlas. La defensa es similar, pero adquiere una dimensión adicional de alinearse con otro. Habla de compartir una experiencia o compartir un sentimiento que otra persona tiene. Déjenme decirlo así. Un intercesor se interpone entre dos partes, pero un abogado no se interpone entre las dos partes, sino que se acerca y se une a una parte. Cuando se acercan a la otra, ¿entienden lo que digo? La pregunta es, ¿por qué necesitamos un defensor? Primera de Juan 2, versículo 1, nos lo dice claramente. Juan dice, les escribo esto para que no pequen. Detengámonos allí un momento. Quiero dejar algo muy claro sobre el Evangelio. El deseo de Dios en nuestras vidas es que vivamos santos. En los últimos 20 años, el movimiento de la hipergracia ha ido muy lejos. Dios nos pide vivir santos y al hacerlo reflejar su carácter, no se equivoquen. El Evangelio y la gracia de Jesús nos llaman a dejar el pecado. Y punto. No puedes vivir como quieras y decir, soy un seguidor de Jesús. No funciona así. El Evangelio no es moralmente indiferente y la gracia no es una excusa para vivir como queremos. Pablo escribió en el libro de Romanos, ¿continuaremos en el pecado para que abunde la gracia? Ciertamente no. El llamado a Jesús es igual para todos. Él dice esto, ven y muere. ¿Quieres seguirme? Ven y muere. Muere a ti mismo y muere a tu pecado. Si este fuera el único mensaje que Juan intentaba comunicarnos en el versículo 1, sería válido y sería apropiado que lo oyéramos. Pero a decir verdad, ese mensaje, aunque cierto, nos aplastaría. Porque conocemos la realidad de nuestras vidas. Sabemos que regularmente no alcanzamos el estándar de santidad y perfección de Dios. Juan, sabiendo esto, siendo él mismo un humano, nos ofrece un salvavidas. El resto del versículo dice, pero si alguno peca, si alguno se queda corto, abogado tenemos para con el Padre. Jesucristo, el justo.
1: Amigo, espero que hayas sacado algo de este mensaje. Me encanta escuchar mensajes sobre Jesús. Él es nuestra base firme. Él es el corazón de

0: El Evangelio es nuestro Señor, nuestro Salvador, como oíste. Él vive siempre para interceder por nosotros y es nuestro abogado ante el Padre. Gracias a Dios por quien es Jesús, gracias a Dios por todo lo que ha hecho. Estoy feliz de que Dios me mire a través de la justicia de Jesús, de que me hayan hecho partícipe de su naturaleza divina y de que se me haya dado por lo que Él hizo el don de estar bien ante Dios. ¡Qué bendición es estar en la familia de Dios! ¡Qué bendición es conocer a Jesucristo! Escucha, no es una coincidencia que estés viendo esto ahora, que hayas escuchado este mensaje. Dios está llamando a la puerta de tu corazón. ¿Por qué no abrirla y dejarlo entrar? Nunca te arrepentirás.
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El trofeo de la Copa Mundial de la FIFA no es producido en serie. Su elaboración es completamente artesanal y se realiza en Italia por orfebres especializados en talleres como Bertoni en Milán, Italia. Cada pieza es trabajada cuidadosamente para garantizar un alto nivel de detalle y calidad. Este proceso artesanal es parte de lo que hace único al trofeo, ya que combina tradición, técnica y simbolismo. Por ello, más que un simple premio, se trata de una obra que representa la grandeza del fútbol mundial y el sueño de millones de jugadores y aficionados.

0: concepto familiar, pues puedo decir que viene siendo algo muy importante, ya sea lo que viene siendo la familia como tal, hermanos, padres como tal, que hoy en día los padres, bueno, la generación hoy en día, por lo que yo he visto, pues no suelen valorar mucho a lo que sean los papás como tal, algo la cual sí recomiendo, que como dice la Biblia, que hay que respetar a lo que sean los papás como tal. Y sí, para mí es algo muy fundamental, lo que viene siendo la familia, siempre estar en buena relación con ellas como tal. Respetarla, armarla, siempre estar con ellos, apoyándolas, etc.
1: ¿Qué mensaje darías a la familia en este mes?
0: Pues, ya que me indicaste de que este mes es el mes de la familia, pues bueno, disfrutar. Disfrutar entre ambos, compartir, quedarse entre uno a los otros, hablar. Si tienen algún problema, pues bueno, más que todo la comunicación. Resolverlo como tal. Y bueno, ¿qué más le puedo recomendar? Más que todo, disfrutar entre ellas.

a leer su palabra, vamos al libro de Juan, el Evangelio de Juan, capítulo 18, del verso 4 al 6. Dice la palabra del Señor: pero Jesús, sabiendo todas las cosas que le habían de sobrevenir, se adelantó y le dijo: ¿a quién buscáis? Le respondieron: a Jesús Nazareno. Jesús les dijo: yo soy. Y estaba también con ellos Judas, el que le entregaba. Cuando les dijo: yo soy, retrocedieron y cayeron en tierra. Amén. Yo soy a quien buscas. ¿A quién tú buscas? Él está aquí en esta mañana para que tú lo encuentres, para que tú, aleluya, tengas un encuentro personal con Él. Puede tomar su asiento. Y vamos a estudiar el yo soy de esta mañana, con el cual culminamos los estudios del yo soy en Getsemaní. Amén. En Juan 18, del 4 al 6, el verso 8, Jesús es el yo soy que responde a los que le buscan. La declaración, mi amado, ocurre cuando Judas guía a un grupo de soldados y alguaciles de los principales o de las principales autoridades religiosas judías. ¿Para qué? Para arrestar a Jesús, quien se encontraba en el huerto de Getsemaní después de pasar 3 horas en agónica

oración. ¿Qué hacía Jesús? Oraba. Aquí se inicia el proceso, mis amados, que culminaría con la muerte de Jesús en la cruz. Dice, pero Jesús, sabiendo todas las cosas que le habían de sobrevenir, se adelantó y les dijo: ¿A quién buscáis? Le respondieron ellos: a Jesús Nazareno. Jesús le dijo: yo soy. Y estaba también con ellos, ¿quién? Judas, el que le entregaba. Cuando él les dijo: yo soy, ¿qué ocurrió? Cayeron, porque el poder del cual, aleluya, emanaba de Jesús luego de 3 horas de agónica oración era tan poderoso que no pudieron resistir su presencia, porque ahí estaba la presencia del Señor con Jesús. Lo mismo que necesitamos hoy nosotros, amén. Para poder enfrentar cualquier adversidad necesitamos llenarnos de su presencia. Y aquí está la presencia del Señor en esta mañana. Como lo dije al principio, iniciamos la semana pasada el estudio de las lecciones más importantes del Yo Soy en Getsemaní. Y vamos a recordar parte de lo que la semana pasada se estudió. Bendición sobre maldición. Jesús, dice la palabra, que se adelantó a sus captores y les preguntó: ¿a quién buscáis? Ellos respondieron, y usted solo debe saber, ¿a quién buscaba? Y Jesús le contestó: y yo soy, ¿dónde está? Está contigo, está al lado tuyo, está allá en el hogar, está en el hospital. Juan, mis amados, es enfático para escribir que cuando Jesús le dijo: yo soy, retrocedieron y cayeron en tierra. Hubo poder, mi amado, en el yo soy, que en boca de Jesús, mi amado, produce la caída de sus perseguidores. Si Jesús, mi amado, el yo soy está en nosotros, porque diga: Jesús está en mí, Él vive en mí, ya no vivo yo, mas Cristo vive en mí. Si Jesús está en ti, mi amado, los que te persiguen también van a caer. También caerán los que buscan tu mal, también van a caer. Porque Jesús mora en ti. Jesús está contigo. Usted tiene que tener esa seguridad. Cuando alguien me dice: no tengo plata, yo le digo: mira, ¿a quién tienes? ¿Ah? No tienes plata, pero ¿a quién tienes? Hey, tú tienes lo más grande. Tú tienes lo más maravilloso. Tú tienes al dueño del mundo, de su plenitud y de los que aquí habitan. Amén. Usted tiene al top del top, al más grande y el más maravilloso. Usted tiene que sentirse feliz, usted tiene que sentirse seguro, usted tiene que sentir la paz y el gozo. Aleluya, que esa realidad nos hace entender. Jesús, después de la última cena y de las subsiguientes enseñanzas del cenáculo, dice que fue al huerto del Getsemaní a orar. Para llegar a ese lugar tuvo que cruzar el torrente de Cedrón. Dice que esta es una cañada o un valle que recibe el nombre de Cedrón, ubicada al noreste de Jerusalén, que separa el monte de Moriah del monte de los Olivos. Montes, mis amados, cuyas faldas se encuentran en el huerto de Getsemaní. Al estudiar la Biblia, encontramos que el torrente de Cedrón era un lugar de maldición. Llegamos a esta conclusión porque este fue el lugar escogido por los reyes de Asa, Josías, por los reyes Asa, Josías y Ezequías, líderes de reformas religiosas, para sepultar allí los restos y el polvo de los ídolos que ellos ordenaron destruir en diferentes épocas. Cedrón, mi amado, tanto en hebreo como en el griego, significa lugar de maldición. Dios, nuestro Dios Todopoderoso,
levanta a Asa, a Josías y a Ezequías en épocas de oscuridad en Judá. A cada uno de ellos le correspondía restaurar el conocimiento y la adoración al Dios verdadero, por lo cual ellos tuvieron que destruir los altares de idolatría y los ídolos paganos, los cuales fueron sepultados en el torrente de Cedrón. Por eso era un lugar de maldición. Amén. ¿Está conmigo aquí? Hay pues una profunda simbología en Juan 18:1. Jesús cruzó, mis amados, el lugar maldito para llegar al Getsemaní, el lugar de su encuentro con el Padre en oración. A veces nos va a tocar atravesar valles de lágrimas, lugares donde tenemos luchas y pruebas, pero es en la presencia de Dios, es en la oración donde vamos a encontrar la paz, donde vamos a encontrar el alivio, donde vamos a retomar nuevas fuerzas para seguir adelante. Getsemaní, mis amados hermanos, es el lugar de la victoria sobre la maldición. La oración, mi amado, es el lugar donde usted va a encontrar victoria sobre la maldición. Porque allí oró Jesús 3 horas. Allí en Getsemaní. No dejes de ir a tu Getsemaní. No dejes de frecuentar tu Getsemaní. Si tú quieres vencer toda maldición, si tú quieres vencer toda adversidad, si tú quieres vencer cualquier circunstancia que te atormenta, tienes que ir al lugar de oración. La casa del Señor es el mejor lugar. En tu hogar, el lugar secreto, el lugar que tú has decidido para buscar al Señor, es el mejor lugar, porque allí vas a encontrar la paz. No en las noticias o en las malas noticias, no en las redes sociales, que a veces lo que hacen es hasta confundir a la gente. Es en el lugar de la oración. Vuelve a tu Getsemaní, mi amado, mi amada. Vas a encontrar la paz que necesitas, que en este momento no tienes. Amén. Allí es el lugar de la victoria. Allí Jesús se reveló como el yo soy que destruye toda maldición. Para tener victoria en Dios, mis amados, para hacer retroceder al enemigo, tenemos que vencer, tenemos que quebrar y destruir toda maldición. Amén. Toda maldición, porque el hombre vive bajo la amenaza continua de la maldición, de la pobreza, de la miseria, del dolor, de la ruina, de la enfermedad, del temor, de la incredulidad, de la aflicción, de la angustia, de la pérdida, de la autoestima. Vivimos sumergidos bajo esas condiciones. Para poder vencerlas, para poder hacer huir toda maldición y quebrar toda maldición, tenemos que ir al Getsemaní, al lugar de la oración. Nosotros como hijos de Dios no podemos vivir sumergidos en el dolor y en el temor. Dios no nos ha dado a ninguno de nosotros, diga ninguno, a mí no, diga a mí no, espíritu de cobardía, espíritu de temor. Dios nos ha dado poder y autoridad. Dios nos ha dado poder y autoridad para vencer cualquier gigante que se quiera levantar. La causa de todas nuestras maldiciones es el pecado. Y cuando pecamos, cuando nos alejamos de Dios, cuando nos alejamos, cuando abandonamos las prácticas o los ejercicios espirituales, viene entonces el pecado.
que nosotros arrastrados por nuestra propia concupiscencia permitimos y caemos. Esta mañana es mañana para que usted derrote a todo enemigo que se ha querido levantar contra su vida, para aniquilar, para derribar, para destruir toda maldición. Amén. Aleluya. Nadie puede deshacerse del pecado por sí mismo. Por tanto, todo hombre, toda mujer está bajo maldición, porque no puede deshacerse del pecado por sí mismo. Necesitamos de la presencia de Dios. Necesitamos buscarlo en oración. La maldición, mis amados, se manifiesta de diversas maneras y mantiene al ser humano de una u otra forma subyugado, esclavizado, atado. Amén. Pobre, enfermo, arruinado, acabado, destruido. Los dormidos me dicen amén. Hay victoria, aleluya. Es que vi un dormido por ahí. Desde acá uno divisa a todo el mundo. Y vi un dormido, pero se despertó. No dijo amén. Así que él, mientras su corazón, mientras él dormía, su corazón estaba velando. Aleluya. La maldición fue sentenciada en Getsemaní y ejecutada en el Gólgota. Allí en el lugar de la oración, la maldición fue sentenciada y ejecutada allí. La venció Jesús en el Gólgota, allí en la cruz del Calvario. Jesús aceptó todas las maldiciones de nuestros pecados, llevó todos nuestros pecados, cargó con ellos en la cruz del Calvario. Aleluya. Ahí Él quebrantó el poder de toda maldición. Jesús, mis amados, tiene el poder para darnos la victoria que Él conquistó para nosotros cuando atravesó el torrente de Cedrón. Es Jesús, es a través de Jesús. No es con nuestras propias fuerzas que vamos a vencer. Necesitamos vencer en el nombre de Jesucristo. Amén. Necesitamos las fuerzas de Él para lograr vencer a cualquier gigante. Porque, mi amado, del otro lado del Cedrón está la bendición. Hay bendición en esta mañana. Hasta allá te lleva Jesús. Jesús quiere la bendición para tu vida. Por eso, sobre toda maldición hay bendición. Aleluya. Fuera toda maldición en el nombre de Jesús. Fuera toda ruina. Fuera todo dolor. Fuera toda angustia. Fuera toda depresión. Fuera toda baja autoestima. Fuera toda mentira del enemigo. En esta mañana nos cubrimos con la sangre del Cordero y hacemos inoperante toda obra de las tinieblas. Aleluya, oh gloria al Señor. Es en el Getsemaní, es en el lugar de la oración, aleluya, que usted tendrá victoria. Cuando usted se sienta angustiado, vaya al Getsemaní, ore. Jesús se preparó, Jesús sabía lo que le iba a acontecer. Es allí en el lugar de la oración donde Dios te va a preparar, donde Dios te va a hablar. Por eso que lo siguiente es la preparación espiritual. ¿Cómo nos preparamos para ir al trabajo? Todas las mañanas en una rutina diaria, ¿verdad? Nos levantamos de la cama, nos bañamos, nos cepillamos los dientes, desayunamos para el trabajo. ¿Cómo nos preparamos para los ataques del enemigo? Para las circunstancias que vamos a tener que atravesar.
Sabemos que Jesús tomó a Pedro, a Santiago,

y a Juan y los apartó para que lo acompañaran en su oración. Lucas dice que Jesús se separó de ellos como la distancia de un tiro de piedra y se arrodilló delante del Padre. Jesús les había manifestado a sus discípulos que estaba muy triste hasta la muerte. Según Mateo, Jesús comenzó a entristecerse y angustiarse en gran manera. Lucas describe la agonía de la oración de Jesús con estas palabras en Lucas 22:44. Y estando en agonía, oraba más intensamente y era su sudor como grandes gotas de sangre que caían hasta la tierra. Marcos, mis amados, nos transmite la esencia de la oración de Jesús y decía: Abba Padre, todas las cosas son posibles para ti. Aparta de mí esta copa, mas no lo que yo quiero, sino lo que tú quieres para mí. Las escrituras, mis amados, que acabamos de citar, tienen el fin de conducirnos a la conclusión de la necesidad, diga necesidad, de enfrentar tu futuro con preparación espiritual. No sabemos lo que va a acontecer mañana, pero nos tenemos que preparar, y esa preparación tiene que ser espiritual. Jesús oró y se preparó. Para Jesús fue muy difícil aceptar el peso del pecado de toda la humanidad y la consiguiente separación del Padre. Él estaba cargando con todos los pecados de la humanidad, con los pecados que tú y yo cometimos y con los que tampoco hemos cometido, los que aún no hemos cometido. Él cargaba con todo ese peso. El pecado, mi amado, separa de Dios. Por eso huye del pecado, apártate del pecado, porque te separa de Dios. La copa que menciona el Señor en su oración es la amargura del pecado de todos los hombres de todas las épocas. En Getsemaní, Jesús preparó su corazón para someterse al juicio ante las autoridades judías y romanas y aceptar su muerte en la cruz. ¿Estamos preparados nosotros para aceptar las pruebas, las dificultades? ¿Qué preparación tenemos? En el huerto de oración, Jesús renunció a su voluntad para escoger no lo que yo quiero, sino lo que tú, para hacer la voluntad de su Padre, para descansar que si eso era lo que el Padre quería, entonces Él lo aceptaba. Pero se preparó, mi hermano. Y a veces tenemos una lucha y una dificultad para aceptar condiciones, situaciones, para aceptar el duelo, la pérdida de ese ser querido, que duele, sí, que es duro, para aceptar el divorcio o la separación, que también no digo que no duela, pero no estamos preparados para enfrentarlo y muchos se quedan allí y no avanzan. Y este camino no es del que retrocede, sino del que avanza, del que sigue, del que persiste, del que persevera, del que lucha y no se rinde. Para ello es la preparación espiritual. No estés luchando en tu cabeza por qué, para qué. Preparémonos. Prepárate, porque para atrás, mis amados, ni para coger impulso alguno. Nadie que pone su mano en el arado
decide

para atrás no hay ni tiempo ni ocasión. Amén. Aunque en tres ocasiones Jesús encontró a sus discípulos durmiendo y no velando como debió ser, Jesús persistió en su oración. Aunque tu hermano, aunque tu esposo, aunque tus hijos, aunque los que te rodean no quieran, no deseen orar, tú sigue orando, tú sigue buscando, tú sigue creyendo, tú sigue, aleluya, perseverando. Jesús se olvidó y persistió en oración. Cuando Él se levantó de sus rodillas, mis amados, estaba preparado para enfrentar la cruz. ¿Está conmigo? Cuando usted se levanta de sus rodillas, cuando usted se levanta de su oración, usted está preparado para seguir adelante, para no rendirse. Amén. Aleluya. Era tal la gloria, era tal la unción, era tal el poder que reposaba sobre Jesús, que cuando Judas llegó con los soldados y los alguaciles, estos cayeron en tierra al escuchar a Jesús decir: "Yo soy". Será tal la gloria que haya sobre tu vida, que reposará sobre tu vida, si mantienes, aleluya, una vida de oración y de búsqueda del Señor. Caerán a tierra tus enemigos. Cualquiera que venga contra ti caerá de delante de ti. Amén. Aleluya. Oh, gloria al Señor. Gloria a Dios. Puede aplaudirle fuerte al Señor. Aleluya. Hay palabra de Dios en esta mañana para tu vida. No estás acabado. No hay por qué sentirse fracasado. Hoy Jesús está aquí, aleluya, para levantarte, para fortalecer tu vida. Estamos en el Getsemaní de Dios. Oh, gloria al Señor. Mi amado, Jesús se preparó emocionalmente, mentalmente, anímicamente y físicamente. Aleluya. ¿Para qué? Para el periodo más decisivo de su ministerio. Esto es para morir en la cruz por nuestros pecados. Esta semana culminamos el estudio de las lecciones del Yo Soy de Getsemaní. Y vamos a ver qué hizo Jesús para prepararse. Y para que usted y yo también nos preparemos. Amén. Anticipación. Diga anticipación. Adelantarse al futuro. Adelántate, mi amado, a las circunstancias. Dice la palabra del Señor: pero Jesús, sabiendo todas las cosas que le habían de sobrevenir, se adelantó y les dijo: ¿a quién buscáis? Jesús se adelantó. Antes que los que venían a arrestarlo pronunciaran una palabra, Jesús tomó la iniciativa y les preguntó: ¿a quién buscáis? A Jesús Nazareno respondieron. Cuando les dijo: yo soy, dice que retrocedieron y cayeron en tierra. Jesús, mis amados, les reiteró la pregunta: ¿a quién buscáis? Y reafirmó: os he dicho, yo soy. Él se anticipó. La anticipación, mi amado, de Jesús fue el resultado de su preparación. Si tú estás preparado, hermano Luis, si tú te preparas, te vas a poder anticipar a tu futuro, a cualquier situación que ha de venir. Amén. Las armas de nuestra milicia no son carnales,
sino son poderosas en Dios para destrucción de toda fortaleza.

regiones para evitar traslados excesivos y fatiga. Para este torneo mundialista se han reclutado más de 50.000 voluntarios para asistir en los estadios. En cuanto a la parte económica, la FIFA proyecta ingresos por 11.000 millones de dólares.

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2: Diga muy, pero muy ricamente desde aquí, desde su red global de oración, versión mediodía, Osana Capital, 94.9, sintonizando a toda la República Nacional, y Osana Visión también, que llega hasta lo último de la tierra. Saludos a toda nuestra teleaudiencia, de igual manera a lo que nos sintonizan a través de 95.5 provincias centrales y la 104.7 hasta la provincia de Colón. Estamos contentos, felices, estamos aquí realmente dispuestos a hacer lo que Dios nos ha enviado a hacer, a cumplir su encomienda, ¿verdad que sí, amados hermanos?
3: Amén.
2: Aquí tengo a mi derecha a la hermana
4: Belkis. Saludos a todos, bienvenidos.
2: Así es,
4: y gozo mi hermano, y paz de parte de Dios. Amén. Amén.
2: Y mi hermano a la izquierda,
5: José Almengoro. Dios te bendiga, Panamá. Contento de estar nuevamente aquí en la.
2: Sí, y bueno, y saludos a todos nuestros hermanos que nos sintonizan alrededor del mundo y también aquí, pues, en toda la geografía nacional donde usted se encuentre, mi amado hermano, que puede ser en su casa, en estos momentos preparando los alimentos para los muchachos o el esposo. Pero también allí que usted está en una sala de guardia, en una sala de hospital. Bueno, casualmente, pues, ayer me llamó una hermana de Chiriquí, Teresa. Teresa, si estás allí, Dios te bendiga. Amén. Amada del alma de Dios. Que yo sé que Dios va a hacer un milagro en su vida. Y impactó tanto mi corazón. Y como decía el apóstol, si pudiéramos valorar tanto lo que Dios nos ha pedido hacer, ¿no? Que es un privilegio servirle y sobre todo orar por unos por los otros.
4: Uno por los otros.
2: Orar por nuestros hermanos que tienen cargas, luchas, enfermedades. Y precisamente hoy queremos hacer oraciones profundas por personas que están atravesando problemas muy, pero muy severos. No solamente el desempleo, sino enfermedades, ¿verdad? Luchas. Y muchas enfermedades también. Así que

0: Bueno, mis amados hermanos, iniciamos de una vez porque queremos hablar casualmente y también hay gente que ha perdido su casa, gente que vive en condiciones muy difíciles y necesita cambiar también de dirección o de vivienda. Y dicho sea de paso, la nota pastoral de esta semana habla de casa.
1: Amén.
0: En la casa de mi padre, dice.
1: Hay abundancia de pan.
0: Sí, Señor, hay abundancia de pan, pero ¿qué pudiéramos nosotros decirle a nuestros amados hermanos acerca de la casa de mi padre?
1: Bueno, una de las ideas que nos da la palabra del Señor es que en la casa del padre hay abundancia de pan. Y aquí pues el tema es del hijo pródigo que está en Lucas, 15:11, cuando dice la palabra que él volvió en sí. A mí me gusta mucho siempre esa connotación cuando él dice, él volvió en sí, recordando todo lo que el Padre le había ofrecido, amén. Y muchas veces pues esto, el Señor nos llama de una forma u otra, pero siempre pues esto tenemos la necesidad, amén, de ir a la casa del Padre, a buscar que es abundancia. Abundancia no solamente de pan, sino de salud, de todo lo que Dios tenga preparado para nosotros, en el nombre de Jesús, ¿sí?
0: Bueno, la nota pastoral habla de que el hijo pródigo, precisamente el versículo como base de esta lección, es, y volviendo en sí dijo, ¿cuántos jornaleros en casa de mi padre tienen abundancia de pan y yo aquí perezco de hambre? Me levantaré e iré a mi padre y le diré, Padre, he pecado contra el cielo y contra ti. Es decir, que él se dio cuenta allá en el extranjero, donde se fue a alojar, en la casa de un extranjero, y cuyo dueño tenía o era dueño de, como dice uno, ¿no? En un... de cerdos,
2: ¿no? un chiquero
0: de cerdos. Y ahí entonces volvió en sí, o sea, recordó que había estado en alguna ocasión de su vida en la casa de su padre y había disfrutado de toda esa abundancia, había disfrutado de toda esa bendición de Dios. Y muchas veces nosotros como creyentes nos pasa igual, ¿verdad? Amén. Mi hermano Almengor.
2: Sí, mire, a mí lo que me llama poderosamente la atención de esta nota pastoral es que en ese versículo de Lucas 17 al 18 se nota claramente el mensaje que él tomó una decisión.
0: Exacto.
2: Firme. ¿En base a qué? A la influencia del recuerdo que él tenía.
0: Así
2: de la casa de su padre.
0: Así es.
2: Trayéndola al mundo espiritual, hay veces que hay hermanos que están en la casa de Dios, se apartan y tienen que llegar a un chiquero para reconocer y tomar una decisión definitiva que cambie su vida, que es regresar a la casa del Padre. ¿Y cómo el Padre lo recibió?
0: Exacto.
2: Santo. Él dice que él lo vio desde la distancia, la nota pastoral.
1: Amén.
2: Le dio ropa nueva, le puso hasta un anillo. Eso refleja el amor del Padre hacia sus hijos.
0: ¿Y no le reclamó?
2: No.
0: No le reclamó, no le dijo por qué hiciste esto. Simple y sencillamente lo recibió con sus brazos abiertos.
1: Amén.
0: Pero también es importante decirle, mi amado hermano, y reconocer que la casa es parte de la herencia del Padre.
1: Gracias.
0: ¿Ve? Y que nuestro Padre tiene casa para sus hijos. Siempre tendrá casa para sus hijos. Hay algo que acabamos de tocar y es que el muchacho comparaba su situación en la hacienda del ciudadano extranjero, donde deseaba comer de las algarrobas que alimentaban a los cerdos con la abundancia de pan, que él reconocía que había en la casa de su padre. Entonces, tenemos que valorar la casa de nuestro padre. Porque si bien es cierto, la parábola es precisamente una comparación del Padre Celestial y nosotros.
1: Así
0: es. ¿Qué es lo que realmente nos enseña esta parábola? Es la relación del Padre Celestial con sus hijos, que somos nosotros cuando recibimos a Cristo como nuestro Salvador.
1: Así.
2: Amén.
0: Y que Él espera que nosotros valoremos todo lo que hay en la casa. Y en la casa de Dios hay de todo. Por eso decía mi amada hermana, hay abundancia de pan. El epiocio de Dios se aplica a todas las necesidades del hombre, a todas. No podemos hablar, no podemos extendernos más porque la lección pues, es un poquito larga, pero realmente le voy a decir algo, la solución a sus problemas, todas, todas, enfermedades, luchas, pruebas, altas, bajas, luchas espirituales, necesidades económicas, finanzas, están, su solución está en la casa de su padre.
2: Aleluya.
0: Así que por eso la Biblia no nos deja, ¿verdad? Así, nos deja siempre con respuesta, con alternativas, con soluciones.
2: Amén.
0: No dejemos de congregarnos como algunos tenemos por costumbre. Porque en la casa usted va a recibir el pan, el epiocio de Dios, la palabra. Y la palabra va a traer a usted todo lo que a usted le hace falta. La Biblia dice que Él suplirá todas nuestras necesidades. Todas es todas, conforme a sus riquezas en gloria. En Cristo Jesús lo vamos a dejar hasta ahí porque hemos venido a orar y queremos pues aprovechar el tiempo para poder tomar pues las peticiones. Amén. Recuerden los números de teléfono.
2: Nos pueden llamar al 200-7112, 200-7113. Bajen el volumen para recibir sus peticiones alta y clara.
0: Dios les bendiga.
3: Dios bendiga, hermana.
0: Amén, amén.
3: Y que nos fortalece. Esta es la hermana Julieta llamando para que Dios me fortalece, me toca este corazón para que yo pueda venir al oculto y alabar, a dar la gloria.
0: Aleluya. Claro que sí, mi amada hermana Julieta. Gracias. Muy bien. Bendiciones, bendición. Dios le bendiga.
4: Bendiciones, hermanos. Buenas tardes.
0: Buenas tardes.
2: Buenas tardes.
4: Sí, pido oración por sus enrigos, por fortaleza, paz y sus finanzas.
0: Cómo no, estaremos orando. Gracias. Muy bien. Amén. Dios le bendiga.
5: Buenas tardes, bendiciones.
0: Bendiciones.
5: Quería oración para varias personas, para ver si apuntan los nombres, por favor.
0: Cómo no.
2: Amén.
5: Para Gioconda Enríquez, que sufre de gastritis a diario, ardor en el estómago cuando come. Para Aurora Jaramillo, salud total. Para Giselle Julio, sanidad total de su cuero cabelludo. Y Ezequiel Julio también lo mismo, que sufren de alopecia.
2: Aleluya.
1: Giselle y el otro joven,
0: Julio.
6: Bendiciones.
0: Sí, bendiciones.
6: Para Mauricio.
0: Mauricio, muy bien.
6: Liberación y conversión.
0: ¿Cómo no? Bendiciones.
6: En el nombre de Jesús. Amén. Amén.
0: Bendiciones. Dios le bendiga.
7: Dios bendiga, hermana. Habla la hermana Ana Alveo. Estoy llamando para que oren por mí, por mis oídos. Que tengo unos zumbidos en el oído. Ay, eso me molesta. Y por toda la 9 de enero y por mis nietos.
0: ¿Cómo no?
7: Estaremos orando. Y que morando. También para poder ir a la casa de
0: aleluya.
7: A escuchar mi culto.
0: En el nombre de Jesús. Efata. Sí, Señor. Dios le bendiga. Dios le bendiga. ¿Aló? Dios le bendiga.
8: Bendiciones, hermanos. Mi nombre es Rosalía. Estoy llamando para pedir oración para un caso que tiene en la Fiscalía de Familia, para que el Señor saque la luz que está en la oscuridad y que surja alguna persona que diga la verdad, porque no, la gente no quiere decir, no quiere hablar, y el único que puede sacar la luz, la verdad, es Dios.
1: Así es.
8: Y también por mi salud, porque eso me ha afectado bastante. Muchas gracias, bendiciones.
0: Cómo no, bendiciones, mi amada. Fuerzas de lo alto.
1: Amén.
0: Sí, es. Dios le bendiga.
9: Buenos días, bendiciones. Quería oración por liberación para Margarita.
1: ¿Su nombre?
9: Margarita Enríquez y Jacobo Enríquez.
0: Cómo no, bendiciones. Bendiciones. Adelante.
9: Bendiciones para pedir oración por Vanessa Castro, por restauración en su hemoglobina y todo lo que es el sistema sustenta.
0: La hemoglobina, dijo. ¿Y qué más? No le oí bien.
9: Las defensas.
0: Las defensas, perfecto. Estaremos orando, mi amada. Muy bien. Dios le bendiga. Sí, Dios le bendiga.
10: Buen día, sierva, buen día.
0: Bendiciones.
10: Quiero una petición de sanidad para tres personas importantes en mi vida.
2: Aleluya.
10: Mi madre, Emérita Castillo, hasta la provincia de Chiriquí. mi madre que me crió, mi

0: día, Bienvenida Espinosa, que está bastante mal acá en Colón, y para mi esposa Carmen Hernández, que está con quebranto de salud. Muchas gracias, Dios me la bendiga.
1: Estaremos orando, mi amado hermano. Dios le bendiga.
2: Buenos días. Perdóname, estoy muy afligida. Mi nombre es Margarita Toa y yo estoy pidiendo para un milagro de la coronilla de mi cabeza hasta la planta de mis pies. Son tres cosas que voy a pedir. Finanzas y paz en mi hogar, porque no tengo paz en mi hogar por las finanzas. Por favor.
1: Sí. Mucha paz tienen los que aman tu ley y no hay para ellos tropiezo. Bendiciones, amados. Dios le bendiga.
3: Dios le bendiga. Petición para Ángel Aldiano y Domen Aldiano, milagro financiero.
1: ¿Cómo no? Finanzas. Muy bien. Dios le bendiga.
4: Mi amada, oración para Jonathan Taylor, sanidad y liberación.
1: ¿Cómo no? Estaremos orando, amén. Mi amada. Dios le bendiga. Dios le bendiga.
5: Aló, sí, buenas tardes, bendiciones para ustedes en controles, para Osana, para todos.
6: Aleluya, amén.
5: Pido en el nombre poderoso de su oración para todos mis hermanos en el mundo entero, para que en este comienzo de mes de junio, mes de la familia, nos bendiga en el nombre poderoso de Jesús.
1: Amén. Vámonos. Dios le bendiga. Sí, muy bien. Sí, mes de junio.
7: Buenas tardes,
1: hermana.
7: Dios bendiga. Amén. Su bendición. Amén. Para Carla Pangre y Flores. Salud y permanece su trabajo, estabilidad.
1: ¿Cómo no?
7: Gracias.
1: Estaremos orando, muy bien. Dios les bendiga.
8: Dios bendiga, llamo de Colón, el Tirajal, para que pongan a la provincia de Colón en oración por ese espíritu de muerte que
1: amén.
8: Hay.
1: Amén. ¿Cómo no?
8: Estoy pidiendo y todo, pero necesito más.
1: ¿Cómo no? Así es. Nos unimos a ese clamor, amada. En el nombre de Jesús. Amén, bendición.
7: Necesito oración, hermana, por salud de mis rodillas. Casi no puedo caminar y no he podido ir a la iglesia.
9: Su nombre, por favor, y disculpa, amada.
7: Mi nombre es Lacey, y oración para que Dios haga algo, un milagro. O me permita vender la finca, o los vecinos míos se vayan, porque cada vez que salgo me roban.
1: ¿Cómo no?
9: Vamos a sangre de Cristo.
7: Me dejaron hasta sin comida este fin de semana. Uh-huh. Así que necesito que Dios haga un milagro.
1: ¿Cómo no?
7: O permita que yo venda o ellos se vayan.
1: Perfecto. Estaremos orando, mi amada. Muy bien. Dios le bendiga. Dios le bendiga.
10: Amén. Dios bendiga. Es para pedir una petición por mi hijo Alex Manuel Núñez, por empleo y por conversión, para que pueda tener paz en su hogar y para que él tenga, bueno, una tranquilidad, porque está muy...
1: ¿Cómo no?
10: Se siente...
1: Sí, estaremos orando.
10: Tranquilo, pues, porque
6: muy afligido.
10: El trabajo sí. y las cosas en su hogar no están bien.
1: Sí, estaremos orando, mi hermano.
10: Bendiciones,
1: hermano. Amén, bendiciones. Amén. Bendiciones a todos. Adelante.
5: ¿Aló?
1: Sí, bendiciones.
5: Aló, tío. Oración por sanidad y provisión para Luis Pérez.
1: Luis Pérez, bendición y sanidad, muy bien. Dios le bendiga. Dios le bendiga. Dios le bendiga. Dios le bendiga. Bueno, ok. Vamos a dar inicio entonces a nuestra oración.
9: Amén, así es.
1: Sí.
9: Como así dice el versículo que recitamos desde el inicio, pues, del altar. También dijo un hombre que él tenía dos hijos, y el menor de ellos dijo al padre: dame la parte de los bienes que me corresponde. Y él respondió, y él le repartió, perdón, los bienes. Amén. Entonces estamos orando, amén, como aquel hijo pródigo. Sí, Señor, para que tú toques las vidas de cada uno de ellos conforme, aleluya, al bien que tú tienes para cada uno de ellos. Sí. Dios mío. Padre, en esta hora, Señor, presentamos a Ana María García. Señor, ella pidió salud, Padre, emocional. Está pasando por una situación, Padre, Dios mío, para que seas tú con tu poder divino, Dios mío, Señor, que toques el corazón. También de Julieta, Padre, ella pide fortaleza en el corazón. Así como el hijo pródigo, Dios mío, Señor, que vuelvan en sí, Dios mío, para que sepan que en la casa del Padre hay abundancia de pan. Por sus ríos, Padre, pide finanza, Dios mío. mío, fortaleza, Padre, en la casa, Señor, del Padre, y fortaleza. Padre, Señor, por Gioconda también pide salud, Dios mío, oh Dios de los cielos, Padre, toca el corazón, Dios mío, para que sepan, Dios mío, que tu palabra dice que, amado, yo deseo que tú seas prosperado en todas las cosas y que tengas salud, así como prospera el alma. Dios mío, por Aurora Jaramillo también pide salud, Señor, bendícela, Señor, aleluya, Padre, que en todo tiempo su alabanza esté de continuo, sí, Señor, en la boca de Aurora. Por Giselle Julio, Padre, también pide, Señor, sanidad y prosperidad. Por Mauricio, liberación y conversión, Señor. Oh Dios, Señor, aleluya, tú eres el que trae refrigerios a los huesos, tú eres el que da, Señor, sí, aleluya, Señor, Padre, tú eres el que pastorea, sí, a Ana Alveo, Padre, ya, sí, pide, Señor, también, Señor, Ana pide por su oído, por sanidad, pide también por la barriada Dueña de Enero, donde ella vive, Dios mío, envía tu ejército de ángeles, Señor, cubriendo la barriada 9 de Enero, Padre, por Rosalía, Padre, oramos porque ella tiene un caso en fiscalía de familia, ella te pide que lo oculto salga a la luz, Señor, que sea la luz de Cristo que alumbre este caso en fiscalía, Padre, tocando a los jueces, a los fiscales, Señor, en el nombre de Jesús. Oramos por Margarita Enrique, Padre, por sanidad, por Jacobo, Señor, aleluya, Padre, oh Dios de los cielos, Padre, por Vanessa Castro, salud en esa hemoglobina, ella quiere, Señor, aleluya, salud, Padre, que sus defensas sean levantadas, Señor, por la familia Castillo Espinosa. Ellos piden salud emérita, sí, bienvenida y Carmen. Visita, oramos sanidad, por ellas, Padre. Señor, aleluya, para que sea el poder divino, Dios mío, Señor, aleluya, Padre. Oh Dios de los cielos, que esté, Señor, sobre ellos, Padre. Oh, oramos por Margarita Thor. Sí, Señor, aleluya, ella pide, Señor, una sanidad total, sí, ella pide esa paz en, sí, el hogar, Padre, sí, que a través de la finanza se está viendo afectada, sí, Señor, aleluya, mete tu mano, Jehová Rafa, sí, el que provee, sí, Señor, sí, tú proveíste al hijo pródigo, Señor, aleluya, Padre, de los bienes de la casa, sí, por ángel, Señor, aleluya, Dios, Padre, Aldiano, Señor, aleluya, sí, Señor, oramos, Señor, por la familia Aldiano, Padre, sí, ellos, Señor, piden fortaleza, visita, Padre, visítalos, Señor, a la familia Aldiano, todos en total pedimos, sí, por ellos, por Jonathan paz, Taylor, Señor, Padre, Señor, por Carla, Dios mío, sí, Padre, Señor, oramos por la sanidad de ellos, sí, Padre, Dios, para que sea, Señor, aleluya, tu mano, curado, Dios mío, Padre, poderosa, sí, sobre ellos, oramos también, Señor, aleluya, Padre, sí, por la provincia de Colón, Padre, sí, Señor, levantamos un clamor, sí, por aquella, sí, provincia, Señor, creemos, Dios mío, que tú eres, Padre, el Dios que velas, Padre, por, sí, Colón, Dios. Oramos, Señor, sí, Señor, nos unimos al clamor, Señor, aleluya. Sí, llévate, Dios, toda, Señor, toda mentira del enemigo. Oramos, en Señor, por la salud, Jesús, de Lacey. Oramos por un milagro. Sana, ella, Señor, también, sana, está pidiendo, Señor, sí, aleluya, Padre, la venta de una finca, Jesús, o que tú la protejas de aquellos enemigos, así, Señor, Dios, aleluya. Señor, mira, Señor, tú esparces los enemigos, Señor, de Lacey, que, Señor, se levantan para hacerle la guerra sin causa. Padre, oramos, Señor, por Alex Núñez, por ese empleo, Jesús, por esa conversión, Dios, por esa paz que él está solicitando en este tiempo de oración, Dios mío. Creemos, Dios, que tú eres el Dios de paz.
6: Sí, Señor.
9: Tú mismo dijiste, mi paso os dejo, gracias, mi paso os doy, no como el mundo la da. Sí, Padre, sí, Señor, por Luis Pérez, pide sanidad y bendición. Luis, la bendición, sánalo, tuya, Señor, es la que enriquece, Padre, y no añade tristeza, Padre. Sí, que cada uno de ellos pueda recibir la respuesta de esta, sí, oración. Sí, sí, Padre, ver el cumplimiento, Jesús, Dios mío, Señor. Padre, que sea, sí, tu nombre, Dios, gloria, mío, el que, Señor, se glorifique. Honor, Padre, Señor, honra, creyendo, Señor, Dios, que hecho está, como dijo Jesús, alabanza, en el nombre, Padre, poderoso de Jesús, lo creemos, Señor, y te damos gracias, sí, gracias, Señor, mi amado Jesús, sí, por, Señor, cada uno de ellos, amén y amén.
6: Te damos gracias, Señor, por este día, y te pedimos, sí, Padre, por lo alto índice de robo, Señor, Señor, en el nombre de Jesús, sí, esa banda que opera, Señor, en los Cerezos de Bacamonte, Padre, sí, toma Dios, control, toma, Padre, control en el nombre de Jesús, Padre. Manda ángeles, cubre mi casa, Dios, en el nombre, amén, de Jesús, Padre. Y dale, Señor, paz y tranquilidad a mi esposa Catalina, Señor, en el nombre de Jesús. También te pedimos por la seguridad ciudadana, Señor. Sí, Señor. Padre, cada día, como la oyente que llamó, Padre, No puede ser que haya tanto acto delictivo, Señor. Envía, Señor, tu ángel a la casa de tu pueblo, Padre. Amén. También te pedimos, Señor, por la producción agropecuaria, amén, es, por el productor, Señor, de la tierra. Es, que ellos puedan sembrar, cosechar, es, Señor, y vender su producto, Padre. Es, también te pedimos, Dios del cielo, por el agua potable en las comunidades, Señor. El alza de la luz, el costo de la canasta familiar, el alza del combustible, oh Dios Padre. Visita, Señor, a las autoridades que busquen estrategia, Señor. Padre, también te pedimos por los conductores de los buses colectivos, Señor, colectivos. Los taxis, Señor, los de la plataforma que conducen por los corredores, Padre, que le tiran piedra para robarle, Dios, manda. Manda, Señor, a los oficiales, a la policía que custodien, Señor. También te pedimos por aquellos pescadores humildes, artesanales, Padre. Por los vendedores informales, Padre. Oh, Dios del cielo, mándale clientes del norte, del sur, Padre. También te pedimos por los accidentes de tránsito, Señor. Que el que maneja, Padre, como el peatón, tengan control de sus emociones, Padre. Y sepan cumplir con las leyes de seguridad vial, Señor. Por los obreros de la construcción, es, por la estructura del puente de las Américas, Padre del cielo. También te pedimos, Señor, gracias, Padre, en el nombre de Jesús, por la barbería New Jersey de nuestro hermano Davinson, Padre. Sigue bendiciéndolo, Señor, en el nombre de Jesús. Por el kiosco de comida de la hermana Olivia Arriba, Señor. Mándale clientes, Señor, en el nombre de Jesús. Te pedimos por mis hijas, Catherine, María y Alexandra, Padre. Toque divino, conversión del cielo. Por la salud de nuestra diaconisa Alma Acuña de Murillo, Señor. Ya tú le diste la victoria en esta operación, Padre. Por la rodilla, por la sanación de mi diácono Pedro Calderón, Padre, por la señora Ivanés Santo, por su hija recién nacida, Padre, que nació con serias complicaciones. Tú eres Jehová sanador, por tu llaga hemos sido curados, Padre. Te pido también por la familia en este mes de junio, el mes de la familia, por la familia de Nilka Solís, nuestra hermana, por su esposo, por sus hijos. Toque divino y conversión de sus vidas, Padre. Te pido por mi nieto Keiko, Tim, Camila, Josué Matías, protección de lo alto. Te pido por todos los niños de aquí de Panamá y del mundo. Protégelo de la mano malvada, Señor, de aquel pedófilo, Señor, en el nombre de su Padre. Te pido también por los hospitales, Señor, que haya insumo, que el personal médico y administrativo sepan tratar a los que van en busca, oh Dios, de sanidad, Padre. En el nombre poderoso de Jesús te lo pedimos, Padre.
1: En esta hora, Señor, te presentamos a Gaira Gudiño, Señor. Tú, amén, sabes la situación, sí, que ella, sí, vivió, señora, de violencia, es, y el lugar donde ella vive, Señor.
6: Sí, Señor, en
1: tú
6: el nombre de Jesús,
1: casa,
6: señora,
1: mi Dios amado.
9: Oh, señora,
1: ella, aleluya, necesita una echa casa,
6: mano,
1: un apartamento.
6: Sí, señora, en el nombre de Jesús.
1: Padre, defiende, señor, su conflicto.
9: Así es, señor.
1: Padre, haz justicia,
6: padre,
1: a tu hija.
6: Jesús,
1: guarda,
6: señor,
1: sus hijos,
6: así
1: Dios
6: es,
1: mío, de toda violencia,
6: Jesús,
1: Padre.
6: Jesús,
1: de todo ataque, Señor, de vecinos inescrupulosos, Rey de la gloria. Sé tú su protector,
6: sí,
1: su fortaleza, Señor.
6: Sí, Señor. Tú
1: mira,
6: eres
1: Teresa,
6: Jehová,
1: Padre, desde Chiriquí, padre, Dios mío, que ya,
6: sí,
1: nos,
6: señor,
1: llama porque está atravesando, oh Dios, un conflicto, amén, severo,
6: sí,
1: de salud.
6: Planta bandera,
1: ya,
6: señor,
1: le han dado la
6: salud,
1: última palabra,
6: salud,
1: Señor,
6: sí,
1: pero
6: señor,
1: tú la tienes, Señor.
6: Sí, señor.
1: Tú eres el Dios de toda carne,
6: de
1: Señor.
6: Sí, señor. En el nombre,
1: tu palabra dice,
6: Jesús,
1: porque sabemos que así si nuestra, señor, morada terrestre, este tabernáculo,
6: sí,
1: se deshiciere, tenemos el
9: así
1: Dios,
9: es,
1: de Dios, un edificio,
6: sí,
1: una,
9: señor,
1: casa no hecha de manos,
6: sí,
1: eterna,
6: señor,
1: eterna en los cielos.
6: Padre,
1: tú eres el
6: cielo,
1: Dios, Señor, oh Dios.
6: En el
1: Padre, en esta hora enviamos esa palabra de sanidad sobre Teresa, Dios mío, levántala de esa condición. Tú eres el Dios que sana toda dolencia y toda enfermedad.
6: Sí, Padre, en el nombre de Jesús,
1: y su familia, Señor, bendícele por Grecia,
6: Señor,
1: mata, y su diálisis, Padre, por su esposo, que le dé fortaleza a esta familia en medio de esta situación hasta Costa Rica,
6: Señor.
1: Envía tu palabra, Señor, y sana toda dolencia, toda enfermedad, por Julia Culioli, Señor, por un empleo, provee, Señor, abre los cielos,
6: abre puerta, abre puerta,
1: Señor, provee bendición hasta que sobreabunde, por milagro, por Meli, por su salud mental, Señor, lleva su mente cautiva a tu obediencia, Padre, en el nombre de Jesús. En su palabra dice Jesús. Que tenemos la mente de Cristo. Sí, dale aleluya, paz. Sí, señor. Dale consuelo, sí, Señor.
6: En el nombre
1: sana
6: Jesús.
1: Toda herida del pasado.
6: En el nombre de Jesús, Señor.
1: Por Oliver Grajales, por empleo,
6: sí,
1: Señor.
6: En el nombre de Jesús, Señor.
1: En la familia,
6: sí, Señor.
1: Oramos por toda la familia de la tierra
6: Padre.
1: Que toma el nombre, Señor,
6: toma
1: oh Dios.
6: Control,
1: Padre,
6: Dios.
1: Toma el control. Bendice a la familia.
6: En el nombre de Jesús, Señor.
1: Nuestro evento de respiro y liberación,
6: sí,
1: Señor.
6: Glorifícate.
1: Glorifícate de una manera
6: sí, Señor.
1: Poderosa.
6: En nombre de Jesús.
1: Que el Señor no se quepa el santuario de
6: sí,
1: tantas
6: Señor.
1: Hermanas y mujeres que aprovecharan
6: Amén.
1: Este periodo
6: Aleluya.
1: Del Espíritu Santo de Dios.
6: Aleluya.
1: Derramar poderosamente.
6: Lo creemos en el nombre de Jesús.
1: Gracias, Señor.
6: Sí, Amén. Señor.
1: Dios le bendiga. Excelente semana para todos.
11: Amén.
1: Recuerde que en la casa de nuestro Padre hay abundancia
6: de pan.
1: Pan.
6: Aleluya.
1: Dios le bendiga.
6: Bendiciones. Bendiciones.

0: porque la gracia de Dios se ha manifestado para salvación de todos los hombres, enseñándonos que, renunciando a la impiedad, a los deseos mundanos, vivamos en este siglo sobria, justa y piadosamente. Tito 2, 11 y 12. 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
1: El jugador Miroslav Josef Klose, exfutbolista alemán de origen polaco, es el máximo goleador histórico en los mundiales con 16 anotaciones. Se desempeñó como delantero centro letal y fue pieza clave en la selección alemana campeona del Mundial 2014 cuando le ganó 1-0 a Argentina. Por otro lado, Edson Arantes do Nascimento, conocido como Pelé, es el único jugador en ganar 3 veces la Copa del Mundo. Fue un futbolista brasileño que jugó como delantero, siendo el primer jugador más joven en debutar para la Copa del Mundo de 1958 en Suecia, con tan solo 17 años.
2: Cada día construimos recuerdos. Estos pueden ser positivos o negativos. Y como padres, dejamos huella en la vida de nuestros hijos a través de ellos. Los recuerdos más dolorosos vienen a través del lenguaje abusivo que destruye sueños, roba las fuerzas y menoscaba el valor de la persona. Pero los recuerdos positivos se construyen cuando tomamos tiempo para escucharlos, nos interesamos en entender sus puntos de vista y cuidamos nuestro tono de voz al discutir con ellos. Un buen recuerdo está lleno de palabras positivas que producen aceptación, valor, desarrollan confianza, forjan el carácter y marcan un destino prometedor. Sanemos las futuras generaciones reconociendo nuestro error y pidiendo perdón. Ser padre implica tomar tiempo para afirmar las virtudes que identifican a los hijos. Le habla Sixto Porras de Enfoque a la Familia.

0: Bienvenidos a Milagros Hoy, soy Gordon Robertson.
1: Hola a todos, soy Ashley Key. Cada semana les mostramos historias reales de personas que han experimentado el poder sobrenatural de Dios. Y gracias a eso, lograron superar lo imposible.
0: Fue embestido por un camión de 18 ruedas. Cuando los paramédicos llegaron a la escena, esperaban que estuviera muerto. El joven de 23 años estaba vivo, pero con reserva. ¿Qué ayuda a sus padres a mantener la esperanza? Una promesa cuádruple de Dios.
2: 24 de junio del 2016. El paramédico Greg Clark y el Departamento de Bomberos de Fort Worth respondieron a un accidente que involucraba un automóvil y una góndola.
3: Fuimos los primeros en llegar y un camión grande había embestido a otro vehículo, golpeándolo en la puerta del conductor. Pensé que solo íbamos a retirar un cuerpo, no a una situación de rescate.
2: Sorprendentemente encontraron al conductor Charles Priest, de 23 años, inconsciente, pero vivo. Fue trasladado en helicóptero al hospital Texas Health Fort Worth en estado crítico. Momentos después, su madre Sherry llegó al accidente.
4: Era increíble. ¿Qué estoy mirando? ¿Qué estoy viendo? ¿Es realmente él? Creo que todas las emociones se apagan.

0: llegaron. Era cuestión de tienes que llegar a tu hijo.
1: Después de que un oficial le explicó la situación, Sherry fue a casa y recogió a su hijo menor Texas y a su esposo Chuck. Oraban mientras iban camino al hospital.
2: Bien, Dios, ¿qué está pasando? Dime, ¿va a estar bien? Solo oraba para que Dios estuviera en medio de esto.
1: Cuando la familia llegó al Texas Health Fort Worth, les dijeron que Charles estaba en coma. El doctor Mohammad Siadati era parte del personal médico que atendía a Charles.
3: Las tomografías revelaron una lesión grave en la cabeza, lesión en el cuello, costillas rotas, sangre en el pecho, pelvis rota. Su lesión en la cabeza era la más grave. Había microdesgarres, daño a nivel celular que no es necesariamente obvio.
0: Ver a tu hijo allí acostado y no saber si volverás a ver sus ojos abiertos o escucharlo hablar de nuevo era abrumador, era desgarrador.
1: Aunque esperaban lo mejor, los médicos no podían garantizar nada.
0: Y era siempre si sobrevive, si despierta. Y no sabemos cuándo y no hay nada. No hay forma de que predigan qué va a pasar.
1: Mientras el personal trabajaba incansablemente, amigos y familiares se reunieron para orar sin perder la esperanza.
2: Puede que nunca vuelva a hablar con él, puede que nunca vuelva a verlo, puede que nunca volvamos a reír juntos. Pensé que estaba a punto de perder a mi hijo.
1: Después de 3 días, quedó claro que Charles viviría, pero aún enfrentaba la posibilidad de varias discapacidades permanentes. Su cuello fracturado podría requerir cirugía, limitando severamente su movilidad. Pero la principal preocupación de los médicos era la presión craneal elevada. Cuanto más tiempo durara, más daño cerebral podría causar. Sus padres temían que su hijo nunca volvería a ser el mismo.
0: No había absolutamente nada que pudiéramos hacer, excepto orar y confiar en el Señor.
2: Suplicando al Padre y pidiéndole que nos permitiera tener otro día para jugar baloncesto.
1: Sola en la sala de espera una noche, Sherry dice que estaba orando cuando el Señor le dio una promesa.
0: Estaba sentada en la sala de espera y miraba por la ventana. Vi una nube oscura a lo lejos. Cuando la vi, él me llevó de regreso al Salmo 18. Y es un pasaje hermoso. Comienza con: mi clamor llegó a los oídos del Señor y él me escuchó. Los siguientes versículos describen cómo la naturaleza responde porque él se levantó y vino a mi rescate. Y el Señor me dio esas 4 cosas. ¿Qué va a despertar? Que va a saber quién es Dios, que va a saber quién es nuestra familia y que va a correr.
1: Una semana después, la presión craneal de Charles se estabilizó y los médicos le hicieron una resonancia magnética. La familia esperaba los resultados.
0: Dijeron: lo que esperamos es que su cerebro se vea como comida para perros.
2: Y luego pusieron las imágenes en la pantalla y la imagen de su cerebro era de un cerebro sano.
0: Y los médicos estaban sorprendidos. Ellos no esperaban verlo intacto de esa manera.
1: Los días siguientes, comenzó a despertar del coma, respondiendo a comandos verbales. Para el personal fue una gran mejora. Para la familia, fue una confirmación de que Dios estaba respondiendo a sus oraciones.
2: El doctor entraba y decía: vamos a hacer una prueba de respiración, pero no se sorprendan. Va a tardar un tiempo y en un par de días estaba respirando por sí solo. Y en una semana comiendo alimentos sólidos.
1: Solo 6 semanas después del accidente,
2: sale del hospital caminando.
1: Después de usar un collarín durante 4 meses, los médicos le dieron de alta sin cirugía ni restricciones médicas.
4: Cuando por fin terminó, fue la última parte de la recuperación para mí sin restricciones. No hay forma de que pueda mirar lo que me pasó y no darme cuenta de que es un milagro.
1: Charles no solo terminó su carrera universitaria, sino que fue considerado física y mentalmente apto para perseguir su sueño y servir en la Guardia Nacional de Texas.
2: Dios es quien dice que es. Dios hará lo que dice que hará. Y si dudo de eso, todo lo que tengo que hacer es mirar a mi hijo.
0: Él no es bueno por la sanidad. Él es bueno sin importar si mi hijo fue sanado o no. Él se nos reveló en esto y Todo lo que puedo hacer es decir gracias.
5: Wow.
6: Todo lo que puedes hacer es decir gracias ante un milagro tan notable. Y en el Salmo 18 me sacó a un amplio espacio. Él quiere liberarte, Él quiere sanar, Él quiere perdonar, Él quiere amarte. Él quiere coronarte con tiernas misericordias y bondad amorosa. Estas son promesas maravillosas. Y te presento esto. Todas las promesas de Dios son sí y amén para aquellos que están en Cristo Jesús. Cuando comprendes eso plenamente, el poder milagroso se libera por completo en tu vida. Si estás en Cristo, si Él está en ti, puedes ir a la Biblia y encontrar una promesa. Él me liberó, me sacó a un amplio espacio. Es para mí. Puedo poner mi nombre allí. En el rollo del libro está escrito para mí. Puedo obtener eso del Salmo 40. Se trata de ti. Estas promesas están allí para animarte, para animar tu fe.
5: Sí, me encanta. La mamá de Charlie mencionó específicamente el Salmo 18 y siento que si estás pasando por un momento difícil ahora mismo, si estás luchando con algo, lee ese Salmo. Ve a los Salmos, ve a la palabra de Dios, porque ahí es donde están las promesas de Dios que son sí y amén. Él quiere sanar, quiere liberar. El Salmo 18... lo revisamos y es tanto lo que ves. El Señor es mi roca. Él es mi protección. Él es un escudo alrededor de los que claman a Él. Así que es solo un aliento y la palabra de Dios es en verdad viva y activa.
6: Sí, y sí. Una nota de precaución sobre el Salmo 18. Cuando lo leas, asegúrate de haber confesado todos tus pecados, porque habla de esto que Dios hará por el hombre justo. Date cuenta de que cuando estás en Cristo Jesús, ya no es tu justicia nada más, es su justicia.
5: Amén.
6: Cuando lo leas, date cuenta de que lo estás leyendo desde el punto de vista de que Dios te está mirando. Él no ve ninguno de tus pecados. Todo ha sido llevado. Él perdona tus iniquidades y sana todas tus enfermedades.
5: Lo cual es un milagro.
6: Sí. 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Lo que Dios hizo por otros, absolutamente lo hará por ti.
5: Bien, chicos, a continuación, una fiebre de 42 grados. El cerebro de este hombre se estaba asando y cada órgano de su cuerpo estaba ardiendo. ¿Cómo es posible que sobreviviera? Quédate para descubrirlo. Pero primero fue llevada a emergencias y se estaba descompensando. Esta paciente se estaba quedando sin oxígeno y sus médicos se quedaban sin opciones. ¿Puede algo salvarle la vida? Míralo tú mismo después de esto.
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8: Nunca hubo un juego de pelota, un te amo, un te quiero, un abrazo. Le perdí valor a la vida. Lo único que pensaba era, si vivo, ¿qué hago? Y si me muero, ¿dónde voy? 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
5: Lorraine tenía dificultades para respirar porque algo bloqueaba sus vías respiratorias. El médico en quirófano sabía que debía ser intubada rápido, pero aquí está la razón por la que no usó su bisturí.
9: Para los médicos de medicina de emergencia, una de las emergencias más aterradoras que vemos es la falta de una vía respiratoria. Cuando la vi, supe que debíamos hacer algo de inmediato, porque estaba descompensándose rápidamente.
1: En marzo del 2016, Lorraine Besson fue al hospital para lo que debía ser una cirugía de fusión espinal de bajo riesgo. Su cuñada, Ángela, recuerda el día.
10: Estaba preocupada por Lorraine. Era una cirugía seria donde tenían que entrar por el frente para trabajar en su espalda.

0: parecía ir bien. Y luego, cuando estaba en casa, las cosas empezaron a ponerse mal.
1: 2 días después, mientras se recuperaba en casa, Lorraine tuvo dificultades para respirar. Fue llevada de urgencia al hospital en ambulancia. Su hermano Neil recibió una llamada telefónica con terribles noticias.
2: Uno de sus hijos la vio salir de la ambulancia en el hospital y dijo que parecía estar sin vida. Eso fue alarmante de escuchar. Supe que era una situación crítica.
0: Cuando recibimos la primera llamada, solo pude orar. Pedir la intervención de Dios que interviniera en esta situación porque sabía que era realmente muy serio y no sabía si iba a sobrevivir en ese momento.
1: En la sala de emergencias, la doctora Laura White sabía que algo bloqueaba las vías respiratorias de Lorraine, pero no pudo insertar un tubo respiratorio debido a la hinchazón en el cuello de Lorraine.
3: Era obvio para todos nosotros que necesitaba ser intubada. Miré su cuello y tuve este presentimiento que me dijo que esto no era una opción, no era una opción viable para conseguir una vía respiratoria en esta paciente. Pudimos mantenerla con oxígeno mientras esperábamos que fuera anestesiada y elegí eso en lugar de hacer una incisión en su cuello.
1: Llegó el anestesiólogo y pronto pudo establecer una vía respiratoria. Luego encontraron la fuente de la hinchazón de Lorraine, derivada de su cirugía previa.
3: Tenía un corte en la arteria tiroidea. Y la sangre se filtraba lentamente de esa arteria a su cuello. Si hubiéramos hecho una incisión en su garganta para poner un tubo respiratorio, ella podría haber muerto desangrada allí mismo en el quirófano.
1: Lorraine fue trasladada a la UCI con un respirador en un coma inducido por medicamentos. Su familia continuó orando.
2: Entramos cuando nos dieron la oportunidad. Oramos con Lorraine en la habitación de la UCI y fue aterrador verla acostada así.
1: Después de 10 días, Lorraine comenzó a respirar por sí misma. Su familia estaba agradecida de que estuviera viva, pero preocupada de que hubiera sufrido daño cerebral debido a la falta de oxígeno.
0: Pensé con certeza que sin oxígeno durante tanto tiempo, iba a tener un daño severo en su funcionamiento cognitivo.
1: Fue enviada a rehabilitación para continuar su recuperación. El doctor Martin Sedley fue el médico tratante.
4: Tuvo dificultades los primeros días, incluso para recordar lo que hizo la hora anterior. Y también tenía un componente leve de lesión cerebral anóxica, lo que indica que en el periodo de tiempo en que sus vías respiratorias estuvieron bloqueadas, su cerebro no recibió un flujo sanguíneo adecuado. Me preocupaba que, dada la naturaleza de su lesión y gravedad, su tiempo en nuestra unidad fuera de entre 3 y 4 semanas. Afortunadamente, pudo socavar mi estimación original y salió de la unidad de rehabilitación en 13 días.
1: Lorraine tuvo una recuperación completa. Está agradecida por las oraciones y milagros que la mantuvieron viva en cada paso del camino.
5: Yo sé que Jesús está vivo hoy y que Él todavía hace milagros. Soy una prueba viviente de eso. No debería estar aquí contándote mi historia. Fue a través de la intervención de Dios. Él puso su mano en esto desde el principio hasta el final, desde la ambulancia hasta la cirugía, donde pude respirar y estar completamente fuera de peligro.
3: Soy una firme creyente de que si Dios está listo para ti, tú te irás. Y si Dios no está listo para ti, no irás a ningún lado. Y he visto que esto sucede una y otra vez. He tenido personas que entran en mi sala de emergencias y 6 horas después están en un respirador muy graves y mueren. Los he visto venir, como la señorita Besson, gravemente enferma al borde de la muerte, y salir del hospital 2 semanas después. Y todo esto, los médicos juegan un papel en ello. Pero el que tiene la última palabra de quién sobrevive es solo Dios.
5: Han pasado 5 años desde que sucedió y todavía le pregunto a la gente, a extraños, ¿te gustaría escuchar mi historia de milagro? Y no puedo decirte cuántas veces les he contado mi historia y luego dicen, muchas gracias por contarme tu historia. Necesitaba escuchar eso hoy.
6: ¡Guau! ¡Qué increíble testimonio de milagro! Y mientras estaba viendo eso, seguía escuchando.

0: cierto, el Señor está en esto. La mano del Señor está sobre ti. La mano del Señor estuvo sobre Lorraine desde el momento en que no podía respirar hasta el momento en que pudo salir caminando del centro de rehabilitación, dejando atónitos a los médicos por su progreso y su total recuperación. Espero y oro para que eso te anime hoy, que la mano de Dios está sobre ti. Eres precioso para Él. Eres la niña de sus ojos. Él no te ha dejado. Nunca te abandonará. Es tu buen pastor. Está ahí protegiéndote. Está ahí para sanarte y liberarte. Y otra cosa que quiero mencionar es, si tienes un pulso, tienes un propósito. Pero otra cosa que sé que a Gordon le gusta mencionar es que nunca estás demasiado muerto para una resurrección. Así que espero y oro para que eso fortalezca tu fe hoy, cualquiera que sea la situación por la que estás clamando al Señor. Recuerda que hay un plan y un propósito para ti o para tu ser querido. Si estás intercediendo por alguien, Dios lo ve. La mano de Dios está en ello. Él está protegiéndote a ti y a los que amas. Y como siempre me gusta mencionar, estamos disponibles para orar. Si necesitas oración por cualquier cosa, por favor escríbenos al 1-800-265-0509. Tenemos guerreros de oración increíbles, listos para ver tu mensaje, dispuestos y capaces de declarar el nombre de Jesús sobre cualquier situación por la que estés orando. Dios los bendiga. Gordon.
1: Nuestra historia anterior fue sobre una enfermera recibiendo instrucciones sobre cómo encontrar una vía respiratoria. La siguiente historia comienza con enfermeras que no podían creer lo que veían. Después de tomar la temperatura del paciente, tuvieron que volver a tomarla. La fiebre de Clyde se había disparado. El termómetro marcaba 42 grados centígrados. Esa es la temperatura donde el cerebro comienza a freírse.
2: Estaba orando en ese momento para que Dios lo sanara. Confiaba en Dios, sabía que en un par de días todo estaría bien. Dijeron que en un par de días estaría bien.
3: Audrey y Clyde Sheth han estado casados 40 años y esperaban envejecer juntos. Pero eso estuvo en peligro una noche cuando Clyde comenzó a vomitar y comenzó a tener una fiebre alta. A la mañana siguiente, Audrey lo llevó de urgencia a la sala de emergencias.
2: Sabía que algo no estaba bien porque no mejoraba, así que lo ingresaron en el hospital.
3: Estabilizaron a Clyde y lo trasladaron de urgencias a una habitación, pero luego empeoró.
2: Sabía que tenía fiebre porque podía sentir el calor tan solo acercando mi mano a su cuerpo.
4: Llamé a mi técnica y tomó la temperatura. Era de 42 grados. Y pensé, no está bien. Nunca había visto una temperatura así, así que le pedí que la repitiera. Era correcto. Esa es la temperatura en la que cada órgano del cuerpo, especialmente el cerebro, básicamente puede freírse.
2: La habitación se llenó de personal médico y supe que era grave cuando escuché que decían, puede comenzar a convulsionar. Lo tenían acostado en la cama.
3: El cuerpo de Clyde luchaba contra una doble infección renal, una infección del tracto urinario y una infección en la vejiga. Su temperatura era tan alta que el personal médico estaba preocupado por daño cerebral.
4: Primero pusimos hielo debajo de sus axilas y en todos los lugares donde pudimos poner hielo. Y luego conseguimos lo que llamamos una manta de enfriamiento que va debajo y encima de él. Y se supone que ayuda con esa temperatura también.
3: Temiendo la posibilidad de perder a Clyde, Audrey llamó a su pastor, Ken.
5: Cuando llegamos, las cosas parecían bastante serias. Mucho personal médico tratando de ayudar. Y yo estaba a cierta distancia de la habitación mientras trataban de atenderlo, pero comenzamos a orar con mucha intensidad.
2: Todo estaba ocurriendo. Veía a las enfermeras pinchándolo con agujas y al doctor corriendo por ahí. Hacían tanto por él que no pensé en orar, solo sabía que necesitaba que otras personas oraran.
3: Se inició una cadena de oración en su iglesia mientras Clyde apenas estaba consciente.
4: Pensé que lo íbamos a perder. Pensé que no habría manera de que saliera sin ningún daño secundario. Una temperatura tan alta podría afectar todo.
2: Nunca había sentido algo así porque siempre hemos estado unidos y por unos momentos pensé que se iba a ir al cielo, que nunca lo volvería a tener en esta tierra y me quedaría sola. Fue muy aterrador.
5: Recuerdo decirle que se calmara, que Dios se encargaría de esto. Todo iba a estar bien. Creíamos que el Señor se encargaría de él.
2: Unos 5 minutos después de escuchar eso, me invadió una calma que nunca había sentido antes. Me senté, los dejé hacer su trabajo y supe que estaría bien.
3: Después de una larga noche de tratamiento, Clyde despertó al día siguiente.

0: Su recuperación dejó atónito al personal médico.
1: Cuando comenzó a reaccionar, abrió los ojos y miró alrededor de la habitación preguntándose, ¿dónde estoy? Entonces el doctor vino y comenzó a hacerle preguntas. ¿Sabes en qué año estamos? Y Clyde le dijo, 2019. ¿Sabes quién es ella? Y él le dijo, mi esposa.
2: Recorrí la habitación con mis ojos y mi pastor estaba a mi lado izquierdo. Y cuando lo miré, vi su pulgar. Me hizo un gesto de pulgar arriba. Y yo le devolví el gesto. Estaba bien.
3: Y un par de días después lo vi porque lo trasladaron al piso y estaba perfectamente bien. Fue un milagro. Tuvo que ser un milagro.
0: Durante su fiebre extrema, Clyde dice que vio las puertas del cielo y la luz de Dios brillando desde ellas.
2: Algunas personas piensan que morir es el final. Yo creo que Dios me dejó ver el cielo y su gloria brillando desde las paredes internas para que la gente sepa que hay vida después de la muerte. No tengas miedo de la muerte.
0: El encuentro cercano de Clyde con la muerte ha fortalecido la fe de Audrey y la confianza y esperanza de Clyde en el cielo.
2: Sin oración, nunca lo habría logrado. No creo que estaría aquí hablando con quien sea, contando mi historia, si no hubiera sido por la oración.
1: He visto muchos milagros en mi vida, pero ahora espero verlos. Cuando le pido algo a Dios ahora, lo espero. Él es mi Padre Celestial y después de lo que pasó en enero y de ver realmente un milagro, ahora simplemente creo que Él hará lo que se necesite hacer.
2: Amo a mi esposa y amo a mis hijos, pero cuando llegue mi momento de partir, sé que mi esposa me extrañará si Dios me lleva. Pero si Dios me lleva hoy, no tengo nada que perder. Tengo todo que ganar.
4: Me encanta lo que ella dijo. Ahora espero un milagro. Cuando oro, espero un milagro, porque vi que sucedió uno. Has visto todo tipo de milagros en este programa. Es mi momento favorito cuando podemos orar por ti. Y mientras nos preparamos para orar, ten este pensamiento. ¿Qué tan grande es lo posible? Con Dios todas las cosas son posibles. Así que espera que suceda lo imposible. Cuando te acercas a Él y como un niño pequeño digas, «Papá, esto es lo que necesito. ¿Podrías hacer esto por mí?» Antes de orar, aquí hay algunos milagros que han sucedido en este programa. Durante 2 años, el hombro de Nancy le dolía tanto que afectaba sus funciones diarias. Ella creía que era artritis. Nancy se quedó dormida mientras veía el programa. Soñó que su hombro había sido sanado. Cuando despertó, pensó, «Ay, no, solo fue un sueño. Todavía tengo dolor». Luego, cuando Ashley y yo oramos, Ashley tuvo una palabra de conocimiento para un hombro muy adolorido. Se asombró de que su oración estuviera siendo respondida. No ha tenido dolor desde entonces.
5: Eso es asombroso. Hay otra respuesta a la oración. Consuelo, de Corpus Christi, Texas, lidió con dolorosos problemas en la rodilla durante los últimos 6 años y nada le trajo alivio. Mientras veía el programa, Consuelo escuchó a Gordon decir, «Estás poniendo tu mano sobre tu rodilla derecha. Hay un dolor profundo en el hueso del lado derecho y baja hasta tu pantorrilla. Dios ha sanado eso». Consuelo reclamó la palabra y recibió una sanidad completa, no a medias, completa, y ahora es
4: feliz. Muy bien, espera un milagro. Oremos. Señor, ponemos a todos en la audiencia delante de ti ahora mismo. Nos acercamos con valentía a este trono de gracia, a tu misma presencia. Y te pedimos ahora que sanes, restaures, perdones, limpies, nos liberes. Nos has dado el poder para sanar, nos has dado el poder, sobre todo el poder del enemigo. Así que venimos contra ese enemigo de nuestras almas, el que quiere venir a robar, matar y destruirnos. Venimos contra él ahora y decimos, vete ahora. En el nombre de Jesús, dolor, sal de mi cuerpo. Enfermedad, sal de mi cuerpo. No tienes derecho. Fui comprado y pagado por Jesucristo y por sus llagas. Yo soy sanado. Hay alguien que acaba de sentir un toque en su hombro izquierdo. Ese dolor acaba de irse. Lo que no podías hacer antes, hazlo ahora. Levanta ese brazo izquierdo completamente. Comienza a alabar con él y di, sí, Jesús, lo recibo ahora. Ashley, ¿qué tienes?
3: Sí, mientras Gordon...

Sonoraba, creo que alguien ya está sanando y lo específico es que tus palmas están como en llamas. Hay hipersensibilidad en ellas. No estoy segura de cuál es la causa. ¿Tú sabes

0: Dice, creo que adquiriste el virus a través de algún procedimiento médico. Pero no importa cómo pasó. Lo que importa es que creas en Jesús. En el nombre de Jesús, que tu hígado sea sanado, que todas las cicatrices, toda la hinchazón, todos los problemas con tus enzimas desaparezcan ahora. En el nombre de Jesús, sé sanado y sé hecho completo.
1: Escuché algo específicamente sobre un virus poco común y creo que Dios te está sanando de esta infección viral ahora mismo. Ya no está en tu cuerpo. En el nombre de Jesús. Gracias.
0: Amén. Si has sido sanado, escríbenos por WhatsApp al 1-800-265-0509. Una palabra de Salmo 18. Invoqué al Señor, quien es digno de alabanza, y me salvó de mis enemigos. Por Ashley y por mí, que Dios los bendiga. Hasta pronto.
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0: La familia es muy importante porque en esta vida pues hay que estar unido y ayudar a la familia en respecto a los hijos, las hijas, los nietos. Siempre hay que estar unido porque la unión pues trae la fuerza y estar pues unido en muchas cosas. Primero Dios y estar presente con la familia.
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Amigos televidentes, sean bienvenidos a este su programa En Detalle, directamente desde los patios y talleres de la línea 3 del Metro de Panamá, aquí en Ciudad Futuro. Y desde aquí conoceremos detalle a detalle la línea 3 del Metro.

0: ¿Qué tal, amigos de todo el país? Estamos con nuestra primera entrevista y estoy con el señor Luis Navarro. Él es jefe de Departamento del Sistema Electromecánico para Proyectos en Patio y Talleres de la Línea 3 del Metro, aquí en el área de la Ciudad Futuro. Gracias por recibirnos hasta acá y poder mostrarnos en un recorrido a través de nuestro programa en detalle la Línea 3 del Metro.
1: Muchas gracias, Ezequiel, a todos por el interés de conocer un poco más sobre lo que Metro de Panamá está haciendo para la ciudadanía, sobre todo el área oeste, tratando de transformar y aportar en la movilidad del área oeste que tanto lo necesita.
0: Ya estamos dentro de uno de los trenes que escuchamos y fuera de cámaras habíamos conversado. Es un tren similar a lo que está en la línea 3, en la línea 2, corrijo, y 1, pero la diferencia es que es un monorriel. La diferencia es que se mueve bajo las vigas, en la superficie de las vigas.

0: Corrijo, y es necesario hablarlo porque hay pequeños detallitos que pueden marcar la diferencia.
1: Por supuesto que tenemos que hacer la distinción. Lo importante para todos es que sepamos que el sistema de transporte metro tiene unas particularidades propias de atención de la demanda, frecuencias que se van a mantener. Son trenes eléctricos, igual que lo que tenemos en las líneas 1 y 2. La capacidad de cada tren es similar a las que tenemos en las líneas 1 y 2, que es para 1000 personas por tren. La diferencia lo hace, como bien dijiste, cómo se propulsa el tren sobre la superficie de rodaje. En los sistemas de la línea 1 y 2, que es el sistema ferroviario, tenemos rieles de acero que están que te forman la vía, mientras que para la línea 3 tenemos una viga de concreto, que es la viga de rodaje sobre la cual rodarán las ruedas de tracción de los trenes.
0: Esto es uno de los detalles que muchos se preguntan, ¿por qué se eligió monorriel?
1: La tecnología monorriel nos permite adaptar el trazado de la línea de mejor forma ante un terreno más accidentado, con más curvas, más pendientes. Eso se priorizó al momento del diseño para facilitar la inserción de ese trazado alrededor del recorrido de la línea 3, que hemos visto que va por medio de la calle, en algún momento se va hacia los hombros. Eso nos ha permitido que esa obra civil sea menos invasiva. Si podemos observar, lo que tenemos acostumbrado en el viaducto de las líneas 1 y 2, una viga de concreto muy grande que abraza a los trenes, que los cubre por completo, mientras que ahora en línea 3 es el tren el que abraza la viga de concreto, una viga mucho más esbelta, que permite que la obra civil sea menos invasiva. Sin embargo, si prestamos atención, las estaciones son grandes, tenemos unos grandes techos para cubrirnos, se tiene mucho detalle para poder abarcar a la gran cantidad de usuarios, tanto en los trenes como en las estaciones.
0: Quiero que hagamos un recorrido para que la gente que nos está viendo a esta hora conozca en detalles precisamente cómo son los vagones, que de hecho los estamos viendo y vamos a caminar, si nos acompaña nuestro compañero Erix. Tienen casi las mismas infraestructuras del que vemos en la línea 2, pero a diferencia yo lo veo más espacioso. O sea, ¿es percepción mía o es así?
1: El tren, como dijimos anteriormente, la capacidad del tren es similar a 1000 personas por tren, pero hay unos detalles de concepto que han cambiado. Los coches de los trenes de la línea 3 son un poco más anchos que aquellos que tenemos en la línea 1 y 2, pero son un poquito más cortos, lo que permite que los trenes en su totalidad de longitud sean similares. 89 metros miden estos trenes de línea 3 versus 86 metros que miden los de línea 1 y 2. Pero en los trenes de línea 3 se ha priorizado el concepto del pasillo libre. Okay. ¿Por qué? Porque al ser los coches un poquito más cortos, tenemos solamente dos puertas por lado. Los trenes de línea 1 y 2 tienen cuatro puertas por lado. Para poder facilitar el movimiento de los usuarios de ingreso y salida de los trenes, a través de este pasillo se prioriza abrir el espacio, y por eso, en lugar de tener asideros centrales como se tienen en la línea 1 y 2, tenemos estas correas laterales y asideros laterales para buscar que los usuarios puedan garantizar un pasillo libre y que sea más cómodo cuando estén los trenes llenos para movilizarse en la entrada y salida de los trenes. También se prioriza ese pasillo libre a lo largo de todo el tren, porque la intención es que una vez entres al tren por la puerta que tengas disponible más cercana, puedas desplazarte dentro del tren al espacio donde tengas más cómodo. Estimamos que es una línea que va a tener mucha demanda y lo que esperamos es que cada usuario pueda viajar de forma segura y forma cómoda.
0: ¿Cambia algún aspecto de la cabina principal donde van a estar el operador?
1: Técnicamente hay diferencias porque en efecto es un vehículo distinto en el concepto de que es un proveedor diferente y tiene una lógica distinta, pero la mayor diferencia que tenemos, porque el conductor va a ser capaz de tener las mismas funcionalidades a las que estamos acostumbrados. Los trenes son trenes dispuestos para llevar conductor y el conductor es el responsable de la seguridad de los usuarios durante el recorrido. Así que las funcionalidades a las que él tiene acceso, radio, cámaras de televisión, comunicación con el centro de control, todo eso se mantiene tal cual lo tiene previsto Metro de Panamá en todas sus líneas. Pero la diferencia más notable que tiene la cabina de línea 3 con las que tenemos acostumbrados en línea 1 y 2 es que, si ves aquí en el centro, hay una pequeña puerta, hay como un pasillito con una puerta. Eso es una puerta de evacuación dispuesta para que, en caso de emergencia, se puede acoplar un tren por delante del tren que se tiene que rescatar, se despliega una plataforma y los usuarios pueden transportarse, pueden evacuarse de un tren que esté averiado hacia un tren que esté vacío, que venga de rescate. Eso es una metodología que se tiene implementada para línea 3 que no se tiene en las líneas 1 y 2. Otro punto bien importante para resaltar: la línea 3 tiene dispuesto también un sistema de respaldo energético para que, en caso de apagón nacional general, los trenes puedan moverse uno a uno hasta la estación más cercana y así evitar que queden los usuarios varados a mitad de recorrido.
0: Es correcto, y eso es necesario porque sabemos que en el área del West

0: un tema latente, ¿no? El tema del suministro eléctrico que muchas veces escasea.
1: Siguiendo con el tema de la seguridad, que es muy importante para Metro de Panamá y sus usuarios, al igual que los trenes de la línea 1 y 2, los trenes de línea 3 también cuentan con una posibilidad de plataforma y escalera de evacuación para que, en caso tal de que los demás elementos de emergencia no funcionen y los trenes tengan que ser evacuados en el viaducto, los usuarios puedan, de forma segura y ordenada, llevarse a la plataforma de evacuación que ubicarán a lo largo de todo el recorrido. Los usuarios de la línea 3 puedan apreciar cuando van circulando debajo del viaducto que en medio de las dos vigas de concreto hay una plataforma metálica que va a lo largo de todo el recorrido de la línea. Eso, además de la parte técnica de guiar los sistemas, nos permite una plataforma de evacuación para los usuarios. En caso tal de que no haya forma de rescatar un tren, los usuarios no se van a quedar varados allí, tenemos cómo llevarlos a una plataforma de evacuación y caminar hasta el punto de evacuación más cercano. Pero ese es en un caso más extremo, porque lo principal es el respaldo eléctrico para que los trenes puedan llegar hasta la estación más cercana, y además, en caso de pinchazo de ruedas, los trenes también cuentan con unas ruedas de emergencia que permitirán que el tren propulsado por el mismo llegue hasta la estación más cercana y los usuarios puedan evacuar de forma segura.
0: Recorrer el monorriel de Panamá Oeste y observar de cerca sus avances ya se siente como un sueño hecho realidad para miles de residentes. Con más del 81% de avance en el tramo elevado, la línea 3 del metro comienza a materializar la esperanza de días mejores para muchas familias que por años han enfrentado largos tranques y extensas horas de viajes. Bueno, amigos, estamos ya en la parte posterior, fuera del tren, pero es interesante ver este pasillo. Aquí se ve la esperanza de cientos de miles de familias panameñas para solucionar lo que para muchos es una problemática, el tranque. Y queremos hablar de los 26 trenes que hay aquí en este patio. Navarro, es importante explicarle cómo funciona la parte técnica, porque ustedes ya han hecho las operaciones de que comiencen a ejecutarse algunas pruebas y verificaciones de cada uno de los trenes en los monorriel.
1: Como bien resaltaste, Ezequiel, ya en Panamá están los 26 trenes de la flota de línea 3, que son con los que vamos a iniciar operaciones próximamente. La intención de Metro de Panamá ahora, y se ha visto ya en las noticias, se ha publicado los recorridos como ha iniciado, lo importante es que sepamos que es un proceso muy detallado, muy largo de pruebas, porque ahora empieza esa parte crítica de confirmar el funcionamiento adecuado y seguro de cada uno de los trenes.
0: ¿Qué detalles se evalúan?
1: Se evalúan todas las funcionalidades del tren para que los trenes sean seguros y aptos para recibir usuarios en servicio comercial. ¿A qué me refiero? Se prueba toda la parte interna del tren, la iluminación, la ventilación, ventilación de emergencia, sistemas de megafonía, toda la parte de comunicación del conductor con los usuarios, así como del usuario y el conductor con el centro de control y el resto de la línea. Se prueban los sistemas de señalización, que son los sistemas que permiten el tránsito seguro de los trenes a lo largo de la línea. Se prueba el frenado, la aceleración, que cumpla con los parámetros tanto normativos como de las especificaciones técnicas que Metro de Panamá estableció con su proveedor. Se prueba todo y cada una de las partes del tren. Una vez se confirma que cada tren en sí mismo es seguro para operar, entonces vamos a avanzar con una siguiente etapa de pruebas, que son las pruebas de integración. ¿Qué quiere decir esto? Es todas las pruebas del sistema de trenes en su conjunto con toda la parte de instalaciones en la vía, las antenas de señalización, las antenas del sistema de telecomunicaciones, los radios, todo eso se tiene que probar y son pruebas muy detalladas. En este momento estamos avanzando con las verificaciones de circulación. Los trenes están empezando a moverse hacia la línea principal, confirmando todos los parámetros geométricos, vibraciones, movimientos, para después ir desde las velocidades más bajas, 5 km por hora, 25 km por hora, hasta llegar a las velocidades de operación comercial, 70 km por hora, y hasta 80 km por hora, que es la velocidad máxima prevista para servicio comercial. Y vamos a empezar, y por eso es que verán los usuarios un avance más significativo en las últimas estaciones de la línea. Se ha priorizado para las pruebas el tramo que va entre el patio y talleres en Ciudad del Futuro hasta la estación Vista Alegre. Ese es el tramo que se ha priorizado para empezar las pruebas. En la medida que sigue el avance constructivo, las pruebas se van a condensar, las pruebas de trenes se van a condensar en esa primera etapa de la línea, para luego entonces avanzar a las pruebas en la línea completa. ¿Okay? Entonces, como verás, es un proceso extenso, pero tiene que ser así, tiene que ser muy detallado, muy riguroso, y vamos a estar tanto Metro de Panamá como el contratista detallando y registrando todo lo que se vea a lo largo del proceso para garantizar que la operación de la línea 3 sea segura para todos nuestros usuarios.
0: Los hallazgos

0: que se determinen, modificarán algunos parámetros, algunas cuestiones que ustedes a nivel técnico lo podrían ir mejorando, cambiando?
1: Todas las observaciones que se aprecien durante las pruebas se tienen que corregir, se tienen que atender. ¿Okay? En esta etapa no se estima mayor modificación necesaria, porque ya se han revisado todos los diseños, ya se ha ido a la etapa de implementación, hemos hecho pruebas en fábrica, se han hecho las primeras pruebas y verificaciones aquí en sitio, pero tenemos que cumplir con esa rigurosidad de la etapa de pruebas y cualquier detalle que se observe tiene que ser atendido y corregido mucho antes del servicio comercial, por supuesto. Entonces, para eso es toda esta etapa de pruebas, para poder avanzar y garantizar todas las condiciones de seguridad y confort para los usuarios.
0: Un mensaje desde Patios y Talleres de la línea 3 del metro para todos los panameños, ustedes que están muy de cerca conociendo, porque realmente el panameño que nos ve, que nos sintoniza, la gente del West tiene puesta la esperanza en esta línea.
1: Todos tenemos la esperanza en esta línea, así como lo ha hecho Metro de Panamá responsablemente para la línea 1 y la línea 2, asimismo tenemos todos los recursos dispuestos para la línea 3, para que sea una línea segura, para que nuestros usuarios puedan viajar de forma cómoda, para aliviar el sistema de transporte del área oeste que tanto lo necesita. Desde Metro de Panamá tenemos un equipo de panameños comprometidos y entregados al proyecto para dar todo lo de nosotros con orgullo y con mucho interés de que esta línea sea un éxito para todos nuestros ciudadanos.
0: Pero tal vez muchos se preguntan por qué se eligió un sistema de monorriel. Según los expertos, el proyecto fue seleccionado debido a las pronunciadas pendientes y curvas existentes en Panamá Oeste, donde un sistema ferroviario convencional tendría mayores limitaciones operativas. Cada columna, cada estación, cada tramo construido representa más que concreto y acero. Representa tiempo de vida que las personas podrían recuperar con sus familias.

0: Bien, amigos, y ahora pasamos a otra etapa del proyecto muy importante y tengo un invitado, José Carameñites, gerente de construcción de patios y talleres. De hecho, de eso vamos a hablar, patios y talleres de la línea 3 del metro. Gracias por esta oportunidad y mostrarnos este hermoso panorama del futuro de cientos de miles de familias panameñas que tienen puesta la esperanza en esta línea.
1: Perfecto, y gracias a ustedes por visitarnos y poder darnos la oportunidad de presentarles pues todo lo que estamos haciendo aquí en el metro y sobre todo aquí en los patios y talleres para que al final la población pueda tener un buen servicio de metro, ¿no?
0: ¿Qué se hace en esta sección? ¿Se hacen mantenimiento como cualquier vehículo constante?
1: Bien, los patios y talleres son una parte neurálgica de cualquier línea de metro. La línea 1 y la línea 2 tienen patios y talleres y la línea 3, pues este es el patio de la línea 3. Aquí se hacen todas las operaciones de mantenimiento, todos los cambios de piezas, mantenimiento, se garantiza la operación de la línea y se proveen todos los servicios que la línea necesita para su operación. Quiere decir entonces que sin los patios y talleres la línea no pudiese operar. Entonces es pues una parte importante de la línea.
0: Ya iniciaron algunas pruebas. A medida que se están haciendo pruebas, ¿también se da mantenimiento?
1: Es correcto. Pues la parte de patios y talleres dentro del esquema y el cronograma del proyecto es de las áreas que tienen que estar inicialmente construidas, puesto que es el área en donde se reciben los trenes. Una vez recibidos los trenes, se procede con el ensamblaje de los mismos. Nosotros tenemos ahora mismo una flota de 26 trenes, de los cuales ya todos están ensamblados y en estos momentos se encuentran en una etapa de ejecución de pruebas antes de poder salir a la línea a hacer las pruebas en la línea. Entonces, durante todo este proceso ya se le está dando el mantenimiento a los trenes y se le dará durante todo el periodo hasta la entrega de todos los trabajos hacia el Metro de Panamá.
0: ¿Qué condiciones deben tener los trenes para estar óptimos que ustedes evalúan?
1: Pues son las condiciones de diseño, los requerimientos de diseño. Eso viene en cuanto a las condiciones de contratación en el proyecto y en el contrato. Lo importante es darle mantenimiento y asegurarse que todas esas condiciones se cumplan a la hora de entregar el proyecto, ¿no? Estos trenes tienen que estar en óptimas condiciones y así lo estamos haciendo.
0: ¿El personal que está aquí es calificado, está preparado, está estudiado para darle la continuidad al mantenimiento? Porque entiendo que estos trenes son de otra empresa distribuidora de la tecnología que se lleva. Hablemos un poco de eso, por una tecnología que viene del área asiática.
1: Pues es correcto. Si bien es una tecnología que viene de otro país, ya nosotros en Panamá contamos con experiencia y con personal experimentado en la línea 1 y la línea 2. Entonces no es algo nuevo para nosotros, ya hay mucho personal capacitado y de igual forma la entrega de este proyecto viene con un paquete de manuales y operaciones y también de transferencia de conocimiento y de información, en donde parte del contrato es asegurarse que quede un personal idóneo y capacitado para hacer toda la operación. Y ya, inclusive antes de la entrega del proyecto, esos trabajos han iniciado.
0: A nivel mecánico es un poco diferente, pero no cambia mucho. Es decir, o sea, el mantenimiento es casi similar a la línea 1 y 2.
1: Pues yo no diría así como similar, pero no es tan diferente. Con las capacitaciones que tenemos, tanto de línea 1 como de línea 2, la transferencia de conocimiento y la transferencia de información no es tan diferente de lo que ya tenemos.
0: Ahora hablemos de la infraestructura. Tenemos actualmente 26 trenes, pero aquí hay infraestructura que visiblemente es enorme, está dispuesta, ¿no?, a este trabajo continuo para llevar pues de manera segura a cientos de miles de panameños cuando comience a funcionar la línea 3.
1: Es correcto, pues aquí en los patios y talleres no solamente es la recepción de los trenes y el estacionamiento de los trenes y el mantenimiento nada más, sino que desde aquí, desde los patios y talleres, también se controla toda la operación del tren y se controla todo lo que es el mantenimiento de la línea. Entonces, el patio y taller está provisto de una serie de sistemas que dan conexión de todos los puntos de la línea y de todos los puntos del taller hacia un centro de control de operaciones. Para tener este control, pues se requiere una infraestructura importante en donde haya conexión con todos los puntos de trabajo. Entonces, pues como pueden ver aquí tenemos un edificio de taller importante de gran magnitud y tenemos un edificio administrativo que está dotado de toda la tecnología necesaria para darle operación a la línea. Y estos están dotados de toda la infraestructura y de todas las conexiones para saber hasta el más mínimo detalle en cuanto a la operación de la línea. Estos detalles van desde la posición de un tren, la velocidad a la cual transita, la cantidad de trenes que hay en cada momento dado en la línea y demás detalles que sean necesarios para dar operación en la línea, ¿no?
0: Y a Dios gracias que en Panamá tenemos estas infraestructuras bastante modernas y nos llama poderosamente la atención cómo puede uno observar el panorama. Hablábamos de que pues realmente esto es solamente la punta del iceberg de todo lo que conlleva la línea 3. Vendrán nuevamente los ejercicios de operaciones técnicas para darle continuidad. Un mensaje para la tranquilidad de los cientos de familias panameñas que van a utilizar esta línea, que tienen puesta la esperanza en ella, pero que se sientan seguros de que realmente hay un personal calificado con todos los estándares internacionales para llevarlos de un punto a otro.
1: Bueno, mire, yo como panameño sí puedo decir que la ejecución de las líneas 1, la línea 2 y ahora la línea 3 ha dejado en Panamá un conocimiento en la población importante, y el personal que ha trabajado en esta línea, desde los ayudantes y los trabajadores hasta el personal de gerencia, pues ya tiene un conocimiento importante en donde tenemos la capacidad de llevar un proyecto de esta magnitud, que es una magnitud de proyecto internacional de primer mundo e inclusive proyectos mayores. Entonces, pues no hay ninguna duda de que este proyecto se construyó con todos los parámetros de seguridad necesarios de un proyecto internacional, y no cabe duda de que nosotros los panameños podemos llegar a construir proyectos como estos e inclusive más importantes.
2: Evidentemente los trenes serán más amplios, modernos y silenciosos, diseñados para transportar, según estimaciones iniciales, a unos 160.000 pasajeros diarios, con una capacidad cercana de 16.000 pasajeros por hora en momentos de alta demanda. En nuestro recorrido por la línea 3 del metro, la Gran Esperanza del West, conocimos uno de los puntos más importantes del proyecto, el túnel soterrado bajo el Canal de Panamá, desafiando la humedad, la presión y las complejas condiciones del suelo, 4.5 kilómetros que conectará Albrook con Panamá Pacífico.
0: Amigos, ahora nos encontramos en el área de Balboa, donde ya la tuneladora continúa su excavación rumbo hacia el área de Albrook. Estoy con el ingeniero Carlos Cedeño, director de proyectos de la línea 3 del metro. Señor Carlos, gracias por esta oportunidad de poder hacer un recorrido y que nuestros amigos que nos ven conozcan en detalle cómo avanza la línea 3 del metro de Panamá.
3: Así es, bueno, muchas gracias por venir a visitarnos. Mira, en este momento el proyecto está avanzando a gran ritmo en 5 grandes frentes. Hacia el oeste, donde ya tuvieron la oportunidad de estar esta mañana con parte de nuestro equipo, estamos avanzando con las pruebas del material rodante de los trenes hasta la estación de Vista Alegre aproximadamente. Esa es la primera zona a la que llega mayor avance y eso va a venir. Lo que está ocurriendo actualmente en esa zona va a ser un proceso progresivo que va a venir avanzando inclusive hacia esta zona donde nos encontramos ahora mismo, que es el tramo soterrado. Después de eso tenemos entre Vista Alegre y la estación de Panamá Pacífico. Ahí estamos avanzando rápidamente con algunos trabajos de terminación de estructuras metálicas y sistemas electromecánicos que nos van a permitir continuar avanzando con las pruebas. Posteriormente a que terminamos las pruebas en la etapa entre Vista Alegre y Ciudad del Futuro. Entonces, luego de eso tenemos dos grandes partes del tramo soterrado. Como pudieron ver hace unos minutos cuando veníamos de camino, tenemos el túnel que está bajo el Canal de Panamá, que está completamente construido. Esa parte del túnel ya hemos iniciado con la instalación de los elementos internos, las galerías de evacuación, después vendrán las vigas de rodaje y algunos elementos electromecánicos de esa parte que son necesarios para garantizar el funcionamiento seguro de un sistema como este. En esta parte que nos encontramos, la tuneladora está a nuestras espaldas avanzando en dirección a la estación de Albrook. A unos 500 metros de la estación nosotros vamos a hacer la extracción de la máquina en los próximos meses para continuar con ese proceso en el que ya se encuentra el túnel que está bajo el Canal de Panamá, en esta parte. Y desde la estación de Albrook, que es el quinto elemento, digamos el quinto frente que viene avanzando, estamos avanzando con una trinchera que viene en la dirección a donde va a llegar la tuneladora en los próximos meses. Y con eso completamos 5 grandes frentes en los que está avanzando actualmente la línea 3 de cara a esa puesta en marcha. Hemos superado hitos importantes, pero también hay gran trabajo por hacer todavía.
0: Y recordemos que en el mes de febrero la tuneladora Panamá rompió esta pared para llegar al área de Balboa, pero ya ha construido gran parte. ¿Cuál es el porcentaje que se maneja hasta el momento?
3: En este momento la tuneladora lleva un avance del 80%. Como mencioné antes, en los próximos meses ya estaremos culminando los trabajos de excavación con esta tuneladora. En febrero se cumplió ese hito, un hito sin duda muy significativo para todos los que estamos involucrados en la obra, porque era un reto muy importante cruzar bajo el Canal de Panamá. Ya gracias a Dios hemos superado esa etapa y esa parte se encuentra ahora pues, en otro momento, que es la instalación de todos sus elementos internos, y seguimos avanzando entonces, dando esos pasos importantes de cara a la puesta en marcha de esta línea 3.
0: ¿Cuándo empiezan los trabajos de pruebas para estos túneles, que son como la área más emblemática del proyecto?
3: Bueno, mira, para finales de este año nosotros debemos haber finalizado ya las pruebas en ese primer frente, que es el frente entre Ciudad del Futuro y la estación de Vista Alegre. Luego de eso, se tienen que ir extendiendo progresivamente hasta llegar a Panamá Pacífico. Eso ya será para mediados del año que viene. Y después de eso, ya para finales del próximo año, nosotros deberíamos estar iniciando ciertas etapas de prueba en esta zona. Hablamos de trabajos de subestaciones, primeramente, todo eso, para luego entrar en ya un tema de integración que se dará ya a inicios del 28 o finales de este 2027.
0: ¿Ha habido retos durante el proyecto, sobre todo en los túneles?
3: Sin duda en proyectos como este todos los días hay retos, pero contamos con personal calificado en diferentes áreas para poder hacer frente a esos grandes retos pues de manera profesional y responsable y los idóneos en cada caso, ¿no?
0: Ingeniero, uno de los temas latentes es la seguridad de estos túneles. ¿Cómo se maneja el tema de la seguridad, sobre todo la evacuación, si llegaran a ocurrir situaciones?
3: Sí, mira, los aspectos de seguridad están cubiertos ya de alguna manera por las normas existentes que rigen para este tipo de sistemas. No se está inventando la rueda, digámoslo así. Estamos siguiendo ya protocolos y lineamientos, estándares y normas de la mano con esto para permitir que el sistema esté cumpliendo con todos esos requisitos en materia de seguridad. Aquí vamos a tener sistemas de ventilación, sistemas de iluminación, con respaldos ante, por ejemplo, un apagón o cosas como esa, pues vamos a tener una serie de medidas que van a permitir una actuación

0: oportuna ante cualquier situación que pueda darse.
1: ¿Para cuándo se pretende terminar este túnel que llegue a...?
0: Mira, nosotros debemos en este mismo segundo semestre de este año terminar ya los trabajos de excavación y revestimiento del túnel, que es todo esto como se ve aquí actualmente. La tuneladora está aquí a nuestras espaldas, está continuando con ese proceso. Y en los próximos meses debemos ya concluir con esta etapa del proyecto para avanzar entonces con los demás elementos internos que deben ser instalados. Todo esto que se ve aquí a nuestro alrededor son elementos temporales que eventualmente van a ser retirados para iniciar entonces la instalación de los elementos definitivos que tienen que ver ya con la operación del sistema monorriel.
1: En materia de infraestructura, lo que representará para el país esta línea 3 del metro, ¿qué solución irá? Y está también el tema de la esperanza, ¿no?, puesta en que este sistema de transporte pues elimine o de alguna otra solvente la crisis del tranque, de la situación de calidad de vida de los panameños.
0: Mira, un dato muy importante que maneja este proyecto: muchos de los usuarios del área oeste que van a utilizar este sistema van a ahorrar en promedio cerca de un mes de vida cada año en tiempo de tranque que actualmente se está perdiendo. Con la llegada de este sistema van a recuperar un mes de vida. Yo creo que eso, en calidad de vida, en productividad, en muchos aspectos, va a tener un beneficio muy grande para toda esa comunidad del oeste.
1: Gracias al ingeniero Carlos por darnos la oportunidad de conversar con él, conocer un poco más en detalle el avance de la línea 3 del metro y sobre todo ver cómo una infraestructura como esta pues apuesta a la modernización de un país, a también a mejorar la calidad de vida de los panameños y nos convierte también en un hito de que en Panamá se pueden elaborar obras como estas, mega obras tan importantes que pues trasciendan las fronteras. Así que, amigos, este fue nuestro programa En Detalle, conociendo más de la línea 3 del Metro de Panamá.
2: Hoy no solo recorrimos una mega obra, recorrimos el futuro de Panamá Oeste. Bajo toneladas de tierra, acero y concreto, se construye algo más grande que un metro. Se construye la esperanza para miles de familias que sueñan con llegar más rápido a casa, con menos horas en el tranque y más tiempo para vivir. La línea 3 no solo conectará estaciones, conectará oportunidades, sueños y una nueva forma de mover al país hacia adelante.

Pantero Deportivo, ¿cómo están? Sean bienvenidos a Pelotazo por las pantallas de Osana Visión. Soy Pablo Ion y es un gusto estar con ustedes en el primero de muchos programas que vamos a estar aquí por las pantallas de Osana Visión. Muchas gracias a Osana Visión por darme la oportunidad de tener este espacio de expresión deportiva y sobre todo para hablar de nuestra Copa del Mundo 2026. Primero que todo, vamos con algo muy importante aquí en Osana Visión y para mí también, y es la palabra de Dios, que tenemos un versículo en Apocalipsis 21:5 que dice: y el que estaba sentado en el trono dijo: miren, hago nuevas todas las cosas. Entonces me dijo: escribe esto, porque lo que te digo es verdadero y digno de confianza. Este versículo para mí significa de que hoy tenemos una nueva temporada, tenemos un momento nuevo que vamos a disfrutar mucho y estoy muy emocionado de compartirlo con ustedes. Así que vamos a comenzar porque tenemos un programa muy interesante y desde ya quiero decirles que este programa va a estar muy loco, pero también con mucha información importante. Así que ya lo saben, primero que todo, hablemos sobre Panamá contra Brasil. Este partido que vimos el día de ayer que quedó 6-2 y que por supuesto ha dado mucho de qué hablar en las redes. Pero yo creo que algo que podemos estar seguros y es que esto fue la prueba que nosotros necesitábamos. Yo hablaba en las últimas semanas de que este partido era necesario, crucial para nuestro desarrollo en la Copa del Mundo 2026. Y hoy lo vi.

vimos, digo, el día de ayer lo vimos, porque la verdad fue un partido donde nos emocionamos, donde sufrimos, pero también nos llevamos el aprendizaje de poder haber vivido una despedida contra una selección que buscaba marketing, una victoria para poder confiar que pueden ganar la Copa del Mundo. Y nosotros fuimos el experimento o el conejillo de Indias. Pero aprendizajes importantes del día de ayer. En primer lugar, las cosas van por un buen camino. El tiro libre de Michael Amir Murillo, que ilusionó a un país entero. La verdad es que este y el remate de Ismael Díaz que paró Alisson Becker. Lo que pasa es que nosotros estamos para jugar 45 minutos ahorita mismo de un excelente fútbol, como lo vimos en el primer tiempo. Pero luego en el segundo tiempo nos caímos. Entonces, ¿cuál es el verdadero aprendizaje? El verdadero aprendizaje no es criticar a nuestros jugadores. Hay jugadores que la verdad no estuvieron al nivel después de 45 minutos. Hay jugadores que hicieron varios errores. Y por supuesto que lo vamos a mencionar aquí en Pelotazo. Pero lo importante es de que este partido, esta prueba, Yo lo veo como una victoria, porque sabemos exactamente dónde es que podemos mejorar, cuál es el margen de mejora. Y obviamente el titular es el rendimiento físico. Ahorita mismo no estamos a la altura de un partido de 90 minutos contra un rival de exigencia. Pero para eso tenemos dos amistosos más. Este no es el final. Y si algo vimos de este primer tiempo contra Brasil, el primer tiempo que, como decía, ilusionó a un país entero, por supuesto, es de que aún queda mucho trabajo y de que tenemos un equipo que está confiado. Porque ese es otro tema. Miren el escenario donde estábamos jugando. Maracaná. Totalmente lleno. Partido de despedida. Y nosotros, por lo menos mi sensación fue, obviamente, uno de los problemas más grandes fue la desconcentración severa que hubo, pero no tuvimos miedo. Tratamos de jugar nuestro juego, tratamos de expresarnos de la mejor forma. Y de cara a estos partidos contra tres rivales que van a ser de la exigencia más alta, así es como se debe jugar. Así que sí, tal vez hoy estamos perdiendo. Tal vez hoy tuvimos una desconcentración grande, errores en la defensa, errores en el centro del campo con un equipo de Brasil que ya para el segundo tiempo se comió vivo a Panamá. Pero hay un margen de mejora y yo sigo confiando que contra Ghana, también Ghana pierde sus partidos. Perdió contra México el otro día 2-0, ni siquiera la selección titular de México, ni tampoco la selección titular de Ghana. Entonces, como les digo, margen para aprender, margen para realmente darnos una alegría y llegar al cuarto partido. Ahora, quiero habilitar para ustedes, porque para mí es muy importante escuchar la voz de los fanáticos, este periodo de llamadas muy especiales para que ustedes me comenten cuál es el aprendizaje de este partido de ayer contra Brasil. Nos pueden llamar al 200-7110 y al 200-7111. Así que déjenos sus opiniones mientras seguimos hablando del partido. Y hoy tenemos una entrevista muy especial que les vamos a estar comentando en unos instantes. Pero bueno, hablemos de los jugadores que obviamente no estuvieron al nivel el día de ayer. La verdad es que a mí me parece que el segundo tiempo no hay ninguno que se salva, pero hay jugadores que obviamente se llevan atención. Otra cosa, vi en las redes los comentarios de Kadir Barría, no hiciste nada, y me parece que hay, o sea, en los delanteros, eso es otro problema de la selección nacional. Si vemos los goles de Panamá, fueron dos goles. De estos dos goles, uno fue un tiro libre, que tuvo una deflexión, y fue un golazo de Harvey. Pero no le estamos dando servicio a nuestros delanteros. No le estamos metiendo centros, no estamos realmente llenando esa área de jugadores para tratar de definir. Veíamos la semana pasada en los entrenamientos de la selección de Panamá cómo practicaban esos remates dentro del área, esos cabezazos, borde del área. Pero ¿de qué sirve practicar eso si tú cuando lo juegas no lo aplicas? Entonces la verdad es que me parece que, por una parte, qué bueno que podamos meter esos golazos, de que tengamos una puntería fuera del área, pero hay una deficiencia. Y es que no le está dando servicio a sus delanteros. Waterman, yo no vi ninguna oportunidad de Waterman. Corrió increíble Waterman. Yo nunca había visto jugar a Waterman tanto y correr tanto como lo hizo el día de ayer. Pero el servicio a Fajardo, inexistente. También Tomás Rodríguez, también Kadir Barría. Entonces, ¿por qué culpamos a un jugador joven de 18 años que nos está representando en la Liga Brasileña cuando realmente el problema es el servicio que se le da a los delanteros? Y obviamente no se hace el pase final correcto.
Eso es una cosa que quería decir sobre el tema Kair Berria, que como saben, siempre la gente va a hablar. Negrito Quintero ni siquiera jugó y aún así lo criticaron. ¿Qué te puedo decir? Siempre buscan una forma de meter a Negrito en la salsa, pero bueno, seguramente lo veremos en República.

0: República Dominicana. Ahora, otro aspecto muy importante es el tema de la concentración. Se los decía por encima. Y tenemos que hablar un poco de la situación de Fidel Escobar. Obviamente a mí, Fidel, como líder de la saga, a mí me encantaría que le vaya bien. Fidel me parece que hizo un primer tiempo sólido. Se le hizo lo que se le pidió, pero ese segundo tiempo eran los mismos jugadores. No solamente vamos a hablar de Fidel, también de Córdoba, que es un jugador que yo admiro mucho, de Andrade. Estos jugadores, a los 45 minutos, literalmente flaquecieron, se cayeron. Y va a quedar la imagen de Fidel Escobar, pues obviamente con el caño de Igor Thiago, el pues caño que obviamente ha levantado las críticas. Pero escúchenme algo. Tenemos como unos 6, 7 centrales ahorita mismo de la selección de Panamá. ¿Nos sirve de algo criticarlos ahorita mismo, decir que no jueguen más cuando nos quedan 2 amistosos antes de entrar contra Ghana? Entonces mi opinión es, otra vez, Fidel Escobar no está listo para ser titular, por una parte. Y por otra parte, Fidel Escobar necesita continuidad, tanto él como Carlos Harvey, para estar en el máximo nivel. Nosotros no tenemos que darnos el chance de borrar a ningún jugador. Por eso decía Thomas Christiansen, todos deben jugar, porque tenemos que ver cuáles son las habilidades de estos jugadores. Entonces sí, pienso que Fidel Escobar no está a la altura ahorita mismo, pero no tenemos que agarrarlo con él, porque él es uno de nuestros 26 convocados, 29 si sumamos a Griffith, Kadir, Iván Anderson y Gasper Murillo, serían 30. Pero tenemos que ser un poco positivos sobre el tema, porque nos queda un partido contra República Dominicana y contra Bosnia, que vamos a estar mucho más ofensivos y que la concentración, como les decía, no solamente la concentración de no hacer errores, pero la pasividad. Porque muchas veces la defensa de Panamá tuvo una pasividad. Si observan la jugada del cuarto gol de Brasil, que es el gol de Lucas Paquetá, ven como tanto Fulo Martínez como Carlos Harvey trotan mientras Brasil está moviendo el balón. Entonces, ¿qué pasa? Nuestros rivales, Ghana, Inglaterra, Croacia, Venezuela, y dicen, podemos pasar el balón rápido, correr con alta intensidad, poner unos cambios y podemos abatir a Panamá. Ese es el aprendizaje que debemos tener. Hoy tenemos una entrevista muy especial con ustedes. Y es que, la verdad, tengo el placer de tener a un colega, pues, que es periodista, pero ahorita mismo tiene un rol muy importante en la Federación Panameña de Fútbol. Y la verdad es que hoy vamos a hablar un poquito de lo que se viene. Él no es ningún Thomas Christiansen, pero de verdad le tengo un aprecio muy grande por su forma de ser y obviamente por toda la experiencia que tiene. Y es Pedro Vita, gerente de comunicaciones de la Federación Panameña de Fútbol. Hola Pedro, ¿cómo estás? Bienvenido Pelotazo.
1: ¿Cómo andas, Paolo? Qué gusto saludarte a vos, felicitarte obviamente a ti y a todo tu equipo de trabajo por este programa. Sí, y desearte lo mejor para lo que viene.
0: Muchas gracias, estimado. Mira, Pedro, pues estábamos hablando del partido un poquito encima del partido de Brasil contra Panamá. Y como decía, tú pues obviamente no eres parte del cuerpo técnico, pero tú estás ahí en el ambiente todos los días de lo que se vive dentro de la selección de Panamá. Y yo noté algo muy importante de este partido que podemos tomar a positivo, que se le vio a un Panamá que no fue intimidada. Que desde tu punto de vista, que estás viendo en los entrenamientos, ¿Panamá está lista para enfrentarse a esos rivales de alta categoría? ¿No tienen miedo la selección?
1: No, miedo claro que no. A ver, creo que ya se ha demostrado en las últimas Copa Oro, Final Four que hemos disputado, somos la única selección primero de Centroamérica en estar en esta Copa Mundial de la FIFA. Somos la única selección de Centroamérica que ha estado en 3 Final Four consecutivos. Somos la única que ha llegado a una final de un Final Four. Hemos también estado en partido decisivo de Copa Oro. Creo que hemos demostrado que sin ninguna duda no hay temor contra los de la zona, que tal vez antes sí había mucha diferencia cuando hablamos de un México o de un Estados Unidos. Y creo que también hemos demostrado que si tenemos un muy buen partido podemos enfrentar a cualquier selección del mundo. ¿Qué nos deja de aprendizaje lo de ayer? Un primer tiempo muy bueno. Incluso aquellos que lo vieron podrán darse cuenta que después del empate que logra Panamá a través del gol de tiro libre, además que también Murillo, es Panamá la que tiene el control de la pelota prácticamente durante lo que resta del primer tiempo. Y en el segundo tiempo aprendimos que contra estas selecciones uno no se puede equivocar. ¿Sí? Son potencias, tienen a los mejores jugadores del mundo y sabemos muy bien que un error puede terminar en gol. Así que bienvenidos a estos amistosos para que sirvan muchísimo de cara a los partidos.

0: partido del Mundial.
1: Muchos decían que para qué íbamos a agarrar el viaje hasta Brasil, pero yo creo que con el partido que vimos ayer se explica solo ese motivo, y de verdad felicidades por toda la federación, por ese amistoso que llevaron a cabo, desde obviamente el presidente, hasta por todos ustedes, que realmente me imagino que ahorita mismo, hablando del Mundial, están en tiempos apurados porque ya esta misma semana se van para Canadá, ¿cierto?
0: Sí, así es. Ya desde, te diría que hace 2-3 semanas, la Federación Panameña de Fútbol con todo su personal está prácticamente enfocado no solo en la Copa Mundial de la FIFA con su selección mayor masculina, tenemos también dos amistosos 5 y 8 de junio en el Rommel con la selección femenina ante su par de Jamaica. La sub-17 acaba de hacer una gira por Argentina, la sub-20 está en Turquía. El fútbol no para, ¿sí? Tenemos los torneos de fútbol aficionado, la Liga Nacional de Futsal también en actividad, tenemos a la tercera categoría en etapa de definición. Hay mucho fútbol y obviamente que un mundial mayor masculino también demanda muchísimo, así que expectantes de lo que es el amistoso de este miércoles ante República Dominicana en el Rommel, y el jueves la delegación partir rumbo a Saint Louis, primero jugar con Bosnia el último amistoso, y después ya a Toronto, ahí una horita, para iniciar el campamento y la concentración final.
1: Excelente, y me hablas de todas estas categorías, y sí, por supuesto que tenemos que estar muy pendientes a lo que pasa esta semana con la selección femenina que se enfrenta contra Jamaica aquí mismo, así que por supuesto vayan a apoyar a nuestra selección femenina. ¿Cómo haces para, pues, dividirte y, sabes, estar pendiente de tantas cosas al mismo tiempo, pues, de la federación? Obviamente hay diferentes departamentos, hay diferentes personas que están encargadas de hacer eso, pero obviamente como gerente de comunicación tienes que estar siempre con un oído en cada categoría.
0: Sí, yo creo, Paolo, que también les pasará a ustedes en sus trabajos, ¿no? Y a cualquiera. La clave del buen funcionamiento y la buena operación, en este caso nuestro, en el área de comunicaciones, es contar con un equipo de primer nivel, capacitado, profesional, comprometido y responsable. Eso lleva a que podamos darle seguimiento y funcionamiento a todas las selecciones, todas las actividades que tenemos, por ejemplo, en este caso, con lo que es una clasificación mundial, en donde habrán visto que la selección está de aquí para allá en todo momento, además de estar entrenando, ¿no?
1: Claro, claro. Y bueno, hablábamos de que se van a Bosnia, y la verdad es que ahorita mismo tienen un calendario muy complicado. Realmente te diría que al mismo tiempo que es complicado, es exigente, te compromete a un ritmo alto, que es lo que va a ser el Mundial 2026. Entonces, ¿cómo hacen para realmente tener 3 partidos en una semana? La verdad es que no solamente la parte del equipo va a tener que necesitarse mucho descanso, sino que también a nivel de organización, administración, coordinar tantos viajes, moverse de un lugar a otro, de un país a otro, tiene que ser un esfuerzo titánico, ¿verdad?
0: Sí, la verdad que lo es, pero a ver, desde hace tiempo la federación cuenta con, en su estructura de viajes y planificación, con avanzadas, un grupo de personas que viajan primero. En el momento en el cual se confirma un amistoso, por ejemplo este del 6 de junio ante Bosnia, que es en Saint Louis, en Estados Unidos. Sí, en el momento que se firma el contrato, nosotros ya tenemos una primera avanzada que va a Saint Louis para ver canchas de entrenamiento, para ver hoteles, para ver aeropuertos, para ver distancias. ¿Ok? Ahora, esa avanzada que estuvo antes que nadie en Brasil para este partido en Río de Janeiro, ¿sí? Dentro de muy poquitos días se está yendo a Saint Louis para dejar todo preparado para que cuando la selección llegue, ¿sí? No tenga que preocuparse de nada. Y tenés otra avanzada además que se está yendo antes que nadie a Toronto para ultimar detalles en lo que es el campo de concentración, el hotel de concentración. Así que imagínate que hay muchas personas involucradas. Y al final ahí está la clave, ¿no? En que los líderes sepan delegar y en que cada uno pueda ejecutar de la mejor manera posible su función.
1: Claro. Hablemos de Canadá, hablemos de New Tecumseh, que ahí es donde va a ser el campamento, obviamente, la concentración de la selección de Panamá. Algo particular de que Panamá sea el único país que va a estar en Canadá completamente como el centro, la base. ¿Y qué fue lo que le vieron, obviamente, además del tema de los partidos, obviamente, ¿cómo se dice? Las facilidades de este centro, pues les llamaron mucho la atención.
0: La verdad que es un centro de alto rendimiento de primer nivel. Canchas de primer nivel, pedaje de primer nivel. Seguramente está dedicado en su hábitat natural, por decirlo de alguna manera, cuando abre las puertas de su hotel a todo el mundo, a que personas de alto perfil puedan hospedarse allí. Por eso se eligió este lugar, obviamente teniendo en cuenta que estamos a 1 hora de la cancha en donde vamos a jugar los dos primeros partidos allí en Toronto ante Ghana y Croacia, ¿no? Al final, obviamente, la FIFA nunca te va a dar como opción un lugar de concentración que no esté a la altura de un evento mundialista. Este lugar lo estaba, nos quedaba cerca del estadio donde jugamos los dos primeros partidos, así que es prácticamente un lujo el poder contar con esta comodidad, ¿no?
1: Sí, y tienen por lo menos en el aspecto de cansancio una ventaja porque todo está muy cerca. Obviamente, para nosotros los fanáticos, el centro de la ciudad de Toronto está muy cerca del estadio, del BMO Field. Entonces yo te quería preguntar, para esos fanáticos que, por ejemplo, quieren ver a la selección de Panamá, te quería preguntar si van a poder estar cerca de New Tecumseh, o pues a poder apoyar a la selección desde la concentración. ¿Cómo va a ser ese tipo de logística?
0: Va a haber un día que tenemos abierto para invitados especiales, ok, obviamente allí se incluyen a los fanáticos, ya se va a estar comunicando cuál va a ser estos días, pero después hay que entender que salvo los medios de comunicación que van a tener su acceso como habitualmente lo tienen en los entrenamientos que se realizan en Panamá o que se realizó ahorita, por ejemplo, en Brasil, después justamente por eso le llamamos concentración. Necesitamos que jugadores y cuerpo técnico estén 100% enfocados en lo deportivo, porque justamente son los fanáticos los que exigen que nos vaya de la mejor manera posible. Así que se va a trabajar de esa manera, a nivel concentración prácticamente absoluta, para que jugadores y cuerpo técnico se enfoquen de lleno en lo deportivo.
1: Por supuesto, ya saben que estén pendientes a las redes sociales de la federación y obviamente al sitio web, que ahí es donde mandan los comunicados para que vean qué día. Obviamente estamos calculando, es una manejada más o menos de 1 hora y media. Así que si tienen un tiempo libre y dependiendo del día que la federación manda el comunicado, ustedes pueden también pues ver una concentración ahí de la selección de Panamá. Hablemos por último, dos preguntitas. República Dominicana, es realmente muy emocionante poder estar un último partido en el Rommel antes de que se vayan a San Luis y luego a Canadá. ¿Cuáles son las expectativas tanto de la federación como del equipo de poder ver una vez más a Rommel lleno?
0: La verdad que la expectativa es muy grande. Creo que llevamos 5 partidos oficiales por los puntos con lleno total en el Rommel Fernández. Por eso tenemos que agradecer desde la Federación a todos los fanáticos y fanáticas que han confiado no solo en lo deportivo, sino en las comodidades, en el entretenimiento que estamos brindando alrededor del Rommel para lo que son los partidos de la Selección Nacional. Eso es importantísimo tenerlo claro. Obviamente que este miércoles no va a ser la excepción. Abrimos las puertas a las 5 p.m., 7:45 pitazo inicial, más de 21.000 boletos emitidos, un fanfest en lo que es la Plaza del Matador Tejada, donde está su estatua, que va a estar realmente espectacular, como ha ocurrido en los últimos partidos. Vamos a tener algunas sorpresitas, ¿sí? Tanto antes del partido como en el medio tiempo, que también van a ser imperdibles, así que invitamos a los fanáticos a que adquieran en www.fepafut.com los últimos boletos disponibles para no perderse esta fiesta que va a estar realmente muy buena.
1: Estoy muy emocionado por, obviamente, el partido, por la despedida y todo lo que significa, porque esta va a ser una fiesta y para nosotros los fanáticos, como yo, va a ser increíble apoyar a la selección y que realmente dejen una impresión y que realmente se vayan a San Luis con un sentido no solamente de victoria, sino que hay un país entero apoyándolos. Como última pregunta, obviamente, Pedro, no solamente estás en la federación por mucho tiempo, fuiste periodista de ESPN y obviamente tu conocimiento futbolístico sé que es alto. Entonces te quería preguntar, de cara a este Mundial 2026, como aficionado obviamente del Mundial, me imagino también de la selección argentina, ¿qué futbolista de la Conmebol y de la FEPAFUT, no, de la FEPAFUT, no, de la Conmebol y de la CONCACAF estás emocionado de ver en este mundial?
0: Estoy muy emocionado por ver a los jugadores de Panamá. Sí, y no solo a los ídolos, a los que son más requeridos por los fanáticos, sino a aquellos que en silencio han trabajado muy fuerte y se han ganado un lugar en la lista de los 26 de Thomas Christiansen. No tengan dudas de que ellos también se merecen muchísimo lo que han ganado. Tengo muchas ganas de verlos no solo disfrutar el Mundial, porque ya lo están disfrutando, en el momento en que se vieron en aquel famoso video en la convocatoria. Quiero verlos competir también y no tengo ninguna duda de que eso va a ocurrir. Así que con muchas ganas de ver a Panamá, desearle lo mejor posible también al resto de las selecciones, pero enfocado en Panamá, 100% con Panamá, para que dé lo mejor de sí y sea noticia mundial, no solo porque clasificó, sino por el fútbol que vaya a demostrar en esta próxima Copa Mundial de la FIFA.
1: Excelente respuesta, Pedro. La verdad es que increíble y que estamos todos con Panamá y este cuarto partido va a ser posible y que nos vamos a llevar una gran alegría viendo este Mundial. Muchas gracias por acompañarnos, muchas gracias por darnos la información de República Dominicana. Ya saben, a las 5 de la tarde están las puertas abiertas en el Estadio Rommel Fernández. Este miércoles, pitazo inicial a las 7:45 de la noche. Y, por supuesto, aquí hay una federación y un país y una selección que los estará esperando para ese partido muy emocionante que tendremos. Muchas gracias, Pedro, por estar en este primer episodio de Pelotazo.
0: Pablo, felicidades para vos y lo mejor en todo lo que viene. Un abrazo. Gracias por invitarme.
1: Hasta luego. Muchas gracias, Pedro. Y bueno, pues seguiremos hablando de la selección de Panamá. La verdad es que fue una entrevista muy bonita y representa, yo creo que, cómo se ve la federación por dentro. Estamos hablando de un tiempo donde el fútbol está en un momento muy importante para nuestro país. No solamente hablamos del futuro, hablamos del presente también. Miren cuántas alegrías nos han dado a nivel deportivo y cómo avanza la federación. Me parece muy curioso que hace un par de años pues no había tantas marcas que representaban a la federación, pero hoy en día tú ves a cada marca teniendo una alianza, una colección especial, y es muy bonito, la verdad. Eso solamente significa que las marcas, que la economía la mueve la selección de Panamá y que está en un momento, el momento más importante de su historia, que la próxima década cumple 100 años. Así que llevamos bastante camino, bastante proceso. Y por supuesto, aquí desde Pelotazo estamos muy emocionados por lo que se viene el día miércoles, con muchas expectativas que también de lo que trae el equipo de República Dominicana. Veremos muchas rotaciones. Thomas Christiansen prometió, bueno, no prometió pues, pero mencionó en la rueda de prensa que él hizo la semana pasada en el Administration Building que iba a poner a todos los jugadores. Va a ser muy interesante ver esas fichas que no vimos en el partido pasado. Y vamos a ver qué tal el resultado. Yo creo que obviamente República Dominicana no es Brasil y estoy seguro de que veremos una mejor pues rendimiento de la selección de Panamá. Y además pues veremos estos jugadores que van a querer darle una alegría, una motivación a nuestra afición. Que el día de ayer, ya como conclusión de este análisis Panamá contra Brasil, obviamente nunca uno va a estar feliz con perder. Pero yo priorizo el aprendizaje, como decía al principio del programa. Hay muchas cosas positivas a destacar. El sistema de presión de Thomas Christiansen me pareció muy bueno. Los mismos jugadores de Brasil lo decían, que Panamá estaba haciendo las cosas bien. Pero si mejoramos la concentración, quitamos la pasividad defensiva, porque estos partidos, este de Brasil, que está jugando bien, así va a ser nuestro partido contra Croacia, que va a estar desesperado por cerrar su pase a 16avos. Inglaterra también nos va a jugar así. Entonces, este fue el ensayo. Obviamente nada es perfecto, pero ideal para poder enfrentarnos en estos partidos contra selecciones de alto nivel. Obviamente, aprendizaje, tres factores. El, obviamente, cansancio, número uno. Número dos, la concentración y pasividad. Y número tres, como les decía, ese servicio dentro del área. Si se arreglan esas cosas, vamos a ganar la gana. Y yo confío plenamente de que eso va a pasar. Vamos a tener mucho cuidado. Esta semana juega Ghana contra Gales en su último amistoso. Vamos a tener una cobertura a ese amistoso para poder saber cómo llega esa selección de Ghana, porque como les decía, contra México perdió, su quinto partido amistoso seguido que pierde, pero bueno, no pasa nada. Vamos a ver qué pasa con Ghana una vez que tiene de vuelta a Semenyo. Iñaki Williams vuelve después de mucho tiempo a la selección de Ghana. también una de sus unidades que tienen toma parte y Jiku en la defensa.

Y como les decía, la selección de Gales tampoco es que sea el rival más exigente, pero si Gales le gana a Ghana, pues podemos estar hablando de que la selección de Ghana con Carlos Queiroz pues no está en muy buen estado. Pero en fin, este fue el episodio, el opening de Pelotazos. Estoy muy agradecido por su sintonía.

Romanos 16, versículos 25 al 27. Y aquel que es poderoso para afirmarlos conforme a mi evangelio y a la predicación de Jesucristo, según la revelación del misterio que ha sido mantenido en secreto durante siglos sin fin, pero que ahora ha sido manifestado y por las escrituras de los profetas, conforme al mandamiento de Dios eterno, sea dado a conocer a todas las naciones para guiarlo a la obediencia de la fe. Al único y sabio Dios, por medio de Jesucristo, sea él la gloria para siempre. Amén. Bueno, ahí está el tema de mi mensaje. Gloria al único y sabio Dios. De eso es que el mensaje está hablando. Pero siempre que preguntamos de qué habla el mensaje, bueno, está hablando de que debemos dar gloria al único y sabio Dios. La pregunta es, ¿qué dice acerca de eso? Y eso está arropado, si pudiéramos decirlo, envuelto como un papel de regalo en este misterio que ha estado oculto por los siglos sin fin, pero que ahora a Dios le ha placido revelarlos a nosotros. De manera que el versículo final es como mi título inicial de esta carta. Y en esta ocasión Pablo está dando gracia a Dios, o gloria a Dios, por la sabiduría expresada en el plan de redención que él expuso elocuentemente por 11 capítulos, los primeros 11 capítulos de Romano. Cuando él concluye esos primeros 11 capítulos de Romano, que constituyen la primera división del libro, esto es como él concluye con otra doxología. De manera que la que él tiene ahora no es la primera en la carta de Romanos, es la segunda. Pero él tiene una al final de la primera parte de Romanos, capítulo 11, y tiene una al final de la segunda parte de Romanos, capítulo 16. La primera tú la recordarás: oh profundidad de las riquezas y de la sabiduría y del conocimiento de Dios. Cuán insondables son sus juicios e inescrutables sus caminos. Pues ¿quién ha conocido la mente del Señor? ¿O quién llegó a ser su consejero? ¿O quién le ha dado a él primero para que se le tenga que recompensar? Porque de él, por él y para él son todas las cosas. A él sea la gloria para siempre. Amén. Él termina, sobre todo esa última parte que acabo de leer, de forma muy similar a cómo termina ya el capítulo 16. Oh, profundidad de las riquezas, de la sabiduría y del conocimiento de Dios. Pablo cierra el capítulo 11, primera parte de la carta, con una doxología, alabando la profundidad de su sabiduría. Y él termina la segunda parte del libro de Romano, la carta de Romano, el capítulo 16, alabando la sabiduría de Dios por igual, al único y sabio Dios. Pero él comienza diciendo que ese Dios es poderoso para afianzarlos. Pablo usa esa misma expresión en otra de sus cartas, en otra de sus doxologías, en Efesios 3, 20, 21. Y aquel que es poderoso, ahí está la frase, para hacer todo mucho más abundantemente de lo que pedimos o entendemos, a él sea la gloria en la iglesia y en Cristo Jesús por todas las generaciones, por los siglos de los siglos. Amén. En otras palabras, lo que Pablo está diciendo es que la sabiduría de Dios, o Dios tiene el poder para poner en despliegue la sabiduría o su sabiduría, y que ese poder y su sabiduría por igual escapan a nuestra comprensión. Nosotros no podemos imaginar todo lo que Dios puede hacer porque es algo que está mucho más allá de mi mente. Nosotros no entendemos completamente, y quizá la mayor parte tampoco lo entendemos, la elección de cada uno de sus hijos en la eternidad pasada, cuando ni siquiera estábamos vivos y no lo estaríamos por mucho tiempo. Nosotros no entendemos la adopción como hijos de Dios cuando en realidad nosotros éramos hijos de ira. No entendemos la redención por gracia a través de... Sin

ninguna, sin ningún mérito a nuestro favor, sin ninguna contribución nuestra, no entendemos la santificación que Él lleva a cabo a través del Espíritu Santo, pero no sin mi participación. La parte primaria la lleva a Dios, pero nunca sin mi participación, lo cual es diferente a cómo ocurrió la salvación. En la salvación yo no contribuí en nada, Él lo hizo todo, pero no así la santificación. Y no entendemos tampoco la glorificación cuando nuestros cuerpos, que ya están, van a estar descompuestos, prácticamente hechos polvo, de repente van a volverse, por así decirlo, huesos y carnes y ligamentos y las coyunturas, y todo va a formarse de nuevo y a formar un nuevo hombre que será glorificado. Nosotros no entendemos eso, pero hasta ahí llega su poder y al mismo tiempo su sabiduría. Hay otra doxología que comienza con la misma frase que yo no quería dejar fuera, y es en Judas 24. Recuerda que Judas no tiene capítulos, es uno solo y por tanto no hay un Judas 1.5, 1.7, simplemente Judas, versículo 24, y aquel que es poderoso, ahí está la frase otra vez, para guardarlos a ustedes sin caída. ¿Te das cuenta? La seguridad eterna del creyente no está en mis manos, está en las manos de Dios. Y aquel que es poderoso para guardarlos a ustedes sin caída y para presentarlos sin mancha, en presencia de su gloria, con gran alegría, al único Dios, nuestro Salvador, por medio de Jesucristo nuestro Señor, sea gloria, majestad, dominio y autoridad ante de todo tiempo y ahora y por todos los siglos. Amén. Wow. Dios garantiza, pero ¿notaste cómo? Por medio de su Hijo Jesucristo. El Antiguo Testamento es cristotélico, apuntaba a Cristo todo el tiempo. El Nuevo Testamento es cristocéntrico, gira alrededor de la persona de Cristo. De manera que yo soy mantenido en el camino hasta entrar en gloria por medio de Cristo, porque estoy en Cristo y no puedo verme separado de Él ni debiera tratar de verme. De manera que Cristo es responsable de que aquel que comenzó la buena obra continuará siendo fiel hasta completarla, pero yo tengo una participación en el camino, y cómo esas dos cosas se dan, eso también escapa a nuestro entendimiento. Pero volviendo al texto de hoy, donde Pablo dice que Él es poderoso para afianzarnos o afianzarlos, porque le está hablando a los romanos, la palabra ahí traducida del griego es esterizo, que significa establecer firmemente. Dios es poderoso para establecerlos a ustedes, romanos, firmemente en su fe. Permanecemos firmes en la fe cuando tú y yo permanecemos firmes en Cristo y de manera peculiar firmes bajo su señorío, que ese es el problema. El problema de nuestra desobediencia es que no queremos ajustarnos todo el tiempo al señorío de Cristo. El mismo problema de Adán y Eva. Pero siempre y cuando yo quiera vivir su señorío en todas mis áreas, pues yo voy a poder continuar hacia adelante con una vida de mucho mayor gozo. Escucha lo que Pablo le dice a los colosenses, capítulo 2, versículos 6 y 7. Por tanto, de la manera que recibieron a Cristo, el Señor Jesús, ahí está Cristo otra vez, así anden en Él, arraigados, firmemente arraigados y edificados en Él y confirmados en su fe. Otra vez, el texto que acabo de leer de los colosenses me vuelve a decir que yo estoy firme en Él, que ande en Él, porque es en Él que yo puedo estar arraigado. Y Pablo está diciendo a los romanos que Él es poderoso para afirmarlos. Sí, pero ¿cómo me afirma? En Él, en Cristo. Ahí yo tengo que construir sobre la roca, no sobre la arena. Y eso es parte de lo que Pablo está comunicando. Yo creo que esta doxología nos va a permitir ver con mayor detalles algo que frecuentemente decimos en hermenéutica o los estudios de cómo entender la Biblia, es que la palabra interpreta la palabra. Un versículo no muy claro será iluminado por otro versículo. Y esta es la razón por la que voy a continuar trayendo versículos de la palabra para traer luz sobre cosas que quizás o no están muy claramente explicadas o no explícitamente explicadas o son un tanto confusas. Pero el versículo 25 de nuevo con el que comenzamos, y aquel que es poderoso para afirmarlos conforme a mi evangelio y a la predicación de Jesucristo. Tú ves de nuevo que no hay separación posible entre mi firmeza en la fe y la persona de Jesús.
Yo necesito estar firme en la fe cuando yo vivo el señorío de Cristo. Y cuando vivo el señorío de Cristo, en esencia, estoy obedeciendo los mandatos de Cristo. Por eso en la Gran Comisión, Cristo les dice, ¿qué cosa? Ir por todo el mundo y hacer discípulos, bautizándolos en el nombre del Padre, del Hijo, del Espíritu Santo, y enseñándoles a obedecer todo cuanto yo he enseñado. La firmeza depende de la obediencia. Nunca ha sido diferente. Y Cristo es la roca sobre la cual yo tengo que construir esa vida. De manera que Pablo está diciendo, Cristo es capaz de afirmarlos a través de mi evangelio y de la predicación de Jesucristo. Ahí hay como dos o tres observaciones que yo quisiera hacer. La primera es, ya lo mencioné, que mi firmeza depende de que yo no negocie el evangelio. Y estoy usando la palabra evangelio no simplemente con el mensaje de buenas nuevas que me trae salvación, sino todas las implicaciones de esa salvación que yo he recibido por medio del evangelio. Escucha ahora cómo Pablo le dice otra vez a los corintios cuando le escribe la misma cosa, que la firmeza depende de que vivas el evangelio con todas sus implicaciones. Escucha, 1 Corintios 15, versículos 1 y 2. Ahora les hago saber, hermanos, el evangelio. Pablo le va a hablar de qué es el evangelio. Que les prediqué, el cual también ustedes recibieron. Escucha, en el cual también están firmes. Sí, pero Pablo no está pensando cuando él dice eso, que si tú conoces el evangelio, define el evangelio, que yo estoy firme. No, hay un montón de gente que conoce el evangelio al dedillo, lo puede definir al dedillo, y no son ni siquiera creyentes. De hecho, los demonios se conocen el evangelio mejor que nosotros, por mucho, y no se someten a las implicaciones del evangelio. Pablo dice, les hago saber el evangelio en el cual también están firmes. Mi firmeza depende de que yo conozca el evangelio, viva el evangelio en términos de la verdad que encierra y las implicaciones que tiene. Segunda observación que Pablo hace, que de repente Pablo le llama al evangelio de Jesucristo mi evangelio. Yo no creo que nadie que conozca la vida de Pablo y haya leído sus cartas se le ocurriría pensar que él está tratando de robarle el evangelio a Jesucristo. O que está diciendo que su evangelio es diferente al evangelio de Pedro. No. Es que Pablo fue capturado por el mensaje del evangelio de una forma tan impresionante que luego él rindió su vida como una ofrenda a sus pies para luego vivir el evangelio que a él le trajo vida. Yo creo que la sangre de Pablo era similar a la sangre de John Bunyan, el autor del Peregrino. Decía Spurgeon, creo que te lo cité recientemente, pero como he dicho otras veces, a veces viajo y digo algo allí, no sé si lo dije acá o viceversa. Pero esto es lo que Spurgeon dijo de John Bunyan. El hombre, Bunyan, es una Biblia viviente. Pínchalo en cualquier sitio. Su sangre es bíblica o biblina. La esencia misma de la Biblia fluye de él. Yo creo que eso es por lo que Pablo está diciendo, mi evangelio. Pablo, el evangelio corría por sus venas y arterias. Yo creo que si tú lo cortabas, salía evangelio. Él se apropió tanto del evangelio, amó tanto el evangelio, el mensaje, la persona que lo trajo, quien escribió el evangelio con sangre, que Pablo está diciendo, este es mi evangelio. La tercera observación de ese texto que quería hacer es que Pablo dice que Dios puede afirmarlo a través de mi evangelio, escucha, y la predicación de Jesucristo. ¿Por qué estoy diciendo eso? Porque Pablo nunca separó su predicación de lo que era la persona de Jesús. En otras palabras, Pablo entendió que el centro de su predicación era Cristo Jesús. Eso fue una de las cosas que ocurrió durante la Reforma. Cuando la Reforma terminó, dejó tres beneficios, dejó múltiples beneficios. Pero todos los demás beneficios se vieron como resultado de estas tres cosas. El Dios del cielo y la tierra pasó al centro de la historia, Él la gobierna, Él es soberano, su providencia se encarga. De todos los detalles, todo, los buenos, los malos, los no tan buenos, los no tan malos. En tu vida, en la vida de cada persona, no solamente de cada creyente, de cada ser humano, de cada criatura incluso que se mueve sobre la faz de la tierra. Dos pajarillos no caen al suelo sin su consentimiento. Quedó claro, Dios está en el centro de la historia. Número dos,
Cristo pasó al centro de la predicación. Porque es

Es lo que Pablo está aludiendo ahora. Y número tres, la Biblia pasó al centro de la vida de la iglesia. En otras palabras, la gente traía Biblia a su iglesia. Leía la Biblia, escudriñaba la Biblia, vivía la Biblia. Y eso produjo todos los demás beneficios que la reforma trajo. Entonces Pablo ahora dice que este Dios poderoso es capaz de afianzarlos por medio de mi evangelio e inmediatamente después y la predicación de Jesucristo. Por eso es que Pablo dice en Romanos 15:20 que él quería anunciar el evangelio donde Cristo no había sido predicado. Tú ves, yo quiero anunciar el evangelio donde Cristo no ha sido predicado. Claro, porque si Cristo no ha sido predicado, el evangelio tampoco. Y yo quiero entonces ir a esos lugares y eso lo estuvimos viendo. Pero nota lo que Pablo, mira la centralidad que tiene en la predicación de Pablo, tuvo en la predicación de Pablo a la persona de Cristo. En la primera carta a los Corintios, en 2:2, Pablo le dice, por eso, cuando fui a ustedes, primero en el 1 le dice, yo llegué a ustedes con mucho temor y temblor. Por eso, cuando fui a ustedes, hermanos, proclamándoles el testimonio de Dios, escucha, me propuse saber entre ustedes a Jesucristo y este crucificado. Wow. O sea, yo me propuse saber, predicar entre ustedes a Jesucristo y a este crucificado. Podemos ampliar el mensaje, podemos ampliar la oración, pero Cristo tiene que sobresalir. Porque toda la historia redentora tiene a Cristo en el centro. Y ahora, hacia el final del versículo 25, que es el único que hemos estado revisando, Pablo dice que este evangelio ha sido dado según, porque esto es importante, según la revelación del misterio que ha sido mantenido en secreto durante siglos sin fin. Déjame parar ahí, eso está en al final del versículo 25, para seguir al 26. Déjame parar un momentito. Un misterio, algo secreto escondido por siglos sin fin. Sí, porque esto viene desde la eternidad pasada. Este evangelio, esta historia redentora, se concibió antes de la fundación del mundo. Pero que ahora ha sido manifestado, ¿tú te imaginas lo bendecido que nosotros somos? Que ahora ha sido manifestado. La gente del Antiguo Testamento no tenía ese misterio revelado. Ha sido manifestado y por las escrituras de los profetas, conforme al mandamiento del Dios eterno. Ahí está. Desde esa eternidad, el Dios eterno, y de un plan de redención que encierra sabiduría. Entonces, este misterio, Pablo quiere darlo a conocer mejor. Antes de seguir, déjame decirte algo que hemos hablado otras veces, pero no todo el mundo está en cada mensaje y frecuentemente cosas que vimos se nos olvidan. La palabra misterio es casi la misma en el original, misterión, y no es el misterio de estas películas de misterio que tú a veces has oído o visto. Tiene nada que ver con eso. Un misterio en el Nuevo Testamento, la palabra aparece como 22 veces en el Nuevo Testamento, casi siempre la usa Pablo, y significa básicamente en cada caso algo que no era que no estaba en el Antiguo Testamento, estaba, pero no revelado, no claro, no tan amplia, tan claramente visible. Claro, nosotros podemos volver atrás y decir, oh, claro, ahí estaba. Sí, pero luego, como el Nuevo Testamento estaba escondido en el Antiguo, como decía Agustín de Hipona, entonces ahora cuando el Nuevo Testamento se escribe, Cristo habla, Cristo enseña, se enciende la luz sobre pasajes del Antiguo Testamento y las cosas pudieran comenzar a ser entendidas. Entonces este antiguo o este misterio desde la antigüedad, sin lugar a la duda, tenía que ver con Cristo, porque eso es lo nuevo en esta nueva era de la gracia. Pero ¿qué acerca de Cristo? Porque no es que Cristo, o el personaje de Cristo, no es que no había sido anunciado. De hecho, fue anunciado de antemano. Fue anunciado tan pronto Adán y Eva cayeron. Adán y Eva pecan, en el capítulo 3 lo narra de Génesis. Ahí mismo, en el 3:15, se anuncia la venida de este Mesías, no tan claramente. Dios dice,

se pondré enemistad entre tú, la serpiente, y la mujer, y entre tu simiente y su simiente, él te herirá en la cabeza y tú lo herirás en el talón. Bueno, de ahí tú no puedes concluir que, claro, la crucifixión de Cristo estaba revelado. No, pero había un anuncio de que alguien vendría como simiente de la mujer, en este caso que tenemos revelación ya, la simiente de María, el hijo de María, pero realmente el hijo de Dios en el vientre de María, es quien va a aplastar la cabeza de Satanás en un futuro. Y la palabra de Dios declara con lujo de detalle cómo sucedió en Colosenses 2, 13 y 15. Nos habla de que Cristo en la cruz clavó el documento adverso que pesaba o que nos acusaba la ley, porque él la cumplió, y que cuando él hizo eso, él desarmó los poderes de las tinieblas. Génesis 3, 15, cumplido. Entonces, escucha lo que Pablo está diciendo. Regreso al versículo 25 y continúo ahora hacia el 26, que no lo hice ahorita. Según la revelación del misterio que ha sido mantenido en secreto durante siglos sin fin, pero que ahora ha sido manifestado y por las escrituras de los profetas, conforme al mandamiento del Dios eterno, se ha dado a conocer a todas las naciones para guiarlas a la obediencia de la fe. Ahora acabamos de ver el misterio. Está relacionado a Cristo. Él es quien le da inicio a esta nueva era. Pero resulta que el mensaje de salvación tenía que ser dado a conocer, ahí está, a todas las naciones para guiarlas a la obediencia de la fe. En otras palabras, el mensaje de Dios para el hombre no iba a estar concentrado más en una sola nación. Hasta que Cristo vino, y aún durante sus días, la relación de Dios fue primariamente, casi exclusivamente, con la nación judía. De hecho, en la época de Cristo, en un momento dado, que querían que él fuera hacia las regiones de Tiro y Sidón, le dice, no, yo vine solamente para las ovejas perdidas de Israel. En otro pasaje, creo que es Mateo 10, si mi memoria no me falla, Cristo envía a sus discípulos y le dice, vayan solamente, no vayan por la casa o territorio de los gentiles, solamente por las ovejas perdidas de Israel. Todavía en la vida de Cristo, de manera puntual, Dios está lidiando con la nación de Israel. Entonces, parte A del ministerio es que esto que se anunció en Génesis 3:15, que luego Isaías anunció capítulos 52 y 53 de su libro, y que otros también anunciaron, la persona de Cristo vendría, pero que vendría para traer salvación a gente, a personas de toda tribu, lengua, pueblo y nación. Eso es nuevo. El judío jamás en su vida hubiese podido concebir que los gentiles formarían parte de este plan de redención. Que los gentiles y los judíos formaríamos un solo pueblo en el día de hoy. Escucha cómo Pablo trae luz en Colosenses 1, 25 al 27. Es decir, el misterio, ahí está la palabra, que ha estado oculto, la misma palabra, desde los siglos y generaciones, la misma idea, pero que ahora ha sido manifestado a sus santos, la misma idea, a estos Dios quiso dar, a los santos, nosotros, los salvos, quiso dar a conocer cuáles son las riquezas de la gloria de este misterio entre los gentiles. Ahí está. ¿Cuál es el misterio? ¿Qué es? Cristo en ustedes, la esperanza de la gloria. Ah. Ok, ¿cuál es el misterio? Cristo en ustedes, la esperanza de gloria. ¿Y quiénes son ustedes? Los gentiles. A estos, léelo otra vez. Es decir, el misterio que ha estado oculto desde los siglos y generaciones, pero que ahora ha sido manifestado a los santos, los salvos. ¿Pero cuáles son los santos? ¿De qué él está hablando? A estos, a los santos, a los salvos, Dios quiso dar a conocer cuáles son las riquezas de la gloria de este misterio entre los gentiles, que es Cristo en ustedes, la esperanza de gloria. Bingo, ahora yo sé. Ahora yo sé cuál es el misterio. En su totalidad, la persona de Cristo inicia una nueva era, no la nueva era, una nueva era de gracia, de perdón, que incluiría pueblos, tanto judíos como gentiles,

por un largo tiempo, 2000 años prácticamente ahora, mayormente entre los gentiles. Y este misterio es Cristo Jesús en ustedes, gentiles. Desde el inicio de esta carta, Pablo dio a conocer que ese era su llamado. Yo creo que Pablo lo llama también mi evangelio, porque él fue el apóstol, el enviado, el primer enviado a los gentiles. Todos los demás, entre los judíos. Y en Romanos 1:5, te va al capítulo 1, versículo 5, Pablo dice lo siguiente: es por medio de él, Jesucristo, que hemos recibido la gracia y el apostolado, el llamado de él, para promover la obediencia a la fe entre todos los gentiles por amor a su nombre. Pablo tenía claro que ese era su llamado. El llamado de Pablo tenía que ver con la revelación del misterio que había estado oculto por los siglos de los siglos. Amén. Cristo Jesús, déjame leértelo como lo resumí, predicado entre los gentiles y no solamente entre los judíos, y la creación de una iglesia multiétnica que nunca había sido visto en el Antiguo Testamento. Ese es el misterio. Y todo esto ha sido hecho mediante la predicación del Evangelio. Ahí está. De eso es que Pablo está asombrado, de la sabiduría de cómo Dios ha hecho esto. Personas salvas de muchos de los gentiles a través de un mensaje que era desconocido en el Antiguo Testamento. Y Pablo entonces al final de ese capítulo dice: al único y sabio Dios, por medio de Jesucristo, sea la gloria para siempre. Amén. Pablo tiene en mente todo el territorio recorrido durante los 16 capítulos. Y él está diciendo: wow, la verdad que este es, Dios no es solamente sabio, él es el único sabio. Porque no ha habido, nadie ha podido pensar o pudo haber pensado, ni siquiera los ángeles, un plan de salvación tan complejo que pudiera ser llevado a cabo a través de la muerte de la figura principal y de un mensaje de palabras que tiene poder para revivir muertos. Y esa es la razón por la que la predicación del Evangelio para los judíos fue una piedra de tropiezo y una necedad para los gentiles. Si tú lo piensas humanamente, inteligentemente, por así decirlo, separado de la fe, sin que el velo te haya sido quitado, eso no tiene sentido. Que tú formes un movimiento a través de alguien que dice ser Dios, pero resulta que a Dios lo matan en una cruz, vergonzosamente, desnudo. Eso es casi como blasfemia para mí. Eso es, humanamente hablando, eso fue exactamente como los judíos se sintieron, que Jesús estaba blasfemando. Y los gentiles, esta mente secular que el hombre ha tenido y que hoy prolifera, o sea, qué estúpidos esta gente de creer algo como eso. Eso es, ¿cómo va a ser que Jesús terminó maldito por nosotros y nosotros terminamos benditos? ¿Eso es inconcebible? No puede ser. Si él terminó maldito, malditos son todos los que le siguen. No. Él termina en esa condición y yo termino bendito. Pero para hacer eso, el Dios, que no puede ser contenido por el universo, es el Dios infinito, que los cielos no pueden contener, encuentra una forma sabia y se introduce en el útero de una virgen. Explica. Eso es inconcebible para la mente gentil, para la mente judía. Y entonces cuando hace eso, a través de la misma sabiduría, resulta que Dios se hace hombre, pero no deja de ser Dios. Imposible. Sí, pero es que él no es solamente hombre, él es también Dios. Y eso ocurrió a través del nacimiento virginal de María. Oye, otra cosa más. Ahora una virgen que nadie ha tocado está embarazada. Eso es, ¿quién va a creer eso? No, porque es que nosotros vivimos por fe y no por vista. Esa es la diferencia. En la ciencia tú ves cosas, pones cosas, haces experimentos, las ves, ves los resultados y tú crees. De manera que tú ves
para creer o para entender. En la fe cristiana, tú crees para entender. Por la fe entendemos, dice el autor de Hebreos, que los cielos o lo que se ve fue hecho de las cosas que no se ven. ¿Cómo que una virgen concibió? Bueno, eso es irracional, sí, pero así ocurrió. Entonces, el rey de los cielos es el súbdito de los hombres aquí en la tierra. El amo lavó los pies. Imagínate las cosas que a nosotros no nos gusta hacer porque eso no está a la altura de mi persona. El juez fue juzgado. El juez se paró de su asiento, por así decirlo, y tomó el lugar del acusado. Y como fue acusado, fue clavado. El inocente fue crucificado y al culpable lo dejaron libre. ¿Qué plan es ese? Ni los ángeles podían concebir algo así. El dador de la vida la perdió. O sea, él muere y da vida. Bueno, pero si él puede dar vida, que se salve a sí mismo. Eso fue lo que el centurión al pie de la cruz comenzó a pensar. Entonces, Dios Hijo, mira la sabiduría de Dios. Dios Hijo, yo te dije que tenía que permanecer enfocado. Dios Hijo vino y pagó una deuda que nosotros teníamos con Dios. Nosotros teníamos una deuda con Dios Padre. Y yo no la podía pagar. Y Dios se pagó su propia deuda. ¿Tú estás viendo? Es como que tú me debas $3,000 y yo cargue a mi cuenta $3,000 para que ya tú no me lo debas. Dios Hijo, es Dios, pagó mi deuda. ¿Le pagó la deuda a quién? No a Satanás, como muchos han dicho en el pasado, sino al mismo Dios Padre. Y Dios Padre ofrendó a su Hijo en la cruz, por así decirlo, para cumplir su justicia. Impresionante, de tal manera que, como dice Romanos 3:26, Dios pudiera ser justo, claro, porque nadie se sale con la suya. El que la hace la paga, y Cristo fue y la pagó por mí, de manera que Dios demostró que Él es justo, pero al mismo tiempo estaba demostrando de qué manera es que Él nos justifica. Por la misma acción que Él se demostró justo, es la misma acción que Él me justifica como salvo. ¿Están conmigo o no están conmigo? Ok, un grupito aquí está, el resto. El diseño es inescrutablemente sabio. Solamente un Dios omnipotente, omnisciente, infinitamente sabio pudiera concebir algo similar. Pero la sabiduría de Dios no solamente es inescrutable, es multiforme. Múltiples formas. Y eso fue revelado por Cristo, pero fue revelado en Cristo. Por eso es que Pablo le escribió a los Efesios en 3:8 y les dice, o le habla de las inescrutables riquezas de Cristo. Son tantas, son tan complejas, son tan multiformes que son inescrutables. Mire este texto que alguien compuso de nombre Blakey, o apellido Blakey. Dice, aquí hay dos palabras, inescrutables y riquezas. Él dice, dos palabras atractivas, inescrutables y riquezas, que transmiten la idea de que lo más preciado es infinitamente abundante. Normalmente, las cosas preciosas son raras, como las piedras preciosas. Su misma rareza aumenta su precio, pero aquí lo más preciado también es ilimitado. Riquezas de compasión y amor, de mérito, de poder santificador, consolador, vigorizante y transformador. Todo ilimitado. Capacidad de satisfacer cualquier deseo, apetito y anhelo del corazón, ahora y para siempre. ¡Wow! Las inescrutables riquezas de Cristo para aquellos que creen. Déjame decirte algo, hermano. Yo no sé si tú lo has pensado. Todo hijo de Dios, desde el mismo momento que nace, es un billonario espiritual. El problema es que muchos dicen ser hijo de Dios y viven comprando lo más barato del mundo. Lo que está a 2 y 3 por 1. Lo que es una ganga. El problema es que viven contentos con tan poco. Pero déjame decirte algo. Ellos pueden vivir contentos con poco porque todo eso que están comprando no tiene valor. Lo que ellos no están satisfechos. Si tú podrías preguntar, ¿y cómo tú sabes eso? Porque siguen comprando de la misma cosa.
Nunca paro de comprar.

de la misma cosa porque no estoy satisfecho. Necesito más de lo material, más de lo terrenal, porque todavía mi sed no termina y mi hambre tampoco. De manera que Cristo dice, pero ven y compra o toma de mis riquezas innumerables, infinitas, que Él la ofrece gratuitamente, porque yo nazco de nuevo y nazco billonario espiritualmente. Ahora, mira cómo Pablo, a lo largo de la carta a los romanos, fue exponiendo las riquezas inescrutables de Cristo. En Romanos y otra de sus cartas, recuerda que estamos trayendo luz sobre este pasaje al final de Romanos, pero sobre todo a la carta de Romanos. En Romanos 2:4, Pablo habla de las riquezas de su bondad y de su tolerancia y paciencia que llevan al pecador al arrepentimiento. A mí siempre me ha llamado la atención este texto. Uno podría pensar que es el temor al juicio de Dios lo que llevan a la persona al arrepentimiento. Pero eso es lo que Pablo dice. Pablo dice que no tengas en poco las riquezas de su bondad y de su tolerancia y de paciencia que te lleva al arrepentimiento. No el miedo a las consecuencias al juicio de Dios. Si eso es así, que es su bondad que me lleva al arrepentimiento, eso es sabiduría. Porque a nadie se le puede ocurrir algo semejante. En Romanos 9:23, Pablo habla de las riquezas de su gloria. Bueno, cuando Dios salva a un hombre rebelde, o salva a personas que estaban condenadas a ir a la perdición eterna, Él pone en despliegue su gloria brilla. Claro, el brillo de la gloria de su amor incondicional, de su gracia infinita, de su misericordia inmerecida y de su benevolencia por el rebelde. Mientras más pecado hay en una persona a quien Dios salva, más brilla su amor, su gracia, su misericordia y su benevolencia, sin lugar a dudas. Si salimos de Romano y nos vamos a Efesios, la carta de la iglesia, conocida como la carta de la iglesia, Pablo allí habla de las riquezas de su gracia. A través de su gracia, Dios da al pecador lo que él no merece. Lo que él no merece. Y tú dices, bueno, la salvación. Sí, está bien, yo no la merezco. Muy bien. Pero no solamente Dios te da lo que tú no mereces, o sea, como la salvación. No, Él te lo da todo. Escucha, Él me hizo coheredero con Cristo. Coheredero con Cristo. Nota lo que Dios, recuerda, nosotros creemos en la inspiración verbal, palabra por palabra. Él pudo haber dicho, somos herederos con Cristo. Hubiese sido también inmerecido y un privilegio enorme. No. Tú eres un coheredero con mi Hijo. Eso es sabiduría. ¿Cómo es que tú tomas a un rebelde que despilfarra las pocas cosas que tiene aquí en la tierra y luego tú te atreves a salvarlo para darle riquezas en glorias sin fin? Porque lo que Cristo herede, yo heredo. Él lo va a ministrar, está bien, pero yo lo heredo. Es mío, porque yo estoy en Cristo. Y si es de Él, pues es mío también. Este es nuestro Dios. Hermanos, tú me has oído decirlo, voy a decirlo otra vez. Yo creo que me voy a morir diciéndolo. Quizá lo pueden poner en mi epitafio. Yo no conozco nada más fácil que la vida cristiana. Escucha, Pablo habla de las riquezas de su gracia. Déjame mencionarte 10 cosas. Yo puedo mencionar 100 si me tomo el tiempo a pensarlo. Un buen tiempo, obviamente. Pero Dios te perdona y te salva por gracia. Te santifica por gracia. Te da convicción de pecado por gracia. Te guía por senda de justicia por gracia. Te bendice por gracia. Te fortalece por gracia. Te protege por gracia. Te provee por gracia. Te consuela por gracia. Te garantiza que tú llegas hasta el final sin perderte por gracia. Pone en ti el querer y el hacer por gracia. Pone el espíritu dentro. El entrenador no está fuera de ti, está dentro de ti. Como tienes que luchar contra la carne y la carne está contigo, te pone el entrenador dentro de la carne, por así decirlo, dentro de ti para que venzas la carne. Yo no entiendo la dificultad de la vida cristiana. No, es que yo la hago difícil. Porque hay un manual de instrucción. Cuando tú compras un equipo nuevo,
Se supone que

le das el manual de instrucción. Si compras un carro y ahora los carros que vienen con tantas cosas tecnológicas, a veces a alguna persona que somos menos tecnológica nos pasan varias semanas para aprender cómo es que el carro funciona todo. Claro, porque nunca me detuve a leer el manual de instrucción. Ese es el problema. Pero luego compramos el carro, otra cosa, leemos el manual de instrucciones. Eso dicen ellos, pero eso en Estados Unidos, aquí eso no es así. Mecánicos me han dicho eso. Déjame ir trayendo esto poco a poco, un cierre. Lo estamos cerrando aún, pero estamos llegando. Si me da unos minutos, podemos revisar 16 capítulos de Romanos. No, no se pare nadie. Escucha. Del capítulo 1 al 3, Pablo habla de la perdición del hombre. Y cómo Dios en su sabiduría, porque eso es el único y sabio Dios, sea la gloria. En su sabiduría, Dios se reveló al incrédulo. Eso está en Romanos 1, en la creación y en su interior. Hasta el punto que el incrédulo, dice Dios en 1.20, no tiene excusa, no puede acusar a Dios de que no me dio suficiente evidencia de que Él existe. ¡Wow! Y el capítulo 3 nos ayuda a entender por qué nadie busca de Dios. Bajémonos de ese sueño, como que yo encontré a Dios. Dios no estaba perdido para que lo encontrara, tú estabas perdido. Dios salió a buscarte cuando estaba perdido. ¿Por qué tuvo Dios que salirme a buscar? Porque no hay justo ni aún uno, no hay quien entienda, no hay quien busque a Dios, no hay quien busque a Dios. Todos se han desviado, aún se hicieron inútiles, no hay quien haga lo bueno, no hay ni siquiera uno. Bingo, dame el micrófono. Capítulo 4. Pablo nos deja ver la sabiduría de Dios en la salvación. Nos dice que la salvación es por fe, no por obras, en la persona de Jesús, de la misma manera en el capítulo 4, que Abraham fue justificado por la fe. Se fue al Génesis para decirme, si bien es cierto que este misterio no estaba tan claramente revelado, tampoco es cierto que estaba en completa oscuridad. La gente es salva hoy de la misma manera que Abraham fue salvo ayer. Capítulo 5 al 8, vamos rápido ustedes. Dios nos muestra, o Pablo nos muestra la sabiduría de Dios en la santificación. Y nos deja ver que a partir del nuevo nacimiento, la morada del Espíritu está en mí. Y el Espíritu va a pelear la guerra desde dentro de mí, literalmente. Y entonces cuando tú llegas al capítulo 8, es una sección del 5 al 8. Cuando llega al capítulo 8, Pablo me da a entender algunas cosas. Comienza diciéndome, no hay condenación para los que están en Cristo Jesús. ¡Yupi! Sí, pero no es como salvo, siempre salvo y luego voy a vivir como yo quiero, porque quizás, si pienso de esa manera, quizás no sea salvo. No, no eres salvo. No hay condenación para los que están en Cristo Jesús. Pero también me dice que todos los hijos de Dios son guiados por el Espíritu. Hermano, ¿tú te imaginas? Dios dice, no que pudiéramos ser guiados por el Espíritu, dependiendo de tu grado de obediencia. Yo dice, no. En tu desobediencia yo te sigo guiando. Lo que pasa es que me sigue desobedeciendo. Mi guianza, la guianza del Espíritu, no cesa nunca. Y en esta semana, comentaba con mi esposa eso, he tenido la oportunidad de hablar como de un tema similar y en algunos casos idéntico, no menos de 8 veces. Y hablaba de estos impulsos. El Espíritu Santo dice, o Dios dice, que Él pone en nosotros el querer y el hacer. Entonces, ¿cómo pone el querer? Por impulsos. ¿Cómo impulsos? Porque Él no me habla. No, yo te voy a decir cómo impulso fácilmente. Cuando tú comes, tú oyes una voz del estómago que te dice, estoy vacío, aliméntame. No, pero tú respondes a un impulso. ¿De qué? De hambre. Cuando esposos tienen deseo de estar en intimidad. No hay una voz de dentro que dice, hace mucho que estoy sin intimidad. Claro que no, pero tú respondes. Tú no necesitas una voz que te diga eso. Pero déjame decirte algo. Yo no sé si me lo va a creer, pero ahí está Dios, mi testigo. Pregúntame si ha habido un sábado donde yo no quería predicar al próximo día.
Pudo haber sábado en el que yo no estaba listo, estaba enfermo. Eso es otra cosa. Estoy hablando de un impulso. Igual, tan controlador como el punto del hambre. Eso no es de mi carne. Claro que no. No, eso es del espíritu. Y ayer hablaba con mi esposa sobre esto. En la medida en que tú le cedes todo el terreno de tu vida, tu corazón y tu voluntad al espíritu, tú sientes sus impulsos. El problema es que como nosotros no solamente tenemos los impulsos del espíritu, sino que también tenemos los impulsos de la carne. Los impulsos de la carne yo los siento más porque estoy viviendo más cerca de ella que del espíritu. Y los impulsos de la carne terminan venciendo los impulsos del espíritu, como si al espíritu le faltara fuerza o poder. Eso es como ocurre la santificación, hermano. No es más esfuerzo propio, es más ceder el terreno. No podemos pasar años en el mismo lugar de santificación. Si en el día de hoy yo estoy en el mismo lugar de santificación casi 5 años o 10 años, no en el mismo nivel de entendimiento teológico. Yo puedo tener PhD en teología y no pasar de nivel de santificación. Pero si yo no estoy más santificado 5 o 10 años después, hermano, yo te lo voy a decir tan pastoralmente como te lo puedo decir. Si tu santificación no ha progresado, tú no tienes justificación. En otras palabras, tú no eres salvo. Y yo eso lo creo cada día más. ¿Sabe por qué? Me es inconcebible, no difícil de creer, no inconcebible, pensar que el Dios infinito del cielo y la tierra vive dentro de un ser humano que él no puede controlar. Que el Hijo derramó sangre en la cruz por él, pero él vive una vida terrenal que él no la puede influenciar porque le falta poder. Ah, no, porque él no me ha cedido suficiente terreno y yo estoy triste. No, ese no es el Dios que yo conozco. Él tiene forma de doblegarte las rodillas, de traerte a las rodillas, hasta que como el hijo pródigo vuelva en sí. Entonces, en el capítulo 8 de Romanos, Pablo lo cierra espectacularmente. Estoy convencido de que ni la muerte, ni la vida, ni ángeles, ni principados, ni lo presente, ni lo porvenir, ni los poderes, ni lo alto, ni lo profundo, ni ninguna cosa creada nos podrá separar del amor de Dios en Cristo Jesús. Amén. Punto. Se terminó. ¡Wow! Capítulo 8 es poderoso. Versículo 1, no hay condenación para aquello que está en Cristo Jesús. Último versículo, nadie me podrá separar del amor de Dios que es en Cristo Jesús. Capítulo 9 al 11, bueno, Pablo nos deja ver a la sabiduría de Dios al escoger primero a los judíos para trabajar en ellos, mostrarnos que ellos se desviaron. Y al desviarse, Dios decidió, bueno, comenzar a trabajar con los gentiles, 2000 años siendo eso. Pablo lo comenzó porque a Israel le había ocurrido un endurecimiento parcial hasta que la totalidad de los gentiles haya entrado. Eso es Romanos 9, 25 al 27. Pero que Dios va a trabajar en los judíos otra vez y va a traer un gran avivamiento. Nadie hubiese podido pensar, soñar, imaginar un plan de redención con tantas aristas inconcebibles. Ahora escucho, si lo que he dicho no es suficiente, porque ya sí voy a cerrar. Los ángeles en el cielo están allá arriba. Están esperando como que se acabe el plan de redención para que subamos y nos juntemos. Okay. ¿Pero tú piensas que es tan pasiva su espera? Claro que no. Aquí es donde realmente se ve la multiforme sabiduría de Dios. Porque lo que Pablo está hablando es de un misterio que había estado oculto, pero que tiene que ver con el plan de redención a través de la persona de Cristo para crear un nuevo pueblo multiétnico que hoy se llama la iglesia. ¿Okay? Escucha a Pablo en 3, 10 y 11 y cierro después de leerlo con una cita de William MacDonald, de ese texto. Dios ha hecho todo eso, para que la multiforme sabiduría de Dios sea ahora, el mismo vocabulario, porque antes no se dio, dada a conocer por medio de la iglesia, por medio de nosotros, ¿a quiénes? A los principados y potestades en los lugares celestiales, conforme al propósito eterno que hizo en Cristo Jesús, nuestro Señor. ¿Tú entendiste? Yo te voy a leer la cita de MacDonald ahora, que te va a dar más luz, pero ¿tú entendiste lo que ese texto dice? Que Dios está llevando a cabo un plan de redención
Los ángeles, las autoridades, potestades, no son omniscientes. Solamente Dios es omnisciente. No tienen sabiduría infinita. No. Ellos están aprendiendo. Y están aprendiendo por medio de la iglesia. Ellos están tomando clases. La multiforme sabiduría de Dios se ha dado a conocer por medio de la iglesia, por medio de, ¿a quiénes? A los principados y potestades en los lugares celestiales, porque ellos no tienen sabiduría multiforme. Y ese fue el propósito eterno que Dios hizo en Cristo Jesús nuestro Señor. Escucha la cita de William MacDonald, y este es mi cierre. Uno de los propósitos en el tiempo presente tiene que ver con revelar su sabiduría multiforme a todos los seres angelicales del cielo. Pablo, una vez más, usa la metáfora de una escuela. La metáfora de una escuela. Dios es el maestro. El universo es el aula de clase. Los dignatarios angelicales son los estudiantes. Me encanta eso. La lección trata de la sabiduría multiforme de Dios. El objeto de la lección en clase es la iglesia. Desde el cielo, los ángeles están obligados a admirar y maravillarse mucho más de lo que podemos imaginar. Ellos pueden ver cómo Dios ha triunfado sobre el pecado para su gloria. Ellos pueden ver que Él ha enviado lo mejor del cielo para lo peor de la tierra. Ellos ven cómo Dios ha redimido a sus enemigos a un costo enorme y los ha conquistado por medio del amor. ¿Quién conquista por medio del amor? Y ha preparado una novia para su hijo. Ellos pueden ver cómo Dios los ha bendecido con todo tipo de bendiciones espirituales en los lugares celestiales. Y ellos pueden ver que a través de la obra del Señor Jesucristo en la cruz, Dios ha recibido más gloria y más bendiciones han llegado a tanto judíos como a gentiles de aquellos que han creído. Si el pecado nunca hubiese sido permitido que entrara la humanidad, ellos, los ángeles, nunca hubiesen podido ver cómo Dios ha reivindicado su justicia, Cristo ha sido exaltado, Satanás ha sido derrotado y la iglesia ha sido entronada con Cristo para compartir su gloria. ¡Wow! ¡Wow! Hermanos, por eso, lo único que nosotros podemos decir es la bendición, la gloria, la sabiduría, la acción de gracias, el honor, el poder, la fortaleza, sea nuestro Dios por los siglos de los siglos. Su pueblo dice, amén, amén, bendiciones. Padre, gracias. Gracias por tu increíble sabiduría, multiforme. Por enseñarnos que no hay nadie como tú, ni los ángeles saben tanto, pudieran entender tanto, que necesitan sentarse por siglos a ver cómo tú obras y que en esta aula de clase inmensa que llamamos el universo, tú tienes a tu iglesia también aprendiendo, pero tú estás enseñándoles a otros seres angelicales que también son tuyos acerca de tu sabiduría multiforme para tu propia gloria y nuestra bendición. En Cristo Jesús. Amén. Amén.

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1: El trofeo de la Copa Mundial de la FIFA no es producido en serie. Su elaboración es completamente artesanal y se realiza en Italia por orfebres especializados en talleres como Bertoni en Milán, Italia. Cada pieza es trabajada cuidadosamente para garantizar un

un alto nivel de detalle y calidad. Este proceso artesanal es parte de lo que hace único al trofeo, ya que combina tradición, técnica y simbolismo. Por ello, más que un simple premio, se trata de una obra que representa la grandeza del fútbol mundial y el sueño de millones de jugadores y aficionados.

0: ver, el concepto familia para mí es un núcleo familiar formado por familiares consanguíneos o no consanguíneos, que básicamente se ayudan entre ellos a criar a una persona a un menor de edad. Eso para mí es, creo que, el concepto.
1: Amor, fraternidad.
0: Más que todo, lazos familiares, amor y fraternidad, claro está.
1: ¿Qué mensaje le darías a la familia en este mes?
0: ¿En este mes a las familias? Bueno, que dejen atrás cualquier tipo de discordia y rencores que tengan. Sí, básicamente eso. Sí.
1: Hay muchos problemas en la familia, ¿crees? Muchas veces no se perdonan por a veces tonterías.
0: Básicamente creo que hay mucha desigualdad económica y eso hace que las familias se dividan por temas económicos. Al final, si no hay equidad en el país, como económicamente, que todo el mundo tenga un buen sueldo, que sea equitativo, la familia se resquebraja, porque si no hay plata para mantenerse bien, eso se ve afectado en el núcleo familiar, ya sea que sea una madre soltera con su hermana o su abuela, pero si no hay una equidad económica, creo que la familia sufre muchísimo por eso.
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4: Capi Verde y la niña que se alegraba mucho. Capi Verde estaba pasando un día muy bonito con sus primos del jardín botánico y una niña muy pequeña reía mucho viéndolos. Su risa era una danza y su mirada como la canción que se llenaba con las cosas lindas que veía y la ponía muy contenta. Cada arbusto con flores en sus ramas y cada animalito con su mamá le hacían brincar de alegría. Miraba a las aves y les lanzaba besos mientras les gritaba ¡Pajalito, pajalito!
5: Aww.
4: Capi Verde sonrió, pero también se rascó la cabeza con curiosidad. Al lado de la niña estaba su mamá, viendo todo con tanto, pero tanto aburrimiento, que se sentó un rato bajo un árbol y, cargando a su pequeña hija, durmió un rato sin emoción alguna. Capi Verde entendió que la gente es extraña. Mientras algunos disfrutan mucho esas cosas hermosas que Dios colocó en la naturaleza, otras personas no hallan belleza en esto y se pierden el secreto del fabuloso espectáculo.

de la creación. ¿Y cuál es el secreto? Es ver todo con un corazón como el de esa infante contenta. Capi Verde se comió una sandía deliciosa con sus primos y les dijo:

0: Dios.
1: Todavía.
0: Es...
2: Música, música.
0: Amiguitos, estamos en el programa de todas sus tardes, Chiquita. Y no estoy sola, estoy con mi amigo
3: Guay.
0: Y con mi amiga
1: Giana.
0: Y con mi amigo
4: Rodrigo.
1: Y el día de hoy estamos muy felices porque iniciamos nuevamente una semana muy divertida, pero esta semana es muy especial, muy diferente, muy importante. ¿Y por qué? Porque empezamos una cuenta regresiva. Para empezar, Ecclesia Kids. Y obviamente nosotros no podíamos hacer un programa el día de hoy sin invitados. No podíamos hacerlo nosotros solos, yo y Joseph. No, teníamos que traer a dos de nuestros predicadores que van a estar haciendo unas enseñanzas espectaculares que ya les esperamos en Ecclesia Kids. Y como ya saben, está nuestro amigo Rodrigo y nuestro amigo Dwight. Y el día de hoy vamos a conocerlos aún más. Y hoy vamos a... Bueno, ya dije conocerlos, ¿no? Así mismo, chiqui amigos, esa es la palabra, vamos a conocerlos, vamos a saber quiénes van a ser nuestros predicadores y todo eso y mucho más. Así que, primeramente te quiero preguntar, Joseph, ¿cómo te sientes el día de hoy al empezar este programa? Porque yo me siento demasiado emocionada, cuéntame.
0: Bueno, yo me siento emocionado porque Dios me dio vida y por estar aquí un día más.
1: Exacto, Joseph. Y ahora te quiero preguntar, Dwight, ¿cómo te sientes el día de hoy al empezar este programa? ¿Qué esperas? ¿Qué preguntas más o menos piensas que te vamos a hacer? Cuéntame.
3: Bueno, yo me siento bastante bien, me siento súper feliz de estar aquí y bueno, un día más de vida que Dios nos regaló.
1: Exactamente. Ahora cuéntame, Rodrigo, ¿cómo te sientes tú al empezar el programa el día de hoy?
4: Bueno, yo me siento contento, me siento privilegiado por estar aquí también y, bueno, emocionado. ¿Qué me van a decir?
1: Exacto. El día de hoy tenemos bastantes preguntas por hacerles y queremos recalcar. Empezamos esta semana muy diferente porque desde el jueves vamos a tener nuestra gran celebración. Un evento preparado especialmente para todos los niños y adolescentes que están en sus casas ahí sin nada que hacer en las vacaciones. Porque obviamente, sí, podemos ir a la playa, podemos ir a la piscina, pero qué mejor que ir a buscar las palabras de Dios, dinámicas, juegos y muchas cosas más. ¿Verdad, Joseph? ¿Qué más podemos hacer en Ecclesia Kids que le recomendamos a nuestros chiquiamigos?
0: Sí, porque en Ecclesia Kids va a haber talleres y no pueden faltar, porque... Ahí usted está viniendo ante el Señor, a Jesús, buscándolo a Él.
1: Exactamente. ¿Y qué mejor lugar para buscarlo que en la casa del Señor? Obviamente. Así que ahí podemos ver un pequeño TBT de lo que fue el Ecclesia Kids antepasado, chiqui amigos. De verdad que fue una locura, fue demasiado wow, esa es la palabra, está demasiado bien y nos encantó estar en esa gran celebración. ¿Y qué más? Si antes han superado nuestras expectativas, ¿qué más este año? Van a superarlas aún más. Ustedes no se pueden despegar de esta semana del programa, ¿por qué? Porque vamos a tener a más predicadores, Joseph, pero no les vamos a contar sus nombres, ¿verdad? Todavía no les vamos a contar quiénes son. Por eso ustedes deben estar lunes, martes y miércoles aquí pegados a la televisión y esperando que sean las 3 de la tarde para ver Chiqui Time. Así que chiqui amigos, ya demasiada introducción, demasiado hablar. El día de hoy yo le quiero pedir a Joseph primeramente que nos pueda ayudar con los anuncios del día de hoy. Porque yo estaba con la palabra ahí, pero... Ajá.
0: Tenemos nuestra primera cuenta que es @chiquitime37. Y lo primero que tenemos que poner es seguir, y ahí en nuestra cuenta vemos la foto de cada tema, los programas y los videos que hemos hecho. Y Giana, ¿qué más tenemos?
1: Ajá. Tenemos una pequeña descripción de cada publicación que nos cuenta un poquito de lo que hablamos ese día en el programa, un versículo que tenía que ver y muchas cosas más. También podemos ver videos que también son en base a lo que viene, ya que es Ecclesia Kids. Pero tenemos una segunda cuenta, la cual es Misión Infantil 507. Y en Misión Infantil 507 podemos encontrar mucha más información sobre Ecclesia Kids. Obviamente podemos encontrar en las destacadas información, imágenes, videos sobre nuestros campamentos anteriores y todos los predicadores que ya han estado anunciando que van a estar en Ecclesia Kids. Y muchas cosas más sobre nuestras celebraciones de los sábados. Podemos ver pequeños videos de las prédicas que hemos tenido anteriormente, Misión Kids y Misión Plus, y muchas cosas más.

0: Así que si tú no te quieres perder de nada de estas publicaciones y ser el primero en verla y en darle like, no olvides seguirnos y buscar esta cuenta en Instagram Misión Infantil 507. Pero oye, Joseph, yo tengo una pregunta. ¿Qué son estas celebraciones que yo les mencioné anteriormente a nuestros chiquiamigos?
1: Bueno, las celebraciones es de Ecclesia Kids y Misión Infantil.
0: Exacto, son Misión Kids y Misión Plus. Pero yo tengo dos personas las cuales asisten a estas grandes celebraciones. Así que primeramente, Dwight, cuéntame, ¿cómo ha sido tu experiencia yendo a Misión Kids todos los sábados?
2: ¿Cuál es mi experiencia?
0: Tu experiencia.
2: Uh-huh. Bueno, mi experiencia es, bueno, para decirlo, increíble. Ir a Misión Infantil, alabar a Dios, también glorificar su nombre, y ha sido mucha experiencia estos sábados.
0: Exacto.
2: Porque pudimos también comunicarnos con Dios y ha sido bien divertido, las dinámicas, las enseñanzas y las alabanzas también.
0: Claro, Dwight, ahí tenemos enseñanzas dinámicas, tenemos clases divididas por edades también desde las 9 de la mañana hasta las 11 y media en la comunidad apostólica Osana. Todos los sábados tenemos esta gran celebración para los niños desde, ¿qué años, Joseph?
1: Desde los 0 hasta los 9 años.
0: Exactamente. Y tú también has podido asistir a esta gran celebración, así que cuéntame un poquito de cómo ha sido tu experiencia en las clases, empezando toda la celebración con tus amigos, cuéntame.
1: Bueno, empezando la celebración, bueno, en las clases nos dan palabra de Dios, dan dinámicas y lo más importante que es la palabra, lo que vemos en Misión Kids.
0: Claro que sí. Y oye, también yo les mencionaba que tenemos otra celebración muy importante, la cual es Misión Plus. Y Rodrigo, cuéntame cómo es tu experiencia desde las clases. Ya sabemos que tú eres maestro, así que tienes otra perspectiva que no es la de Dwight, que es como de estudiante, pero cuéntanos, ¿cómo es desde las clases hasta el final de Misión Plus?
3: Bueno, fascinante, porque trabajar con esta generación, es literalmente trabajar con esta generación, pues moldear lo que es la identidad, lo que es el carácter, queremos parecernos más a Jesús, y bueno, tener ese trabajo que es tan bonito, que no es solamente edificante para ellos, también me edifica a mí mucho, porque el hacer lo que son quizás enseñanzas o clases, también me refresca demasiado, y sabemos que la fe viene por el oír de la palabra de Dios, así que todos los sábados se renueva nuestra fe, todos los sábados también podemos fortalecernos al escuchar las prédicas, luego ya después de las clases, alabarle, adorarle, y también tenemos lo que son las dinámicas, y también tenemos cuando se cumple años, también celebramos los cumpleaños de cada mes. Y bueno, bastante dinámico, bastante divertido para aquellos jóvenes.
0: Exacto. Oye, me encanta tu experiencia, porque eso es verdad. Hay algo que no mencionamos y es que cada final de mes se hace una celebración de los cumpleaños. O sea, no es solamente irte y sentarte y hablar con las mismas personas. No, siempre hay dinámicas diferentes, juegos diferentes, prédicas diferentes. Y obviamente tenemos estas dos celebraciones separadas por edades, porque las vivencias de cada edad no es diferente. Porque las mismas cosas que les pasan a Joseph no son las que les pasan a Rodrigo, tal vez. En las clases, sus compañeros obviamente no son iguales, no hablan de los mismos temas, no les pasan las mismas cosas. Entonces, por eso las separamos en dos etapas muy importantes para que ellos puedan identificarse más con esas palabras y no como que haya niños, obviamente, un niño de 5 años no va a entender lo mismo que un niño de 12 años. ¿Por qué? Porque sus vivencias o sus experiencias y sus vidas son diferentes. Entonces, por eso las separamos. Y esta es la gran experiencia de Misión Kids y Misión Plus. Pero, ahora sí, queremos empezar a desarrollar un poquito el programa el día de hoy. ¿Y qué mejor cosa para romper el hielo que qué? ¿Qué viene, Joseph? Cuéntame.
1: Viene nuestra dinámica del día de hoy.
0: Exactamente.
1: Yo les voy a decir de qué se trata. Se trata de respuestas rápidas. Yo voy a mencionar una palabra y ustedes tienen que decir el personaje bíblico relacionado con esa palabra.
0: El primer personaje bíblico que se les venga a la mente.
3: Okay.
2: Tiene que ser rápido, entonces.
0: Exacto. Así que, va a ver, digamos que se lo preguntamos a Dwight y le decimos...

0: con, a ver, ¿cuál puede ser? Con la palabra luz, ¿qué personaje se te viene a la mente? A ver, así es justamente como no se deben quedar pensando, porque si no pierden el punto, chiqui amigos. Así que ya ustedes saben, ya entendieron, okay. Le vamos a decir diferentes palabras y ustedes van a tener que decir el primer personaje y explicar por qué. Porque no me van a decir luz y luego me van a decir que Eva porque no sé. Exacto, así que ustedes me tienen que justificar su respuesta.
1: Okay.
0: Entonces, Joseph, empecemos con la primera palabra.
2: La primera palabra es sal.
0: ¿Y a quién se la vamos a preguntar?
2: A Rodrigo.
1: Sal. Sal de salir. No, mentira. Puede ser de sal. Ok, pienso en la esposa, la que se convirtió en estatua de sal.
0: La esposa de Lot.
1: Ajá.
0: Ok, justifícame, ¿por qué?
1: Porque se convirtió en estatua de sal.
0: Exacto, esa es tu justificación. Muy bien. Primer punto para Rodrigo, muy okay. Bien. Nuestros invitados van a ser los que van a jugar esta dinámica, por si acaso. Tenemos una segunda palabra, la cual es...
2: Está facilita. Es descendencia.
0: Dwight, dime qué personaje con descendencia se te viene a la mente.
2: Caleb.
0: Ok, justifícamelo. ¿Por qué?
2: Porque la descendencia de Caleb. Porque... Bueno, porque fue al que cuando Dios le dijo a Moisés, no me acuerdo muy bien, pero
0: okay.
2: Cuando le dijo a Moisés que Caleb iba a tener una descendencia.
0: Ok, listo. Muy bien, Dwight. Ahora sí tenemos una segunda respuesta. Tenemos nuestra tercera palabra, Joseph.
2: Y también la tercera está facilita.
0: Sí. Para Joseph todas son facilitas. Él está cuchillo en esta dinámica. Rodrigo, prepárate porque esta palabra es para ti.
1: Okay.
2: Es pesebre. Facilita.
1: Oh, Jesús.
0: Muy bien. ¿Y por qué?
1: Porque Jesús nació en un pesebre.
0: Exacto. ¿Qué más o menos? ¿Cómo es un pesebre? Un pesebre, a ver.
1: Pesebre es donde comen los asnos, caballos.
0: Que están dentro de un establo.
1: Y
0: Jesús, el rey de reyes y señor de señores, nació en un pesebre.
1: Sí.
0: En lo más humilde que puedes encontrar, que obviamente no va a nacer un niño, ahí nació Jesús.
1: Ahí.
0: Muy bien. Tenemos una cuarta palabra para Dwight. Cuéntamela, Joseph.
2: La cuarta palabra es...
0: Hay que pensar bien una palabra.
2: Es...
0: A ver. Es impuestos.
2: Mateo.
0: Ok, muy bien, cuéntame por qué.
2: Porque fue un recaudador de impuestos.
0: Exacto, podemos ver más recaudadores de impuestos en la Biblia, la verdad. Pero Mateo es un muy buen ejemplo, porque de ser eso terminó siendo un discípulo de Jesús. Tenemos una quinta palabra, a ver, cuéntamela, Joseph.
2: La quinta palabra es traición.
0: Ok.
1: Para mí, Judas traicionó.
0: Porque traicionó a Jesús.
1: Traicionó a Jesús.
0: Me gustan sus justificaciones, son como precisas, de los dos, la verdad.
2: Y tenemos también una sexta palabra. ¿Cuál es, Diana?
0: Es Nínive, y esta es para nuestro amigo Dwight.
2: Jonás.
0: Muy bien, ¿por qué? ¿Qué tuvo que hacer Jonás en Nínive? Nínive es un lugar, por si acaso.
2: A la primera no obedeció, pero a la segunda entendió que debería obedecer.
0: Exacto, ¿y por qué entendió que debía obedecer? ¿Qué le hizo Dios para que él entendiera?
2: Se lo comió un pez. Bueno, no se lo comió, estaba dentro del pez.
0: Exacto, quedó dentro del pez. Qué experiencia más rara, ¿verdad? Quedar dentro de un pez.
1: Del estómago.
0: Del estómago de un pez, exacto. No estaba en cualquier lado, estaba en el estómago al menos. Y pues bueno, ya sabemos que Jonás terminó saliendo.
2: Viene la séptima palabra y es locura. También está fácil.
1: Locura, fácil.
2: Locura.
1: A ver, ¿quién se volvió loco en la Biblia?
0: Bastantes.
1: Bueno, sí. Creo que el rey Nabucodonosor, Dios lo castigó. Y le dijo que se iba a convertir en animal, una cosa así. Ciertamente.
0: Perdió el juicio.
1: Perdió el juicio y se volvió loco.
0: Exacto. Entonces se volvió loco nuestro amigo Nabucodonosor. El rey Nabucodonosor se volvió loco y no es que se convirtió en animal, chiqui amigos. Es que él empezó a actuar como animal porque literalmente como que su memoria, su mente se volvió loca.
2: Se fue a otro mundo.
0: Exacto. Él no estaba bien parado en el mundo, él estaba loco, literal. Él era la definición de locura en esa historia.
2: Oh,
0: tenemos
2: wow.
0: Otra palabra, la cual es foso. Así que cuéntame, Dwight.
2: Daniel.
0: Ok.
2: Porque lo echaron al foso de los leones.
0: Exacto. Oh. ¿Y por qué, Dwight? Cuéntame un poquito.
2: Bueno, por el tratado del rey, lo echaron al foso.

0: al instante Dios lo rescató.
1: Exacto, él no obedeció a lo que había dicho el rey y pues bueno, no se lo comieron los leones, pero igual fue echado al pozo. Sí. Eso, a ver, una pequeña enseñanza que podemos sacar de ahí. A veces nosotros vamos a estar dentro de dificultades, pero debemos recordar que Dios nunca nos va a dejar solos. Esa es una pequeña enseñanza, chiqui amigos. Y más enseñanzas nos van a dar quienes en Ecclesia Kids, nuestros dos amigos que están aquí con nosotros. Tenemos otra palabra, Joseph,
0: que
1: cuéntamela.
0: Es médico.
1: Ok.
0: Médico.
1: Rodrigo,
2: médico.
1: Cuéntame.
2: Yo sé que había un discípulo que era médico, se llama Lucas.
1: Exacto, él era médico. Por si acaso no conocían, Lucas es un discípulo de Jesús que era médico. Muy bien. Y tenemos otra palabra, Joseph.
0: Y la palabra es...
1: A ver,
0: perfume.
1: A
0: María.
1: Ok, María. Cuéntame por qué, Joseph.
0: Joseph, güey.
1: Ah, lo siento. Ay, ya se me fueron los nombres. Ajá.
0: Bueno, María, bueno, porque compró un perfume y le echó en los pies a Jesús.
1: Exacto, okay. Muy bien. Esta dinámica ha concluido de muy buena forma. Un aplauso para ustedes. Un aplauso, ustedes son demasiado chispas, ya sabemos. Y yo sé más porque él estaba con las palabras ahí buscando las más difíciles, pero igual ustedes lograron superarla. Ahora, chiqui amigos, les quiero contar un versículo muy importante que yo creo que todos nos sabemos, el cual es Mateo 19:14. Jesús dijo: dejen a los niños venir a mí y no se lo impidan, porque el reino de los cielos es de quienes son como ellos. Este versículo nos recuerda una gran invitación. Cuéntame, Joseph.
0: La invitación es que nosotros vayamos a Jesús, como estaba diciendo, que vayamos a Jesús, los conozcamos. Así mismo en Ecclesia Kids, nosotros vamos a ir a buscar a Jesús, no solamente para los juegos y para los talleres, sino para escuchar la palabra de Dios.
1: Exactamente, porque Ecclesia Kids es el mejor lugar en donde nosotros vamos a buscar a Dios. Y aparte nos vamos a divertir. Entonces no hay mejor lugar en el que podamos ir en estas vacaciones que a Ecclesia Kids, literalmente. Todos nosotros vamos a ir y estamos esperando que tú vayas, chica amigo, porque vamos a hacer demasiadas cosas. Nuestros talleres, nuestras dinámicas, nuestros juegos, todas las enseñanzas también. Por eso te invitamos a que vayas y que tú te puedas divertir de una buena forma en estas vacaciones. Pero oigan, nosotros el día de hoy también queremos conocer a nuestros invitados de una manera más profunda. Así que el día de hoy les quiero hacer la primera pregunta a nuestro amigo Dwight. ¿Cuál es la canción que más ha estado en tu playlist en estos últimos días?
0: ¿La canción?
1: Exacto, la canción cristiana que más ha estado en tu mente, que ha estado ahí.
0: Yo escucho bastantes canciones. Pero voy a decir algunas que yo escucho. Yo escucho Alaba, escucho El Bien Otra Vez, Santo Por Siempre. También yo escucho canciones del Día del Padre.
1: Wow.
0: Y otras más.
1: Bueno, esas son las que más han estado en la mente de Dwight. Que él día, noche, almuerzo, cena, todo el tiempo ha estado con esa canción. Ahora cuéntame, Rodrigo.
2: Ok, yo también escucho muchísima música. Y me encanta, ahora último sacó un amigo la canción Uy, mi amigo se llama Briones, y sacó esta tremenda canción que ha estado tendencia. Pero no solamente esa, sino que también algunas adoraciones, porque cuando estudio me pongo a escuchar bastante adoración y Dios me da la concentración y la sabiduría. Entonces tengo esta, mi entorno de Jesús Adrián Romero. Y también tengo, ya se me fue, creo que Mi Entorno sería la más escuchada de adoración.
1: Muy bien.
0: Ahora vamos con nuestra segunda pregunta, que es, ¿qué milagro de Jesús te sorprende más y por qué, Dwight?
3: Bueno, ¿qué milagro de Jesús? Todos son sorprendentes para mí, todos. Pero la que más me quedó a mí fue el segundo milagro de Jesús, que en realidad nos enseña a confiar, a buscarlo en momentos difíciles y nos enseña a tener fe.
1: Exacto. Cuéntame, Rodrigo, ¿cuál es tu milagro de Jesús que más te sorprende?
2: Bueno, me sorprende bastante el milagro de la mujer de flujo de sangre. Esa me sorprendió mucho, pero es porque... Dice Jesús, cuando le toca el borde de su manto, le dice: poder ha salido de mí, el mismo poder.

0: poder salió de él y él dice quién fue y de una vez se da cuenta, cosa que al instante ocurre el milagro. Y bueno, así siento yo que debemos tener tanta fe como esta mujer, que Dios se dé cuenta, bueno, Jesús en ese momento, pero que Dios se dé cuenta de nuestra fe, de que queremos eso y de que queremos ese milagro cumplido. Y nada, o sea, ese milagro de verdad que me estremece.
1: Wow. Oigan, yo les tengo una pregunta a Dwight y quiero preguntarte, ¿cuál crees que es el sueño que Dios ha puesto en tu corazón ahora en la Iglesia Kids? ¿Qué es lo que más tú esperas que los niños experimenten?
2: Bueno, para ser sincero, de verdad, la experiencia para los niños.
1: ¿Qué es el sueño que Dios ha puesto en tu corazón, que tú esperas que sientan los niños cuando te escuchan predicar?
2: Bueno, que ellos también deben de confiar en Dios, ellos deben creer en su palabra, no solo leer un día o dos, sino leerlo todos los días, porque para mí de verdad es un privilegio que los niños lean su palabra, y yo tengo bastantes sueños, cosas para decirle a los niños, de verdad, que también comunicarse con Dios, ahora con nuestro Padre Celestial, que es el que nos ha ayudado y el que nos va a seguir fortaleciendo.
1: Exacto. Joseph, tenemos otra pregunta y quiero que se la hagas a Rodrigo.
3: ¿Cuál es el mayor reto de los adolescentes hoy?
0: Bueno, creo yo que es la tecnología. Estudié en español que se le llama la generación de... era la generación de la tecnología, en otras palabras. Y realmente estamos sobreestimulados, estamos con mucha información, eso se llama también sobreinformados, que nos aparta o nos aleja o nos distrae mucho de lo que es realmente la presencia de Dios, de lo que realmente nos va a dar esa paz para culminar quizá nuestros estudios, para culminar quizá nuestros sueños. Y es Dios, no es comparaciones, no son como corrientes, no son tendencia, son cosas que son sobrenaturales, y realmente una red social puede ser tanto bueno, tanto malo, pero a la manera que lo estamos utilizando nosotros los jóvenes, quizá es malo. Entonces debemos saber cómo utilizar esta tecnología que también Dios nos la ha puesto, pero como herramienta, pero nos estamos distrayendo, y esa es realmente una problemática de los jóvenes hoy en día.
1: Exacto, yo siento que ese es el mayor reto, la tecnología.
0: Sí.
1: Muy bien, Dwight, cuéntame, ¿qué le dirías a un niño que piensa que es muy pequeño para empezar a servir a Dios?
2: ¿Qué le diría? Bueno, amiguitos que nos están viendo, chica amigos, yo he visto mucho la historia de Jeremías. Yo he visto mucho la historia realmente de Jeremías, que Dios lo llama y él dice que apenas soy un niño. Y Dios le dice que no digas soy un niño. En realidad nosotros no debemos decir que somos muy pequeños. A Dios no le importa la edad. A Dios no le importa la edad, de verdad, para servir. La edad no importa. Nosotros podemos servir a Dios con un corazón sincero.
1: Es más, yo les quiero decir a esos niños que piensan que son muy pequeños que a Dios le encanta que los niños le sirvan y que lo busquen. Entonces, a Dios sí le importa tu edad y le importa que seas pequeño, seas grande, que le sirvas. Si le sirves con un corazón sin tristeza, sin amargura, sin enojo, a Dios le encanta.
2: Exacto, porque siempre tenemos que buscarlo, siempre tenemos que ir a Él y siempre debemos comunicarnos con Él, porque Él es el que nos fortalece cada día.
1: Exacto.
3: Yo quiero hacer otra pregunta para mi amigo Rodrigo.
0: Dime.
3: ¿Cómo usted se prepara para predicar?
0: Bueno, oración. Y así como me gusta estudiar con adoración, así también me gusta estudiar la palabra con una adoración de fondo. También, bueno, aunque algunas veces solamente es oración, es estudiar la misma palabra. Hay veces también que me pongo a ver prédicas

0: que tengan que ver con el tema o podcasts que tengan que ver con el tema, sí me nutro bastante y le pido muchísima dirección a Dios, porque realmente no es algo que provenga del hombre. La predicación o ese mensaje tiene que provenir de Dios, no de mí, no de Dwight. Sí, entonces tenemos que buscar a Dios, tenemos que buscarlo en espíritu y en verdad para saber qué es lo que necesita escuchar aquella persona que va a estar en el momento, pues, escuchando de la palabra de Dios.
1: Y Dwight, ¿cómo tú te preparas para predicar?
2: Bueno, lo mismo que dice Rodrigo, oración, comunicarme con Dios y bueno, estudiando también más de su palabra.
3: Muy bien, me encantaron estas dos respuestas, estas dos últimas respuestas que nos han dado. La verdad que me ha encantado preguntarles cosas a ustedes porque de verdad que nos dan respuestas muy inspiradoras. Y Rodrigo, te quiero invitar a que el día de hoy hagas una oración por todos los niños que están viendo, por esta generación. Una oración que de verdad pueda llegar a Dios, obviamente, y que nos ayude después.
0: Claro. Padre, venimos delante de ti, Señor. Dios, con un propósito, Señor, en esta semana, buscar más almas, más niños, más padres también, más jóvenes, Señor, que lleguen y comprendan quién eres, Dios. Señor, te pido un despertar, Dios, en Panamá, y no solamente en Panamá, en el mundo entero, de los niños, de los jóvenes, Padre, que puedan realmente conocerte, Dios, que a eso hemos venido, Padre, a ir y hacer discípulos, dice tu palabra, a hacer la gran comisión. Padre, bendigo a cada niño, a cada padre, a cada persona que está escuchando ahorita mismo este mensaje. Padre, venimos delante de ti, Señor, también para que tu gracia inunde y tu amor inunde cada corazón, cada vida, cada pensamiento de cada persona, Señor. En esta hora, Dios, te pido que tú guardes a cada uno de los que están escuchando y de los niños, de los jóvenes, de los adolescentes, de esta generación, de Panamá y del mundo entero, Padre. Te los ponemos en tu mano, Padre, en el nombre poderoso de Cristo Jesús. Amén.
3: Amén. Muy bien, después de tener esta oración, Joseph, el día de hoy tenemos un versículo bíblico que le queremos dar a nuestros chiquiamigos en esta última parte del programa. ¿Y qué nos dice?
4: Salmo 126:3. Grandes cosas ha hecho Jehová con nosotros y estaremos alegres.
3: Muy bien. Dwight, quiero que hagas la última invitación para nuestros chiquiamigos que están viendo el programa para que no se pierdan la Iglesia Kids. ¿Qué vamos a tener y por qué los invitas? ¿Qué van a entender ahí en esta gran celebración?
2: Bueno, chiquiamigos, primeramente, ¿para qué es Iglesia Kids? Iglesia Kids es para nosotros aprender más de su palabra, para poder divertirnos y también comunicarnos con Dios y saber más de Él. También los invito a Iglesia aquí, no solo tendremos la palabra de Dios, que es lo más importante, tendremos talleres, tendremos alabanzas, tendremos muchas cosas más y se van a divertir al máximo.
3: Exactamente, de verdad. Y Rodrigo, haz esa última invitación también para nuestros chiqui amigos.
0: Bueno, les invito de verdad a que vengan y escuchen de la palabra de Dios que ha puesto en nosotros, que realmente va a ser de edificación, o sea, que no les va a hacer mal estar en un momento a solas con Dios, porque aun cuando esté mucha gente, se van a sentir amados, se van a sentir con muchísima paz, porque Dios está en Iglesia Kids, y no solamente en Iglesia Kids, sino que va a estar en tu corazón. Así que ven, que no solamente, como dice Dwight, tenemos lo más importante, sino que también tenemos un poco de diversión, tenemos talleres para que aprendas muchísimo más.
3: Exactamente. De verdad que nos hemos divertido demasiado conociendo a nuestros dos predicadores. No se pierdan Iglesia Kids para que puedan verlos a ellos y a muchos más, y para que puedan conocer a más personas, a más amigos nuevos, divertirse demasiado y sobre todo aprender de la palabra de Dios. Joseph, tenemos que despedirnos de nuestros amiguitos que están en casa.
4: Así que mañana nos vemos en el programa de todas sus tardes, Chiquita. Chiquita.
3: Chao.

Para mí la familia es una unión de matrimonio con los hijos y los nietos y los bisnietos y todas las hermanas, tías, madres. Es una familia que Dios nos da para regocijarnos en su presencia y hacer la voluntad, estar unidos, permanecer unidos, amarnos unos a los otros, como dice Dios, amarás a tu prójimo como a ti mismo, honra a tu padre y a tu madre para que los días se te alarguen en la vida. Esa es una promesa de Dios, no del hombre, es promesa de Dios, pero nosotros la tenemos que cumplir para que nos vaya bien en la vida hasta que tengamos que irnos, porque todos somos pecadores, todos hemos pecado, Dios sabe que el único perdonador de pecados es Él. Él murió en la cruz por nosotros, ¿verdad? Él murió por nosotros y Él nos cuida las 24 horas del día, su Espíritu Santo nos llena, la presencia del Espíritu Santo está con nosotros siempre a donde nosotros vayamos, a según nos comportemos como un cristiano de veramente de Dios y tenemos que hacer la voluntad de Dios, no la del hombre, porque la del hombre...

0: templo para el Señor tiene que ser grandioso, para que todo el mundo escuche sobre él. Pero ya que mi hijo Salomón es joven y no tiene experiencia, yo me aseguraré de que todo esté listo para que el templo sea construido.
1: ¿Me llamaste, padre?
0: Salomón, ven y ayúdame a bajar. Hijo mío, yo quería edificar un templo para honrar el nombre del Señor mi Dios. Pero el Señor me dijo, tú has matado a muchos hombres en las batallas que has peleado. Puesto que has derramado tanta sangre ante mis ojos, no serás tú el que edifique un templo para honrar mi nombre. Pero tendrás un hijo que será un hombre de paz. Le dará paz a sus enemigos de todas las tierras vecinas. Su nombre será Salomón. Y durante su reinado yo le daré a Israel paz y tranquilidad. Es él quien edificará el templo para honrar mi nombre.

0: ¡Señoras y señores! ¡Estos robots están listos para atacar! ¡Así se hace! ¡El campeón invicto parece imparable! ¡Pero a este competidor de cuchillas cortantes no lo detiene nada! ¡Un martillo caótico vuelve a destruir a su competencia!
1: Chicos, averigüemos cómo podemos neutralizar a Martillo Caótico.
2: Sí, es imposible bloquearlo.
3: Entonces tendremos que vencerlo con velocidad. ¡Velocidad y sorpresa!
2: Lo que necesitamos es un arma que no se espera.
3: ¡Un arma secreta!
4: Luis, acaban de recibir un mensaje de la competencia de Furia de Robots.
3: ¡Oh, genial! ¡Era hora!
5: ¡Hola, equipo Pérez! ¡Felicidades! ¡Han sido seleccionados para la competencia nacional Furia de Robots! Estamos emocionados de que su TQR-9000 compita contra lo mejor de lo mejor. Cada equipo debe tener 3 miembros máximo,

0: Así que necesitamos los nombres de sus miembros al final del día. Ahora, ¡preparen sus robots para arrasar!
1: ¡Vamos a la competencia nacional!
2: ¡Sí!
1: ¡Increíble!
3: Luis, él dijo que solo pueden ir 3 personas.
1: ¡Pero nuestro equipo es de 4!
2: Sí.
1: Ya veo.
4: Un momento, por favor.
1: Competencia nacional.
4: Mejor operador.
1: Yo no lo voy a decir.
4: Dile tú.
1: Ok, no importa.
4: Gracias, hermano.
5: Hey, Luis, lo discutimos y pensamos que deberías quedarte.
6: ¿Yo? Yo diseñé el TQR-9000.
5: Sí, pero nosotros somos quienes lo operamos.
1: Construimos.
4: Y reparamos el robot.
5: Esas habilidades son las que más se necesitan en la competencia.
6: Pero nos llamamos Equipo Pérez porque yo comencé el equipo. Yo planeé todo esto y voy a estar en la competencia.
5: Discúlpanos.
1: Tenemos que convencerlo de alguna forma. Sí, porque yo no me quiero quedar.
6: ¿Pueden creerlo? Yo no diseñé este robot para que ellos vayan a la competencia nacional.
3: Luis, tiene sentido todo lo que dicen.
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6: No, espera, Superlibro. Ahora no. Necesito convencer a los chicos para ir a la...
8: Los llevo a conocer a un hombre que entendió que aunque los humanos hacen planes, el Señor es quien tiene la última palabra.
1: ¡Me va a dejar la marca!
6: ¡Ay, no! Yo no tengo tiempo para esto. Tengo que ajustar el TQR-9000 y convencer a los chicos de que yo iré a la competencia.
3: Tuer, haz un infoescaneo y averigüen dónde estamos.
9: Muy bien. El año es aproximadamente 970 a.C. Estamos cerca de la antigua Jerusalén.
6: Vaya, ¿qué es todo esto?
9: Parece que llegamos a una especie de almacén lleno de materiales de construcción.
3: Me pregunto qué construyen.
6: Yo diría que es eso.
3: ¿Qué piensan que es?
9: Si mis cálculos son correctos, es un cine. No. Esperen, eso no puede ser correcto en la antigua Jerusalén.
6: Apuesto a que será un estadio.
3: O un palacio.
10: O un templo.
3: Disculpe, no sabía que había alguien aquí.
10: Yo tampoco.
6: ¿Usted dijo que es un modelo de un templo?
10: Sí. Vengan a ver. Yo soy Salomón.
6: Yo soy Luis. Ellos son Anita y Tuercas.
3: Es tan hermoso.
10: Oh, sí, porque es el templo del Señor. Y miren, ¿ven esto? ¿Ven estas puertas? Adentro estará el hogar permanente del Arca del Pacto.
9: ¡Ah, sí! El arca es el cofre que contiene las tablas de los 10 mandamientos.
10: Muy bien, Tuercas.
6: ¿Y usted diseñó esto?
10: No, mi padre, el rey David, lo hizo. Pero él no va a construirlo.
3: ¿Qué?
6: ¿Por qué?
9: ¿Las especificaciones no son correctas?
10: Las especificaciones vinieron de Dios.
9: Entonces, no veo ningún problema.
6: ¿Por qué el rey David no puede construirlo?
10: Porque el Señor le dijo que era un hombre de batalla y que no era la persona indicada para hacerlo. El Señor prometió que cuando yo fuera rey, yo sería quien construiría el templo para que el Arca del Pacto tenga un lugar permanente. Por favor, traigan los planos.
6: Salomón, tu padre lo planeó. Le llevó años reunir todo esto para el templo, pero no va a construirlo. Seguro está muy enojado.
10: ¿Enojado?
6: Sí. Bueno, yo diseñé un... Bueno, no importa. Pero yo hice toda esta planificación y ahora mis compañeros quieren sacarme del equipo y quizá nunca vea el resultado de mi esfuerzo.
10: Parece que estás un poco enojado.
6: Sí, lo estoy. No es justo. Hice todo ese trabajo y ahora...
9: ¡Ay, no! ¡Los planos!
6: Sujeta esto, Tuer.
3: ¡Cuidado!
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1: Tú y tus amigos deberían tener más cuidado, hermano. Recuerda ver a ambos lados, o podrías morir.
2: Muchas gracias.
3: No. Gracias a ti. Temo que mi hermano Adonías es a veces imprudente. Vengan, debo contarle al rey que salvaron sus planos de ser destruidos. Quizá los nombre como mis asistentes para la construcción del templo.
2: ¡Vamos! Este es hermoso.
3: ¡Padre!
2: ¡Salomón!
3: Me alegra verte. Luces bien. ¿Cómo está mi padre?
2: El rey quiere verte. Prepárate y le avisaré a su sirviente que llegaste.
3: Sí, madre. Luis, quédate con esos planos hasta que regrese.
4: ¡Seguro, Salo! ¡Y no te preocupes! ¡No construiremos el templo sin ti!
5: ¡Luis!
4: ¿Qué? Dijo que quizás seamos sus asistentes. Quiero ser amigable.
5: No lo llames Salo.
4: ¿No?
5: No.
4: Sí.
6: ¿Qué es eso?
4: ¡Vamos!
1: ¡Soy el hijo mayor del rey!
4: ¡Es Adonías!
6: ¡Ay, no me cae nada bien! ¡Ni su caballo!
1: ¡Tengo el derecho de tener el trono! ¿Quién está conmigo? Porque con o sin ustedes, voy a proclamarme rey. ¡Ya!
5: ¿El propio hermano de Salomón quiere robarle el trono?
7: Primero muerto antes de seguirlo.
8: Esto se veía venir desde hace un tiempo. Adonías ha acumulado muchos seguidores fieles. Salomón y Betsabé deben saber que están en peligro.
4: ¡Vamos!
2: ¿Qué quieres, Natán?
8: Adonías se proclamó rey. Si quieres salvar tu vida y la de tu hijo Salomón, debes seguir mi consejo.

0: es lo que deseas?
1: Mi señor, usted hizo un juramento delante del Señor su Dios cuando me dijo: te aseguro que tu hijo Salomón será el próximo rey y se sentará en mi trono. Sin embargo, Adonías se proclamó rey, y mi señor el rey ni siquiera se ha enterado.
2: Casi no puedo escuchar nada. ¿Escuchan algo?
3: Oh, alguien viene.
1: Su majestad, todo Israel está esperando que anuncie quién será el próximo rey. Si no lo hace, dirán que Salomón y yo nos rebelamos. Nos tratarán como criminales y nos matarán en cuanto mi rey haya muerto.
4: Natán, el profeta está aquí para verlo.
5: Mi señor el rey, ¿ya has decidido que sea Adonías el próximo rey que se siente en tu trono?
1: Estaban escuchando por la puerta.
3: ¿Quién? ¿Nosotros?
2: ¿Escuchando por la puerta?
6: ¿Te refieres a esta puerta?
3: No podíamos oír mucho.
1: Es mejor escuchar por las grietas.
5: Ahora mismo están gritando. ¡Viva el rey Adonías! ¿Acaso mi señor el rey ha hecho esto sin informar a ninguno de sus funcionarios acerca de quién sería el próximo rey?
0: Salomón será el próximo rey, porque yo lo he nombrado para que sea gobernante de Israel y Judá

Salomón será ungido hoy antes que el sol se ponga. Irá montado en la mula del rey David hasta el manantial de Gijón. No hay tiempo que perder o Adonías encontrará la manera de tomar la delantera.

0: Alabado sea el Señor Dios de Israel, quien ha escogido a mi hijo Salomón como rey, mientras yo aún vivo para presenciarlo.
1: Quisiera haberle visto la cara a Adonías cuando se dio cuenta de que Salomón es el rey oficialmente. ¡Construcción del templo! ¡Aquí vamos!
2: ¡Que viva el rey Salomón!
3: ¿Eh? ¡Super libro!
2: Chicos, estamos adelantándonos en el tiempo.
3: Sé que estamos en una especie de cantera de piedra subterránea, no muy lejos de donde conocimos a Salomón. Sin embargo, avanzamos en el tiempo 12 años.
1: ¿12 años?
2: Chicos, miren, ¿ese no es Salomón? ¡No!
3: ¡No! ¡Detrás de ti!
2: ¡Rey Salomón! ¡Cuidado!
1: ¡Podría ser Adonías!
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1: ¡No!
2: Hola.
12: Anita, Luis, Tuercas, ¿son ustedes? ¿Por qué? ¿En dónde han estado todos estos años?
3: Nosotros...
1: Viajábamos.
2: Pero ya regresamos.
3: Veo que siguen reuniendo piedras para el templo.
12: Sí. Y mucho más ha sucedido en estos años. Mi padre, el rey David, falleció.
2: Lo siento.
12: Y mi hermano Adonías siguió tratando de hacerse rey con conspiraciones turbias, pero ahora también está muerto.
1: Vaya.
3: Pero estamos contentos de verte.
12: Vengan, tengo algo más que estarán felices de ver. Después de que el rey David murió, comencé a trabajar en su sueño. Pero todavía hay mucho por hacer.
1: ¡Wow!
3: ¡Increíble!
12: Vengan, necesito toda la ayuda posible.

0: Los planes del rey David para el templo van saliendo bien. Vaya, ojalá supiera cómo hacer mis planes para ir a la competencia con Aarón, Adán y Alex. Tuer, ¿qué haces?
1: Oh, corroboré toda la información que tengo de tu robot y martillo caótico.
0: ¿Sí?
1: Y cuando descargo esa información en mi módulo de simulación, puede hacer una simulación en tiempo real para ver cómo le puede ir al equipo Pérez al competir contra martillo caótico.
0: ¡Tuer, eres brillante! ¡Oh! ¡Preparen sus robots para que arrasen! ¡El equipo Pérez TQR 9000 va cabeza con cabeza con Caos Mecánico! ¡Esta competencia estará llena de voluntad, habilidad y emoción sin fin!
1: ¡Ay, no!
0: ¿Ah? ¿Ah? Tuer, congela el cuadro. ¿Qué piensas que es eso?
1: ¿Qué?
0: Ahí, eso. Justo del lado donde está Caos Mecánico. Haz un acercamiento.
1: ¿Piensas lo mismo que yo?
0: Estoy pensando arma secreta.
2: Chicos, la primera ceremonia del templo va a comenzar. ¡Vamos!

0: Me pregunto dónde está Salomón.
1: Espero que no llegue tarde. Nunca podré encontrar un buen lugar.
2: Pienso que probablemente no tendrá ningún problema aquí.
0: ¡Ahí está!
1: ¡Ah! ¡Tiene el mejor lugar de todos!

¡Bendito sea el Señor, Dios de Israel! Ni siquiera los cielos más altos pueden contenerte, oh Señor. Mucho menos este templo que he construido. Sin embargo, escucha mi oración. Este es el templo en donde has elegido ser adorado. Que noche y día tus ojos estén sobre este templo. Que siempre oigan las oraciones que elevo hacia este lugar. Oye la súplica de tu siervo y de tu pueblo Israel cuando oren en este lugar. Oye desde el cielo donde habitas. Escucha y perdona nuestros pecados. ¡Bendito sea el Señor, que conforme a sus promesas nos ha dado paz! ¡Que el Señor nos ayude para que cumplamos los mandamientos que les dio a nuestros antepasados! ¡Así todos los pueblos de la tierra sabrán que el Señor es Dios y que no hay otro! ¡Bendito sea el Señor!

0: ¡Vaya! ¡Eso fue increíble!
1: Sí. ¿Sabes qué? Creo que sé cómo manejar al equipo Pérez.
2: Luis, hemos estado hablando y decidimos que la persona que debería quedarse es...
3: Yo.
4: ¿Qué?
1: Sí, yo. Sé que a veces hacemos muchos planes, planes buenos y que funcionan, pero a veces Dios permite que hagamos esos planes para que otros los hagan posibles. Vayan ustedes a la competencia, pero tengo un plan más para ustedes.
5: ¡Bienvenidos a la competencia de Furia de Robots! Donde el TQR-9000 del equipo Pérez enfrentará a Martillo Caótico, el robot invicto de la competencia Furia.
0: No puedo ver.
1: Relájate, Anita. Les va a ir excelente, incluso sin mí. Porque a veces el plan de Dios es que uno prepare el plato y otro lo sirva.
5: Esta es la primera vez que el equipo Pérez y el TQR-9000 compiten a nivel nacional. ¡Preparen a sus robots para arrasar! Martillo Caótico ataca primero, pero el robot del equipo Pérez hace un brillante escape. ¡Esta pelea apenas comienza!

0: El equipo Pérez maniobra rápidamente el TQR-9000 con un posicionamiento excelente para lograr un salto velo. Sabemos que es una de sus especialidades. Martillo cae en picada. Sin tiempo que perder, el equipo Pérez programa su distintivo movimiento Molino Volador. Pero Martillo Caótico se impulsa y logra un tiro que pone a 9000 detrás del péndulo de la muerte. Martillo no se lo esperaba y pierde su brazo derecho. ¿Será que el equipo Pérez podrá aprovecharse de esa distracción? El TQR 9000 se posiciona detrás de... ¡Esperen! ¿Qué está haciendo el 9000? ¡Va! ¡No puedo creer lo que veo!
1: ¡Sí! ¡Sabía que lo lograrían!
2: ¿Pero cómo?
1: Falla de diseño. La caja de circuito de Martillo Caótico estaba expuesta. Solo sacamos los circuitos principales.
3: Es un truco muy viejo.
2: ¡Buen plan! ¡Ejecución perfecta!
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1: La gran novedad de este torneo 2026 es el aumento en el número de participantes, pasando de 32 a 48 selecciones nacionales. Esto garantiza una mayor representación de todas las confederaciones y ha obligado a modificar el esquema de competencia para mantener la intensidad en cada etapa. Aunque inicialmente se consideraron grupos de tres, la FIFA confirmó que se mantendrán los grupos de cuatro equipos para asegurar que la última jornada mantenga el suspenso y la competitividad simultánea, evitando especulaciones en los resultados.

0: Mi invitado dice que todo el trabajo pesado para los milagros ha sido realizado por el Mesías. Lo que necesitamos es movernos y salir del camino. ¿Estás listo para salir del camino? En breve.
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0: Espíritu Santo, te invito a que tomes todo el control del programa, de cada aspecto del programa. Y creo que el cielo hoy bajará a la tierra. Hemos hablado de sanidad antes, hemos hablado de milagros, pero hay mucha controversia sobre los milagros. Así ¿Cuál es tu definición de milagro y qué te mostró Dios de los milagros?
2: Defino como milagro algo que Dios interrumpe o interviene en un proceso natural o cuando Dios anula las leyes de la naturaleza. Sabemos que el agua no puede convertirse en vino hasta que Jesús aparece. Sabemos que la gente no camina sobre el agua hasta que Jesús aparece. Así que lo que llamamos milagros es porque no tiene ningún sentido. No sigue ninguna lógica natural. Son sobrenaturales.
0: He conocido personas judías que no tienen ningún deseo de creer en Yeshua, Jesús como el Mesías. Y un milagro ocurre de repente. Y te escuchan, son la clase de personas que son obstinadas, están a favor o en contra, no hay un punto medio, ya no discutimos más.
2: Sí.
0: El nivel de ira y demás, un milagro atraviesa
2: todo. Lo atraviesa.
0: Eso. Algo que tú enseñas y en lo que profundizas mucho y que es tan vital, que esto, cuando nacemos de lo alto, cuando el Mesías de Israel vive en nosotros, todo nuestro ADN cambia por lo milagroso. Explícalo.
2: Cuando naces de nuevo, el Espíritu de Dios mora en tu interior y el mismo poder que resucitó a Jesús vive en tu interior. Por eso Jesús dijo que de tu vientre fluirán ríos de agua viva. La vida de Dios fluye de nosotros. Y deseo que las personas piensen así, Sid. No se refiere a tratar de alcanzar o lograr un milagro. El poder de los milagros ya está en tu interior. Necesitas liberar lo milagroso, porque ya lo tienes, es tu herencia, es tu ADN. Está en cada fibra de tu ser. De hecho, Sid, yo diría que todos nacimos para los milagros, o nacimos de nuevo para los milagros.
0: Cuando oras por alguien, ¿has tenido pensamientos acerca de estas personas serán sanadas o no? ¿Estas personas tendrán suficiente fe y yo tendré suficiente fe? ¿Qué sucede en tu interior cuando oras por una persona?
2: No lo hago porque me di cuenta de que Jesús hizo el trabajo por mí. Hizo el trabajo pesado. Él cumplió, destruyó la enfermedad en la cruz. Mi trabajo es liberar mi fe y asociarme con Yeshua.

0: para ver que el milagro se produzca. Y si te lo digo, es fácil. Los milagros son fáciles.
1: Bien, tú dices que es fácil. Es fácil donde tú ministras. Pero el hecho es que hay millones de creyentes. Hay muchos incluso viéndonos en este momento que no ven milagros en su iglesia. No ven milagros cuando oran. ¿Por qué?
0: Bueno, una de las razones es, por desgracia, la llamo la gran omisión. Y Jesús lo llamamos la gran comisión, ir al mundo y predicar el evangelio. Pero en la iglesia estadounidense somos culpables de la gran omisión porque omitimos el poder de Dios del evangelio. Y al eliminar el poder de Dios del evangelio, lo que hay es un hechizo. Y las personas están bajo el hechizo del intelectualismo, del hechizo de una religión sin poder. Y es hora de que las personas vuelvan bajo el evangelio, que es la demostración del auténtico poder de Dios. Cuando oro por personas para que ministren en esta área, hubo una joven por la que oramos y dije una simple oración. Solo dije, te diré algo, estás ungida para operar en milagros. Y dijo, está bien. Así que entró en una sala de cáncer el mismo día. Un hombre tenía 2 meses de vida. Y había personas a su alrededor, cristianos bien intencionados, que cantaban Kumbaya a su alrededor. Ella los apartó del camino. ¡Muévanse, muévanse! Impuso sus manos en la cabeza. ¡Sé sano! Fue un domingo por la tarde, y el día miércoles su cáncer entró en remisión. Sanó por completo. No era pastora, no era sacerdote, obispo, nada. Creo que hemos solo confundido la idea de que tenemos que hacer algo, que si solo oro lo suficiente, si solo soy bueno lo suficiente, si no como ninguna rosquilla esta semana, el Señor lo hará, trabajará a través de mí. Pero la realidad es que el Mesías ya hizo el trabajo. Tenemos que asociarnos con el Mesías para ver su poder milagroso revelado en nuestras vidas.
1: ¿Qué sucedió cuando tu esposa tuvo una enfermedad grave, Kenan?
0: Nunca olvidaré que mi esposa tuvo un quiste en los ovarios. Y fue muy, muy grave. Los doctores la habían revisado, la habían diagnosticado. Y en ese tiempo enseñé que los milagros son nuestra herencia. Y de forma textual dije, es tuyo, ya es tuyo. Y uno de mis servicios, cuando enseñaba a Sid, el fuego de Dios entró en su cuerpo. Ella sintió el fuego ardiendo dentro de ella. Así que el quiste fue disuelto por el fuego de Dios. Acudió al doctor y le confirmó que no había quiste en los ovarios. No hubo intervención quirúrgica ni terapia, solo el poder milagroso y la presencia de Jesús. Y es para todos.
1: Te diré algo, Kenan. Parece tan simple.
0: Sí.
1: Ahora adivina. Así es. Cuando regresemos, Kenan revelará el proyecto del cielo para los milagros que funcionan. Descubre cómo Dios le enseñó a Kenan la clave más poderosa para caminar en milagros. Vuelvo enseguida.
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1: Hola, estoy con el doctor Kenan Bridges. Kenan, usas el término proyecto del cielo que funciona. ¿De qué se trata?
0: Jesús es el proyecto del cielo. El Mesías es el proyecto. En Juan 14, 12 dice, les aseguro que el que cree en mí hará las mismas obras que yo hago. Y hará obras todavía mayores porque yo vuelvo al Padre. Si deseamos saber quién es el Padre, miramos a Jesús. Si deseamos saber cómo sana el Padre, miramos a Jesús. Si deseamos saber si los milagros son voluntad del Padre, miramos a Jesús. Porque Él es la imagen manifestada. Cuando Dios envió a Jesús, Jesús dijo a sus discípulos en Juan 14, «Si me han conocido a mí, también conocerán a mi Padre». Lo que tenemos que hacer es mirar el proyecto. El problema, sí, es que las personas están mirando representaciones equivocadas de lo que Dios pretende. Miramos a otras personas, miramos a la persona por la que oramos y no sanó. Miramos la situación que parece que no se resolvió, pero esto no es el proyecto. El Mesías es el proyecto. Y por esto el escritor de Hebreos dice, «Puestos los ojos en Jesús, el autor y consumador de la fe». Si no miras al autor y consumador de tu fe, y miras al hombre, el hombre terminará con tu fe. Y lo que tenemos que hacer es mirar al autor y consumador, porque él es el estándar por el cual debemos juzgar lo que Dios desea hacer en y por nosotros.
1: ¿Cuál es la clave más poderosa que Dios te mostró para liberar milagros?
0: Eso es algo profundo, Sid. Dios me mostró aspectos en los que no pensamos mucho. La Biblia dice que cuando Jesús vio a la multitud, estaban enfermos, estaban quebrantados y estaban sedientos. La Biblia dice, tuvo compasión de ellos y sanó a los enfermos. Y la compasión es como una fuerza espiritual, si lo deseas. Nos hace aprovechar el poder milagroso de Dios, amor y compasión. Y la razón por la que estoy en el Ministerio de Sanidad, estaba tan frustrado, Sid. Las personas no sanaban. Vi personas en la iglesia que tenían 30 años allí y seguían enfermas. Vi a personas morir de enfermedades. Fui a funerales.
1: Y estas personas creyeron que Jesús pagó el precio, pero había cierta desconexión.
0: Hubo una disonancia cognitiva y algo se levantó dentro de mí porque sentí compasión, Sid. Entonces pensé, esto no está bien. Esto me llevó en un viaje para buscar en realidad al Señor, con todo mi corazón, y ahí fue donde me mostró su voluntad incondicional de sanar. Y creo que el amor y la compasión son una poderosa herramienta que desbloquea el poder sobrenatural de Dios.
1: Dime una historia que ilustre esto.
0: Sí, es gracioso. Recuerdo que estaba orando y estaba en un servicio y esto, odio decirlo, un monstruo de hombre. Era el hombre más grande que he visto en toda mi vida. Parecía un roble. Tatuajes por todas partes, tatuajes en su cara, significa que tal vez hizo algo malo. Y el Señor me dijo, ve y ama a ese hombre. Y dije, no. Y el Señor dijo, ve y minístralo. Y dije, bien. Y lo miré, parecía tan enojado, parecía tan violento. Así que me acerqué y coloqué mis manos en su pecho y lo abracé. Y cuando lo abracé, Sid, empezó a llorar como un bebé. Solo estaba llorando, solo lloraba, y yo lo abrazaba. Y sentí el amor de Dios fluyendo a través de mí hacia él. Y ese amor que fluía comenzó a traer restauración en ese hombre. Y dije, ¡wow! Mira el poder del amor de Dios. La Biblia dice, el amor nunca falla. Y cuando aprendemos a ceder al amor de Dios y aprendemos a responder al amor de Dios, es una receta para los milagros cada vez.
1: Kinan, le das un enfoque diferente a Pedro caminando sobre el agua.
0: Es una de mis historias favoritas, Sid, cuando Pedro camina sobre el agua. En realidad, interpretamos mal ese texto. Jesús camina sobre el mar de Galilea y los discípulos están en la barca y están aterrorizados, dicen, es un fantasma el que camina. Así y Pedro reconoce que no, es el Mesías, es Jesús. Y le hace una pregunta, dice, Señor, ¿deseas que vaya contigo? Número uno, salió de su zona de confort. Es el número uno. Cada milagro está fuera de tu zona de confort. Pero número dos, en realidad no camina sobre el agua, camina sobre la palabra de Dios. Cuando el Mesías pronuncia su palabra, le da a Pedro la invitación y Pedro responde a la invitación del Mesías. En realidad lo estaba invitando a lo milagroso. Y cuando Pedro responde, nota que se produce algo que desafía las leyes de la gravedad. Es capaz de caminar sobre el agua, lo cual es imposible, porque está mirándolo solo a él y respondiéndole al que hace que todo sea posible cuando creemos.
1: Dame un ejemplo en tu vida.
0: Estaba orando por una señora con apoplejía y no podía hablar, no usaba su mano derecha y estaba frente a miles. Y dije, bueno, si me equivoco, Sid, será el fin de mi ministerio de sanidad. Y, y caminé hacia ella y le dije, te pido que hables. Y ella ni siquiera no dio una respuesta. Su amiga se frustró conmigo. Pero el Señor seguía diciéndome, sal de la barca. Solo créeme. Fe se deletrea R-I-S-G-O. Y dije, de acuerdo. Y empecé, dije, solo di Jesús y ella no dijo nada. Dije, vamos, di Jesús y pensé, ay, Señor, Es el fin de mi ministerio. Dije, di Jesús, y al fin me tomó de la mano con el brazo que no podía mover. Por poco me rompe la mano, por tan fuerte. Tomó el micrófono y dijo, ¡Jesús! Y cuando lo dijo, la fe explotó en la habitación y los milagros sucedieron toda la noche después de eso.
1: Y las personas leen tu libro o se sientan bajo tus enseñanzas. Dime un testimonio relacionado con alguien más que haya entendido la historia de Pedro caminando sobre el agua.
0: Hay un caballero en nuestro ministerio que en realidad oyó la enseñanza, la tomó y dijo, saldré de la barca. Le pidió al Espíritu Santo, Espíritu Santo, muéstrame algo. Y cuando oraba, vio la cara de un hombre vestido con ropa deportiva, pasó con su bicicleta y sintió el impulso de ministrar a la persona. No sabía quién era, así que salió de su casa y subió a su bicicleta y fue por la ciudad. Luego vio a un par de personas, se le acercó a uno y dijo, deseo ministrarte. Y dijo, no deseo hablar contigo. Se sintió un poco desanimado, pero a veces tenemos que persistir. Así que cuando regresaba a casa, se dio cuenta de que un hombre caminaba hacia él vestido tal y como lo vio en la visión. Y el hombre se dirigió hacia él y le dijo, oye, creo que Dios quiere que comparta unas palabras contigo. Y la persona dijo, ay, Dios mío, venía hacia acá y le dije a Dios, si no me hablas este día, acabaré con mi vida.
1: Vaya.
0: Y en ese momento condujo a la persona en la oración del pecador y nació de nuevo. Todo porque tomó el riesgo.
1: Y esto es lo más sorprendente. Enseña sobre esto y es tan simple.
0: Y,
1: en realidad
0: sí,
1: lo es.
0: Muy simple.
1: Y dices que, pero más importante que tú, la Biblia dice que los que creen dicen, soy yo, dilo, soy yo. Impondrán manos sobre enfermos y ellos se recuperarán. Bueno, ¿quién me impondrá las manos? Oh, puedo imponer las manos en mí.
0: Así es.
1: Dios dijo algo que hizo que comenzara el ministerio de sanidad de Keenan y que también comenzará con el tuyo. Vuelvo enseguida.
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1: Y Keenan, lo que enseñas es muy simple, porque en la Biblia es muy simple.
0: Sí, señor.
1: Apuesto a que todos pueden entenderlo y todos pueden hacerlo. Dijiste que hubo algo que Dios le dijo a tu corazón que comenzó tu ministerio milagroso sanador.
0: Fue una declaración muy sencilla que el Señor me dijo, y es gracioso porque en mi celo deseaba, Dios, deseo ser tu hombre, deseo ser el hombre por el que fluya tu poder. Y el Señor me dijo, Keenan, tú solo cree y yo haré la manifestación. Fue lo más lejos al decir, sal de mi camino.
1: Ahora, tu libro Liberando Milagros es muy fácil. Es muy práctico. Comparte un poco sobre el libro ahora.
0: Deseo animarlos a todos porque en serio creo con todo mi corazón que entramos en una temporada donde los milagros son en absoluto necesarios. Viene un tiempo, amigos, donde tendremos que caminar en el poder sobrenatural de Dios. Tendremos que saber cómo permanecer. Y lo que llamo la presencia permanente cambiará a tu familia, a tus hijos, a tu negocio, a tu ministerio. Veremos que la comida se multiplica. Veremos cómo el nigeriano que puso agua en el tanque de gasolina en un desabasto y condujo solo con agua porque Dios convirtió el agua en gasolina. Es la clase de Dios al que servimos. Y enseño en mi libro que Jesús dice algo profundo en Juan 14. Dice, las obras que yo hago también él las hará. Nota que no dijo las obras que yo hice. Las obras que yo hago. Sigue haciendo el trabajo. Continúa resucitando. Sigue expulsando demonios. Solo lo hace a través de ti. Lo hace contigo. Y creo que Dios no está llamando a la iglesia solo para que sea usada por Dios. Recuerdo que estuve en Australia predicando, iba a levantarme y lloré esto todo el tiempo. Señor, úsame, Señor, úsame, Señor, úsame. Y el Señor dijo, no, Dije, ¿qué? ¿Estoy reprobado? ¿Perdí mi salvación, Dios? Lo siento. Dijo, no, no, no. No desea usarte.

0: deseo asociarme contigo. Y me llevó a Marcos 16 para confirmarlo. Dice, los discípulos salieron y predicaron por todas partes y el Señor los ayudaba en la obra. Y confirmaba su palabra con las señales. Amigo, eres tú. Es el mejor socio del universo. Él nunca ha fallado y nunca te fallará. Lo que desea que hagas es que le digas que sí. Si le dices que sí, liberará y revelará lo mejor. Ahora es el momento.
1: Has visto en este programa personas de todos los ámbitos posibles de la vida, de todos los antecedentes posibles. Ahora, en mi vida, por ejemplo, muchas personas no conocen sobre mi vida. Vengo de un entorno judío muy tradicional y tuve un encuentro con Jesús que mi esposa dijo, te convertiste en una persona que ahora es diferente de un día a otro. Algunas personas tardan una vida en resolver situaciones y aún sigo trabajando en ello, no lo malinterpreten. Pero de un día a otro cambié. Hay personas observando, crees que fuiste demasiado lejos o que te alejaste de aquello que sabías. Te diré esto. Cuando al fin entiendas que Jesús murió por cada pecado que alguna vez cometiste, que desea hacer borrón y cuenta nueva, que desea perdonarte cuando vuelvas a tropezar y que desea que pases la eternidad con Él en el cielo y que no hay nadie justo en la tierra, el más grande rabino, la mayor nueva mamá, el más grande yogui hindú, no hay ninguno justo, no hay ninguno, excepto Jesús, el único justo, el Hijo de Dios que vino y murió en tu lugar. Repite la oración después de mí, créelo con lo mejor de tu capacidad. Y te digo que el mismo cambio que le pasó a Kenan es el cambio que también me pasó a mí y a todos mis invitados. Dios no hace excepción de personas, Él solo respeta la fe. Repite en voz alta. Querido Dios,
0: querido Dios,
1: he cometido muchos pecados.
0: He cometido muchos pecados.
1: Por lo que lo siento mucho.
0: Por lo que lo siento mucho.
1: Yo creo que la sangre de Jesús,
0: que la sangre de
1: los lava por completo.
0: Los lava por completo.
1: Y no recuerdas ninguno de ellos.
0: Y no recuerdas ninguno.
1: Y estoy limpio.
0: Y estoy limpio.
1: Y ahora que estoy limpio.
0: Y ahora que estoy limpio.
1: Jesús, ven y vive dentro de mí.
0: Jesús, ven y vive dentro de mí.
1: Sé mi Señor.
0: Sé mi Señor.
1: Amén.
0: Amén.
1: Todos los que dijeron esa oración, todos los que conocen a Jesús y los que no dijeron la oración, ora por un milagro ahora.
0: Padre, en este momento libero la gloria en tu hogar. Libero en el nombre de Jesús la presencia permanente del Mesías que te hará saber que realizó el trabajo pesado por ti. El cáncer no es rival para él. La diabetes no es su rival, el hijo pródigo no es rival para el Mesías. En este momento declaro que el poder milagroso de Dios fluye donde estás ahora y recibes una impartición donde los milagros se volverán normales. En el nombre de Jesús. Amén.

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4: Para mí la familia es una unión de matrimonio con los hijos y los nietos y los bisnietos y todas las hermanas, tías, madres. Es una familia que Dios nos da para regocijarnos en su presencia y hacer la voluntad, estar unidos, permanecer unidos, amarnos unos a los otros, como dice Dios, amarás a tu prójimo como a ti mismo, honra a tu padre y a tu madre para que los días se te alarguen en la vida. Esa es una promesa de Dios. No del hombre, es promesa de Dios, pero nosotros la tenemos que cumplir para que nos vaya bien en la vida hasta que tengamos que irnos, porque todos somos pecadores, todos hemos pecado, Dios sabe que el único perdonador de pecados es Él. Él murió en la cruz por nosotros, ¿verdad? Él murió por nosotros y Él nos cuida las 24 horas del día, su Espíritu Santo nos llena, la presencia del Espíritu Santo está con nosotros siempre a donde nosotros vayamos, a según nos comportemos como un cristiano de veramente de Dios. Y tenemos que hacer la voluntad de Dios, no la del hombre, porque la del hombre.
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5: Profesor Thomas Christiansen, esto es lo que le falta a la selección de Panamá.
6: Hoy vamos a ganar la gloria, hoy vamos a dejar el sudor y la sangre aquí sobre el césped, pero de este estadio salimos con la victoria.
7: En Dios haremos proezas, guerreros de nuestra selección. Su talento, su esfuerzo y su fe los ha colocado en el escenario que concentra la atención del mundo entero. 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Representan a más de 54 millones de centroamericanos. ¡Arriba a la victoria! Y recuerden, con Dios todo es posible.
8: ¡Aleluya!

El Mundial 2026 será la edición número 23 del torneo de la FIFA. Participarán 48 selecciones, el número más alto en la historia. Habrá un total de 16 sedes repartidas en tres países: Estados Unidos, México y Canadá. Estados Unidos cuenta con 11 sedes, México con 3 sedes y Canadá con 2 sedes. Se jugarán 104 partidos en total, un aumento récord frente a las 64 tradicionales. El formato incluye 12 grupos de 4 equipos. Clasifican los 2 primeros y los 8 mejores terceros.

0: Bienvenidos, amigos televidentes, a su programa de todas las mañanas, a toda hora. ¿Cómo están el día de hoy? Espero que estén súper bien. En este inicio de mes, ¿cómo estás, Lazaret?
1: Muy bien, contenta. Oye, ya inicia el mes de junio. Bueno, un mes muy esperado por los padres, ¿no? Porque también incluso se celebra la familia y qué bonito, ¿no? Este mes muy, pero muy hermoso para que nosotros como familia de a toda hora también seamos parte de esto, de todas las celebraciones que van a ser en este mes. Así que les bendecimos grandemente. Esperamos que inicie esta semana con éxito, con energía, con entusiasmo y, por supuesto, con mucha bendición.
0: Mes de junio, mes de la familia. Y hay actividades durante todo este mes. También nosotros nos organizamos y preparamos para desarrollarles entrevistas, programas especiales dedicados a enaltecer y exaltar el papel fundamental dentro de la sociedad, que es la familia. Es un pilar y, de hecho, hoy vamos a tener entrevistas relacionadas al tema, pero quiero que esté muy pendiente a la programación, a nuestro programa A Toda Hora, porque también traeremos invitados especiales analizando algunos aspectos sumamente vitales para toda la familia. Hoy por la mañana leía una información, Laza, que tenía que ver con la separación de la tecnología de los padres. Y muchas veces los padres, sí, no se dan cuenta que estar sumergido también en las plataformas virtuales, en los celulares, es un ejemplo repetitivo hacia los hijos. Es decir, si su papá o su mamá, en el caso de los hijos, están constantemente viendo celular ahí y no le prestan ni siquiera atención a los niños, niñas y adolescentes, pues obviamente el resultado será que ese niño o esa niña también haga lo mismo.
1: ¿Sabes? Incluso es hasta peligroso, Ezequiel, ya para la edad de la adolescencia. Vemos que ya los adolescentes, en este caso, vamos a poner que de 9 años ya, porque han cambiado la edad, ¿no? De 9 años hasta los 13, 15 años, aún permanece a la adolescencia y ya comienzan a cambiar, ¿no?, su modalidad. En vez de compartir con familia, ya se quedan en casa encerrados, ya no quieren compartir con la familia, ya no les gusta que le digan apodos y comienzan a tener esos cambios. Pero entonces, cuando el padre no tiene realmente ese control para que el hijo adolescente pueda manejar, ¿no?, sus situaciones, sus emociones, etcétera. En fin, el padre también tiene que ser responsable de lo que hace su adolescente. Sí, por eso que sí, hay que tener mucho, pero mucho cuidado.
0: Edúquelos bien.
1: Porque para este tiempo sabemos que hay muchas cosas que en las redes sociales hasta un adulto no sabe manejar.

0: las redes sociales, ahora imagínese un adolescente o un niño. Hay que tener cuidado.
1: Bueno, hoy vamos a tener invitados especiales, pero como siempre vamos a iniciar de inmediato con la palabra del Señor, que es la que nos trae aliento, nos trae vida, nos trae pues entusiasmo en este inicio de mes.
0: Claro que sí. Vamos a leer Salmos 42 y me encanta el título. Mi alma tiene sed de Dios. Qué bonito cuando nosotros tenemos sed de Dios, pero vamos a leerlo de inmediato. ¿Por qué te abates, oh alma mía? ¿Y por qué te turbas dentro de mí? Espera en Dios, porque aún he de alabarle, salvación mía y Dios mío, mío. Y cuando dice la palabra, incluso quiero leerlo, me permite producción, cuando dice en el 42:1, como el ciervo brama por las corrientes de las aguas, así clama por ti, oh Dios, el alma mía. Mi alma tiene sed de Dios, del Dios vivo. ¿Cuándo vendré y me presentaré delante de Dios? Qué bonito esta palabra, como escribía David en estos salmos que son de mucha bendición para nuestra vida. Y él mismo se habla, ¿por qué te abates, alma mía? ¿Por qué te entristeces? ¿Por qué te afliges si aún en medio de esto Dios está conmigo? Y me gusta porque él dice, porque aún he de alabarte, salvación mía y Dios mío. Y cuando dice que el siervo brama, asimismo nuestro corazón necesita la presencia de Dios. Asimismo nuestro corazón está pidiendo y está sintiendo sed por la presencia de Dios. Y a veces pasamos situaciones, pasamos conflictos, familias, pasemos incluso pues divorcio, separación de hijos, padres, y comenzamos a enfrentar ciertas situaciones en nuestra vida. Pero aún en medio de eso, David, incluso en sus problemas que se enfrentaba incluso con sus hermanos, él decía, alma mía, y más adelante en la palabra del Señor dice David, alma mía, alaba a Jehová, porque su corazón o su cuerpo no estaba dispuesto para alabarle porque su humanidad le pedía otras cosas, estar sentado, estar quieto. Y le decía, alma mía, alaba a Jehová. Y muchas veces estamos así en esa situación, alma mía, alaba, porque la cosa está difícil, la cosa está complicada. Y hoy tenemos que decirle al Señor, Señor, ayúdame. No permitas que mi corazón se abate. Y el hablarse a uno mismo, decirle, alma mía, no te abates, alma mía, no te pongas triste, alma mía, comienza a activarte, porque a la final son temporadas, son procesos necesarios para aprender algo, Ezequiel.
1: Así es, y creo que es una reflexión, igual que lo hacía el salmista David, de presentarnos, bueno, ya finalizando prácticamente la primera mitad del año, recordar quiénes realmente somos en Cristo Jesús, mirarnos al espejo y decir, sabes que hay algunas situaciones que me entristecen, me angustian y tal vez no he logrado algunas cosas en lo que va del año 2026, pero aún así recibo de parte de Dios esa gracia, aún así en medio de las circunstancias le doy gracias a Dios por todo lo que me ha dado. Es que cada una de las cosas que el Señor nos da es por su buena voluntad, que es agradable y perfecta para cada uno de nosotros. Y el simple hecho de reconocerlo e incluso decirle a nuestra alma que no se entristezca por lo que ve, por lo que siente, por lo que está viviendo en ese momento, es una oportunidad de ir más allá de nuestra fe, de creer en que las cosas cambiarán, de creer que tenemos un Dios que todo lo puede, que es el dueño del oro y la plata, que no hay nada para Él imposible. Las cosas sí de nosotros son muchas veces imposibilitadas por nuestra forma de pensar o de actuar, pero aún así el salmista nos lo recuerda hoy, y creo que es una reflexión de mirarse a sí mismo en el espejo, en un momento de soledad, en un momento de silencio, tal vez en una oportunidad que tenga hoy el día en su trabajo, y decirse, ¿sabes? ¿Por qué te abates, alma mía? ¿Por qué te abates sobre esto? Señor, entrego todos mis planes, mis propósitos, mis metas a ti, y tú obrarás conforme a tu buena voluntad. Así que en base a eso vamos a orar el día de hoy. Creo que es bueno que hagamos esta pausa en medio de la mitad de este año, prácticamente, aunque algunos dicen que no es el mes de junio, pero cuando llegamos el mes de junio nos damos cuenta que hemos hecho atrás y han pasado varios meses. Y si realmente usted se siente estancado, afligido, angustiado por lo que ha vivido, permita que el Señor actúe en su corazón y permita también que la gracia de Dios llegue a sus vidas. Amén. Padre Celestial, te damos gracias, Señor, por esta grandiosa oportunidad que tú nos brindas, Señor, porque el día de mañana no está prometido para nadie, Dios. para nadie. Pero en tu infinita bondad, te ha placido Dios que estemos el día de hoy con vida, con salud, con energía, con ese deseo de seguir adelante, Señor. No sabemos lo que vaya a pasar mañana, pero mientras estemos con vida, mientras tengamos salud, mientras podamos respirar, Señor, que tu Espíritu Santo nos rodee, nos dé gracia en todo lo que hagamos, Señor. Que el día de hoy sea para reflexionar también, Señor, aquellos que nos ven lo que hemos hecho durante todo el 2026, lo que hemos pasado los meses anteriores, Dios, y los meses que nos quedan, Señor, para mejorar, para cambiar, para reflexionar, para hacer algunos ajustes, Dios, conforme a tu voluntad y agradarte principalmente, pero que sobre todas las cosas, Señor, tu gracia nos alcance en el nombre poderoso de Jesús. Amén y amén.
0: Amén. El mes de la familia hay que celebrarlo, recordando que estamos en el mes de junio, el mes más esperado. Ya se han hecho algunos anuncios de concentraciones, de que personas muy pronto, este 22 de junio, va a estar en nuestro país un grupo muy importante donde van a hablar temas interesantes y en especial nuestro país va a ser parte. Así que prepárese, por allí le tendremos entonces también, incluso a través de las redes sociales de Usana Visión, están todos los detalles de lo que va a acontecer este 22 de junio. Así que, amigo televidente, hoy hay programación muy llena de información. Así que no se despegue porque ya regresamos por aquí en A Toda Hora.
1: Feliz inicio de semana.

0: El Trofeo Mundial de la FIFA Copa 2026 no se entrega al campeón. La FIFA conserva la pieza original, mientras que el equipo ganador recibe una réplica. 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
4: A ver, el concepto de familia para mí es un núcleo familiar formado por familiares consanguíneos o no consanguíneos, que básicamente se ayudan entre ellos a criar a una persona a un menor de edad. Eso para mí es, creo que, el concepto.
5: Amor, fraternidad.
4: Más que todo, lazos familiares, amor y fraternidad, claro está.
5: ¿Qué mensaje le darías a la familia en este mes?
4: ¿En este mes a las familias? Bueno, que dejen atrás cualquier tipo de discordia y rencores que tengan. Sí, básicamente eso.
5: ¿Perdón?
4: Sí.
5: Hay muchos problemas en la familia, ¿crees? Que muchas veces no se perdonan por a veces tonterías.
4: Básicamente creo que hay mucha desigualdad económica y eso hace que las familias se dividan por temas económicos. Al final, si no hay equidad en el país, como económicamente, que todo el mundo tenga un buen sueldo, que sea equitativo, las familias se resquebraja, porque si no hay plata para mantenerse bien, eso se ve afectado en el núcleo familiar, ya sea que sea una madre soltera con su hermana o su abuela. Pero si no hay una equidad económica, creo que la familia sufre muchísimo por eso.
6: Dios es el principio, Dios es el fin. All right. En eso estamos claros. Por el hijo de Claro.
7: Y de vuelta con ustedes, amigo televidente. Estoy feliz de que ustedes nuevamente nos acompañen. Un inicio de semana y, por supuesto, inicio de mes. Y sabemos que Dios va a estar obrando en nuestra vida y en especial también en la familia. Por eso que los niños también.

0: son parte de la familia y hacen un rol en traer alegría, ¿no? Y usted tiene que aprovechar este tiempo de vacaciones. ¿Por qué? Porque los niños también tienen que alimentarse de la palabra de Dios. Por eso tenemos a la pastora Ida Galástica de la Comunidad Apostólica Osana. Pastora, bienvenida. Yo gracias, siempre feliz porque usted nos trae información muy importante. Bueno, ¿de qué se trata?
1: Aquí tenemos a dos de nuestras chicas que siempre participan del evento de cada sábado, pero en esta ocasión, Lazaret, tenemos Ecclesia Kids. ¿Y qué es Ecclesia? Vaya. A ver, Yanel, ¿una reunión?
2: Es una reunión para niños y adolescentes para aprender sobre la palabra del Señor.
0: ¡Wow! Y por acá nosotros tenemos a Lea Sain y también a Yanel Campos. Pero ahora yo quiero preguntarle a Lea. Lea, cuéntanos de qué se trata, qué actividades va a tener Ecclesia Kids.
3: ¿Qué actividad va a tener Ecclesia? Ecclesia va a tener talleres, juegos, la alabanza, la palabra de Dios y muchas cosas más.
0: ¿Qué tú has aprendido en todo este tiempo que has estado en Ecclesia Kids? ¿Qué tú has aprendido? ¿Qué es lo que te ha marcado tu corazón?
3: La palabra de Dios.
0: La palabra de Dios. ¿Y eso también ha impactado a tu familia? Por eso es importante, amigo televidente y pastora, que los niños sean parte de este evento, porque ahora, justamente en este tiempo de receso, como usted nos decía atrás de cámara, también involucremos a los niños. Usted decía, hay Ecclesia de jóvenes, hay Ecclesia para todos, de adultos, pero ¿hay Ecclesia para niños? Claro que sí.
1: Y esa es la Ecclesia que estamos viendo ahora mismo. El año pasado tenemos ahí también el equipo de alabanzas, se preparan para alabar a Dios y enseñarle al niño que hay que amar la casa de Dios.
0: Así es.
1: Que en este receso escolar del 4 al 6 de junio contamos, Yanel, con talleres. ¿Qué talleres contamos?
2: Hay taller de arte, fotografía, robótica, fútbol y skincare.
1: Son temas que a los niños les gusta, a los adolescentes les gusta.
0: Claro que sí.
1: ¿A quién no le gusta el fútbol y ahora más? ¿A quién no le gusta la fotografía? Y les gusta, ¿qué más? Arreglarse la cara. A todas las chicas les gusta cómo arreglarse la cara, qué hacer. Así que tenemos... Ella sabe algo, Lazaret. Ellas participan de las coreografías. ¿Practican qué tiempo? ¿Cada qué tiempo practican ustedes?
2: Nosotros practicamos de 11:30 a 1:00 p.m.
1: Imagínate, trabajan duro.
0: Claro que sí. Fuerte, fuerte esa labor de la coreografía que a la final es de mucha bendición también para otros niños y eso anima a que la familia en Cristo pueda ser parte de Ecclesia. Esto va a ser del 4 al 6 de junio. Significa que este jueves entonces va a iniciar Ecclesia Kids 2026. Ahora, yo quiero más detalles sobre este evento. ¿A partir de qué hora? ¿Es gratis? ¿Hay que comprar boletos para que la gente se anime?
1: Bueno, es gratis, ¿verdad, Lea?
3: Sí.
1: ¿Desde qué hora?
3: Desde las 9 de la mañana hasta las 1:00 p.m.
1: ¿Y por qué hasta la 1? Porque una vez que terminamos la palabra de Dios, los talleres, terminamos todas las actividades que vamos a tener, al final vamos a tomar un tiempo de competencias, de juegos, de dinámica al aire libre con la ayuda de Dios. Vamos a contar con premios, porque a los niños, a los adolescentes, ¿quién no le gusta los premios?
0: Imagínese si a mí, que yo soy adulta, me encantan los premios. Ahora a los niños, ¿cómo no le va a gustar los premios?
1: Que van a aprender a jugar ciertas actividades que ella... Esa actividad les ayuda en el aprendizaje, en el desarrollo, en toda el área. Entonces, a esos muchachos van a tener un tiempo especial y vamos a terminar a la 1:00 p.m. ahí en la Comunidad Apostólica Osana.
0: Excelente. El día sábado igualmente va a ser el mismo horario, todos los días de 9:00 a.m. hasta las 1:00 p.m.
1: Desde las 9, correcto. Y es gratis, Lazaret. Sobre todo es gratis. De repente, esta semana usted ha dicho, ay, me ha llegado que los niños están en casa y no sé dónde llevarlos, porque a donde usted lo lleve, usted tiene que pagar. Y usted tiene que invertir.
0: Sí.
1: Pues aquí es gratis todas las actividades. Contamos también con bazares. Al aire libre vamos a tener bazares de emprendimiento de los hermanos, de las hermanas que cuentan con algo. Ellas también van a exponer sus productos. Así que no se puede perder. Y invite a todos los papás, los abuelitos.

0: invito a que participen de Eclesia.
1: Que pueden venir los padres, traigan a sus hijos o los familiares. Eso. O traigan a demás niños que no conozcan o vecinos o compañeros.
0: Y los líderes se han organizado para traer a esos niños que participan de las redes, que vienen de Chorrera, que vienen de Concepción, que vienen de diferentes áreas. Esto es para todo público. Y en el mes de la familia, qué mejor empezar con nuestros niños. Ellos tienen en nuestro corazón un lugar muy especial. Y si está en nuestro corazón, ¿cuánto más en el corazón de Dios? Dios piensa en la niñez. También Dios cuenta con líderes preparados. Tenemos expositores de la palabra de Dios preparados, orando, estamos ayunando para que Dios se glorifique y en este tiempo de avivamiento la niñez pueda ser formada y recibir esa palabra de Dios que todos necesitamos.
2: Me gusta, pastora, y de verdad que es una gran oportunidad para que la familia pueda también involucrarse, como yo decía, y como dice la palabra del Señor cuando Jesús dijo en Mateo 19, dejen que los niños vengan a mí, no se lo impidan porque el reino de los cielos es de quienes son como ellos. Si Jesús lo dijo, ¿por qué nosotros negarle a los niños a que participen a esta actividad que lleva un mensaje de salvación? Y algo que yo resalto mucho es que cuando los niños comienzan a recibir de Dios, ellos jalan a la familia.
0: Eso.
2: Y ese es como un punto de enganchar, ¿no?, a la familia para que pueda comenzar a asistir y conectarse con Dios. Pastora, finalmente, ¿algún detalle que los niños tengan que saber? Si tienen que traer algo, alguna ropa en específica, algo que se nos quede por
0: bueno,
2: fuera.
0: Bueno, traiga, yo pienso que de tanta sorpresa, traigan otra ropa por si acaso se ensucia, porque la idea es aprender.
2: Sí.
0: Y si hay que ensuciarse, ustedes están dispuestas a ensuciarse, ¿verdad?
1: Sí.
0: Si hay que mojarse, ¿a quién no le gusta el agua? ¿A quién no le gusta el jabón? Algunos así que vienen de que tempranito y dicen, ay, no, yo no me bañé. Porque hay veces le preguntamos, ¿quién no se bañó? Ellos son muy sinceros. Ellos dicen quiénes sí, quiénes no. Así que tráigase su ropa extra en caso, porque sí tenemos actividades al aire libre que dice, ay, pero es que esto no me gusta. Pues yo sé que va a ser de gran bendición cada una de las actividades que tendremos este jueves, viernes y sábado desde las 9 de la mañana.
2: Pastora, finalmente, repita los talleres para que ellos puedan conocer nuevamente cuáles son los talleres y desde qué edad. Es importante resaltar, es que es de 0 hasta 15 años, ¿verdad?
0: Hasta 15. El de estimulación temprana, ¿de qué edad es?
1: De 0 años a 5.
0: ¿Y qué vamos a hacer ahí? Mira, a los bebés se les necesita trabajar la motricidad, tanto fina, las manos, los pies, ellos van a aprender ahí. Igual las mamás van a estar ahí recibiendo ese entrenamiento para que le puedan realizar esas actividades en casa. Así que si usted tiene un bebé, y mira, Lazar, esto cuesta mucho dinero.
2: Sí.
0: Ir a un terapeuta especializado para enseñarle cómo aprender, qué cosas hacer. Bueno, ahí contamos con estudiantes de la universidad. Contamos con una licenciada muy preparada, ya terminó una maestría en estimulación temprana con muchas otras especialidades. Wow. Ella va a estar ahí en el salón de cuna, vamos a trabajar con los niños de 0 a 5 años, cada uno en su área. Así que
2: excelente,
0: participe. ¿De qué otro taller tenemos?
1: De fotografía, de arte, de skincare y de fútbol.
0: Eso, y tú sabes que en este mundial nadie se puede quedar sin saber saque de esquina y por qué es un penal, porque hay veces yo no soy muy buena en eso. Yo creo que yo tengo que participar de ese taller para aprender cómo patear una pelota.
2: Así es, pastora. De verdad que es muy interesante, así que le invitamos a los pequeñitos que están en la casa. Seguramente están, bueno, si están durmiendo, bueno, papá, usted envíe la información y anímese y lleve a sus hijos. Y lo que están viendo ahorita, a los pequeñitos de la casa, te invito a que venga del 4 al 6 de junio. Dile a papá, papá, yo necesito ir este jueves, por favor, dígale. Con confianza, dígale a su papá para que participe en Eclesia Kids. Invita a todos los niños de Panamá y el mundo entero para que pueda entonces venir a Eclesia Kids.
0: Invítalos, a ver, Lea.
3: Les invitamos a Eclesia Kids, donde hay demasiada
1: actividades para que se divierta y disfrute de la palabra de Dios y las alabanzas.
0: Eso.
2: Excelente. Ya usted lo sabe, amigo televidente, Pequeñitos en la Casa, Iglesia Kids 2026 ya llegó del 4 al 6 de junio. Así que, pastora, nos vamos a un cambio.
0: Muchas
2: porque
0: gracias.
2: Yo sé que ya todo el mundo está preparado.
0: Activos. Recuerde,
2: llevar ahí una ropita más, una muda más, porque okay. Se puede ensuciar.

El trofeo de la Copa Mundial de la FIFA no es producido en serie. Su elaboración es completamente artesanal y se realiza en Italia por orfebres especializados en talleres como Bertoni en Milán, Italia. Cada pieza es trabajada cuidadosamente para garantizar un alto nivel de detalle y calidad. Este proceso artesanal es parte de lo que hace único al trofeo, ya que combina tradición, técnica y simbolismo. Por ello, más que un simple premio, se trata de una obra que representa la grandeza del fútbol mundial y el sueño de millones de jugadores y aficionados.

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2: El apodo Los Canaleros, para referirse a nuestra selección, se ha vuelto popular en los medios internacionales. Nace como vínculo de dicha selección con el Canal de Panamá y ha ganado amplia importancia junto al crecimiento futbolístico de nuestro país en el área de la CONCACAF. Ha sido tanto el uso de este apodo que fue elegido como apodo oficial para Panamá en competencias internacionales importantes como Copa de Oro y también en la Copa FIFA 2026.

0: acompañan de lunes a viernes, amigos televidentes, y vamos a establecer de inmediato comunicación hasta Lima, Perú, y vamos a conversar el día de hoy con nuestro invitado de lujo, Nesaret, el cantautor y productor musical que recientemente ya ha estrenado su más reciente sencillo, Hijo de Dios, pero también tiene un álbum en desarrollo, un proceso muy creativo. Bienvenido, ¿cómo estás, Nesaret? Dios te bendiga.
1: Hola, ¿cómo estás? Dios te bendiga. Mucho gusto poder saludarte y compartir este tiempo de conversatorio y poder platicar un poco de lo que estamos haciendo por la gracia de Dios.
0: Nesaret, háblanos un poquito de este reciente tema o sencillo musical que ya hay en las plataformas virtuales, de tus colaboraciones también que has tenido, además con otros ministros.
1: Sí, acabamos de lanzar Buen Pastor. Esta es la cuarta canción de mi más reciente álbum, Hijos de Dios. Nos llena de mucha alegría saber que un proyecto que junto a mi esposa y yo

0: Y creo que el resultado lo hemos logrado. Por fin tenemos el álbum completo. Y ahora esta canción, Buen Pastor, que ya está estrenada, es toda una bendición.
1: Tremendo título, ¿no? Dicho sea de paso, recordando o añorando, pues, tus presentaciones cuando eras niño, recordando también tu actividad pastoral que nunca ha terminado ahora por medio de la música.
0: Sí, sí, sí. Es la verdad que Dios ha sido bueno, Dios ha sido fiel. Dios nos ha bendecido muchísimo en todo el camino de mi vida, la trayectoria, desde niño hasta ahora. Dios no ha cambiado, Dios sigue siendo el mismo. El Dios del niño es el Dios del adolescente, el Dios del joven, y seguirá siendo el mismo Dios aunque pase el tiempo. No he dejado de predicar. Ahora la música nada más ha venido a sumar lo que la base que tengo en mí desde mucho antes, y nada más impulsando el mismo mensaje, que somos hijos de Dios, que somos creación de Dios, y que como hijos de Dios tenemos que alabar, exaltar su nombre, ser luz en medio de las tinieblas. Creo que ese es el fin de este proyecto.
1: Nazaret, me gustaría que ahondemos un poco en el género musical que ahora estás como incursionando, creo yo, ¿no? Si me equivoco, me responderás. Porque en su momento escuchaba un poquito más de pop, un poquito más urbano, entonces ahora más a la adoración. Cuéntanos, te mueves en varios géneros, dicho sea de paso.
0: Sí, mira, lo que yo hago es en realidad es pop. No me gusta mucho entrar en el terreno urbano, aunque por ahí hubieron canciones que quizá tuvieron algunas...
1: Unos matices.
0: Algunas pinceladas de ello, pero no tanto así. Este álbum, Hijos de Dios, es un álbum pop worship, podríamos decirlo así.
1: Ok.
0: No es al 100% worship, tampoco es 100% pop. Quisimos lograr una fusión entre eso, y creo que el resultado estuvo bien. Algunas canciones de adoración también están dentro de este marco del género pop también. Hemos combinado porque no quisimos dar al 100% worship, porque no quise perder mi esencia de la música y nada más incluirla en el worship. Creo que a mucha gente le está gustando esta nueva versión de adoración, de worship, y creo que estamos yendo por un buen camino.
1: Qué bueno, porque es cierto, es una combinación de varios elementos o matices o pinceladas, como dices, de géneros, pero también mezclado con la adoración. Son 7 temas, entonces. Entiendo que son 7 temas de este álbum musical, y quiero que le expliques a la gente, a los que nos ven, tal vez dirán, bueno, pero es que Nazaret, desde niño Dios le ha revelado letras, pero también ahora en familia, su esposa participa con usted. Imagino que en futuro su hijo, ¿no? O su familia entera.
0: Dios quiera. Me estoy muy contento con que él esté disfrutando. Ahora está chiquito, todavía tiene 1 año 11 meses. Pero muy contento de que mi familia también esté involucrada en esto. Mi esposa me ayuda mucho en las letras también. Es un trabajo de dos, es un equipo de dos. Este sueño fue de los dos. La palabra de Dios dice, no solamente yo, sino mi casa le servirán al Señor. Entonces creo que se está haciendo realidad en nuestra familia. Contento de que también mi hijo esté viendo desde niño este legado, esta herencia de fe, y que sea un ejemplo para muchos hogares, para muchas familias también, de que sí se puede servir a Dios.
1: Claro.
0: Con un hogar joven, un matrimonio joven, una familia con hijos, sí se puede servir al Señor. En tiempos donde muchos no creen en la familia y en los valores.
1: Fue el resultado, Nazaret, recordemos que fue el resultado también de su educación cuando era niño. Sus padres también lo formaron en el Evangelio. Igual va a pasar con tu hijo, ¿no?
0: Así es, mis papás me formaron desde muy niño en el Evangelio. Yo lo estoy haciendo igual con mi hijo.
1: Qué lindo.
0: Él está viendo, primero está observando, primero está viajando, porque ahora me encuentro en los Estados Unidos.
1: Wow.
0: Y me lo traje para acá a él. Entonces estamos viajando y él está viendo todo lo que está pasando. Así que mi corazón está muy contento, porque sé que no solo es palabra, sino él está viendo. No solo viéndome predicar, viéndome cantar, sino viéndome darle un abrazo a mi esposa, siendo un buen padre, y él está contento con eso.
1: Nezaret, yo quiero que cuando estés por acá nos visites en Panamá. Sería muy bueno que podamos compartir contigo un espacio acá en vivo a través de la tierra de Panamá, cuando tengas la oportunidad nuevamente de estar por acá con nosotros. Pero quiero que presentes

0: este tema musical, El Buen Pastor, para que nuestros amigos televidentes desde Panamá te escuchen y puedan escuchar esos, ese sencillo sobre todo, y también todas las canciones del álbum.
1: Sí, quiero invitarles a que escuchen mi más reciente sencillo, Buen Pastor, canción que pertenece al álbum Hijos de Dios, totalmente disponible ahora en todas las plataformas digitales, en mi canal de YouTube. Pueden disfrutar todo este álbum que seguro va a bendecir muchísimo sus vidas. Álbum Hijos de Dios disponible ahora. Dios les bendiga.

0: Buen pastor no es la
1: un buen tema, el buen pastor, un mensaje que nos impacta, impacta nuestra vida y seguramente impacta también su vida. Amigo televidente, vamos a cambiar radicalmente de tema y estamos en este momento con el benemérito Cuerpo de Bomberos. Hoy vamos a hablar de lo que ha ocurrido, cuál es el informe de las últimas 72 horas. Por eso estamos con Gina Urrunaga, también parte del benemérito Cuerpo de Bomberos. Ella hoy nos trae ese informe. ¿Cómo está? Buenos días.
2: Muy buenos días y muchas gracias por la invitación. Efectivamente, venimos a informarle acerca de las emergencias atendidas en las últimas 72 horas, de las cuales podemos destacar que 265 emergencias han sido atendidas y 24 corresponden a accidentes automovilísticos, 11 emergencias atendidas por árboles caídos, 11 emergencias atendidas por desperfectos eléctricos, 7 incendios de masa vegetal, 7 incendios estructurales y 7 emergencias atendidas por incendio de basura. Todavía hasta la fecha podemos darnos cuenta de que se mantienen los incendios de masa vegetal, pero también mantenemos afectaciones por temas de árboles caídos. Esto viene siendo también por el tema de las lluvias, las brisas que se han estado dando últimamente.
1: Ok, es interesante también hablar un poco sobre los accidentes automovilísticos, que para el mes de mayo se vio un aumento, ha visto pues un desorden en las calles en cuanto al manejo. ¿Cómo ustedes como Benemérito Cuerpo de Bomberos están manejando esta situación? ¿Cómo ha sido la atención? ¿Cuál es el informe en sí del mismo mes de mayo? ¿Ha subido comparado a otros años o al mes anterior?
2: Bien, por lo general el tema de los accidentes automovilísticos no es un tema el cual vea en sí
1: claro,
2: el Benemérito Cuerpo de Bomberos de la República de Panamá. Por lo general las estadísticas las suele llevar la autoridad de tránsito.
1: Sí.
2: Sin embargo, las emergencias que nos reportan a nosotros para poder atender estas, sí se puede ver que se mantiene una variante. Por lo general, en esta variante siempre hacemos un llamado a la población, a la ciudadanía, informándoles que deben de tener prudencia en la calle. Entendemos que a veces el tema del tranque ofusca mucho a la persona, tenemos apuro por llegar a algún lugar, pero siempre debemos de tener paciencia y prudencia con los demás. Ceder el paso es tema de amabilidad y también parece mentira, pero nos ayuda bastante a reducir el tema de los accidentes.
1: En cuanto a los incendios de masa vegetal, ¿ha disminuido en cuanto a las incidencias?
2: Efectivamente, comparado con meses anteriores, ya podemos ver en las últimas 72 horas se atendieron 7 incendios de masa vegetal. Esto se ve una disminución bastante grande. Sin embargo, todavía nos mantenemos alertas debido a que por el cambio climático que mantenemos, todavía tenemos que estar atentos a cualquier aumento por estas incidencias de incendios de masa vegetal o asimismo que se mantenga en reducción, que es lo que esperamos.
1: Ok. Igualmente el incendio, todo lo que son el área estructural, ¿no? Que ya sea casas, edificios. ¿Ustedes también hicieron alguna atención a la ciudadanía este fin de semana?
2: Efectivamente, tenemos 7 emergencias atendidas por incendios estructurales y hay uno el cual resalta más, que se dio en el área de Coclé, en Churuquita Grande. Se trataba de un incendio estructural, el cual la residencia mantenía un depósito, el cual se encontraba incendiado en su totalidad y tuvieron que asistir las unidades del Benemérito Cuerpo de Bomberos para atender el mismo.
1: ¿Por qué ocurre normalmente esto cuando se ven, ¿no?, incendios de estructuras? Según sus análisis como Benemérito Cuerpo de Bomberos, ¿cuáles son esos puntos que ustedes identifican que comienza entonces a ocurrir un incendio?
2: Siempre hay una variante, hay diferentes variantes. Esto es porque no todos los casos se dan por la misma razón.
1: Claro.
2: Algunos suelen ser por desperfectos eléctricos, inician por algún cortocircuito.

0: Cuito, hay personas las cuales a veces tienen un altar en la casa, prenden las velitas, salen de sus hogares y no las apagan. Entonces, okay, estos también pueden iniciar algún incendio de masa vegetal, algún incendio estructural, perdón. En los PH, cuando hemos visto el tema de los escapes de gas, entonces siempre hay estas variaciones. Podemos prevenirlo, claro, como si salimos de casa, desconectar los artefactos electrónicos que no vamos a estar utilizando, microondas, planchas, las estufas que tienen el mechero eléctrico, también desconectarlo. Cualquier artefacto que no esté en uso, se desconecta antes de salir.
1: Antes de salir de
0: velas, si tiene alguna vela, algún incienso, también apagarlo para evitar que este pueda ser el este sea el causante del inicio de algún incendio, sí, en nuestros hogares.
1: En los puntos del interior del país también han hecho alguna atención ya por haber recibido una llamada de emergencia, ¿no? Ya sea por inundaciones, por crecida de ríos. ¿Ustedes han también igual atendido esos casos?
0: Efectivamente. Hacemos recordatorio de que el Benemérito Cuerpo de Bomberos de la República de Panamá está a la disposición de la ciudadanía 24 horas al día, 7 días a la semana, para cualquier emergencia que se suscite, vamos a responder. Y es más, del 6 al 7 de julio del presente año, Panamá va a ser la sede central del Congreso Internacional de Estrategias y Seguridad Bomberil. Wow. Esto a nosotros nos emociona y es un tema muy importante. ¿Por qué razón? Hay ya 20 países confirmados, de los cuales vienen personas de otros países a capacitarnos a nosotros. Este va a ser un intercambio de información muy importante, okay, porque nos ayuda a mejorar las estrategias, la seguridad y la atención que nosotros le brindamos a la ciudadanía.
1: Excelente, eso es muy buena noticia, ya que el Benemérito Cuerpo de Bomberos pronto entonces va a iniciar este proceso, ¿no? Este congreso importantísimo, que al final eso marca un inicio de una etapa nueva, importante para nuestro país. Ellos se capacitan, nosotros también recibimos la atención de ellos. Por eso es que es tan importante este grupo, ¿no?, que se capacita siempre, el Benemérito Cuerpo de Bomberos, que siempre está atento para recibir sus llamadas. ¿Cuál es el número telefónico para cualquier emergencia que la ciudadanía pueda obtener?
0: Pueden llamar al 103 al Benemérito Cuerpo de Bomberos de la República de Panamá. Estamos atendiendo 24 horas al día, 7 días a la semana, siempre disponibles a la ciudadanía.
1: Excelente, le agradecemos a Gina Urrunaga, parte del Benemérito Cuerpo de Bomberos. Siempre los lunes nos tiene las informaciones de todo lo que ocurrió el fin de semana, pues las últimas 72 horas. Gina, te agradecemos por este espacio. Para nosotros siempre es una alegría tener esta información. Así que nos vamos entonces a un cambio y ya regresamos por aquí en A Toda Hora.

En la Copa Mundial de la FIFA 2026 hay un trío de mascotas oficiales, Maple, Sayu y Clutch, representando a Canadá, México y Estados Unidos, respectivamente. Están diseñadas con ayuda de la inteligencia artificial, en donde se celebra la cultura, diversidad y la pasión futbolística de las tres naciones anfitrionas. Maple, un alce canadiense de color rojo, representa la creatividad y la resiliencia. Es el portero del grupo y su nombre alude a la hoja de arce, símbolo nacional canadiense. Sayu, un jaguar mexicano que representa la fuerza, la agilidad y la riqueza cultural del país, juega como delantero y simboliza la alegría y energía mexicana. Y Clutch, de Estados Unidos, un águila calva, símbolo de la nación, que representa la determinación, la ambición y el espíritu aventurero, se desempeña en el medio campo. Estas mascotas fueron presentadas oficialmente por la FIFA el 25 de septiembre del 2025 para la primera Copa Mundial organizada por tres países.

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0: De vuelta, mis queridos televidentes, contentos de que nos acompañen de lunes a viernes. Y por acá tenemos invitados especiales. Y estábamos incluso hasta hablando de fútbol, pero eso será más adelante, señores. Prepárense porque vamos a hablar de buena música con nuestro ministro invitado, Alex Lara, en la casa. Dios te bendiga. ¿Cómo está, Alex?
1: Bendiciones, mi hermano.
0: Bienvenido, como siempre.
1: Gracias por la invitación.
0: Este es su casa.
1: Amén, amén. De verdad que literal, ya me siento en casa con todas las personas acá a toda hora. Es un ambiente bien familiar y... Bueno, estamos aquí en el mes de la familia, así
0: eso.
1: Que vamos con todo, la verdad que sí.
0: Así es. Bueno, la familia Lara es una familia multifaceta.
1: Ah, pues.
0: Saludo al pastor Lara que nos está viendo, y su esposa también y su gran familia. Y bueno, cada uno de sus hijos canta, ¿eh? Ustedes tal vez han conocido algunos ya. Bueno, nuestro hermano Alex en esta ocasión trae un tema musical fresquecito, recién salido del horno. ¿Cómo se titula?
1: El tema es El Mejor de Todos.
0: Super.
1: El Mejor de Todos. La verdad que este tema... todas las canciones que bueno, el Señor nos ha permitido sacar tiene un espacio importante en mi corazón, ya que número uno fue dedicada también a mi padre.
0: Okay.
1: Y también a todos los papás, ya que muy poco se le dice a los padres lo importante que son.
0: ¡Claro!
1: Muy poco se le dice a los padres lo importante que
0: oye,
1: son.
0: Oye, y hoy en una sociedad donde desvalorizan la identidad del hombre, ¿eh?
1: Exactamente.
0: ¿Qué creen?
1: Se le exige mucho.
0: Sí, se le exige mucho. Hay una presión y una carga. Que nosotros somos los únicos los que podemos soportar, ¿eh?
1: Así mismo.
0: Definitivamente. Así mismo. Dios nos puso esa carga y somos nosotros los que tenemos que lidiar. Pero qué bueno que hayas hecho énfasis en este tema musical hacia los padres. Y incursionaste en un género.
1: Es correcto.
0: Un poquito de bachata ahí que también nos gusta a nosotros
1: correcto.
0: Los panameños. Háblame un poco.
1: Bueno, la verdad es que a mí siempre me ha gustado la bachata. De hecho, el que me conoce, mi género principal que me gusta es
0: así
1: bachata.
0: La cosa.
1: La bachata.
0: Hasta el padre participó, míralo ahí.
1: No. Sí. De hecho, por eso decía que fue un momento muy especial. De hecho, fue uno de los videos que más he disfrutado. He llorado en
0: qué
1: ese
0: bueno,
1: video.
0: Qué bueno.
1: O sea, fue una cosa... de altura, de otro nivel.
0: Una cosa Lara, ¿verdad?
1: Ah, pues una cosa Lara, así mismo.
0: Qué bueno, hermanito, Dios te bendiga por eso y que honres a tu padre en un video musical, en una canción. Veo que hay algunas fotitos del recuerdo.
1: Sí, de
0: qué
1: cuando era baby con mis padres. Sí,
0: qué
1: sí.
0: Interesante de verlo, de verdad que sí. Y yo quisiera que envíes un mensaje a todos los hijos que honren a su padre en vida.
1: Perfecto.
0: Sobre todo el hombre de la casa, el líder del hogar.
1: Claro, como decía anteriormente, muy poco se le dice a los padres hoy en día, en el caso de la figura paterna sobre todo, lo importante que son. De hecho, fue mis hijas las que me inspiraron sobre todo también en esto, ya que ellas están diciendo, papi es el mejor, papi es el mejor, y eso me sacó las lágrimas y me di cuenta, wow, verdaderamente que en medio de toda presión, en medio de toda adversidad que uno enfrenta como hombre en esta vida, cuando tú escuchas a tus hijos decir, papi es el mejor y honran a los padres, eso no tiene precio. Y por eso yo dije, yo también tengo que decirle al mío que él es el mejor. Así que te invito a que esta canción puedas compartirla con tu padre y hacerle saber de que para ti él es el mejor de todos.
0: Es una manera de celebrar el mes de la familia y como dice la palabra de Dios, honra a tu padre y a tu madre
1: para que te,
0: para
1: vaya,
0: que
1: bien,
0: te vaya bien. Así que
1: la largura de días.
0: Así es, de esta manera vamos a honrar a los padres en este día. Así que adelante, Alex.
1: Gracias.

0: Lara en la casa. Gracias, Alex. Dios te bendiga. A todos los Laras también. Gran talento y gran flow. Flow. Y me encantó ese tema de los padres. Saludos al pastor Lara. Y a todos los padres. El rol fundamental de los hombres. Todos nosotros, los hombres, tenemos un papel fundamental dentro de la sociedad. Siempre se ha querido menospreciar eso, ¿eh? Y como creyentes sabemos que es lo errático de lo que quiere ver el mundo. Sí. No se deje llevar por esa ola, que el hombre es agresivo, que el hombre es maltratador, que el hombre siempre tiene la negatividad. No, por el contrario, busque las formas de manera coercitiva de que el hombre también sea respetado. Y me gustó porque el tema de Lara, pues, honra a los padres.
1: Claro que
0: hacen
1: sí.
0: bien su trabajo, dicho sea de
1: claro
0: paso.
1: Que sí.
0: Que sí que los hay. No crea que todos los hombres son malos.
1: No.
0: Hay hombres de Dios que hacen su papel y su rol dentro de esta sociedad y lo hacen muy bien.
1: Así es. Y es muy bonito resaltar eso, ¿no? Y como tú decías, Ezequiel, para este tiempo todo el mundo quiere reemplazar el nombre del padre y eso
0: no puede ser.
1: Reemplazar como que eso y que yo soy mamá y yo soy papá.
0: No, que ahora usa un concepto que sí es distorsionado, que dice,
1: usted sabe que eso no es así.
0: La mujer dice,
1: papá es papá.
0: Tengo energía masculina, dice. Tiene energía masculina.
1: No.
0: Eso no existe. Eso no existe. La energía masculina del hombre y la energía femenina de la mujer.
1: Un padre no es reemplazable por nada.
0: Bueno, vamos a cambiar de tema. Vamos a cambiar de tema. Tenemos un poco del análisis de lo que pasó ayer. Sé que el tema generó controversia.
1: Esto
0: el partido de Brasil
1: fuerte,
0: versus
1: señores.
0: Panamá. Ahí está. Vamos a hacer algo hoy. Quiero que nuestros amigos televidentes se desahoguen, pero con responsabilidad. Se desahoguen con responsabilidad, pero con verborrea sana, ¿eh? Nada de vulgaridades, ni insolencia,
1: claro,
0: ni mucho menos tonterías, porque aquí sabemos que hay un público que es muy honrado, que sirve a Dios, que respeta la televisión nacional y todos los que nos escuchan. Así que quiero que nos llamen 200-7110, 200-7111. ¿Qué dice la Zarela? A ver, cuénteme. ¿Qué
1: bueno, déjame decirte que esto estuvo muy rival, la gente estuvo
0: muy reñido.
1: Ante esto estuvo fuerte, señores. Yo tuve la oportunidad de verlo y definitivamente que Panamá, independientemente que sabía que se iba a enfrentar, ¿no?, con una potencia mundial, se paró firme, lo puedo decir, se paró firme. Y me encanta porque todo hizo un silencio cuando hubo un primer gol, ¿no? De Brasil, pero de repente salió en entonces el minuto 13 Amir Murillo, quien entonces en tiro libre logró el gol que estaba esperando Panamá. Pero ciertamente hay que resaltar algo, Ezequiel, y como decíamos atrás de cámara, Panamá estaba expectante, ¿no? Pero sabía que ese enfrentamiento amistoso, que era totalmente amistoso, pues por un preparativo para el Mundial 2026, sabía que esta potencia iba a ir fuerte. Ahora, sí se nota la rapidez, un poco la diferencia, ¿no?, entre Panamá y Brasil, que es algo indiscutible, pero sí.

0: cierto? Que nuestro Panamá se paró firmemente, hizo lo que tenía que hacer, ellos estaban felices y yo siento que ellos, de alguna u otra manera, a pesar de la presión, estaban disfrutando el partido. ¿Qué tú dices, Ezequiel?
1: Así es. Bueno, Brasil salió con intensidad en el minuto y tanto. Ya había un gol de parte de Brasil. El 6-2, pues, es un sabor amargo. Es un sabor amargo para todos nosotros los panameños que teníamos, hay que decirlo, había mucha expectativa de este partido, sí. mucha esperanza de ver cómo realmente está dirigida la nueva selección de Panamá frente o de cara al Mundial. Y recordemos que esto fue un amistoso, pero sí, también es una demostración de lo que nosotros vamos a desempeñar en el partido, en los partidos. Es verdad, lo decías, Brasil es Brasil, señores. Amigos televidentes, todos sabemos la potencia mundial, uno de los mejores del mundo, en la posición número 6. Nos va a tocar enfrentar el número 4. Dios mío, que Dios nos ayude. Pero lo que vimos el día de ayer, pese a las críticas, que si se tomó foto con Neymar, que si no, que si que deberían estar haciendo esto, me gustaría que usted nos llame, usted que tiene tanta energía de participar, 200-7110, 200-7111, y nos gustaría que también nos dé su punto de vista. ¿Cómo lo vio usted? ¿Cuál es el análisis que tiene? ¿Qué piensa sobre la selección de Panamá? Hay unos que habían ya puesto la firma de que esto iba a ser así, que no se podía esperar menos. Obviamente, estamos enfrentando a una mayoría, una plantilla mayoritariamente millonaria, primero que todo.
0: Claro que sí.
1: Cada jugador de los que estaban ahí cuesta chen chen, como decimos en buen panameño, por su experiencia, por su trayectoria, por lo que desempeñaban. Pero también vimos a un Panamá que también se puso los pantalones, ¿eh?
0: Se puso los pantalones.
1: Supo también hacer lo suyo.
0: Y eso es como parte de lo que es la preparación para el Mundial 2026. Se sabía que el día de ayer era una de las partes finales para iniciar otro proceso. Ya estás en primero de junio, estamos ya prácticamente listos para lo del Mundial 2026. Y ellos se estaban preparando. Ahora, esto es un pre a lo que va a venir. Ya sabíamos que esto, como yo decía anterior, que esto era una potencia, ¿no? Brasil, una potencia donde ellos tienen mucho recorrido a nivel mundial y que enfrentarse con Panamá iba a ser totalmente un amistoso. Como tú decías, es un trago amargo, ¿no?
1: Sí,
0: ahora,
1: en el peor de los casos,
0: pero
1: y siendo negativo como la gente ahora está, que ese pensamiento de negatividad hubiese quedado peor si no hubiese metido ni siquiera un gol. Ni siquiera un gol, hubiéramos quedado 0-6, por ejemplo.
0: Le podemos decir que Panamá le goleó
1: dos goles ante duro competidor. Wow, no es tarea sencilla. Se le notaba también a la gente que estaba incluso en los... Porque, o sea, el estadio Maracaná en Sao Paulo estaba lleno de amarillo. Eran unos canarios. Sin embargo, había un poca población panameña, pero eso no desestimó el juego de Panamá. Ahí tenemos una declaración importante que queremos rescatar de uno de los porteros de Brasil que pudo dar su punto de vista sobre el desempeño de Panamá. Veamos, vamos a escucharlo.
2: Do placar ter sido muito elástico, né? Muito pela nossa qualidade, mas principalmente no primeiro tempo, uma equipe que deu muito trabalho para nós. Uma equipe muito física, né? Velocidade na frente, com uma ideia boa de jogo. E nos deram trabalho, com certeza, mas fica aqui do mérito, né? O resultado é nosso mérito de ter construído um resultado elástico assim na nossa casa, pela qualidade que temos. Olha, gostei
1: bueno,
2: muito.
1: Então, miren como nosotros también tenemos la perspectiva de manera distinta, ¿no? Obviamente uno piensa de lo que tiene acá en casa, pero lo que ellos ven es el resultado de lo que decía el portero de Brasil. Un equipo que dio batalla a un equipo tan grande como es el caso de Brasil. Sé que las expectativas para muchos fueron desestimadas, claro, 6 goles, Dios mío. Es una cifra bastante llamativa, ¿no? Pero que hayan metido 2 goles o que se hayan comportado. Vamos a ver si tiene las imágenes también del el golazo que metió Harley. A ver si podemos ponerlo, señor director. Sería bueno porque ese fue como que el aliciente este partido, ¿no? Porque ese golazo que metió el panameño rompió ya como que la cristalización de que no estábamos en buena posición.
0: Esto estuvo fuerte.

0: Y llegó una parte del partido.
1: Golazo, mira, ahí está. Vamos a repetirlo ahí, si lo repite ahí, mira. Si lo puedes poner en cámara lenta, si tiene la oportunidad, si no, no.
0: ¡Wow!
1: Y eso fue un golazo, ¡boom! Eso
0: buenísimo.
1: Fue un bombazo. Un mega bombazo. Desde,
0: buenísimo. Sí, señor.
1: Distancia, no se lo esperaban. Yo creo que ese fue parte de la dirección del director técnico Tomás Christiansen, porque recordemos que también Brasil cambió sus fichas y en el segundo tiempo, cuando ya como que se habían perdido las esperanzas, se notaba también el cansancio.
0: No, y sabes, Ezequiel, también Carrasquilla, eso es lo que todo el mundo comentaba, Carrasquilla hizo falta dentro del partido, pues lo
1: pero
0: que
1: me imagino que lo están cuidando, ¿no?
0: Pero por, obviamente, ciertas condiciones, que lo que pasó de la lesión y todo esto... No pudo asistir a este partido, pero todo el mundo estaba comentando, bueno, si hubiera estado Carrasquilla hubiera sido diferente. Pero
1: sí,
0: a la
1: puede,
0: final
1: puede
0: sabemos que Panamá hizo todo lo que pudo, Panamá lo logró, Panamá estuvo con Brasil orgullosamente. Nosotros como panameños tenemos que estar orgullosos de nuestro país, de nuestra selección en especial, porque lo dio todo por el todo.
1: Panamá tiene carácter, se enfrentó a un duro rival. Al principio tenían miedo, pero cuando se despejó las dudas y se comenzaron a calentar los motores, dijeron hay que darlo todo, y eso fue lo que se vio en el campo de juego. Pero vamos a escuchar las palabras del técnico Tomás Christiansen, quien dio también declaraciones sobre la participación de Panamá en esta amistosa ante Brasil.
2: Tomás, para RPC estamos en directo. De una primera parte Tomás, positiva de mucha ilusión, estamos en directo. Pero en segundo tiempo no nos vimos. De una primera parte, quiero saber tu balance, tu análisis de ese segundo tiempo. De repente todavía no estamos al 100 físico. Brasil contaba con su nómina más completa. Para que nos des tu análisis de ese segundo tiempo, ¿qué pasó en esa segunda parte?
3: Bueno, yo creo que lo más importante, y quiero recalcar, ese primer tiempo que hicimos, que la verdad es que fue muy bueno, metemos a Brasil en el partido, en una pérdida propia en nuestro campo, que dio ese primer gol. Luego, con la suerte, la fortuna de empatar, creo que el equipo estuvo muy bien, muy concentrado, cada uno sabía lo que tenía que hacer, y la verdad es que tuvimos el balón en muchas ocasiones o tiempo del primer tiempo, y generamos algunas aproximaciones, así que me quedo sobre todo con ese primer tiempo. El segundo tiempo, pues bueno, hubo un desorden táctico dentro del equipo, y se notó, y luego por supuesto el aspecto físico también se nota. Este es un buen aprendizaje para nosotros, jugar contra una selección como Brasil. Y si hablábamos de que una de las fuerzas de la selección de Panamá era el físico, hoy hemos caído en los choques, hemos caído la velocidad de ejecución de Brasil, pues lo hemos sufrido, sobre todo en el segundo tiempo.
4: Profe, ¿cómo estamos? Te saludo a Raúl Ochoa de Ser de Deportes. Profe, quedamos con un primer tiempo importante, también lo ha dicho de buena manera, pero también tenemos que mejorar un poco también con el tema de los errores. Esos errores no va a pasar factura si lo mantenemos con la parte física y la parte mental, con un partido contra Inglaterra, contra Croacia. Nos puede ir mal si no corregimos esos errores al cierre de un partido como el nivel de estos que estamos enfrentando.
3: Sí, y como he dicho, es un aprendizaje para lo que viene en el Mundial. También es cierto que tenemos 18 días donde hay mucho tiempo para mejorar todos los aspectos. Una de las claves en la reunión técnica era esa pérdida. Habíamos visto Croacia y Francia, que cuando ellos tuvieron pérdidas en propio campo, lo castigaba Brasil, y era lo que queríamos intentar impedir. Y claro, empezar en Brasil, en el Maracaná, contra una selección potente y recibir al minuto un gol, pues bueno, es para dar la bienvenida a la selección. Pero, como he dicho también, nos hemos repuesto y hicimos un,

0: un muy buen primer tiempo y es con lo que me quedo. Y por supuesto, el aprendizaje de las correcciones que se puede hacer.
1: En las palabras de Tomás Christiansen sobre el análisis que tiene del encuentro entre Panamá versus Brasil, un poco de la experiencia también, hablando que después del segundo tiempo, él mismo sí lo decía, que hubo un poco de desconfianza de los panameños en el caso de que todos estaban un poco más confundidos, se perdió la concentración en el segundo tiempo, pero en el primer tiempo, obviamente, el primer golazo de Brasil fue el que generó un cambio de agilidad. Yo creo que eso también es importante hablarlo, y es que la velocidad de los de Brasil, lo del equipo de Brasil, era insuperable. Se veía como Brasil estaba bien preparado, velozmente hablando, ¿eh? El equipo de Brasil, obviamente, muy veloz para a la hora de hacer pases, estar participando con su estrategia de equipo. Lo hacía muy bien, se notaba como la élite del fútbol es distinta a la que nosotros estamos acostumbrados a ver aquí en Panamá. Y, de hecho, el propio Tomás Christiansen decía que es una curva de aprendizaje. Es una curva de aprendizaje que nos enseña que verdaderamente no hay que confiarse, hay que trabajar más estratégicamente, no perder el tiempo. Hay una parte del partido que también un descuido de uno de los jugadores busca a quien rematar el pase y de repente el equipo contrario se lo quita y anota el gol. Fue un descuido de segundos, pero generó lo que podría ser un cambio de la perspectiva que se tenía del equipo de Panamá. Pero bueno, sea como sea, como lo analicen, era amistoso. Recordemos que era un partido amistoso. Era también una parte de fogueo de Panamá, la participación de Panamá de cara al Mundial. Y quiera o no, verlo de la manera en que lo vean, Brasil es el país líder en fútbol. Entonces, no podemos tampoco cuestionarnos y crucificarnos con que no vamos a llegar. Sí demostró carácter, y esto hay que decirlo, Panamá está en el Mundial no porque se lo ganó de gratis, se lo ganó por trabajo y esfuerzo, pese a todas las críticas, porque después del partido, no sé si viste eso, Lazaré, la gente comenzó a criticar que porque se tomaban fotos con Neymar, que eso no va al caso. Pero el panameño siempre busca alternativas para cuestionar, ¿no? Obviamente, y eso también hay que decirlo, si son futbolistas y venga un jugador astro del fútbol, obviamente ellos van a querer tomarse fotos
2: con su ídolo, ¿no? Lo que sabemos, Ezequiel, es que el conjunto canalero demostró, como tú decías, carácter, demostró firmeza y lo principal, demostró que había un Panamá resistente que a pesar de lo que estaba enfrentando, la presión dentro del partido, como también presión afuera, aún con todo y eso, pudieron meter dos goles. Así que muchas felicidades para nuestra selección panameña.
1: Bueno, no se preocupe, porque hoy tenemos un análisis de todos los detalles a la 1:30, amigo televidente, con nuestro amigo Paolo Young, que se está listando. Pelotazo Petería estrena hoy por la pantalla de Osana Visión.
2: Claro que sí.
1: Todo el análisis, como dice él, de la jugada, del balón parado y todos los temas lo va a tratar nuestro hermano Paolo Young por Osana Visión. Pueden llamar incluso porque va a dar oportunidades, como muy bien nos compartió en el microinformativo, a los fanáticos, porque los fanáticos también hacen parte de la fiebre del Mundial, o forman parte de la fiebre del Mundial.
2: 1:30 de la tarde hoy inicia Paolo John. Va a estar entonces dándole a conocer todo lo que va a ocurrir en este Mundial 2026. Amigo televidente, recordando que hoy hablábamos de la palabra del Señor al inicio del programa devocional, palabra que es importante para nosotros. Ya hemos hablado un poco de fútbol, pero ahora vamos a hablar de la palabra de Dios para finalizar. Y el Salmo 42:1 dice, como el ciervo brama por las corrientes de las aguas, así clama por ti, oh Dios, el alma mía. Y cuando dice también el Salmos 42:2, mi alma tiene sed de Dios, del Dios vivo, y cuando vendré y me presentaré delante de Dios. Y el 11 dice, por favor, si producción no los permite colocar, ¿por qué te abates, oh alma mía? ¿Y por qué te turbas dentro de mí? Espera en Dios, porque aún he de alabarle, salvación mía y Dios mío, Dios mío. De verdad que es la palabra de Dios quien conforta nuestro corazón.

0: Quien nos da aliento, quien nos da la fuerza, y ahí dice y le habla a su corazón, ¿por qué te abates? ¿Por qué te turbas, alma mía, dentro de ti? Espera en Dios, porque aún he de alabarte, salvación mía y Dios mío. Dios ha sido fiel en nuestra vida y Él está hablándonos en nuestro corazón para que no se abate, aún en medio de la circunstancia, aún en medio de la enfermedad, aún en medio de la depresión, aún en medio de todas las situaciones. Nuestro corazón siempre tiene que estar allí, no poniéndose triste, sino yendo a la presencia de Dios. No ir a donde los hombres, porque los hombres nos fallan, sino ir a la presencia del Señor.
1: Bueno, amigos televidentes, vamos a orar y permita que Dios obre en su vida. Si usted se siente de esta manera abatido, su corazón, su alma, su espíritu, háblele el día de hoy. Yo sé que estamos en la temporada de un nuevo mes que comienza y una forma también muy dinámica de analizar, pensar y de reconciliar su vida con Cristo. Si no ha sido la oportunidad, no la ha tenido, hoy lo puede tener por medio de esta oración. Padre Celestial, te damos gracias, Señor, por tu palabra, por tu bondad, por tu misericordia. Señor, te presentamos a cada uno de nuestros hermanos, amigos, televidentes, internautas que nos sintonizan diariamente para que seas tú quien obres en sus vidas, en su corazón, en su espíritu y en su alma, Dios. Si se sienten abatidos, afligidos por alguna circunstancia, tanto económica, financiera, laboral, espiritual, emocional, Señor, si a lo mejor eso le impide tener un encuentro contigo, Dios, favorece el clima perfecto, Dios, para que ellos puedan tener la oportunidad de encontrarte a ti como hombres y mujeres con un corazón dispuesto a agradarte, Señor, humillados delante de ti, porque sin ti nada podemos hacer, Señor, nada somos, Dios. Permite, Dios, que tu gracia obre milagrosamente en las vidas de los que nos sintonizan. Si estás en un centro penitenciario, en una cama de hospital, obra un milagro, Señor, sobrenatural. Y permítenos ver tu obra manifiesta en nuestra vida por medio de testimonios, de situaciones que tengamos que vivir, Señor, como experiencia de tu poder. En el nombre poderoso de Jesús te lo pedimos, Señor. Amén y amén.
0: Amén. Y con esta oración, amigo televidente, recordando que estamos en el mes de la familia. Estamos un mes muy maravilloso y que también se aproxima el mes, más bien, el Día del Padre. Así que vaya preparando esos regalitos para los papitos bellos. Y recordando también que se aproxima también a la 1 de la tarde.
1: Hoy.
0: De la tarde, pelotazo con Paolo. Paolo John siempre que nos tiene los análisis, nos tiene todo lo del fútbol, en especial lo del Mundial 2026. Así que preparados porque arrancamos a las 1:30 aquí por Osana Visión.
1: A la 1:30 de la tarde, pelotazo por Osana Visión junto a Paolo John. Podrá usted llamar, prepárese para participar, hacer sus análisis, sus descargas emocionales, sobre todo por lo que pasó el día de ayer en este partido, Panamá versus Brasil. Vienen más, pero sé que Paolo nos va a traer sorpresas, así que prepárese. 1:30 de la tarde, pantalla de Osana Visión, pelotazo PTY.
0: Ay, ay, ay. Ya nos vamos, amigos televidentes. Ya terminamos esta parte, así que esperamos que mañana nos sintonicen nuevamente. Quédese con nosotros porque seguimos aquí en Osana Visión.
1: Chao, bye, chao, bye. Panamá.

Saludos cordiales, amigos televidentes. Bienvenidos al microinformativo de Osana Capital. Y tenemos que informarles que con el objetivo de transformar las aulas y adaptarse la educación a las exigencias globales, más de 200 docentes de las 16 regiones educativas del país inauguraron hoy el segundo Congreso Nacional. El evento organizado por el Ministerio de Educación busca fortalecer las

0: competencias pedagógicas a través de innovación y el intercambio de experiencia. Durante la apertura, la ministra de Educación, Lucy Molinar, subrayó que este congreso es clave para impulsar el aprendizaje del inglés más académico.
1: Mira, hemos desarrollado el nuevo currículum, hemos capacitado a todos los docentes de inglés, hemos hecho una serie de pasos para ver el resultado que ustedes vieron en el video. Estamos cambiando la forma de enseñar inglés y a costo cero para el Estado. Hemos tenido una historia de inversiones multimillonarias en programas de inglés y este, con el apoyo de la Embajada de Estados Unidos, ha sido a costo cero y con resultados visibles a corto plazo. Eso demuestra que no solo tenemos con quién, que cuando las cosas se hacen pensando en el estudiante y no en hacer negocio, las cosas salen.
0: El evento también cuenta con el respaldo internacional, destacando la presencia del embajador de los Estados Unidos en Panamá, Kevin Marino Cabrera, uno de los puntos más esperados del Gallery Showcase. Además, estuvieron presentes algunos docentes como el del Centro Educativo Cerro Iglesia de la comarca Nave Bucle, Alexander Cirres, que manifestó que el seminario es de suma importancia porque aprenden más técnicas y estrategias para implementarlas en los centros educativos.
2: Una expectativa muy grande, ya que es un congreso de teachers en donde venimos a aprender mucho sobre lo que es la enseñanza del idioma inglés y estrategia o técnica que podemos adquirir para entonces enseñárselo a nuestros estudiantes en nuestro centro educativo, en especial a la comarca Nave Bucle.
0: En este espacio, los educadores debaten a fondo sobre los retos, avances y realidades de la implementación del currículo nacional durante su primer año de vigencia en las aulas panameñas. Desde el Congreso Nacional del MEDUCA, para el Micro Informativo, te reportó Lazaret Gutiérrez.

El fútbol panameño dio inicio en la década de 1920 y se caracterizó por ser una época de transformación y organización. A pesar de que no estaba lista para ser miembro activo de la FIFA, la Liga Nacional de Fútbol, como se conocía en ese entonces, estuvo presidida por Nessín Ramos, quien había recibido una invitación formal de la Asociación Uruguaya de Fútbol para participar en la primera Copa Mundial de 1930, en donde Panamá no pudo asistir. El primer partido oficial de la selección panameña fue en 1938, con triunfo sobre Venezuela 2-1, y también durante los cuartos Juegos Centroamericanos y del Caribe realizado en Panamá.

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2: Qué bendición poder entrar en sus hogares, Nubia Cañizales, con ustedes en una edición de Viva la Vida, Vívela Bien, su revista de periodismo.

0: médica que tiene mucho que ver con el estudio, el diagnóstico, el tratamiento, la prevención de las enfermedades y problemas que afectan la piel, diríamos que el pelo, uno siempre dice cabello, pero el pelo, las uñas y la mucosa. Para que ampliemos más esto y tengamos mayor conocimiento, tengo el gusto de presentarles a la doctora Yariela Grajales. Ella es dermatóloga de Derma Health Center. Doctora, ¿cómo está?
1: Muy buenos días, Nubia. Muchas gracias por la invitación. Pues la verdad me siento contenta pues de compartir mis conocimientos con ustedes esta mañana.
0: Para mí es un gusto, doctora, que usted haya apartado de su muy ocupada agenda como médico. A todos se los agradezco que nos hagan un espacio de una hora para atender un tema de gran importancia dentro de la especialidad. Doctora, y bueno, quiero preguntarle algo muy personal. ¿Cómo nace esto del amor por la medicina inclinado a la piel? Cuénteme. Bienvenida.
1: Bueno, en mis años de licenciatura, antes de convertirme en especialista, yo necesitaba como escoger una especialidad que me brindara atender la parte clínica, la parte quirúrgica y la parte estética. Entonces, qué mejor que esta bella especialidad que pues me permite ver las enfermedades de la piel, del pelo y de las uñas, me permite también ver la parte quirúrgica en el caso de que existan temas como quistes, cánceres, lipomas, y también ver la parte de la belleza. Ahora, en los últimos años, también me ha interesado muchísimo ver la belleza de adentro hacia afuera. O sea, detectar niveles de estrés oxidativo, pues que ya está demostrado que pues alteran o aceleran más el envejecimiento de todas las personas, y esto bien amarradito pues de la inflamación intestinal.
0: Qué interesante, doctora, muy cierto. Y lo agradecemos porque le hago esta pregunta. ¿Qué tan cierto es que nuestra piel refleja la salud de una persona o de nosotros?
1: Pues es completamente cierto, ya que si usted, todo empieza con los hábitos. Si no tenemos buenos hábitos en cuanto a agua, alimentación, sueño adecuado, todo eso se va a manifestar en nuestra piel. Una piel que, de una persona que no descansa adecuadamente, va a ser una piel sumamente estresada, y eso se va a manifestar con las arrugas prematuramente y un envejecimiento acelerado. Si tenemos una mala alimentación o mala ingesta de agua o malos hábitos, o hemos recibido esa información desde bebé de nuestra madre a través de la placenta, todo eso se pasa, y pues hay niños que ya nacen con alteraciones en la piel. Hay una parte que es como hereditaria, y bueno, cuando ya el individuo se va desarrollando, también va manifestándose en enfermedades inflamatorias. Entonces, esa parte que me estás preguntando tiene 100% está 100% acertado, porque si no la cuidamos, o si no cuidamos también lo que comemos, todo eso se va a manifestar en nuestra piel.
0: Sí, doctora, le pregunto esto porque a veces el público equivoca el hecho de recurrir primeramente a situaciones estéticas en vez de tener una disciplina, como usted muy bien lo dijo. Ahora, ¿cuándo recurrir a un dermatólogo? Porque hay personas hoy por hoy que piensan que ir a un dermatólogo simplemente es para hacer detalles estéticos, cuando en un principio, usted muy bien lo dijo y lo sabe muy bien, es para el cuidado de este órgano tan grande.
1: Bueno, siempre coloco el ejemplo del ginecólogo. Ya siendo adultos,
0: qué bien,
1: yo siempre recomiendo, si no ha pasado nada de los 0 años a los 18, a partir de los 18, entonces empezamos con esa rutina anual, como vamos las damas al ginecólogo. O sea, siempre va a ser necesario un chequeo para ver nuestras lesiones, si tenemos lunares nuevos, para hacer un chequeo, para ver el cutis, para ver si hay problemas de irritación. Pero bueno, a veces nos tocan la puerta mamás con bebés que desde que nacieron ya tienen las dermatitis.

0: y pues irlas a ellas guiando en ese desarrollo del niño desde el día cero hasta el día 18 para irla guiando en cuanto a la alimentación, la ingesta de agua, el niño puede hacer esto, el niño no puede hacer esto, debe de quitar los colorantes, porque esa información es bien importante. Exacto. A veces como madres desconocemos todos esos tips y pues dejamos y permitimos que los niños coman de todo. Y no es así. Hay que evitar las cosas artificiales y los colorantes.
1: Muy cierto.
0: Me refiero al tema de las dermatitis per se.
1: Muy bien. Hablamos de las mujeres, pero también los hombres. Hoy por hoy siento, doctora, que los hombres se cuidan más su piel, ¿cierto?
0: Es cierto, ya cada día son más los varones que se acercan con nosotros, muchos de ellos muy tímidos, pero pues a los muchachos hay que irles inculcando que así como las niñas tienen su skincare, los varones también tienen su skincare. ¿Por qué? Porque ellos también producen la grasita o el sebo, pues que a la larga va tapando los poros y va causando estos puntos negros, puntos amarillos, y pues en algunas personas pues se desarrolla el acné. Entonces pues ir inculcándoles que también los varones deben de realizar su cuidado de la piel.
1: La realidad en este primer bloque he querido tocar esto de su maravillosa especialidad, doctora, porque definitivamente que todos debemos visitar a un dermatólogo en nuestra vida. Desde temprana edad. Hoy por hoy siento que haya un auge más significativo, personas visitando, ya sea por algo estético, pero quedan viéndose el rostro, su piel, sus lunares, ¿verdad? ¿Piensa usted lo mismo?
0: Sí, te cuento que el varón generalmente acude al dermatólogo cuando ya la piel pito. ¿A qué me refiero con esto? No aguantan la picazón. Entonces, para un varón es bien difícil irle como que cambiando el chip para que empiece a utilizar jabones con un pH más bajo, que no sean tan alcalino. ¿A qué me refiero con esto? Muchos varones les gustan jabones muy secos y esto a la larga va a provocar una resequedad en la piel, y una piel reseca es una piel que pica. Una piel que pica, pues sí, se meten más fácilmente las bacterias. Entonces, con esas dos cosas básicas, con el jabón y que empiecen a humectarse, vamos a obtener muchísimos, muchísimos beneficios. Pero ¿qué sucede con el varón? El varón se levanta acelerado para su trabajo, utiliza el jabón que sea y a veces también influye si están en exteriores o están trabajando en aire acondicionado, donde la resequedad de la piel es muy, muy marcada.
1: Cierto, muy cierto.
0: Entonces, empezamos por ahí. Cambiemos el jabón, empecemos a humectar, y a veces no se trata ni siquiera de una enfermedad per se, simplemente resequedad. Entonces,
1: cierto,
0: ir cambiando ese chip.
1: Muy cierto, doctor. Usted tocó un punto tan, como que tan sencillo en nuestro diario vivir: el jabón. ¿Qué clase de jabón? Hasta para todo el cuerpo, porque ustedes ven toda la piel. Hay personas que me he topado que tienen mucha picazón en el cuerpo, luchan con encontrar un buen jabón, no tan solo para su piel, sino para su cuerpo. Y tiene mucho que ver la hidratación, también la toma de demasiado sol y, por supuesto, el consejo de ustedes en cuanto al balance, el pH de esa piel y si se están bañando o limpiando el rostro con el jabón adecuado, ¿cierto?
0: Exactamente. Entonces, a nosotros como médicos nos toca orientarlos y empezar a explicarles qué es el pH. O sea, tenemos que buscar pHs de 5, pH 5 hacia abajo para acidificar la piel y que no sean jabones de pHs muy altos, arriba de 7, porque estos son los que provocan la resequedad o esa deshidratación más marcada. Así que pues, cada persona que toca nuestra puerta, nosotros empezamos por ahí. Esa es son dos preguntas bien sencillas. ¿Qué tipo de jabón utilizas? ¿Estás acostumbrado a utilizar humectantes o hidratantes? No me gusta ese efecto de que me deje la piel como babosa. Entonces, bueno, para eso existen las diferentes presentaciones. Hay en loción, hay en crema. Entonces, para cada tipo de piel hay un beneficio en cuanto a la presentación del producto, ¿no? Entonces, no quedarse con esa idea de que todos los productos son como babosos, como gelatinosos.
1: Por supuesto.
0: Que eso es lo que no les gusta a los varones.
1: Bueno, para eso está hoy la doctora Yariela Grajales, y es dermatóloga.

Qué interesante, hemos iniciado con uno de los puntos muy probablemente más sencillos, el pH, quién es un dermatólogo, el jabón que usamos. Vamos a seguir con ella, aquí en Viva la Vida, Vívela Bien. Vamos a saber un poco más de este órgano, el más grande. Cuando uno habla del órgano más grande, hay personas que dicen, bueno, es el hígado, ¿no? Es la piel. Por eso hoy tenemos a la doctora Yariela Grajales. Vámonos a un pequeño cambio. Cuando estemos de regreso, quiero que hablemos de las diferentes enfermedades que un dermatólogo como la doctora Grajales puede atender. En breve regreso.

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0: ¿Cómo están? Recuerden que estamos en radio todos los días a las 11 de la mañana. Viva la vida, vívela bien en vivo con esta su servidora Nubia Cañizales en la 94.9 FM de Osana Capital. Y en televisión, recuerden, cada lunes a las 6, cada sábado a las 6 de la tarde y a la 1 de la tarde los miércoles. Ahí estamos con un médico especialista. Doctora Yariela Grajales, esa es mi invitada. Doctora, nuevamente gracias por estar con nosotros. Y se ve que está en la comodidad de su clínica ubicada. Ayúdenos, ayúdenos con la ubicación. ¿Dónde está usted?
1: Ok, Derma Health Center está ubicado en The Pacific Center, Torre A, en el piso 11, en el consultorio 1117.
0: Doctora, cuando uno conoce a un dermatólogo, uno a veces ignora cuánto detalle en la piel pueden encontrar y cuánto tipo de enfermedades o situaciones que desconocemos, obviamente, encuentran y tratan ustedes. Hábleme de alguna de ellas, doctora.
1: Bueno, antes el dermatólogo era conocido como el doctor de las cremitas. Y eso a veces hasta me hacía sentir un poco mal, ¿no? Pero bueno, la gente tampoco conoce o sabe de que pues hay más de 2.000 enfermedades en la piel, que bueno, siempre van a haber las más comunes, y son cinco estas: el acné, la rosácea, pues la caída del pelo, las alteraciones en las uñas, las alergias. Pero asimismo hay enfermedades que invalidan al paciente a llevar una vida normal, como son las enfermedades ampollares, la psoriasis, que pues afecta la autoestima del paciente, pues no se diga de las enfermedades que tienen que ver con cánceres, no nada más los cánceres de como el melanoma, que es el más agresivo, el vasocelular o el escamoso. Hay otro tipo de neoplasias que se presentan a nivel de la piel. Entonces es una amplia gama de enfermedades que nosotros tratamos y ayudamos a las personas a resolver. Y en el caso de que sean crónicas, pues hacer de que lleven su vida lo más normal o natural y controlablemente posible.
0: Doctor, hablando del cáncer, ¿lo manejan todos los dermatólogos en caso de encontrar algún estadio en sus diferentes niveles?
1: Bueno, nosotros como primera línea, nosotros hacemos el diagnóstico y de acuerdo al estadiaje, entonces ya si es un cáncer muy, muy, muy agresivo, pues tenemos la responsabilidad de referirlo con un oncólogo para que reciba la parte de radio o de quimio de acuerdo a en el estadiaje que él se encuentra. Pero generalmente nosotros somos el que hacemos el diagnóstico. Si es un cáncer no tan grande o no tan agresivo, pues nosotros estamos preparados para hacer la cirugía de resección, quitarlo y entonces darle sus seguimientos al paciente, que en el primer año va a ser a los 3 meses, a los 6, a los 9 y al año, y posteriormente entonces se hace más espaciado. Ya si tiene que ir con un oncólogo, pues ya el especialista en esto pues determinará qué tipo de radioterapia o quimioterapia le toca, ¿no?
0: Qué bien. La gran mayoría de estos, doctora, los tipos de cánceres que se encuentran en la piel, ¿son en su gran mayoría por la exagerada exposición al sol?
1: Sí, básicamente. Pero a lo largo de mi experiencia, te puedo contar que

0: Pues si una persona está muy estresada, con mayor probabilidad va a desarrollar cáncer, aparte del sol, ¿no? Si es una persona que fuma, si es una persona que se alimenta mal, estos son factores que se unen al exceso de radiación y pues mayormente va a desarrollar cáncer a edades más tempranas. Te puedo comentar que he tenido casos de cáncer de piel a la edad de 19 años. Entonces, esto nos habla de que pues esa persona solamente ha vivido 18, 19 años,
1: Cierto.
0: pero no nada más es el sol, o sea, existen otros factores.
1: Doctora, ¿cómo el estrés está afectando en todo? Ahora, siempre afectó, pero ahora se está más presente y se tiene mayor conocimiento. En todas las especialidades, el estrés en el cuerpo actúa oxidándonos a etapas tan que nos asombran tanto en las enfermedades.
0: Sí, como te comentaba al inicio de la entrevista, lo que me llevó a estudiar dermatología y ahora que pues ya tengo unos 15, 18 años de experiencia, pues ahora me apasiona mucho investigar lo del estrés oxidativo
1: Qué
0: y su
1: bien.
0: efecto sobre la piel y sobre las diferentes enfermedades. Entonces me he ido capacitando para desarrollar todo este nuevo mundo, esta nueva medicina. Es como que si me hubiese tenido que volver a estudiar dermatología, pero ahora para resolverlo de una manera diferente, como que también buscando el compromiso del paciente que se involucre y que acepte pues su responsabilidad. Yo, ¿a qué me refiero con esto? A que pues estamos acostumbrados a que me da fiebre y me tomo un antipirético,
1: Muy
0: me da
1: cierto,
0: gastritis y
1: muy
0: me
1: cierto.
0: tomo un antiácido, pero ¿dónde está lo que tú tienes que hacer y la parte que tú tienes que poner
1: Sí.
0: para resolver esa gastritis? ¿Verdad? Entonces, así mismo es en la piel. Si yo te estoy comentando de que pues hay que usar jabones, hay que humectarlo,
1: Sí.
0: una vez al año puedes medir tu estrés oxidativo, entonces yo te voy guiando con esos antioxidantes que necesita tu piel para bajar ese estrés oxidativo
1: Qué
0: y así
1: bien.
0: disminuir también el porcentaje de que manifiestes otro tipo de enfermedades.
1: Sí, porque el estrés a veces no se va a manifestar solamente en sentirnos alterados, ansiosos, en que no aguantamos, sino que eso, como dice un dicho, la procesión va por dentro.
0: Vivir es un estrés,
1: Exacto.
0: abrir los ojos es un estrés,
1: Cierto,
0: respirar,
1: cierto.
0: comer, todo nos genera estrés, estar caminando, estar expuestos al medio ambiente allá
1: Sí,
0: afuera, todo lo que producen
1: muy
0: los carros,
1: cierto.
0: las industrias, todo lo que comemos, todo va a generar los radicales libres, que son las toxinas. Y todo eso es estrés, no nada más si tenemos problemas en nuestro trabajo, con nuestra pareja, con nuestros hijos, todo eso a la larga es un conjunto que va a afectar las células de la piel y pues ellas van a protestar. ¿Y cómo van a protestar? Produciendo menos colágeno, menos elastina. ¿Y qué, en qué se traduce esto? En envejecimiento prematuro. Y pues si no lo frenamos, vamos a causar finalmente lesiones precancerosas y
1: Exacto.
0: cancerosas.
1: Sí, y si nos vamos a lo más sencillo, las arrugas aparecen en una edad que quizás no debería, ¿verdad? Y hay muchas personas, algunas personas cuando dije que iba a estar con usted me dijeron, pregúntale si las arrugas son causas de mucho sol o del estrés. Y ya usted lo ha dicho, ¿verdad?
0: De ambas,
1: De ambas.
0: de ambas,
1: De ambas. Y
0: de
1: usted
0: ambas.
1: mencionó lo del colágeno y la elastina que están de moda, ¿verdad? Cuando las personas se
0: Exacto.
1: ven con las amigas o amigos, dice aquí falta colágeno, aquí falta elastina. Ya ha pasado muchos años, pero muy interesante. Me gustaría, doctora, también que abordemos el tema. Quiero tocar, aprovechando que la tengo con nosotros, el cuidado de las uñas. Hay personas que han visto común el vivir con uñas, con hongos. En su gran mayoría hombres, ¿verdad? Que no le hacen caso ni a la de las manos ni a lo de los pies. ¿Qué es lo peor que puede suscitar al no tratar esto?
0: Bueno, te puedo comentar que todo empieza con una pequeña mancha blanca o amarilla. Esta mancha se va introduciendo debajo, por debajo entre la uña y el lecho unguial, y como que va haciéndose camino. Se va haciendo camino hasta llegar a la matriz y finalmente.

0: desarrollas una uña amarilla. Hasta ahí, generalmente las damas apenas la ven, solicitan ayuda. En el caso de los caballeros, ellos dejan que eso evolucione y evolucione. ¿Y qué va a suceder? La uña poco a poco se va a engrosar y va a parecer como si tuvieses, en vez de una lámina pequeña, como si tuvieras un pedacito de madera.
1: Doctora, ¿por qué se engruesa la uña?
0: Porque como que hay una proliferación celular, pero anormal.
1: Okay.
0: Hay una queratinización anormal y esta agarra un grosor desagradable. Entonces el paciente, cuando introduce su pie en el calzado, viene el dolor. Dentro de las otras cosas que pueden suceder, se encarna, porque pues tener un crecimiento no adecuado hace que la uña se empiece a meter con la parte lateral de la piel, y pues esa inflamación a la larga provoca el encarnamiento, y pues esa es otra solicitud de consulta aquí muy frecuentemente.
1: Qué bien.
0: Entonces pues yo exhorto a las damas y a los caballeros, pues que si tienen estas condiciones, y más si son diabéticos o tienen alguna condición crónica, que es mucho más fácil para desarrollar este tipo de hongos, soliciten la ayuda, porque pues sí tiene solución. Sí tiene solución, y pues en vez de extraerla o sacarla, porque pues la uña fue colocada ahí para proteger el lecho ungueal y evitar la entrada de bacterias y de hongos a la piel, no es solucionarlo con sacar. Así que pues pueden solicitar su cita para pues una mejor orientación.
1: Muy cierto, doctora. Nosotros, si vemos algo en nuestras uñas, corremos. Nadie quiere tener, ninguna mujer quiere tener una uña fea, y más que es parte de nuestra presentación. Y qué bueno el mensaje para los hombres, porque son los que más he visto, y como usan más zapatos cerrados también, pues quieren disimularlo cuando después se asombran de lo que ha aparecido en cada uno de sus dedos o en algunos. Y qué bueno que tiene tratamiento, ¿cierto?
0: Ajá. Quisiera también mencionar algo que me ha pasado en los últimos años, que hemos detectado que hay damas que desarrollan alergia en la parte de donde está la raíz o la matriz de la uña, con ciertos esmaltes. Mi mensaje no es decir no te hagas las uñas o no utilices este tipo de esmaltes que duran más, ¿no? El mensaje sería es, si desarrollas alergia o un enrojecimiento, inflamación en esta parte donde nace la uña, suspenderlo inmediatamente. Suspenderlo inmediatamente. He tenido pacientitas que, a pesar de haber presentado ese enrojecimiento, esa picazón, esa alteración inflamatoria en sus deditos, siguió realizándose la aplicación de este tipo de esmaltes hasta pues que provocó un levantamiento de todas las láminas. Wow. Y un proceso que pues nos tardó más o menos de 6 a 8 meses poder recuperar nuevamente esas uñas.
1: Me imagino que doloroso. Gracias por el detalle. Y más hoy por hoy, y no quiero meterme tanto en eso, cada lugar tendrá su responsabilidad, pero uno también, de esos nuevos manicures que existen hoy por hoy. Me imagino que algún paciente ha tenido a la doctora Grajales. Cuando estemos de regreso, hablemos de rosáceas. Creo que siempre vamos a tener a alguien cercano que la tenga, situaciones en la piel. Estamos hablando de esto con la doctora Yariela Grajales. Hoy en Viva la Vida, Vívela Bien. Quédese un ratito, en breve estamos de regreso.

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1: En el día de hoy queremos darle las gracias a nuestra amada hermana Nubia Cañizales por este tiempo aquí presentes. En el día de hoy van a conocer acerca de Grupo Vida S.A., que es distribuidora autorizada de la franquicia Royal Prestige aquí en Panamá. Vamos a hacer una prueba de fricción. La pueden hacer en su hogar también. Miren esto. En el día de hoy vamos a usar un sistema de cocina de acero.

0: quirúrgico, el mismo material con el cual se hacen el bisturí y los brackets de los frenos de los dientes. Y vamos a usar, mejor conocido como una paila de aluminio, donde hacemos el concolón o la sopa o donde freímos. ¿Sí? Pueden verla aquí, todas están así en el hogar. Entonces vamos a ver, este que ven aquí es un sartén que tiene aproximadamente 5 años de uso. Y mírenlo cómo lucen. Entonces vamos a hacer una prueba de fricción. Vamos a colocarle agua a cada una. ¿Sí? Vamos a colocarle la misma cantidad. Esta y ahora la de aluminio. Y vamos a usar un brillo de acero inoxidable. Lo puedes hacer en tu propio hogar. Entonces vamos a darle durísimo a cada una. Ok. Vamos ahorita a darle a la de aluminio, la paila de aluminio. El aluminio es un material que cuando está expuesto al calor se desprende. Entonces el aluminio es un material que cuando entra al organismo queda casi el 80% alojado porque es un oligoelemento. Entonces, cuando el material está expuesto al calor, vamos a ver lo que se desprende. Miren, esta que ven aquí es acero quirúrgico. Y esta es aluminio. Como pueden ver, el aluminio se desprende. Entonces, ahora en cuestiones de segundos van a ver cómo el aluminio se aloja abajo. Cuando esto lo colocas en tu estufa, ¿qué crees que hace que se desprenda? Más aluminio. Una simple mano humana con un simple brillo o la candela viva. Ahorita, diariamente esto es lo que comemos en el hogar, ¿sí? En el día de hoy yo los invito que comiencen a cocinar en acero quirúrgico. ¿Por qué? Porque el acero quirúrgico es el material más compatible con el cuerpo humano, es el mismo material con el cual se hacen los brackets de los frenos de los dientes y prótesis con los cuales se colocan dentro de los huesos. Miren esto. Miren la gran diferencia. Toda el agua oscura que esto, el alimento absorbe. Asimismo, como el alimento absorbe la cebolla, el ajo, el culantro, asimismo absorbe todas las sustancias químicas y fragmentos que arrojan los materiales de cocina. Como logran ver aquí, este que ven aquí es un sartén de teflón, ¿sí? Los sartenes de teflón se descascarían. Este sartén que ven aquí solamente tiene 2 años de uso. Este sartén que ven acá, que es un sartén alto, tiene aproximadamente 5 años de uso. Y miren la diferencia. El teflón se descascarilla. ¿Y dónde creen que termina eso? Obviamente en nuestro sistema digestivo. Y el teflón es uno de los mayores elementos, lo pueden buscar en el Oncológico Nacional de Panamá, que tiende a producir cáncer en el sistema digestivo. ¿Sí? Como logran ver aquí. Miren, está todo se descascarilla. Todo esto es lo que comemos diariamente. Ustedes van a ver que quedan unas particulitas negritas que quedan en el huevo frito, en la tortilla, en la carne, y uno piensa que eso es el quemado. Bueno, en el día de hoy les digo que ese no es el quemado. Esas son partículas de plástico, que obviamente el teflón es plástico, que quedan adheridas en el alimento. La salud en el hogar empieza en la cocina. Y en la cocina, mayormente, donde cocinamos. ¿Tendría algún sentido ir al supermercado, comprar alimentos costosos y cocinarlos aquí? No es cierto. 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Dios lo bendiga a cada uno y les mando un fuerte abrazo. David Sanjur.
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0: ¿Cómo están? Ya estamos de regreso. Esto es Viva la Vida, Vívela Bien. Recuerden que estamos en radio de lunes a viernes por Osana Capital. A las 11 de la mañana estamos con invitados, entrevistas varias y noticias saludables. Con esta su servidora de siempre, Nubia Cañizales. Vámonos de una vez con nuestra invitada. Ella es la doctora Yariela Grajales de Derma Health Center, ubicado en... me dijo doctor.
1: Pacific Center. Ajá. Torre A, piso 11, piso consultorio 1117.
0: Bueno, lo están viendo en pantalla en la medida de nuestras pláticas que se hacen cada vez más amenas. Doctora, hablemos de las rosáceas. Hay personas que siento que todavía tienen una negación y dicen, no, eso es como una alergia, pero no van al médico. Y insisten, las rosáceas no se tratan. Explíquenos qué son y si estas tienen solución.
1: Bueno, la rosácea, a pesar de que somos un país latino, porque antes pues, se describía mucho, eran las personas de tez blanca, fototipos 1 y 2, pues aquí en Latinoamérica pues, es una enfermedad bien común. Te puedo decir que dentro de las 5 primeras enfermedades dermatológicas, ella ocupa un lugar importante. Pues hay de varios tipos, está la rosácea tipo 1, la tipo 2, la tipo 3 y la tipo 4. ¿Cuál es la diferencia entre una de estas? Que todo va a empezar primero con un leve rosado. Posteriormente el paciente va a presentar como que la piel se le torna como si fuera una naranja. Ajá. Con hoyuelos, muy enrojecida, muy con ardor, con mucha tirantez. En el tipo 3 pues ya va a ver como si fuera un acné. Empiezan a haber brotes como si fuera un acné, pero no es acné. Y finalmente están los fimas. Los fimas es cuando ya la piel ha agarrado un grosor tan fuerte, pues que causa deformaciones. Pueden haber fimas aquí a nivel del mentón, a nivel de la nariz, a nivel de las mejillas, y estos van a requerir un tratamiento pues ya un poquito más quirúrgico, como rasurados, ¿no? Rasurados de la piel para quitar ese exceso de esa consistencia como piel de naranja. ¿Cuál es el peor escenario de la rosácea 1, 2 y 3 antes de llegar a los fimas? Pues va a haber tirantez. La piel con rosácea es una piel muy tirante, muy reseca, que le falta mucha agua, y apenas la detectamos o se le detecta a usted, pues mi consejo pues, es empezar a tratarla para que usted no llegue a un estado fimatoso.
0: Debe ser duro, ¿verdad? ¿Es más en mujeres o en varones?
1: En los dos sexos.
0: Sí.
1: En los dos sexos, y pues tomar en cuenta pues que hay, en cuanto a la alimentación, pues evitar la temperatura. La temperatura, o sea, evitar café muy caliente, sopa muy caliente. Las personas que consumen bebidas alcohólicas, pues el vino tinto no se lleva con esta enfermedad, porque pues es como un flush.
0: Ah, por supuesto.
1: Pero las personas que no toman, pues también el estar 12 horas enfrente de un computador, estar con su celular, todos estos dispositivos tiran una luz azul que pues a la larga también adelgaza cada vez más la piel, y entonces aflora los vasos sanguíneos, y por eso se les ve esa trama vascular. Entonces, uno de los tratamientos, aparte de la hidratación, el producto antirrojez, el protector solar para el tipo de piel sensible, pues también, si tiene mucha trama vascular, pues ahí haríamos IPL, que es la luz pulsada, o fotofaciales, para reducir el tamaño de estos vasos sanguíneos, y pues que el paciente se le quite esa rojez intensa que tiene, ¿no? Que pareciera que se le subiese la presión o que tuviese un tema de alergia.
0: ¿No es doloroso, doctora? ¿Arde?
1: Cuando la piel está muy tirante, sí duele.
0: Sí, tiene que ser. Necesita no mucha humectación, me imagino.
1: Mucha humectación, mucha hidratación. A veces me dicen, no, doctora, yo tengo 3 hidratantes diferentes, entonces nosotros acá le ofrecemos pues, hacer hidrataciones profundas, que consiste en la aplicación de ese

0: hidratante, pero ya con inyección.
1: Entiendo. Doctora, esto, ¿qué diferencia hay con la psoriasis?
0: Bastante. Sí. La psoriasis, pues, es una enfermedad inmunológica que generalmente se hereda, pero puede pasar 50, 60 años y tú nunca la expresaste.
1: Sí.
0: Hasta que sucedió algo en tu vida muy fuerte que hizo que tú la expresaras por primera vez. Como es un componente hereditario, si se presenta en los niños, generalmente los niños debutan es que se les expresa después de una infección, una fuerte infección a nivel de amígdalas, de orina. Eso genera, pues, que el pacientito debute, pues, con una psoriasis infantil, la cual tenemos que también tener presente, pues, que no es que se va a curar, sino que, pues, nosotros vamos a ayudar a su acudiente a que conozca de la enfermedad y, pues, llevarlo de la mano para que el niño, pues, pueda tener una infancia normal. Si la presentas o si no sabes, si tú sientes que tú tienes muchas lesiones rojas, descamativas sobre tu piel, pues tocar la puerta de dermatología, claro, para hacer el diagnóstico adecuado y que, pues, tú tengas tu tratamiento como debe de ser.
1: Doctora,
0: se controla, que es muy bueno.
1: Ah, claro. Doctora, hablando de cositas que suscitan en la piel, hay personas que a veces uno les ve puntitos, usted sabrá, ¿no? Bolitas aquí alrededor, ¿verdad? Y hablemos de los acrocordones. ¿Por qué existen? Hablan estas cosas que a veces aparecen. He visto personas con puras bolitas, y obviamente pareciera como que eso no tiene solución porque, pues, nadie se las va a poder quitar. Dígame usted, ¿cómo se llaman estas?
0: Bueno, los acrocordones, o como muchas veces los pacientes lo conocen, como las tetitas de carne.
1: Ajá.
0: ¿Verdad?
1: ¿Son diferentes a las que suscitan aquí?
0: Ajá, es que ellas pueden aparecer en la zona de los párpados, en la misma carita, en el cuello y también en la zona de las axilas.
1: ¿Por qué
0: generalmente generalmente está asociada con el aumento de la edad? Uh-huh. Si sus padres lo presentaron, muy seguramente usted también lo va a presentar. También tiene que ver con la obesidad. Entre usted más aumente, sí, de peso, pues a veces salen más. Okay. También con el embarazo, a veces debutan por primera vez. Y, pues, el tratamiento es bastante sencillo. Primero, descartar que se trata de acrocordones verdaderamente y no de una lesión pre o maligna. Y, pues, su tratamiento es bastante sencillo. Se realiza una electrocirugía o el rasurado de los mismos con anestesia en la base.
1: Doctora, ¿estos tienden a crecer de no cuidarse o de no hacer este tipo de tratamiento que me menciona?
0: Bueno, generalmente no agarran tanto tamaño, pero me ha tocado ver unos que se conocen como fibromas blandos, uh-huh, pero generalmente estos son de color piel. Los fibromas blandos sí pueden agarrar tamaños bastante considerables, hasta como si fuera una almendra, o sea, grandes.
1: Oh.
0: Pero bueno, estos son benignos.
1: Uh-huh.
0: Son benignos,
1: qué bueno verlos.
0: Y su tratamiento es bastante sencillo.
1: Ajá.
0: Se coloca anestesia en la base y se corta y se cauteriza.
1: ¿Quiere decir que de ver esto con estas características que usted ha mencionado, sería bueno ir a ver para ver si son benignos,
0: claro,
1: o malignos?
0: Claro que sí. Mm. Siempre es importante que te hagas ver por dermatología para descartar, pues, que no se trata de una lesión maligna, ¿no?
1: Así es, así es. Doctora, antes de irme al cambio, usted como dermatóloga, ¿trata la alopecia?
0: Sí, nosotros tratamos la alopecia tanto de damas como de caballeros. Y, pues, ahora, cuando vino el tema del COVID, fue impresionante ver cómo aumentó la caída de cabello.
1: No me digas.
0: Y, pues, quedó descrito, pues, que muchas veces fue causado por el estrés de la misma enfermedad y también por el tema de las vacunas, ¿no? Y por el encierro, la falta de vitamina,
1: claro,
0: D. Entonces, no nada más es la caída de cabello por la parte hereditaria o la androgenética, que la podemos tener tanto las damas como los caballeros, sino que hay caídas de cabello, pues, a tempranas edades, que principalmente cuando es en forma de moneda, que es la alopecia areata, que se ve a veces en los niños, terapia y es un problema inmunológico, ¿no?

0: Ya cuando vamos aumentando en edad, pues tenemos los efluvios. Las mujeres embarazadas presentan efluvio telógeno generalmente en el primero o tercer mes después de haber tenido su bebé. Entonces, pues sepan que para todo esto también tenemos opciones de tratamientos de uso en casa y también con aparatología aquí en la consulta.
1: Qué bueno, doctora, porque he conocido mujeres, bueno, de hombres hay, que uno ya lo ve tan normal, ya los hombres andan sin cabello, de verdad se ve muy bien, y es más, cuando uno les ve muy poquito alrededor, uno dice, pues quítese eso, ¿no? Y así todo, como uno dice acá, pues cocobolos, pues no se ven mal, con su bozo, su barba, pero en las mujeres eso pega fuerte. Para eso hay solución, doctora.
0: Claro que sí.
1: Qué bueno.
0: Y ahora como estuvimos hablando del estrés oxidativo, pues sepan que va mucho de la mano con esto. Si hay mucho estrés oxidativo, si tu cuerpo se mantiene muy comprimido, me refiero a que no descansas, se va a caer el cabello. Si no te alimentas bien, se va a caer el cabello. Y el cabello es tan importante para nosotras porque influye tanto en nuestra estima.
1: Claro.
0: Que quiero transmitirles que, pues, por muy grave que sea tu caso, siempre va a haber una solución.
1: Qué bueno.
0: Pues, primero tu compromiso de seguir el tratamiento. Te hacemos un chequeo de medirte cómo andan tus niveles de vitamina, cómo anda tu vitamina D, el hierro y todas estas cosas. Y todo eso hace un conjunto para que, pues, nosotros podamos ayudarte a que tú tengas una buena melena nuevamente.
1: Maravilloso. Eso es muy bueno. Me imagino que muchas han escuchado esto. Bueno, doctora, hemos hablado de la dermatología clínica, me ha mencionado algo de pediátrica, pero cuando estemos de regreso en nuestro último bloque, quiero que hablemos de esa diferencia, si existe, entre la dermatología estética y también la cosmética, que usted muy bien maneja y que hoy por hoy es tan atendida también y tan solicitada. La seguridad que ella misma nos puede brindar de una manera muy cautelosa. Cuando estemos de regreso, Yariela Grajales, ella es dermatóloga, hoy está con nosotros en Viva la Vida, Vívela Bien.

0: En un momento regresamos con...
1: Viva la vida, vívela bien. Soy David Sanjur, de parte de Grupo Vida S.A. En el día de hoy vamos a armar nuestro extractor de jugos, Max Tractor de Royal Brasil. Nuestro tazón, vamos a hacer un jugo verde, ¿sí? Vamos a hacerlo sin nada de pulpa. Punto rojo con punto rojo, colocamos el squeezer. Este squeezer te va a dar el beneficio de poder hacer los jugos sin nada de agua ni nada de azúcar. No hay que agregarle nada porque no es centrífugo. Todos los otros extractores de jugos del mercado son centrífugos. El de nosotros no. ¿Qué beneficio vamos a obtener? Que va a conservar el 100% de la fruta. Y no es ruidoso, como logran escuchar, no es ruidoso. Entonces no vamos a despertar a nadie en la mañana. Entonces vamos a hacer una penca de apio. El apio nos limpia nuestro sistema digestivo y también nos desintoxica. Entonces vamos a hacer espinaca. La espinaca no se puede hacer en los otros extractores de jugo, es muy complicado porque como es muy delgada, las hélices de los otros extractores de jugos no lo aprovechan. Entonces también tenemos esto para apoyarnos. Entonces nuestro extractor de jugo conserva el 100% de la fruta y también vas a poder hacer los jugos rápido, en segundos. La manzana, la naranja se puede colocar entera y también es muy fácil de limpiar. 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

0: 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Manzana, ¿sí? ¿Cuántos gramos de azúcar contienen los jugos que compramos? 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Imagínese que usted se está comiendo unas 6 cucharadas de azúcar. Entonces, miren, y aparte de eso, frutas como la piña también son fáciles de hacer. Se pueden hacer con o sin cáscara, pero le recomendamos que las hagan sin cáscara por los insecticidas que contienen la cáscara. Entonces, aparte de hacer jugos, también podemos hacer helado. Para hacer helado nada más se debe congelar la fruta. Helado de fresa, helado de guineo, helado de papaya, helado de mango. Solo se congela la fruta y listo. 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Solamente compramos la fruta congelada y listo. 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
1: Ya estamos de vuelta con...

0: ¿Cómo están? Siempre hay personas que nos llaman preguntándonos el nombre del doctor y dónde localizarlo. Yo lo que puedo hacer es decirles siempre que presten mucha atención. Trato siempre de que las letras, les digo a los que me colaboran en esto, que tengan un buen tamaño, que usted lo pueda ver, apuntarlo de una vez, porque pues son tantos médicos que están con nosotros tan buenos que lo que queremos es siempre darle la información. Así que preste mucha atención a la doctora de hoy. Ella es Yariela Grajales, es dermatóloga. Doctora, antes de irnos a cambio, estuvimos hablando que muy bien, creo, hemos tocado algunos, porque usted habló de que hay más de 2,000 enfermedades de la piel.
1: Es correcto.
0: Dios mío. No, y es que eso sigue aumentando. Así es, hemos hablado de eso, pero yo quiero que hablemos, ¿hay alguna diferencia o es lo mismo? Dermatología estética y la cosmética. Usted que es la profesional, dígame, ¿qué diferencia hay o es lo mismo?
1: Bueno, mira, te puedo comentar que desde el punto de vista de nosotros los médicos, la parte cosmética es llevada a cabo o desarrollada por cosmetólogas.
0: Okay.
1: Las cosmetólogas reciben un entrenamiento para ayudar al paciente en la parte corporal, en la parte facial, pero no de una manera tan científica o, ¿cómo te explicaría?, como de una manera más superficial, ¿no?
0: Ajá. No es tan profunda, ajá, como usted.

0: por supuesto.
1: La estética, pues ya es, siento yo que es como más responsabilidad. Si yo voy a aplicar un tratamiento, llámese toxina botulínica, hidroxiapatita de calcio, el PDRN que está tan de moda ahora, eso lleva y conlleva el saberlo hacer.
0: Así es.
1: El darle esa experiencia al paciente de bienestar y que él adquiera lo que él está buscando, y si las cosas salen mal, saberlo resolver.
0: Qué bien.
1: Entonces, oiga, pero siento que es como una responsabilidad el estar entrenándose día a día,
0: sí, sí,
1: para ofrecer esa experiencia y que esa experiencia sea lo más linda y lo más agradable posible.
0: Doctora, ha mencionado algo, dos cosas. Espero retenerla rápido. Ahorita lo último, una experiencia lo más linda, ¿verdad? Pero antes, si algo sale mal, poderlo resolver. Y es
1: saberlo
0: resolver. Eso es lo más importante que un paciente debe tener, esa confianza, ¿verdad? Ahora, usted mencionó algo y me gustaría que lo tratemos. Hay muchas otras que espero que tengamos la oportunidad de poderla compartir. La toxina botulínica. ¿Lo dije bien? ¿Toxina botulínica?
1: Sí, toxina botulínica.
0: Doctora, yo he escuchado tantas cosas. Dice, oye, mira, con eso te va a salir esto. Que con el tiempo te va a pasar esto. Hay gente que tiene temor. Hablemos desde un inicio, ¿qué es la toxina botulínica? Y los beneficios que la misma y los tabúes que usted, me imagino, al paciente ir, pues le aclara que no es así.
1: Bueno, la toxina botulínica, para el tema de la estética, fue un accidente. Fueron los hermanos Carruthers, los esposos Carruthers, en Canadá, los cuales lo utilizaban era para el estrabismo. Se dieron cuenta que inyectándola cerca de la zona de los párpados, aparte de que mejoraban el colocar el ojo en su posición, se dieron cuenta que empezaban a desaparecer las arrugas de alrededor. Entonces, es un biológico, pues es algo químico, que se va a inyectar directamente a nivel de la musculatura facial para relajar los músculos y que estos no estén en constante movimiento, para hacer más retardada la aparición de las arrugas de movimiento del rostro. Entonces yo le transmito a mis pacientes la seguridad de que si lo van a hacer por primera vez, empecemos por un área pequeña, empecemos por las conocidas patitas de gallo. ¿Qué es lo que usted va a observar? Que cuando usted sonríe, en vez de que se marquen estas arruguitas que están aquí alrededor de los párpados, pues ya no están. Y podrás ahorrarte dinero en la aplicación de cremas, porque me transmiten de que se han comprado cierta cantidad de cremas antiarrugas, pero ellas van a estar ahí. No hay que engañarlos, ellas van a seguir ahí. Entonces, pues que me den ese voto de confianza a mí, y que pues ellas, si quisieran hacerlo por primera vez, empezamos por un área pequeña y de ahí, entonces vamos avanzando. Siempre en esto de estética, menos es más.
0: Exacto.
1: Menos es más, porque pues hay que frenar, hay que saber decirle a ese paciente, primero que nada, eso no es para ti. Sugerirlos o guiarlos para que pues esta experiencia sea lo más agradable posible.
0: Así es. Ahora, he sabido que también esta toxina ha ayudado al bruxismo, a otras situaciones. ¿Esto es cierto, doctora?
1: Bueno, no nada más es dermatología, cirugía plástica. La toxina botulínica pues se usa a nivel oftalmológico, a nivel neurológico para la cuestión de las migrañas,
0: exacto,
1: a nivel de urología para cuando hay mucha contracción a nivel de la uretra. O sea, existen tantos estudios.
0: Qué bien.
1: que pues ya yo le transmito a mis pacientes pues que lo pueden usar con toda seguridad, porque pues un producto en el cual se puede creer es un producto que tiene muchos estudios.
0: Y
1: siempre que soliciten esto, pues también háganlo con ese médico idóneo y que sean toxinas que cuenten en el país con sus registros sanitarios.
0: Así
1: eso es.
0: Es
1: bien importante. Por esas ofertas de toxinas. Sí.